0: ¿Y lo de Juan Sebastián Elcano?
1: Y Juan Sebastián Elcano, empecé haciendo una biografía que se me encargó, hice una biografía con mucho gusto y a partir de ahí continué investigando en documentación sobre y me encontré con una hipótesis de trabajo muy interesante, que los documentos sobre Juan Sebastián Elcano y sobre Cervantes los habían ido redescubriendo las mismas personas y en paralelo a lo largo del siglo XIX. Y fruto de esa investigación es este libro que lo escribí, como todos estos, durante la pandemia.
0: Bueno, estos y muchos más.
1: No, estos durante la pandemia, bueno, más o menos.
0: Bueno, y este concretamente es el último que has hecho.
1: Sí, este lo presentamos en la Real Fábrica de Tapices. El pasado lunes, el día 6.
0: Austrias, Imperio, Poder y Sociedad.
1: Imperio, Poder y Sociedad. Intento explicar cómo una sociedad puede mantener el imperio, no solo que el imperio se imponga sobre una sociedad, sino que pues a los súbditos les viene bien que haya poder y grandeza, ¿no? Bueno.
0: Yo soy un admirador de Alfredo porque su trabajo es encomiable. La labor tuya de investigación, porque lo mío es archivos. Y yo he viajado por los 5 continentes buscando archivos y luego las palizas que me he dado para conseguir y para grabar personajes, pero es del siglo XX, que ya existía el cinematógrafo, porque fue un operador que se llamaba Promio, que vino de París, trabajaba con los hermanos Lumière a presentar el cinematógrafo en Madrid. Muy cerca de ahora eres presidente.
1: En la carrera de San Jerónimo.
0: En la carrera de San Jerónimo, correcto.
1: Que ahora mismo, si mal no recuerdo, ahora mismo es un centro de salud. El edificio en el que se hizo la primera proyección, en Madrid.
0: Sí, pero bueno, lo mío es el siglo XX, la imagen, etcétera, y lo de él es increíble.
1: Vamos a empezar a discutir una cosa y otra, pero los archivos de Arteseros y sus programas de España en la memoria son una piedra angular en el conocimiento historiográfico de España.
0: Porque tienen movimiento.
1: De ahí mi admiración. No,
0: pero sí que a mí...
1: Que tiene mucho trabajo, de ahí mi admiración hacia ti.
0: Mira, lo conté una vez en un programa, lo voy a contar otra vez. Yo la primera vez que me llamó la atención un tema fue cuando escuché el sonido de una guitarra eléctrica, la amplificación de la vibración de una cuerda metálica. Y eso me marcó para una etapa de mi vida. Y la segunda vez, cuando creyendo que estaba viendo una fotografía, de repente me quedé deslumbrado, me parecía magia al ver que los muñecos se movían. La magia y el poder del archivo fílmico. Ahí es donde ya me dije, esto es lo mío. Y las historias que yo he vivido para conseguir un equipo cuando Televisión Española todavía ni lo tenía, de vídeo, a través de los importadores Moncada y Lorenzo, una Ikegami, etcétera, y entrevistarme, pues creo que te lo he dicho, maquillaje. Tengo aproximadamente 8.213 personajes que han sido protagonistas de nuestra historia reciente, vamos, de la historia del siglo XX. Y conseguir imágenes de cuando yo no había nacido, porque ya existía el cinematógrafo, viajando por los 5 continentes. Una maravilla. Y verdaderamente le he echado valor. Pero lo tuyo, de la nada, y las sorpresas y la adrenalina que has tenido que tener cuando has descubierto documentos.
1: Sí.
0: Y has leído lo que otros escribieron en su día.
1: Sí, sí.
0: Y que tú sabías que eras el primero que lo leías.
1: Sí, algunas cosas son así, sí. Sí, o como cuando estaba trabajando en demografía histórica y la peste a finales del siglo XVI en Madrid, me encontré que un día había muerto una mujer, lo registraba el cura párroco en el libro de difuntos, murió fulanita de tal por el mal. Y unos días después aparecía un registro, murió, no me acuerdo el nombre, criatura de fulanita por no tener de qué comer. Claro, era una criatura que la estaba dando el pecho a la madre y se había muerto.
0: Claro, y vas ligando un tema con otro. Ah, sí, sí, es apasionante.
1: Todo. La vida de un historiador...
0: Te tiene que gustar.
1: La vida de un historiador es una vida de auténtica locura. Fascinante.
0: Fascinante. Tú lo has dicho.
1: Sí, sí, es fascinante.
0: Porque lo mío, en plan humilde, comparado con lo tuyo...
1: Y la tuya también.
0: Es fascinante. Bueno, lo mejor de lo mío quizás es que he conocido al personaje. Está con el personaje que ya no vive. Es increíble. Bueno, vamos a ver algo. que te lo dedico con todo mi cariño.
1: Eres muy amable.
0: Este señor que está aquí sentado conmigo, un historiador de los más grandes que ahora mismo existen en España, por razones obvias de edad, bastante más joven que yo, nace en 1960 y he querido de alguna forma, si no homenajearle a él, que os metáis un poco en situación. He preparado algo de ese año, del año que Alfredo Alvar nace, 1960. Lo vemos y lo escuchamos.
2: Al aeropuerto de Leopoldville llega el avión que conduce a Kasabubu. El presidente congoleño regresa de su viaje a Nueva York, donde, como es sabido, la Asamblea General de las Naciones Unidas le reconoció como representante oficial del Congo.
3: Empieza una década convulsa, empezando por el Congo esbelga. Tres apellidos para un solo problema en el corazón de África. Josette Kasabubu, que vuelve a casa con el reconocimiento de la ONU. Patricio Lumumba, que trabaja en la disidencia. Y Mobutu Sese Seko, que da un golpe de Estado y se convierte en quiste y parásito. En cuanto al hombre blanco, John Fitzgerald Kennedy inicia su mandato en la Casa Blanca. Sobrevivió a la Segunda Guerra Mundial, pero lo matará la paz doméstica de su país. El mismo final, el asesinato, que su hermano Robert Kennedy, al que nombra ministro de Justicia con solo 35 años.
4: La campaña electoral de John Kennedy y su triunfo como presidente tienen una honda repercusión en la generación española que llega a la universidad en 1960. John Kennedy significa, sobre todo, la esperanza de la paz, la posibilidad de que la paz sea algo posible. Desde el final de la Segunda Guerra Mundial, en 1945, la prensa del régimen franquista no tenía más que una opción, que es que, habiendo perdido la Segunda Guerra Mundial por sus evidentes afinidades con el Tercer Reich, la única esperanza es que empezara pronto una Tercera Guerra Mundial que se pudiera ganar. Bajo esa presión, la Guerra Fría tuvo en España un especial dramatismo. Y por lo tanto, el que apareciera en Norteamérica un hombre que, sin dejar los planteamientos evidentemente de su país, pero decía simplemente que la paz podía ser posible, que no había que apostar necesariamente a acentuar la Guerra Fría, eso fue un dato muy importante.
2: Kennedy, que tiene una niña de corta edad, Carolina, ha cumplido 43 años. Su origen es irlandés. Actuó como teniente de navío en la última Guerra Mundial y es el primer católico que va a ocupar la presidencia de los Estados Unidos.

Los atletas participantes en la 17ª Olimpiada se congregan ante su santidad el Papa con motivo de la audiencia concedida por el sumo pontífice en vísperas de los Juegos. Los checoslovacos encabezan el macizo bloque del otro lado del telón de acero. Tras ellos van los de la Rusia soviética. En conjunto han acudido a esta competición mundial cerca de 6.000 atletas, hombres y mujeres, pertenecientes a 85 países diferentes. Y ahora, nuestros compatriotas, al frente de los cuales va el señor Elola, delegado nacional de Educación Física y Deportes y presidente del Comité Olímpico Español. Se acerca finalmente al grandioso recinto la antorcha olímpica traída de Grecia en una sucesión de relevos, el último de los cuales es el encargado de prender la llama, que arderá ininterrumpidamente sobre un gigantesco trípode todo el tiempo que duren las pruebas.

0: En hockey, Pakistán ganó la medalla de oro batiendo por primera vez a los hasta hoy invencibles indios. España, con su tercer puesto, logró la medalla de bronce. El etíope Abebe Bikila, que por cierto corre descalzo, causa una sorpresa extraordinaria en el maratón al establecer el récord olímpico y obtener la medalla de oro en 2 horas 15 minutos, 16 segundos y 2 décimas. El noble arco de Constantino sirve de marco a la obtención de su trofeo.
1: Cada día el emigrante tiene un grato reencuentro con su nacionalidad y con su familia a través de las cartas que se cruzan o de la música española que se les lleva en la cinta magnetofónica como un recuerdo permanente de la patria.
2: Un buen día, pues, me enteré de que habían abierto la emigración para Alemania y cogí y me preparé un pasaporte y me marché a Alemania. Llegué a Stuttgart, yo no conocía a nadie. Llegué a la estación. Al llegar a la estación, pues claro, lo mismo me daba tirar para el sur que para el norte, que para la derecha, que para la izquierda, porque para mí todo era desconocido. Todas las fábricas que veían chimenea, allí me metía. Me metí en una fábrica en la cual ponía TVS, entonces yo me creí que era televisión. Digo, ah, pues yo me enseño aquí y ya mismo soy un técnico en España de televisores. Me metí, era cosa del ayuntamiento, donde se tenía la electricidad, las cosas del gas, de todo eso. Bueno, pues es buen día, pues yo me meto allí y me dicen que quiero, que trabajo. Nadie me entiende, yo no me entiendo con ellos. Llega un buen señor, ¿qué desea usted? Digo, pues que vengo buscando trabajo. Dice, pues esta señorita le van a arreglar los papeles ahora mismo. Se marchó, me quedé allí, yo no me enteré de nada. La cuestión es que me dieron trabajo. Y a los pocos días de estar trabajando, estábamos en la cantina, estaban todos comiendo, a mí me daba un asco la comida enorme, porque era todo comida ahumada, el pan muy negro. Y yo cogí, y mientras ellos estaban comiendo, yo le di la vuelta al camión. Al salir, me dicen, ¿quién le ha dado la vuelta al camión? Digo, pues he sido yo, que le he dado la vuelta al camión, su conductor, en lo poco que nos entendíamos. Y entonces me llevaron a la fábrica, me dijeron que tenía que ir a la policía. Yo dije, pues me van a echar para España. Llevábamos a la policía, me pidieron el carnet de conducir, yo le di mi carnet de segunda, en vez de darle el primero, le di el segundo que tenía. Digo, por muy listo que sea, a mí no me la voy a dar. Bueno. Pues a los pocos días otra carta de la policía, que me presentaran la policía, me presentaron la policía que le dé 5 marcos. Yo como no sabía lo que eran 5 marcos, le puse el monedero, cogieron ellos 5 marcos. Y a la semana siguiente me llaman otra vez de la policía y digo, ya si es verdad que me mandan para España. Ya si es verdad que en esta ya no me escapo. Llego y me dan el paso, el carnet de conducir, el mío, me lo devuelven y me dan también un carnet de conducir alemán. Y me dicen, desde hoy tú eres conductor alemán. O sea que a los 2 meses de estar yo en Alemania ya me dieron el carnet de conducir. Me dieron mi buen camión, un Hanuman, me puse a conducir, lo único que me enseñaron era red, lean y stop. Yo cuando tenía que echar a la derecha, me decían que torciera a la derecha, cuando tenía que torcer a la izquierda, que torciera a la izquierda en alemán y que parara. Esa era mi misión, yo era un robot.
1: En las cervecerías alemanas, donde la tertulia es como una institución, son muy bien recibidos los españoles. La gracia andaluza y el ímpetu ancestral de lo flamenco tienen su expresión ruidosa en las parmitas con que los alemanes aprenden el arte popular del jaleo.
2: Entonces conocí a una señorita en la cual pues yo me puse a fregar platos en el restaurante después de salir de la fábrica. La conocí allí, le dije que si me podía dar un café, me dieron un café por medición de una italiana. Me salí con ella a pasear, yo me metí al cine con ella, con la idea de tener algún contacto con ella. Entonces me quitaban las manos, me decían que nada, que allí en alemán no se tocaba, solamente a ver el cine. Bueno, pues entonces cuando salimos, me cogió, me llevó a una habitación, que era su habitación, estuvimos allí en su habitación, y entonces la dueña nos dijo que no podíamos estar en la habitación, que para estar allí había que tener un anillo de prometido. Con las mismas nos fuimos, compramos nuestro anillo, nos prometimos, y desde entonces ya nos dieron una habitación, mi suegro. Me dieron mi habitación, estuvimos allí viviendo hasta que nos casamos.

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0: En el aeropuerto de Barajas, Charlton Heston y Ralph Ballone esperan con otras figuras conocidas del cine la llegada de Sofía Loren. La estrella, que viene de Roma, recibe los primeros saludos de bienvenida. Ralph Ballone será García Ordóñez, Sofía Loren, Doña Jimena, y Charlton Heston, el Cid, en la película de este título que será rodada en España con Anthony Mann como director y Gonzalo Menéndez Pidal como asesor histórico, con arreglo al guión de Frank y Llobet. Zafándose a duras penas del entusiasmo de sus admiradores, Sofía Loren ocupa el coche que la conducirá a Madrid.
1: Conocidas figuras y personalidades del séptimo arte se congregan en el madrileño Palacio de la Música para asistir a la entrega de los premios de la revista Triunfo, que entra ya en su año 13º. El resultado final fue decidido por un grupo de críticos españoles. También asisten figuras famosas de la pantalla internacional como Sofía Loren y Charlton Heston. Paquita Rico hace la entrega a Conchita Montes. Bardem pone en manos de César Ardavín el premio conquistado por la película El Lazarillo de Tormes. Otro galardonado es Adolfo Marsillac, protagonista de Salto a la Gloria. Sofía Loren, con Charlton Heston, también premiado, y Ralph Ballone, saludan al público en nombre de los artistas cinematográficos extranjeros.
2: El ejército español se equipa con modernos vehículos producidos en la factoría de Linares, donde se verifica la entrega del primer lote de 125 unidades. Ante los jefes del ejército que se hicieron cargo de ellos, se realizan algunas demostraciones que ponen de manifiesto las magníficas cualidades de este material de fabricación nacional que prueba su movilidad en todo terreno.
3: Los Land Rover, los famosos Land Rover de Santa Ana, son fabricados en España bajo una patente de la empresa Rover inglesa y son utilizados para cubrir también las dotaciones de la Policía Nacional y de la Guardia Civil. De tal manera que solo con la demanda del sector público, es decir, del Estado, que compra grandes cantidades, grandes partidas de estos automóviles, se cubrían prácticamente los costes de producción. El resto de la producción que se vende a particulares, pues para caza o para otros menesteres de tipo agrícola, puesto que son vehículos todoterreno, pues son los que permiten obtener beneficios durante los años posteriores.
2: Con la factoría de Linares, el desarrollo de la industria automovilística española marca un nuevo avance de gran trascendencia en la vida económica de nuestro país.
4: Luego, pues de alguna forma empezamos a trabajar tímidamente con nuestros propios mercados en cuanto a componentes, ¿eh? Al final se terminó evolucionando, incluso con licencia inglesa, fuimos ocupando nuestros propios mercados en África sobre todo y en América del Sur. Me imagino que de alguna forma alguna interconexión tendríamos con, en el tema comercial, te digo, con Inglaterra. Y por supuesto aquel mercado ya fue nuestro cuando nos quedamos con lo que era el Santana independiente ya de Land Rover, ¿no? Hubo unas conversaciones, nos liberamos de aquellos royalty y tal, y entonces salió nuestro vehículo, el Santa Ana, que es el que ahora mismo todavía, vamos, vemos por aquí.
2: Con sus capitanes Zárraga y Pfaff a la cabeza, salen al terreno de juego alemanes y españoles. Desde la tercera cabina del fondo a la izquierda, transmiten el acontecimiento los locutores de Radio Nacional y Televisión Española. El presidente de la UEFA, señor Schwartz, saluda a los jugadores del Real Madrid que le son presentados por don Santiago Bernabéu. Luego el presidente de la Eintracht le presenta igualmente a los jugadores de su equipo. Y ahí están Zárraga y Pfaff cambiando saludos y banderines ante el árbitro Mr. Mova. Impresionante el aspecto de los graderíos en el momento de lanzar su penique al aire el juez de la contienda. La suerte en la elección favorece a los alemanes, en otra cosa no, como se verá enseguida. Sacan de centro los madridistas y observemos cómo Di Stéfano combina con Del Sol y Canario para que el extremo blanco, salvado el obstáculo del defensa izquierdo, pase a Puskas, que le facilita la internada. Canario es derribado estrepitosamente por Heffer sin penalti ni nada.
5: Rafael Gómez, el gallo. Acabamos de decir a los oyentes que hace ya 20 años que se retiró del toreo. ¿Eso es exacto?
6: Sí, señor.
5: Y dígame, ¿cuántos años estuvo de matador?
6: 45 años.
5: 45 años. En ese tiempo conocería usted muchas.
6: un torero muere en la cama, el otro en la plaza. Rafael Gómez el Gallo, hermano de Joselito, torero dinástico, se muere de viejo, un lujo en la estirpe del sacrificio. Salvador Guardiola muere en la plaza de toros de Palma de Mallorca. España perdió dos toreros, Guardiola y su subalterno, Salvador Tábora, que se cortó la coleta, y por lo tanto España ganaba un dramaturgo que torea con el alma en el Cerro del Águila.
0: El diario ABC organizó en la Plaza de Madrid otro homenaje a Rafael Gómez el Gallo, con intervención de numerosos diestros. El ruedo se llenó de cigarros puros que recogieron Vicente Pastor y don Manuel Mejías con el festejado, a quien España da su adiós conmovido.
4: La muerte de Salvador fue una, digamos, como fueron motivos de una circunstancia muy especial. Él tenía predilección por un caballo llamado Calé, que estaba poquito a poco habituando, ¿no? Y nunca sacaba ese caballo, absolutamente nunca sacaba ese caballo cuando llegaba la hora del rejón de muerte. Entonces, este día, no sé por qué causa, Salvador salió con ese caballo, con el rejón de muerte. Y era un caballo muy medroso, que prácticamente no era un caballo, digamos, como para esa suerte. Y antes de llegar el toro al caballo, el caballo casi no le tocó, el caballo dio la vuelta y Salvador quedó debajo. Fue un gran porrazo en la cabeza, tuvo una, vamos, yo pienso, una ruptura del cráneo total, y la muerte fue casi instantánea, casi dos horas después. En la corrida toreaba Vitoriano Valencia, que recuerdo que saltó al ruedo para ayudarme a matar ese toro, porque la cuadrilla se marcharon todos con Salvador y yo me quedé solo en la plaza para matar ese toro, y saltó, pues, digamos, la cuadrilla de los toreros que toreaban en esa corrida con nosotros. Fue una gran tragedia, porque en realidad Salvador Guardiola, yo tuve con él unas relaciones de torero a torero muy entrañables, y sobre todo porque me parece que había en él una especie de, no sé, de decisión de hacer del mundo del toro una especie de canal para hacer otras cosas importantes en el campo del arte.
7: El festival en Benidorm es también tema de una película que se rueda en este escenario natural. Y se hace público el fallo del segundo Festival de la Canción, presentado por el locutor de la REM, Antolín García. Lolita Garrido es una de las actuantes y de las premiadas. El humorista Gila tuvo mención especial. Fernando Fernán Gómez en una actuación como maestro de ceremonias, y Elia Fleta, justamente galardonada. Elvira Quintillá obtuvo el premio de interpretación en una versión personalísima de la canción. Arturo Millán, cantante chileno, intérprete del primer premio, comunicando canción de Luis Palomar y Antonio Segovia.
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7: Ana Mariscal, con el gobernador de Alicante, señor Moscardó, y los restantes miembros del jurado entregan los trofeos a los vencedores.
0: Fabiola, que luce el ramo de azahar traído de España y el blanco traje de raso, hace su entrada en la sala del trono del Palacio Real para la ceremonia del matrimonio civil con Balduino I, rey de los belgas. Con los miembros de la familia real y los testigos oficiales asisten otros monarcas, príncipes y embajadores extraordinarios, entre los cuales se halla en representación de su excelencia el jefe del Estado español, el marqués de Villaverde con su esposa, que había sido condecorado por el rey Balduino con el gran collar de la Orden de la Corona. Los esposos estampan la firma en el acta matrimonial. Después de 25 años de espera, Bélgica tiene ya su anhelada reina. La ceremonia religiosa se desarrolla en la iglesia de San Miguel y Santa Gúdula. El cardenal Van Roy, arzobispo de Malinas y primado de Bélgica, ha recibido del sumo pontífice la facultad de bendecir en su nombre esta unión. El cardenal ha dicho: al uniros indisolublemente el uno al otro a través de los sacratísimos lazos del matrimonio, de aquí en adelante marcharéis juntos en vuestra senda terrenal. Balduino y Fabiola son ya marido y mujer ante Dios y ante los hombres. Se oficia el santo sacrificio de la misa. Doña Fabiola de Mora y Aragón se ha convertido en esposa del rey Balduino y por lo tanto en reina de los belgas.

Millares de personas de todas las clases sociales se suman al entierro del doctor Marañón y rinden el postrer homenaje de admiración y cariño a la insigne figura desaparecida.

con el hijo del finado don Gregorio Marañón Moya y el hermano don Javier, figuran en la presidencia del duelo diversos ministros y otras autoridades. Ante el hospital provincial donde tanto bien hizo, se reza un responso por el alma del gran español, humanista y científico insigne.

0: Menudo Año, que es el que nace en la ciudad de Granada, nuestro invitado de hoy en España en la Memoria, 1960, cuando aparece en el panorama mundial la familia Kennedy, que ellos ni se imaginaban cuál iba a ser el desastre del final de esa familia, la Olimpiada en Roma, un año de emigración que empieza, en España se rodaba el CID.
1: Qué gran película.
0: Los premios cinematógrafo, el Land Rover en Linares, ya acercándose a tu zona de nacimiento, morían, unos nacen, como es mi admirado invitado, y otros fallecen, como fue Rafael el Gallo en la cama y Salvador Guardiola en la plaza. Sonaba Comunicando, porque fue el premio de Benidorm, la boda de Balduino y Fabiola, yo la vi en televisión. Fíjate. Se retransmitió en blanco y negro en directo. Y tú eras un bebé.
1: No, yo a lo mejor fue antes de que yo naciera.
0: Y mira, yo le conocí, moría el doctor Marañón.
1: También,
0: el dueño del Cigarral en Toledo.
1: Sí, señor, sí, señor.
0: Y luego hemos visto imágenes de mi Madrid, me vas a perdonar, no he puesto Granada, de mi Madrid del año que naciste tú, de 1960.
1: Muy bien hecho, muy bien hecho.
0: ¿Cómo te dio a ti por dedicarte
1: a la historia? ¿Por nacer en el año 60?
0: No, por dedicarte a algo tan alucinante como
1: la
0: historia.
1: Bueno, pues hay una cierta tradición familiar, que por cierto, este año se cumplen 100 años del nacimiento de mi padre. Existe una tradición familiar vinculada a las letras, ¿no? Y en fin, pues en casa se veían más libros o se oía hablar más del CID que de bioquímica o de cosas así, ¿no? Entonces, bueno, pues es una selección natural, por decirlo de alguna manera, que nos encaminó a los hermanos hacia las letras, ¿no? Y hacia el humanismo y las humanidades en general. Y luego ya, en fin, a mí las matemáticas, la única asignatura que se me suspendió en el bachillerato fue en cuarto de bachillerato, las matemáticas. La física me ha vuelto loco, siempre me ha maravillado, es una cosa que me priva. Y en fin, pues nada, elegí letras, y una vez que había elegido letras, pues me encaminé por los pasos, por la senda de la historia y luego ya de la investigación histórica.
0: ¿Cuántos cuántas horas de tu vida has dedicado a meterte en archivos? ¿Eh? Me lo estoy imaginando.
1: Pues la otra mitad.
0: La otra mitad. Claro. Y mucha gente que te rodea, amigos, familiares, habrán pensado que no era normal la vida que llevabas. Pero tú disfrutándolo.
1: Bueno, sí, claro. Sí, yo qué sé, sí.
0: Bueno, tengo
1: sí,
0: que
1: porque
0: aclarar
1: es que,
0: yo conozco a Alfredo en una cena en el Casino de Madrid. Estaba yo en la mesa y él vino a saludarme y me dio su tarjeta. Lo que me sorprendió fue que al poco tiempo había elecciones y salió elegido presidente del Casino de Madrid. Pero yo así no tenía conocimiento. Luego empecé a mirar quién era y me di cuenta que su obra literaria de la historia era impresionante y que es un historiador que ya quedan pocos porque van cayendo. Yo he tenido amigos historiadores, ya te lo he contado, que ya no están entre nosotros.
1: Sí, bueno, yo me acerqué a saludarte porque para mí era un privilegio poderte saludar y darte mi tarjeta, ¿no? Las cosas son así, porque mi admiración por ti era maravillosa y a mí me gusta además sentarme, pues poco menos que con las palomitas, a ver tus programas, porque se aprende mucho, son de un didactismo fascinante y es que además los archivos de imágenes que hay detrás
0: Eso me ayuda mucho. Es que tú hacer un libro de los que estás editando, que además es la esfera de los libros, donde yo publiqué mi libro.
1: Sí, sí, tú.
0: Mi único libro.
1: Sí, sí.
0: Y tú tienes como 14.
1: Ya, pero es que esto te pones por la mañana, escribes una hoja, por la noche ya llevas 10 y un día con otro te salen 500.
0: Pero tú estás escribiendo de cómo te documentas de archivos y tu imaginación proyecta todo lo demás, literariamente hablando.
1: Sí.
0: Y a mí me ayuda mucho las imágenes.
1: Sí.
0: Y haber tenido acceso a cantidad de personajes que fueron protagonistas de los hechos que configuran esa historia.
1: Sí,
0: Sí. Yo creo que es mucho más complicado y más difícil lo tuyo,
1: bueno, pues,
0: que lo mío.
1: Me doy por vencido, no vamos a discutir más. A mí me parece que lo que tú haces es encomiable y maravilloso, y además es que lo haces en serio, no haces una patochada, no haces un programa televisivo histórico que sea una patochada, sino que los haces y te los tomas muy en serio, y eso, insisto, es encomiable y digno de todo respeto por parte de un historiador profesional y de admiración, ¿no? Sí.
0: Pues te lo agradezco en cantidad, porque el esfuerzo es grande.
1: Ojo, que si lo
0: llevo
1: tiene
0: desde
1: que ser.
0: Jovencito liga con esto, y a mí muchos entornos, amigos, familiares han pensado que estaba loco, que me había vuelto loco con la imagen en movimiento.
1: Bueno, vamos, también lo estaba Don Quijote, y mira qué famoso se hizo.
0: Vamos a ver lo siguiente que he preparado en tu honor.
1: Eres muy
0: Nos
1: amable.
0: Vamos a la Granada de cuando tú naces y luego de toda, hasta el 66 más o menos.
1: Muy bien.
0: Sierra Nevada, la Granada del 61, Almuñécar, La Oje. Bueno, mejor lo vemos y lo escuchamos. Y te lo dedico de corazón.
1: Muchas gracias, muchas gracias.
2: Granada, con su fondo de montañas y sus deliciosos paisajes, ofrece la gran variedad de contrastes del máximo atractivo turístico. La Sierra Nevada comprende una extensión de 110 kilómetros, desde el río de Almería al Valle de Lecrín.
3: Había un alcalde de Granada, y entonces

0: Luis Alfonso, dibújame un plano que tú pensarías sobre Sierra Nevada, y dibujé los telesquís, las telescabinas y todas las cosas. Yo lo recorrí incluso con mis hijos a pie, todo eso, no había nada, no había un telesquí, no había nada. Y dibujé un plano un poco más bonito de lo que estaba. Luego después vino un grupo francés y hicieron edificios que no me gustaron. Pero en fin, esto, el éxito de Sierra Nevada combinado con la Costa del Sol y todo, iba a poner el servicio con helicópteros. Resulta que también es muy caro los helicópteros y, pero en fin, la combinación en Andalucía, Granada, Marbella, Sierra Nevada y Andalucía en sí, es un país del sur de Europa que la gente todavía no lo conoce bien.
1: La Reconquista fue una campaña turística por las bravas. La nieve, la historia, la gastronomía, la Alhambra. Se lleva el alpinismo de montañas nevadas y la épica orográfica. Y Lorca, provincia de Murcia. La geografía le gusta a Franco más que la literatura, descanso y educación.
2: Las pistas de Sierra Nevada poseen amplitud de campo y gran pendiente, donde puede afinarse el trazado y enhebrar las puertas sin tocarlas.

0: Almuñécar, en Granada, con su hermosa playa y sus bellos paisajes, es el lugar donde se haya instalado el campamento de los Reyes Católicos de la Organización Juvenil Española. Este campamento es visitado por el ministro de la Vivienda, señor Martínez Sánchez Arjona. Son los ocupantes del campo, 500 jóvenes, pertenecientes a la citada organización, que han hecho una exhibición de sus trabajos. En presencia del ministro, los jóvenes montañeros realizan un alarde de escalada y descenso. Los intrépidos deportistas demuestran su buen entrenamiento y disciplina y su espíritu de equipo tan esencial en estos ejercicios.
1: Un día del año 61 me llama Rafael Sánchez Pipo de Córdoba a la televisión, entonces la televisión española de la Avenida de La Habana, y me dice: ¿estáis haciendo ese programa que se llama Cuarta Dimensión, no? Sí, sacábamos gente pues que tenía otros mundos fuera de este mundo. Me dijo: yo tengo el personaje de la Cuarta Dimensión. El personaje de la Cuarta Dimensión, el torero de la Cuarta Dimensión, es un torero que yo tengo que se llama El Renco, pero que le voy a cambiar de nombre y se va a llamar El Cordobés. Total, que quedamos a vernos en una vieja, ya no existe, pero muy buena, una cafetería de entonces, una cervecería que se llama La Tropical, en la esquina de la calle Peligros. Ahí nos encontramos Rafael Sánchez Pipo, aquel hombre flaco, alto, muy joven, con el pelo rabiosamente peinado, despeinado, vestido de negro, con una camisa cerrada blanca, pero sin corbata, y sombrero plano, cordobés. Y el Pipo pues me dijo, con ese enorme olfato periodístico que tenía, intuitivo para las cosas sorprendentes, me dijo: y este va a acabar con el cuadro. Habló, el hombre flaco de Palma del Río, derecho como una vela, serio, joven por fuera, pero viejo por dentro, que lo he dicho muchas veces, ya como el que viene mutoreado con del toro de la vida, no hacía más que callar. Yo, pues, a los langostinos que caían de entonces, no había mucho. Pero sobre todo, atento a aquello que mi instinto me decía que es lo único que tengo y que tenía, que era un hecho realmente sorprendente. Total, que en un momento dado, alguien llega y le dice: don Rafael, que le llaman por teléfono. Es la primera vez que entonces habla aquel muchacho cordobés. Me pone la mano sobre el brazo y me dice: usted hable de mí, que yo cortaré las orejas.
2: El mes de septiembre de 1961, concretamente el día 14, los españoles se despiertan con una noticia que no tenía mucha trascendencia entonces, desgraciadamente. Que aparecen algunos periódicos como El Arriba, por ejemplo, en la prensa del movimiento, pues perdida, no creo que fue en la tercera o la cuarta página, y era el anuncio del compromiso oficial

del príncipe don Juan Carlos con la princesa doña Sofía de Grecia. Bueno, pues allí hubo el intercambio de regalos entre los novios. Don Juan Carlos le regaló una pulsera a doña Sofía. Ella le regaló un anillo que ha llevado muchísimos años el príncipe. Al día siguiente, el día 14, los príncipes viajaron a Atenas e hicieron una entrada muy espectacular. Yo estuve allí.

Comunicando. Todo el mundo estaba comunicando. La telefónica la primera. Por aquel entonces, para tener un teléfono había que tener recomendación. Y Comunicando fue la canción que nos llegó a todos a través de la radio como el primer premio del Festival de Benidorm.

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1: En aquel año de 1962 comenzaba Rocío Jurado. Rocío, eres mucho, Rocío. Has sido mucho. Y ahí está tu obra. Y nunca jamás te vamos a olvidar.
2: Canta Rocío Jurado, Fandanguillos de Huelva. Es la ganadora del premio Pérez de Guzmán. La acompaña el también primer premio de tocadores, Paco Aguilera.

0: es la música clásica del caos, de los misiles, de las Marilyn, de los contubernios. Su majestad, el rock. Una nueva música para unos tiempos novísimos. La sinfonía de los 60. La década más libre del siglo. Un príncipe nacido en Roma se casa en Atenas con una princesa griega. Con una Helena que después le quitará la H a la infanta Helena, la primera de la prole.
1: La boda tuvo varios problemas que, vistos hoy, con la perspectiva que dan los años, puede que a muchos de nuestros telespectadores ni siquiera lo puedan entender. Estaba el tema religioso. La princesa Sofía, como la familia real griega, era ortodoxa. La familia real española, el príncipe don Juan Carlos, era católico. No se había producido todavía pues la unión de las iglesias, porque tampoco hay tanta diferencia entre la iglesia ortodoxa y la iglesia católica, pero el ecumenismo todavía no se había producido. Y al general Franco, aquello del rito ortodoxo, porque claro, el Papa Juan XXIII autoriza aquel matrimonio con la doble ceremonia, la católica y seguidamente la ortodoxa. Pero el general Franco, repito, aquello de la iglesia ortodoxa le tenía resonancias extrañas. Lo ortodoxo le sonaba ruso, lo ruso le sonaba comunista. Era muy complicado, era muy complicado. Entonces, ¿qué se hace? Bueno, pues se pretende, se llega a un acuerdo de que la prensa española no asista a la boda ortodoxa. Para España no va a asistir esa boda. También para los griegos no va a asistir la católica, porque si uno era en ese aspecto religioso muy radicales, también lo eran los otros. Resulta que en la Catedral Católica de San Dionisio, aquel día 14 de mayo, bueno, pues estamos toda la prensa española. Ni un solo periodista griego. No existía. Luego, en la boda ortodoxa, tampoco había prensa española. Pero yo tengo que reconocer que yo sí que estuve. Pero estuve no porque estuviese autorizado. No tenía pases para ello. Yo había llevado en mi equipaje una sotana para el canciller de la embajada española en Atenas, y había pedido que si podía recogerle una sotana, seguramente para esos días. Y cuando yo, después de la boda religiosa católica, yo vuelvo al hotel a ver si recojo material para marcharme a la puerta de la catedral ortodoxa de Atenas, veo de pronto el paquete con la sotana, y no se me ocurre otra cosa que probármela. Me siento cómodo con la sotana y digo, voy a intentar entrar en la iglesia ortodoxa. Lógicamente, cuando yo llego con mi sotana y con una cámara en el bolsillo de la sotana de los curas, los bolsillos son enormes, ahí tenía yo mi cámara, mi objetivo y mi rollo. Lógicamente, yo tenía la seguridad que ese día, que nadie entre los compañeros que había en las tribunas colocadas en el exterior, nadie se iba a fijar en un sacerdote más o menos de los muchos que entraban y salían. Y yo paso, nadie me ve, me llego hasta el altar mayor y allí me sitúo a una distancia muy prudencial y yo presencio en directo y a 5, 6 o 10 metros presencio la ceremonia ortodoxa. A mí hubo una cosa muy extraña, junto a mí de pronto veo a otro sacerdote que tiene también una cámara, este es ortodoxo, pensé si era tan falso y tan full como yo. Bueno, este fue quizás la anécdota de aquel día. Quizás nuestros hoy reyes, entonces los príncipes, hayan sido de los pocos matrimonios que en el mismo día y en el transcurso de muy pocas horas, 3 o 4 lo máximo, tuvieron que decir 3 veces sí. Uno en la boda católica, en la catedral católica de San Dionisio. Otro sí, en el matrimonio civil que se celebra en el Palacio Real. Y un tercer sí en la Catedral Ortodoxa de Atenas.
2: Seguidamente se celebró en la Catedral de Santa María la ceremonia ortodoxa. El cortejo de la princesa Sofía llega hasta el templo.
0: Franco envió hasta Atenas a un almirante para inspeccionar la ceremonia. Se casaron 2 veces. Monseñor Brindisi los casó por el rito católico. El metropolitano Crisóstomos por el rito ortodoxo. Eso de ortodoxo a Franco le sonaba muy heterodoxo. Lo que Brindisi ha unido, que no lo separe Crisóstomos. Y después de la boda griega, España pidió su ingreso en la Comunidad Económica Europea. No estaba madura la novia para este tipo de petición de mano. Los mineros de Mieres le hacían un regalo muy especial, la huelga más larga de un cuarto de siglo al franquismo. Desayuno sin diamantes. ...46 años... en plena juventud. John Fitzgerald Kennedy nació en 1917... el año de la Revolución Rusa. Unos disparos durante una visita rutinaria a Dallas, la patria del infame JR, le impidieron llevar a cabo la Revolución Americana. Siguió muy pronto la estela de su cuando menos admirada Marilyn Monroe. Era el 35º presidente en la historia de los Estados Unidos, que moría asesinado. Casi una denominación de origen de una familia de ascendencia irlandesa, marcada por la tragedia.

Hay algo que no cambia en ese país, cualquiera que sea su presidente. El temor a otras naciones es inversamente proporcional a su tamaño. Y con Kennedy, ese pánico se repartía entre Cuba y Vietnam. Este año se pone en marcha el teléfono rojo, una Motorola de alto riesgo entre Washington y Moscú. Abrazos a los países grandes, pavor atávico a los pequeños, complejo de Gulliver, americanos.

0: El pequeño John Kennedy, en una imagen ya histórica, se adelanta para decir el último adiós a su padre. En el cementerio de Arlington, Jacqueline Kennedy enciende la llama que arderá permanentemente sobre la tumba del presidente que luchó por la paz de su pueblo y del mundo. En tan dramáticas circunstancias se hace cargo de la presidencia de Estados Unidos el vicepresidente Lyndon Johnson.
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2: Llegábamos arriba y algún ventisquero pues nos impedía el paso por una curva. Pues había que bajarse del vehículo, echarse los esquí al hombro y subir hasta el primer albergue que encontramos para pasar el día, esquiando hacia abajo, cargando los esquí a hombro y subiendo hacia arriba. Es decir, hacíamos dos, tres bajadas al día. Luego hubo ya alguien muy avezado que con un motor de una Vespa fabricó un telesquí de arrastre que tenía unos 200 metros de longitud y aquello funcionaba. Y yo lo he practicado con aquel telesquí en una especie de ventisquero. Era una cosa muy curiosa. En aquel entonces, pues, también estaba en todo su apogeo. Empezaba a despegar nuestra estación de invierno. No en su apogeo, como ahora. Quiero decir, entró aquella fiebre por subir a esquiar. Y entonces yo participé en varias competiciones de esquí. Esquí alpino. El esquí de fondo no lo he practicado prácticamente nunca. Y representé a Granada en varias competiciones a nivel nacional, no digo a nivel internacional. Y luego ya cuando me trasladé a Madrid, me acuerdo que ganamos el campeonato de esquí alpino de Madrid, el equipo de ciencias económicas, que lo formábamos pues su Alteza Real, Alfonso de Borbón, el príncipe Alfonso de Borbón, que en paz descanse, y yo, éramos los dos. Y fuimos los campeones.
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5: Era el tiempo de los Beatles y él era el Beatle del toreo.

0: cuando se le hablaba del flequillo, el flequillo de los Beatles, él decía textualmente: yo no me dejo el flequillo, se me cae. Y además lo tengo así de siempre, y lo tengo porque me da la gana mucho antes que los Beatles. Despertaba pasiones, despertaba, unos le quitaban el pan y la sal, otros le negaban pues su fuerza taurina, pero fue un terremoto, fue una inundación, y sobre todo hizo soñar a un país que empezaba a soñar de otra manera. El deseo de poder llegar a ser algo, de conseguir algo que no era fácil tener. Y él lo demostraba, día a día toreando, arrimándose y consiguiendo comprar un cortijo o consiguiendo comprarse un coche a lo mejor cada vez más grande. Pero en la última verdad, y esto es lo más importante, era en el sentimiento andaluz de sus raíces. Nunca jamás, ni un solo momento dejó de ser lo que era y lo que es, un andaluz total. Sus raíces cordobesas, sin dejar de ser lo que es, un hombre del sur.
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2: Con los turistas nos llegaron los bikinis. Atolón Bikini, lugar geográfico que arrasaron los americanos con sus pruebas nucleares. Aquí en Granada, las que arrasaron fueron las primeras féminas que se atrevieron con él. Fueron tiempos de bikini y de algo más.

0: bikini, en casa tuve más problemas. Más o menos hubo incluso en alguna ocasión que con algunos ahorrillos me compré yo mi bikini y entonces me lo ponía y me ponía como el bañador encima o iba a un vestuario y bueno, me acuerdo que el primer bikini que tenía era azul con unas motitas blancas y que desde luego me lo ponía sin que mi madre lo viera. Supongo que ahora ya no le importará saberlo.
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2: ¿Cuántos jóvenes de Granada y de otros lugares acudieron a la costa y se encontraron con los bikinis? Yo, en el Torremolinos de aquella época, me encontré con compañeros músicos como yo, procedentes de Granada. Agustín, Poncho, Los Ángeles, amigos y compañeros de música y de bikinis.

nace la infanta Elena, la más deportista de la familia real, en un año muy deportivo. El mundo recibe a dos bebés, uno ruso y otro americano, Garry Gasparot y Michael Jordan. Jack Anquetil gana su cuarto Tour de Francia. Federico Martín Mamontes se proclama rey de la montaña, que era la única monarquía que Franco aceptaba en esos milagrosos años.

Asisten a la ceremonia su excelencia el jefe del Estado Generalísimo Franco y su esposa, a quienes acompaña el príncipe Juan Carlos. Están presentes los reyes de Bulgaria, miembros de las familias reales y otros invitados de honor. El conde de Barcelona, abuelo de la recién nacida, saluda a sus excelencias. Son padrinos de la nueva cristiana, doña María de las Mercedes, condesa de Barcelona, y el infante don Alfonso de Orleans. El nuncio de su santidad, monseñor Riveri, administra el sacramento del bautismo. Con el agua bautismal, la neófita recibe los nombres de Elena María de las Mercedes Isabel Dominica de Silos.

0: En el pico de Sierra Nevada denominado El Goterón, a 3.000 metros de altitud frente al Mulafén y a 15 kilómetros del pueblo de Trevélez, han sido localizados los restos del avión francés de F-6 que con 80 personas a bordo se estrelló en estas cumbres.
1: En el 1964 tenía yo una taberna. Llegó la Guardia Civil ya para ser de noche diciendo que había caído un avión y salimos unos cuantos. Yo cerré la taberna en plan de socorro, de ir para la montaña. Fuimos hacia aquella parte, por el Chorrillo, porque el avión a otra mañana nos lo encontramos en el Goterón. Allí estaban los cadáveres, que uno por un lado, otro por el otro, con las piernas rotas, una pierna para acá, un brazo para allá, la cabeza, el vientre, todo. Y allí estuvimos un rato y ya con bombas de humo, pues señalamos y un helicóptero que llegó, que era de los americanos, un comandante, pues llegó y nos dijo que no tocáramos allí, que ya llegaría policía española. Entonces, desde un ratillo se fue, la gente estaba allí con mucha sed. También porque había nieve, pero la nieve no quita la sed, hubo que bajar con una caballería cuando llegaron algunas caballerías que teníamos y bajara por una garrafa de agua, porque llegó una garrafa de vino y se gastó el vino y hubo que beber agua. Y tomaron algunos bocadillos porque los muertos impedían mucho. Y a otro día fue cuando se bajaron los cadáveres para abajo con caballerías, que ya vino mucha fuerza de aviación y de la Guardia Civil.
0: Autoridades, fuerzas de la Guardia Civil, personal de la Cruz Roja, soldados de aviación y voluntarios conocedores del terreno han realizado una penosa ascensión de 5 horas y se dedican a la humanitaria tarea de reunir los restos humanos y los pequeños trozos del avión. Todos los relojes quedaron parados a las 5:30 de la madrugada. Ante tales imágenes hay quien no puede contener la emoción.
1: Venía la bestia cargada con los cadáveres en serones, que aquello era una pena porque al uno le asomaba una pierna. Volteaban y venían unas 100 bestias, venían de mulos y caballos y eso. Y luego los metieron en el templo caído para ir a ver si los iban reconociendo y ya los metieron en los ataúdes poco a poco, ahí como pudo la gente. Y a los pocos días recibí un diploma en agradecimiento de ir a socorrer, que me vino del Ministerio del Aire de Madrid y entre ellos también algunos personas más, que algunos han muerto ya.
2: Granada, Guillén, los poetas las prefieren rubias. Kim Novak, Kim Basinger, Kim sabe dónde.
3: Tiene entonces Lana Turner, estas italianas que nos inundaron, la Gina Lollobrigida, la Sofía Loren. Oh, Sofía Loren fue un acontecimiento. Algunas veces pensando, he llegado a la conclusión de que mi vida ha sido un paréntesis entre Kim Novak y Kim Basinger. Bueno, o quizá también se podría interpretar como un soplo entre Claudia Cardinale y Claudia Schiffer. Algo de eso hay.

los libros que a nosotros nos interesaban, por ejemplo, los libros de Albert Camus, los de Sartre, los de Andrés Gide, algún español que tampoco se podía leer entonces, como era Rafael Alberti. Estos libros solamente podíamos encontrarlos en una librería que había en la calle Pontezuela. Y allí no los vendían a escondidas, venían hechos impresos en ediciones argentinas. Y luego, con el tiempo, nos enteramos que la librería era de un policía que, a la vez que nos vendía los libros, nos ponía en la lista, ¿no?, de los subversivos. Me tumbaré a lo largo de Granada, surcado de vencejos, de graznidos crepusculares a la rueda, trenzas, barquillos, agua que se derrama del cauchil. Un día, jardineros jugándose los ases del aroma, cuatro esquinas de mi niñez, del tiempo detenido. Me arrumbaré en los chinos de la antigua placeta, ay, que se me va quedando tan cada vez más chica y más tristeza.

0: La aparición de la fibra sintética en España fue realmente una revolución en el mercado nacional y sobre todo en el mercado doméstico, porque aquello te lo presentaban como que no tenías que plancharlo, que no se podía meter en la lavadora, era el boom de las lavadoras que todas las señoras querían meter todas las lavadoras. Entonces tenían sus pros y sus contras. Yo concretamente a mí mis clientes me decían que le buscara el pantalón, que siempre lo había buscado, la chaqueta siempre lo había buscado, porque estaba más calentito y no estaba tan frío como aquello, que yo era muy tieso. Realmente del principio de la fibra sintética a la fibra sintética actual hay un abismo. Había unas telas muy duras, muy tiesas, no eran agradables. Entonces resultaba que la gente acostumbraba a vestir siempre de lana en invierno o de alpaca en verano, las más avanzadas y los demás poderes adquisitivos, porque la alpaca en aquella época era muy cara, o a vestir de algodón, que se vestía en verano, o seda. Entonces se encontraban eso que sí, que la mujer estaba muy contenta porque no tenía que plancharlo y no tenía que hacer tantas cosas como el pantalón de mandar a la tintorería. Pero después el tío se ponía al sol con un traje de fibra sintética y el tío salía ardiendo, o sea, tenía un calor horrible.
1: En el famoso Patio de los Leones se ha instalado una pasarela por la que desfila una colección completa de trajes confeccionados con las nuevas fibras artificiales.
0: Aquellas colecciones eran muy costosas, había que llevar desde maquilladores, peluqueros, medias, guantes, zapatos, bolsos, yo qué sé lo que había que llevar. Aquellos costaban verdaderamente, eran una verdadera fortuna lo que costaban en aquella época.
2: La Paz, la capital de Bolivia, la residencia hospital madrileña, la paloma de Picasso, el proceso de que nos hablan y que no entendemos nadie, no. La paz es ese periodo entre guerra y guerra que se utiliza para reconstruir lo que se ha destruido y poder luego con otra guerra volver a destruirlo. Franco ese año ofrece un Te Deum en el Valle de los Caídos y un indulto a los presos que lo construyeron.

0: En 1964 yo tenía pues 15 años y estaba tan despolitizado como la mayoría de mis compañeros. De manera que aquel año de la conmemoración solemne y ultrapropagandista de los 25 años de paz, yo no tenía la menor idea de lo que estábamos conmemorando. Ni creo que los compañeros de mi edad, de aquel entorno, lo supieran exactamente, ¿no? Sabíamos que había habido una guerra, pero nadie hablaba ya entonces de la guerra. Ni siquiera yo podría decir ahora si alguno de mis compañeros era de familia de izquierda o de derecha. De aquello no se hablaba. Yo con 15 años y con aquella perspectiva ahora me asombro hasta qué punto el régimen había funcionado. Había funcionado en esa propuesta de despolitización que posiblemente se les volvió en contra. Se les volvió en contra porque aquella conmemoración era política y la gente no estaba más tanto para política. Lo cierto es que yo juraría que el recuerdo más intenso de aquel año no fue la campaña de los 25 años de paz con toda su intensidad, sus carteles, sus propagandas, sino el gol de Marcelino. El gol de Marcelino, sí, en 1964, y el gol de Marcelino. Como dijo no sé quién, la cabeza más grande de Europa después de la de Churchill. Aquella final en el Bernabéu con Franco presente y venciendo a los rusos. ¿Eh? Aquella fue inolvidable, toda España volcada mirando la tele aquella tarde. Un gol de Pereda y otro de Marcelino bajando la cabeza de junto al palo y así ni se enteró. Aquello sí que fue un acontecimiento.
1: Los dos equipos son recibidos por el público con idéntica cortesía. El equipo español viste por completo de azul, según ya hizo en otros partidos internacionales. Saca España. Es un comienzo en el que las dos fuerzas antagónicas se observan mutuamente dispuestas al asalto. Han transcurrido los primeros 5 minutos. ¡Atención! El gol español va a llegar. Suárez avanza por el lado derecho, centra, falla el corte el defensa Sustikov, entra Pereda y culmina el tanto. ¡Gol! Júbilo en el público, mientras Yasin abrumado sigue en el suelo dentro de su propia meta. Pero el genio de España, que es capaz de desconcertar al más templado, va a marcar el tanto triunfal a los 39 minutos del segundo tiempo. Entusiasmo y alegría de todos. España tiene ya en sus manos el campeonato de Europa. Es el espaldarazo que reconoce nuestros valores deportivos ante 100 millones de europeos que han contemplado el encuentro en televisión. El presidente de la UEFA entrega el trofeo al capitán Olivella. Los rusos se retiran visiblemente contrariados. El seleccionador nacional, señor Villalonga, sale en hombros como los buenos toreros. La gran copa al mejor fútbol europeo se ha quedado este año en España.

En el aeropuerto de Barajas es despedido por su excelencia el jefe del Estado español, el rey Faisal de la Arabia Saudí, que abandona Madrid después de una estancia de 5 días. El monarca se dirige ahora hacia diversas ciudades andaluzas. En Granada visitó la Alhambra en compañía del gobernador civil y del vicepresidente del patronato, quienes le informaron sobre la historia de este antiguo monumento.

expresó su satisfacción ante la vista de la ciudad y se detuvo especialmente en el Patio de los Leones. Tras las jornadas de trabajo de Madrid, se celebra en Granada el acto de clausura. En el Palacio de Carlos V, dentro del recinto de la Alhambra, resuenan los ecos de las discusiones sobre el mecanismo monetario, los bloques comerciales, el mercado común y la Asociación Europea de Libre Cambio. Los jardines del Generalife, hechos para recreo de los reyes moros, son también descanso para estos hombres importantes del mundo de las finanzas. Los asistentes a la conferencia con sus esposas son invitados a un almuerzo. Vemos al ministro de Hacienda y al gobernador general del Banco de España. El secretario norteamericano del Tesoro, Mr. Fowler, pronunció después un discurso en el que dijo que esta conferencia simboliza el objetivo común para un sistema de financiación internacional viable. Después de importantes debates, la fiesta flamenca celebrada en honor de los congresistas pone un alegre contrapunto a esta reunión.

los niños y los juguetes. Aquel año de 1966, año de referéndum para los adultos, algunos niños podían escoger sus juguetes a través de la venta por correo, un catálogo que llegó aquí, a Granada, al igual que al resto de España, a través de Galerías Preciados. Todos fuimos niños, lamentablemente muchos niños no llegaron a ser adultos. 1966, año del referéndum sobre la ley orgánica del Estado y los juguetes por correo.

0: Menudos recuerdos que a mí personalmente me trae todo lo que hemos visto. Tú no creo tanto porque eras un niño, pero yo estaba allí en tu Granada del alma, me imagino, con Rafael Guillén, uh-huh. ¿Has visto? Con Andrés Opeña, qué personaje, fue el que escribió El Florido Pensil.
1: El Florido Pensil, en efecto.
0: Y además, súper cariñoso conmigo, me acuerdo donde me llevó, estuvimos comiendo, etc. Y bueno, es curioso ver los desfiles en la Alhambra, las fibras sintéticas. Bueno, no voy a repetir todo lo que hemos visto. Lo he hecho de corazón, dedicado a ti.
1: Yo te lo agradezco mucho.
0: Y bueno, es que yo no salgo de mi asombro. Tu obra, más que literaria, es tu obra documental. El último que has hecho es este, Austrias, Imperio, Poder y Sociedad. Lo acabas de presentar hace unos días.
1: Sí.
0: Aquí sí, está.
1: Yo me he dedicado a trabajar en todos los archivos históricos que pudiera, en el Archivo Secreto Vaticano, en el Archivo Imperial en Viena, una colección española que hay
0: en
1: Ginebra.
0: Bueno, tú has viajado por medio mundo también.
1: Sí, detrás de papeles y archivos, sí.
0: Sí,
1: sí, es lo que toca. Probablemente, claro, todo empezó en aquella Granada porque yo cumplí 2 años en California, en Santa Bárbara, porque mi padre se tuvo que ir allí. Claro, yo era el sexto hijo y había que dar de comer a todos aquellos en aquella Granada que empezaban a ponerse en marcha los planes de desarrollo.
0: Sí, comenzaba el año, la década 60, de los 60.
1: El 60. Y mi padre y mi madre se fueron para allá, bueno, conmigo me llevaron para allá y yo cumplí 2 años en Santa Bárbara, o sea que a lo mejor mi...
0: Fíjate, a los pocos años, dentro de los 60... yo tuve grandes amigos en Granada, que eran los componentes de Los Ángeles. Que Poncho pereció en un accidente de automóvil.
1: De coche, ¿verdad?
0: Y otro compañero, sí. Y estuve con ellos tocando en Torremolinos, el Torremolino de los 60.
1: Pues luego en el año 69, mi padre sacó una cátedra en Madrid y entonces nos vinimos en 1969 a vivir a Madrid, y yo los recuerdos que tengo del viaje de Granada, porque lo hicimos en una furgoneta Mercedes de color azul oscuro y tal, entrar en Madrid, en una ciudad con esas avenidas, esos taxis negros con la banda roja, aquello daba mucho miedo a un crío de que decía que salgo de Granada y que me vengo pa Madrid y tal, sí, en fin.
0: Pero ese miedo se te quitó porque te has recorrido medio mundo.
1: Ese miedo
0: viendo
1: se,
0: archivos.
1: Sí, hubo que quitárselo.
0: Yo he tenido porque... también mi experiencia de ir a ver archivos fílmicos.
1: Fílmicos, claro, ¿no?
0: Archivos
1: que sí,
0: literarios.
1: Sí, es que metodológica, y por eso me fascinan tus programas, es que metodológicamente tú has trabajado como trabaja un historiador de verdad. Esto es así. O sea, tú no eres... Me doy cuenta de que no eres consciente de que eres epistemológicamente un historiador.
0: Mira, un historiador que ya no está entre nosotros, Javier Tusell.
1: Menudo.
0: Me acabé haciendo muy amigo de él y le admiraba. Y le admiro. Ahora mismo le guardo un recuerdo increíble.
1: Sí, sí.
0: Pero es que
1: duda.
0: Tú me lo recuerdas.
1: Bueno.
0: Viendo tu trabajo y tu obra me recuerdas a
1: vale,
0: Javier Tusell.
1: Como yo hay muchos historiadores más en España. Lo que pasa es que... bueno, pues es lo que hay. Yo he tenido mucha suerte.
0: Bueno, pero vaya obra que va a quedar cuando tú no estés.
1: No sé para qué, pero vamos, sí va a quedar.
0: Sí. Pero hay que ser muy atrevido de irte a los tiempos que te vas.
1: Sí.
0: De los Reyes Católicos.
1: Sí.
0: Y además los tienes...
1: Sí. Sí,
0: las sepulturas están allí donde naciste.
1: Eso es.
0: Es bueno, impresionante entrar
1: allí. Y el Testamento de Isabel la Católica lo he tenido entre mis manos, sí.
0: Claro, claro.
1: El original, tal, pues sí, esas cosas pues son las que animan.
0: Y
1: sí.
0: El Juan Sebastián Elcano, él sí. Se mete a trabajar con quién fue Juan Sebastián Elcano.
1: No entiendo.
0: Sí, un Juan Sebastián Elcano, tú hiciste su...
1: Sí, sí, hice una biografía de Juan Sebastián Elcano,
0: claro.
1: y he seguido investigando sobre él.
0: Juan Sebastián Elcano.
1: Cosas. Sí,
0: y
1: sí,
0: yo,
1: sí.
0: Humildemente, voy al barco que lleva su nombre.
1: Sí. Ah, bueno,
0: la
1: sí,
0: botadura.
1: Yo he tenido la suerte de dar 2 conferencias para la tripulación del Cano, una en Lisboa y otra en una ciudad polaca de imposible pronunciación, Szczecin. Sí, se me ha llamado 2 veces para hablar allí, estar con la dotación del Juan Sebastián Elcano, y en fin, sí, sí, dedicarse al Cano es uno de los privilegios de mi oficio, bueno, y a Carlos V también, y al otro y a lo demás allá. Sí, es que lo de ser historiador y sobre todo de los siglos de oro, sí, es uno de los oficios más fascinantes que uno se puede echar a la cara, porque aquí no se viene a hacer dinero, ¿eh? Aquí lo que se viene es a estar en paz con uno mismo.
0: ¿Y de dónde sacas el tiempo? El tiempo de prepararte un libro,
1: porque es mi profesión,
0: trabajar,
1: es mi profesión.
0: Y encima de la responsabilidad del Casino de Madrid.
1: Esa por las noches y con amigos.
0: Actualmente.
1: Y lo demás, porque es mi profesión, y yo pues me levanto y me voy al archivo a estar solo, si puede ser, y a tomar notas y a tener ideas y desarrollar y, en fin.
0: Bueno, una vez que él era ya el presidente del casino, yo tuve el honor de estar allí con una proyección y hablando de un trabajo que realicé.
1: Una conferencia espectacular.
0: La evacuación del Museo del Prado.
1: La evacuación del Museo del Prado, que tienes un archivo fotográfico de todo eso, soberbia, y que claro,
0: a
1: un historiador que se ha dedicado a Felipe IV, ver cómo estos cuadros fueron guardados, salieron, volvieron, las negociaciones diplomáticas alrededor, claro, a este libro, con tu conferencia, a esta biografía mía de Felipe IV, con tu conferencia, le daba vida y contemporaneidad a todas las imágenes y todos los cuadros de este libro y tal, ¿no? Sí, hay mucha suerte en tener trabajos intelectuales, sí, transversales.
0: Sí. Pues para mí ha sido una ilusión cumplida el hacer un programa contigo. Yo te lo comenté, te dije, me gustaría hacer un programa.
1: Sí,
0: tengo tu beneplácito.
1: Sí, yo me dejé llevar.
0: Vale.
1: Y yo me dejé llevar
0: sin saber qué iba a hacer.
1: Las tentaciones me
0: dejé
1: llevar.
0: La dificultad que había encontrado es que de toda la obra que él tiene es que no existen imágenes.
1: Claro.
0: Ni fotos, no existía la fotografía.
1: Yo no he hablado con ninguno de mis personajes, he conseguido hablar, y lo llevo bastante
0: y
1: mal.
0: Y me he metido de lleno en el año que nace, 1960.
1: Sí.
0: Un año precioso porque empezó la década de los 60.
1: Fantástica década.
0: A mí, con el pop y el rock, que
1: llegamos
0: aparece, cuando tú naces aparece el rock.
1: Que sí, que llegamos los mejores en esos años, ¿eh? Los mejores y con diferencia, y además de Granada, que es una ciudad soberbia y óptima, como no hay otra, bueno, acaso Málaga en España, ¿no?
0: Sí, sí. Bueno, pues Alfredo, ha sido un placer.
1: El placer ha sido mío, y lo mal que me lo has hecho pasar, que me ha dado mucha vergüenza, ¿no?
0: Que
1: pero
0: sigas
1: bueno,
0: publicando documentación para que las nuevas generaciones se enteren de cómo era la España de hace un siglo, dos siglos, tres siglos. Yo solamente me meto con el siglo XX.
1: Vale.
0: No voy más para allá porque no hay imágenes. Vale.
1: Vale.
0: Muchas gracias, te deseo lo mejor.
1: Eres muy amable.
0: Y te
1: igualmente.
0: Deseo lo mejor en esta etapa que eres el presidente del Casino de Madrid.
1: Muy amable.
0: Un edificio impresionante, y ahí hay mucha cultura también.
1: Y muchos socios que merecen mucho la pena.
0: Pues sí, señor.
1: Sí, señor, sí.
0: Muchísimas gracias a todos, y os espero el nuevo domingo con un nuevo España a la memoria.

Muy buenas noches, señoras, caballeros. Bienvenidos a esta nueva edición de Las Noches del Toro, nuestro formato estival. Allá por 1814, después de las guerras napoleónicas, tuvo lugar un gran festolín diplomático que se llamó Congreso de Viena. Básicamente consistía en que las potencias vencedoras, pero también la perdedora, que era Francia, se pusieron de acuerdo para repartirse el nuevo orden. Y allí compareció España, que se había dejado la vida en la guerra contra el francés. ¿Y sabe usted lo que pasó? Que nos dieron por todas partes. Nos dieron por todas partes. Todo el mundo se confabuló contra España. La historiografía liberal dice que, bueno, ¿por qué se había mandado un embajador que era el marqués de Labrador, que es que era muy absolutista y tal? Pues es que en la época había que ser muy absolutista. No fue por eso. Fue simplemente porque nadie estaba interesado en que en España saliera fuerte de aquel trance. Al contrario, todos querían que España saliera lo más debilitada posible. Y así fue. Después del Congreso de Viena, realmente no volvimos a levantar cabeza. Se acabó el Imperio Español, se acabó absolutamente todo. Y digo esto porque hay que tener presente que la política internacional es una disciplina muy despiadada, en la que cada cual mira por su propio interés y nunca hay amigos. Y si alguien, aunque sea un socio o un aliado, puede hacerte daño, te lo hará. En su propio beneficio, y seguramente no hay que reprochárselo porque él mira por el interés de su gente. Bueno, esta mañana ha tenido lugar una especie de Congreso de Viena telemático entre los principales países de la Unión Europea, bueno, todos los países de la Unión Europea, por el asunto de la invasión de Ceuta. El resultado de este mini Congreso telemático ha sido que viva Marruecos y que España bien. Es para no creérselo. No sé, uno habría esperado, yo qué sé, que al menos alguien en la Unión Europea hubiera dicho está mal Marruecos invadir un país de la Unión. Pero no han dicho eso. Cuando estaban todos aterrados con la cuestión de la entrada masiva, dicen que 75.000 ahora, en fin, marroquíes en territorio europeo, es decir, en Ceuta, sí que hubo una protesta de naciones de la Unión. Protesta que quedó atemperada en cuanto habló, ya no las naciones, sino la comisión, o sea, la bruja Úrsula. Y la bruja Úrsula fue la que dio la clave de decir, todo el mundo tranquilo, España lo ha hecho muy bien, Marruecos lo ha hecho muy bien, aquí no toquemos el negocio. Porque esta es al final la clave de todo. Hace tiempo que la Unión Europea solo es una asamblea de mercaderes, nada más que eso. Hace tiempo que en la Unión Europea la comisión defiende cosas que van contra el interés concreto de cada nación. En este caso, lo que hay de fondo es que más del 60% de las exportaciones marroquíes van a países de la Unión Europea, muy señaladamente Francia, España e Italia, y luego otros. Aquí lo que hay de fondo es que numerosos lobbies europeos están forrándose en Marruecos gracias a los acuerdos de libre cambio con nuestro incómodo vecino del sur. Aquí lo que hay de fondo es que hace mucho tiempo que Marruecos tiene una diplomacia muy agresiva en la Unión Europea, que hemos visto estallar en el escándalo del Morocco Gate en el Parlamento Europeo. Aquí lo que hay de fondo, en fin, es que cuando hay un interés concreto por medio, nadie se va a apiadar, ya no del gobierno español, que gana con este negocio, no, de los españoles de a pie de la nación española. Hoy, como en 1814... nos han dejado solos. ¿Por qué? Pues porque al prójimo no tiene por qué interesarle que tú seas fuerte. Eso es una cosa que tú tienes que conseguir solo. Y o tomamos conciencia los españoles de que esto lo tenemos que hacer nosotros solos, o si no, seguirán dándolas en todas partes. Ahora estábamos viendo hace unos pocos minutos que hay una auténtica fiebre para comprar la camiseta con las dos estrellas de la selección de fútbol. Bueno, eso me parece muy bien. Muchachos, fantástico, gran manifestación de patriotismo. Hay que dar el siguiente paso. Esas dos estrellas, una es Ceuta y la otra es Melilla. La próxima vez que salgáis a la calle, Ceuta y Melilla, porque efectivamente estamos solos.

0: Noches del Toro, Noches del Toro Televisión. Hoy no va a ser enteramente monográfico de Ceuta, pero casi, ¿eh? Porque hay muchísimo de lo que hablar. Y hoy, tal y como estaba anunciado en esta mesa nocturna, están los húsares. Digo que como están de permiso, pues no tienen la pelliza y todo eso. Pero da igual. Don Jesús García Conde, ¿cómo estás?
1: Pues muy bien. Me he preguntado antes si se podía aplaudir, porque me sumo a que las dos estrellas son Ceuta y Melilla. Pues alguna vez he dicho aquí, en Melilla nacieron varios de mis hermanos y en Melilla se casaron mis padres, y espero que en Melilla se puedan casar muchos más españoles y que puedan seguir viviendo allí. Y desde luego Europa no va a hacer...
0: Y que se casen por el rito cristiano.
1: Sí, al ser posible, y que dure toda la vida y todo eso, pero claro. Sí puede ser. Pero bueno, y para que todo eso ocurra, más allá de las cosas que se pueden cruzar en la vida, hay que protegerlas. Entonces, efectivamente, cuando alguien se ponga la camiseta, que se ponga la camiseta de España toda.
0: Don Jesús, bienvenido. Don Pedro Fernández Barbadillo, ¿cómo estás?
2: Hola. Pues mira, pensando en los deberes que me he autoimpuesto para este mes de agosto, a ver si con la ayuda de mi hijo, que es el que sabe de matemáticas y de inteligencia artificial, soy capaz de elaborar una fórmula matemática que mida cuántas frases de Don Felipe no puede hacer nada porque está maniatado y qué bonito es el vestido que llevaba Doña Leticia en la fiesta, suben en un punto el índice de republicanismo en España.
0: Yo publiqué una cosa en X hace un rato, o sea, vamos a ver, hay cosas que el rey no puede hacer.
2: Efectivamente.
0: Pero hay cosas que el rey puede no hacer. Por ejemplo, lo de la regata es una cagada descomunal. Hablaremos de eso, ¿eh? Porque esa impresión de abandono que hay otra vez en España ya es algo, en fin. Llamativo. Pedro, bienvenido. Ya me contarás
2: cuando tenga la fórmula, aquí la traigo.
0: La fórmula, sí. Bienvenido, don Fernando Paz, ¿cómo estás?
3: ¿Qué tal? Pues estaba pensando, a raíz de una cosa que has dicho, en algo para desengrasar, en la condición admirable de Francia. Es un país admirable por tantas razones.
0: Bueno, gana todas las guerras que pierde. Es una cosa asombrosa.
3: Y eso es lo que llama la atención. O sea, las pierde todas, no todas, pero muchas. Sí, sí. Y luego siempre está entre los vencedores. Sí, en el Congreso de Viena fue algo verdaderamente fascinante. Pues que el año 45 volvió a repetirlo.
0: Sí,
3: fue increíble cuando decía el mariscal Keitel, mirando al delegado francés, al general francés, y decía: hombre, no, estos no. ¿Ah? Firmando la rendición en Berlín. Estos no, que nos dura esta 6 semanas y tal. Pues el francés firmó allí todo simpático él. Sí, sí, Francia es un país verdaderamente, verdaderamente admirable, casi tanto como el padre Ángel, que va con su bufanda roja en pleno estío.
0: No es lo mismo, no es lo mismo, porque Francia juega varias bandas y el padre Ángel solo a una.
3: No lo creas. No es que al padre Ángel caído.
0: El padre Ángel caído, ya podemos decirlo en francés, de hecho, sí. Que sería, lo último ha sido decir que los inmigrantes son santos. Lo veremos también. Usted sabe que estamos empezando todos los días por Ceuta. Y lo vamos a hacer hoy también, y todos los días que podamos vamos a seguir pendientes de lo que pasa allí. Porque, contra lo que dice el gobierno, la crisis está lejos de haberse resuelto. Ahora ha empezado otra forma de esa crisis, que son miles de personas allí, que nadie sabe quiénes son, otros miles acumulados consumiendo recursos españoles, porque hay que darles de comer y de beber, un auténtico caos. Alguien que ha estado en Ceuta hasta hace muy poquitas horas es Ainhoa García Flores, y me parece que la tenemos al otro lado del hilo, que se decía antiguamente. Ainhoa, muy buenas noches, ¿qué tal?
4: ¿Qué tal? ¿Cómo estáis?
0: Pues deseando que nos cuentes lo que has visto.
4: Pues un auténtico drama. Es lo que hemos visto. Lo que hemos podido hacer es comprobar las sucesivas mentiras del Gobierno de la Nación. Las sucesivas mentiras porque, según fuentes oficiales, la inmensa mayoría de los que entraron ilegalmente regresaron por su propia voluntad, y es completamente falso. Sigue habiendo hordas de ilegales deambulando sin ningún tipo de rumbo. Pero además existe otra gran mentira de este gobierno, y es que el pueblo ceutí ha vuelto a la normalidad. Ninguna normalidad. Hemos podido detectar hace escasas horas como sigue habiendo centenares de familias encerradas en sus casas, atemorizadas por salir. Hemos visto cómo sigue habiendo comercios que han tenido que echar el cierre por miedo a ser asaltados. Vemos el ejército, a la Guardia Civil, a la policía, a las puertas de los supermercados. Yo de verdad que no sé cuál es la realidad que pretenden vendernos, pero de verdad que no es la que se está la que se está viviendo en Ceuta.
0: Allí habréis visto a mucha gente y muy diversa, porque es verdad que Ceuta es un sitio de toda la vida diversificado, hay población musulmana ceutí de siempre, de linajes que no se definen como musulmanes, se definen como españoles, además de esos son musulmanes, está la población ceutí española cristiana, están los ceutíes. Luego está la gente que ha llegado después, en los últimos 20 años. ¿Qué impresión tienes? Hemos visto en estos días de todo, de marroquíes que viven en Ceuta, que se juntaban para increpar a unos o a otros que llegaban. O sea, da la impresión de que la sociedad allí se ha roto. Pero claro, es una impresión desde aquí, desde allí dentro. ¿Cómo lo has visto?
4: Pues es un pueblo atemorizado, con independencia de los años que lleven viviendo en la ciudad. Un pueblo atemorizado porque ha comprobado cómo en prácticamente 24 horas duplicaron la población sin ningún tipo de control, sin ningún tipo de seguridad, abandonados por el gobierno. Muchas personas que no provienen de España y que llevan años viviendo de manera legal en el territorio español, en Ceuta, son también personas que están padeciendo la invasión que estamos viendo estas horas. Y por lo tanto, lo que solicita todo el pueblo de Ceuta es que se tomen medidas de manera inmediata para revertir esta situación, que se acabe de una vez con esta invasión que llevamos años viviendo. Que es verdad que lo que hemos visto, lo que estamos mostrando ahora en estas imágenes, es algo que visualmente nos impacta muchísimo. Pero esto no es nada nuevo, esto es algo que llevamos años viviendo y lo llevamos viviendo por estas políticas nefastas de puertas abiertas, por estas regularizaciones masivas que no solo el Partido Socialista, sino también el propio Partido Popular ha promovido en nuestro país. Y esto no es más que una rendición, una consecuencia más de este gobierno que ha sido corresponsable o partícipe o colaborador necesario, como queráis calificarlo, de esta situación.
0: Pues me parece que podemos ir perdiendo bastantes esperanzas, porque lo que ha pasado hoy en esa reunión telemática de la Unión Europea es que todo el mundo ha dicho chachi Marruecos, chachi España, Marlaska, buen chico, y me parece que nos van a dejar colgados, ¿eh?
4: Todo, como dices tú, todo chachi, todo estupendo y los españoles abandonados. El mensaje que transmiten desde Europa, von der Leyen, el mensaje que transmite el gobierno de la nación es que todo está bien, pues entonces los españoles somos los que estamos abandonados. Por lo tanto, somos los españoles los que tenemos que defender nuestras fronteras, porque si no, esta situación es insostenible. Es que no podemos seguir siendo el coladero de toda la inmigración masiva que está llegando a Europa. Es que esta situación es insostenible y habrá españoles que piensen que Ceuta les pilla muy lejos, pero es que tarde o temprano esto lo vamos a ver en el resto de los pueblos españoles.
0: Una última cuestión. Esta sé que es delicada, porque además es una cuestión, digamos, que entra mucho en lo personal. Tú no vives en Ceuta, pero con lo cual quizá ahí estés en mejor posición para contestarlo, ¿no? Durante estos días de la crisis también ha llegado mucha información, mucha noticia, mucho comentario de ceutíes que dicen: estoy harto, yo me voy a la península. ¿Tú has visto eso?
4: Sí, sí. Y de hecho yo estuve hace escasos meses antes de que se produjera esta invasión y ese mensaje ya nos lo transmitían. Pero es que Ceuta es España.
0: Claro.
4: Es que Ceuta es España, es que tenemos que seguir defendiendo Ceuta, porque es territorio nacional y es muy triste escuchar a compatriotas decir que se van a tener que ir. Me gustó la frase de una mujer que me dijo ayer que no nació en Ceuta, que había nacido en Murcia, pero que bueno, pues la vida, su matrimonio, su plan de vida se estableció en Ceuta, y dijo: yo llegué a Ceuta llorando y me voy a ir de Ceuta llorando, porque ya sienten la ciudad de Ceuta como suya y estamos viendo cómo se está abandonando y se está dejando, y van a ser los propios compatriotas quienes se tengan que ir. Y es muy duro ver cómo los españoles se sienten extranjeros en su propia tierra.
0: Claro. Ainhoa, muchísimas gracias por estar esta noche con nosotros en esta edición de veraniega de las noches del toro, y nosotros seguiremos pendientes de Ceuta. Gracias mil.
4: Gracias a vosotros, como siempre.
0: Es que es dramático, joder. O sea, la desespañolización de Ceuta, además con la, ¿cómo decir?, inhibición del conjunto del país, ¿no?
3: Yo hace unos meses, puede que no haga un año todavía, hablaba sobre este asunto con una persona de Ceuta y me dibujaba un panorama con una persona y además iba acompañada de un matrimonio y la sensación que me transmitieron entonces, nada que ver con lo que está pasando ahora, quiero decir que no había sucedido nada todavía, claro, porque esto ha sido muy reciente y te estoy hablando a lo mejor, pues eso, de hace casi un año, era que Ceuta no tenía futuro. Me decían que los jóvenes se marchaban, que no había más que generar gente de mediana edad para arriba, que en cuanto un joven español quería prosperar, se marchaba de la península, a la península, y lo que hay es una sensación de abandono, nos la transmite Ainhoa ahora, y el otro día Juan Sergio Redondo también nos decía lo mismo, abandono, desesperanza, o sea, aquí no hay futuro. Y el Estado tendría que devolverles el futuro. El Estado tendría que considerar la situación que hay en Ceuta y Melilla y precisamente actuar con inversiones, dinamizando la ciudad y haciendo de la ciudad un centro pujante. Ceuta tiene una situación particularmente que se lo permitiría y para eso tendría que estar un Estado, precisamente, para proporcionar futuro a su población. Bueno, estamos viendo lo que hace el Estado español en manos de este gobierno, que está en contra de la nación, en contra del pueblo y en contra de todo lo nacional. Están abandonados y la sensación de allí, ya digo, que de hace ya mucho tiempo, es una sensación de absoluto abandono y de traición por parte del gobierno, pero al final, José Javier, por parte del gobierno es por parte de España. Se sienten abandonados por España. Y hay que decirles que no están abandonados por España, están abandonados por el gobierno, pero también por los gobiernos que le precedieron.
0: Exactamente, Pedro.
2: Bueno, pues la ministra Elma Saiz ha salido hoy muy ufana para anunciar que van a soltar 25 millones
0: ahora lo contamos, sí,
2: señor, de todos los españoles para acoger a los menores. Esto sí que es un efecto llamada. Esto, claro, ya se está hablando de que se está organizando vía Facebook un salto todavía mayor que este, para, creo que es para el día 15.
0: Lo contó Rubén Pulido, efectivamente.
2: Y bueno, claro, con 25 millones de euros, dices, coño, entras en España, dices que eres menor, y vas a tener a unas ONGs que te van a decir esto, que sí, que eres menor, y toma, una paguita.
0: Hoy el Masaiz ha dicho dos cosas interesantes. Una, contradictoria, que estaban avisados y que no estaban avisados, pero bueno, ya es así. Y la otra, este anuncio, efectivamente, de 25 millones de euros para atención a los menas que quedan allí, que luego repartirán por la península, para que el corazón así de ancho de Manolo Bonilla sea estrechado por Gavira, supongo, porque ya me contó usted, ¿qué hacemos con esa gente? Bueno, el anuncio del Masaiz ha sido este.
5: Les hemos dicho en muchas ocasiones, el Gobierno de España va a estar, ha estado y va a seguir estando con Ceuta. Y buena prueba de ello es el anuncio que les quiero hacer. El Gobierno de España va a habilitar una partida extraordinaria de 25 millones de euros dirigidos a Ceuta para la atención de los menores no acompañados que se encuentran en la ciudad. Estos 25 millones de partida extraordinaria se suman a los 5,5 millones también que se repartieron en conferencia sectorial el pasado mes de julio, en la conferencia sectorial de infancia, donde se distribuyeron 35 millones para el conjunto de las comunidades autónomas y que a Ceuta iban dirigidos 5,5.
0: O sea que para este portento, dar dinero a Ceuta significa dar dinero a los menas marroquíes.
3: Es dinero contra Ceuta. No es dinero para Ceuta, es dinero contra Ceuta.
2: Bueno, pero esto
0: es... Elma, para ti también uno. De verdad, ¿eh? Joder, Jesús.
1: Es que en eso de que ha fallado el Estado, vamos, ha fallado España, digamos, a los ceutíes, es que aquella institución que había de ser continuidad de todas las demás y de los distintos gobiernos también le ha fallado a Ceuta.
0: ¿Qué ganas tiene de entrar en el tema coronado? Que vamos a entrar también.
1: Bueno, seguido. Bien, pero es que claro, ha salido.
0: Todo está, todo guarda relación con todo y este tema efectivamente es importante, pero vamos a ir por partes. Vamos, estamos en la cuestión específicamente ceutí. Esto del Masaiz, de verdad que es una locura, pero es muy revelador de cómo entiende esta gente el problema. O sea, para el PSOE que invadan Ceuta no es un problema. De lo que se trata es de meter aquí más gente, de fuera. Sí, y a los ceutíes que les dan morcilla.
2: Y de mantener la industria de la inmigración. O sea, hay infinidad de ONGs laicas, confesionales, clericales, sociatas, progres, incluso de algún sindicato, de alguna patronal, que esto es carne de cañón para ellos, es carne de subvención. Enhorabuena a los ganadores de este premio gordo de 25 millones de euros. Van a poder seguir, bueno, lo que cuenta Rubén Pulido, lo que cuenta Canario Today en esa cuenta de X magnífica,
0: sí, señor,
2: de cómo algunas ONG, bueno, los directivos de algunas ONGs, pues están comprando pisazos en Canarias y coches de gama de lujo. Eso es. A ver si hay alguien, digamos, la única esperanza son los gobiernos de coalición PP-Vox, que audita de una puñetera vez en qué se va el dinero que reciben estas ONGs que viven de la industria de la inmigración.
3: Pues Canario Today lo ha publicado varias veces, con pelos y señales,
0: sí,
3: efectivamente, ¿a dónde va todo esto? O sea, ¿cómo se está lucrando de este macronegocio una serie de ONGs que, si desenchufáramos del dinero público, una gran parte de este fenómeno, que nadie tenga ninguna duda, se acababa? Se acababa. Es que son, no es que sea un efecto llamada, es que los traen para esto y viven de esto. Y los, en fin, hemos empezado el programa hablando del Padre Ángel, pues lo mismo digo, exactamente lo mismo. Es que viven exactamente...
0: Lo del Padre Ángel, no sé usted lo que es, ¿verdad? No, casi mejor. Creo que tenemos por ahí el recorte, ¿verdad? Búscalo porque está en la parte de atrás del programa. Se van adelantando porque van a lombollar. Y hace muy bien, ¿eh? Es para no creérselo, pero ¿sabe usted que Homo Legends, lo hemos contado aquí, publicaba en español El Campamento de los Santos, la novela premonitoria de Jean Raspail sobre la inmigración masiva, ¿no? El Campamento de los Santos se llama. Pues Santos ha llamado hoy el Padre Ángel a los inmigrantes que han asaltado Ceuta. Santos. Son como santos. O sea, de verdad, es asombroso porque... Esa alienación que te lleva a pensar que las víctimas son los asaltantes y no los asaltados es un trastorno mental. Tiene la visión de la, vamos, la visión de la realidad alterada, ¿no? Ahí lo tiene usted, ¿eh? Son unos santos, el Padre Ángel en Ceuta, sobre los inmigrantes que esperan entrar en el CETI. ¿Por qué dice que son unos santos? Porque están aguantando mucho. Me cago en la leche, pues que no hubieran venido, ¿no? Que dice que en casa tenían comida. Claro. En fin, vamos a ver todo lo que ha pasado aquí, porque según más informaciones se nos acumulan y pueden llegar a resultar un poco contradictorias. No lo son. Vamos a ver el asunto de los avisos. ¿El gobierno lo sabía o no lo sabía? Dos, vamos a ver cuál ha sido la reacción del gobierno y cómo están poniéndose de acuerdo el gobierno español y el gobierno marroquí y la Comisión Europea en dar la misma versión de lo ocurrido. Versión que libera de responsabilidad a Marruecos. Es decir, al único que manifiestamente tiene responsabilidad. Vamos a ver también lo que ha pasado en la reunión esa telemática de la Unión Europea. Y vamos a ver al personal que nos están metiendo aquí. Porque es de lo peor. Publi, y a la vuelta de la publicidad, vamos por partes.
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0: Estamos de vuelta en las noches del Toro Televisión. Esto que sobresale es el gorrito de Lopez de Aluminio. Y ahora lo tenía Diana Morán, ahora lo tienen el Masaiz, el ministro Álvarez, cada vez más gente, porque de verdad, madre mía. La internacional reaccionaria, dice Álvarez, que ha sido la que ha organizado. De verdad, ¿eh? Joder. Bueno, hoy, con todos los usares en la mesa de este especial verano de las noches del Toro, estamos examinando la cuestión de Ceuta, como es lógico. Hablaremos del COVID al final, ¿eh? Porque el informe que publicó la Casa Blanca, que nadie más ha contado en España, porque todos cobraron. Nosotros lo vamos a contar. Pero, ¿dónde íbamos? A ver, ¿lo sabía el gobierno o no lo sabía? Porque hoy Irma Saiz ha dicho que sí que recibieron avisos y luego ha dicho que no. Porque ella es así. Hay una pelea importante entre defensa, interior, si alguien avisó, si alguien no avisó. Bueno, avisos había. Y Lara Guerra hoy los contaba de esta manera.
1: La entrada masiva de inmigrantes en Ceuta ha abierto un gran debate sobre si el gobierno podría haberse anticipado a lo ocurrido o no. Marlaska ha dejado claro que no existía ningún tipo de informe que advirtiera de que se iba a desatar una crisis en la frontera del sur de España. Sin embargo, cada día conocemos nuevos indicios que apuntan a que las palabras del ministro del Interior no estaban en lo cierto. Los primeros síntomas se detectaron en la llegada de inmigrantes a nado durante todo el mes. De hecho, el centro de estancia temporal de inmigrantes aumentaba progresivamente su ocupación hasta superar ampliamente la capacidad y decenas de ellos esperaban en las puertas del recinto para poder acceder. Asimismo, los centros de menores también empezaban a sufrir una presión que cada vez iba más en aumento. Posteriormente, ya se recogieron reclamaciones de las asociaciones profesionales de la Guardia Civil ante la falta de medios humanos y materiales para hacer frente a la presión migratoria. También encontramos a Juan Jesús Vivas, quien ya había reclamado la falta de apoyo a la ciudad en 2021 y sostuvo que la situación era ya extremadamente grave. Por último, tras lo sucedido, se ha podido conocer a través de fuentes relacionadas con la seguridad de las fronteras que el Centro Nacional de Inteligencia alertó en numerosas ocasiones al Ministerio del Interior acerca de la posibilidad de un asalto masivo en el perímetro de la ciudad autónoma de Ceuta, algo que está desmintiendo constantemente el Gobierno. En cualquier caso, la presión migratoria ya era más que visible previamente a lo ocurrido.
0: Es interesante toda esta polémica sobre yo avisé, yo dejé de avisar, Marruecos ha dicho yo había dado algún aviso. A mí todo esto que quiero usted que le diga, me da la impresión, luego lo veremos en más detalle, que están tratando de borrar las huellas del crimen. Ahora, ¿vosotros creéis verosímil que todo esto ocurriera, semejantes desplazamientos en camión de cientos de personas, miles de personas, desde diferentes partes de Marruecos, sin que se enterara nadie?
2: Pues evidentemente no. A ver, esto recuerda mucho a la Marcha Verde de la que se está hablando estos días en el mismo sentido. De pronto llega a Madrid la noticia de que Hassan II está concentrando cientos de miles de personas, creo que era en Agadir, además una ciudad pequeña de Marruecos. Dice, hombre, ¿cómo te puede pasar esto desapercibido? Además, siquiera se supone que España tiene, no voy a decir espías, sino que tiene gente que recoge información, ahí, para ser un poquitín más políticamente correctos, y no se entera de nada. No tienen agente, no ya en Marruecos, ahí en la Cuesta de las Perdices, viendo los tweets, viendo Facebook, viendo Instagram. Mira, que no me lo creo.
3: Pero si es que han salido aquí mismo salió el viernes pasado las cuentas de algunos, bueno, de hecho de uno de ese que ha salido ahí, que es influencer, de no sé qué, y otras cuentas que lo han visto la gente de aquí, que no harán Mónica y tal, y Yago, que no harán la gente que tiene el despacho lleno de pantallas. Ayer decía en el programa de Baños, que decían, y han salido en otros programas, que hay, bueno, que quizá esto era una cuestión del rey que no comunicó al gobierno de Marruecos y tal, bueno. Yo esa parte no me la creo.
0: Del rey de Marruecos, sino que comunicó al gobierno.
2: ¿Quién es al gobierno español?
3: Al gobierno de Marruecos.
0: No, al gobierno de Marruecos.
3: Al gobierno de Marruecos.
2: Son suyos.
0: Ya, hay que tener en cuenta una cosa que es interesante. Es decir, Marruecos no funciona como un Estado convencional. No tienes un jefe del Estado, un jefe de gobierno y unos ministros. O sea, allí hay, por así decir, un Estado que en realidad no es un Estado profundo. ¿Cómo llamarlo?
4: El superficial, el profundo, es lo mismo.
0: Esto es todo. El llamado Machzen, que es el núcleo palatino, lo controla todo. Claro. Y los ministros son funcionarios que llegan y se van. No, de hecho, creo que no sé qué ministro es el que se marchó a Mallorca y ha tenido que volver.
2: Sí.
0: O sea, claro.
2: El primer ministro. Ha sido
0: el primer ministro. Pero es que además, que eso es perfectamente verosímil, Jesús. No, que esto lo haya realizado el núcleo duro del. Que es el que de verdad manda.
3: Bien, pero vamos a suponer que es verdad. Y que esto es una cuestión hecha por un núcleo que lo hace a espaldas del gobierno. Yo entiendo que la policía...
0: No. Es que a espaldas es lo que no encaja. Lo hace por encima.
3: Vale, lo hace por encima.
0: Y el gobierno,
3: cuyas redes llegan hasta el policía, que abre el camión para que salgan de ahí 80 tíos, llega hasta ahí. Otra cosa es que la decisión sea del núcleo palatino y no del gobierno. Eso yo no sé, no entiendo, puede ser. Pero que desde luego no se ha hecho a espaldas y no puede ser esa disociación para querer salvar a unos y salvar la imagen, como parece que se ha visto.
0: Esa es la cuestión. Eso sería un gigantesco error y no entender cómo funciona el poder en Marruecos. Vamos a ver, que un señor del Magzen, el que sea, levante el teléfono, bueno, ya no se levanta, ¿no? Y le dice al ministro del Interior, o directamente al jefe de la policía, que desorden de tal, se hace así.
3: Esa es la cuestión.
0: Y por el presidente del gobierno, o sea, por el presidente del consejo, pero el primer ministro ni pasa.
3: Claro.
5: Es que el gobierno es una especie, ¿cómo diríamos?, de ente con el que juega el poder real, o sea, el Mazdén, y que de algún modo es un mecanismo de compensación porque hay un poder que está al margen de toda consideración de control, democrática, etcétera, y todo esto. Entonces, claro que pueden tomar, de hecho, es a lo que se dedican, a tomar decisiones al margen de un gobierno que no es más que casi una excusa argumental. Ahora, toda esta cuestión de la responsabilidad es a donde nos quiere llevar, es más o menos a decir que esto, bueno, o a insinuar que esto ha sido como espontáneo de las mafias, todas estas cosas.
3: Claro.
5: Vamos a ver, si con el Google Earth o con el Google Maps o no sé qué diablos de Google lo puedes ver en tiempo real, pero qué CNI, ni CIA, ni gaitas, que haces así, bum, bum, bum, y te sale.
3: Sí.
5: Es como lo de las pateras que se amontonan literalmente por miles en la costa mauritana y
0: sí,
5: todo esto.
0: Sí,
5: pero
0: sí,
5: si
0: sí.
5: Es que lo pueden ver ustedes desde ahí, no hace falta, en fin, un gran aparataje tecnológico. O sea, hasta yo soy capaz de verlo. Quiero decir que todo esto es una patraña que al final a lo que va es a exonerar a Marruecos. Y es que
3: exacto,
5: todo ha encaminado a lo
3: ahí
5: mismo.
3: Yo iba por ahí a decir que esto, todo eso se hace para poder tener un interlocutor. No, es que
5: claro,
3: no han sido ellos. Es que lo que decía Esparza al principio, no, es que podemos, es que ha sido Napoleón, no Francia.
5: Claro.
3: Postura esa de Talleyrand, por cierto, del libro que hemos recomendado aquí muchas veces, el del nacimiento del mundo moderno
5: de Paul Johnson,
3: donde explican todo eso del Congreso de Viena. No, esto ha sido Napoleón, no, esto ha sido Mohamed.
5: Incluyendo las cuerdas que se corrían, por cierto.
3: Pues eso,
5: este ha sido... Bueno.
3: Esto ha sido Mohamed B.
5: Mohamed B. Como te diría el GPS.
0: De nota de página sobre Talleyrand, hay un libro maravilloso de Jean Orieu, creo que es, en Argos Vergara, un viejo libro, una gorda, muy bonita, muy bien contado, un personaje malo como el solo, pero descomunal, claro, brillantísimo. Hombre, pues para ser...
2: obispo
0: de OTAN, para sobrevivir a la... pre-revolución, a la revolución, a Napoleón y al post-Napoleón, ojo, hace falta un talento político, ¿verdad?
5: Grande, grande de verdad.
0: Le dijo Napoleón una vez en una discusión de estas tremendas que tenía, dijo, Monsieur de Talleyrand, sois un kilo de mierda dentro de una media de seda. Pues exactamente.
5: Eso era
0: Talleyrand. En fin.
5: La exoneración de Marruecos, simplemente para apuntar una cosa que a mí me está hasta cierto punto incluso asombrando. La exoneración de Marruecos llega al punto de que aquí han muerto, según estadísticas oficiales, 88 creo que son, 88 personas nadando. Yo no he visto la indignación de nadie, ni de gobiernos, ni de ONGs y tal. ¿Por qué? Porque supondría culpar a Marruecos, naturalmente, por acción o incluso adoptando por un momento, aceptando la versión oficial, por omisión, pero da igual. O sea, la responsabilidad última sería la de Marruecos. Pasó lo mismo cuando lo de la valla, que aquello fue todavía peor. ¿Cuántos fueron? ¿70 y tantos muertos o algo así?
0: Sí, sí.
5: Y no se dijo prácticamente nada, o sea, en el sentido de culpar, oiga, pedir responsabilidades, etcétera. Absolutamente nada. Aquí, por ser vos quien sois. O sea, hace otro la centésima parte de esto y te montan un tribunal internacional. Pero aquí no, o sea, se trata de exonerar a Marruecos sistemáticamente, y lo recordábamos el otro día, son los negocios de Marruecos, por supuesto, en el caso español, que es increíble, verdaderamente, porque tienen sometida a la cúpula, a la élite española, pero son los negocios de Marruecos con la Unión Europea, que nunca insistiremos bastante.
2: Al final la culpa de todo es de Trump, no es del sultán. El pobre debe de ser como Felipe VI. ¿Qué va a hacer el rey de Marruecos? Pues yo lo que quiero recordar es que la propia Constitución de 2011 permite al rey el nombramiento directo del primer ministro y de varios ministros, el ministro del Interior, el ministro de Asuntos Exteriores, el ministro de Asuntos Islámicos y hasta de un secretario general de gobierno.

0: en Marruecos, pues como a las ONGs a las que les va a dar los millones el Masáis, pues les cae el premio o la pedrea de tener un ministrillo en ese Consejo de Ministros.
1: Dentro de esta exoneración de Marruecos, el gobierno ha recurrido a las argumentaciones más extravagantes. Yo creo que el que se lleva la palma, lo vimos desde el primer, fue muy interesante en redes el examen de la situación, Jesús García Conde la siguió atentamente, donde por una parte veías a la esfera anglosionista, toda puesta de acuerdo, Ceuta y Melilla son marroquíes, y al mismo tiempo a la esfera gubernamental y aledaños diciendo aquí la culpa es de Feijóo y de Abascal. Una cosa cojonante, porque, en fin, la verdad. Dentro de todo esto, a mí me llama mucho la atención por lo pedestre, ¿no? La explicación del incomparable Álvarez. Por favor, nos vamos al tema 3, el total de Álvarez sobre la internacional reaccionaria. Vamos a escucharlo.
2: Y al mismo tiempo también veo que los hechos son que hubo una actividad inusual en las redes sociales que amplificaba y deformaba la sentencia del Tribunal Supremo, que bueno, pues modificaba el régimen de devolución de los irregulares que llegaban a Ceuta, y que hubo también una sincronización de la internacional reaccionaria que con mucha rapidez salió a amplificar lo que estaba ocurriendo y también a difundir mentiras y falsas noticias sobre el espacio Schengen, sobre la integridad del espacio Schengen, sobre la actuación de España, y que felizmente en estos momentos pues la inmensa mayoría de todas esas personas han retornado a Marruecos, y hasta el último, y quiero subrayar el extraordinario trabajo que están realizando tanto la policía como el ejército español, hasta el último, y esa es la voluntad de Marruecos que se me trasladó.
1: Necesitas uno. Necesitas uno que se apodera de ti los malos Mengues. De verdad, ¿eh? La internacional reaccionaria. Pero bueno, al final.
3: Nunca fue más verdad eso de que la cara es el espejo del alma, que
1: sí, Álvarez. Sí, ¿no? Ciertamente.
3: O sea, se cumple de forma inexorable.
4: Sí, sí.
3: En este caso, tío. De verdad, hay que tomárselo a broma dentro de la tragedia, pero de verdad hay que tomárselo a broma, porque la internacional reaccionaria se puso en marcha, entonces tomó las redes y nos hizo creer que el espacio Schengen, no sé qué y tal. Mira, tío, eres lo más inútil. O sea, eres una mezcla imbatible de inutilidad y corrupción. Corrupción moral y probablemente de la otra, tío. Álvarez, pírate.
4: Es que
3: a Ceuta.
4: Es que lo de la actividad inusual, como ha dicho, la actividad inusual de la red.
3: No sé, que igual es que Óscar Puente ese día no estaba y entonces la actividad de Twitter fue menor, claro.
0: Entonces, ¿quién les ha dicho que hay una actividad inusual? Supongo que habrá sido el CNI. O sea, el CNI sí les informa a los ministros del gobierno de que Trump está tuiteando mucho desde la Casa Blanca, pero no de que hay una concentración de docenas de miles de marroquíes en torno a los pasos fronterizos.
1: Ahí está jugando desde el principio, bueno, sí, a la cosa de que aquí en realidad está la mano torva de Trump y de Netanyahu.
3: Sí, sí.
1: Y que son ellos los que han hecho que se convoquen 70.000, 80.000, han hablado hasta de 100.000 marroquíes en camiones puestos por el gobierno de Marruecos para traspasar la frontera de Marruecos con España, y que todo eso ha sido culpa en realidad de Estados Unidos y de Israel. España y Marruecos no tienen nada que ver.
3: Sí. Pero la jugada es clara y es política. Es decir, el único aval que le queda a Pedro Sánchez, si es que le queda, que no lo sé, quiero pensar que no, pero el único aval que le queda a Pedro Sánchez es el de erigirse como defensor del mundo libre frente a la amenaza torva y siniestra de Donald Trump. Y ha querido él presentarse a sí mismo como una especie de contrafigura mundial de Donald Trump. Tratan de desviar todo este asunto a Donald Trump. Es decir, nos ha hecho daño y lo está pagando España y tal, porque Donald Trump quiere vengarse de que yo le he dado patadas en los tobillos. Al final es esto, es reforzar esa imagen. Siempre sacar de todas las desgracias un refuerzo político, porque a este le da igual cómo le vaya a España.
4: Lo que pasa es que, vamos a ver, que tampoco ni Estados Unidos ni Israel han hecho gran cosa por contrarrestar esa...
3: No, claro, claro.
1: Pero, que esta es la cuestión. Siempre que pasa una cosa de este tipo aparece el hermeneuta. Y el hermeneuta dice... Qui prodest, además te lo pone con Q. Qui prodest, o sea, ¿a quién le aprovecha esto? Vamos a ver, la pregunta a quién le aprovecha vale la pena formularla cuando se desconoce el autor de un hecho. Pero cuando se conoce, no, coño, está claro. Es que es evidente, claro, es evidente ante lo que estamos, ante un enésimo intento, y seguramente, ojo, que puede ser decisivo, de fragilizar para siempre la soberanía española de Ceuta. Es una obviedad. Que le viene bien a los norteamericanos, a los israelíes, a los

0: franceses a los que nunca, de los que nunca habla nadie, pero en este caso, vamos, son básicos. Pues seguramente sí, claro, pero yo creo que la pregunta que hay que hacerse es ¿por qué el principal afectado por esto, que es el gobierno español, le da las gracias a Marruecos?
1: Sí, sí. Es alucinante.
0: ¿No?
1: Sí. No, no nos preguntemos por qué, ya tenemos que preguntarnos por cuánto.
0: Bueno, ya. Publi, hay que hacer una pausa, lo hacemos ahora mismo. Y a la vuelta vamos a escuchar a Sánchez dando las gracias a Marruecos, a Úrsula dando las gracias a Marruecos, al gobierno cesando a la única funcionaria que informó de la cifra de entrada, que es, ojo, el único cese ha sido el de una responsable de comunicación que dijo cuántos habían entrado. Publi.

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0: Noches de Altura Televisión, Fernando Paz, Jesús García Conde, Pedro Fernández Barbadillo, examinando lo de Ceuta y todo lo que hay alrededor. Y una cosa que está publicando esta tarde Pablo Cambronero. ¿Sabe usted que Cambronero lleva no sé cuánto tiempo, 3 años? Leyendo hasta el último la partida presupuestaria que el gobierno aprueba de nuestro dinero para regalársela a todo el mundo. Y a Marruecos en los últimos años más de 1.000 millones.
1: No, en el último año.
0: Solo en el último año. Sí,
1: sí. Algo más de 1.000 millones de euros. Y todo esto lo hace el gobierno sin tener presupuestos aprobados. Pues por una orden ministerial, por un decreto, por un lo que sea. Por un aviso tal, aprueba el Consejo de Ministros acuerdo para que el ministerio tal, no sé qué, no sé cuántos, pueda emitir tropecientos millones de deuda. Y no pasa absolutamente nada. Ya dijo Sánchez hace un par de años, creo que os acordaréis, además creo que fue en septiembre, que iba a gobernar con o sin el Parlamento.
0: Claro, claro,
1: y
0: claro,
1: lo está cumpliendo.
0: Verdad, está cumpliendo.
1: Gracias, Gabriel.
0: Esto del dinero me parece que es importante subrayarlo, sobre todo para poner las cosas en su sitio y no equivocarnos de enemigo. A mí no me cabe la menor duda de que ni Estados Unidos, ni Israel, ni Francia, ni Bruselas apostarían a reforzar el papel de España. No, porque ellos están en lo suyo. Pero aquí ha pasado lo que ha pasado y el principal culpable es son los gobiernos españoles de los últimos años los que han favorecido la penetración demográfica de Marruecos, no solo en Ceuta y Melilla, sino en toda España. Son los gobiernos españoles los que han engordado la economía marroquí, frecuentemente en detrimento de los productores españoles. Son los gobiernos españoles los que han dado cuantiosísimo material militar a Marruecos, frecuentemente mejor que el español. Son los gobiernos españoles. Vaya, está bien de apuntar al oscuro Sanedrín. Coño, está aquí el oscuro Sanedrín. Y si ahora lo que ves además es que hay esta enormidad, o sea, una invasión evidente, y la actitud del gobierno es darle las gracias a Marruecos, joe, pues hay que hacerse preguntas, ¿no? Don Pedro Sánchez.
2: Y finalmente, una cooperación con el país vecino, con Marruecos, entre otras cosas, para no solamente luchar, como estamos haciendo de manera reiterada durante estos últimos años, contra las mafias que trafican seres humanos y que, por cierto, hablamos del número de llegadas, por supuesto, es muy importante, pero queremos también lamentar el número de pérdida de vidas humanas que esta crisis también ha dejado en la frontera entre Marruecos y España, entre Marruecos y la ciudad autónoma de Ceuta. A mí me parece que esto, desde luego, exige una de las condenas más rotundas, particularmente a las mafias que trafican con seres humanos, que engañan a muchos jóvenes y que, precisamente, muchos de ellos encuentran la muerte, ya sea en el océano o ya sea, en este caso, en la frontera con España, en la ciudad autónoma de Ceuta. En todo caso, cooperar con las autoridades marroquíes, a las cuales también agradezco esa voluntad, esa cooperación, para que se materialice cuanto antes esa repatriación y, por tanto, la salida de los inmigrantes que llegaron de manera irregular, principalmente en el día de ayer.
0: Es decir, que si 70.000 marroquíes han cruzado la frontera marroquí, ha sido sin que el gobierno marroquí lo supiera y porque las mafias deben de ser, vamos, listísimas. De verdad, ¿eh?
3: Aparte que si, antes que estamos hablando de matemáticas, antes de empezar el programa, si razonando por reducción al absurdo, es si es verdad que son las mafias y usted tiene, el gobierno español tiene buques para poder controlar la ruta por donde van las mafias, ¿por qué no se pone ahí? Luego, lo absurdo es que él piensa que son las mafias.
4: No, son las mafias porque el gobierno marroquí es una mafia, vale. Y el gobierno español es otra mafia.
3: Vale, muy bien.
4: Sí, pues son las mafias, vale, perfectamente acuerdo, coordinadas. Pues, y cuando está diciendo que agradece la ayuda al gobierno marroquí es porque está llamando él a los moros y los moros están viniendo y el morito Mohamed los está mandando, coño. Vale. Y esté agradecido y sale ahí a darle las gracias. Es que estoy... Vale. Me voy a callar, pues...
3: Lo tengo claro.
4: Pero pues verdad, es indignante lo de este tío. Lo que yo... Es indignante.
3: Sí, sí.
0: Pues cuando digas a Ursula lo verás. Joder. En fin.
3: Lo tengo claro. Lo que quería decir es, para no excitar más allá del... Siendo verano, es que son las... Lo que, o sea, donde falla, por reducción al absurdo de esto, es que sean solo mafias o mafias no gubernamentales lo que está mandando la gente.
0: Evidentemente.
3: Claro, y él no se lo cree, porque si se lo creyera, entonces pondría los buques ahí donde no molestarían al gobierno, pero sí a las mafias.
0: Han puesto un barco de guerra español, por cierto.
4: Para recoger, supongo, a los inmigrantes que no llegan y acercarlos a la playa.
0: Imagino que
4: exactamente. Imagino, o sea, como dijo aquel almirante, sí. Bueno, se le pidió que impidiera la... la inmigración sigue, y dijo, sigue, no, estamos sigue, para ayudar.
0: Sigue siendo el GEMAD,
1: que yo sé. Sigue siendo el GEMAD. Bueno, la portada de hoy, El País, era un soldado español abrazando y consolando a un niño marroquí, que ya, que ese se va a quedar aquí. Y dice, vamos a ver. Y sus padres están a 5 kilómetros.
0: Me estaba contando Hanan Serruj, y desde aquí la saludamos, y siento no haberle contestado porque el día de hoy ha sido terrorífico. Me estaba contando Hanan Serruj que en Marruecos los padres están preguntando, juez, mi hijo que se ha marchado, uh-huh, y que nadie me da razón, y no se la van a dar.
1: Bueno, hubo un caso, hace unos meses se conoció un caso, salió en la prensa y demás, no es que uno tuviese pues las conexiones que tiene Pablo Cambronero o Rubén Pulido. Bueno, que de Argelia se habían marchado 7 menores que se habían subido a un barco de pesca, que lo habían robado en una playa y habían llegado a la península, no sé si a Alicante o a las Baleares. El gobierno argelino, con el apoyo de los padres, pidió al gobierno español que se repatriasen a los 7 niños que estaban, 7 menores, que estaban internados con una ONG. La Fiscalía Española se negó, alegando el interés superior del menor. Al final, de los 7, creo que fueron devueltos 5, porque otros 2 habían desaparecido. La Fiscalía también está en el ajo, como sabíamos todos, a cuenta de García.
0: Quiero subrayar que aquí hay una especie de racismo inconfesado latente por parte de las autoridades españolas, que piensan que ellos, como son españoles progresistas, uh-huh, están mejor cualificados para cuidar a los niños que los bárbaros padres de las criaturas. Eso está pasando, y lo ves sobre todo con las asistentes sociales y todo este tipo de gente.
1: Sobre todo las asistentes sociales.
0: Por eso he dicho
1: las. Por cierto, hombre, ya que le vamos a zumbar, le estamos zumbando a la jerarquía católica, con todos los motivos, el arzobispo de Tánger, un franciscano cuyo nombre no recuerdo ahora, pues ha hecho unas declaraciones en las que ha dicho que, a ver, que Marruecos no es un país pobre.
0: Pues claro.
3: Claro que no.
4: Se va a organizar. Está organizando un mundial. Que nos lo ha mangado. Que nos lo ha mangado.
3: A nosotros ya
4: está organizando un mundial. Es acojonante. Que vienen de la miseria. Decía la tía de Antena 3. Mujeres y niños que vienen de la miseria. Coño, no había ni una mujer, ni un niño. Y venían todos con los iPhone. Y venían todos perfectamente nutridos. Con 20 años. Bueno, como sabéis, con 20 años. Es que, de verdad, nos mean en la pechera y tenemos que decir que llueve. Pues no.
1: Oye, no. A ver, si la cosa de verdad fuese seria, lo de la FIFA fuese serio, ya sabemos que no es serio, que es así y así. Si el propio gobierno marroquí reconoce que no puede controlar sus fronteras y no puede controlar a las mafias, pues no puede garantizar, por tanto, la seguridad en el Mundial de 2030. Digo yo,
4: Pedro, ¿cómo va a garantizar la seguridad?
1: Pero... Si a mí no me lo cuentes, que yo ya sé cómo acabó la película.
4: En la Copa de África le robaban el neceser a los porteros del equipo contrario.
3: Sí, de Senegal.
4: Que esto es rigurosamente cierto.
1: Sí, lo vimos en televisión.
4: ¿Qué seguridad van a garantizar?
1: Y luego perdieron en el campo de fútbol y Mohamed y el Marcel hicieron algo ahí en Abracadabra,
4: ¿cómo que hicieron
1: en los despachos?
4: Lo habían perdido y dijeron luego que no valía, que habían ganado.
1: Infantino les dio la copa.
3: Pero de eso ya hay dictamen a favor de Senegal, en este caso.
1: ¿Cómo que, perdón?
3: Que eso ya hay dictamen a favor de Senegal. Que ya
0: hay, no hay dictamen.
3: Hay dictamen.
0: Pues ya hay dictamen.
3: Parece bueno, bien. Ya, bueno, en fin,
0: bueno, quiero, si les parecen mis compañeros, parar un instante sobre la cuestión de los avisos del CNI, porque ha dado lugar a una aparente crisis entre Interior y Defensa. Contábamos ayer aquí que desde el principio del sanchismo, en realidad pocos más ministros sobreviven desde la primera hora de Sánchez, que Robles y Marlaska, magistrados los dos, por cierto, ¿verdad?
1: Y Planas.
0: Sí, pero este no es magistrado. Pique.
1: Este es el marroquí del
0: gobierno.
1: Sí,
0: pero Planas no se mete con nadie, ¿no? Lo tienen, o sea, Planas es intocable, como otros. Pero Marlaska y Robles están desde el principio y representan, por así decir, dos esferas de poder contrapuestas. Bueno, ayer salía la información, aquí lo contamos, lo del CNI, que el CNI había avisado de que pasaba algo, de que algo iba a pasar, de que había una entrada masiva, etcétera. Y subrayábamos el hecho de que el señor Fuentes, es usted cuando una información dice, Fuentes dicen que, o sea, el señor Fuentes del CNI llamará precisamente a la SER.
4: ¡Hombre!
0: Es decir, que esto es evidentemente filtración de ámbito gubernamental, están en ese mundo. Si hubiera sido un disidente habría llamado a aquí, o a Gaceta, yo qué sé, pero a la SER es que es... Claro, ¿para qué cuentan esto? Pues porque evidentemente hay rumor de fondo, claro. Y gente que está viendo su posición muy amenazada. A partir de ahí ha comenzado un intercambio de opiniones, llamémoslo así, un contraste de pareceres entre Marlaska y Margarita Robles. Marlaska, creo que las declaraciones que tenemos son de antes de la reunión de la Unión Europea, decía esto: ¿nos vamos, por favor, a la totalada, Marlaska Robles? ¿Vamos a ello?
5: Quiero ser muy claro en ese sentido y dejar, por evitar cualquier interpretación. En primer lugar, mi confianza, mi reconocimiento al trabajo del CNI, de los servicios de información, todos los servicios de información españoles, es absoluta. Juegan un papel prioritario, esencial y garante para la seguridad de todos nosotros. Dicho esto, no hubo ningún informe, y tendré que utilizar también la palabra, ni aviso, que nada parecido a lo que ha acontecido pudiera pasar, pero no nada parecido a lo que ha acontecido, nada parecido a lo que sucedió en 2021.
6: La integridad territorial, la soberanía española no se tocan, que a Ceuta y a Melilla no se le toca. Por tanto, los servicios de información que trabajan en interior, como los servicios de información que trabajan en defensa, en colaboración con los servicios de información de otros países, estamos todos trabajando. E insisto, le pido a Marruecos que llegue hasta el final en saber lo que ha ocurrido.
7: Pero el CNI informó.
6: Le acabo de contestar que los hombres y mujeres del CNI, del CIFAS, de la policía y de la Guardia Civil realizan un trabajo excepcional.
0: Y decía, no voy a entrar en debates. No, coño, debates no. Tienes la obligación de contarlo. Que eres la ministra. Claro. Y aquí lo que hemos visto es que ni el CNI, ni el ejército, ni la policía, ni nadie ha impedido que perforen la frontera española 70.000 fulanos. Que eso es lo que ha pasado.
3: Bueno, pero pues bueno. Pero es que
0: esto ya son navajazos en su.
3: Sí.
4: Deberían, por cierto, intercambiárselos.
0: Por cierto, los dos, además de magistrados, tienen otra cualidad en común, que es que su teléfono está clonado por Pegasus.
3: Ahí está.
4: Y, no, tienen otra cualidad en común más.
3: Sí.
0: A ver, ¿se puede decir en...?
4: No, mejor que no.
0: Vale, bien.
4: Bueno, les gustan las mismas cosas.
0: Ah, bien, vale.
4: No, iba a decir que los asesores de imagen.
0: Afinidades selectivas.
4: Afinidades. Bien. Que los asesores de imagen de uno y otro, yo creo que se los debían intercambiar, porque, o sea, cuanto peor está Marlaska, mejor está Margarita, dentro de lo que puede estar, entiéndase, Margarita Robles. O sea, es como que ella mejora y él le empeora. ¿Sabéis si lleva peluca Marlaska? No sé, me ha parecido como que llevaba peluca. Sería las primeras pelucas.
0: Está estropeado, ¿eh?
4: Está estropeadillo Marlaska, sí, lleva una vida dura.
1: Sí. A mí me recuerda, mientras veía esas imágenes, pensé en Victoria Nuland. ¿Sabe Fernando quién era esta
0: Victoria Nuland era la
1: un alto
0: responsable
1: cargo
0: de Europa central en
1: el Departamento de Estado de Estados Unidos.
0: Es aquella que dijo cuando el golpe del Maidán famoso, que lo promovieron los norteamericanos, la famosa revolución de color, a Europa que se joda.
1: Que le vayan dando.
0: Eso es lo que dijo literalmente. Pero sí.
1: Bueno, Victoria, pues cuando ella entra en el Departamento de Estado, la típica foto que se hace con la bandera detrás, pues era una mujer de unos 40 y tantos años, bueno, pues bien, hasta cierto punto atractiva. Las últimas fotos, antes de dejar el cargo que tenía con Biden, estaba absolutamente demacrado. Es lo que tiene servir al diablo. No solo te absorbe el alma.
3: Quería que ibas a decir lo de la imagen, porque viendo a Marlaska y a Margarita Robles en la pose que tiene, una con gafas de sol haciendo un canutazo, el otro de cualquier manera, da la impresión de que puede ser ministro cualquiera. Porque no tiene ni siquiera el cuidado de, para decir una cosa como es importante, decirla en condiciones. Eso por un lado. Por otro lado.
0: Quiero manejar su Montero, o sea.
3: Sí, ya, pero bueno, estamos hablando de estos que son jueces y no sé qué, tal y cual, en un momento crítico para la historia de España. Pero es que aparte, efectivamente, el mayor número de megas de que se clonó de los móviles es de Marlaska. Y es verdad que de Margarita Robles es los menos relevantes porque eran citas y tal y cual. Pero el mayor volumen es de Marlaska.
0: Qué miedo. ¿Eh? ¿Qué cosas? En todo caso, yo creo que aquí hay una cosa que no podemos perder de vista. Al margen de los dimes y diretes, que diría Rajoy, estos dos son los responsables fundamentales de lo que ha pasado, porque es que era su departamento, son sus departamentos. la seguridad exterior y la seguridad interior. Y estos dos son jueces. Y estos dos están clonados por Marruecos. Y estos dos, en cualquier país, incluso en España, hace unos años, habrían sido puestos de patitas en la calle. Pero bueno.
4: Por eso dice Marlaska que Marruecos es un aliado fiable.
0: Ya.
3: Sí, pero suyo, no de España.
4: Debe ser es que si se cree que es aliado suyo, lo tiene claro. O sea, él es el fámulo, el sirviente, ¿aliado de qué? Lo que tiene Marruecos por esta gente es un desprecio total y absoluto. Claro. Y además, como los dan por amortizados ya, es que yo creo que hasta de verdad que creo que se están riendo de ellos.
0: Se están riendo de ellos, y la mejor demostración es precisamente las fotografías de la embajada marroquí.
4: Sí, totalmente.
0: Con todos allí, incluido Marlaska, mientras estaban invadiendo territorio español. Es que es una escena de verdad. Bueno, ¿a quién han puesto de patitas en la calle? Pues una señora que pasaba por ahí, que era la responsable de comunicación de Seguridad Nacional. Es el único cese hasta donde sabemos por lo que ha pasado. Esta señora recibe de Interior los datos que cifraban en 49.000 el número de personas que habían entrado en Ceuta. Iba y lo casca en una nota en la web de Seguridad Nacional. Esa información se repite y para el gobierno... esto es lo que no se puede consentir. Total, que la han echado. La no va a poder echar porque es funcionaria de defensa, estará en otro puesto, o como sea, pero que es el único cese que ha habido. El único cese que ha habido es el de una funcionaria que contó lo que estaba pasando. O
1: sea, lo que no soporta el gobierno es que no se cuente la verdad, que se cuente la verdad, es que se le diga a los españoles lo que está pasando. Ese es el delito para el gobierno, lo imperdonable. Bueno, en la administración están pasando cosas curiosas. También esta misma semana, creo que fue el diario El Mundo, dio la noticia de que una contable, funcionaria, contable del departamento red.es...
0: Ah, sí, efectivamente.
1: Denunció a la policía que su jefe le había ordenado que borrase los datos que había en red.es sobre del empresario Barrabés, amiguito y socio de Begoña Gómez.
0: ¿Sabes lo que significa eso? Claro. Que la investigación ha llegado ahí.
1: Pero no solo...
0: Y que ella se ha enterado. Claro. Dicho, a mí no me van a pillar aquí pringada.
1: Pero claro, ¿cuál es el motivo de que de pronto haya algún que otro funcionario que se sienta concernido, le nazca una conciencia, sienta escrúpulos? Ay, que la sentencia de la Audiencia Provincial de Badajoz, que condenó al hermano de Sánchez, al músico, le daba un pedazo palo a varios funcionarios de la Diputación que habían contribuido a fabricar este puesto de trabajo para ese gran músico. Y algunos de ellos, los funcionarios, pues perdían el puesto de trabajo.
0: En fin, bueno, luego está lo de Europa. Después de todo este follón, sabe usted, lo contábamos ayer aquí con Carlos Ruiz Miguel, los 22 países de la Unión Europea, encabezados por Italia, mandaron una carta bastante, bastante irritada, como es lógico, hacia Pedro Sánchez y España por todo esto que había pasado. De resultas de esa carta, ha habido una reunión, se convocó una reunión telemática de los ministros de la Unión Europea para la cuestión. En principio, lo lógico era que los países de la Unión Europea dijeran: esto de Marruecos no se puede consentir y lo de España tampoco, ¿esto qué es lo que es? Pero entonces va Úrsula y dice esto que contábamos ayer, que agradecía a España y a Marruecos su gestión de la crisis y pedía reforzar las fronteras. Pero Úrsula von der Leyen felicita a España y Marruecos. Aquí señalábamos anoche que esto iba a cambiar las cosas y efectivamente las ha cambiado. Lo que ha pasado hoy, después de esa reunión telemática de los ministros de la Unión Europea, es que aquí no ha pasado nada. Es impresionante que aquí no ha pasado nada. Que Marruecos no tiene la culpa de nada, que hay que reforzar las fronteras, que todo va a seguir como estaba. Pero es que ya nada es como estaba. Entonces, ¿a qué está jugando esta gente?
4: Pues está jugando a que la Unión Europea tiene que aparentar que está controlando la inmigración. O sea, el juego ahora mismo es este. ¿Para qué? Para evitar el ascenso de las fuerzas soberanistas, etcétera y tal. Entonces, en ese juego, la primera reacción naturalmente tenía que ser de indignación ante lo que pasaba en Ceuta. Pero no lo pueden llevar demasiado lejos. Y al final tienen que reforzar a Pedro Sánchez que no deja de ser, por supuesto, su esbirro. ¿Qué es un poco el niño tonto? Pues sí, es un poco el niño tonto, porque les sale por registros que ellos no esperan. Porque Pedro Sánchez, precisamente, lo que quiere ser es el más listo de la clase, ir adelantado y hacer más que los demás. Y la Unión Europea tiene un poquito más de cabeza, porque este tampoco es, de verdad, tampoco da para tanto. O sea, es un tío astuto, en España diríamos listo de pueblo, pero inteligente, inteligente no es. Es muy de pueblo, además. Y entonces este tío de repente pues sale con iniciativas, como ya hemos comentado alguna vez, como la de abolir el dinero, como la de la inmigración, etc. Y en la Unión Europea están en eso, en escenificar que están controlando la inmigración por un lado y por el otro lado, claro, no pueden dejar caer a este tipejo, aunque el que venga pues probablemente no lo mejore demasiado en algunos aspectos como este, porque habría que hablar del Partido Popular en materia de inmigración. Que no se nos olvide que von der Leyen, que no se nos olvide que Angela Merkel, que no se nos olvide la posición del Partido Popular español en Europa y del Partido Popular en el Parlamento Europeo es la que es. Y han sido esenciales para entender lo que pasa en Europa con la inmigración. Sencillamente esenciales. Esto es un paripé y nada más, y al final hay que salvar a Sánchez, claro.
3: Igual esto es parte del control de daños que decía antes Esparza. Claro. Mira, oye, igual si esto a alguien se le ha ido la mano, esto no era, el plan no era este, venga, vamos a olvidarnos de esto y se acabó. Pero lo que ocurre es que nada va a ser lo mismo otra vez porque ya se nos han visto las costuras.
1: No solo es salvar a Sánchez, es que en septiembre hay elecciones en un land alemán, pequeño, de Alemania Oriental, antigua Alemania Oriental, Sajonia-Anhalt, y todas las encuestas le dan como ganador la Alternativa para Alemania. Y el año que viene, en abril, es la primera vuelta de las elecciones presidenciales francesas. O sea, todo esto, todas estas imágenes que ha visto toda Europa, que han salido en el New York Times y en el Washington Post, esto es gasolina para esos partidos identitarios que reclaman cerrar las fronteras y deportar inmigrantes.
4: Claro, por eso digo, lo que hay que entender es que la primera reacción cuando pasan estas cosas u otras, la primera reacción es en qué se traduce electoralmente esto. Es lo de Susana Griso, es decir, cuando apuñalan a los niños en un parque de París, es decir, estos son votos para la ultraderecha. Eso es lo que tienen en la cabeza y no otra cosa. Entonces ahora por eso digo que se trata de salvar a Sánchez y de dar una imagen de que la Unión Europea está actuando en materia migratoria, que es verdad que se han propuesto algunas cosas, pero que ya veremos cuándo llegan y hasta dónde llegan. Porque al final todo lo que ha entrado durante estos años, en una gran parte inasimilable, por no decir en su totalidad, es un problema que no va a desaparecer. Entonces se trata de arrebatarle la bandera a las fuerzas que en este momento la ondean. No van a poder hacerlo, pero bueno, supongo que es su deber intentar engañarnos, seguir engañándonos.
3: Y sobre Europa lo siguiente, no sé si esto igual lo habéis comentado antes, pero Eupropio Padula dice en Twitter, acabamos
0: bien.
3: Eupropio Padula.
0: Eso es uno que sale en la tele.
3: Sí. Sale en la...
1: Un señor que vino de Italia y de pronto empezó a aparecer en todas las tertulias.
3: Sí. Bueno, pues dice lo siguiente.
0: Misterio de...
3: Sí.
1: Bueno, luego te cuento la solución del misterio.
0: ¿Lo vas a contar al público? No.
1: Tiene algo que ver con lo que decía Fernando.
4: Con los gustos de...
0: ¿Y cómo has dicho que se llama?
1: Es que también hay mafias.
4: Eupropio Padula.
0: Eupropio.
3: Y dice, acabamos de llegar... No, lo digo porque van a... Porque sí, va a haber gente que...
0: Claro, me suena como priápico, pero no es lo mismo.
3: Bueno, lo de priápica...
4: Según qué condiciones.
3: No sé si tiene algún dato.
0: Era solo por la homofonía. Euprepio, vale.
3: Ah, porque lo otro a lo mejor. No sé si tú.
0: ¿Qué le pasa a este hombre? Ah, sí, este es el que estaba que.
3: Eso es.
1: Que Meloni le ha traicionado.
3: Acabamos de llegar. ¿Lo habéis dicho ya?
0: La gente estaba preguntándose de quién coño están hablando el viernes entero.
3: Eupropio Padula, comentarista de otras televisiones. Vean ustedes esta y háganse socios de Toro Televisión. Aparte de eso, del Club de Amigos. Dice, acabamos de llegar a Brindisi. Como para el gobierno Meloni ya no somos Schengen, la policía controla cada uno de nuestros documentos. Vergüenza del gobierno italiano, es la apostilla que hace él.
4: Vergüenza del gobierno italiano, no del español, que es el que ha causado la situación.
0: Claro, es interesante.
3: Ahí era el tertuliano normal.
4: Nunca tiene la culpa el que comete los actos. Ni el Morito Mohamed, ni Pedro Sánchez.
3: La culpa es de Meloni.
4: ¿Qué es lo que dice? Han entrado 60.000 tíos a través de Ceuta, que lo sepan ustedes, por Meloni. Fue Meloni allí particularmente, los reunió a todos y dijo, chicos, venga... Bambini.
3: Exacto.
1: Bambini de Netanyahu. A ver, que me estáis liando.
0: Ya, es que es interesante la cosa. Bueno, Bueno,
4: Eupropio dice que ha sido sí. Meloni y Eupropio es el que tiene la mejor información al norte del río Tíber.
3: Sí, lo digo porque aquí ha habido una reunión en Europa, somos Europa, somos los siguientes. Bueno, si este tío está diciendo la verdad, esto es Europa también.
4: No, si este tío está diciendo la verdad, sería la primera vez.
0: Sería la primera vez, sí. Todo esto venía a cuento de la polémica sobre si se podía aplicar el Schengen, si no se podía aplicar. Bueno, luego, oye, mira, enseñas el pasaporte y ya está. Sí que tampoco tiene más, salvo que él no quiera, por algún motivo, no sé. En fin.
1: Oye, bueno, pero, a ver, simplemente que sobre Schengen, cuando se casaron Felipe y Leticia, España suspendió Schengen. Y no pasó nada.
0: ¿Por qué?
3: ¿Por qué?
1: Ah, porque podían venir terroristas muy malos.
0: Pues para terroristas muy malos los que han entrado en Ceuta, al parecer. Aquí lo contábamos ayer, según fuentes policiales, y esta vez no es el señor Fuentes, o sea, hay nombres y apellidos que yo no puedo revelar por razones obvias. De todo lo que ha pasado en Ceuta, hay mínimo 3.000 personas que parece que se van a quedar dentro. De ellos, hay un número indeterminado, pero que consta que es alto, que está seguramente en el barrio del Príncipe. Hubo dirigentes de la policía, mandos de la policía en Ceuta, que cuando empezó el follón dijeron hay que cerrar el Príncipe, porque es el barrio más problemático, y sabían que se iba a meter allí gente, y no les dejaron. Con toda seguridad hay gente allí metida. Y hay legionarios que están contando, ojo, que aquí ha entrado gente con armas de fuego. Vale. Y además hemos podido ver que había grupos que se movían con una evidente organización militar. Lo vamos a ir viendo con calma, una cosa detrás de otra. Yago Soler, que como sabe usted está recién llegado de Ceuta, claro, lógicamente estuvo allí, estuvo mirando y viendo lo que había, ¿no? Y la gente que entraba y quiénes eran. Pues nos ha hecho esta pieza.
7: Entre las decenas de miles de personas que invadieron Ceuta hay muchas historias, pero también se esconde un riesgo para la seguridad nacional. El Toro Televisión ha podido comprobar in situ que muchos de los inmigrantes fueron expulsados previamente de España.
8: Porque la policía no paraba, ni la policía marroquí ni la policía de España. Todo estaba abierto, todo el mundo pasaba.
9: ¿Y la policía marroquí no hizo absolutamente nada?
8: ¿O? Nada, nada, nada, ni tampoco España, porque yo cuando llegué a España ellos tampoco nos... No, igual que los marroquíes, no hacían nada, solo miraban y nada más.
9: ¿Tuviste algún problema con los papeles y por eso no...?
8: Sí, se caducaron y no renové.
9: ¿Por qué no renovaste?
8: Porque ya era joven, iba de fiesta, ¿sabes? Y dejé todo eso.
9: ¿Tuviste alguna vez algún problema con las autoridades allí en España? ¿O?
8: Yo creo que es el centro de los menores. ¿Cómo no va a tener problema? Solo el centro de menores, solo un 5% sale con documentación, con trabajo.
7: Otros nos contaban que tienen prohibida la entrada al país por estar acusados de tráfico de drogas. Pero ya es tarde, se encuentran en las calles españolas tras la invasión de la ciudad autónoma. La policía desplegada nos comenta que ahora mismo quedan los más conflictivos. Los apuñalamientos, riñas y robos se multiplican incluso entre los propios inmigrantes y los ceutíes de origen marroquí. Fuentes del Ministerio del Interior nos indican que actualmente quedan muchos inmigrantes del sur de Marruecos, advirtiendo que son los más radicales. Los militares también señalan que esto puede ser el principio de algo más grande. Y es que medios como El Español informan que Policía Nacional y Guardia Civil han detectado a decenas de investigados por yihadismo expulsados de nuestro país volviendo a entrar, todo ello quedando registrado en las cámaras de seguridad de los pasos fronterizos. También agentes de espionaje marroquíes camuflados dentro de las avalanchas humanas. Esto ocurrió tras los avisos del CNI y el CIFAS al gobierno. Mientras Moncloa ignoraba las advertencias, el régimen de Rabat operaba dos satélites militares en la zona del estrecho para monitorear todo lo que estaba pasando.
0: Contaba Rubén Pulido ayer este asunto de los yihadistas, parece que se confirma que han entrado. Lo que yo me pregunto es qué hacían allí sueltos. España los coge, los devuelve, Pero Marruecos no los mete en la cárcel ni en ningún lado, los deja a su albur. Entonces han vuelto a entrar.
4: Que es uno de los argumentos.
0: Sabe dónde están.
4: Que es uno de los argumentos precisamente que se esgrime públicamente para, digamos, justificar la colaboración de España con Marruecos. Es que Marruecos los controla. Ya vemos cómo los controla.
1: No, pero oye, José Javier, puede que los metiesen en la cárcel, pero como su majestad Mohamed VI se dedica a dar miles y miles de indultos todos los años, pues bueno, pues vuelven a la calle.
0: Es posible, efectivamente. Respecto a lo de los satélites, hay una cierta polémica, para contarlo todo, ¿no? Porque efectivamente la información que cuenta Yago es la que ha dado de Objective. Rubén Pulido, que de soldado trabajaba en eso, decía esta mañana que lo ve complicado porque son satélites que lo que mandan son fotografías fijas. Cuando pasan, y hasta que vuelvan a pasar, no mandan otra foto. Y que si quieres monitorizar una marcha, hay un montón de gente, pues lo lógico es que utilices drones u otro tipo de instrumentos, pero quizá no los satélites. Da igual, en todo caso, aquí la clave está en que no sabemos lo que nos ha entrado. Y luego está lo de los grupos. Esto empezó a poner a dar el Víctor Sánchez del Real, y muy bien visto, porque viendo cómo se movían ciertos grupos de los que entraban, decía, Tati, o sea, esta gente está junta. Y luego mirando, yo personalmente he identificado en concreto a uno que tiene una pinta de ser el que está organizando las cosas. Vamos a ver las imágenes y usted me dirá si yo estoy viendo alucinaciones o no. ¿Podemos verlas? Mira el tío de la capucha. Mírenlo porque lo va a volver a ver en otras escenas del mismo tipo. Ese grupo va compacto. Va junto todo el tiempo. Y todo el mundo sabe dónde está. No se disgregan, ¿eh? No se disgregan. Van juntos todo el tiempo. Están ahí pegados. Esta misma escena se ha visto en otros lugares de Ceuta. Y siempre los mismos. Siempre el mismo grupo. No sé si tenemos más imágenes. Ahí, por ejemplo, en esta, sí. Son los mismos. Es el mismo grupo, siguen juntos. Va a ver usted al tío de la capucha otra vez. Ahí está. Y aquí exactamente lo mismo. Bueno, ¿esto qué suena? Luego miren las caras, o sea, no son chavalines que han cruzado a tener una aventura, pero tienen 30 y tantos. Sí. En fin, ¿veo visiones o pensáis lo mismo que yo?
4: Bueno, no sé, ver y oír, porque iban...
0: Sí, a la Wattpad.
4: A la Wattpad, o sea, quiero decir que esto tiene poca interpretación. Yo creo que aquí, como es natural además en una masa así de personas, yo creo que aquí ha entrado de todo. Claro. Yo creo que seguramente esto lo aprovechan grupos yihadistas perfectamente constituidos, grupos radicales, islamistas, etcétera, pero estoy convencido absolutamente de que ha metido también el gobierno de Marruecos a gente para obtener información y para organizar desde dentro la cuestión de Ceuta.
0: Yo creo eso. Yo estoy convencido de eso, efectivamente.
4: Yo estoy absolutamente convencido y se les pueden haber metido, pues, yihadistas.
0: Y para eso necesitas 50 tíos, no más, ¿eh?
4: No más, no, o sea, no más.
0: Eso que había ahí.
4: Tú imagínate que estuvieras pensando, es un suponer, ¿eh? Que estuvieras pensando en generar una situación en la cual pues empezase a haber conflictos con carácter diario entre la población recién llegada y los residentes, que exigiera la intervención de la policía, que eso va escalando, puede terminar en cualquier sitio. Si el conflicto, entre otras cosas, alcanza unas determinadas dimensiones, va a ser muy difícil que España se salga con la suya, que España retenga Ceuta como parte de lo que es, como parte de España, como la España africana que es, porque es muy complicado explicarle, no sé, a un australiano, a un finlandés, o qué sé yo, a un ruso, que eso es España.
0: Incluso un español de hoy.
4: Incluso un español de hoy, sí.
0: Vamos a dedicar unos minutos a eso, por cierto, creo que sí que es importante.
4: Es muy complicado, o sea, si el conflicto escala, que a España lo que le interesaría sería todo lo contrario, cegarlo desde el principio, pero si el conflicto escala, lo vamos a tener crecientemente complicado, entre otras cosas por eso, porque la internacionalización de eso va a dar muchos argumentos difíciles de explicar desde el punto de vista español. Cuando tengas que empezar a decir que, bueno, es que en 1640 la corona española y la portuguesa, que Melilla en 1497, todas estas cosas, pues lo tenemos jodido.
1: Bueno, contaba David Alandete, el corresponsal de ABC en Washington, contaba este fin de semana en un vídeo que colgó en X, el dinero que gasta Marruecos en pagar lobbies en, claro, estados en Washington. Decía que hay lobbies constantemente, pues, para relaciones internacionales, para relaciones económicas, ahora también para captar el cine. La película esta de la Odisea se ha filmado en el Sáhara ocupada. Por cierto, los Bardem y compañía no han llamado al boicoteo de la película, aunque se haya filmado ahí en tierra ocupada. ¿Cuánto gasta el gobierno español en lobbies en Estados Unidos?
0: Gastamos una barbaridad, pero lo gastamos en portadas como la del New York Times, diciendo que Sánchez ha resuelto la crisis.
1: O no, eso es muy barato, comparado con los lobbies, con los bufetes.
0: Lo que gastamos en cooperación internacional, que es lo que saca Cambronero, y que es un auténtico robo. ¿Ibas a decir algo, Jesús?
3: Podemos parar.
0: Ya que se acaba Fernando Paz el tema, me parece que es muy importante porque he podido constatar que como esto no se enseña, la mayor parte de la gente de 30 para abajo no tiene ni puñetera idea de por qué Ceuta y Melilla están ahí. Y a lo mejor hay que contarlo. Hubo una vez una cosa que se llamó Mauritania Tingitana, que era el Imperio Romano, como España, como Hispania. Y ahí había una ciudad que era Septa, que era Ceuta. Y otra ciudad que era Melilla, y que eran ciudades cristianas. Bueno, cuando empieza a expandirse el Islam, y al norte de África llega a finales del siglo VII, exactamente, esas ciudades más o menos caen. Ceuta no, pero en Ceuta es la base desde las que, apoyados en un gobernador, probablemente bizantino, el famoso Don Julián, los musulmanes consiguen barcos para pasar aquí. No vamos a contar la conquista de Andalusí de España. Lo que sí que vamos a contar es que, en el contraflujo de la Reconquista, con todo aquello fragmentado, Ceuta es reconquistada por los portugueses y pasa a ser una ciudad de la corona portuguesa, y Melilla no existía. Melilla eran cuatro cabras y dos beduinos. Y una noche, la política perfectamente lógica de la corona española de poner plazas fuertes en el norte de África, inventan Melilla. Inventan tal cual, de la noche a la mañana, con unos armazones de madera, montan ahí una fortaleza y recrean Melilla. Cuando se juntan la corona portuguesa y la española, en tiempos de Felipe II, que le da la corona portuguesa, Ceuta pasa a la misma corona. Y cuando se vuelven a separar, Ceuta decide que sigue siendo española.
1: Es el único territorio portugués cuyos pobladores decidieron seguir vinculados a España.
0: Y estamos hablando de principios del siglo XVII. Sí. Cuando, después de las innumerables guerras que hay en el norte de África, etc., hay un tratado que es el de Wat Ras, 1860 y algo sería.
1: 60.
0: El sultán del lugar firma con España la españolidad perpetua de Ceuta. Perpetua.
1: Con ampliación de territorio.
0: Sí. Y por eso Ceuta es española. Y Melilla nunca se puso en cuestión. Lo son desde entonces. Entonces, todo eso hay que saberlo, porque Marruecos no existía. Existía el linaje regio alagüita desde el siglo XVII, pero nunca puso en cuestión ni Ceuta ni Melilla. Y eso hay que saberlo. Es decir, la reivindicación es reciente. Reciente quiere decir del final del
1: desde el 56.
0: Siglo XX.
1: Desde que Marruecos recupera su independencia en el 56.
0: La cosa es que esto lo tienen que saber los españoles.

0: españoles. O sea, no es que hayamos conquistado allí territorio marroquí. En todo caso, sería al revés.
1: Es que ni existía Marruecos. Pero la cuestión es que, para explicar, cuando, como decía el célebre director de Le Monde, si tiene usted que ponerse en disposición de explicar, está jodido. Y es verdad, es decir, una imagen vale más que mil palabras. Tú llenas las redes sociales de una foto y le dices, una foto de satélite, simplemente, o el dibujo de un mapa, y le dices, estas dos cositas que hay aquí son españolas, pertenece al país que está en Europa, y la mitad de la opinión pública no necesita más pruebas, la opinión pública mundial. Lógicamente, todo eso aderezado con el hecho de que Marruecos gasta auténticos dinerales en pagar a los lobbies, tanto norteamericanos como europeos, pues en términos de opinión pública internacional lo tienes muy perdido.
2: Lo que pasa
1: Esa es
2: que,
1: la realidad.
2: Que el mismo razonamiento debería llevar a discutir
1: Gibraltar.
2: A Gibraltar.
1: Sí, ya.
2: Pero, ya, bueno.
1: Pero, claro. ¿Sabes que, pero es que Gibraltar es inglés, no español.
2: Entonces, ahí no vale el razonamiento.
1: No, ahí es otra cosa.
3: Como las islas del canal o islas anglonormandas.
1: Están, que están pegadas a Francia.
3: Sí, están pegadas a Francia, aunque son de soberanía de real británica, no son del Estado británico, son de la corona británica, están más cerca de Francia que de Gran Bretaña y son británicas.
0: Nadie sabe por qué existen esas islas, muy divertido. Yo tengo un amigo que...
3: El único territorio...
0: Allí, un país fiscal extraordinario.
1: Sí, claro, claro. Sí, sí.
3: El único territorio francés ocupado por los alemanes...
1: Inglés.
3: No, inglés, el único territorio británico ocupado por los alemanes en la Segunda Guerra Mundial.
0: Bueno, ¿y ahora qué es lo que se plantea? Pues ahora lo que se plantea es lo siguiente. Contaba aquí Carlos Recibiera el otro día una cosa que muy poca gente sabe, yo lo he contado en Gaceta, y lo cuenta Dan en sus memorias, que es que gobernando Felipe González, él es el primero que le hace un guiño a Hassan II de una fórmula para Ceuta y Melilla, que, hombre, no obligue a quitar la bandera española del gobierno civil, pero te permita poner también la marroquí, que es la cosoberanía. Hay que tener, o sea, las ideologías son importantes y hay que tenerlas en cuenta. Esta gente cree que las naciones son algo que debe desaparecer. Entonces, para ellos, la idea de que haya un espacio, digamos, sin patria, pues no es una idea que les repugne. De hecho, lo que han hecho para Gibraltar es un poco eso. Gibraltar queda como una zona abierta, con lo cual España ya no tiene nada que decir allí, porque es abierta de la Unión Europea y del Reino Unido. Y aquí la fórmula sería un poco esa, es decir, no es exactamente una cosoberanía, pero casi. Tú abres, deja de haber aduana, la gente entra y sale, y en la práctica queda absorbido por el reino de Marruecos.
1: Claro, no es que, por tanto, no tiene que pasar de una... soberanía a otra, es que es como una especie de espacio sin soberanía.
0: Claro,
1: ¿y
0: claro.
1: qué vas a venir tú, a pedir una soberanía en un espacio que no la tiene?
0: Eso es.
1: Claro.
0: Y es a lo que están apuntando, ¿eh? Y si usted pone eso en relación con el papel creciente de las inversiones europeas en Marruecos, el papel creciente de las exportaciones de Marruecos a la Unión Europea, las regalías sin fin de todos los gobiernos europeos a Marruecos, el papel cada vez más relevante de Marruecos desde el punto de vista militar para el conjunto OTAN, etcétera, van a jugar a eso, claro. Y a nosotros que nos den. ¿Por qué no le importamos a nadie? ¿Sabe usted por qué? Porque no tenemos poder. ¿Qué tiene España? La selección. Rosalía.
2: Marce.
0: Joder.
2: Ya, ya.
0: Claro.
1: Sí, sí,
0: es así. Pues es la cuestión, y en Canarias que lo vayan pensando, porque en los últimos años a base de inmigración ilegal las han destruido. Así que aquí hay que hacer una resurrección nacional, pero a fondo.
3: Hay que hacer un reinicio de España, como dice cierto
0: un libro. Un cierto libro, efectivamente.
3: De un tío que sabe mucho, muy recomendable el libro.
0: En fin, esto es muy importante saberlo, y es muy importante saberlo a lo mejor también, para tener en cuenta o para explicarse por qué el poder en España ha reaccionado de una forma tan tibia. Esto es una presunción personal, pero yo sinceramente creo que si ahora veremos la corona para gozo de Jesús García Conde o el gobierno han reaccionado de una forma tan tibia, es porque no se sienten concernidos, no se sienten agredidos. El pueblo español de a pie sí, pero el poder no, porque está ya en otro mundo. Bueno, vamos a la publi y lo contamos.

0: Y claro, este tipo de estados o de territorios buscan esa ingeniería jurídica.
1: Reconocimiento de que la soberanía de ese territorio no es española, sino es británica.
2: Por fin han abierto la frontera, que era uno de los grandes problemas, pero todavía faltan cositas por cerrar. Todavía faltan acuerdos de salud, de las pensiones.
0: ¿Qué van a hacer ellos sin 12 o 15 mil personas que entran a trabajar todos los días? ¿Se lo van a traer de Marruecos?
3: El problema no es que son conjeturas, es que esa conjetura queda reflejada en el acuerdo firmado.

0: Noches del Cero Televisión, hablando de lo que está pasando en España, que es lo más grave que nos ha pasado en no sé cuántos años, que es que nos han invadido. Y aquí no pasa nada. Y realmente es para no creérselo. Dos notas, una sobre la jerarquía episcopal. Le recuerdo que esto empezó con el bochornoso espectáculo del interino, no sé cuál es exactamente el cargo, Jesús lo sabrá, de la diócesis de Cádiz-Ceuta, anunciando que iba a dedicar la colecta del domingo a la atención de los asaltantes.
1: Bueno.
0: Administrador apostólico.
2: Es que el administrador apostólico de Ceuta es el obispo auxiliar de Sevilla.
3: Ah, eso sí puede ser.
2: Es complicado, vale, ¿verdad?
0: Vale, sí, la verdad es que en el mundo episcopal es una cosa...
2: El derecho canónico, en fin, puede ser muy entretenido.
0: Aquí yo ya no sé en lo que quedó, sinceramente. Sí que sé lo que hizo la Cruz Roja luego, pero bueno, la Cruz Roja siempre hace lo mismo. No lo vimos en los incendios, ¿eh? Bueno, sí, les vimos abroncando a la gente, pero bueno. Ahora bien, ha publicado el señor Argüello una nota en Twitter, en X, que me parece que es extraordinariamente clarividente. Y si Argüello tiene razón, se dice. Y lo que ha dicho Argüello es que esto es un perfecto ejemplo de biopolítica. Y me parece interesantísimo. ¿Qué es lo que dice Argüello? Se prescinde de la habitual interpretación miserabilista de pobres que llegan y tal, aunque nadie duda de la capacidad de misericordia de Monseñor Argüello, la ha demostrado en otras muchas ocasiones, y lo que dice es que Marruecos está utilizando a las vidas humanas como arma de política, y eso es la biopolítica. Y tiene toda la razón del mundo, porque es esto. Dentro de esto, me parece brillante, dentro de esta guerra híbrida, efectivamente, las vidas humanas son un arma también. Y hay civilizaciones, permítaseme decirlo así, más proclives que otras a utilizarlas. Y cuanto menos idea tienes de la dignidad o del valor de la vida individual, más fácilmente las usas. Y esto efectivamente, tiene razón el señor Argüello, es biopolítica. Me parece realmente un acierto.
3: Sí, a mí me gustó mucho lo que ha dicho, y efectivamente sí, cuando Argüello tiene razón, se dice para que cuando no la tenga, tengamos la autoridad también de decirlo, y lo vi por la cuenta de nuestro señor director del programa, que es Javier Esparza.
2: Así, sí. Así cuando le veas a Argüello en Valladolid, le podrás felicitar por algo.
3: Hombre, yo procuro felicitarle por cosas, porque esas cosas siempre ayudan, pero... Por su santo, cuando fueres...
2: Ayudan al valle.
0: Por su santo, ¿no? El planteamiento está muy bien. Es decir, esto es biopolítica, es decir, es utilizar vidas humanas como armas para hacer un test de poner a prueba la capacidad de resistencia de España frente al empleo de la biopolítica como arma.
3: Sí.
0: Y el test de esos ha sido los marroquíes, inmejorable, ¿eh?
4: Ya, pero entonces se sigue lo que tú has dicho. Sí, claro, hay civilizaciones que son más proclives que otras en función de la importancia que conceden a las personas,
0: claro,
4: a los individuos, que yo prefiero decir personas. Entonces, ¿usted qué quiere? O ustedes, señores de la Conferencia Episcopal, ¿qué quieren? ¿Llenar España de gente que tiene esa concepción de desprecio hacia la dignidad de la persona?
0: Eso es lo que yo decía, ahora hay que sacar las consecuencias oportunas.
3: Exactamente.
4: Porque la misericordia la tenemos todos. La cuestión es que a uno le llama más la misericordia de sus prójimos, es decir, de sus próximos, o sea, de su pueblo, de los que son como él, o sea, de nosotros, que es una palabra que me encanta, de nosotros, que de ellos. Estaría muy bien practicar toda la misericordia del mundo con ellos una vez que nosotros estuviéramos seguros y que nosotros tuviéramos, pues, las condiciones que debemos tener. En una situación como la que está España, es no ya utópico, es perverso plantearnos, vengan de donde vengan, que entre más gente. Si además la gente que entra es gente utilizada efectivamente como un arma biopolítica, porque es así, si además se da esa circunstancia, pues entonces que los señores de la Conferencia Episcopal saquen las consecuencias. Es un empleo perverso y torticero del concepto de misericordia. Lo que están haciendo es justamente lo contrario.
2: Hay que ver cómo se ha desplazado la ventana de Overton famosa desde hace un año. porque creo que fue en agosto del año pasado, el portavoz de la Conferencia Episcopal, creo que es García Magal, ¿verdad, Jesús? Sí. Arremetió contra Vox a cuenta de los incidentes en Torre Pacheco y de las declaraciones de dirigentes del partido. Y ahora tenemos al presidente de la Conferencia Episcopal diciendo lo de la biopolítica, lo del test, el uso de la población como arma. Y para rematar lo que decía Fernando sobre que en España no cabe nadie más, oye, es que los últimos datos de creación de empleo indican que en julio se han creado más empleos para extranjeros que para españoles.
4: No, sí. El 80% del empleo creado, el 80% es para inmigrantes.
0: Y al mismo tiempo sube el paro.
2: Sí, claro. Sí, pero es que además ese empleo que se crea para inmigrantes no es como nos decía los propios medios de comunicación de la Conferencia Episcopal y los otros progres, en ingenieros, médicos, técnicos, no, es para camareros, para limpiadoras, para recogedores de cosechas en el campo, es decir, trabajos que por supuesto no son despreciables, pero que no aportan nada a la economía española, que no hay productividad, que estos no vienen a pagarnos las pensiones, al contrario, vienen a que se las paguemos nosotros.
4: Hombre, claro, pero si además hay estudios ya muy consistentes de que la inmigración en su conjunto no es positiva para el país de recepción. Es verdad que hay algunos sectores muy concretitos de la sociedad que se benefician, que son justamente los que la están promoviendo. Pero para el conjunto no. Y desde luego lo que tú apuntas, Pedro, es que van a determinados sectores productivos. Lo que nos está marcando claramente es que hay una gran parte de españoles que no pueden acceder a esos trabajos. ¿Por qué? Básicamente por la cuestión de los salarios.
2: Bueno, ayer el Expansión publicó un reportaje de 2 páginas sobre que los empresarios se quejaban de que no encontraban mano de obra, etcétera, pues para camioneros, para pequeños, digamos, trabajos técnicos, para camareros, restauración, etcétera, etcétera. Se daban ahí varias explicaciones. Me leí las 2 páginas y el editorial.
0: Y ninguno hablaba del salario.
2: ¿Cómo lo has sabido?
0: Claro, es que la cuestión, mañana Dios mediante, en la edición correspondiente de La Noche del Toro, vamos a hablar de esa cuestión, porque es que es lacerante, ¿eh? Al mismo tiempo, es increíble, sube el paro, aumentan las afiliaciones a la Seguridad Social. O sea, hay gente, claro, lógicamente, que se afilia y se desafilia, porque el trabajo que se está creando es lo que antes se llamaba trabajo basura. Antes se llamaba así, bueno, en fin...
2: Esto puedo añadir un par de cositas. Añade. Esto es lo que se en Estados Unidos. Entonces los progres decían, fíjate, Estados Unidos, trabajadores Walmart, porque tienen que tener 2 o 3 empleos para llegar a fin de mes. Ahora esa es la propuesta de los progres, que en España haya gente que tenga 2 o 3 trabajos para llegar a fin de mes. Es que además sube la afiliación, porque a muchos de estos trabajadores están dados de alta con 2 números distintos de la Seguridad Social, 2 o 3 o 2.
0: Sí, estos pluriempleos. En fin, bueno, esto también es una forma de biopolítica, ¿eh?, que está utilizando el sistema contra nuestras sociedades. Decía Fernando Paz, nosotros. Me parece que es muy importante tener esto en cuenta a la hora de enjuiciar lo que está pasando y de esta cosa quejumbrosa tan frecuente en la izquierda ahora mismo, en redes de... Y nadie se acuerda de los muertos y tal, nadie se acuerda... Es que no pensáis en tal... Bueno, yo pienso todo el tiempo, claro, en los muertos. Por cierto, podemos decir ya que esas escenas terroríficas que se han visto de gente acuchillada en las calles de Ceuta y tal, ha sido entre ellos, entre los asaltantes. Hasta el momento no se confirma, porque se confirman ataques y tal, pedradas y cosas así, con población local, pero víctimas mortales ninguna. Ha sido entre ellos. Bueno, el nosotros. ¿Por qué digo esto? Porque justamente es esa perspectiva del nosotros, de quiénes somos nosotros, lo que hace que puedas ver...

0: Cuando uno pierde de vista el nosotros, solo ves la situación de necesidad o de escasez o de miseria o de pena de alguien que objetivamente sufre, un individuo, que no digo que no sea algo que haya que desdeñar, ¿no? El tipo que ha cruzado, que le han engañado, que ha venido y tal, y que ahora se encuentra solo en la playa, todo lo que tú quieras. Bien. Pero es que este no es un hecho aislado en el cosmos, forma parte de un conjunto de circunstancias, de una invasión, donde hay unas víctimas que son los inválidos. Cuando uno pierde de vista a nosotros, y Ceuta y nosotros somos nosotros, acaba como el Padre Ángel. Y además cobrando de eso, que llega allí al Ceti de Ceuta y dice, son unos santos. Tenemos el titular, ¿verdad? Es que valerá la pena verlo. Pero ¿cómo que son unos santos? Pero si no sabes quién, no sabes quiénes son. ¿Por qué son unos santos? Porque sufren. Ya, pero si sufrimos todos. Pero, ostras, es que la empatía en esta gente siempre es unidireccional. Siempre va con los mismos. Ahí está viéndolo usted con esa especie de bufanda estola que lleva, ¿verdad? Son unos santos. Me cago en la leche. O sea, pero sí.
1: O sea que la docena de sospechosos de yihadismo que ha detectado la policía y la Guardia Civil entre los que han entrado en Ceuta, ¿también son unos santos? Es lo que habría que preguntarle al padre Ángel. Bueno, que le daría
0: Y
1: absolutamente
0: sobre
1: igual
0: todo, las
1: la
0: familias que no
1: contestación.
0: están cerradas 48 horas en sus casas porque no se atrevían a
1: Asustadas,
0: salir, esos no son unos santos, esos son perversos explotadores
1: Esos son
0: blancos.
1: pecadores.
2: Claro, sí, pero porque efectivamente si tú eliminas la cuestión de la identidad, si tú eliminas el nosotros, entonces con lo que te encuentras, que es lo fácil de vender, es con un tipo que vendrá de donde venga, que estará como está, pero que está peor que tú y que es el miserable. Y no hay nada tan fuerte como la debilidad, sobre todo para el occidente actual, para la Europa actual. Todo lo que suscita es un desarme en nosotros, suscita un desarme. Y lo que tenemos que hacer es justamente lo contrario, reforzar nuestro sentido de la identidad, de la pertenencia, de lo que somos, de pueblo, de patria y de nación. Y si eliminamos eso, que es lo que hacen los personajes como el padre Ángel, que yo no sé quién le bautizó, supongo que su madre, bueno, el cura, ¿no? Pero quiero decir, en cuanto al nombre que le pusieron, no estuvieron muy lúcidos ni muy lucidos. Eliminas eso, pues los padres Ángel pueden vender su mercancía averiada, que es una perversión de la creencia real y originaria de la misericordia. La misericordia primero con los españoles, primero con los nuestros, porque además, humanamente, es mucho más fácil apiadarte del que no ves, del
0: Claro,
2: lejano,
0: claro, claro,
2: del que no
0: claro.
2: te exige de verdad, del que no tienes que padecer, del que no te atraca, del que no te viola, del que no te atemoriza, del que no impone la violencia, del que no trae costumbres bárbaras. Estamos ante una auténtica invasión bárbara en Occidente. Y estos son los colaboracionistas que los están metiendo dentro de nuestra sociedad. Si de verdad en España, en Europa en general, pero concretamente en España, se adoptan alguna vez políticas de rescate de nuestra identidad, tendremos que tener mucho cuidado con esta gente. Porque son los verdaderamente peligrosos, son los que les abren la puerta desde dentro. Si no fuera por estos, los que están fuera no nos merecerían absolutamente ningún tipo de temor. Si nos suscitan ese temor, es por este tipo de gente que hay entre nosotros.
0: Lo más inquietante es que esta gente trabaja para el poder de alguna forma.
2: Claro.
0: Y ese respecto ha sido muy llamativo. No sé si nos ha dado tiempo a bajar las imágenes, pero en todo caso las tiene usted en redes sociales por todas partes, de las cámaras de televisión española montando una escenografía para dar mucha pena con un niño. Claro, les han pillado los chavales de Revuelta, creo. Les han pillado a los de TV dándoles las instrucciones al niño, ponte aquí, no sé qué y tal. O sea, están mintiendo deliberadamente para hacer que...

0: espectador español, incauto, sienta pena y por tanto se deje invadir. ¿Eso qué significa? Que tienen instrucciones de hacerlo. Y esas instrucciones solo puede darlas el que manda. ¿Y por qué las da el que manda? O sea, ¿hay un designio del poder de dejar que esto pase? Pues me parece que la pregunta hay que formulársela. Seguramente porque es lo único que explica la actitud que está tomando la gente que más manda. Sí. Ya sé que es una... Pero es que no tiene otro sentido. Su Majestad el Rey. La regata. Caramba. Famosa. Pues el rey ya sabemos que no puede manifestarse como un líder político. Ostras, pero hay cosas que sí que puedes evitar hacer. Y si tú deliberadamente, en plena invasión, vas a mostrarte en un régimen de plena normalidad, incluso frívola, yéndote de regata, ¿qué mensaje estás mandando? No os preocupéis, aquí no ha pasado nada. Nos han invadido Ceuta, pero aquí no pasa nada. O sea, de verdad. Lo mismo vale para la reina, ¿no? Que con Ceuta y los ceutíes sufriendo, estaba, vamos a ver la imagen en el festolín este de los cineastas progres, ¿verdad? Fascinando al mundo con la elegancia de su vestido. Tenemos el vestido de Leticia, no, ojalá hubiera estado ahí. No. Vámonos a Leticia, por favor. Y las sandalias, y los titulares de la prensa comentando las sandalias que llevaba Leticia y la abertura lateral de su vestido. Bueno, y Pedro Sánchez, ¿dónde está? Fue en la maleta, rodeado por policías, con zona de exclusión marítima, para que no entre nadie, disfrutando de la vida. Y en Ceuta todavía miles de invasores dentro. El poder está pasando ampliamente del drama. Entonces, una de dos, o son unos frívolos y unos irresponsables, que puede ser, o dos, ellos ya dan por hecho que esto lo vamos a perder. Creo yo.
1: Bueno, esa es la postura que mantienen, que ya es conocida por otro lado. En fin, lo de Leticia, la que habla del decrecimiento y la que se dedica a exhibirse, Leticia alias La Petarda, y se dedica a exhibirse por ahí, por los saraos que en el mundo son, para que la saquen las revistas, en fin, en las redes sociales, todo esto. Uh-huh. Una cosa tan absolutamente indigna. Mientras están sufriendo tus compatriotas, ante esos no hay misericordia. Con esos no, con los de Somalia, pero con los de Ceuta no, porque queda muy cerca. Y luego está Pedro Sánchez. Y no por casualidad, los cito.
2: Ya.
1: Juntos.
2: Queda claro.
1: Y luego está Pedro Sánchez. Pedro Sánchez en Instagram, mientras todo esto pasa, recomendando la música de mi verano.
2: Sí.
1: Pero ¿qué clase de tomadura de pelo es esta, de verdad? O sea, que la gente no lo...
2: Cuando la canción del verano todos sabemos cuál es.
1: Sí, por otro lado, yo esperaba que cuando recomendaba esas canciones dijera, bueno, vamos a poner a la chiquillada aquí a coro, a capela y tal. O sea, lo de Pedro Sánchez, que es que, en fin, en cualquier otra circunstancia o época histórica, este tío probablemente estaría boca abajo en alguna parte.
2: Pues sí.
1: Ante la indignación popular, digo, no es que yo vaya a promover esto, ni muchísimo menos. Pero
0: En efigie,
2: pues, sí, pues, pero luego, con respecto al símbolo de la unidad y permanencia de la patria, que también es bi, como el de Marruecos, ¿no?
0: Sí, sexto. Sí.
1: VI, quieres decir.
2: VI, sí. Pues hay que... Bueno, pero es VI, efectivamente, como el de Marruecos. Habrá que decir que hay cuántas cuentas hay de Twitter... Que dice, no, es que no puede hacer nada porque legalmente, no sé qué, es que ha fruncido el ceño porque conmoción en cuanto a la conmoción, el rey pone las pilas al gobierno, que hemos visto en unos vídeos.
0: Tirón de orejas, decía el
2: tirón de,
0: español.
2: Es, tirón, sí, de orejas, tirón de orejas, decía, por Dios, venga, ya está bien. O sea, este señor no ha hecho absolutamente nada más que un public reportaje con la misma profundidad política que haber promocionado la selección española al Mundial. Porque es eso, es frivolidad absoluta. Es la selección, la regata, el Bardem y no sé qué. Hemos convertido a la familia real no en una... en el testimonial, como se dice, con perdón de Pío Moa, pero vamos, con la persona que porta una marca determinada de una marca hueca.
3: Titular de ABC. Felipe VI vuelve a navegar tras 10 días volcado en la crisis de Ceuta y los incendios. Hombre, miren, por favor. Por favor, los cortesanos, que se callen.
0: Es interesante esa reacción, porque es uno del tirón de orejas de Pedro J. Sí. Porque en realidad lo que hacen, están tratando de salvar al rey de la enorme cagada de la Casa del Rey.
2: Sí, exactamente. Otro control de años, como el que hemos visto antes. Otra ya, parte.
0: Pero esto nos deja una pregunta por hacernos, de todas formas. Yo entiendo perfectamente, en serio, que es verdad que el rey no puede hacer ciertas cosas. Pero otras, repito, sí. Hay cosas que puede no hacer. Y lo que demuestra esto de la regata es que es de una frivolidad descomunal. En todo caso, la pregunta es, si nos invaden el territorio nacional y el ejército no puede defenderla, y el jefe del gobierno se va de vacaciones, y el jefe del Estado se va de regata,
1: ¿quién está ahí?
0: Sí, sí. O sea, ¿quién está al mando?
2: Sí, pero los gestos no están limitados constitucionalmente por ley orgánica, como... ¿No? Entonces, el rey podía haber ido perfectamente, dado que es comandante en jefe, tal y cual, a...
3: Jefe supremo,
2: a comerse un bocadillo al regimiento de los
0: legionarios. Lo dijo Marcos de Quinto y me parece que además era muy evidente. O sea, ponte el uniforme y vete. No hables, no digas nada. Simplemente es estar y que todo el mundo vea que estás allí. Ya está.
2: Y te comes un bocadillo envuelto en papel de plata, como vimos en su momento, que hizo su padre en otra división. Bueno, pues ya está.
0: Sí, pero no era papel, con no era papel de aluminio, era papel del otro. ¿No? Es una corazón, efectivamente, con la brunete.
2: Bueno, pero que se puede comer bocadillos de papel de plata con... Bueno, pues ya está, lo mismo.
3: Con dos narices.
2: Sí, sí.
3: Mira, otra cosa que de las que el rey puede hacer o no hacer... Oye, que es que asistió a la apertura del año judicial con el fiscal general del Estado imputado por el Supremo. Dices, bueno, pues puede el señor llamar a la Fiscalía o llamar al Ministerio de Justicia o llamar al Tribunal Supremo y decir, si aparece el imputado, yo no me bajo del coche. Y se vuelve a Zarzuela. Pero claro...
0: Pues no lo sé, pero en este caso...
3: No hay que atacar a las instituciones, hay que respetarlas.
0: Aquí, más allá de esto, que de la figura del rey y tal, la pregunta es quién defiende el fuerte. Uh-huh. Vamos a ver, al final todo lo que pasa en España, incluso cosas tan graves como esta, depende del voluble capricho de un presidente del gobierno sometido a todo género de presiones... También por Marruecos, por cierto. O sea, nos están dejando vendidos.
1: Es que no creen que haya que defenderlo. Es que esa es la cuestión.
0: Que me va dando.
1: Claro, es que para ellos, tanto las personas, los europeos o españoles, como la propia cultura, es perfectamente intercambiable. Por eso les da igual que España esté poblada por 50 millones de españoles o 50 millones de personas venidas de cualquier parte. Es que no creen que tengan una identidad. No creen que tengamos una identidad ni como personas, ni como colectivo, comunidad o como pueblo. Es que no creen que exista. Es que Angela Merkel dijo que no existe tal cosa como un pueblo. Es que lo dijo así. Es que dijo que el Islam forma parte de Alemania. Y si forma parte de Alemania, obviamente forma parte de Europa, porque Alemania es parte de Europa. Uh-huh. O sea, es que creen en eso. Les da igual. Creen que no tenemos identidad, que somos intercambiables. No hay para ellos ningún fuerte que defender.
3: Bueno, ¿a dónde se ha ido el padre del actual monarca a pasar? Hombre, no su exilio, porque no está exiliado, aquí no se le reclama ningún... no está reclamado por ningún tribunal. Pues se ha ido a un no país, a los Emiratos Árabes Unidos.
0: A un no país, claro, es lo suyo. En fin. Bueno, señores, hay que hacer una pausa para la publicidad y que nos queda, lo vamos a hacer ahora. ¿Por qué? Porque a la vuelta cambiamos el piñón y nos vamos a ver la cuestión del coronavirus. Porque nadie en España está contando esto. ¿Por qué? Porque todos cobraron para ocultarlo en su momento. Es así. ¿Y de qué se trata? Del informe de la Casa Blanca y Robert Kennedy pidiendo cárcel para Fauci. No va a poder ser, porque ya le indultó Biden de forma preventiva. Pero ha salido toda la porquería a la luz del coronavirus. Uli, lo vemos.

0: Recta final de esta noche del todo. Vamos con la cuestión del coronavirus, ese tipo de información que usted sabe que para nosotros editorialmente es muy importante, porque aquí durante los años terribles de la COVID mantuvimos una posición desde el punto de vista editorial de independencia, lo cual nos costó quebrantos sin fin y, por cierto, adhesiones también muchísimas, decenas de miles de espectadores que se sumaron a esta cadena entonces. Bueno, pues al final teníamos razón. Y el informe de la Casa Blanca, es demoledor. Yolanda Rodríguez nos hace un breve resumen y ahora comentamos.
1: La Casa Blanca respalda formalmente que el COVID-19 no vino de un mercado, sino de un accidente en el Instituto de Virología de Wuhan, una versión que durante años ha sido tachada de conspiración. Los informes oficiales admiten que el virus fue creado en un laboratorio y presentaba rasgos biológicos inusuales. Todos los contagios en humanos parten de un único paciente cero, un investigador de Wuhan infectado meses antes del brote. Lo más grave salpica de lleno a Estados Unidos. El doctor Anthony Fauci, junto a otros funcionarios de salud pública e instituciones como la Organización Mundial de la Salud, lo sabían desde el principio. Fauci habría financiado esas investigaciones peligrosas y ocultado el origen real del virus.
2: Y los medios todos los días nos decían: confíen en los expertos. Bueno, él era el experto y ahora sabemos que estaba mintiendo sobre todo.
1: Se impuso una censura masiva impulsada por la administración de Biden y dirigida por los medios de comunicación. El objetivo era silenciar a los científicos y periodistas disidentes. Ninguna de las grandes restricciones impuestas a la población tenían base científica. Fueron medidas arbitrarias que destrozaron economías y arruinaron vidas. La distancia de seguridad y el uso obligatorio de mascarilla carecían de evidencia, y los confinamientos prolongados solo provocaron un daño económico, físico y psicológico devastador. Así lo confirma el informe de la Casa Blanca. Ahora el gobierno estadounidense pide prisión para Fauci. Sin embargo, Biden le indultó de manera preventiva. La administración de Trump también denuncia que el régimen comunista chino presionó a la Organización Mundial de la Salud para anteponer los intereses políticos de Pekín a sus obligaciones internacionales. Mientras tanto, la población exige responsabilidades a todos aquellos que les censuraron y que apoyaron decisiones sin evidencia científica.
0: ¿Se acuerda usted? Lo que dice la ciencia, que decía aquí el gobierno, por ejemplo, es todo mentira. Era toda una gigantesca manipulación. Y decenas de millones de personas, cientos de millones en todo el mundo, sometidos a un experimento. Bueno, pues ahí estamos.
3: Bueno, a la ciencia está apelando ahora Pedro Sánchez a cuenta de los incendios.
0: Todo el tiempo.
3: La ciencia del cambio climático, la ciencia asegura que vamos a arder, que estamos en la emergencia climática. Hombre, en el vídeo se da por hecho que no se le puede encausar a Biden por el indulto preventivo que... Perdón, no se le puede encausar a Fauci por el indulto preventivo que le dio a Biden.
0: Sí.
3: Pero en Estados Unidos está habiendo una de estas polémicas que a los que hemos sido educados en el derecho, que hemos estudiado derecho, nos divierten mucho o nos interesan mucho, que Trump está diciendo que si Biden firmó ese indulto...
0: Con el autopen famoso.
3: Exactamente, claro, no fue un indulto.
0: Hay que explicar esto lo que es, efectivamente.
3: Uh-huh. Entonces, o sea, como Biden estaba, el pobre, tan gaga, no podía ni firmar los papeles o no sabía lo que firmaba, le daban un papel y firmaba en la parte de arriba o firmaba en la mesa, en vez de en el papel. Entonces... se puso en marcha un autopen, o sea, un bolígrafo automático, y aquí viene lo curioso, que lo podía usar prácticamente quien fuera en la Casa Blanca. No hacía falta pedir permiso ni al presidente ni al jefe de gabinete. Y esto también se ha sabido durante las audiencias en el Congreso, en la Cámara de Diputados de Estados Unidos. Luego, si los indultos que firmó Biden para su hijo, el resto de su familia, Fauci y algunos cuantos más, se firmaron con el autopen,
0: serían inválidos, por
3: tanto. Serían nulos, entonces sí se le podría procesar.
0: En fin, en todo caso, a mí yo quiero subrayar el hecho de que, no se cree usted todo lo que sale en la prensa, porque resulta que los verificadores famosos estaban defendiendo una mentira.
4: Sí, sí.
0: Pero no una, muchas. Al mismo tiempo.
4: Absolutamente. Lo que pasa es que para mí la clave está en ese, digamos, recurso argumental que ya se ha generalizado, que es el de la ciencia.
0: Sí, ¿verdad? Uh-huh.
4: Y quiero aquí hacer mención, para no quedarme atrás y no ser el único que no cita el libro de Esparza, que en su libro tiene una página prácticamente que yo he fusilado en un libro que había tal, convenientemente citado con la referencia.
0: Por eso hace todo el intertexto, Lías.
4: Pues sí, es así. En el que defines perfectamente qué es, cuál ha sido la utilización de la ciencia en general y a qué llamamos ciencia y por qué. En fin, explicando una serie de cosas que yo creo que es de verdad muy conveniente, porque se ha convertido en una coartada, en una excusa argumental, nada más. Sí, sí. Es decir, se ha elevado la ciencia justo a aquello que no tendría que ser, a invocación mágica.
5: Eso
4: es. Entonces, lo dice la ciencia, diga, no. La ciencia jamás diría de sí misma, si es ciencia de verdad, lo dice la ciencia, porque está permanentemente sometida a revisión.
0: Claro.
4: Entonces, hay señores que dicen una cosa y señores que dicen otra. Hubo, lo hemos recordado aquí en más de una ocasión, y no quiero dejar de recordarlo por todo lo que significó, un premio Nobel, Luc Montagnier, que le hicieron la vida imposible.
0: Sí, no estaba pensando. ¿Sí? Bueno, que le mataron a disgustos.
4: Sí, sí. Por le amargaron la vida, mayor. Absolutamente, sí, sí. Por defender lo que era para él una evidencia. Él era... Fue premio Nobel por descubrir el origen del, la forma y el origen del VIH.
0: El virus
4: y
0: tal. Del SIDA, efectivamente.
4: Claro, el virus del SIDA y tal. Y conoció un poco de qué hablaba. Y él es el primero que dice, esto es un virus manipulado, referido al COVID, al coronavirus, esto es un virus manipulado en el que se han interseccionado partes de VIH y tal y cual. O sea que, bueno, el tío lo explica. Le hicieron la vida imposible. Le sacaron, le exhumaron todo tipo de declaraciones que había hecho a lo largo de los años, algunas más aceptables, otras probablemente menos, pero que no tenían nada que ver con la cuestión y que ya había efectuado en su momento, además, cuando se le concede el premio Nobel. Una auténtica vergüenza orquestada por la ciencia oficial. Y esto es al final lo que ha quedado, porque vemos que este presidente de gobierno que tenemos sigue apelando a lo mismo. Nos impusieron una serie de medidas apelando a un comité de expertos que nunca existió. No existió nunca. Y todas estas medidas, que es lo que está diciendo en este momento los Estados Unidos, primero, el origen artificial del virus, sobre el que ya no hay duda, laboratorio de Wuhan, tal, etc. Y luego las medidas que se adoptaron de confinamiento, de alejamiento, de mascarillas, todo eso era una patraña porque se trataba de un experimento de ingeniería social. ¿Qué funcionó?
3: Bueno, el propio Fauci, preguntando en la Cámara de Representantes por qué había escogido como distancia de seguridad 1,5 metros, dijo que, bueno, que 1 metro le parecía poco y que 2 metros le parecía demasiado. Y entonces, pues ni para ti ni para mí, pues 1,5 metros. Y además, oye, y sobre Luc Montagnier, que solo quiero añadir a lo que ha dicho Fernando, que la campaña contra él comienza, y en España participa de manera destacada el diario El Mundo, y además que esto es muy largo de explicar por qué, pero tiene su motivo, pero empieza la campaña cuando Montagnier firma un artículo en el Wall Street Journal con un abogado judío de Nueva York, contra el que no se meten, pero en el que Montagnier dice que la vacuna y las mascarillas no sirven de nada. Es decir, porque estaba atacando el negocio.
5: Como no lo va a decir Fernando, lo digo yo, todo lo que... Fernando escribe un libro que está muy bien, que se llama Despierta.
0: Despierta, efectivamente.
5: En la esfera de los libros, sobre la necesidad de despertar, que ahora ha explosionado con este... de despertar de la población ante lo que le están mintiendo. Ya lo decía entonces Fernando, se decía aquí en este programa, pero si tienen la ocasión, vayan a buscarlo. Está en Kindle, porque en la comunidad se lo encuentra perfectamente. El que todos los que tengan Kindle Unlimited, como es mi caso, pues pum, pum, y ya está.
0: Hay que recordar que no son los huevos de chocolate, sino que...
5: No, bueno, pero sí, efectivamente, Kindle es una aplicación de Amazon, vas y te bajas todos los libros. Los tuyos están todos, por cierto.
0: Ya, pero...
4: Fue toda la casa, en realidad fue toda esta casa, ¿eh? Porque fue, sí, sí. Aquí se podía defender una cosa y la contraria, porque había quien defendía
0: la contraria. Es verdad, aquí hubo quien defendió lo contrario, efectivamente. Aquí lo que hicimos fue abrir el debate, ¿no? A lo que parecía racional. Y desde luego la explicación oficial no parecía muy racional, porque hacía falta tal cúmulo de casualidades que era muy difícil sostenerlo. Y luego evidencias como lo de las mascarillas. La idea de que tú esputabas el virus y permanecía vivo según el tipo de superficie, 2 horas si era madera, 3 horas si era metal, y, o sea, era todo surreal. Y joder, nos dieron... Pero ¿sabe usted qué pasa? Toda la gente que ha multiplicado, que multiplicó en su momento la gran mentira, no ha pedido perdón.
5: No.
0: No, ni lo va a pedir. Ni han contado el informe de la Casa Blanca. Porque salieron más fuertes. ¿Se acuerda usted de la campaña aquella del gobierno? Salimos más fuertes, repartieron dinero a manta de Dios. Bueno,

0: tampoco ha pedido perdón, no sé, las asociaciones médicas como la Sociedad Española de Pediatría, que aún no ha explicado por qué el niño español se contagia más del COVID que el niño británico, y por eso el español hay que vacunarlo y al británico, ¿no?
1: Lo siguen pidiendo, lo siguen recomendando, la vacunación de los niños y de los recién nacidos contra la gripe. Y lo vamos a ver este otoño.
2: Y a mí me gustaría recordar en eso de la gente que debería pedir perdón, si se puede decir por el nombre, a un periodista de la COPE que se llama Ángel Espósito, que llamaba a castigar a todos los que no nos vacunamos, de los que me encuentro, claro. A mí me vinieron a buscar para que me vacunara, porque había unas listas en Valladolid, yo tenía que ir un día y no, pues yo no voy, no me interesa.
3: ¿Y te pidieron la documentación también en ese caso?
2: No, pero me llamaron solo al telefonillo. Pero quiero decir que este señor iba diciendo todo eso, hablando del COVID, no sé qué, tal y cual, y en una universidad que todos conocemos le dieron, una universidad, yo en su momento dije, protesté por ese hecho, le dieron la sesión inaugural de un curso de doctrina social de la Iglesia a este señor.
1: Bueno, y hubo cierto pontífice, que ya no está entre nosotros, que dijo que vacunarse era un acto de amor.
3: No, ha habido cosas en la pandemia, la verdad es que fue una inmensa tragedia por tantas razones, pero hubo cosas verdaderamente muy cómicas. Solamente el hecho de que probablemente miles de millones en el planeta Tierra creyesen que en lugar de que el virus saliera de un laboratorio donde se estaba experimentando con él, salió de un mercado húmedo, fueron capaces de hacer que la gente creyese eso.
0: Así es.
3: Y luego, además, cuando la investigación, claro, se centra en el mercado húmedo, los chinos querían eso, querían focalizar el mercado húmedo como el origen, pero tenían un problema, y es que, coño, habían sido ellos. Si había sido el mercado húmedo, y entonces los chinos, en uno de los informes de Peter Daszak, lo que dicen es que sí, vale, fue en un mercado de Wuhan, pero eran productos venidos de otros países. No eran productos chinos, que se habían descongelado y que tal y no sé qué. Sí, era la explicación. O sea, eran cosas verdaderamente de locos. El Tedros, amigo de todos, al servicio del gobierno chino. ¿Os acordáis que Trump decía, el virus chino, es el virus chino? Sí, y tal, sí, y vamos, ¡ah, el virus chino!
1: Negacionista.
3: El virus chino. Sí, sí, era
1: negacionista y racista, le llamaron
3: sí,
1: también.
3: Sí, absolutamente. Hombre,
1: a mí cuando algunos critican a Donald Trump porque si es amigo del sultán de Marruecos, porque si ha violado a la hispanidad interviniendo en Venezuela y esas cosas, yo solo recuerdo que gracias a Trump Estados Unidos ha salido de la OMS y se está desmoronando todo eso, como el cambio climático.
0: También, por cierto, con la cuestión del cambio climático se recurre permanentemente a la ciencia, el consenso científico. Cuando hablas con científicos, como es lógico, el panorama es infinito en cuanto a matices, claro, porque la ciencia como dogma no es científica, es otra cosa. Aquí lo que se vivió fue un absoluto condicionamiento de la opinión pública mundial en la cual caímos todos, sobre todo algunos, unos por interés y otros por terror, y eso es lo peor. Porque de todo esto, el terror sí que estaba plenamente justificado. Yo recuerdo las primeras imágenes que vimos aquí, que eran las que venían de China, deliberadamente fabricadas, algunas de países de Hispanoamérica, y a veces la gente se caía, ¡blum!, redonda, ¿no? Y que estaba muerta, pero ¿qué está pasando? Claro, ¿cómo no tener terror? Y las infecciones eran verdad, claro, y los contagios eran verdad, pero no era lo que nos estaban contando, ni los tratamientos eran los adecuados. Que esto es otro melón que habrá que abrir algún día, los tratamientos en su momento y las vacunas y sus consecuencias. Pero, en fin, todo se andará igual que se ha andado esto. Yo solo, para los que siguen insistiendo en llamar negacionista a todo el que no comulga con eso que ellos llaman ciencia, os lo quedáis vosotros. Os lo quedáis vosotros porque si aquí alguien ha demostrado que vive en un mundo de fantasía, solo que con malas intenciones, sois vosotros. En fin. De verdad, ¿eh? ¡Joder! Bueno, había que contarlo. Mañana, más Noches de Toro Televisión. Jesús García Conde, Pedro Fernández Rodillo, Fernando Paz. Mil gracias a los tres. No os despido el verano porque este viernes tendremos programa de USADES grabado previamente, pero en el que vamos a hablar de cosas muy importantes. La Cristiada, por ejemplo, centenario. Y otras muchas cosas más. De momento sí, os libero. Buenas noches. Y a ustedes también. Mañana aquí más.

0: 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Acompáñenos en este viaje apasionante a conocer sus paisajes, su cultura, su historia, su leyenda. En este capítulo vamos a la provincia de Segovia. Entre los pueblos de Sotosalbos y Fuentidueña vamos a descubrir cosas sorprendentes. Comenzamos relativamente cerca de la bellísima capital de la provincia, Segovia, con su acueducto, su alcázar, su catedral y sus muchas otras cosas de interés. Junto a nosotros se eleva la Sierra de Guadarrama, en torno a la cual va a discurrir la primera parte de este capítulo. Nuestro primer destino es el pequeño pueblo de Sotosalbos. En Sotosalbos nos acercamos a conocer, antes de seguir camino, un pequeño tesoro, la iglesia románica de San Miguel. Este templo tiene una maravillosa galería porticada. Este tipo de galerías, con columnas, arcos y capiteles, en los laterales de las iglesias, es muy común en el románico segoviano. Dentro de la iglesia, entre otras cosas, se honra esta talla de la Virgen de la Sierra. Junto a la iglesia, una inscripción recuerda un pasaje del libro de Buen Amor, del siglo XIV, en el que se cita este pueblo. Tras ver esta iglesia románica, seguimos camino. Nuestro próximo destino es el cercano pueblo de Navafría. En Navafría se conserva un enorme martillo pilón. En tiempos se machacaba con él el cobre para hacer calderos. Es el martinete de Navafría. Un centro etnográfico. La fuerza de las aguas que bajaban de la sierra movía el martinete. Desde aquí subimos un poco por las laderas. Es una zona muy rica en bosques bien conservados.
1: Un paisaje casi centroeuropeo. Sin embargo, no estamos en el centro de Europa, estamos en el centro de España. Hay en esta zona amplísimos pinares de miles y miles de hectáreas de pino silvestre.
0: Los paisajes son realmente maravillosos. Estamos en el alto río Cega y las aguas que lo alimentan son puras y cristalinas. No solo eso, sino que además nos ofrecen un bellísimo espectáculo. Es el llamado Chorro de Navafría.

0: la maravillosa canción del agua. En pocos lugares como en este puede escucharse de mejor forma. La naturaleza nos habla. Lo triste es que muchas veces no tenemos tiempo para escucharla suficientemente.
1: ¿Y acaso debiésemos hacerlo más? ¿Qué duda cabe? Estamos en una zona donde la naturaleza, particularmente generosa, nos ofrece más regalos. Lo vemos un poco más al noreste, en las faldas de esta misma cordillera, en el entorno del pueblo de Pradera. El regalo del que hablamos es sorprendente. No encontraremos fácilmente algo comparable. Es la Acevedda de Pradera.

Estamos en un espacio natural único. Es la mayor aceveda o acebal, es decir, el mayor bosque de acebos de toda la sierra de Guadarrama. En muy pocos lugares encontraremos acebos que alcancen el porte, el tamaño y el aspecto que los que aquí hallamos.

Este singular bosque se extiende además a lo largo y ancho de muchas hectáreas. Así pues, no es solo que los acebos tengan aquí ese sorprendente porte, sino también que ocupen una superficie tan notable. El acebo es una especie muy importante ecológicamente, entre otras cosas por el refugio que ofrece a muchas especies ante las inclemencias meteorológicas. Es llamativo ver cómo las hojas de las partes bajas, para protegerse de ser comidas, tienen pinchos, y cómo las de las partes altas no.

Un poco más abajo, en las mismas laderas y en los llanos del pie de la sierra, la naturaleza vuelve a darnos otro singular regalo forestal.

En esta zona de Segovia hay un magnífico sabinar. Normalmente los sabinares son bosques huecos, bosques abiertos, con árboles separados entre sí y que además suelen ser muy diferentes unos de otros. No hay dos sabinas iguales, casi pareciera que cada árbol en concreto tuviera su propia personalidad. Tampoco son iguales los árboles de otro tipo de bosque, pero en los sabinares las diferencias entre unos ejemplares y otros son tan acusadas que llaman la atención. Por aquí, a las sabinas las llaman enebros, aunque una cosa sean las sabinas y otra los enebros. Y a los bosques que forman, en lugar de llamarlos sabinares, los llaman enebrales. Esa es la explicación del nombre de nuestro siguiente objetivo en esta ruta. Pegado también al pueblo de Pradena. Es otro regalo de la naturaleza, pero muy diferente de los anteriores, ya que es un paisaje subterráneo, la llamada cueva de los enebralejos.

La cueva de los Enebralejos tiene varios kilómetros explorados. Es la más importante cavidad de este tipo conocida en la provincia de Segovia. Sus salas y galerías nos muestran rincones de gran belleza.

es, no cabe duda, una cueva muy especial. Aquí y allá descubrimos en ella cosas que por su forma o su color nos llaman la atención. Fruto todo del trabajo del agua a

lo largo de millones de años, disolviendo y depositando carbonatos, y a veces arrastrando determinadas impurezas que actúan tiñendo las formaciones. Así es la naturaleza generando belleza. Esta belleza permaneció mucho tiempo oculta, hasta que allá por los años 30 del siglo XX fue descubierta cuando se excavaba un pozo.

La cueva de los enebralejos no solamente importante por su geología, las estalactitas, las estalagmitas, etc., sino también porque fue un importante lugar de enterramiento, una necrópolis, hace unos 4.000 años.

se han venido realizando las más diversas excavaciones en esta cavidad para conocer más acerca de los hombres que la utilizaron como cementerio, como lugar sagrado en el que los suyos reposarían eternamente. No se conoce el significado de las pinturas y grabados que dejaron aquí, y probablemente nunca se sabrá.

Nuestro siguiente destino está muy cerca hacia el oeste. Pasa por ser uno de los pueblos más bonitos de Castilla y León. Pedraza. Pedraza, una magnífica villa medieval, conservada como pocas. Durante mucho tiempo, la única puerta de entrada a la población se cerraba por las noches. Nadie podía entrar ni salir. El que se encargaba de abrirla y cerrarla era el carcelero, ya que junto a la puerta misma estaba la cárcel. Entramos en ella. Es un edificio medieval del siglo XIII que fue reconstruido en el XVI. En él podemos ver cómo eran estas instalaciones en aquellos tiempos. Cómo eran los cepos con los que se inmovilizaba a los prisioneros. O los grilletes de cuello con los que se dejaba a los presos pegados a la pared.

o las celdas, en las que pasarían tan malos ratos aquellos que eran confinados aquí. Salimos de la cárcel y paseamos en libertad. Llegamos a la Plaza Mayor, una plaza porticada realmente bonita, pocas como ella.

Aunque de más antiguos orígenes, mucho de lo que vemos es del siglo XV, reformado en el XVI. Sería fortaleza de los condestables de Castilla. Y también se convertiría en baluarte de un artista vasco enamorado de los colores de esta tierra castellana, el pintor Ignacio Zuloaga. Compraría el castillo en el primer tercio del siglo XX. Hoy podemos admirar aquí algunas de sus obras.

y de un castillo vamos a ir a otro cercano. Dejamos Pedraza y al cabo de unos kilómetros llegamos al castillo de Castilnovo. Castilnovo, un magnífico castillo gótico mudéjar. Perteneció, entre otros, a don Álvaro de Luna, condestable de Castilla, valido de Juan II, hombre que tuvo un enorme poder antes de caer en desgracia. La fortaleza, lejanos ya a aquellos momentos de la historia, ofrece hoy la posibilidad de ver en ella diferentes exposiciones y realizar diversas actividades, incluso alojarse en ella. Justo al norte del condado de Castilnovo está nuestro siguiente destino. Allá vamos. Recorremos unos pocos kilómetros y llegamos. Es Sepúlveda. Sepúlveda parece sacada de la paleta de un pintor. Maravilla verla, con sus casas trepando por la ladera. Es, sin duda, una villa preciosa, repleta de rincones con encanto, por los que pasear y detenerse aquí y allá a contemplar. Una de las cosas que la han hecho famosa es, aparte de la belleza de su casco urbano y los monumentos que tiene, su gastronomía. Especialmente el cordero asado, que se prepara de una forma muy sencilla.

Tras asistir a la preparación del cordero, subimos. Subimos bien alto, hasta una joya del románico, la iglesia del Salvador. Visitarla no nos defrauda. El exterior del templo con su ábside y su magnífica galería porticada es memorable. Y también lo es su interior, con su singular atmósfera, presidida por una imagen de Cristo.

Salimos de esta iglesia y vamos a otra muy importante. La de la patrona de Sepúlveda, la Virgen de la Peña. De nuevo, ya antes de entrar, hemos de detenernos a ver detalles medievales maravillosos, como estos que hay sobre la puerta.

En el interior puede sentirse la devoción que los hombres de estas tierras tienen hacia Nuestra Señora. Y Nuestra Señora se apellida aquí, y no casualmente, de La Peña. El santuario se encuentra junto a los precipicios. Sepúlveda está inmersa en un espacio natural protegido de gran importancia ecológica, las hoces del río Duratón. Hogar de especies como los buitres leonados, que tienen aquí una gran colonia.

Nuestros últimos destinos en este capítulo están en torno a este espacio natural privilegiado, un espacio natural que gravita alrededor de un río lleno de lugares hermosos.

0: Las aguas del río Duratón, a lo largo de millones de años, incansablemente han trabajado labrando aquí una de las hoces más espectaculares de España.
1: Y este entorno agreste no solo ha servido de refugio para la fauna, también para hombres que buscaban acercarse a lo trascendente, huyendo de las frivolidades del mundo. Ejemplo de ello lo vemos aquí, en la llamada Cueva de los Siete Altares, donde unos eremitas, parece que en tiempos de los godos, establecieron una iglesia rupestre en las entrañas mismas de la roca, a orillas del río Duratón. Pero el ejemplo más conocido es otro, y a verlo vamos. En uno de los paisajes más bonitos, sin duda, del corazón de España. Llegamos aquí, donde el Duratón traza un meandro tajando tremendos abismos calizos. Aquí, donde los buitres se enseñorean con su majestuoso vuelo. Aquí, en este sublime escenario, se alza la ermita de San Frutos, uno de los lugares sagrados más queridos en toda la provincia de Segovia, donde el santuario cristiano y el santuario de la naturaleza se funden en una sola realidad, donde tan fácil parece, ante tanta belleza, que el alma vuele.

0: antes de que la iglesia románica se alzase, antes de que una comunidad monástica se asentase, hubo pioneros que hicieron de estos peñascos y de su soledad su templo. Los más conocidos, San Frutos y sus hermanos, San Valentín y Santa Engracia, los cuales también son recordados aquí.
1: San Frutos vivió allá por el siglo VII, siglo VIII. Era de familia rica, pero llegó un momento en que se desprendió de sus bienes y se apartó en estos lugares a hacer vida de eremita.
0: A San Frutos está consagrada nada menos que la Catedral de Segovia, junto con la Asunción de Nuestra Señora. Es patrón de Segovia, muy querido en estas tierras. Un santo tan ligado a la naturaleza, al que se atribuyen milagros en aquellos lejanos tiempos en que España era presa de los musulmanes. Dejamos San Frutos, pero no dejamos, ya en nuestro último corto recorrido de este programa, el río Duratón. De hecho, vamos a meternos en sus aguas. Últimamente, muchas personas vienen a esta zona a recorrerla así, gracias a la existencia de empresas especializadas en actividades al aire libre. El tramo que recorremos es un entorno precioso de hoces que hay junto al pueblo de San Miguel de Bernuy. La tarde pinta de bonitas tonalidades las aguas y los farallones rocosos. Nos deslizamos sobre el espejo que forma el Duratón en el pequeño cañón del embalse de las Vencías. Y nos dejamos llevar por la magia.

0: Tras nuestro breve paseo acuático, nos acercamos al último punto de interés en este capítulo. No podíamos dejar de acercarnos a Fuentidueña. Hoy, un pueblo tan pequeño. Y en tiempos, a juzgar por los restos de sus extraordinarias fortificaciones, tan importante.
1: Y así hemos llegado al final de este capítulo, en esta ocasión en tierras segovianas, donde tanta naturaleza, paisaje, historia, cultura hemos visto. Una más de tantas zonas maravillosas de esta gran nación, llena de ellas, que llamamos España.

¿Ustedes creen que los instrumentistas, los cantantes, las orquestas, los directores de orquesta interpretamos fidedignamente la partitura? ¿Ustedes creen que la partitura recoge exactamente las intenciones del compositor? ¿Es posible que un compositor haya podido o pueda plasmar en la partitura todos sus deseos?

Y si ante el Sancta Sanctorum de la música clásica, como es escuchar la música en vivo, alguien proclama lo contrario diciendo que la música clásica hay que escucharla a través de grabaciones porque la música grabada y editada es más espiritual y más verdadera que ninguna otra. Este fue Glenn Gould, pianista canadiense que vivió entre 1932 y 1982. Un superdotado, un portento de la música, original, espectacular, hiperexpresivo, sobrado técnicamente, con un talento insuperable, de quien sus colegas rusos, atención, después de escucharle en Moscú, meca entonces de músicos en general y de pianistas en particular, en la gira de conciertos que realizó Glenn Gould por aquel país en 1957, dijeron: viene de otro planeta. ¿Me acompañan al planeta Glenn Gould? Abran la partitura. Glenn Gould, el inigualable pianista canadiense que vivió entre 1932 y 1982, fue en cierta medida, queriendo sin quererlo, el azote de la ortodoxia. Un artista sin precedentes, que llevó durante 21 años a cada ensayo, concierto o grabación de estudio su propia silla como un miembro de la familia más. La misma silla de 33 centímetros de altura que su padre le adaptó cortándole las patas. Una silla de asiento agujereado y respaldo desvencijado que se expone con absoluta devoción en el Roy Thomson Hall de Toronto junto a otras reliquias características del maestro. ¿Se imaginan a los profesores de piano haciendo sentar a sus alumnos en una silla tan baja? ¿O a concertistas de piano siendo recibidos en las salas de concierto con un piano de cola y una silla de estas características?

El resultado de tocar en una silla tan baja produce una postura del cuerpo en general que, a decir de los pedagogos pianísticos, imposibilita la correcta ejecución del instrumento y puede llegar a producir incluso taras físicas. Pero ahí aparece el heterodoxo Gould, sentado en su silla, tocando el piano arrebatadoramente desde los bajos fondos de esa silla, con los brazos, muñecas, manos caídas, espalda encorvada y cuerpo y cabeza fuera de toda norma.

los ortodoxos en general no soportaban ni soportan a Gould tarareando mientras toca. Ya no solo cuando tararea, sino su expresión corporal mientras toca, transmiten como una sensación de necesidad irrefrenable de comunicarse con el mundo, como si intentara excavar desde el exterior su mundo interior, con un fin, el de extraer un tesoro, escondido, el de la música, para a través de sus dedos, de su tarareo y de su expresión corporal, compartirlo con un público normalmente extasiado y conmovido. Su técnica, impecable.

En enero de 1955, con 22 años de edad, Glenn Wood triunfa en Nueva York. Firma con la CBS, hoy Sony, y lo hace con un contrato en exclusiva. Decide presentarse al mundo grabando una obra casi desconocida entonces, no solo por el gran público, sino por las salas de concierto, por las salas de grabación, las Variaciones Goldberg. El heterodoxo, el inconformista, el subjetivo Glenn Gould graba una de las obras magnas de Juan Sebastián Bach, las Variaciones Goldberg. En esta grabación, algunas de las variaciones las grabó más de 13 veces, produciendo diferentes ámbitos, diferentes matices, crescendo, dinámicas, tempos. En plena grabación aludía a comentarios por los que volvía a repetir los fragmentos. Esto necesita ensayarlo. Estoy gafado. Esto es demasiado chapucero. El resultado final fue

un éxito. La grabación generó mucha riqueza material a la CBS y espiritual y estética a la gente, que en general comenzó a querer escuchar y disfrutar la música de Juan Sebastián Bach, eso sí, interpretada por Gould, Glenn Gould. Volvió a grabar él mismo Las Goldberg, fue su último disco, ocurrió en 1981. Las variaciones Goldberg de Bach le catapultaron de 1955 al éxito y también con Las Goldberg cerró prácticamente el capítulo de su vida. Aria inicial de Las Variaciones. Se trata de una zarabanda, danza lenta, ternaria, barroca, caracterizada por su ritmo de negra en el tiempo primero y blanca para los tiempos segundo y tercero, reflejando los pasos arrastrados. Ruego que presten atención al tempo de este fragmento del aria de Las Variaciones Goldberg que nos propone Gould en la grabación de 1955.

ahora escuchen el aria de las variaciones Goldberg que Gould grabó en 1981. El mismo texto musical, pero el tempo completamente diferente. Escuchen el aria inicial en esta versión. Al contrario de la de 1955, es un tempo muy pausado. Entonces, ¿cuál de las dos versiones se corresponde más con la lealtad a la partitura? Ambas grabaciones representan, de alguna manera, la sinopsis de la concepción artística de la interpretación musical que desarrolló Glenn Gould a lo largo de toda su vida artística. Para él, el cambio es el estado natural de la música. Gould gestiona el cambio no como un estado temporal y fortuito, sino como un estado permanente de la música y del intérprete ante una partitura incompleta. Además, se producen cambios constantemente. El intérprete es un organismo viviente. Una partitura es un documento pleno de texto y de información latente viviente. Los músicos no somos computadoras programadas. Nuestra inteligencia no es artificial. Tenemos la capacidad de sentir. Cada día nuestro pulso vital es diferente. Las aportaciones individuales, técnicas y emocionales, la respuesta enfática de la música en el momento de su ejecución, produce a la vez más emociones que pueden variar las interpretaciones. ¿Quién se atreve a poner puertas al campo? Escuchen, por favor, el aria de las Goldberg, interpretada por Gould en 1981. En esta ocasión, y contrariamente a su misma interpretación de 1955, de manera introspectiva.

0: Glenwood fue ampliando su leyenda. Su apariencia externa, sus manías, su hipersensibilidad, su talento descomunal que no dejaban indiferente a nadie, su fobia social junto a su silla, su aptitud motriz, su memoria descomunal, su vocación monacal en la que la soledad en compañía de su perro Mozart y su periquito Nicky era su estado máximo de confort. A sumar su manera de vivir, dormía de día, trabajaba de noche. ¿Y esto? Le encantaba el hilo musical, escuchar la radio en cuanto le era posible. Fíjense que viajaba en coche solo para escuchar esa radio. También lo hacía en casa, por las noches. Se une en su vestimenta de invierno, aunque fuera verano, con sus guantes, su abrigo, su gorra, su parquedad a la hora de dar la mano. Sobre todo, temía a los jóvenes y a los más bajos que él, por miedo a cualquier percance.
1: Hello there.
2: Good morning, Frederick. Good
1: morning.
0: Esta caracterización de Wood, junto a su enorme talento, ha llamado la atención de músicos, público en general y de psiquiatras. Su psiquiatra, Peter Oswald, se manifestó al respecto diciendo que este perfil psiquiátrico era característico del síndrome de Asperger. Síndrome descubierto por Hans Asperger. Refiriéndose a los niños con este síndrome, dijo que eran como pequeños profesores. En 1954, con 22 años de edad, Glenwood realizó el primer concierto televisivo. Fue realizado para Radio Canadá. En él interpretó el concierto número 1 para piano y orquesta de Beethoven junto a miembros de la Orquesta Sinfónica de Montreal, principalmente ellos, dirigidos por Paul Sherman. En este concierto podemos apreciar que no utiliza su emblemática silla, todavía no viajaba con ella. Y lo más importante, Wood compuso la cadenza del primer movimiento del concierto. Como saben, la cadenza es el momento en el que la orquesta deja de tocar para que el solista ejecute solo esa sección, normalmente libre, dando aspecto de improvisación. Bien, es verdad que normalmente los propios compositores las escriben. En este caso, Gould interpretó su propia cadencia. No viajaba con silla, pero sí que viajaba constantemente con esa personalidad creativa indomable que soliviantaba a unos y fascinaba a la gran mayoría. Escuchamos el fragmento de esa cadencia, con momentos que cruzan la frontera de la tonalidad. Cadenza del primer movimiento alegro con brío del concierto número 1 para piano y orquesta de Beethoven.

y cuando se encontraba en pleno éxito artístico, después de triunfar apoteósicamente en Rusia, la cuna de los Richter, Gilles, Askenazi, etcétera, etcétera, cuando se pensaba que el planeta Gould estaba entendido, en 1962, con 30 años, toma una decisión que conmueve al mundo de la música y a sus numerosos seguidores. Abandona para siempre las salas de concierto para adentrarse en las salas de grabación. One. Boy, every kid in the world played this thing.

0: nothing whatever to do with finger faults. It has nothing whatever to do with questions of manual dexterity. What I'm talking about here is a sense of the line of the work, the sense of its architectural projection. I think that a whole new role of the interpreter has been opened by recording.
1: Para Glenn Gould, el concierto había muerto. Sus seguidores, numerosos, tenían que seguirle ahora a través del disco, una tarea que amplió a grabaciones musicales en vídeo, programas divulgativos de la música clásica en televisión, incluso hizo su aparición en cuñas publicitarias. El monje se recluyó en el estudio de grabación. Parece como si hubiera descubierto una manera nueva de rendir culto a la música, no al solista, ni a la sala de conciertos, ni al público. Y si para ello tenía que grabar fragmentos aislados por separado, repetirlos el número de veces necesarios, editarlos y juntarlos hasta componer el puzzle final de la obra en cuestión, lo hacía. Karajan, otro grandísimo innovador con las tecnologías, dijo refiriéndose a Glenn Gould: su estilo abrió el camino del futuro. Decenas de millones de personas en el mundo descubrieron entonces la música clásica, gracias principalmente a ellos, Karajan y Glenn Gould.

Ante las críticas que recibió por hacer música en estudio, que desvirtuaba el sentido de la música en vivo, grabando por partes diferentes veces, hasta conseguir el resultado final independientemente del tiempo empleado, Glenn Wood dijo: si se hace en el cine, ¿por qué no se debería hacer en música? En el cine no se ruedan las escenas secuencialmente, sino según las necesidades del rodaje, y luego se montan. ¿Por qué es un tabú hacer algo parecido en música? Si el cine encontró sus propias reglas al margen del teatro, ¿por qué la grabación no debería encontrar las suyas más allá del mundo del concierto? Yo les pregunto, ¿el cine mató el teatro? ¿Las grabaciones de estudio mataron el concierto en directo?

0: Paula, ¿te acuerdas primera vez que viniste a la partitura?
1: Claro que me acuerdo, por supuesto.
0: Bueno, venías tocando el piano.
1: Una sonata de Haydn.
0: De Haydn. ¿Y qué ha pasado entonces ahora? Musicalmente, artísticamente, físicamente ya veo lo que ha pasado. Aquella niña la dejaste atrás y musicalmente, ¿cómo ha evolucionado?
1: Pues creo recordar que en aquel momento yo tenía en torno a 10 años.
0: ¿10 años o menos?
1: No estoy segura del todo, pero 9, 10 años, por ahí estaría la cosa, sí, más o menos.
0: ¿Entonces?
1: Pues bueno, desde entonces, en aquel momento ya tocaba tanto el piano como el violín, con el violín acababa de empezar, pero bueno, en ese momento estaba estudiando en el Centro Integrado de Música de San Lorenzo del Escorial, y al cabo de unos años, cuando cumplí los 14, tuve la inmensa suerte de ser admitida en la Escuela Superior de Música Reina Sofía, bajo la tutela del que ahora es mi profesor, Zakhar Bron, que es realmente una oportunidad maravillosa y por la que estoy muy agradecida, debido a que él es reconocido como uno de los mejores pedagogos del mundo a nivel instrumental y también como un gran intérprete que ha ganado distintos concursos internacionales y tiene una gran fama.
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0: ¿Cómo se hace para que un talento potencial, unas capacidades potenciales, se transformen en hechos objetivos? ¿Cómo se hace de tocar a duras penas y lleno de intención, pero sin plasmar lo que realmente quieres hacer, a ese nivel técnico que te permite hacerlo?
1: Lo primero que yo diría que es la clave, digamos, es el trabajo diario, constante y el ponerte metas. Pero...
0: ¿Tu aportación personal?
1: Sí. Sí, sí, por supuesto. Perfecto. Pero por otro lado, creo que una figura muy importante a la hora de desarrollar la carrera es la figura del profesor. En cuanto al piano, yo llevo con la misma profesora ya bastantes años, que es Elisabeth Jastauti, pero también he participado en cursos y me ha estado guiando desde que era muy joven Alexander Kandelaki. Yo considero que esos dos profesores han marcado totalmente mi forma de tocar en el piano. Por otro lado, en cuanto al violín, yo sí que noto un punto que es, digamos, crucial, ¿no? en el que paso de tocar de una forma a otra. Es cuando comencé, cuando tenía en torno a 11 años, a trabajar con Olga Vilkomirskaya, que fue una de las profesoras que más me ha marcado. Fue alumna directa de David Oistrakh y era una gran, gran profesora. En aquel momento yo tenía una técnica, digamos, poco sólida con el violín, no tenía los conceptos básicos muy bien fijados, y ella sí que se encargó de darme todo ese conocimiento que yo necesitaba, proporcionarme una base, y ella, digamos, que pertenecía a la escuela rusa. Y ese momento en el que yo realmente me asenté dentro de esa escuela, dentro de esa forma de tocar, porque hay distintas escuelas, distintos profesores, métodos, en ese momento en el que yo realmente empecé a coger esa técnica rusa, sí que noté que empecé a mejorar muchísimo y eso fue lo que me ha llevado a luego poder desarrollarme más libremente, ¿no? Porque al final la técnica te da las herramientas con las que luego tú puedes, digamos, expresarte mejor, ¿no?
0: Claro.

0: tú tienes unas capacidades que te permiten aprender
1: sí.
0: de una forma más rápida que a otras personas. ¿Y tú qué opinas de la gente que teniendo capacidades no aprende?
1: Pues realmente puede ser una cuestión de motivación, puede haber muchos factores implicados.
0: ¿Y de dónde te viene a ti la motivación?
1: Pues es como una especie, no sería el nombre exacto para llamarlo así, pero podríamos decir que es un círculo vicioso, tal vez. En el momento en el que tú haces un esfuerzo y te llega una recompensa, automáticamente como que dices, joder, quiero trabajar más, quiero conseguir más cosas. Y así poco a poco vas entrando en un bucle en el que, por un lado, quieres más y más, pero de una forma sana, sin entrar nunca en, digamos, bueno, sí, de una forma sana. En el que vas intentando mejorar, vas intentando abrirte a nuevas formas de tocar, nuevos objetivos, y por eso es todo el rato retroalimentarte a ti mismo.
0: Claro, fíjese, siempre estamos hablando de lo mismo, estamos hablando de emociones.
1: Sí, totalmente, totalmente.
0: Emociones.
1: Sí, sí, sí, sí.
0: De acuerdo,
1: sí.
0: Porque el otro ya lo llevas, la técnica se aprende o no se aprende, pero la emoción también necesitas.
1: Claro, claro, es totalmente lo que marca.
0: Cultivarla y activarla. Por ejemplo, ¿tú cuántas veces dices al cabo del día quiero?
1: Sí.
0: Quiero estudiar, quiero tocar, quiero ir, quiero. O eres de, no sé, estoy cansado, no tengo tiempo, se me acaba el trabajo, no sé qué. ¿Cuántas veces dices quiero?
1: En general, yo creo que el quiero, esa pasión que hay que ponerle a las cosas, no hay que ponerla solo a la hora de estudiar, por supuesto a la hora de estudiar, pero también, por ejemplo, yo siempre he pensado que para poder expresar tanto en el violín como el piano, en la música en general, o lo mismo también si escribes un libro, si haces un corto de cine, hay que haber vivido cosas para poder contarlas. Entonces, esa pasión, esas ganas de vivir, de tener curiosidad, de hacer cosas, yo creo que hay que ponerlas en todo, tener la mente muy abierta, tener curiosidad por aprender y fijarte en todo, verlo todo con ojos como los ojos de un niño, ¿no?
0: Pasión, emoción, entusiasmo. Oye, Paulo, antes te has referido a tu maestro, a Abrón. Desarróllamelo un poco. ¿Qué opinas de él?
1: Bueno, es un profesor muy exigente, pero también es un profesor como que te motiva mucho, es un profesor que, si no haces las cosas bien, no tiene ningún problema en decírtelo, por supuesto, pero también cuando reconoce que estás avanzando, que lo estás haciendo bien, también te lo dice. Y bueno, de él siempre dicen, uy, es un poco imponente, un poco asusta, ¿no?, dar clase con él, pero yo estoy muy contenta y desde luego a mí me está funcionando.

0: Paula, ¿qué opinas de los concursos? ¿Te gustan? ¿Son necesarios?
1: Los concursos tienen un poco de mala fama en cierto sentido, pero a mí personalmente me parece que, sin llegar a una obsesión insana, digamos, me parece que está bien presentarse, porque te pones una fecha, te pones un objetivo e intentas trabajar para enseñar tu trabajo y para intentar demostrar tu valía, digamos, frente a otra gente que es de tu misma franja de edad y frente a todas las personas que pueda haber en el público, ya sea también mismamente el jurado, que puedan estar relacionadas con la música y te puedan ayudar en el futuro. Yo me he presentado a distintos concursos a lo largo de mi vida. El primero en el que...
0: Dilatada vida.
1: Ya, hablo aquí como si tuviera un montón de años. Bueno, el primer concurso en el que me llevé premio fue, curiosamente, poco después de venir a la televisión. Fue en el concurso de piano de Segovia, en el concurso internacional de piano de Segovia, en el que, bueno, me hizo muchísima ilusión llevarme, digamos, el segundo premio, porque llevaba un repertorio con unas obras súper bonitas que a mí me encantaban. Además, era un lugar bastante especial para mí, porque allí había estado visitando Segovia, había ido alguna vez al concurso, y vino a verme todos mis abuelos, que son de Valladolid. Vinieron a verme mis abuelos, mis tíos, amigos de mis padres, entonces para mí fue como una fiesta totalmente, ¿no? Y luego por la noche, en el concierto, o sea, me lo pasé genial. Después de eso he estado en distintos concursos, sobre todo de violín, y de los cuales destacaría que gané en dos ocasiones, me llevé el primer premio en una, en el concurso de Vigo, de instrumentos de cuerda, en la categoría de violín, evidentemente, y en el concurso Violines por la Paz de Málaga también recibí premio, en los Mundi Awards quedé ganadora también, y más recientemente en la República Checa quedé el tercer premio y el premio del público, en mi categoría, lo que para mí fue... Estuve contentísima durante mucho tiempo porque me pareció impresionante la experiencia. Llegué... Me recuerdo exactamente cuando llegamos al auditorio donde iba a ser el concurso y estaba toda la puerta con banderas de todos los países que participaban y tal. Me hice una foto ahí con la de España y nada, una experiencia muy, muy buena, la verdad.

0: ¿Y el público?
1: Me encanta. Totalmente. Es una de las cosas que más me gustan, ¿eh?, de los conciertos. Además, se nota muchísima diferencia entre los distintos públicos. Por ejemplo, hay una vez que me acuerdo, pero vamos, como si lo estuviera viendo ahora mismo, que toqué en un ciclo de conciertos que organizaba la Diputación de Valladolid. Y era un pueblecito así más o menos pequeño, pero era una iglesia bastante grande, se llenó totalmente. Y bueno, por aquella época yo estaba empezando con una faceta mía, que es la de también hablar en los conciertos, explicarle al público antes de tocar un poco de lo que voy a hacer, contexto. Entonces, en aquella ocasión, el público estaba formado mayoritariamente por personas mayores, que realmente no estaban muy acostumbradas a escuchar este tipo de música. Y bueno, y mi repertorio era muy variado. Y me acuerdo que la última obra era La danza de la vida breve, de Falla. Y recuerdo que iba a explicar la obra y empecé a contar un poco en qué está basada. Está basada en una historia así como muy, digamos, con mucho carácter, ¿no? Muy española, podríamos decir, que trata de una, bueno, de amor y de luchas entre familias rivales. Y bueno, y recuerdo las caras del público escuchándome súper atentamente. Y recuerdo cuando la toqué y al final, y era como que realmente en esos momentos como que conectas con el público, te das cuenta que realmente se siente algo que dices, hay algo, está conectado realmente. Y eso es una de las cosas que más me gusta, la verdad, de los conciertos.

0: Fantástico, Paula, violinista, solista, pianista, solista. Y cuando tocas con orquesta, trabajo en equipo. ¿Cuál es tu experiencia?
1: Interpretativamente, digamos, la música de orquesta no es lo que más me gusta. Me gustan más otras disciplinas, como tocar en música de cámara, por ejemplo. Pero siempre me ha gustado mucho formar parte de una orquesta porque he conocido a muchísimas personas distintas. De hecho, muchos de mis amigos los he conocido en orquestas o haciendo música con ellos. Por eso le tengo mucho cariño a ese tipo de formación musical. Por otro lado, recuerdo con especial cariño aquella vez que, si se acuerda, tocamos juntos en el Teatro Monumental de Madrid. Y aquella experiencia para mí fue impresionante porque de repente estar rodeada de tantos músicos de una orquesta tan grande, pues me pareció abrumador simplemente.

0: ¿Cómo ves el mundo dentro de 25 años? Imagínatelo.
1: Pues realmente dentro de 25 años creo que habrán cambiado las cosas, por supuesto, pero me parece que habrá ciertos formatos, digamos, por ejemplo, la música en vivo, los conciertos en directo, que me parece que van a seguir siempre, porque la música en directo tiene, digamos, algo especial, algo que es irreemplazable. Cuando escuchas una grabación, no eres testigo de algo que está siendo creado en ese mismo instante y que no se va a repetir después. Por eso me parece que es una experiencia única e irreemplazable, podríamos decir, que creo que va a continuar existiendo dentro de 25 años y probablemente dentro de muchísimos más. Por otro lado, las grabaciones supongo que avanzarán muchísimo en cuanto a calidad, en cuanto a sensación de estar allí, podríamos decir, profundidad tal vez, pero creo que en general las cosas serán similares en ese aspecto. En cuanto a la digitalización, podríamos decir que sí, que yo creo que todo va a ser mucho más digital, ya lo hemos estado viendo recientemente, los conservatorios han tenido que trasladarse a una forma de impartir clases, de trabajar mucho más digitalizada, todo online, a través de ordenadores. Y bueno, realmente creo que por un lado ha sido negativo porque se pierde el contacto humano, pero por otro es un paso que me parece que necesitábamos dar como músicos, así que creo que está bien que nos adaptemos, que nos actualicemos y que estemos más en el presente.

0: Glenn Gould también tuvo su caso al filo de la música. Leonard Bernstein y él ofrecieron juntos de 1957 a 1962 diferentes conciertos. Pero hay uno muy especial que quedó señalado en la historia de la música, concretamente el del 6 de abril de 1962. Leonard Bernstein, en sus conciertos divulgativos al frente de la Orquesta Filarmónica de Nueva York, invitó a Glenn Gould a participar en uno de ellos. En él interpretaron el concierto para piano número 1 en re menor de Johannes Brahms. Antes de sonar la primera nota, Bernstein, como era habitual en él, se dirigió al público con este prólogo.
1: Don't be frightened, Mr. Gould is here. Will appear in a moment. I am not, as you know, in the habit of speaking on any concert except the Thursday night previews, but a curious situation has arisen which merits, I think, a word or two. You are about to hear a rather, shall we say, unorthodox performance of the Brahms D minor concerto, a performance distinctly different from any I've ever heard, or even dreamt of, for that matter, in its remarkably broad tempi and its frequent departures from Brahms' dynamic indications. I cannot say I am in total agreement with Mr. Gould's conception. And this raises the interesting question, what am I doing conducting it? I'm conducting it because Mr. Gould is so valid and serious an artist that I must take seriously anything he conceives in good faith. And his conception is interesting enough so that I feel you should hear it too. But the age-old question still remains, in a concerto, who is the boss, the soloist or the conductor? The answer is, of course, sometimes one and sometimes the other, depending on the people involved. But almost always the two manage to get together by persuasion or charm or even threats to achieve a unified performance. I have only once before in my life had to submit to a soloist's wholly new and incompatible concept, and that was the last time I accompanied Mr. Gould.
0: Los periódicos, especialmente el New York Times, vieron carnaza ante este hecho. Se abría la veda. Bernstein traiciona a su colega Glenn Gould. Y el resto de periódicos acudieron a la llamada tras el banderazo de salida del Times. El propio Bernstein se refiere a este acontecimiento y a la repercusión que tuvo en los periódicos. Insisto, especialmente en el New York Times, refiriéndose a que los medios asumieron que Bernstein había vendido a Gould al salir al escenario, negando públicamente el valor de su interpretación. Harold Schoenberg, crítico principal del New York Times, fue quien realizó la crítica, escribiendo días después un artículo dominical en forma de carta titulado Querido Osip. Puede ser que se tratara del pianista ruso y director musical de la Orquesta de Detroit, Osip Gavrilovich. Querido Osip, jamás adivinarás lo que ocurrió anoche en el Carnegie Hall, etcétera, etcétera. Según Bernstein, las críticas y reseñas se orientaron hacia esa noción de traición. Desde entonces nunca ha desaparecido y debido a que es tan jugosa, ha sufrido una especie de propagación por todo el mundo. Sin embargo, la parte chismosa es la que no sucedió, cuenta Bernstein. Por supuesto, una vez nacida la leyenda, Bernstein tiene una defensa muy débil. Siempre tuvo la sensación de que intentar aclarar esa historia sobre Glenn explicándola de verdad no lograría borrar la versión ya legendaria, aunque falsa. Pocos sabían que Bernstein había hecho esto con el apoyo de Glenn, que antes de salir a escena consensuó con Gould su intención de compartir con el público la discrepancia artística existente entre ambos acerca de la obra de Brahms que iban a interpretar, pensando que tenía un gran interés pedagógico, que podía contribuir a educar a la audiencia, que al fin y al cabo era la finalidad de esos conciertos. Gould se mostró absolutamente de acuerdo con esa iniciativa. Incluso Bernstein escribió en una servilleta los temas de los que iba a tratar, incluyendo este. Servilleta y texto que compartió con Gould y este aprobó. Bernstein quería tanto a Gould que dijo sobre él: aquí había un hombre con tanto miedo al frío, al que realmente podrías llegar a amar. Nos hicimos muy amigos,

pero cuando dejó de tocar en público, lo lamento, porque fue una relación real, basada en una apreciación mutua del sentido de indagación. Tenía un intelecto con el que uno realmente podía jugar y aprender. Creo que era unos 15 años más joven que yo, pero nunca sentí que fuese mi mentor ni mi menor, en ningún sentido. Era un verdadero compañero, en todos. Cuando murió, no pude soportarlo. Así sonó el Brahms legendario de aquel día en el que nació la leyenda de una traición que nunca existió.

0: cuánto talento se hubiera perdido si, siendo niños o jóvenes, hubiésemos hecho caso o no nos hubiéramos rebelado contra los deseos, a veces las imposiciones, de padres o tutores de realizar estudios utilitarios para la vida. O viceversa. Si padres o tutores no hubieran hecho prevalecer su decisión de dirigir a los niños hacia la enseñanza y formación en las artes. Sobre este último caso, es el que trata la película Yuli, de Morena Films, dirigida por Itziar Bollaín. Yuli es el apodo de uno de los mejores bailarines que ha dado la historia del ballet, el cubano Carlos Acosta, que siendo niño no quería ser bailarín y que debido a la perseverancia de su padre se convirtió en uno de los mejores bailarines del mundo y el primer bailarín negro que logró interpretar a Romeo en el Royal Ballet de Londres. Se trata de una película sencillamente maravillosa, en la que el propio Carlos Acosta interviene en papel protagonista. Un canto estético al esfuerzo, a la superación, a la nostalgia, al miedo, a la tristeza, a la alegría. Una joya en la que la música cautivadora te zarandea hasta conmoverte. La banda sonora es del compositor español nominado a Oscars y ganador de Goyas, entre otros premios, Alberto Iglesias. También aparecen páginas clásicas del repertorio clásico de ballet.
1: ¿Así que tú quieres ser bailarín, Carlos?
2: No, no quiero.
3: ¿Y si quieres?
2: No quiero.
3: Si quieres.
4: Tú tienes algo que no es habitual en otros niños. Un chorro de talento natural que se te ve a la legua.
5: Eres un desastre. Y huele fatal.
6: Papi, yo no quiero ser bailarín.
3: Si tú no bailas, tú y yo vamos a bailar después de la casa.
4: No nos vamos a volver a encontrar otro niño como este.
7: Pedro, déjalo, que me lo vas a matar.
8: El English National Ballet te ha ofrecido un contrato.
9: Va a bailar, porque lo odio. Perdió mi vida por culpa del cabrón maldito.
10: Si tú quieres contar la historia de tu vida, tienes que ir con todo.
8: Los bailarines bailan, pero los artistas se arriesgan.
3: Olvídate de nosotros, olvídate de Cuba.
9: Una vida normal, una familia, un hogar.
3: El arte, tu hogar, coño.
11: Debo ser el único cubano que quiere estar en Cuba.
3: Tú eres negro y esta es la oportunidad de tu vida. Yo te puse el nombre de un indio bravo el día que naciste. Tú eres Yuli y vas a ser el mejor bailarín del mundo.

música clásica, música popular, y entre ambos géneros, o en un lugar imaginario de cruce de culturas musicales, emerge un campo común, denostado inicialmente por ambos, pero que, sin sustituir a ninguno de los dos, añade una nueva propuesta musical que va incorporando cada vez más fieles a la propuesta: el mestizaje musical, en inglés el crossover. El mestizaje es un lugar de encuentro de contrarios, de diferentes, que sin abandonar lugares sólidos de partida, amplían su visión hacia nuevos empeños. El crossover musical se enciende, avanza a gran velocidad, cada vez se presentan más experimentos, más propuestas, algunas de ellas que pellizcan realmente al oyente. Como este. La Filarmónica de Berlín cuenta con una gran trompista en sus filas, Sarah Williams. Sarah llegó hasta La Habana para impartir clases magistrales de trompa a diferentes alumnos. Llegó hasta allí con Mozart y terminó de esta manera. Muchas gracias.

7 de la mañana, 6 de la mañana en Canarias en este miércoles 5 de agosto de 2026. ¿Qué tal están? ¿Ya se han levantado? ¿Sí? Pues venga, vamos a empezar con la actualidad que viene calentita. Bienvenidos a Mañanas en Libertad.

0: partir de las 8:30 tendremos nuestra tertulia de lujo de hoy. Hoy contaremos con la presencia de don Mario Garcés y don Jorge Álvarez Palomino. 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Buenos días, don Eric Gutiérrez. ¿Qué tal está usted?
1: Muy bien, don Luis. Muy buenos días.
0: ¿Qué le preguntamos hoy a la audiencia de este programa?
1: Pues, don Luis, sobre una cosa relacionada evidentemente con Ceuta y que en este caso con Pedro Sánchez. Llevamos en las noticias, lleva usted, don Luis, en las noticias, varias de ellas hablando de si se le avisó o no a Pedro Sánchez de esta invasión migratoria que hemos tenido los últimos días en Ceuta. Recordemos que el 15 de agosto se está preparando otra, por tanto, para la segunda seguro que no pueden decir que no estaban avisados, porque está siendo público en redes sociales, en WhatsApp, en TikTok, en Instagram. Por tanto, si pasa el 15 de agosto, don Luis, el 16 vendremos aquí y esta pregunta no la podremos hacer, porque ya sabemos que sí se está avisando.
0: Efectivamente.
1: Por tanto, les preguntamos por la anterior, por la del jueves. ¿Cree usted que el gobierno de Sánchez sabía que se preparaba una avalancha en Ceuta? Como digo, don Luis hablará de ese supuesto aviso de Vivas, también supuesto aviso del Frontex hace un mes, pero bueno, igual Pedro Sánchez, pues no le llegan las noticias, don Luis. ¿Qué vamos a hacer? Por eso les preguntamos a los siguientes: ¿creen que lo sabía? Damos cuatro opciones: sin ninguna duda, supongo que sí, supongo que no o de ninguna manera, don Luis, porque al presidente del gobierno, como usted bien sabe, últimamente pues no le llegan las informaciones, pues no le llegan las informaciones de las invasiones, no le llegan las informaciones de la corrupción de su partido, no le llegan las informaciones de la corrupción de sus cercanos. Es que, Luis, cuando uno no se entera.
0: Ay, pobre Pedro, le tienen inalvis. Bueno, muchas gracias, don Eric Gutiérrez. Ahí queda hecha esa invitación a la participación. Don Guillermo Díaz, ¿qué tal está usted?
2: Don Luis del Pino, muy bien, muy buenos días.
0: ¿Le parece que vayamos con las noticias de las 7?
2: Vamos a informar.
3: Luis del Pino es Radio Libertad.
2: Hola, muy buenos días y cordial saludo para todos. Comenzamos con la información de este miércoles 5 de agosto, contándoles que Marlaska elevó este martes a 72.000 las personas que entraron en Ceuta durante la crisis, la cifra más alta reconocida oficialmente hasta ahora por parte del gobierno, y admitió que el CNI no emitió ningún aviso previo para que permitiera anticipar la avalancha.
4: Dicho esto, no hubo ningún informe, y tendré que utilizar también la palabra, ni aviso, que nada parecido a lo que ha acontecido pudiera pasar, pero no nada parecido a lo que ha acontecido, nada parecido a lo que sucedió en 2021 cuando entraron de una forma irregular 10.000 personas y sabéis el impacto social evidente que aquella situación causó. Entenderéis que si hubiera habido alguna posibilidad de que algo así pudiera pasar, no digo lo que definitivamente pasó, sino algo parecido incluso al 2021, se hubiera o constaría un informe, un aviso, una comunicación a las más altas instancias y al conjunto.
2: Creo. Marlaska, unas 70.000 personas ya habrían regresado a Marruecos. El ministro también defendió la respuesta española ante el Consejo Extraordinario de Ministros de Interior de la Unión Europea y criticó los controles que Italia impuso a los viajeros procedentes de España como carentes de proporcionalidad. En el terreno, la guerra de cifras continúa. La delegación del gobierno habla de 2.500 personas que siguen en Ceuta, pero los presidentes vecinales lo desmienten con contundencia.

0: tendencia. Uno estima 15.000 las personas en toda la ciudad y otro calcula entre 5.000 y 6.000 en solamente una barriada. Las estanterías vacías de los comercios argumentan y no reflejan una presencia de tan solo 2.000 personas. El Instituto de Medicina Legal ha recibido ya 79 cadáveres, entre ellos dos menores de 13 y 17 años, con autopsias en marcha y una oficina de la Guardia Civil para atender a familias de desaparecidos en Ceuta.
1: Hombre, tenemos ya cifra concreta de muertos. 79 fallecidos en la morgue que se ha tenido que instalar allí en Ceuta. Hemos tardado en dar una cifra concreta de muertes. Muertes a la espera de autopsia. En lo que sigue habiendo guerra de cifras es en cuánta gente ha entrado y cuánta gente ha salido, y por tanto cuánta gente queda todavía en Ceuta. ¿Recuerdan ustedes que el gobierno ha estado filtrando distintas cifras? La oficina de prensa de la Agencia de Seguridad Nacional dio 49.000, se cesó a la responsable de haber dado el dato, por dar el dato. El gobierno se dedicó a filtrar a distintos medios distintas cifras que no cuadraban para nada, que si 40.000, que si 60.000, que si 50.000. Ahora Marlaska reconoce oficialmente 72.000 entradas, unas 72.000, dice. Unas 72.000. Y dice que han salido unas 70.000, que por tanto quedarían pues unas 2.000. El delegado del gobierno en Ceuta contradice a Marlaska, dice que no quedan unas 2.000, que quedan 2.500. Y los portavoces vecinales en Ceuta dicen que ni de palo, que solo en una barriada hay entre 5 y 6.000 y que en toda la ciudad pueden ser 15.000, lo que nos llevaría a pues unas entradas de en torno a 78.000, 85.000. Siguen sin saber cuánta gente hay en Ceuta y están intentando minimizar el alcance de la crisis. Entre esa gente que queda, hemos visto en las noticias cómo las fuerzas de seguridad han identificado al menos a 10 personas que fueron expulsadas de España por yihadismo y que ahora han vuelto a entrar. Pero el resto, el grueso, el problema no es el yihadismo, el problema es que posiblemente hayan entrado numerosos criminales violentos. Y digo que el problema no es el yihadismo porque uno de los sitios donde en estos momentos están acampando en Ceuta todas esas hordas de gente que queda y están allí defecando libremente es el propio cementerio musulmán. Los yihadistas no suelen hacer eso, los delincuentes comunes sí pueden hacerlo sin ningún problema. Estamos en estos momentos en una situación donde puede haber cualquier cosa entre 5.000 y 15.000 tíos deambulando por Ceuta sin que sepa el Ministerio del Interior cuántos hay deambulando y con la gente en Ceuta que no se atreve en muchos lugares a salir a la calle. Y este gobierno continúa tal cual. Sánchez de vacaciones. Luego veremos qué comentan en la prensa internacional al respecto. Pero ayer había reunión de urgencia de la Unión Europea de los ministros de Interior para abordar la crisis en Ceuta, reunión telemática. Y la verdad es que está curioso el tema, porque se acaba esa reunión, no ha habido así mucho resultado oficial, pero sí que han filtrado cosas, ¿no? La Unión Europea respalda al gobierno español, hay que solventar esto, el gobierno español ha actuado con celeridad. Eso se ha filtrado, pero la reunión fue dantesca por cosas que han ido saliendo y que ahora vamos a comentar. ¿Recuerdan ustedes algo que les dije ayer? Que es que a la Unión Europea le importa un bledo Ceuta y Melilla. A la Unión Europea, además es lógico, no es parte del territorio de ningún otro país, es del nuestro, así que nosotros sabremos. Al resto de los países de la Unión les importan los ceutíes y los melillenses cero pelotero. De hecho, les importa España cero peloteros. España se hunde, será problema de los españoles, no del resto de los países. Y les dije que lo único que les importaba a todos ellos de lo que ha pasado en Ceuta eran no las cifras, que eso da igual, un titular, entran 80.000 marroquíes en Ceuta, no va a ningún lado. Lo que les importaban eran las imágenes que se han distribuido. ¿Recuerdan que se lo dije ayer? Que esas imágenes son letales para los gobiernos de corte globalista en Europa. Bueno, pues ayer salió el ministro del Interior francés a confirmar lo que yo les decía, que están acongojados con las imágenes. Escuchen.
0: La reunión extraordinaria de ministros de Interior de la Unión Europea sobre la crisis de Ceuta terminó con un giro inesperado, lejos de las sanciones contra España que varios socios exigían. El comisario europeo de Interior y Migración, Magnus Brunner, aseguró que Europa superó el examen y que ahora la clave es que la Unión Europea actúe de manera unida y que se arrojen las conclusiones adecuadas sobre estos hechos.
2: The key now is for the European Union to act, I would say, in a united manner and also draw the right conclusions from these.
0: Dinamarca, uno de los países más críticos durante la crisis, también elogió la respuesta. Francia resumió el consenso alcanzado afirmando que el espacio Schengen no es el problema sino la solución. Marlaska, por su parte, no perdonó a los socios que, según él, instrumentalizaron la crisis con fines políticos en alusión directa a Italia. El acuerdo de fondo apunta a reforzar la lucha contra las mafias de traficantes, los retornos y la implementación del Pacto Europeo de asilo e inmigración.
1: Una cosa es lo que se dice de cara a la galería y otra cosa es lo que luego cada ministro de Interior ha ido diciendo de cara a la opinión pública de su país. Y ayer el ministro de Interior francés decía una cosa pues enormemente relevante. Decía que no se puede tolerar las imágenes que se han difundido a raíz de la crisis de Ceuta, que hay que tomar medidas para que eso no vuelva a pasar. No la invasión, que les importa un bledo, sino la difusión de las imágenes de la invasión. Es decir, la opinión pública europea, y en particular la francesa, no debe poder conocer los testimonios gráficos de cómo se asalta la frontera de un estado de la Unión Europea. Pero es que en Dinamarca el ministro del Interior compareció para decir que durante la reunión telemática de ministros de Interior se habían presentado convincentes documentos que probaban que la inteligencia rusa había estado muy activa durante la crisis difundiendo información. ¡Anda la leche! ¡Ya tenemos culpable! ¡Giro de guión! Ya no van a ser Israel y Estados Unidos los que lanzan hordas de marroquíes a la frontera española. Ahora va a ser Putin el que lanza hordas de marroquíes a la frontera española en un intento de desestabilizar Europa. Toma ya. Está muy bien. ¿Qué se acordó ayer en la reunión? Pues no lo sabemos, porque lo que se acordó fue, de cara al exterior, pues dar una imagen de no, somos un bloque sólido, esto hay que afrontarlo conjuntamente, no vamos a cargar contra el gobierno español, pero en la práctica ahí siguen los controles fronterizos en Italia, por lo menos hasta el 1 de septiembre. Y ahí sigue la carta de los 22 países que exige medidas. ¿Cuáles se habrán adoptado bajo manga? No lo sabemos. Sabemos que en la reunión se exigió al gobierno datos concretos. Y al final ha tenido que salir Marlaska a decir que bueno, que han entrado 72.000 y se han ido 70.000. ¿Qué más se decidió en la reunión? Pues ha salido Ursula von der Leyen a decir que bueno, que habrá que darle a Marruecos más medios para combatir estas invasiones. ¡Toma ya! O sea, ¿quiere Marruecos dinero? No tiene más que organizar una invasión y entonces la Unión Europea le da más dinero. Está muy bien el procedimiento, ¿verdad? Vamos a tener invasiones cada 3 minutos. Al final, ¿qué se ha decidido internamente? Pues no lo sabemos. Pero lo que sí sabemos es lo que les dije ayer. Son las imágenes las que matan la política buenista de invasión migratoria descontrolada de la Unión Europea. Por tanto, ¿qué cabe esperar? Que la Unión Europea se concentre en tratar de meter todavía más control a las redes para evitar que, si se produce otra invasión, las imágenes puedan circular libremente entre los ciudadanos europeos. Porque si circulan las imágenes libremente, entonces, evidentemente, las opiniones públicas exigen a sus gobiernos que actúen. Vamos a hablar más del tema de Ceuta, porque hay mucha información hoy en los medios. Además, información enormemente inquietante. Pero cambiemos de tema para dar una buena noticia. Buena noticia es que se detenga a un energúmeno, a un proetarra, que se dedica a atacar a periodistas españoles. Detenido el proetarra que atacó a Kake Minuesa.
0: La Policía Nacional detuvo al proetarra que agredió al periodista Kake Minuesa en Bilbao durante la final del Mundial España-Argentina. El individuo, identificado por las iniciales GA y vinculado a la peña Herri Norte del Athletic Club de Bilbao, estuvo 2 semanas prófugo usando medidas de contravigilancia con ayuda de su entorno. Ha sido acusado de delitos de odio, lesiones y desórdenes públicos. La Policía Autonómica Vasca no detuvo al agresor el día de los hechos ni mostró interés por localizarle posteriormente, lo que obligó a Kake Minuesa a denunciarlo ante la Policía Nacional. El gobierno vasco calificó de inaceptable la actuación de la Policía Nacional. En las redes proetarra circulan mensajes amenazadores tras la detención pidiendo la libertad del detenido.
1: ¿Recuerdan ustedes toda esa pamema de no, el gobierno, la España ha derrotado a ETA? Ay, al final hemos ganado. Ya. ¿El que hemos ganado exactamente? En el País Vasco campan a sus anchas los más asquerosos proetarras. El País Vasco, en amplias zonas, intenta ir con un pin de la bandera española en la solapa, paseando a ver qué te pasa. En el País Vasco dominan instituciones y determinadas zonas los más infectos defensores de los asesinatos políticos de ETA. Y cuando alguien pues que no pertenece al club de pro-asesinos pasea por ahí, como el periodista Kake Minuesa, pues resulta que se consideran capacitados, legitimados para agredir a ese periodista. Mis felicitaciones a Kake Minuesa, primero por su valentía siempre a la hora de informar y a la hora de ir a los sitios a los que otros no nos atreveríamos a ir. Y también mi felicitación porque se haya detenido al energúmeno que le agredió. Detención que se ha hecho a pesar de la Policía Autónoma Vasca. A pesar del gobierno vasco. Gobierno vasco donde están PNV y PSOE, recordemos, los dos, apachas. Ha sido la Policía Nacional quien ha tenido que localizar y detener a este energúmeno, al que espero que le caiga un buen número de años de cárcel. Bueno, cambiemos brevemente a tema internacional, luego recuperamos tema nacional a las 7:30. En el continente americano ya saben ustedes que se está produciendo un cambio geopolítico a gran escala. El continente americano estaba tomado en buena medida por los gobiernos dictatoriales o semiautocráticos de corte bolivariano, gobiernos de extrema izquierda, algunos enormemente sanguinarios, y las cosas están cambiando a una velocidad tremenda desde que Trump llegó a la Casa Blanca en enero de 2025, hace un año y medio. Ya saben ustedes que Venezuela pues está camino del cambio de régimen. Luego en la siguiente noticia hablaremos sobre el tema. Ya saben que México se ha convertido pues en una especie de virreinato de Washington, donde Claudia Sheinbaum obedece las instrucciones que

0: desde Washington le llegan para combatir la inmigración ilegal y el narcotráfico. Ya saben ustedes que distintos países de la región han caído en manos, por fin, de gobiernos normales, democráticos y que defienden los intereses de sus ciudadanos, por ejemplo Argentina, por ejemplo Chile, por ejemplo Honduras, etcétera, etcétera, etcétera, Colombia, más recientemente. Ya saben que Cuba es un régimen que está dando sus últimas bocanadas. Y quedaba Brasil. Y en Brasil se está complicando un poquito la cosa. Lula da Silva, como se aproximan unas elecciones donde se lo juega todo, se juega el repetir o que caiga el gobierno en manos de Bolsonaro, pues parece que tiene ganas de tocar las narices a el gobierno americano y a otros gobiernos aliados del gobierno americano. Escuchen.
1: Abrimos la página de la información internacional contándoles que Brasil expulsó al embajador argentino Daniel Raimondi y rebajó las relaciones diplomáticas con Argentina al nivel de encargados de negocios tras los insultos de Milei a Lula en territorio brasileño durante un acto de campaña de Flavio Bolsonaro. Argentina, en su comunicado oficial, lamentó la decisión brasileña y acusó al gobierno de Lula de aislarse del resto de la región por cuestiones puramente ideológicas. La crisis se amplió cuando Estados Unidos revocó la visa a la embajadora brasileña María Luisa Ribeiro Biotti como represalia por el bloqueo de Lula al embajador designado por Trump y la negativa a conceder visados a funcionarios estadounidenses. Brasil se encuentra así en un choque diplomático simultáneo con sus dos principales socios continentales, Argentina y Estados Unidos.
0: Socios continentales, comerciales, evidentemente, políticos no. No pueden estar más en las antípodas políticas Milei y Trump y Lula da Silva. Está en estos momentos sumergido Lula da Silva en un doble conflicto diplomático con Estados Unidos. Resulta que Trump nombra un embajador y Lula da Silva se niega a darle el placet. Ya saben ustedes que en política internacional los embajadores son nombrados por los países, pero el país receptor tiene que dar el ok, el placet, que se llama. Si no lo da, pues el embajador no puede tomar posesión de la embajada. Y Lula da Silva lleva muchísimo tiempo sin dar ese placet al embajador americano. Y además, pues negándose a dar visados a funcionarios americanos, con lo cual pues Estados Unidos acaba de revocar el visado de la embajadora brasileña, lo cual no equivale a la expulsión del embajador. Ahí hay una sutileza, le revocan el visado, la embajadora tiene que abandonar el país, entonces Brasil tiene dos opciones: que la embajadora siga siendo la misma, pero no puede entrar en el país en el que se supone que es embajadora, o bien nombrar a otro embajador que quedará a expensas de que el gobierno americano le dé el placet. Así que, bueno, pues Brasil decidirá. Y en cuanto a lo de Argentina, pues ya saben cómo es Milei. Milei no se corta un pelo y llama a las cosas por su nombre. Y si tiene que llamar a Lula da Silva ladrón, pues le llama. Lula da Silva, ya saben ustedes, que fue a la cárcel por ladrón y le sacó pues su amigo, el del Tribunal Constitucional, el Tribunal Supremo brasileño, Alexander de Moraes, ese mismo que prohibió la red X en Brasil, ese mismo que exigió cancelar cuentas en redes de diputados de la oposición, etcétera, etcétera, etcétera. Bueno, y el caso es que Milei pues se despachó en un mitin electoral del candidato opositor Flavio Bolsonaro, se despachó a gusto contra Lula da Silva, y entonces Lula da Silva ha tomado la medida de expulsar al embajador argentino, con lo cual pues no es una ruptura de relaciones diplomáticas, pero sí es una rebaja de la relación. Ahora pues se queda representada Argentina en Brasil por el lo que llaman el encargado de negocios. Pues a alguien que se encarga de los papeleos, alguien que se encarga de labores diplomáticas de menor nivel, pero no hay embajador ya de Argentina en Brasil. Y mientras tanto, en el Senado americano, pues se ha producido una petición que

0: yo creo que muchos alabamos. Es una petición bipartidista, es decir, senadores republicanos y demócratas se han unido para reclamar sobre Venezuela una serie de cosas. Concretamente el qué, escuchemos.
1: El Senado de Estados Unidos presentó una resolución bipartidista que reafirma el apoyo de Washington a una transición democrática en Venezuela a través de elecciones libres y justas. La iniciativa, patrocinada por los republicanos Ted Cruz y Rick Scott, junto a algunos demócratas, exige al régimen de Delcy Rodríguez la liberación inmediata de todos los presos políticos y la convocatoria de elecciones transparentes. La resolución también advierte que cualquier detención, agresión o daño sufrido por quienes busquen ejercer cargos públicos, citando expresamente a María Corina Machado, será considerado un acto con el conocimiento y aprobación de las autoridades del régimen, lo que obligaría a Estados Unidos a exigir responsabilidades a los implicados. El documento recuerda que el Departamento de Estado de los Estados Unidos ya concluyó en el año 2024 que Edmundo González Urrutia ganó las elecciones presidenciales venezolanas.
0: Bueno, ya saben ustedes que los gobiernos no son monolíticos y las personas pues no son mononeuronales. Y un gobernante pues siempre se ve sometido a numerosas presiones y a numerosas opiniones encontradas. Y en el caso concreto de Donald Trump con Venezuela, pues por supuesto que hay sectores diversos pugnando por distintas cosas. ¿Qué es lo que querríamos las personas que creemos en la democracia y en la libertad? Pues hombre, lo que querríamos es que los venezolanos recuperen la democracia y la libertad cuanto antes. Podemos llegar a entender que siempre es más fácil desmontar un régimen desde dentro que desde fuera. Sí, podemos llegar a entender que un vacío de poder podría desembocar en un baño de sangre en Venezuela. Todo eso es entendible y, por tanto, pues bueno, podemos entender que haya un calendario de pase a la democracia. Claro, ahí es donde entran los distintos sectores. Hay gente presionando para que se dilate lo más posible esa transición a la democracia, para tratar de hacer negocio con el régimen de Delcy. Hay otra gente presionando para que se deje caer ya el régimen venezolano y se vaya directamente a una transición a la democracia, aunque eso signifique la posibilidad de un baño de sangre. Y luego, pues hay mucha gente que dice, bueno, entre esos dos extremos, es decir, que se perpetúe Delcy Rodríguez como sucesora de Maduro o que vayamos ya a un régimen democrático, pues hombre, hay un punto intermedio y hay que saber ajustar el rumbo de la nave. Y bueno, pues el gobierno de Donald Trump tiene presiones de todo tipo, de los que quieren que se vaya más rápido, de los que quieren que se vaya más lento. Esta iniciativa en el Senado americano, ¿qué busca? Pues hombre, busca presionar a Donald Trump para que acelere lo más posible el tránsito a la democracia. Y busca también sentar las bases, preparar el terreno para un eventual retorno de María Corina Machado lo antes posible a Venezuela. Y en ese sentido, pues a mí me parece muy bien. Creo que los que quieren que haya una transición lo antes posible deben redoblar la presión para contrarrestar otras presiones en sentido contrario que el gobierno americano está recibiendo. Al final, pues yo imagino que no es posible de hoy a mañana hacer el tránsito a la democracia, pero debería ser posible atornillar mucho más al gobierno de Delcy Rodríguez, que está haciendo cambios, sí, ha depurado buena parte de la cúpula de las Fuerzas Armadas, se ha quitado de en medio algunos personajes, como Vladimir Vladimir Padrino, etcétera. Ha entregado algún personaje como Alex Saab a Estados Unidos, pero hace falta más. Hace falta depurar el poder judicial chavista y hace falta empezar a normalizar la posibilidad de celebrar unas elecciones libres. Por tanto, creo que es una buena noticia que el Senado americano lance esta iniciativa bipartidista y espero que sea aprobada y espero que den

0: dentro del gobierno Trump venzan aquellos que quieren acelerar un poquito más el tránsito a la democracia. Bueno, vamos con las noticias de interés general del Banco de Santander con don Guillermo Díaz.
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2: La Policía Nacional y los Mossos de Escuadra recuperaron y devolvieron un relieve de madera del siglo XVI robado en el año 2010 del monasterio de Santa Clara de Fitero en Navarra. La pieza atribuida al círculo del escultor Juan de Anchieta representa a San Buenaventura y está tallada, dorada y policromada. Tras el robo, la obra recorrió el rastro de Madrid, pasó por varios propietarios y acabó en una casa de subastas de Barcelona, donde fue identificada e intervenida por los agentes en abril. La pieza fue devuelta a la arquidiócesis de Pamplona y Tudela, poniendo fin a 16 años de periplo.
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0: Minutos, 6:33 en las Islas Canarias. Don Izam Garbín, buenos días, ¿qué tal está usted?
6: Buenos días, don Luis, muy bien.
0: ¿Vamos con las noticias de las 7:30?
6: Vamos. Varios medios internacionales han puesto el foco en las vacaciones de Pedro Sánchez mientras España afronta la crisis migratoria en Ceuta y los grandes incendios forestales. Periódicos como The Times, Bild o The Telegraph recogen las críticas al presidente del gobierno por irse de vacaciones a la Mareta. The Times cuestiona el viaje y critica la publicación que hizo Sánchez sobre sus canciones favoritas de verano, en un momento marcado por la llegada masiva de inmigrantes a Ceuta y los incendios. Por su parte, el diario alemán Die Bild titula que España se hunde en el caos mientras Sánchez está de vacaciones y señala que el presidente disfruta de su descanso mientras el país afronta varias crisis simultáneas. En la misma línea va The Telegraph, que recoge las críticas por el viaje del presidente a Lanzarote mientras continúa la presión migratoria en Ceuta. El medio británico también señala que la difusión de una lista musical aumentó aún más la polémica.
0: Bueno, pues esa es la imagen que deja España en el exterior en estos momentos. Ceuta sumida en el caos y mientras tanto Pedro Sánchez se va de vacaciones. Tócate las narices. Por cierto, interesante la noticia que viene hoy. Creo recordar que es en el faro de Ceuta, pero no estoy seguro. ¿Saben ustedes quiénes fueron los primeros antidisturbios que llegaron a Ceuta? Se produce la crisis, la avalancha. ¿Saben quiénes fueron los primeros antidisturbios en llegar? Los que tenían que proteger a Sánchez en su visita. Es decir, no se enviaron antidisturbios para tratar de controlar la frontera. Se enviaron antidisturbios primero para proteger a Sánchez de las iras de los ceutíes. Está muy bien. Y por supuesto, en la Mareta hay en estos momentos mucha más vigilancia y protección que lo que puede haber en la frontera de Ceuta. Otra noticia que he visto en redes. Alguien había hecho una pintada a 2 kilómetros de la Mareta, pues recordando a Sánchez el título de la canción del verano. Ya se han dado toda la prisa del mundo en borrar la pintada, los miembros del ejército de seguridad que tiene Sánchez allí a su servicio. El caso, pues, que en ningún país del mundo pasaría esto. En ningún país del mundo pasaría que con una crisis tan grave

0: grave en su territorio, con una invasión por parte de un país vecino, el presidente del gobierno se largara de vacaciones. Por supuesto, tampoco en ningún país pasaría que el presidente del gobierno, en mitad de esa crisis, se dedicara a hacer TikToks recomendando éxitos musicales para el verano. Yo me supongo que, visto desde fuera, los políticos de otros países de la Unión Europea deben de pensar que estos son exotismos españoles. Siempre se nos ha contemplado como, bueno, en fin, algo exótico, algo raruno, donde las cosas pues se rigen por otro tipo de principios que los que pueda haber en Centro Europa o en el Reino Unido. Los españoles hemos sido desde el siglo XIX, a ojos de los viajeros europeos, pues esa cosa así un poco como misteriosa, rara, exótica en definitiva. Y deben de mirar que Sánchez se va de vacaciones y se dedica a recomendar éxitos musicales mientras miles de personas invasores deambulan todavía en Ceuta, y deben de decir: estos españoles son rarísimos, ¿verdad? Bueno, no es solo que en estos momentos tengamos no se sabe cuántos, entre 5.000 y 15.000 tíos deambulando por Ceuta. Tíos entre los cuales se ha detectado a yihadistas, y por supuesto pueden ustedes imaginarse que habrá un porcentaje de criminales peligrosos. No es solo que en estos momentos la prensa marroquí esté lanzando el mensaje 24 horas al día de que Ceuta y Melilla son territorios ocupados que hay que recuperar. No es solo, como dijimos ayer, que ya se están reproduciendo en las redes sociales marroquíes, tanto dentro de Marruecos como marroquíes, influencers marroquíes en otros puntos de Europa, se están reproduciendo los llamamientos a volver a entrar en Ceuta el 15 de agosto. Es que, además de todo ello, se está produciendo un fenómeno gravísimo y del que no se están haciendo eco los medios aquí, en la península, pero sí se están haciendo eco los medios ceutíes. En estos momentos, ciudadanos ceutíes están recibiendo amenazas, incluso amenazas de muerte, en redes sociales marroquíes, donde se difunden sus fotografías y se les avisa de que, como pasen a Marruecos, les queman el coche o pueden agredirles. Escuchen.
1: Las amenazas contra vecinos de Ceuta en redes sociales han aumentado en los últimos días. Según varias publicaciones difundidas desde Marruecos y por marroquíes residentes en otros países europeos, en esos mensajes se identifica a ceutíes con fotografías y datos personales, a quienes acusan de haber agredido a inmigrantes durante la reciente entrada masiva en la ciudad. Las amenazas incluyen advertencias de posibles agresiones, incendios de vehículos y ataques si cruzan la frontera hacia Marruecos. Los vídeos difundidos contienen mensajes en los que se anuncian represalias contra ciudadanos de Ceuta y se hace referencia a supuestos malos tratos a menores y otros inmigrantes marroquíes durante la avalancha. Además, algunas grabaciones llaman a actuar contra ceutíes tanto en Marruecos como en ciudades europeas donde reside también población marroquí, mientras se comparten imágenes e identidades de personas concretas.
0: En estos momentos se está amenazando a ciudadanos españoles, ceutíes, desde Marruecos. Que alguien intente en una red social en Marruecos poner un mensaje no ya amenazante, sino insultante contra Mohamed VI. ¿Cuánto tiempo tardaría en ser borrada esa publicación y cuánto tiempo tardaría en ser detenido el autor de ese mensaje insultante hacia Mohamed VI? ¿3 microsegundos? Y sin embargo, se está permitiendo por parte de Marruecos que en redes sociales marroquíes, tanto residentes en Marruecos como en otros países europeos, estén vertiendo amenazas contra ciudadanos españoles concretos, contra ceutíes cuyos nombres, fotografías, direcciones se hacen públicos. ¿Va a hacer algo el gobierno español al respecto? ¿Va a hacer algo el ministro Marlaska?

0: a exigir a Marruecos actuaciones inmediatas para que corte de raíz las amenazas contra españoles? ¿O va a dejar hacer, como todos intuimos que ha dejado hacer en esta avalancha, aunque luego se les haya ido de las manos? ¿Cómo podemos calificar a un gobierno que permite que otro gobierno le lance 80 o 90 mil tíos a través de la frontera y amenace públicamente, y consiente que se amenace públicamente desde su territorio a ciudadanos españoles concretos? ¿A ceutíes? Y otra pregunta, ¿por qué esa información no está en los medios peninsulares? ¿Por qué hay que irse a los medios de Ceuta para encontrarla, si es gravísima? Bueno, pues tenemos el combo perfecto. Amenazas a ciudadanos españoles desde Marruecos. Amenazas de volver a hacer una invasión el 15 de agosto. Medios de comunicación marroquíes diciendo que esas ciudades son ocupadas y que hay que devolvérselas a Marruecos. No sé ustedes, pero creo que la intención por parte de Marruecos de rebajar la presión es más bien pequeña, o incluso yo diría que inexistente. Y ante eso, ¿qué va a hacer España? La Unión Europea pues no va a hacer nada. O sea, la Unión Europea como mucho hará lo que ha hecho Italia. Si aquí la frontera colapsa, pues poner frontera alrededor de España. Echar a España del espacio Schengen. ¿Pero qué va a hacer el gobierno español? ¿Va a proteger a los ceutíes? ¿Los va a proteger de nuevas avalanchas? ¿Los va a proteger de las amenazas contra su integridad física? Ya estamos en la siguiente fase. Ya son amenazas concretas, supongo que para ver si los ceutíes que no sean musulmanes se largan de una vez, ¿no?, hacia la península. Bueno, una noticia que es de hace unos días, pero yo no me he enterado hasta ayer. En el ayuntamiento de Sonseca, en Toledo, el gobierno municipal de PP y Vox pues ha rebautizado el auditorio municipal, lo cual ha indignado mucho a la izquierda, al PSOE y al resto de la extrema izquierda del municipio. ¿Y por qué? Pues escuchen.
1: El Pleno del Ayuntamiento de Sonseca, en Toledo, ha aprobado cambiar el nombre del auditorio municipal con los votos a favor de PP y Vox. El edificio dejará de llamarse Nelson Mandela para pasar a denominarse Reyes Católicos. El Grupo Socialista ha criticado la medida al considerar que responde a motivos ideológicos y no un reconocimiento del patrimonio. El PSOE sostiene que si el objetivo hubiera sido homenajear a figuras vinculadas a Sonseca, podrían haberse elegido otras denominaciones relacionadas con la historia y la cultura local. Además, acusa al equipo de gobierno de convertir este cambio en una de sus primeras decisiones y de centrar la agenda municipal en debates ideológicos en lugar de las necesidades de los vecinos.
0: ¿Qué dice el PSOE de Sonseca, Toledo, que sustituir el nombre de Nelson Mandela por Reyes Católicos en el auditorio municipal obedece a motivos ideológicos? Anda, yo pensaba que obedecía a motivos gastronómicos o lúdicos o deportivos. Ah, no, resulta que obedece a motivos políticos. Pues claro que obedece a motivos políticos. Ya está bien de preterir, ya está bien de orillar, ya está bien de ningunear nuestra historia y a los personajes que en ella significaron algo. Nelson Mandela, pues oiga, un señor, en fin, con dos partes en su biografía. Una primera parte, pues, que convendría olvidar por su relación con el terrorismo, y una segunda parte, pues, de preso político, tal, extraordinario, muy bien, muy, muy aplaudible, pero, bueno, pues, en fin, no es una figura española. Así que,

0: que le parece mal al Partido Socialista de cambiarle el nombre al auditorio por el nombre de esos reyes que posiblemente han sido los mejores de nuestra historia. Por cierto, Isabel la Católica. En fin, no sé, puestos a buscar figuras de referencia para el feminismo, pues pocas se me ocurren mejores que las de Isabel la Católica. Así que fíjense, señores del PSOE, ¿por qué se rebautiza con el nombre de Reyes Católicos el Auditorio Municipal en Sonseca? Pues, por ejemplo, para reivindicar el papel en la lucha por reconocer el papel de las mujeres en la historia, pues de una Isabel la Católica. ¿Les parece suficiente explicación? Yo espero que haya muchos más cambios de nombres de cosas cuando lleguen los gobiernos de PP y Vox al poder. Digo de PP y Vox porque en algunos sitios gobierna el PP, pero es como si siguiera gobernando la izquierda. Por ejemplo, pues es que no veo el día en que se cambie el nombre de la estación que tenemos aquí en Madrid y se quite el nombre de Almudena Grandes, que evidentemente se puso por motivos políticos, pero a esos sí le gustan al Partido Socialista. A mí me repelen. Bueno, felicidades a PP y Vox, al PP y a Vox en Sonseca, Toledo, por el cambio de nombre del auditorio. Hay que ir a ganar, lo primero de todo, las luchas por el lenguaje, por los símbolos y por las referencias. Bueno, hablando de referencias, se van a cumplir 25 años del atentado del 11 de septiembre en Nueva York. 11 de septiembre, en esa ciudad donde asesinaron terroristas islamistas a 5.000 personas y donde ahora se ha elegido a un alcalde islamista. Hay que hacer una conmemoración. 25 años. Todos los años se hace, pero este año, pues hombre, la conmemoración tiene especial relieve por ser 25 años los que se cumplen, una cifra redonda. Y claro, pues se plantea un problema. ¿Qué hacemos con el alcalde? Las víctimas del 11S le han pedido al alcalde de Nueva York que se abstenga de asistir a la conmemoración por el atentado. Escuchen.
1: El presidente de la Liga Católica de Nueva York, Bill Dunaway, ha pedido al alcalde de la ciudad, Zoran Mamdani, que no asista al acto del 25º aniversario de los atentados del 11 de septiembre. En una carta de 6 páginas, sostiene que su presencia sería divisiva y una falta de respeto hacia muchas de las víctimas. Dunaway reprocha a Mamdani su postura sobre el islamismo radical y recuerda que rechazó participar en los desfiles del Día de los Veteranos y del Día de Israel. Además, asegura que el alcalde se muestra más preocupado por combatir la islamofobia que por condenar con firmeza los atentados del 11S, por lo que el dirigente de la Liga Católica cree que su negativa a criticar el papel del islamismo radical en los atentados del 11 de septiembre le incapacita para presidir un homenaje dedicado a las víctimas.
0: Pues tiene toda la razón el buen señor. No pinta nada en el homenaje a las víctimas del atentado del 11 de septiembre un alcalde musulmán radical que es profundamente antisemita, que elude condenar las manifestaciones más radicales del islamismo y que por tanto representa exactamente el triunfo de aquellos que atentaron en Nueva York y por tanto la derrota de las víctimas. Sería algo así como pues en los homenajes a víctimas que se celebran en el País Vasco permitir que lo presidiera un tío de Bildu. Vamos a ver qué pasa en esa conmemoración. Porque ahora el alcalde de Nueva York tendrá que decidir qué hace. ¿Va a tratar de asistir al evento a pesar de que le piden las víctimas que no vaya? Pues en el personaje yo creo que estará esa tentación. Porque tampoco se crean ustedes que es, pues, oiga, un musulmán moderado que no tiene nada que ver con el terrorismo islámico y que, por tanto, contemplando lo que fue el 11 de septiembre, se avergüenza de que hubiera musulmanes capaces de hacer eso. No, no, Mamdani no es eso. Mamdani es un islamista radical con una mujer todavía más radical que él, profundamente antisemita y que en ningún momento va a condenar a sus correligionarios que hicieron aquella masacre. Por tanto, lo de asistir a la conmemoración pues le podría proporcionar a Mamdani un cierto placer en forma de humillación adicional a las víctimas. Así que lo mismo, el tío es capaz de descolgarse y asistir. Otra posibilidad es que valore que es posible que se generen situaciones incómodas y es posible que sea objeto de insultos y entonces prefiera tener la fiesta en paz. No lo sé. ¿Qué hará este islamista que dirige Nueva York ahora? ¿Aumentar la provocación o tratar de templar gaitas? Pues no lo sé. Viendo algunas decisiones que toma, me da la sensación de que podemos tener el 11 de septiembre en Nueva York alguna trifulca. Hablando de las decisiones que toma, no sé si se han enterado ustedes de lo que está haciendo Mamdani en Nueva York con el tema de el comercio. Resulta que Mamdani pues ha dicho que va a abrir una serie de supermercados públicos, dirigidos por la alcaldía, donde se va a ofrecer productos de primera necesidad un 30% más baratos de lo que son en los comercios normales. Claro, pues se pueden ustedes imaginar lo que va a pasar, ¿verdad? Todo ese tipo de iniciativas de control de precios terminan, por supuesto, fracasando. Ahora, eso sí, ahí tenemos Venezuela, el esquema CLAP, por el cual se daban productos a menor precio a gente supuestamente necesitada. Al final, ¿en qué deriva todo eso? Pues deriva en que hay una cantidad de gente que se forra, que roba con el tema, brutal. Vamos a ver quiénes se forran con el tema en Nueva York. Pero el caso es que se plantean, pues, dificultades prácticas. Ustedes abren en Nueva York algo donde se vende, por ejemplo, la harina o los huevos un 30% más barato. Bueno, pues entonces todos los que vivan cerca, sean de Nueva York, no sean de Nueva York, vivan en Nueva York, vivan en las afueras, pues van al supermercado, arramblan con todo y luego lo pueden revender un 30% más caro a precio de mercado, ¿no? Claro, para evitar eso, ¿qué va a hacer Mamdani? Pues dice que va a pedir identificación a la gente que vaya a esos supermercados estatales. Anda. O sea que solo los que sean neoyorquinos y vivan en Nueva York van a poder ir a esos supermercados estatales a comprar un 30% más barato. ¡Anda, leche! ¡Qué interesante! Resulta que para comprar en los supermercados de Mamdani, el alcalde de Nueva York, vas a tener que presentar una identificación, pero luego el mismo partido demócrata al que pertenece Mamdani dice que para votar eso de pedir identificación es completamente racista. Anda, entonces es racista que Mamdani pida identificación para comprar en sus supermercados, ¿o eso no es racista? Uy, qué cosas. Qué contradicciones tan curiosas, ¿verdad? En fin. ¿Cómo está el mundo, señores? Vamos con doña Diane Hernández para que nos cuente qué trae hoy Voz Media en portada. Buenos días, doña Diane.
2: ¿Qué tal, amigos de Mañanas en Libertad? Desde Voz.us, este miércoles le ponemos al tanto de algunas noticias de Estados Unidos y el mundo que pueden también consultar en nuestra página web. El Departamento de Justicia anunció la ampliación de su ofensiva contra el fraude a Filadelfia, sobre todo los relacionados a Medicare y Medicaid en servicios de atención domiciliaria. La medida coincide con la presentación de cargos contra 19 personas por esquemas que suman más de 4 millones en reclamaciones fraudulentas. Le contamos también que Florida endureció los requisitos de acceso a la educación pública postsecundaria al prohibir la admisión de estudiantes indocumentados en las 28 instituciones que integran una parte de su sistema de colegios. La Junta Estatal de Educación aprobó el cambio días atrás mediante una modificación de las normas de admisión. A partir de su implementación, únicamente podrán inscribirse quienes acrediten que son ciudadanos de Estados Unidos o que se encuentran legalmente en el país. Además, puede encontrar detalles de por qué la designación de Todd Blanche como fiscal general está más cerca. La Comisión Judicial del Senado respaldó el nombramiento del candidato propuesto por el presidente Donald Trump para que se convierta en el máximo responsable de la justicia del país. 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
0: Muchísimas gracias, doña Dian, y un abrazo a los compañeros de Voz.us. Hacemos una breve pausa publicitaria y a las noticias de las 8, que abriremos con una pregunta. ¿Sabía el gobierno de Sánchez que se iba a producir una avalancha? ¿Le avisó a alguien? Pausa y a ello.
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1: Ocho de la mañana, siete de la mañana en Canarias. Vamos con las noticias de las ocho, comenzando. Buenos días de nuevo, don Eric Gutiérrez.
2: Buenos días de nuevo.
1: Por esa pregunta que les planteamos hoy a ustedes en la libre encuesta, ¿conocía el gobierno que se iba a producir una avalancha en Ceuta? Pues todo parece indicar que sí. Escuchen.
3: El secretario general del Partido Popular, Miguel Tellado, ha asegurado que el presidente de Ceuta, Juan Jesús Vivas, intentó alertar a Pedro Sánchez de la inminente avalancha migratoria 3 días antes de que se produjera, pero el jefe del Ejecutivo no atendió su llamada.
4: Desde el Partido Popular tenemos claro que los servicios de inteligencia de nuestro país disponían de información de que una avalancha humana se dirigía a la frontera del Tarajal, en Ceuta, y por lo tanto no haber actuado teniendo la información es tremendamente grave. España tiene servicios de inteligencia del más alto nivel y de una profesionalidad incuestionable. Por lo tanto, si no fallaron los servicios de inteligencia, ¿quién falló? Fue el ministro del Interior y la ministra de Defensa. El ministro del Interior tenía que haber mandado más efectivos de Policía Nacional y de Guardia Civil a la ciudad autónoma de Ceuta. No lo hizo, lo hicieron después de la avalancha. Tenían información porque el presidente de la ciudad autónoma, Juan Vivas, alertó al Palacio de la Moncloa.

0: a la altura y que ambos son los responsables de la crisis. Las críticas coinciden con la advertencia que Frontex lanzó un mes antes del asalto masivo. En su análisis anual de riesgos 2026-2027, la agencia europea señaló que cruzar las fronteras terrestres con Ceuta y Melilla se ha convertido en una ruta viable y alertó de una presencia migratoria significativa en territorio marroquí. Por su parte, Vox ha denunciado al delegado del gobierno en Ceuta, Miguel Ángel Pérez Triano, y se ha personado como acusación popular en la Audiencia Nacional. La formación reclama medidas urgentes para reforzar la seguridad en la ciudad, aumentar la presencia de las Fuerzas Armadas en la frontera y recabar informes de los servicios de inteligencia, seguridad nacional y el Tribunal de Cuentas.
1: Que el lunes, tres días antes de la invasión, el gobierno de Ceuta, el presidente de Ceuta, Vivas, llamó a Sánchez. Oye, que parece que se está preparando algo. No se le puso al teléfono. Habló con el jefe de gabinete de Sánchez, que le dijo, no te preocupes, no pasa nada. Los informes de Frontex avisaban hace un mes de que el cruce de la frontera terrestre pues iba a ser una alternativa viable. Y el CNI, como se ha filtrado a distintos medios, informó a Sánchez de lo que se cocía. Dice Marlaska que no, que el CNI no informó de nada y que no había... Pero si se han fijado ustedes en las palabras que utilizó Marlaska en su comparecencia ayer, utiliza unas palabras curiosas, porque dice, por supuesto que no hay ningún documento que diga que podía haber algo parecido a lo que hubo en la avalancha anterior de 10.000 personas, vamos, en modo alguno. Uy, parece que está diciendo que algún documento había, pero que ese documento no elevaba la gravedad. Ah. ¿Sabía el gobierno de Sánchez que iba a haber una avalancha, pero pensaba que iba a ser más pequeñita? ¿Se les ha ido de las manos el tema? ¿Íbamos a asistir a alguna escenificación lacrimógena, pues por ejemplo a cuenta de los muertos, para poder justificar el llegar y echar abajo la frontera, pues como se ha hecho en Gibraltar, ¿no? Había preparado algo. Y lo que pasa es que pues alguien se ha venido arriba y al final la magnitud del tema ha sido mucho más grande de lo previsto y entonces todo se ha complicado. Pues es posible. Vamos, de hecho tiene toda la pinta. Porque suponer que el CNI no avisó de que decenas de miles de personas estaban yendo hacia la frontera de Ceuta desde todas partes de Marruecos, pues hombre, es tomarnos por estúpidos. El CNI, ¿cuánto nos cuesta? 4.500 millones de euros al año. Eso era hace, no sé, 10, 12 años, creo que el presupuesto era ese. Ahora pues posiblemente sea más. Varios miles de millones de euros al año y no somos capaces de detectar que hay miles y miles de marroquíes yendo hacia Ceuta. No somos capaces de detectar con ningún dron ni satélite espía ni nada que hay no sé cuántos miles de marroquíes a 2 kilómetros de la frontera con unos flotadores que parecen la cabeza del candidato del PSOE en Madrid, de Óscar López. ¿En serio? ¿No somos capaces de detectar eso? Pues oiga, disuelvan el CNI, ¿eh? Porque para una amenaza que tenemos exterior, que es Marruecos, si resulta que no son capaces de detectar mareas humanas yendo hacia la frontera de Ceuta, pues apaga y vámonos. ¿A qué se dedican? ¿A jugar al mus en las instalaciones de la carretera de La Coruña? Claro que se sabía que iba a pasar algo. No me cabe ninguna duda. No tengo pruebas, pero tampoco dudas. Pero muy posiblemente, pues el factor humano ha jugado un papel. Y hay dos alternativas que a mí se me ocurran. La primera, pues que ya saben ustedes cómo va este tipo de operaciones, ¿no? Alguien en el Palacio Real Marroquí encarga al subordinado que haga algo. Vamos a estar

0: escenificar ahí algo. Ya hemos hablado con Pedro Sánchez. El de ahí se lo encarga a otro subordinado, que se lo encarga a otro subordinado, y al final, siete niveles por abajo, llega uno y dice, que hay que organizar un asalto a Melilla, y se pone a organizar y te acarrea a 100.000 tíos a la frontera. Y entonces cuando se produce la invasión, dicen los de arriba, pero ¿qué habéis hecho? Esa es una alternativa. La otra alternativa es, pues que a lo mejor Marruecos todavía no ha cobrado lo que tiene que cobrar, lo que le prometió Sánchez, que es experto en prometer cosas para luego no cumplirlas. Y entonces, pues, lo mismo pactó con Sánchez. Hacemos una escenificación pequeñita y así ya. Y dice, pero mira, como no me pagas, te voy a dar un aviso en serio. Paga lo que debes, último aviso. Y entonces nos mandan a 100.000 tíos a la frontera. ¿Cuál de las dos alternativas? ¿Marruecos que decide darle un aviso a Sánchez o que dentro de la cadena de mando alguien se vino arriba más de lo que querían sus superiores? Pues no lo sé. El caso, que tenemos un follón de tres pares de narices. Viendo lo que ha pasado posteriormente, pues tampoco me termino de aclarar muy bien cuál de las dos alternativas es la correcta. Viendo cómo desde las redes sociales marroquíes se amenaza a personas, a españoles de Ceuta. Viendo cómo los medios de comunicación marroquíes están 24 horas al día desde la invasión con la matraca de que Ceuta y Melilla son zonas ocupadas que Marruecos tiene que recuperar. Viendo eso y viendo cómo se anuncia nueva invasión para el 15 de agosto sin que el gobierno marroquí lo corte de inmediato, viendo todo eso, no termino de aclararme cuál de las dos opciones es la buena. Porque la opción de que estuviera previsto algo más chiquitito, pero se fue de las manos, pues sería perfectamente compatible con que una vez que se ha producido la invasión y viendo las consecuencias, pues el gobierno marroquí se niegue a dar marcha atrás para no quedar en evidencia, para no quedar como un tonto. Y también sería compatible con la segunda de las explicaciones, la de que esto ha sido una operación deliberada del Palacio Real marroquí para decirle a Sánchez que tiene que pagar ya lo que debe. En ese caso, pues todo esto que estamos viendo posteriormente, amenaza de nueva invasión el 15 de agosto, amenazas a ciudadanos españoles residentes en Ceuta, etcétera, etcétera, etcétera, pues sería simplemente la continuación del mensaje. Te hemos dicho que pagues lo que debes y seguimos con la presión. Tú verás lo que haces. Bueno, hay un aspecto de esta invasión de Ceuta que yo creo que a Sánchez le gusta, que es que con tanta invasión, pues estamos hablando menos de la corrupción del Partido Socialista. Es inevitable. La atención del ser humano tiene un ámbito limitado. Si nos dedicamos a mirar hacia un lado, pues menos tiempo tenemos para mirar hacia otro, y con los titulares de los periódicos pasa lo mismo. Donald Trump lo maneja muy bien. Cuando vean ustedes a Donald Trump decir chorradas y tal, que todo el mundo dice, fíjate, está loco, qué cosas dice. No, no, maneja el tío lo de la atención maravillosamente. Sabe que los titulares que hay pues son limitados y dice, digo chorradas, así se centran en criticarme por eso y luego yo me dedico a hacer lo que me da la gana. Es un maestro. Y Sánchez en este caso, pues los acontecimientos le vienen bien para que se hable poco de la corrupción. Pero siguen las investigaciones judiciales, escuchen.
1: El juez de la Audiencia Nacional, José Luis Calama, ha encargado a la UDEF un informe exhaustivo sobre la evolución del accionariado de Plus Ultra, con especial atención a la entrada de capital venezolano desde 2017 y a la posible incidencia de esos cambios en la solicitud de rescate público que la aerolínea presentó en 2021. La decisión responde a una petición de la Fiscalía Anticorrupción que considera necesario analizar el alcance y eventual impacto de la incorporación de inversores venezolanos a la compañía para determinar si esa circunstancia pudo influir en la concesión de las ayudas estatales aprobadas durante la pandemia.
0: Bueno, pues con invasión o sin invasión, las investigaciones judiciales continúan adelante. Y en el caso concreto de Plus Ultra, pues el juez quiere indagar sobre la propiedad de la compañía. Quiere indagar sobre quién era el que tenía al final mando en plaza y qué relación hay pues con determinados personajes venezolanos. A lo mejor tirando de ese hilo encontramos el origen de las joyas de Zapatero, esas joyas que Zapatero dijo que tenían un origen que explicaría en cuestión de 10-15 días y todavía seguimos aquí esperando. Exactamente, ¿qué había detrás de toda la operación? ¿Qué relaciones entre Zapatero, el gobierno de Delcy Rodríguez, etcétera, etcétera, etcétera? Pues bueno, el juez ha pedido que se le informe. Tengo curiosidad por un aspecto, y es hasta qué punto nos puede llegar información a través de Estados Unidos sobre ese aspecto concreto de las investigaciones del rescate de Plus Ultra. Ya saben ustedes que Delcy Rodríguez está comprando tiempo al frente del gobierno venezolano, pues accediendo a las cosas que el gobierno americano le va pidiendo. Por ejemplo, la extradición de Alex Saab, el testaferro de Maduro. Ya saben ustedes también que esta nueva etapa de las investigaciones sobre Plus Ultra se inició gracias a información proporcionada por las fuerzas del orden americanas que habían interceptado, que habían conseguido el contenido del teléfono de Rodolfo Reyes, uno de los relacionados con Plus Ultra y que pues había sido interceptado en un aeropuerto americano. ¿Nos llegará más información desde allí, desde Estados Unidos? Pues posiblemente. Vamos a ver qué es lo que el Tito Donald nos manda. Y hablando del Tito Donald, les traigo una noticia que es del domingo. Es decir, un poco pasadita. Pero es que no la he visto en ningún sitio. A lo mejor se me ha pasado, ha salido en algún sitio, pero no la he visto en ningún sitio. Y la noticia está precisamente en eso, en que no esté en ningún sitio. Escuchen.
1: Desbaratan otro intento de atentado contra Donald Trump. Las autoridades estadounidenses detuvieron a un hombre armado dos días antes de la visita de Donald Trump al campo de golf que el presidente posee en Rancho Palos Verdes, en Los Ángeles. El sospechoso Janine John Taele, de 38 años, fue arrestado el domingo después de que agentes federales lo detectaron recorriendo las instalaciones, tomando fotografías y grabando vídeos mientras presuntamente vigilaba los preparativos de seguridad. En el momento de la detención llevaba un cargador con 16 cartuchos de punta hueca. Posteriormente, los agentes hallaron en su vehículo una pistola cargada y otro cargador con la misma munición. El registro de su domicilio permitió localizar un rifle de asalto, otra pistola, un chaleco antibalas, cargadores de gran capacidad, munición, dos radios y varios cuadernos con anotaciones consideradas preocupantes.
0: Noticia. El FBI detecta a un tío armado vigilando el lugar donde Trump va a celebrar un acto, tomando fotografías, recorriendo la zona. Le detienen, van a su casa, encuentran allí un subfusil, encuentran material para poder atentar contra la vida del presidente y está bajo custodia. ¿Han visto ustedes alguna portada en alguna parte con el tema? ¿Otro intento de atentado contra Donald Trump? Yo no he visto nada, ¿no? ¿Usted, don Eric?
2: Me ha costado encontrarlo, don Luis. Justo cuando ya no lo iba a encontrar, encontré una noticia de hacía una hora, de DW, pero no, don Luis. Muy difícil de encontrar, sí, le soy sincero.
0: ¿Se dan ustedes cuenta de cuál es la situación? Ya vamos por el cuarto o quinto intento de atentado contra Donald Trump. y no ocupan ni una línea en titulares occidentales. Ni una. Es casi como, bueno, es Donald Trump, normal que atenten contra él. ¿Dónde está la noticia? Lo de perro muerde a hombre, pues no es noticia. La noticia sería que hombre muerda a perro. Entonces supongo que alguien intente atentar contra Donald Trump no es noticia. Lo normal sería que Donald Trump intente atentar contra alguien, ¿no? Perdón, la noticia sería que Donald Trump intentara atentar contra alguien. ¿Se dan ustedes cuenta de hasta qué punto eso indica cómo un cierto sector ideológico, el sector progre, la izquierda, domina el relato de los medios? Permítanme que haga una comparación. Un tío armado y que tiene en su casa un arsenal está preparando un atentado contra Donald Trump. Le desbaratan el asunto. Ni una línea. Comparen con las, no sé, 200.000 portadas que los medios españoles dedicaron a la pintada aquella Coletas Rata de Pablo Iglesias, pintada que nunca supimos dónde estaba, si estaba a 7 kilómetros, a 15 o a 150 del lugar de vacaciones de Pablo Iglesias. 200.000 portadas. El sobre aquel con balas, que apestaba jugada de Romerales, madre mía, cuántas portadas aquellos sobres con balas en campaña electoral. ¡Puf! ¿Por qué hemos llegado a esta situación? ¿Cómo es posible que mamarrachadas supuestas contra un Pablo Iglesias, contra Marlaska, eso ocupen 200.000 portadas y un intento de atentado real contra Donald Trump, no? ¿Hasta qué punto está la clase periodística occidental podrida? Podrida en el sentido de tomada por una determinada opción política que es quien trata de marcar la agenda y que es capaz de imponer pues determinados mantras. Como por ejemplo, que el malo es Donald Trump, que Donald Trump está loco, que además es un imbécil. Te preguntas, hombre, pues si está loco, es imbécil, ¿cómo es posible que os haya derrotado a todos? Pues tenéis que ser una perfecta escoria, ¿no? Para haberos dejado derrotar por un loco imbécil. Pues si fuera un loco inteligente todavía se explicaría, pero si es loco y encima es tonto, pues oye, eso os deja muy mal. Pero da igual, ellos siguen con sus mantras. Y son los que regulan qué es noticia y qué no. Y al regularlo, lanzan mensajes. Porque el hecho de que haya un intento de atentado contra Donald Trump y no ocupe una línea en prácticamente ningún medio occidental, está lanzando un mensaje. Está lanzando el mensaje de que es normal intentar atentar contra Donald Trump. Como es normal, no es noticia. O más bien al revés. Como no es noticia, es normal. Es tremendo. Por eso hay una desconexión cada vez mayor entre los medios de comunicación y la opinión pública. ¿Dónde se informa ya la gente? Pues la gente se informa en las redes. La gente se informa, pues, en el boca a boca, a través de los WhatsApps. Cada vez menos gente confía en los medios tradicionales. Y es normal. Los medios tradicionales son una basura infecta donde el discurso, la noticia, el contenido informativo está controlado por muy poquitas manos que además tienen un sesgo ideológico evidente. Lo dicho, otro intento de atentado contra Donald Trump desbaratado. Intento de atentado que no ocupará ningún titular en los medios tradicionales. Aquí sí. Bueno, y una última cosa. Récord de energía renovable tirada a la basura en España. Escuchen.
2: España camina este verano hacia un nuevo récord de energía renovable desperdiciada. Aunque la capacidad renovable ya supera los 100 gigavatios y sigue creciendo, la demanda eléctrica no avanza al mismo ritmo, lo que dificulta la integración de esa generación de la red y obliga a desaprovechar una parte de la energía producida. En julio de 2025 ya se registró un máximo histórico de vertidos renovables. El 11% de la energía disponible no llegó a incorporarse a la red, pese a haberse ofertado en el mercado, lo que supuso perder 918 gigavatios hora, según APA Renovables. La situación se ha agravado este año. En junio, el porcentaje de energía renovable no integrada alcanzó el 10% frente al 3% del mismo mes de 2025, con más de 700 gigavatios hora desperdiciados. En julio, el volumen de vertidos ha vuelto a situarse en torno al 11%, por lo que a falta de los datos definitivos, todo apunta a que volverán a perderse más de 900 gigavatios hora.
0: O sea, nos hemos gastado lo que no está en los escritos en subvencionar energías renovables. Energías renovables con una definición muy curiosa. Energía renovable es panelito solar o generador eólico. Por algún extraño motivo, la energía hidráulica, que es perfectamente renovable, 100%, esa la han dejado siempre fuera. Qué curioso, ¿verdad? Había que impulsar las energías que curiosamente comparten que son intermitentes, porque si no hay sol no produces, si no hay viento no produces, y que además pues no son síncronas, no se autoadaptan a las necesidades de la red. Con una central de carbón pues tienes una capacidad de regulación, quemas más o menos carbón. El sol no lo puedes apagar selectivamente un poquito. O está, o no está. Cuando está, está como le da la gana al sol, no a ti. Y entonces resulta que tienes un montón de energía renovable, te dedicas a prescindir de la otra, pero esa energía renovable, primero, no tienes dónde almacenarla, y segundo, no has invertido en adaptar la red a eso. Es como si de repente llega el gobierno y dice, a ver, tenemos aquí suministro de trigo. Vamos a cargarnos todos los campos de trigo y vamos a sembrar, pues yo qué sé, col china. Y se ponen a producir col china como locos, pero no la pueden producir en todos los momentos del año. Y entonces tenemos de repente un montón de col china, yo qué sé, en mayo. Y se les ha olvidado el construir sitios donde almacenar la col china. Y entonces recogemos un montón de col china, pero se nos pudre el 80% porque no tenemos previsto el cómo almacenar la colchina. En realidad existen sistemas para hacer las cosas bien. Por ejemplo, si tú tienes presas en doble altura, lo que llaman presas de bombeo, embalses de bombeo, pues cuando las horas del día que hay mucho sol y mucho viento y te sobra energía renovable, puedes utilizar esa energía que te sobra para bombear agua de la presa de abajo a la de arriba, lo cual es una pila. Estás almacenando energía. Luego, cuando no haga sol y no haga viento, sueltas agua desde arriba y generas energía hidroeléctrica. O sea, se podrían hacer las cosas bien. Pero es que no se trataba de hacer las cosas bien. Se trataba de arruinar Europa. Y eso sí, de forrarse un montón de gente con el cuento de las renovables. Se trataba de hacer que al final la energía fuera cara, que los sistemas fueran poco eficientes y que al final pues los consumidores y la industria tuvieran que pagar mucho más de lo que se podría pagar. El objetivo era destruir la economía europea y lo están consiguiendo. Cuando existen formas de hacer las cosas bien y no se hacen, pregúntense ustedes por qué. Bueno, vamos con el tiempo, con don Izan Garbín, y después breve pausa publicitaria y a la tertulia.
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4: Se mantendrá una situación de estabilidad en la mayor parte del país con un predio predominio de cielos despejados. Únicamente en el norte de Galicia y en el área cantábrica predominarán los cielos nubosos con precipitaciones débiles. Por la tarde habrá nubes en interiores del tercio oriental y en las montañas del centro y norte de Mallorca con posibles chubascos. Las temperaturas máximas ascenderán en la vertiente atlántica y en el nordeste de Cataluña. Se superarán los 35 grados en la mayor parte de las mitades

0: sur y este peninsulares, Canarias y Baleares, y las mínimas en general no experimentarán cambios salvo algún descenso ligero en el noreste y en Canarias. Además, soplará alisio con rachas de viento muy fuerte en Canarias.
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0: 8:32 minutos, 7:32 en las Islas Canarias y comenzamos con nuestra tertulia de hoy. Además, una tertulia de escritores, don Mario Garcés. ¿Qué tal está usted?
1: Un placer, un placer.
0: Don Mario Garcés, ya saben ustedes que sacó una novela, pues no hace demasiado tiempo, un año.
1: Sí, sí, más o menos.
0: Yo, presidente. Así que es. Era una sátira de la política actual. Y una sátira muy recomendable. Si no la han leído, léanla. Y nada, pues don Mario Garcés se decidió hacerlo ahí en colaboración con otros autores y tal. Que bueno, que dice que es una experiencia muy recomendable. Porque se contrastan formas de ver el mundo.
1: Vamos, yo formaba parte del ala de la derecha y las otras dos personas eran del ala de la izquierda. Entonces, se contrastan algunos hechos que son inconfundibles, ¿no? Primero, que siempre trabaja la gente de derecha, ¿no? Cuando escribe. Los de izquierda generalmente rentabilizan el trabajo de la derecha, ¿no? Y pues, sí, bueno, cuando uno escribe el 70% del libro e intenta además empujar, pero bueno, es un libro que hicimos con el objetivo de intentar unificar una experiencia política que es como cualquier iletrado y cualquier superviviente puede ser presidente del gobierno, y no solamente Pedro Sánchez, en este caso se trataba de identificar en qué ha caído la política española, que es un estado absoluto de pauperación.
0: Sí, la verdad es que es lamentable el panorama. Y a mi izquierda, con calzón rojo, don Jorge Álvarez Palomino. ¿Qué tal está usted, don Jorge?
2: Muy bien, don Luis, encantado de estar aquí. Un placer.
0: Don Jorge, me da particular placer que venga porque ya saben que saqué hace un par de años un libro que fue el primero en 200 años que defendía a Fernando VII. Además, lo defiendo con documentos, es decir, no es una payasada. No ha habido ni la más mínima crítica a mi libro, es decir, nadie ha podido encontrarle ningún fallo, porque lo que he hecho ha sido coger documentos de la época, todos los que había relativos a, por ejemplo, la conspiración del Escorial, por ejemplo, el 2 de mayo, por ejemplo, la conspiración, el motín de Aranjuez, las abdicaciones de Bayona, y demostrar algo muy simple, que de todos los personajes que había ahí, el único que se comportó con dignidad y patriotismo era Fernando VII. Oiga, no me han podido refutar absolutamente nada. Y, para mi sorpresa, hubo otra persona que sacó otro libro donde, hombre, no es que defendiera a Fernando VII, pero bueno, lo analizaba objetivamente para el periodo 1814-1820 y especialmente en lo relativo a la política exterior de España en aquella época. No entra en valoraciones, simplemente relata don Jorge Álvarez Palomino qué fue la política exterior española en aquella época y no sale precisamente mal parado Fernando VII, ¿no?
2: No. Además, bueno, yo creo que por comparación con las cosas que estamos viendo en política exterior ahora, cargar las tintas contra
0: era,
2: lo que se
0: era
2: hizo en el pasado, vamos, eso era pero vamos, un nivel, una maestría en la gestión de la política exterior y la defensa de los intereses españoles que hoy en día nos parecen imposibles de comprender.
0: Por cierto, hoy he retuiteado en X un hilo muy interesante de otro escritor, don Xavier Padilla, que es venezolano, residente en París, creo, y que ha sacado un libro sobre Bolívar. Y en el hilo que él ha puesto hoy, pues cuenta algo que es muy interesante. ¿Por qué el mito del Fernando VII asqueroso, al que, en fin, hay que odiar? Porque sí, pues muy sencillo, porque lo necesitaban los que querían crear el mito de Bolívar. El mito de Bolívar, el libertador, el luchador por la libertad, pues todo héroe necesita un contrahéroe. ¿Quién es el contrahéroe? Fernando VII. Bolívar era todo lo bueno, Fernando VII era un asqueroso que justifica que Bolívar alzara a la gente contra semejante esperpento de Fernando VII. Cuando es justo al revés. Bolívar fue un auténtico canalla, fue un genocida y es el responsable del atraso en que se sumieron los territorios americanos después de la independencia. Pero bueno, si lo quieren ese hilo de don Xavier Padilla, entran ustedes en las redes y lo ven. Y después de esta disquisición, donde he aprovechado para hacer propaganda de mi libro, porque no tengo abuela.
1: Claro, claro. Pues, ¿cómo debe ser?
0: Pues como debe ser.
1: ¿Cómo debe ser?
0: A ver. Su libro, Yo Presidente.
1: Yo Presidente, bajo el seudónimo de Tristán Paniagua.
0: Mi libro, Yo el difamado, autobiografía apócrifa de un buen rey, Fernando VII. ¿Y su libro, don Jorge?
2: La alianza imposible, España-Gran Bretaña, en el reinado de Fernando VII.
0: Por cierto, en el libro de don Jorge hay un aspecto muy interesante y muy aplicable a la política actual, a la geopolítica actual. Tendemos a pensar en términos de países. Estados Unidos no quiere a España, Israel quiere a Marruecos, España quiere a la Unión Europea. Todo eso son simplificaciones absurdas. Cada país es un mundo. En un país hay un montón de tendencias diferentes. Y entonces, por ejemplo, en el libro de don Jorge Álvarez Palomino, sobre qué pasó en España y la relación con Inglaterra entre 1814 y 1820, pues se demuestra cómo Inglaterra, pues no era Inglaterra, no había una Inglaterra homogénea que quisiera quitarle a España el imperio americano, no, no, en Inglaterra había gente en el gobierno que realmente apreciaba a España y que quería unas buenas relaciones con España y no quería una confrontación a nivel geopolítico. Y por otro lado, pues había gente que lo que quería era hacer negociete, quería los negocios de las colonias y que se dedicaba a presionar para que la política exterior inglesa fuera lo más hostil a España posible, ¿no?
3: Totalmente, sí, sí. Además, yo creo que eso es un poco en política exterior, la teoría, el realismo, ¿no? Como teoría realista. Yo creo que muchas cosas acertó cuando hablaba de cómo juzgar el mundo en función de los intereses de los países. Pero quizá a veces nos equivocamos un poco en pensar, en poner todo el foco en el Estado como actor racional, unificado, bloque, ¿no? Parece justo, ¿no? Pues es que Estados Unidos quiere tal, pero Estados Unidos tiene, primero, una opinión pública que no necesariamente es la del gobierno. Dentro del gobierno puede haber muchos sectores, hay una oposición, pero luego hay departamentos distintos que a veces están peleados entre sí. Es decir, la política exterior es mucho más complicada que pensar que hay entes monolíticos enfrentados, ¿no? Y eso, pues a veces ayuda a entender cosas que de otra forma no se explican.
0: Sí, las simplificaciones ayudan a entender el mundo, pero a veces lo dificultan. Bueno, vamos a aplicar esas cosas. Ceuta, preguntamos hoy a los oyentes si ellos piensan que el gobierno de Sánchez sabía que se preparaba una avalancha en Ceuta. ¿Ustedes qué creen? ¿Lo sabía
1: o no lo sabía? Indudablemente lo sabía. Lo sabía. No sé con qué alcance, con qué magnitud. Lo sabía el rey de Marruecos, lo sabía el gobierno de España. Entre otras cosas porque es imposible que se movilicen al unísono 90.000 personas sin que nadie lo sepa. Otra cosa es la causa original de ese movimiento. Si es un movimiento inducido directamente por el régimen alawita, si es un movimiento inducido por una especie, no de generación espontánea, pero sí de estado de opinión, que a su vez es agitado por el régimen alawita o consentido por el régimen alawita, pero evidentemente lo sabían. Entonces aquí hay dos temas, o lo sabía o no lo sabía. Si no lo sabían, deberían irse todos a casa, por desconocimiento, porque no funcionan los servicios de inteligencia, porque demostramos una vez más que estamos en la inopia, porque no se puede llegar a decir estábamos ocupando todos nuestros esfuerzos en los incendios y no tuvimos conocimiento de lo que estaba pasando, como si hubiera una especie de conocimiento selectivo y sesgado que llevara a no estar intentando identificar otro tipo de riesgos o amenazas, o en segundo lugar se sabía y no se hizo nada, bien porque se minusvaloró la amenaza o bien porque sencillamente se pensó que era una especie de, vamos a decir, de asalto como ha sido o invasión de quita y pon. Porque esto ya, si queréis, hablamos después. Hablabais ahora de cómo se conciben las relaciones exteriores, ¿no? De los mitos y de los timos, ¿no? Efectivamente, Fernando VII, bien lo habéis dicho, ha sido un timo durante mucho tiempo y es un error concebirlo como un timo. Igual que Carlos III se ha concebido como un mito y es un error concebirlo como un mito, porque Carlos III era una persona con graves problemas psicológicos y algún día también lo podremos explicar. Entre otras cosas, quería quemar todas las obras de arte donde hubiera una mujer o un hombre desnudo, porque estaba completamente loco, tenía un problema, era un heteroma manos y con complejos, ¿no? Pero en este
0: Carlos III quería quemar las obras de arte.
1: Sí. Las escondió, de hecho las escondió. Tuvieron que esconderlas durante mucho tiempo porque querían quemarlas. Es más, las escondió un noble aragonés, porque además dijo, cuidado porque este tío las quema. Estaba loco. Carlos III tenía graves problemas de entendimiento y de relación con el arte, ¿no? Pero bueno, dicho eso, ¿no? El caso de Ceuta, por supuesto que lo sabía el gobierno español. Dicho eso, Ceuta y Melilla es

0: Es lo más parecido a lo que en política exterior se podría llamar un desequilibrio estable. Hay equilibrios inestables, esto es un desequilibrio estable. ¿Por qué digo que es un desequilibrio estable? Porque durante los últimos 50 años ha vivido un desequilibrio permanente, donde en cualquier momento la amenaza, que es rampante y es constante por parte de Marruecos, se cierne sobre dos plazas que demográfica y orográficamente no tienen precedentes en la historia del mundo. Están completamente aisladas en un continente y amenazadas por un régimen. ¿Qué es lo que se ha hecho durante 50 años? Consentir. El régimen alauita consiente y de vez en cuando presiona. Y presiona ad limen, que es como presionan los regímenes musulmanes, que es presionar sobre la frontera. Y además, el tiempo es un tiempo inmemorial. Les da igual hacerlo un día que esperar 40 años para empujar. Hay dos formas de propagarse para el islamismo. Una es a través del vientre y otra es a través de la presión en frontera. Y esto es un caso típico de presión en frontera. Vamos a ver por qué el rey Felipe VI no ha ido nunca a Ceuta y Melilla. Porque sabemos que no quiere el otro rey que vaya, porque se consideraría una especie de declaración de guerra. La única vez que fue Juan Carlos I a Ceuta, recordad que se retiró al embajador de Marruecos en España. Por lo tanto, eso es una relación de desequilibrio donde en el fondo Marruecos tiene una posición de fuerza, no nos engañemos, y donde se diseñó muy mal el marco constitucional. Esto de decir que sean ciudades autónomas está muy bien, lo dejamos, le damos un régimen asimilable a las comunidades autónomas, pero aquí habría que haber creado una especie de estatuto propio, pero mucho más fuerte, capitalizado y controlado directamente por la centralidad, por Madrid, ya que se les ha dejado a la gracia de Dios. Pero bueno, esto va a ser así, y por eso Sánchez se ríe. A Sánchez le da igual. Entonces, la playlist en el fondo la tenía preparada para sacarla el mismo día, porque sabe que esto es un parque temático y porque sabe que en el fondo, con un añadido, y con esto concluyo, hasta ahora él ha mantenido el equilibrio o el desequilibrio estable. El problema es que ahora hay un elemento que no existía antes, que son las redes sociales, los movimientos espontáneos, la autoorganización, la autogestión de los movimientos, que eso antes no existía y por lo tanto el régimen alauita podía controlar mejor los movimientos. Cuidado que eso sea una causa por la cual al final acabe estallando todo dentro de unos días.
1: Sí, yo creo que es verdad que sobre si esto se sabía a un lado y al otro de la frontera, ¿no? De nuestro lado, el gobierno de España lo sabía. Verdaderamente, no, yo creo que lo que ha planteado Mario es verdad. Sería gravísimo pensar que tenemos un gobierno que no se entera de esto. Es decir, ¿para qué sirve el Ministerio de Exteriores? ¿Para qué sirve el Ministerio del Interior? ¿Para qué sirve el CNI? Pero claro, también es verdad que tenemos un presidente, ¿no?, que dice que no sabía lo que hacía su secretario de organización. Y ni el primero ni el segundo. Entonces, claro, pues si no sabe lo que está ocurriendo en la sede de Ferraz, difícilmente sabe lo que ocurre al otro lado de la frontera. En España es que vivimos en esa anomalía, ¿no? De que tenemos un gobierno que pontifica sobre política exterior como si fuese un experto, pero luego en cambio cuando le preguntan por lo que ocurre en su propia sede no lo sabe. Pero para mí es más interesante si lo sabía o no lo sabía Marruecos, porque este es un poco la... No, no, el gobierno de Marruecos realmente está detrás de esto y era consciente. Yo creo que casi todos damos por hecho que sí, pero el discurso oficial es que no. De hecho, no, pero claro, eso nos coloca en la disyuntiva también la misma, y es, para Marruecos realmente se ha colocado en una situación, si lo pensamos, complicada, porque... Si Marruecos no lo sabía, lo que estamos reconociendo, por lo tanto, es que el régimen alauita es un régimen incompetente, que es incapaz de controlar su población, que es incapaz de controlar los flujos migratorios, que tiene unos servicios de inteligencia que no funcionan, que no son capaces de monitorizar redes sociales básicas de su país, y por lo tanto, ojo, aliado prioritario de la Unión Europea para el control de seguridad, terrorismo y fronteras, y resulta que es un inútil. Pues esto, la Unión Europea entonces a lo mejor debería revisarlo. ¿Nos fiamos de un régimen que no sabe que 90.000 personas van a cruzar una frontera? Porque no podemos trabajar con esta gente. O sea, este régimen es un régimen de incompetentes. Claro, esta es una opción. La otra opción, que es la que todos damos por hecho, pero que Marruecos niega, es que evidentemente lo sabían. Pero entonces nos ponemos en un escenario casi peor. No son incompetentes, es un enemigo. Y estamos en guerra híbrida.
2: Yo la duda que tengo es, o sea, no, no me cabe ninguna duda de que el gobierno de Sánchez sabía que se preparaba algo en Ceuta. De hecho, Vivas, el presidente de Ceuta, el lunes llamó a Moncloa para hablar con Sánchez. Oye, que se está preparando algo. Y no se puso al teléfono. Sánchez no le cogió el teléfono. Y su jefe de gabinete, el de Sánchez, le dijo, no te preocupes, no hay nada de lo que... Entonces, si lo sabía el presidente de Ceuta, si se hubo aviso del CNI, como se ha filtrado a los medios, pues por supuesto que Sánchez lo sabía. Y además ayer Marlaska hace una intervención muy curiosa y dice, no es verdad que haya ningún documento ni ningún aviso de que podía haber algo remotamente similar a la avalancha de 10.000 tíos de hace unos años y tal. ojo a esas palabras, porque lo que está diciendo es, bueno, había aviso, pero decía que no iba a ser tan grave. Eso es lo que está diciendo Marlaska en el fondo, ¿no? Por descarte. Dice, no había nada que avisara de algo remotamente similar. Ah, pero había algo que avisaba de algo, ¿no? Yo creo que sabía Sánchez que se iba a producir algo. El gobierno de Marruecos, por supuesto, lo sabía. 90.000 tíos no cruzan el territorio marroquí de arriba abajo sin que el rey de Marruecos lo sepa. Y aquí la duda que tengo es, ¿hubo alguien cercano al Palacio Real marroquí que ordenó poner en marcha la operación, tal vez de acuerdo con Sánchez, para tener una escena humanitaria en la frontera que justifique el tirarla abajo? Y lo que pasa es que luego se le fue de las manos a algún subordinado. Dijo, ah, que hay que organizar, a sus órdenes, voy a organizamos un asalto, a ver, chavales, y ¡pum! Y al final, en lugar de 3.000 tíos, mete 100.000. Entonces, claro, pues estalla todo. Esa es una alternativa. La otra alternativa es que fuera el propio Marruecos, el propio gobierno marroquí, el que dijera, sí, sí, vamos a organizar una escenificación, pero por si acaso cerdeas, te la voy a organizar gorda. Y se le fue de las manos.
0: Yo tengo la convicción moral, evidentemente no tengo la convicción material, pues no tengo los datos, de que fue como tú lo cuentas. Es decir, que efectivamente ha sido un aviso programado por el régimen alawita, yo no tengo ninguna duda. Por muchas razones, ¿no? Primero, no es la sentencia del Tribunal Supremo la que ha provocado esto. Es verdad que hay un efecto inducido que puede propiciar que haya una especie de justificación jurídica por la posibilidad de la entrada por el agua, y ahora hablaremos de eso en Ceuta y en Melilla, ¿no? Puede ser, yo no digo que no, pero se han producido determinados acontecimientos. En primer lugar, la relación de debilidad que tiene Pedro Sánchez con Marruecos, fruto fundamentalmente del conocimiento que puede tener Marruecos de determinadas actuaciones o actividades que haya podido llevar a cabo Pedro Sánchez o su entorno en un momento determinado. Sobre esto se habla mucho. Yo tampoco he tenido evidencia, se me cuentan muchas cosas, pero claro, Madrid, sobre todo ya en agosto, es un mentidero. Ya el bulle-bulle de hay un vídeo, hay no sé qué. Pero yo no lo he visto, por lo tanto, de eso no puedo hablar. Tampoco es gratuito ni es fortuito que hace 3 semanas se votara en el Congreso de los Diputados, en la Comisión de Justicia, la posible concesión de la nacionalidad
2: a los saharauis.
0: No es. Quiero recordar que, bueno, ya, desde que Pilar Alegría llevó al yayo del Frente Polisario a un hospital a Logroño, pasando, cuando era delegada del gobierno, pasando por Zaragoza, cualquier movimiento con los saharauis evidentemente siempre ha provocado una respuesta por parte de Marruecos, ¿no? Me imagino además que el rey Mohamed habrá dicho, si queréis ley de nietos, no os preocupéis que os envío todos los nietos que queréis, no hace falta ley, os envío 90.000 nietos y haced lo que queréis con todos los nietos marroquíes que os voy a enviar. Para mí es un aviso. Para mí es un aviso. Aquí las cosas no ocurren de manera fortuita. 90.000 personas no es un hecho fortuito, no es un hecho causal. Es una marcha, no verde, ponemos el color que nos dé la gana, pero es una marcha retráctil, voy y vuelvo. ¿Por qué? Por varias cosas. En primer lugar, para advertir a Pedro Sánchez que ellos siguen teniendo esa fuerza. Es decir, como decía al principio, esto es un desequilibrio estable. Yo soy el que tengo el control. Tened en cuenta que el control orográfico y el control demográfico lo tiene Marruecos sobre Ceuta y Melilla. Se diga lo que se diga. Y ahora diré qué es lo que ha fallado durante 50 años. Y seguirá fallando, salvo que ese resto cambie radicalmente, que lo dudo. Segundo lugar, también es un aviso porque es posible que haya cambio de gobierno en España. Y aquí empieza a haber avisos ya. Es decir, vale, yo te envío ahí a 100.000 personas o consiento que vayan 100.000 personas, vamos a ver cómo responde el gobierno socialista. Yo no he visto a Pedro Sánchez preocupado, para nada, ¿eh? Es más, yo lo he visto eufórico, perdonadme. Más allá de los 100 muertos de los que nadie habla, eso de los casi 100 muertos, como si ya las personas fueran casi, ¿no? O por cierto, que les da igual al régimen alawita que hayan muerto 100 marroquíes o lo que sea. Esos ciudadanos no son de nadie. Es terrible lo que ha pasado en el fondo, ¿no?
2: 79 en España, por fin tenemos un dato concreto, y parece que 65 en Marruecos. Pues
0: terrible, terrible. Y los que hayan, claro, podido caer en el agua y hayan desaparecido, ¿no? Pero también puede ser un aviso, ¿eh? También puede ser un aviso de, oye, ¿qué va a pasar dentro de unos meses? Si hay un gobierno PP-Vox, ¿cómo vais a reaccionar? Porque yo tengo el control. Una forma de decir, yo os puedo llevar ahí 90.000 personas, ¿y qué vais a hacer? ¿Vais a poner una boya de manera estable? ¿Vais a estirar el espigón 400 metros en vez de los 40 que tiene ahora mismo el Tarajal? Por cierto, durante mucho tiempo los propios ingenieros del ejército español han propuesto, incluso en la época del Partido Popular, ellos estaban en aquella época, o sea, las cosas

0: como son, extender el espigón del Tarajal 400 metros, pero nadie lo ha querido extender. Las fronteras tienen que ser fronteras físicas. Pero aquí hay un tema de cuidado, no pongamos una frontera grande, acordaos con las concertinas, porque si ponemos las fronteras grandes parece que queremos matar a la gente, y es una forma también de ofender al Reino de Marruecos. La pregunta es, si dentro de 8 meses gobierna el Partido Popular y Vox, ¿tendremos unas fronteras diferentes? ¿Diseñaremos unas verjas diferentes? Que no es tan complicado, ¿eh? Extender el pantalán, con un pantalán disuasorio, en lo que es el Tarajal, es una obra aproximadamente de 1 año, 1 año y medio. Y no lo digo yo, que algo sé de obra, pero pública. Pero es que lo han dicho los propios ingenieros del ejército español. ¿Y por qué no se ha hecho durante 50 años eso? ¿Por qué veíamos las imágenes que parecía que hay un coladero? Pues sí, porque no se ha querido, porque Marruecos no lo quiere. Eso es el desequilibrio inestable. Y hemos vivido 50 años con el desequilibrio inestable. A mí que no vaya el rey demuestra efectivamente que el desequilibrio es, pero lacerante completamente.
1: No, no, es verdad que vivimos en, o sea, la relación con Marruecos es una relación clarísima de miedo por parte del gobierno español a cómo va a reaccionar Marruecos si hacemos esto, si hacemos lo otro. Claro, luego, sin embargo, el discurso público te intenta vender que es una vecindad fantástica y que hay una colaboración estrecha de confianza, que se ve que es falsa en todos estos momentos. Cuando se reconoce que no se puede hacer una cosa por miedo a una reacción, cuando no podemos hablar con Argelia por miedo a cómo reaccionan, cuando no puede ir el rey a Ceuta y Melilla por miedo a cómo reaccionan, cuando no se puede hacer obras en la frontera por miedo a cómo reaccionan, dices, este no es un vecino con el cual tienes una relación cómoda y agradable. Y a mí lo que me llama mucho la atención, y creo que con la crisis de Ceuta se acaba de ver de forma clarísima, es que me parece que en general en España ha pasado una cosa que es rara. Y es que ha habido un consenso muy grande, casi apolítico, en que el régimen de Marruecos es culpable de esto. O sea, yo creo que la opinión pública, hemos visto opinadores pues desde la derecha hasta la extrema izquierda, hemos visto a las formaciones de poder, gente de Podemos, gente de Sumar, periodistas del régimen, de los medios a sueldo del PSOE. O sea, hemos visto en general un consenso muy grande, tanto por la izquierda como por la derecha, en culpar a Marruecos. Aquí casi nadie se creía que Marruecos no había organizado esto. Y hemos visto condenas muy duras por parte de gente de todo el espectro político a la corrupción, la tiranía, la forma inhumana en la que Marruecos está gestionando esto. Pero sin embargo es curioso, ese consenso luego de repente salta al gobierno y el gobierno español lo que hace es lo contrario. O sea, tenemos un gobierno, el del PSOE, que lo que te dice es que no, que no, que no. Que aunque todo el mundo en España está de acuerdo en que Marruecos es culpable, aunque todo el mundo en España está de acuerdo en que el régimen de Marruecos es un régimen enemigo y hostil, ¿qué va? Estamos todos equivocados. Y el gobierno insiste en que la vecindad es buenísima. Entonces, es tremendo, porque podríamos precisamente tener, yo creo, y con cosas tan brutales como ha sido el asalto a Ceuta, podríamos tener la base para el famoso pacto de Estado, ¿no?, que Sánchez el otro día lo quería con los fuegos, el pacto contra la emergencia climática. Creo que hay un consenso razonable en España en que la relación con Marruecos no está funcionando y en que el régimen de Marruecos no es un aliado fiable. Eso se podría, incluso en el Congreso de los Diputados, probablemente se podría intentar buscar alguna forma de hacer una política exterior más lógica y encontraría apoyos, pero ¿qué ocurre? Que tenemos un gobierno vendido al enemigo. Es que tenemos, el gobierno está trabajando por el invasor.
2: De todas formas, yo personalmente no entiendo el por qué. Es decir, Marruecos tiene la llave de yo te regulo los flujos migratorios y por tanto cuidadito con lo que haces. Hombre, nosotros tenemos otra llave. Si tú me haces algo que yo interpreto como hostil, cierro mi frontera al paso de tus productos y no va un solo tomate al mercado de Marruecos a través de España. Lo envías por barco. O haces lo que te dé la gana. Hombre, nosotros tenemos capacidad de hacerle a Marruecos mucho daño económico, claro, boicoteando en la Unión Europea cualquier tipo de acuerdo con Marruecos, etcétera. Por tanto, si teniendo nosotros armas nos ponemos en manos de un enemigo que tiene sobre nosotros el grifo migratorio, pues solo se me ocurren dos opciones. O media un chantaje, que es la opción que todo el mundo baraja, Pegasus, o yo creo que hay otra opción más probable, que es que hay mucha gente en la clase política española, y no solo en el Partido Socialista, haciendo negocio con Marruecos.
0: Ambas. La A y la B. No hace falta escoger. Y soborno. Este no hace falta escoger, pues claro. O sea, entre los expolíticos españoles, y no solamente el Partido Socialista Obrero Español, ha habido dos focos de desarrollo. Uno ha sido África, por parte no solamente de algunos políticos canarios, sino también de algunos políticos madrileños, y luego lo que ha sido Hispanoamérica. El que no sabe idioma se va a Hispanoamérica. Así de claro. Eso, Zapatero, como no sabe idioma, se va, y como tampoco sabe español, pues al final pasa lo que pasa, ¿no?

0: Fijaos una cosa. En 50 años, insisto, yo creo que el diseño del constitucional de Ceuta y Melilla es incorrecto. O sea, nunca debería ser una ciudad autónoma, o sea, darles un poco de autonomía, que parezcan un régimen estatutario asimilable al de cualquier comunidad autónoma, que en los órganos colegiales, en fin, de los que participan en la toma de decisiones en los ministerios, tengan el mismo voto que Cataluña o que Murcia o que Aragón, porque tienen el mismo voto como ciudad. Yo creo que eso, en el fondo, revelaba cierto desconocimiento de lo que iba a ocurrir, ¿no? ¿Por qué Ceuta y Melilla no son una zona económica especial, por ejemplo? ¿Por qué no tienen privilegios los puertos o se desarrolla un gran puerto que tenga una especie de zona, vamos a decir, de exenciones fiscales? No me refiero a las ventajas fiscales que tienen ni el impuesto indirecto específico que tienen los ceutíes y los melillenses. Me refiero a un desarrollo profundo de lo que es la actividad económica de Ceuta y Melilla. Pues porque a Marruecos no le interesa. Porque intentar ahí establecer dos focos de desarrollo portuarios y puertos logísticos en Ceuta y Melilla sería automáticamente atacado por Marruecos. Dicho eso, yo estoy de acuerdo contigo, don Luis, estoy completamente de acuerdo contigo. Siendo cierto lo que dices, también digo una cosa, no ha habido ni un solo gobierno en 50 años que le haya, vamos a decir, ofrecido la cara, o sea, que le haya realmente retado a Marruecos a decirle tú a mí no me chantajeas. Es verdad que la situación ahora es de mayor debilidad, porque el chantaje es mayor, probablemente fruto del conocimiento que tiene Marruecos de ciertas actuaciones, actividades del propio Pedro Sánchez, ¿no? Eso, a mí, yo la pregunta que me hago, porque yo aspiro a que este país cambie de gobierno en unos meses, lo creo que la aspiración colectiva común, es cómo vamos a afrontar esto. Federico Trillo es muy buen amigo mío. Yo conocí a la reina de Inglaterra con Federico Trillo, por cierto, en Londres, en Ascot. Pero cuando tomamos el... me acuerdo que él siempre dice, ¿no? Yo cuando fui a Perejil, que por cierto Unamuno decía que era la Ítaca del Mediterráneo, lo decía así en algunos de sus escritos, lo digo ahora que está muy de moda las películas de época, me decía, yo lo que hice fue directamente seguir las órdenes del presidente del gobierno y ocupar el Peñón sin pedir permiso absolutamente a nadie. El Partido Socialista necesita pedir permiso para todo, a todos, en primer lugar a Marruecos. Y un gobierno que tiene que pedir permiso para actuar es un gobierno sumiso, es un gobierno dependiente. Y efectivamente ahí está la teoría de los chantajes. Pero por otra parte hay negocios. Hay negocios. Y en esos negocios, si se rompe el equilibrio institucional, algunos de los negocios los revientan. Y es verdad que no solamente hablamos de políticos del Partido Socialista Obrero Español. Entonces, ante esta situación, yo vuelvo a hacer la pregunta. Es una pregunta, perdón, retórica, pero es que yo ya me quiero cargar de razones por tener esperanza. Es qué va a pasar dentro de 6 meses, 7 meses, cuando haya un cambio de gobierno. Si esto ha sido un aviso, ¿qué va a pasar?
1: Yo creo que tenemos la respuesta a esa pregunta, pero primero, pausa publicitaria.
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0: don Mario Garcés, ¿qué va a pasar? O sea, Sánchez ya va a dejar la Moncloa, como mucho puedes tirar el chicle hasta mediados del año que viene. Cada vez son más los rumores de que para noviembre disuelve y tendremos elecciones en enero o febrero. Pero
1: para
0: bueno,
1: marzo, para marzo. ¿Eh?
0: ¿Marzo?
1: Don Luis, para marzo.
0: ¿Así?
1: Ya te lo digo yo. Primera o segunda semana de marzo.
0: Sí, explíqueme. Y luego vamos
1: mis gargantas profundas, joder, son mis fuentes, ¿no?
0: Ah, bueno.
1: Vale.
0: Tenemos gargantas profundas.
1: Algunas muy...
0: Primera, segunda semana de marzo. Pero entonces está muy cerca. Ah, bueno, no, habría dos meses de...
1: Tienes 54 días para...
0: Sí. 54 días para las municipales.
1: Sí, sí, no, tiene margen.
0: Tiene margen. Primera, segunda semana de marzo. Bueno, sería factible. Pero vamos... Puede intentar estirar el chicle hasta julio, cuando acaba la legislatura. Independientemente de eso, lo que está claro es que su tiempo está tasado. En julio, una vez que se celebren las elecciones, a su casa. Y entrará un gobierno. Yo creo que si hay alguien en el PP que todavía conserva alguna ilusión de sacar una mayoría absoluta, yo supongo que ya se habrá desengañado y le habrán dicho, mira chico, déjalo. Tendremos un gobierno PP más Vox, como ha pasado en cuatro comunidades autónomas, con toda la naturalidad del mundo. ¿Y qué hará ese gobierno con Marruecos? Pues, hombre, yo creo que tenemos una razonable confianza en lo que puede hacer, viendo qué es lo que ha pasado en Ceuta hasta ahora. Recordemos que en Ceuta ganaron PP más Vox las elecciones en 2023, y que el PP de Vivas, el que ahora se queja de que avisó a Sánchez y tal, se negó a gobernar con Vox y ha preferido gobernar en solitario apoyándose en el PSOE, ojo, y en el partido promarroquí. Y de hecho consintió Vivas, antes de las últimas elecciones municipales, que se declarara en Ceuta persona non grata a Santiago Abascal, que era una proposición presentada por el PSOE y por los promarroquíes, y en la que el PP se abstuvo, ¿no? Entonces, viendo eso, pues es fácil deducir. ¿Por qué el PP no gobierna con Vox en Ceuta? Pues porque el PP de Ceuta quería, en fin, no tocamos esto, no molestamos a Marruecos, etcétera, etcétera, etcétera. Si meten a Vox, saben que con Vox, por supuesto, se va a molestar a Marruecos, todo lo posible. Con lo cual, ¿qué va a pasar si se mete PP más Vox en Moncloa? Porque por supuesto que se va a adoptar una actitud firme hacia Marruecos.
1: La primera derivada sería cambiar el gobierno de Ceuta. Y que Vivas gobernara con Vox.
0: Por ejemplo.
1: Porque no tiene ninguna lógica que el gobierno central estuviera un gobierno PP-Vox y el otro se mantuviera con esa foto que parece la escopeta nacional. El día que aparecen todas las formaciones políticas juntas, de verdad, es una foto. No parece mentira que sea la España de 2026, pero la España de 2026. Entonces, lo primero, un cambio. O sea, Vivas ya debe estar dándose cuenta que le queda poco con la estructura que tiene ahora mismo.
0: Pero además, el calendario acompaña, porque si tenemos las elecciones en marzo generales, con formación gobierno PP más Vox, por tanto, después las elecciones municipales y autonómicas, y por tanto ya Vivas, si es que gana las elecciones, en un nuevo gobierno no tendría más remedio que...
2: Sí, sí. Habrá que ver cómo afecta, claro, también en Ceuta todo esto, a nivel electoral, por supuesto, ¿no? El equilibrio de fuerzas, quién sale ganando, quién sale perdiendo, porque claro, pues yo entiendo que aquí probablemente va a haber castigo a políticas como estas, ¿no? Es decir, si se ha jugado a hacer que no pasaba nada y de repente hemos visto muy, muy, muy de cerca las orejas al lobo, pues eso yo entiendo que también el electorado a nivel Ceuta y a nivel España, pues esto afectará. De hecho, que esa es una de las derivadas por las cuales yo creo que al gobierno del PSOE no le interesa, esto no le interesa, y por eso querrá probablemente saltar otra vez a hablar de incendios, cambio climático, lo que quiera, porque no le interesa este discurso. O sea, es que esta narrativa sea la que impere en política, evidentemente le va a castigar a nivel electoral, yo creo. La gente va a ser consciente de que pues hay, ¿no?, el relato. Y yo creo que es una de las cosas que para mí, ¿no?, dentro de... Somos muy pesimistas y con razón, ¿no? O sea, creo que la situación es horrible. Acabamos de sufrir una invasión en territorio nacional. El gobierno no hace nada. Pero una cosa, por dar una nota positiva, yo creo que esta crisis viene a certificar la defunción del discurso migratorio de la izquierda. O sea, que me parece que es una herramienta política que está obsoleta. La izquierda está hasta ahora y durante décadas, cuando se hablaba de migración, nos hablaba de que no, que un discurso de acogida, de fronteras abiertas, de que ninguna persona era ilegal, de que la

0: la migración nos enriquecía, no era una amenaza, todas estas cosas. Yo creo que esto ya no se sostiene. Y no se sostiene porque la realidad lo ha desmontado y la gente lo ha visto. Y la prueba de que, además, es un discurso que ya no vende, es que el propio gobierno, la reacción que ha tenido el PSOE, que ha sido, no ha salido a contarnos lo que nos va a enriquecer el tener 90.000 marroquíes más en España. No, ha salido a presumir de que los ha echado muy rápido, ¿no? Salía Álvarez con unas cifras que yo creo que no se cree nadie, pero a decir que en 24 horas había expulsado ya 60.000 personas. Y dices, o sea que el propio gobierno ya está aceptando la idea de que la inmigración es una amenaza, de que hay un reto en las fronteras, de que hay que dar una reacción rápida, de que hay que expulsar a los ilegales. Esto hace 5 años, 2 años probablemente, si tú decías en cualquier tertulia de radio o en el Congreso de los Diputados que había que expulsar a los inmigrantes ilegales, te decían que eso era racismo, que eso era xenofobia, que era una barbaridad. Y ahora es el propio gobierno del PSOE el que presume de que expulsa ilegales muy rápido. Es decir, creo que se da por cerrado por completo ese discurso buenista de que la inmigración no es un problema.
1: Eso es así. Y la verdad es que está el panorama de cambios de discurso es curioso. El otro día veía un tuit, perdónenme, no recuerdo de quién, que llamaba la atención sobre otro cambio sutil pero significativo. ¿Recuerdan ustedes que no hace tanto lo de llevar el pin de la Agenda 2030 en la solapa parecía casi la marca de la casa de toda la política española? Ahora no verán ustedes un solo pin de la Agenda 2030. O sea, ya eso se ha convertido en algo tóxico. Y en el tema de la inmigración, pues cuando Vox empezó a plantear las primeras propuestas, pues poco menos que se abrieron las puertas del infierno para intentar arrojar a los de Vox, esto es fascismo, xenofobia, etcétera, etcétera, etcétera. Y ahora realmente, pues lo que planteaba Vox hace 5 años es lo que se discute. Y términos como prioridad nacional, pues al final ha ganado Vox el debate. Remigración, que sonaba, pues no sé, como mussoliniano hace 2 años. Pues ahora todo el mundo está diciendo, oye, es que aquí, en fin, puertas abiertas para todo el que quiera contribuir, porque no somos un país racista, pero el que venga a dar por saco o aprovecharse de los servicios públicos sin contribuir, pues oiga, mire, no, remigración y a su casa, ¿no?
2: En el año 75 en España había 150.000 personas extranjeras viviendo en nuestro país. Ahora hay 9 millones. Es el mayor cambio civilizatorio que se ha producido en la península y en particular en España. Y se ha asistido muchas veces al cambio como si fuera una especie de no sé si pecado providencial o era una especie de realidad que había con natural que había que asumir, cuando realmente la política trata de esto. Trata de fronteras, trata de población, trata de valores, pero cuando no hay valores más que la supervivencia política, cuando las fronteras están al albur de lo que digan nuestros vecinos y cuando me da igual que vengan unos u otros, en el año 75 había creo que 100 o 150 marroquíes en España viviendo. Ahora hay 1 millón. Ahora hay 1 millón.
0: Pero fíjate, cifras que sepamos,
2: hablo de legales. Pero
0: ahora
2: fíjate,
0: lo que
2: fíjate,
0: no sabemos.
2: Me acuerdo que una vez invité a mi buen amigo Alejandro Macarrón a una fundación a dar una conferencia sobre esto hace 15 años y simplemente daba datos. Alejandro, que se maneja bien en función de los círculos y de los foros, yo solo voy a dar los datos. Bueno, aquello fue un escándalo, pero ¿cómo has traído a este hombre aquí? Ya no me invitaron más a esa fundación, tenía un puesto en el patronato, yo creo que ya me quitaron al año siguiente. Digo, bueno, ahora ya todo el mundo opina libremente sobre este tema. Imaginaos que en Marruecos hubiera 1 millón de españoles. Vamos a coger la derivada. ¿Vosotros creéis realmente que el régimen alawita habría consentido de una manera u otra que hubiera 1 millón de españoles en Marruecos? No. Y eso es la penetración por el vientre. Eso es la penetración por el vientre. Dicho eso, yo lo que no tengo muy claro, algo conozco a la izquierda de este país, es cómo va a funcionar sociológicamente estas cosas dentro del votante de izquierda. No lo tengo claro. Fijaos que a mí lo que he visto estos días me parece vergonzoso. O sea, yo creo que se han agotado todos los calificativos. Como diría que el Maso, déjame los adjetivos y quédate los adverbios tú, pero yo ya no sé ni qué adjetivo poner. Pero yo no tengo tan claro que la izquierda se haya desmovilizado por esto. Yo no lo tengo tan claro. Es decir, ellos viven en su propia burbuja. Y ellos han comprado un paquete en el que está presente fundamentalmente una especie de humanitarismo sin fronteras. España es una ONG que se puede llamar España sin fronteras. Pero eso lo han comprado. Como compran muchas cosas. Quizá a veces por reacción a la derecha. O sea, cuidado que la izquierda tiene muchos aceleradores de voto. Y va, ojo, que en los próximos meses va a haber aceleradores y activadores todos. De voto a lo bestia.
0: Va a sacarlos todos.
2: Pero a lo bestia y les funciona.
1: ¿Usted cree que le funcionan?
2: Sí, yo creo que le funciona. Pero ahora, Luis, creo que le funciona.
0: Yo diría que yo creo que tiene algunos que le funcionan a plena máquina, otros que están gripando y otros que dejan de funcionar.
2: Completamente.
0: Por ejemplo, yo tengo la sensación de que el cambio climático... cada vez les va peor y por eso ahora ya no es cambio climático, ya es emergencia climática, porque como vemos que esto no moviliza a la gente, hay que asustarles mucho, mucho. Tienen otros, en cambio, que funcionan muy bien. Yo creo que, por ejemplo, todo lo que tiene que ver con feminismo sigue funcionándoles con bastante tirón.
1: Tampoco no demasiado,
2: tanto,
1: ¿eh?
2: No tanto. Han cometido muchos errores.
0: Han cometido muchos errores y ahora en todo. Pero...
1: Se ha producido un levantamiento de muchísimas personas, sobre todo mujeres de izquierda, del feminismo clásico, contra los delirios trans. Y en estos momentos pues hay un revertir las cosas en lo que ha tenido bastante responsabilidad Donald Trump con sus primeras decisiones. Fijaos, de aquí hay dos sexos y déjense ustedes de chorrada.
2: Fijaos que la hegemonía que casi tiene el PP en las comunidades autónomas viene de la crisis de la ley del sí es sí. Cuidado, ¿eh? Fue en aquel momento cuando el Partido Socialista entra en barrena como consecuencia de la ley impulsada por Montero.
1: Pero entonces, ¿qué palancas son las que usted dice que les funcionan?
2: Pues fundamentalmente el miedo a la derecha. Fundamentalmente el miedo a la derecha. Esa palanca ha funcionado siempre a la izquierda. O sea, yo conozco a gente que aparentemente es sensata, moderada, de izquierda, racional, que consideran este es un corrupto inaceptable, es un inmoral. A veces es una moral, es una combinación de amoralidad e inmoralidad, depende del momento, porque le da absolutamente igual todo. Es lo peor que hemos tenido, ¿no? Bueno, con zapateros, que yo no sé, yo creo que es una osmosis ahí. Pero fíjate, esos que me dicen no voy a votar hoy, yo los veo yendo a votar, porque ellos intuyen un gobierno que no quieren y no se perdonarían ese gobierno. Por lo tanto, hay que jugar muy bien.
1: Ya, pero esa palanca también debería haber funcionado en Extremadura, en Aragón, en Castilla y León, en Andalucía, y no ha funcionado.
2: La clave es diferente, don Luis. La clave es muy diferente. Es que no estamos jugando muchas cosas. El gobierno nacional es otra cosa. Es otra cosa. Aquí se va a jugar en primera división, perdona que lo diga, ¿no? Y si alguien se ofende por decir segunda división en las comunidades autónomas, o sea, todos los matices, todas las modulaciones que está introduciendo Vox en los gobiernos del PP, que en muchos casos son muy positivas, en mi opinión, cuando sea a escala nacional, nos estamos jugando las grandes legislaciones. El Código Civil, el Código Penal, la ley del aborto, estamos jugando ya cosas que no son meramente retirar la paga a los menas, ¿eh? Estamos jugando todo, hasta el modelo constitucional, si consiguen 210 votos.
1: Ya, pero ahí hay un aspecto generacional que juega en su contra.
2: Sí,
1: es decir, en estos momentos, esa izquierda que me tiene derechofobia, pues hombre, es mayoritaria en los segmentos de más edad, en los segmentos jóvenes, es justo lo contrario.
2: Eso es cierto.
1: Con lo cual el tiempo va haciendo tic en contra de...
2: Eso es cierto.
0: Sí, porque el miedo a la derecha, que es verdad que ha sido un vector potentísimo de movilización de la izquierda, y por eso los gobiernos pueden robar a mansalva y ser abiertamente inmorales y no pasa nada porque saben que la gente les va a tener que votar de todas formas. Pero claro, ese miedo a la derecha, yo tengo miedo a la derecha cuando pienso que la derecha va a encerrar a la mujer en la cocina, pero cuando va pasando el tiempo y eso ya no mueve tanto, yo tengo miedo a la derecha cuando creo que es que va a colgar gays de las farolas, pero veo que gobiernan un montón de comunidades autónomas y no pasa. Yo tengo miedo a la derecha cuando pienso que va a ser muy racista, pero si resulta que, joder, lo que me están invadiendo y lo que quiero es precisamente que defiendan la frontera, entonces poco a poco, yo creo que el que vayan fallando todas estas distintas palancas hace que a la izquierda le cueste más movilizar el electorado, y lo que dice don Luis, al electorado más mayor que está ahí atrancado, ¿no?, en cobrar su pensión y votar a su PSOE, es más difícil moverle, pero al PSOE le está costando. Y de hecho solo está sobreviviendo, yo creo que porque se come a su vez y neutraliza a la extrema izquierda. Lo que no pueden es alcanzar ya grandes mayorías.
2: Y antes decía algo don Luis, que es verdad, ¿eh? O sea, se están produciendo cambios de posicionamiento político, algunos delirantes por parte de algunos líderes nacionalistas y de izquierda, ¿no? Yo cuando veo cambiar la ropa del Zara a este rufián, la cambia de la primera planta a la segunda planta en función de sus necesidades, es que cuidado, que hay que tentarse en los bolsillos. Es decir, cuando él vio que perdían a borbotones votos Y Esquerra a lo mejor no tanto, pero también en Cataluña a favor de Alianza Catalana, es que algo está cambiando. Y por lo tanto eso que llaman en política, esa cosa tan horrorosa que dicen los modernos de los frames políticos, o sea, efectivamente la migración es otra palabra que ha introducido la izquierda, la inmigración en este caso que estamos viviendo en nuestro país. Las personas, a ver, no son migrantes, no son aves. Que yo es que esto es otra cosa de la izquierda que ha comprado también el paquete parte de del Partido Popular. Las personas son o inmigrantes o emigrantes. Y es un género que se corresponde a las fronteras que existen. Solo las aves son migrantes, que no tienen dueño y no tienen país. Y pueden migrar de un sitio a otro. Lo digo para que quede claro de una vez por todas, porque es una forma más de rechazar el concepto de frontera y el concepto de Estado-Nación. Pero como digo, si el propio Rufián, que es generalmente el más... A decir, la gente dirá, voy a decir el más listo, el más astuto, no el más listo, pero es el más astuto porque es un superviviente, y los supervivientes tienden a ser astutos por pura supervivencia. Se da cuenta que hay que cambiar de discurso, que lo de la inmigración ya es un factor muy determinante a la hora de ver quién vota en Cataluña, pues evidentemente la propia izquierda se está reposicionando. Pero decías una cosa, don Luis. Mira, la izquierda en Europa lleva años controlando los flujos migratorios, eso se llama flujo migratorio también, como si fuéramos aves, controlan los flujos migratorios a través de normas muy rígidas. Quiero recordar el caso de Dinamarca. Estuve el año pasado en Copenhague varias semanas. Yo recuerdo, la propia izquierda es la que respalda la medida de que si una persona va a trabajar, tiene que dejar una especie de depósito para que en el momento que pierda el trabajo o no trabaje, pues con ese depósito se garantice que se va a pagar el viaje de vuelta. Y esto es así, y eso ha sido la izquierda europea. Entonces, ¿qué ha pasado? Que Sánchez ha querido representar una especie de izquierda nostálgica, expresiva del interculturalismo, que es verdad que está gripando. Pero, tienes toda la razón, don Luis, hay un tema generacional, eso sí que lo descuento. Yo, como tengo ya cierta edad, me sigo relacionando con estos biliosos de los años, que son, además tienen todos el mismo frenotipo. No, Mario, tienes toda la razón, pero vamos a votar otra vez al suelo, ¿cómo vamos a dejar? Pero que voy otra vez, y además los tienes votando, que no vais a salir, vamos. Pero es verdad que hay un cambio generacional, y eso sí que es verdad que se está trabajando bien por parte de algunos partidos políticos.
0: Es verdad que el reposición de las fuerzas políticas con la inmigración, yo creo que es el tema político más importante, sin duda alguna, futuro. Además, lo está siendo en Europa, es decir, en Europa es evidente, uno ve la política europea, bueno, y mundial casi, podríamos decir, con Trump en Estados Unidos, pero bueno, en Europa muy claramente la política ha saltado por los aires por la inmigración y todo el mundo ha entendido que este es el gran tema. Y de hecho, pues las fuerzas patriotas que se han ido colocando en señalar que hay un problema, que hay una amenaza y que hace falta replantear ese modelo no multicultural de frontera de las abiertas, son las que están triunfando. La izquierda esto la ha pillado un poco en una necesidad de reposicionarse, y aunque es verdad que hay mucha izquierda que yo creo que está yendo por la vía de, por ejemplo, Dinamarca, y que lo estamos viendo en otros muchos sitios, por ejemplo, es curioso, ¿no? El Partido Laborista inglés como que ha intentado dar palos a todas partes, pero Keir Starmer, en una cosa como un poco esquizofrénica, por un lado de repente sacó de una política de defensa de fronteras y condena la inmigración, mientras a la vez, sin embargo, metía en la cárcel a cualquiera que criticara la inmigración. O sea, los laboristas estaban ahí también un poco viendo qué hacían. Y luego hay un modelo que a mí es el que me parece muy preocupante, que yo creo que es el de Mélenchon en Francia, que es la apuesta por, mira, los europeos no nos van a votar. Entonces vamos a nacionalizar lo más rápido posible a todos los inmigrantes que podamos, vamos a traer muchos para que tengan hijos aquí y vamos a crear partidos plataforma de izquierda aupados por voto de segunda o tercera generación. Esos son los verdes en Gran Bretaña, que ahora mismo es la única fuerza de izquierdas que crece. Es la única fuerza de izquierdas que hay en Francia. O sea, la izquierda francesa ya cabalga sobre la ola de la inmigración porque no le vota a nadie más. Y la duda es, ¿en España la izquierda va por esa vía? O sea, ¿Sánchez de verdad cree que eso es viable? ¿O el PSOE se reposicionará en algún momento hacia un estilo socialistas daneses? Y una política de Sánchez, nos hemos equivocado y hay que...
1: No, Sánchez está jugando a ocupar el espacio que Mélenchon ocupa en Francia. O sea, están desapareciendo Podemos y Sumar e Izquierda Unida porque es que el PSOE se ha convertido en ellos. Entonces, eso, la verdad es que es una estrategia que efectivamente trata de radicalizar el asunto para con el miedo a la derecha poder ganar. Pero en la práctica tú te vas a los sondeos en Francia y cualquier enfrentamiento en las presidenciales entre Reagrupación Nacional de Marine Le Pen y la Francia Insumisa de Mélenchon arrasa a Marine Le Pen. Es decir, esa radicalización de la izquierda al final les conduce a la minorización. No pueden ganar desde un planteamiento muy radical.
0: Si solo gobiernas para minorías y solo te apoyan minorías, el problema es que acaba siendo minoritario. Claro,
1: es lo mismo que está pasando en Estados Unidos, donde el Partido Demócrata está siendo tomado en muchos sitios por candidatos en las primarias que son de el ala esa de Democratic Socialists of America, socialistas democráticos, que son, Partido Comunista tradicional. Bueno, pues sí, son los que tienen más fuerza dentro del partido, pero a la vez, de cara al electorado, esa radicalización hace que cada vez tengan menos posibilidades de ganar en noviembre, ¿no?
0: Sí, sí, es modelo Thurman Mamadi, ¿no? En Nueva York. Eso te funciona en Nueva York, porque Nueva York ya, étnicamente ya es una ciudad donde si te mueves...
1: Nueva York es la meca, casi.
0: Claro. pero en cuanto sales de allí, ya no. Entonces, es una estrategia que efectivamente yo creo que a la larga les genera... les aboca a perder, pero bueno.
1: Bueno, en fin... Hemos hablado de Ceuta. Ah, perdón. Hay un aspecto de lo de Ceuta que a mí me preocupa, que son las amenazas. Porque independientemente de lo que opinemos sobre qué pasó en la invasión, independientemente del caos de cifras, donde Marlaska dice que quedan 2.000, el delegado del gobierno dice que quedan 2.500, los portavoces vecinales dicen que entre 5.000 y 15.000 quedan todavía deambulando por las calles de Ceuta. Independientemente de todo eso... Hay otra cosa, que es que para el 15 de agosto están amenazando, están convocando influencers marroquíes a una nueva invasión. Y no solo eso, sino que en las redes sociales en Marruecos se están publicando fotos de ceutíes con amenazas explícitas. Si ves a este en Marruecos, hay que quemarle el coche. ¿Y el gobierno español va a hacer algo cuando se está amenazando a ciudadanos españoles desde Marruecos?
2: Mira, yo hace años, cuando paseaba por Rabat o por Casablanca, me hacía gracia ver todas las antenas parabólicas que tenían las casas con el objetivo de ver la televisión española, ver a Ana Obregón seguramente y sus curvas, porque esto era Marruecos en aquel momento. La aspiración era ver la televisión española. Luego los odiarían o no, pero la aspiración era ver la televisión española. 30 años después de eso, ahora mismo todo el mundo tiene redes sociales. Y ahí es donde creo, lo comentaba en mi primera intervención, que a lo mejor el régimen alagüita ya no controla todo. A lo mejor ya no llega a controlar todo. ¿Qué quiero decir?
1: No sé yo. Pruebe usted en una red social de Marruecos a insultar al rey de Marruecos.
2: No, por supuesto, eso sí. Lo de insultar ya se arregla inmediatamente, ¿no? Pero es verdad que pueda empezar a haber ya movimientos un poco más descontrolados. Pueda haberlos. Que no digo que no los conozca el rey Alagüita, sino que ya intentar gestionar. Antes era muy fácil, antes llamabas al servicio de inteligencia marroquí, dicen, oye, movilízame a estos, o acordaos, bueno, cuando fue la marcha verde, eso fue muy fácil, venga, todos para allá, que parece que seáis una especie de población civil, cuando en el fondo muchos llevaban las botas militares, pues había que intervenir, había que disparar, esa era la realidad. Por cierto, la primera visita que hizo Juan Carlos cuando no era rey todavía, que vio aquello y salió por patas, nunca mejor dicho, y se volvió 30 años después prácticamente. Eso es para que veáis cómo es la situación de desequilibrio inestable que hay ahora mismo en Marruecos, ¿no? Lo del día 15, es verdad que está cundiendo, lo he leído en varios sitios, puede producirse. El problema es si estamos ante una marcha verde intermitente, estamos ante amenazas constantes, eso que llamábamos guerra híbrida o amenaza híbrida o ataque híbrido, si va a ser un ataque consciente y permanente. Si realmente a alguien se le va a despertar de las vacaciones el 15 de agosto, no hemos hablado, pero ahora ya está todo el mundo de vacaciones. Este es un país que hace 2 meses rezaba con el Papa, que hace 3 semanas nos íbamos a la calle a celebrar que había ganado la selección española, que hace 2 semanas todos nos rasgábamos las vestiduras por los incendios, que hace 1 semana nos quejábamos de la invasión y que ahora está todo el mundo tomándose una paella en la playa. Ojo, ¿eh? Y cuando digo todos, me refiero a los políticos, que yo todavía no he entendido el concepto de vacación política. Yo en mi época de secretario de Estado yo no tenía vacaciones. O sea, yo asumo el cargo con la carga. Pero es que aquí hay una especie ya de diletantismo político donde todo el mundo se va. ¿Qué puede pasar el 15? En primer lugar, que les van a joder las vacaciones a unos cuantos, como ocurra. Con lo cual alguno estará ahora mismo intentando disfrutarla al máximo. Estos son así. O sea, venga, prepárame una intervención por si pasa algo el día 15, a ver cómo salimos y el outfit de la reinvasión. Lo siento hablar así, pero esto es que la política en España está convirtiendo en un circo desde hace mucho tiempo. En segundo lugar, no lo sé, me da la impresión... A ver, hay dos hipótesis, que ocurra o que no ocurra. yo no tengo tampoco evidencia ni convicción moral de lo que puede ocurrir, ¿no? Una convicción material. Si vuelve a ocurrir, bueno, es que esto va a ser ya, como digo, un parque temático. Es decir, va a ver qué fin de semana nos vamos y qué fin de semana nos volvemos. Porque está claro que como no va a haber regularizaciones y la situación es conocida, salvo los menores no acompañados, ese concepto también es eufemismo, que ahora mismo pues dice Sánchez que habrá que atender humanitariamente. Bueno, para eso ya se encargan de grabar a algunos niños llorando junto al ejército. Es que yo veo unas imágenes en El País o en algunos otros diarios. Mirad este niño que se ha quedado solo. Primero, el niño está muy bien alimentado. El niño le sobra peso por todos los lados. Y ese niño dudo que no sepa dónde están sus padres. Es que ya vale. Ya vale tomar el pelo a la gente, pero hay gente, España es muy mórbida, y hay una parte de la sociedad, no solamente de izquierda, también una parte de la derecha que es mórbida con este tipo de cosas. Bueno, si eso ocurriera, pues estamos ante un escenario completamente diferente, y es que se van a tomar la frontera ya como una especie de chicle donde pueden entrar en cualquier momento, pero es que eso que llamamos Europa como estructura no se lo debería permitir tampoco, tendría que reaccionar de alguna manera, ya no España. Dice, pues ¿qué cachondeo es este? O bien van a ser amenazas con actos que no se van a cumplir, pero que van a estar presentes de manera sistemática. Pero por eso digo que ahora hay ese elemento que son las redes sociales, que puede de pronto crear un estado de opinión, un magma que luego no se cumpla, pero que va a estar ahí. Ya digo que no sé qué nivel de control tiene el rey Mohammed.
1: Y se añade otra pregunta relacionada un poco con eso de que los países no son monolíticos. ¿Qué sectores hay en estos momentos pugnando en el gobierno de Marruecos? Porque a nadie se le oculta que el rey de Marruecos no está precisamente en una situación de salud muy boyante. Con lo cual, ¿está habiendo puñaladas entre sectores para posicionarse de cara al post-Mohamed VI? Pues a lo mejor también estamos asistiendo a algo de eso, ¿no?
2: Pues podría ser.
0: Hombre, yo creo que en Marruecos es verdad que, si nos ha demostrado una cosa, es que es un país que tiene una política exterior sólida, que viene también mucho pues, a ser una monarquía absoluta, pues eso también da mucha continuidad, ¿no? Frente a las desventajas que tenemos nosotros de que aquí cada cambio de gobierno, bueno, en general casi ninguno tiene una política exterior, ¿no? Pero vivimos siempre un poco al albur de lo que se le ocurra al presidente de turno. Allí ha habido una continuidad muy clara y eso hace que Marruecos haya ido trabajando muy despacio, muy lentamente, su red de contactos, sus influencias, sus sobornos, sus chantajes, poco a poco. Entonces, es verdad que hay, yo creo que, digamos, tienen, como tienen los países que son exitosos a nivel internacional, tienen una política definida que no depende mucho de vaivenes o de cambios, que por supuesto luego habrá luchas de poder internas, sin duda, y dentro del gobierno, ¿no?, del MACZEN, pues allí habrá que reposicionarse, y el papel de las Fuerzas Armadas, cómo de influyentes son dentro del gobierno, la gendarmería como también un elemento de poder dentro del país. Pero bueno, yo creo que Marruecos, sobre todo, una cosa, y eso es, no lo hemos tocado, ¿no?, pero que es un poco también la parte, ¿no?, el otro elefante de la habitación que tenemos, el problema es que Marruecos ha jugado muy bien sus cartas, y claro, en el momento en el que se ha posicionado como el socio estratégico de Estados Unidos en el Magreb, con un apoyo fortísimo del gobierno americano, con apoyo de Israel, a ti te relega, por lo tanto, a país secundario, pues claro, es complicado, porque cualquier conflicto que tienes con él es un país que te puede desplegar una diplomacia muy fuerte. Y ojo, porque hemos hablado mucho de la conexión, que es fortísima, con Israel y con Estados Unidos, de Marruecos, pero no hemos hablado de la conexión con la Unión, con Francia y la Unión Europea, porque es que el gobierno francés aquí tiene unas relaciones con Marruecos que son abiertamente hostiles contra nosotros.
1: El gobierno francés está preparando la firma de un acuerdo de amistad con Marruecos, que es lo que explica que el gobierno francés haya sido uno de los cinco no beligerantes contra Sánchez tras la invasión. Porque claro, si se suman a la carta de los 22, entonces Marruecos diría, pues ahora no firmo el acuerdo de amistad, ¿no? Claro. En fin.
0: Algún pobre ¿no?, socialista en redes sociales decía, ¿qué Francia solidaria con nosotros? ¡Qué bien! Tal. Y dice, no, Francia solidaria con nosotros, no.
1: Solidaria
0: Francia,
1: con Marruecos.
0: Francia está solidaria con Marruecos, que tiene unos intereses que además son de pinza contra ti, y para no estropear su relación preferencial con Marruecos, evidentemente no firma la carta de Meloni.
1: Bueno,
0: pero claro.
1: Pausa publicitaria y vamos a hablar un poquito de la corrupción socialista, valga la redundancia.
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1: 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Bueno, ¿qué les parece a ustedes que sigan pasando los días y sigamos sin tener una explicación por parte de José Luis Rodríguez Zapatero sobre cuál es el origen de sus joyas? El tío decía que en 8 o 10 días me daría información, pues todavía estamos esperando. Oiga, ya va más de mes y medio, ¿no? Y además, en su primer comunicado, Zapatero dijo que daba una autorización universal para investigar sus cuentas en el extranjero. El juez ordena a la UDEF que que investigue todas las cuentas de Zapatero y de las personas con él relacionadas. Entonces va el abogado de Zapatero y recurre la decisión del juez. ¿Pero en qué quedamos? ¿No había usted autorizado que le investigaran todo porque no tenía nada que esconder? Pues parece que algo debía de tener que esconder, ¿no?
2: Esta vez voy a hablar como inspector de Hacienda. Vamos a ver, Zapatero es muy torpe, porque después de muchas semanas diciendo que no iba a declarar nada, que no iba a hacer nada, aparece en esa famosa entrevista y dice algo muy representativo. La gente dijo: no, esto nada, ha sido un masaje.
1: La entrevista con Javier Ruiz, ¿no? Televisión Española.
2: Sí, dice: no, es absolutamente inane. No, la entrevista tiene un peso jurídico importante, pero es muy tonto. Zapatero es muy tonto. Y dijo una cosa que despejó una duda. Y con eso a mí me vale, y le vale a la agencia tributaria y le vale al juez.
1: ¿Cuál?
2: Es que dijo que era el donatario, que era el propietario de las joyas. Ojo, dijo que él era el propietario. Y dijo dos cosas curiosas: que las tenía sin ningún uso ni destino y sin ningún afán patrimonial. Yo, si ahora me está escuchando alguien en las ondas y me quiere regalar un Sorolla o un Goya, sin afán patrimonial me lo voy a quedar.
1: Y se lo quedará usted sin uso ni destino.
2: Sin uso ni destino. El origen está por determinar. Pero dijo que era donatario. Por lo tanto, si eres donatario, ya has cometido un delito.
3: Claro.
2: O sea, él se auto, ahora lo voy a explicar. Él se autoinculpó. Hasta ahora no lo había dicho. Y seguramente no lo había dicho por lo siguiente. Vamos a ver. Yo no tengo claro que esas joyas sean suyas, ¿eh? Pero él ha dicho que sí. Por lo tanto, ya se autoinculpa. Había dos opciones. O que las tuviera en depósito, que alguien se las hubiera dado, o que fuera el propietario. En caso que fuera el propietario, las había adquirido a título lucrativo o a título no lucrativo. No hay más, o se las había encontrado por la calle, como este tipo que es el murciano que se las encontró en Sevilla, el trans este que se las encontró el Sorolla y se lo llevó a su casa y luego lo devolvió. Puede ser, pero no lo creo que Zapatero vaya por la calle recogiendo joyas. Si es en concepto de depósito, son propiedad de alguien. Y ese alguien las ha introducido en España. Y eso ya es contrabando. Y si esa opción hubiera existido o existe, seguramente Zapatero no querría revelar el nombre de quien se lo ha dado, porque ha cometido un delito y porque quien entrega joyas en el mundo en el que él se relaciona, donde hay gente que por menos ejecuta a alguien en un minuto, pues a lo mejor no le interesa decir quién era la persona que le había dado esas joyas en depósito. Dos, si se las han dado, aquí sale de pronto el gran abogado Felipe González. Felipe González, es que yo si lo sumas a todos los expresidentes y el presidente actual, es que no llenan un estuche. Cuando dice, hombre, pues que lo devuelva, si es un regalo que lo devuelva. No, perdona. Vamos a ver, si ese regalo fue como consecuencia de haber sido presidente del gobierno, si te lo has llevado a tu casa, es un hurto, por lo tanto has cometido otro delito. Y si es a título personal, es una donación. No puedes recibir donaciones siendo presidente del gobierno, salvo que sean poco representativas, eso es lo que dice su código. Vale. Si él dice que es donatario, él cuando le dan esas joyas tiene que declararlas en el impuesto de sucesiones y donaciones. Suponiendo que no fue su mujer la que se lo diera, ni ningún pariente, aunque no sabemos aquí, porque como la dinastía de su mujer, o su suegra, no sé qué, pero vamos, está claro que no es su familia. Pues él tendría que haber tributado, y si estamos valorando, según Ansorena, creo que lo valoró en 1.300.000, el impuesto de donaciones son aproximadamente 800.000 euros. Por lo tanto, ya ha cometido un delito fiscal. ¿Qué puede decir él? No, bueno, pero eso ya prescribió.
4: ¿Puede jugar esa carta?
2: Sí, pero hay otro problema. Por eso yo, porque como es tan tonto, por eso está la agencia tributaria tan nerviosa, por eso el juez le ha dicho a la agencia tributaria, bueno, actúen, porque esto es absurdo, lo que ha hecho este tipo es autoinculparse. Vale, no lo hiciste, pero en el impuesto sobre la renta, cuando se descubre, tienes, que es ahora, tienes una ganancia patrimonial. Y esa ganancia patrimonial tributa al tipo marginal, que es el 45%. Por lo tanto, 1.300.000, el 45% son unos 600.000, 700.000 euros. Y el delito fiscal está en 120.000. Por año tributario y por concepto. Por lo tanto, ya está. O sea, él ha cometido un delito. Yo lo que
4: ¿Pero
2: ya...
4: ese delito habría prescrito?
2: No, porque la ganancia patrimonial no prescribe. Es que tiene una ganancia patrimonial en renta. En donaciones podría haber prescrito, si la donación fue hace más de 4 años. No lo sé, como nadie no se sabe el origen, yo no tengo ni idea y no puedo hacer especulaciones, o hacerlas de cualquiera, ¿no? Pero tiene una ganancia patrimonial en renta. Por mucho que diga que lo tiene sin afán patrimonial, expresión que pasará a la historia de la Hacienda Pública Española. Yo tengo un patrimonio sin afán patrimonial. No, por eso lo tenías en una caja fuerte. Porque no tenías ningún afán patrimonial. O sea, tú recibes bisutería y te la metes en una caja fuerte. No todo el mundo tiene caja fuerte en su casa, por cierto.
4: Ha mencionado usted una posibilidad que no se me había ocurrido y que es interesante. ¿Y si no eran suyas y alguien se las dejó en depósito? Por ejemplo, como garantía de que luego se pagarían adecuadamente las comisiones por un rescate, quizá.
2: Por ejemplo, es que es una opción. Yo cuando él no lo decía, yo tengo en mi cabeza, quizá por años de trabajo, que no es suyo, ¿eh? Yo tengo en mi cabeza que eso se lo ha dejado a alguien. Puede ser en depósito, puede ser como anticipo, puede ser en
4: como
2: cualquier
4: prenda. Punto.
2: Puede ser como prenda, pero claro, si es así, él tiene que decir quién se lo ha dado. Y a lo mejor no puede decirlo.
4: Sí, porque la gente con la que se juega los cuartos no es precisamente...
2: Esa era la primera opción. Por eso cuando el otro día dice, no, yo soy el donatario, es mío, pues, has cometido un delito fiscal.
3: A lo mejor, sí, no, no solo no podría decirlo por miedo a represalias de quien sea, sino porque probablemente si revela quién es la persona que le ha dado eso, en el fondo te estás inculpando entonces en negocios con alguien que seguro, seguro no debería estar haciendo.
2: Sea depósito, sea donación. En el momento
3: en que salga el nombre de la persona, entonces eso abriría otra idea de con quién se está negociando, por qué recibe esto. Claro. Entonces yo creo que él tiene mucho miedo y por eso no va a decir el nombre ni lo quiere decir y no, no hace más que postergar la revelación porque sabe que en cuanto salga el origen eso le va a abrir la puerta a toda la trama de negocio corrupto con quien sea que no sabemos quién es, pero que evidentemente no es un negocio limpio en el que tú acabas teniendo un montón de joyas no declaradas en una caja fuerte.
4: En ese sentido, pues hombre, se entiende el movimiento del juez pidiendo a la UDEF que aclare todo el tema de la propiedad venezolana de Plus Ultra, porque posiblemente venga por ahí, ¿no?, el asunto.
2: Y además al juez diciendo a la agencia tributaria que investigue, porque quiero recordar que la causa penal no estaba vinculada a la tenencia o la propiedad, en este caso a título dominical, según él, de las joyas. Por lo tanto, usted, agencia tributaria, investigue. No es que la agencia tributaria, no, esto es un non bis in idem, ¿cómo voy a hacerlo si está el juez? No, no. Usted investigue porque estoy en otra cosa, ya veremos cuando abra pieza, usted me va a informar de lo que ha ocurrido. Tiene un problema muy fuerte Zapatero. O sea, Zapatero está en la antesala de un procesamiento que le puede llevar a la cárcel con casi, bueno, le va a llevar a la cárcel con casi toda seguridad. No sé si Zapatero, como Al Capone por delito fiscal o por otras cosas, pero
4: Zapatero y sus hijas, que esa es otra. No, hace falta ser bastante corto para implicar a tus hijas en una trama delictiva, ¿no?
2: Yo creo que vieron una tarde lo que el viento se llevó. Y cogió mal la frase, en vez de decir aquello de la tierra es del viento, ¿no?, cogió la famosa frase, nunca volveremos a pasar hambre, ¿no? Y en el caso de las hijas está claro que no pasan hambre, no. Salta a la vista que no pasan hambre esas mujeres, ¿no? Entonces, bueno, esto es un tema que daría mucho para hablar, sobre la actividad posterior de los presidentes del gobierno, de los ministros, de los secretarios de Estado y de alguno más. Primero, ¿por qué un expresidente del gobierno cree que tiene una especie de obligación, no, mejor dicho, un derecho moral o preternatural a ser millonario después de ser presidente del gobierno? Porque este lo que entiende es, vale, todo lo que hace no es como asesor, lo hace como conseguidor. Y eso no es lo mismo, es el delito. Yo ya estoy harto de ver informes verbales, informes de no sé qué, no. Vamos a ver, lo que se está pagando, no solamente este, otros. Y no solamente el Partido Socialista Obrero Español, don Luis, y estas cosas hay que decirlas claras, se está pagando agendas, se están pagando llamadas telefónicas. Esta es la realidad. ¿Pero sí, qué va a asesorar Zapatero?
4: Eso puede haber una línea más sí, o menos difusa entre lo que es el lobby legal lo que es el tráfico de influencias. Es verdad. Pero por regla general, la cosa es muy simple. Si resulta que tú participas en un proceso, yo quiero ayudar a don Mario Garcés a que le den no sé qué concesión, y entonces cojo, hago un informe de 480 páginas analizando aspectos técnicos, legales, y justifico por qué él es la mejor opción, eso es lobby y es legal. Si yo voy y digo, oye, a ver, Pepiño,

0: que sea, que fíjate que me tienes que dar esto, dáselo a Mario, hombre, que es amiguete. Eso es tráfico de influencias.
1: Sí. Y luego de por medias haces un falso que no pone nada. Se lo encargas maquetar a tus hijas y encima cobran.
2: Eso es más común de lo que parece, ¿eh? Eso es más común de lo que parece. Informes verbales, claro. Informes insustanciales, que se cobran a un precio que no es el precio de mercado. Y ahí es cuando debería entrar la inspección tributaria y eso llevarlo, evidentemente, a un fiscal o al juez. Mire, esto es absolutamente inaceptable. Y respecto a las hijas, hay un compañero periodista, un amigo nuestro, que siempre dice, no, aquí en este país, que colabora también con esta casa, en este país, el que más o que menos siempre ha querido ayudar a sus hijos. Yo sí que no digo que no, pero no de esta manera, por el amor de Dios. Es decir, estas niñas, con todo mi respeto, ya son dos señoras mayores de edad, pues esto es como el caso de Ábalos. Hay que ser muy bastardo moralmente, para implicar a tus hijos en una trama donde se están cometiendo actividades ilícitas. Me diréis, no, ya son mayores. Por supuesto que son mayores de edad, demuestra que no son muy lúcidas. Pero a mí es... O sea, esa manía del expolítico español de me tengo que hacer millonario porque aquí hay muchos que están en consejos de administración, del IBEX, han colocado, aquí uno se levanta un millón y medio, que la gente está levantando muchísimo dinero en este país. Expolíticos, muchísimo dinero, de un lado y de otro, muchísimo. Y luego está ya la virtud esa de colocar al hijo. Y en algunos casos, de un lado y de otro, es escandaloso. Un niño de 25 años no puede llevar, con todos mis respetos, y estoy claro que no estoy hablando del Partido Socialista Español ahora mismo, la representación de la cartera en Occidente, en Europa Occidental, de Gazprom.
0: Por ejemplo.
2: Y no, porque a lo mejor es un tipo muy inteligente, pero está claro que no lo ha conseguido por su inteligencia, y si no, por favor, todos los que tienes 25 años, llamad ahora mismo a Gazprom a ver si os contratan. Esta es la realidad. Y esto hay que acabar de una vez por todas. Y ahí siguen. Y ahí siguen, y que no hablen de mérito, ni de esfuerzo, ni de capacidad. Se están riendo de todo el mundo. Y lo de las hijas es patético. Pero bueno, es que lo más probable es que las hijas acaben también siendo procesadas y condenadas. Pero esto es lo que hay. Y ojo, cómo se demuestre que haya cuentas en algún sitio donde Sonsoles también sea condómine de esas cuentas, cotitular esas cuentas, porque se ha podido beneficiar también. Y hay sentencias.
0: Entonces es partícipe en el delito a título lucrativo.
2: Claro, ¿no? Ha habido muchos casos en el ámbito local que conocemos, sobre todo en Andalucía, de gente, mujeres que se han beneficiado de esto. Entonces, cuida.
1: Luego hay una parte que yo no sé cómo progresa eso, pero que es el, por otro lado, con el rescate de Plus Ultra, si parece ser, ¿no?, que efectivamente entiendo. Si Zapatero influyó para que ese rescate se hiciese de forma fraudulenta, pero también tiene que haber una responsabilidad entonces legal por parte del funcionario, de la administración, del público que toma la decisión. Por lo tanto, o sea, es que aquí ya no solo es Zapatero. Claro. Y eso yo creo que es la parte que más preocupa al gobierno.
2: Claro, ¿cuál es la defensa de Zapatero? El delito, tal como está configurado en el Código Penal, habla de influenciabilidad. Y para el concepto de influenciabilidad ha sido definido de manera muy restrictiva por la jurisprudencia del Tribunal Supremo. Es decir, que si alguien es expresidente, ¿yo qué influencia voy a tener si yo ya no ejerzo ningún tipo de poder directo ni autoritas respecto a la resolución de actos administrativos? Y es donde él quiere tirar. Es más, insiste Pedro Sánchez y todos los ministros en decir, esto pasó, todos los filtros, todas las fiscalizaciones de la intervención, todos los controles, aquí informaron decenas, y digo decenas, de funcionarios públicos. Y yo estoy harto ya de denunciar, como funcionario público que soy, este tipo de decadencia que sufre el funcionario. Esta llamada clásica del secretario de Estado al ministro, oye, tenemos que hacer un informe favorable sobre esto, no te preocupes, porque le va la carrera administrativa en esto. En el momento que los funcionarios, porque aquí lo has dicho muy bien, y en el caso de Ábalos igual, las adjudicaciones no se daban así porque sí, sino que había un jefe de carreteras, un jefe de marcación, un jefe de unidad de carreteras, un jefe de ADIT que firmaba un informe favorable para la adjudicación del contrato.
1: Como hemos visto con el puesto de coordinador de orquestas de Badajoz,
2: totalmente,
1: del hermano de...
2: que cabía nueve imputados ahí, había nueve funcionarios. Claro, entonces, el momento que el funcionario diga, hasta aquí hemos llegado, pues el funcionario tiene miedo, pues está solo. Dice, si yo digo algo me quedo solo, me aparta.
0: Lo que pasa es que ahora los casos judicializados y las primeras condenas han hecho que el miedo cambie de bando, totalmente, que diría Pablo totalmente. Iglesias. Y tenemos, por ejemplo, el ejemplo del 16 de julio, fecha en la que esta funcionaria se presenta, la contable de Red.es, se

0: presentar ante la policía a denunciar con documentación. Oiga, mire, es que mi jefe me ha dicho que borre los rastros contables de otra adjudicación a Barrabés. Claro, porque ahí ya te empieza a entrar otro miedo.
1: Que sería el título de una novela, Borrar a Barrabés.
0: Borrar a
2: Barrabés. Pero, y que lo de, ¿no? Esto de que el miedo cambie de bando, que eso nos hace pensar también una cosa terrible, ¿no? Hablando precisamente de esta corrupción en cascada que acaba cayendo, ¿no? Desde la política hacia el funcionariado, y es, viendo todo lo que ha pasado y todo lo que pasa, la inexistencia de gente que se plantea y diga, oiga, perdona, mi jefe me está presionando para que haga una cosa que es ilegal. Para eso está la justicia, para eso deben estar los cauces judiciales. Oiga, si usted, su jefe, le dice que firme una adjudicación que no puede, si usted le dice que haga un informe que es falso, que favorezca a fulano porque es hijo de, o que vamos a colar a este porque es el hermano, o vamos a hacer este rescate porque lo ha dicho el expresidente, realmente cualquier funcionario debería automáticamente plantarse ante la justicia con la protección que supone que recibe, porque, claro, esas son las garantías judiciales. Y sin embargo, lo que tenemos, que eso demuestra la normalización de la corrupción, es que ocurre sistemáticamente y nadie hace nada.
0: Hombre, yo personalmente me pongo en la piel de esos funcionarios y digo, a mí me llega un jefe a ordenarme algo ilegal, pues no lo voy a hacer. Ahora, ponerme a denunciarlo ahí está, para que le caiga al final a un juez que es amigo, que es de jueces y juezos y juecis para la democracia y por tanto amigo del gobierno. Así y entonces es. Al final me van a machacar así a mí. Lo mismo me imputan por denuncia falsa, a menos que tenga aquí unas pruebas acojonantes, que a ver cómo las obtengo, ¿no?
1: Y entre su grupo de empleados públicos va a aparecer como un delator, o sea, la imagen ya no va a ser promocionable por nadie, porque dirán, cuidado, este es el que dice las cosas, ¿no? Eso es un problema, pero lo estamos viviendo constantemente.
0: Don Eric Gutiérrez.
3: Buenos días otra vez, don Luis.
0: Buenos días otra vez. ¿Qué dice nuestra audiencia?
3: Don Luis, hoy le preguntábamos a los oyentes si creían que el gobierno de Sánchez sabía que se preparaba una avalancha en Ceuta. No les he preguntado a los tertulianos, porque, por ejemplo, don Mario Garcés, cuando usted le ha preguntado, ha dicho, por supuesto que lo sabía. Por tanto, entiendo que hubiese votado esa opción. Dábamos cuatro opciones a esa libre encuesta, sin ninguna duda, supongo que sí, supongo que no o de ninguna manera. Pues don Luis, 9 de cada 10, el 90% han votado que sin ninguna duda. Es cierto que a favor de Sánchez no están las pruebas, porque todo el mundo dice que se lo había avisado, por tanto era complicado que la gente pensase que no se le había avisado. Y ya hacíamos referencia, lo ha hecho también usted en la tertulia, ese 15 de agosto, que ese ya no podrán decir que no se les había avisado, porque ya por lo menos aquí en Mañana se Libertad se ha dicho.
0: Sánchez es capaz de decir, yo es que no escucho Radio Libertad.
3: También es capaz de decir, no, yo subo contenido a TikTok e Instagram, pero verlo tampoco es que lo vea mucho, porque yo sospecho, don Luis, que el algoritmo de Sánchez le enseña contenido de Marruecos, estoy prácticamente convencido. Con el 8%, la segunda opción más votada, supongo que sí, así que el 98% está entre sin ninguna duda o supongo que sí, vamos, que creen que sí que lo sabía, don Luis, prácticamente todo el mundo. Solo con el 1% queda el supongo que no, y el otro 1% de ninguna manera, que como solemos decir, pues será Sánchez, sus 800 asesores que tienen en Moncloa y demás, que votan esta opción de, oye, yo no sabía nada, don Luis, pero ¿usted cómo puede pensar que Sánchez sabe algo? ¿No se da cuenta que no sabe absolutamente nada de ninguna de las
0: cosas?
3: Como decía
0: antes don Jorge, si no se enteraba de que estaban robando a puertas sus dos número dos, y su mujer y su hermano y tal, pues ¿cómo se va a enterar de que van 100.000 marroquíes?
4: Iba en el coche con cuatro personas y no sabía lo que hacía ninguno de ellos.
3: Le pusieron una venda a don Luis. Es que, pobre hombre, qué mala suerte ha tenido don Luis. Le pasa todo a este hombre, pensará él, ¿no? Nos han dejado muchos comentarios, evidentemente, sobre este tema. Jesús González nos decía, lo que no esperaba es que fueran más de 50.000. Eso no lo esperaba, por eso creyó que podría manejarlo con cuatro becarios. Hace referencia a lo que hablaba usted, don Luis, que igual sí que sabía que iba a haber algo que incluso le podía beneficiar para quitar el foco de hermanos, mujer y demás, pero claro, no esperaba que de repente apareciesen, según las cifras que ellos mismos han dado, 72.000. Y claro, eso pues cambia las cosas. Cosa que, don Luis, he de decir que creo que por eso lo ha pillado de vacaciones, al rey también de vacaciones, como bueno, será una cosa, de una tontería, pero como le suele pasar a Sánchez cuando organiza algo que cree que es una tontería, pues al final acaba siendo mucho más, como por ejemplo a Dana, que pensaba que bueno, que habría algún muerto, pero que no serían muchos, y cuando son más de 200, pues se le viene encima, ¿no? Vino el Garrafón nos dice, no, les conviene que se monte jaleo para olvidar a los hermanos, Saunas, Fontaneras, Coldos, Ábalos, etcétera. Que hay mucha cosa, Luis, hay que hacer una enumeración larga. Monicaco nos dice, creo que lo sabía, es más, creo que Marruecos le avisó para decirle que no hiciera nada. Le leo un par de comentarios más. más, nos dice Cuchitura, un habitual. Claro que lo sabía, pero el caos nunca le viene mal a Sánchez. Mientras unos apagan incendios, él disfrutando sus vacaciones. Prioridades. Y por último, Mame nos dice, por supuesto que sí, pero si lo sabía el CNI, son una banda y los españoles no les importamos nada. Como se vio en La Dana, el apagón, Adamuz, incendios, deben acabar en el banquillo, nos dice.
0: Esperemos. ¿Tienen ustedes muchas esperanzas de que Sánchez acabe en el banquillo?
1: Yo creo que acabará. Se ha roto una dinámica que era tradicional en la democracia española, y es que no hubiera ningún presidente imputado. Y eso se ha roto. Quizá hay que ver el ejemplo francés. No pasa nada, oye. Un presidente francés comete un delito, es procesado y puede ir a la cárcel y se le va a presa. No pasa nada. Creo que eso se ha roto. Y voy a decir una cosa. Y se ha roto, y creo sinceramente que se ha roto, por obra y gracia de un partido como Vox. Porque creo que ha introducido ahí la espita de decir hasta aquí hemos llegado. En ese sentido, es de agradecer. Yo puedo estar de acuerdo con cosas de vos, puedo estar en desacuerdo con otras, pero en eso creo que es un acierto. O sea, decir hasta aquí se ha acabado la impunidad que tenían los partidos políticos.
0: No existen intocables.
1: No existen intocables.
0: Bueno, muchísimas gracias, don Eric Gutiérrez.
3: A usted.
0: Muchísimas gracias, don Mario
1: muchísimas
0: Garcés.
1: Gracias.
0: Ha cosechado usted un montón de saludos de bienvenida en las redes.
1: Me están escribiendo, sí.
0: Bueno, muchísimas gracias, don Jorge Álvarez Palomino. No olviden el libro de don Jorge sobre la política exterior en época de Fernando VII. Imprescindible. La alianza imposible. Muy bueno. Y la novela coral de don Mario Garcés, Yo, presidente. Esa sátira, o no tanto,
1: no tanto,
0: sobre la situación política española, como cualquier indocumentado puede llegar a presidente de gobierno.
1: Totalmente, así es.
0: Bueno, muchísimas gracias a los oyentes que han participado en la libre encuesta. Hacemos una pausa publicitaria y nos vamos a encarar el final del programa.
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0: Hoy hablamos de ahorro energético y de cómo acceder a la energía solar de una forma sencilla. Para ello nos acompaña doña Laura Varella, asesora energética de Comunidad Solar. Bienvenida, doña Laura.
1: Muchas gracias, encantada de estar aquí.
0: Doña Laura, ¿qué es Comunidad Solar?
1: Pues Comunidad Solar nace para acercar la energía renovable a cualquier persona o empresa. Nuestro objetivo es que todo el mundo pueda ahorrar en su factura eléctrica con soluciones adaptadas a cada necesidad.
0: Pero no todo el mundo puede instalar placas solares. ¿Qué alternativas existen?
1: 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Permite beneficiarse de energía solar sin necesidad de tener paneles en casa o en el negocio. Es una solución sencilla, accesible y pensada para quienes viven en pisos o no disponen de cualquier cubierta propia.
0: ¿Y qué son las comunidades energéticas?
1: Son proyectos donde la energía generada por una instalación solar se comparte entre distintos consumidores cercanos. 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

0: Gracias a vosotros, ha sido un placer como siempre.
1: 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Así, ayuda al cuerpo a prepararse para un descanso más reparador, incluso en las noches más difíciles. Don Adolfo Albistur es responsable de Protege tu Vida. Muy buenos días, don
2: Buenos
1: Adolfo.
2: Días, don Luis.
1: ¿Cómo actúa Vago Relax sobre el nervio vago?
2: Bueno, hay que decir que el nervio vago, que muchas personas, es normal que no se conozca, ¿no? Porque no es algo que se hable diariamente, ¿no? El nervio vago, pero todo lo que has dicho es así, es decir, es muy importante. Es un nervio el más largo que tenemos. Se dice vago porque vaga, porque va, no es que sea vago porque de perezoso, sino es porque vaga, porque es un nervio errante, ¿no? Va desde el bulbo raquídeo hasta el intestino, pasando por las zonas más importantes, como es el corazón, como es el esófago, como es el estómago, el intestino. Es decir, es un nervio importantísimo y es el responsable de que descansemos y durmamos bien, de que tengamos equilibrio. ¿Qué hace? Bueno, pues este dispositivo Vago Relax lo que hace es, a través de unas frecuencias que da, se coloca en los lóbulos de las orejas para que de esta manera capte el nervio vago estas frecuencias y hace que se estimule. Esa estimulación hace que dejemos ese estado de alerta, ese estado de concentración, ese estado donde no nos podemos dormir y descansar y entremos en el estado de sueño y de relajación. Así que así de sencillo, con 20 minutos es más que suficiente.
1: ¿Pero el efecto es con solo 20 minutos o requiere un uso acumulativo a lo largo de varios días?
2: No, el efecto es con solo 20 minutos, vas a encontrarte que entra, porque es ciencia, o sea, tú estimulas un nervio que dice, bueno, ya toca dormir. Lo que sí es verdad que según lo vas usando durante más días, esto es como un músculo que lo vas entrenando. Entonces hay veces ya que lo tienes que usar menos, a lo mejor un día ya no lo usas y también entras en sueño. Es decir, se trata de ir buscando que ese nervio que está ahí, pues eso, adormecido completamente, se vaya estimulando.
1: ¿Cómo es? ¿Es un dispositivo pequeño? Parece.
2: Sí, es un dispositivo, pues bueno, yo creo que es un poquito más pequeño que los móviles normales. Es muy sencillo de utilizar porque tan solo tiene pues un encendido. Puedes buscar diferentes intensidades, eso ya cada uno según vea, pero simplemente es encenderlo y luego colocar las pincitas en los lóbulos de las orejas. Muy fácil.
1: ¿Cómo se recarga?
2: Como un móvil normal, pero ya te digo que se recarga una vez cada 2 meses, quizás, porque claro, como lo usamos nada más que 15 o 20 minutos cada día, pues más que suficiente.
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1: 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Gracias,
2: gracias, don Luis.
1: Bueno, pues hasta aquí hemos llegado, queridos oyentes. Esperamos que hayan disfrutado del programa y de la tertulia. Y les dejo ahora en las mejores manos, en las de don Eric Gutiérrez y don Guillermo Díaz, con Deportes en Libertad, el primer informativo deportivo del día. Bueno, nosotros volveremos mañana a las 7 de la mañana para seguir comentando una actualidad que parece que no por ser agosto se ha ido de vacaciones. Lo de la crisis de Ceuta va a traer cola, especialmente teniendo en cuenta las amenazas reiteradas desde Marruecos de repetir la invasión el día 15 de agosto. Y las amenazas contra ciudadanos ceutíes en redes sociales de Marruecos. ¿Tenemos un gobierno que nos proteja de la amenaza?

0: Yo lo dudo, ¿y ustedes? Bueno, muchísimas gracias por estar ahí y nos vemos mañana a las 7. Hasta entonces, pues, pórtense bien.
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1: Buenos días y bienvenidos
2: a Deportes en Libertad,

0: Chan Chan.
1: ¿Cómo estamos,
0: Gutiérrez, Eric.
1: Así se empieza, así se empieza el día deportivo,
0: Qué buen aplauso tenemos aquí. Pero bueno, empecemos hablando de unos amigos míos muy cercanos, el CTA. Qué bien me cae el CTA. ¿Qué traen para esta temporada en innovación arbitral, podemos decirlo?
1: He decidido ponerme esta noticia a mí para que Guillo pueda descansar, ¿no? De los árbitros. El CTA lo que trae a la Liga Española es prácticamente todas las innovaciones que hemos visto en el Mundial, o casi la mayoría. Algunas nos han gustado, otras no, pero la mayoría estarán el año que viene, como digo, en la Liga Española. La ampliación de las intervenciones del VAR, las sanciones a los jugadores que se tapen la boca por ocultar sus palabras durante los enfrentamientos y nuevas medidas. El VAR consigue, bueno, podrá corregir, por ejemplo, el tema de la identidad de los futbolistas al mostrar las tarjetas, cosa que hemos visto en el Mundial, aunque no de la manera que la hemos visto, sino simplemente si se sacará una tarjeta a un jugador y esa a otro, la cambiarán. También los saques de esquina concedidos de forma manifiestamente incorrecta durante los primeros 10-15 segundos para no interrumpir mucho el encuentro. Veremos también las segundas amarillas, evidentemente se va a introducir esas que acarrean sanción, esas que acarrean roja, pues se van a ver, se van a poder ver en el VAR. Además, podrá amonestar a los futbolistas que se tapen la boca, pero no con roja. Se ha hablado de amonestar con amarilla y, dependiendo de qué se diga, pues llegar a la roja, pero eso no cambia ahora, sino simplemente eso ha sido siempre. Lo que pasa es que ahora, pues, las amonestaciones tras taparse la boca. También va a intentar combatir las lesiones tácticas, las lesiones de me tiro al suelo porque no estoy lesionado, pero quiero ganar tiempo, especialmente también de los porteros, y obligará a cualquier jugador atendido el césped a permanecer un minuto fuera del campo antes de reincorporarse, cosa que hemos visto en el Mundial. Para reducir las pérdidas de tiempo, los jugadores sustituidos deberán abandonar el terreno de juego en un máximo de 10 segundos, cosa que también hemos visto en el Mundial. Y lo último, las pausas de hidratación solo se autorizarán cuando la temperatura alcance los 32 grados y estén previstas antes del inicio de partido. Por tanto, no lo vamos a ver siempre.
0: Se había hablado de la lesión táctica, que si esa lesión táctica era el portero, salía un jugador de campo,
1: Efectivamente, así es. Pero como digo, lo último es las pausas de hidratación, que no las vamos a ver continuamente, solo si se superan los 32 grados y además pues hay un tipo de humedad, se ponen de acuerdo los dos equipos, bueno, en general que no se van a ver siempre como en el Mundial, por suerte, menos mal. Seguimos hablando del Mundial, porque es que ha pasado ya tiempo del Mundial, seguimos siendo campeones del mundo, pero como Infantino no para, pues hay que hablar también de la FIFA.
0: Infantino no para, Infantino quiere seguir ganando. Hay que decir que tras la cancelación de la venta del 20% de los beneficios del Mundial a través del FIFA Forward Enterprise, hay varias federaciones de peso a nivel internacional que han decidido formalmente retirarle su apoyo a Gianni Infantino en una posible reelección. Hablamos de Inglaterra, también de Gales, de Finlandia, Serbia, Suecia, federaciones importantes de Europa. Además, obviamente, la UEFA evalúa acciones legales y contempla presentar un candidato alternativo de cara a los comicios para elegir presidente de la FIFA, que recordemos serán en marzo del próximo año, y tienen que presentar una candidatura alternativa antes del 18 de noviembre. Pese a los intentos del dirigente suizo por conseguir el respaldo de la administración de los Estados Unidos para blindar su puesto, el Departamento de Estado de los Estados Unidos desmintió contactos de ayuda entre Marco Rubio e Infantino. También la misma página de la FIFA, FIFA Media, desmintió que Infantino haya mantenido contactos con Estados Unidos para estos propósitos, aunque también hay personal del entorno de Donald Trump que sugieren apoyos por la cercanía entre ambos. Oficialmente el gobierno de los Estados Unidos no se ha involucrado en esta crisis de momento. Hay que decir que la aritmética electoral aprieta a Gianni Infantino. Tanto UEFA como CONCACAF se mostraron en contra de su propuesta. Hay que decir que UEFA tiene 55 votos, CONCACAF cuesta con 35. Infantino de momento conserva el respaldo clave de África, que son 54 votos, de Sudamérica y Oceanía. Para ser presidente o para reelegirse como presidente necesitaría 106 votos. Y volvemos a recordar que los comicios se llevarán a cabo en marzo del próximo año en Rabat. Qué curioso, ¿no? En Marruecos. Dejémoslo ahí.
1: ¿Cómo le gusta Marruecos?
0: ¿Cómo le gusta Marruecos a Infantino? Ya ha dicho que para él es el país más hermoso del mundo, según le dijo al rey Mohamed VI. Pero bueno, pasamos ahora al mercado de fichajes, donde hay muchos movimientos, Eric Gutiérrez.
1: Efectivamente, parece que se medio calienta, vamos a decir, se medio calienta el fichaje de Julián Álvarez por el Barça. Según reveló Gigantes, el director deportivo Deco y Joao Amaral, su mano derecha en la era técnica azulgrana, están viajando, ya están en Madrid para juntarse con el agente de Julián Álvarez para ver una forma factible de que que el Barça pueda hacerse con los con el jugador argentino Julián Álvarez por parte del Atlético de Madrid. Sigue el no.
0: Veo a varios atléticos con palomitas.
1: Sí, no, por supuesto. Pero bueno, algo está moviéndose el Fútbol Club Barcelona. Vamos al Atlético de Madrid, donde también se están moviendo cosas. El Aston Villa está detrás del lateral italiano Matteo Ruggeri. Parece que el Atlético pide unos 17 millones de euros mínimo, que es lo que se invirtió en él, pero parece que está la cosa bastante caliente. Por el otro lateral, Nahuel Molina, a un paso de dejar al Atlético de Madrid para ser refuerzo de la Roma. El lateral derecho pasaría a la Roma por un traspaso que, junto a los bonus, sería de unos 16-18 millones. También más o menos lo que pagaron por él. Pagaron unos 20, pues estaría por ahí. Ter Stegen ya es del Ajax oficialmente. Ya ha sido cedido por una temporada al Ajax después de dejar el FC Barcelona, a pesar de que todavía pertenece, ¿no?, al Barça. Por parte del Racing, confirmado un fichaje, Pedro Felipe, que llega de la Juventus Next Generation, el equipo filial de la Juve, pues han fichado al central Pedro Felipe para reforzar esa defensa. Show, Jibril Show, podría dejar el Sevilla e irse a Italia. Según la información de Mateo Moreto, el Genoa estaría muy en las operaciones y en las negociaciones muy cercano a llevarse al futbolista suizo, que ha hecho un gran mundial. Por cierto, Rafa Mir se va a Grecia. El Sevilla llega a un acuerdo con el Aris FC para la cesión de Rafa Mir, del cual no le han mandado ni un mensaje de despedida. Recordemos esos problemas que tiene judiciales el futbolista español. Es oficial, Sazonov es nuevo jugador del Getafe, llega al cuadro azulón libre y firma hasta junio de 2027 por una temporada. El Mallorca está a punto de cerrar una de las ventas más caras de su historia. Samu Costa fichará por el Al Nasser a cambio, de Cristiano Ronaldo, de unos 22 millones de euros. Salah muy cerca de Turquía. El Trabzonspor está a unas horas de hacer oficial ese fichaje del futbolista egipcio por dos temporadas. Y por último, en el fútbol femenino, el Barça ficha la delantera brasileña Kerolyn Nicoli hasta 2030 por un valor de 1,2 millones más variable, que la convierte en la futbolista más cara de la historia del club. Traspaso más caro de la historia del club, entre el FC Barcelona y el Manchester City. Y vamos aquí a la última hora, al minuto de resultado del Rayo. Martín Presa estuvo ayer en Marca para dar su versión de los
0: Seguimos hechos. Actualizando la información correspondiente al Estadio de Vallecas y también al Rayo Vallecano. Hay que decir que Martín Presa estuvo en exclusiva con el diario Marca, y el presidente del Rayo Vallecano pues admitió que hubo un error humano y administrativo al no atender a tiempo un requerimiento documental de la Comunidad de Madrid, lo que desencadenó el expediente para extinguir la concesión del estadio al equipo de Vallecas. No obstante, defiende que el estadio es totalmente seguro y salubre, aportando un acta notarial reciente y certificando que el estadio funciona correctamente bien, que tiene buenos planes de autoprotección, sistemas contra incendios y salidas de emergencia. Mejor escuchen ustedes a Martín Presa en Marca.
2: Ahora mismo el campo del Rayo Vallecano está en la mejor situación de los últimos 5 años. ¿Cuántos partidos han jugado en los últimos 5 años? ¿Qué incidente ha habido? ¿Qué problema ha habido? Ninguno. Que hay que arreglar algo o que hay que subsanar algo, se da un espacio. Como bien dice la orden de concesión, se nos indica y tenemos un año para subsanarlo. Que no puede hacer otra cosa que pedir perdón, como he dicho, vale mil veces. Que se nos haya pasado a mandar una documentación. Y se pidió la ampliación del plazo, pero cuando llegó hubo un error administrativo, bailaron las fechas y se fue. Es decir, no podemos ejecutar a nadie que haya errado por eso, no podemos, porque además ya la pena la llevamos en nosotros. Pero esto es como, el que se saltó un semáforo y recibe una cadena perpetua, hombre. Hay que tener una proporcionalidad.
0: Hay que decirle a Presa que hay que ver las imágenes, ¿no?, de cómo se llegó a recibir el estadio de Vallecas, cómo había extintores que se habían extinguido o habían expirado desde el año 2011 en el estadio de Vallecas, y cómo estaba de basura pues prácticamente hasta el techo. Bueno, Presa también alertó del impacto que supondría para el Rayo Vallecano disputar sus primeros partidos de esta temporada en estadios como el Plantío en Burgos o también en Butarque en Leganés. Dice que para el Rayo eso sería como bajar a segunda división, y también alertó que ha estado sufriendo amenazas y que su familia también ha sufrido amenazas, que a su madre le llegó una corona de flores con el nombre de Martín Presa, su madre que tiene 86 años. Hasta ahí ya pues eso es pasarse un poco. Ahora sí, nos vamos a la natación porque son buenas noticias, Sergio Gutiérrez.
1: Venga, vamos con ello. Iris Tío ha ganado el oro en el solo técnico de natación artística del Europeo de París 2026. Está siendo en estos momentos el Europeo de Natación en París, y hemos ganado un oro, hemos ganado varias medallas, también hemos ganado una plata plata en la rutina técnica, pero el oro se lo ha llevado Iris Tio, que también, por cierto, estaba en esa plata. Hizo su ejercicio, que ya lo probó la Copa del Mundo de Pontevedra, hizo su ejercicio al ritmo de Rosalía, del Mio Cristo Piange Diamanti, consiguiendo su cuarta medalla y el primer oro de España en este campeonato. Hay que decir que segunda quedó la bielorrusa Vasilina Kandoska y que el bronce se lo llevó la alemana Clara Beyer. Enhorabuena para Tio, que evidentemente pues trae un oro y deja la opción de, oye, quizás un oro en los próximos Juegos Olímpicos de Estados Unidos. Veremos si acaba pasando. Finalizamos las noticias con otro crack de nuestro deporte, con Alcaraz, que en este caso no va a jugar.
0: No va a jugar Carlos Alcaraz el Masters 1000 de Cincinnati. La organización anunció a través de un comunicado en sus redes sociales la retirada de Carlos Alcaraz para la edición de este año, que recordemos empezaba el 13 de agosto. El murciano, que conquistó el trofeo en el año 2025, no estará presente en el cuadro para revalidar su corona. Ahora, la duda es si podrá estar en el US Open, porque según la hoja de ruta de recuperación de Carlos Alcaraz, era jugar por lo menos un torneo en pista dura para después estar en óptimas condiciones para disputar el US Open. Ese torneo se supone que era este Masters 1000 de Cincinnati, pero bueno, a ver, también hay que decir que se le ha visto últimamente a Carlos Alcaraz retomar sensaciones, ejercitarse bien de cara a lo que es esta temporada de tenis, y ojalá pueda estar en el Grand Slam de Nueva York. Si no, pues lo más importante es que se recupere bien y que regrese bien a las pistas y llene de éxitos el tenis español como lo ha hecho durante toda su carrera. Ahora sí, vámonos a la tertulia porque nos acompaña el gran Itham Garrigue.

0: Estamos, ya estamos aquí.
1: Garbín.
0: La tertulia.
1: Garbín,
2: Sí, sí.
0: Es que le decía, previo a esta tertulia, decía que es un nombre difícil de decir. Además, parece fácil, pero no lo es.
3: Y además nos exige bastante.
0: No, es,
2: suena,
0: sí,
2: pero suena con fuerza.
0: Es un exigidor nato.
1: Garbín.
0: Nuestro,
2: sí, con potencia.
1: Hablamos de exigencias.
0: Iba a decir, hablando de exigencias y de exigidores, Vinicius Junior, que es a lo que venimos a hablar, está exigiendo 30 millones de euros al año,
3: euros,
0: netos.
3: Netos. Hablando de exigencia, al parecer la propuesta del Real Madrid para esa renovación de contrato. Recordemos que Vinicius Junior termina contrato el próximo año.
0: Como Ferran,
3: julio de 2027, por lo cual a partir de diciembre de este año Vinicius Junior ya podría empezar a negociar como agente libre si no renueva con el Real Madrid. Es que la situación es alarmante porque Vinicius está en sus mejores años como futbolista, ¿sí? Es cierto que viene de dos temporadas que no han sido buenas, pero biológicamente, un futbolista de la edad de Vinicius y pues con el talento que tiene, al parecer, en el papel, estos serían sus mejores años de rendimiento futbolístico. El tema es que al Madrid nunca se le ha escapado un jugador de esta manera. Es cierto, cuando se fue Cristiano Ronaldo, se fue vendido. Cuando se fue Mesut Özil, también, pero son jugadores que ya lo habían dado todo en el Real Madrid y que a lo mejor su curva de aportación al equipo ya estaba bajando un poco, ¿no?
0: Sí, estoy totalmente de acuerdo con lo que dices. Le pregunto directamente a Izan, ¿no? Pide 30 millones, el Madrid parece que le está ofreciendo 20, 22. Izan, que creo que no es muy fan de Vinicius, no sé si tú crees que está pidiendo demasiado.
3: O sea, le está pidiendo al Real Madrid, el Real Madrid tiene una oferta, le está pidiendo al Real Madrid que pague 20 millones brutos más sobre esa oferta.
2: Sí,
3: que
2: lo, hace el Real lo hemos, sí, sí, sí, lo hemos estado hablando antes, creo que ha sido con Eric por la mañana. Bueno, tú también estabas, no recuerdo, pero que el Madrid le está ofreciendo 22, es lo mismo que cobraba Cristiano cuando se fue del Madrid, que Cristiano pidió 30, al Madrid le dijo que no y Cristiano se
0: 25,
2: fue.
0: Creo.
2: Y ahora a Vinicius, no, juraría que es ahora a Vinicius a quien le están ofreciendo 25.
0: No, le están ofreciendo 22.
2: 22, ¿no? Sí. Vale, y es a Cristiano a quien le ofrecieron 25.
3: Sí.
2: Y Cristiano se fue porque no le dieron los 30. Vinicius a 3 millones del sueldo que le ofreció el Madrid a Cristiano Ronaldo me parece una auténtica barbaridad. Y que encima tenga los santísimos tal de rechazarlo. Me parece alucinante. Es decir, creo que es un muy buen futbolista, lógicamente, pero como tú bien has dicho, debería estar ahora mismo en su máximo potencial y, sin embargo, lleva dos temporadas dando un nivel bastante flojo para el Vinicius que vimos hace, bueno, la última Champions que ganó el Madrid. Entonces yo creo que Vinicius está dando este rendimiento porque tiene un ego demasiado grande como para asimilar que no es la estrella del Madrid, que no está sabiendo llevar eso y creo que se está viniendo arriba y que me parece un sueldo desorbitado lo que estaba pidiendo.
3: Hace un par de horas llegaba a las instalaciones de Valdebebas Vinicius Junior acompañado de su representante, a alguno de los representantes de esta empresa famosa en este mercado de fichajes,
0: sí, claro. Nation,
3: quien está acompañando a Vinicius Junior en una negociación que se va a llevar a cabo hoy. Se dice que Juni Calafat está haciendo todo lo posible para tratar de convencer al jugador para que permanezca en el Real Madrid, pero Vinicius o el entorno de Vinicius o la agencia de Vinicius o Vinicius Junior está exigiendo que el Real Madrid cruce ciertas líneas rojas que se ha plantado el Real Madrid durante su historia, sobre todo en esta época de etapa de Florentino Pérez. Una de las líneas rojas es no pagar primas de renovación, sí, por así decirlo. Vinicius quiere una prima de renovación. No ceder el 100 o una cifra cercana al 100% de los derechos de imagen. Vinicius quiere quedarse prácticamente con el 100% de sus derechos.
0: Sí, ya el 80, creo.
3: Sí, una cifra muy cercana al 100% de sus derechos de imagen. Y obviamente, pues no traspasar ciertos estándares en cuanto a el aumento salarial. Es que lo que pide Vinicius en este momento, su salario está en aproximadamente unos 17 millones netos, uh-huh, y quiere llegar a los 30 millones netos. Quiere, claro, que se le duplique el salario. Es cierto, con Vinicius el Real Madrid ha ganado dos Champions, Vinicius ha tenido un crecimiento exponencial tremendo desde que llegó al Real Madrid, pero es que a él no lo respaldan las últimas dos temporadas.
0: Es que, a ver, Vinicius quiere que se le sume netos 12,5 millones a su contrato, que me parece una absoluta barbaridad. Es más, la retahíla de cosas que estabas comentando que pide Vinicius, es que esto ya lo he escuchado. O sea, esto ya va, no es la primera vez que pasa que no, un futbolista quiere renovar y quiere esto y esto, y el Madrid dice que no, a esto, esto y esto, y es exactamente lo mismo que pide Vinicius. O sea, ya hemos vivido este tipo de negociaciones, y encima Vinicius Desde que termina esa Champions del Real Madrid, esa misma temporada, la Copa América es terrible. Después hace una temporada mala, la siguiente temporada mala. Y después de eso, quieres ir al Madrid, renovar, y no renovar un poco al alza, que lo podría llegar a entender, 21, 20, estamos hablando de pues subirlo un poco, porque bueno, al final pues claro, has ganado esas dos Champions, pero que tus dos últimas temporadas junto a esa Copa América, justo antes de terminar esa temporada, son malas. Entonces, pedir
3: después del
0: Eufaré, después del Eufaré, evidentemente, del tema del Balón de Oro, del tema de que llegas al Mundial con una Brasil que más o menos, pero bueno, haces algún buen partido, pero te quedas en octavos contra Noruega, recordemos, y no solo pides subir, sino que pides subir a 30. O sea, yo creo que si en algo es bueno Florentino es en ganar los pulsos, y creo que el pulso de Vinicius no tiene ningún sentido. Voy a decir una última cosa: si tu opción, Vinicius, de echarle un pulso al Madrid es irte al Arsenal, te estás yendo a un equipo de segunda fila, que sí que ha ganado la Premier, final de Champions, pero es un equipo de segunda fila. No es ni el City, no es ni el Bayern, no es ni el Barça.
3: Que tiene un buen presente.
0: ¿Eh?
3: Que tiene un buen presente.
0: Sí, sí, tiene un buen presente. Pero sabemos lo que es el Arsenal, no es el City, no es el Liverpool.
2: Está claro que irse al Arsenal es bajar un escalafón, pero yo considero que irse del Madrid o del Barça o del Bayern, que para mí me parecen los tres clubes más grandes internacionalmente que ha habido en la historia, yo creo que si estás en alguno de esos tres clubes, irte de esos siempre es bajar un escalafón.
0: A no ser que te vayas a uno de los otros.
2: Pese a que el Arsenal sí ha ganado la Premier, finalista de Champions, etcétera. Pero
3: y que el Arsenal
2: no es el Real Madrid.
0: Que
3: el Arsenal le quiere y que el Arsenal podría pagar un traspaso de hasta 150 millones de euros. Mikel Arteta ya ha hablado con Vinicius Junior. Ayer había fotos de uno de los representantes de Roc Nation en una sala de abordaje rumbo a Londres, también obviamente enviando un mensaje encriptado, ¿no?, a cualquiera
0: que quiera
3: entenderlo. Sí. Hay que decir, esto también va por un lado de agradecimiento. O sea, es cierto que con el dinero y con el agradecimiento hay poco, pero es que lo que ha hecho el Real Madrid por Vinicius, lo que ha hecho Florentino Pérez por Vinicius, lo ha defendido a capa y espada por el racismo, por el Balón de Oro, por absolutamente todo. Hay que decir que Vinicius es el único jugador activo del Real Madrid que se ha sentado en el palco de honor al lado de Florentino Pérez en un partido de fútbol. Cuando ningún otro lo había hecho.
2: Cuando en cualquier otro club, después de decir lo que soltó de España, es un país racista, no le deben dar el Mundial, etcétera, cuando tu propio club se está jugando la final de la Champions, la final del Mundial, que diga, en cualquier otro club le hubiesen echado, le hubiesen dicho, pero chaval, ¿tú de qué vas? Y Florentino le ha consentido de todo a Vinicius.
0: Sí, sí.
2: Le ha consentido más que a ningún futbolista, incluso ha echado a un entrenador como es Xavi Alonso por la presión de Vinicius, entre otros. Entonces no lo entiendo
3: totalmente.
0: Es difícilmente entendible, pero bueno, aquí estamos. Hablaremos evidentemente mañana, como todos los jueves, de todo el deporte y de todo el fútbol, y veremos si se resuelve esa situación de Vinicius.
3: Les esperamos, es muy bueno, pues ojalá se resuelva bien, pero les esperamos.
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Muy buenas noches, señoras, caballeros. Bienvenidos a esta nueva edición de Las Noches del Toro, nuestro formato estival. Allá por 1814, después de las guerras napoleónicas, tuvo lugar un gran festolín diplomático que se llamó Congreso de Viena. Básicamente consistía en que las potencias vencedoras, pero también la perdedora, que era Francia, se pusieron de acuerdo para repartirse el nuevo orden. Y allí compareció España, que se había dejado la vida en la guerra contra el francés. ¿Y sabe usted lo que pasó? Que nos dieron por todas partes. Todo el mundo se confabuló contra España. La historiografía liberal dice que, bueno, ¿por qué se había mandado un embajador que era el marqués de Labrador, que es que era muy absolutista y tal? Pues es que en la época había que ser muy absolutista. No fue por eso. Fue simplemente porque nadie estaba interesado en que en España saliera fuerte de aquel trance. Al contrario, todos querían que España saliera lo más debilitada posible. Y así fue. Después del Congreso de Viena, realmente no volvimos a levantar cabeza. Se acabó el Imperio Español, se acabó absolutamente todo. Y digo esto porque hay que tener presente que la política internacional es una disciplina muy despiadada, en la que cada cual mira por su propio interés y nunca hay amigos. Y si alguien, aunque sea un socio o un aliado, puede hacerte daño, te lo hará. En su propio beneficio, y seguramente no hay que reprochárselo porque él mira por el interés de su gente. Bueno, esta mañana ha tenido lugar una especie de Congreso de Viena telemático entre los principales países de la Unión Europea, bueno, todos los países de la Unión Europea, por el asunto de la invasión de Ceuta. El resultado de este mini congreso telemático ha sido que viva Marruecos y que España bien. Es para no creérselo. No sé, uno habría esperado, yo qué sé, que al menos alguien en la Unión Europea hubiera dicho: está mal Marruecos invadir un país de la Unión. Pero no han dicho eso, Cuando estaban todos aterrados con la cuestión de la entrada masiva, dicen que 75.000 ahora, es decir, marroquíes en territorio europeo, es decir, en Ceuta, sí que hubo una protesta de naciones de la Unión, protesta que quedó atemperada en cuanto habló ya no las naciones, sino la comisión, o sea, la bruja Úrsula. Y la bruja Úrsula fue la que dio la clave de decir: todo el mundo tranquilo, España lo ha hecho muy bien, Marruecos lo ha hecho muy bien, aquí no toquemos el negocio. Porque esta es al final la clave de todo. Hace tiempo que la Unión Europea solo es una asamblea de mercaderes, nada más que eso. Hace tiempo que en la Unión Europea la comisión defiende cosas que van contra el interés concreto de cada nación. En este caso, lo que hay de fondo es que más del 60% de las exportaciones marroquíes van a países de la Unión Europea, muy señaladamente Francia, España e Italia, y luego otros. Aquí lo que hay de fondo es que numerosos lobbies europeos están forrándose en Marruecos gracias a los acuerdos de libre cambio con nuestro incómodo vecino del sur. Aquí lo que hay de fondo es que hace mucho tiempo que Marruecos tiene una diplomacia muy agresiva en la Unión Europea, que hemos visto estallar en el escándalo del Morocco Gate en el Parlamento Europeo. Aquí lo que hay de fondo, en fin, es que cuando hay un interés concreto por medio, nadie se va a apiadar, ya no del gobierno español, que gana con este negocio, no, de los españoles de a pie de la nación española. Hoy, como en 1814... nos han dejado solos. ¿Por qué? Pues porque al prójimo no tiene por qué interesarle que tú seas fuerte. Eso es una cosa que tú tienes que conseguir solo. Y o tomamos conciencia los españoles de que esto lo tenemos que hacer nosotros solos, o si no, seguirán dándolas en todas partes. Ahora estábamos viendo hace unos pocos minutos que hay una auténtica fiebre para comprar la camiseta con las dos estrellas de la selección de fútbol. Bueno, eso me parece muy bien. Muchachos, fantástico, gran manifestación de patriotismo. Hay que dar el siguiente paso. Esas dos estrellas, una es Ceuta y la otra es Melilla. La próxima vez que salgáis a la calle, Ceuta y Melilla, porque efectivamente estamos solos.

0: 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Hoy no va a ser enteramente monográfico de Ceuta, pero casi, porque hay muchísimo de lo que hablar. Y hoy, tal y como estaba anunciado en esta mesa nocturna, están los húsares. Digo que como están de permiso, pues no tienen la pelliza y todo eso. Pero da igual. Don Jesús García Conde, ¿cómo estás?
1: Pues muy bien. Me preguntaba antes si se podía aplaudir, porque me sumo a que las dos estrellas son Ceuta y Melilla. Pues alguna vez he dicho aquí, en Melilla nacieron varios de mis hermanos y en Melilla se casaron mis padres. Y espero que en Melilla se puedan casar muchos más españoles y que puedan seguir viviendo allí. Y desde luego Europa no va a hacer...
0: Y que se casen por el rito cristiano.
1: Sí, al ser posible, y que dure toda la vida y todo eso. Pero claro. Sí puede ser. Pero bueno, y para que todo eso ocurra, más allá de las cosas que se pueden cruzar en la vida, hay que protegerlas. Entonces, efectivamente, cuando alguien se ponga la camiseta, que se ponga la camiseta de España toda.
0: Don Jesús, bienvenido. Don Pedro Fernández Barbadillo, ¿cómo estás?
2: Hola. Pues mira, pensando en los deberes que me he autoimpuesto para este mes de agosto, a ver si con la ayuda de mi hijo, que es el que sabe de matemáticas y de inteligencia artificial, soy capaz de elaborar una fórmula matemática que mida cuántas frases de Don Felipe no puede hacer nada porque está maniatado y qué bonito es el vestido que llevaba Doña Leticia en la fiesta, suben en un punto el índice de republicanismo en España.
0: Yo publiqué una cosa en X hace un rato, o sea, vamos a ver, hay cosas que el rey no puede hacer,
2: efectivamente,
0: pero hay cosas que el rey puede no hacer. Por ejemplo, lo de la regata, es una cagada descomunal. Hablaremos de eso, porque esa impresión de abandono que hay otra vez en España ya es algo, en fin. Me llamo tío Pedro, bienvenido. Ya me contarás
2: cuando tenga la fórmula, aquí la
0: fórmula, sí. Bienvenido, don Fernando Paz, ¿cómo estás?
3: ¿Qué tal? Pues estaba pensando, a raíz de una cosa que has dicho, en algo para desengrasar. En la condición admirable de Francia. Es un país admirable por tantas razones.
0: Bueno, gana todas las guerras que pierde. Es una cosa asombrosa.
3: Y eso es lo que llama la atención. O sea, las pierde todas, no todas, pero muchas. Sí, sí. Y luego siempre está entre los vencedores. Sí, en el Congreso de Viena fue algo verdaderamente fascinante. Pues que el año 45 volvió a repetirlo. Sí, fue increíble cuando decía el mariscal Keitel, mirando al delegado francés, al general francés, y decía: hombre, no, estos no. ¿Ah? Firmando la rendición en Berlín. Estos no, que nos dura estas 6 semanas y tal. Pues el francés firmó allí todo simpático él. Sí, sí, Francia es un país verdaderamente, verdaderamente admirable, casi tanto como el padre Ángel, que va con su bufanda roja en pleno estío.
0: No es lo mismo, no es lo mismo, porque Francia juega varias bandas y el padre Ángel solo a una.
3: No lo creas. No es que va a pasar al padre Ángel caído.
0: El padre Ángel caído, ya podemos decirlo en francés, que sería, lo último ha sido decir que los inmigrantes son santos. Lo veremos también. Usted sabe que estamos empezando todos los días por Ceuta. Y lo vamos a hacer hoy también. Y todos los días que podamos vamos a seguir pendientes de lo que pasa allí. Porque, contra lo que dice el gobierno, la crisis está lejos de haberse resuelto. Ahora ha empezado otra forma de esa crisis, que son miles de personas allí que nadie sabe quiénes son. Otros miles acumulados consumiendo recursos españoles, porque hay que darles de comer y de beber, un auténtico caos. Alguien que ha estado en Ceuta hasta hace muy poquitas horas es Ainhoa García Flores, y me parece que la tenemos al otro lado del hilo, que se decía antiguamente. Ainhoa, muy buenas noches, ¿qué tal?
4: ¿Qué tal? ¿Cómo estáis?
0: Pues deseando que nos cuentes lo que has visto.
4: Pues un auténtico drama. Es lo que hemos visto. Lo que hemos podido hacer es comprobar las sucesivas mentiras del Gobierno de la Nación. Las sucesivas mentiras porque, según fuentes oficiales, la inmensa mayoría de los que entraron ilegalmente regresaron por su propia voluntad, y es completamente falso. Sigue habiendo hordas de ilegales deambulando sin ningún tipo de rumbo. Pero además existe otra gran mentira de este gobierno, y es que el pueblo ceutí ha vuelto a la normalidad. Ninguna normalidad. Hemos podido detectar hace escasas horas cómo sigue habiendo centenares de familias encerradas en sus casas, atemorizadas por salir. Hemos visto cómo sigue habiendo comercios que han tenido que echar el cierre por miedo a ser asaltados. Vemos el ejército, a la Guardia Civil, a la policía, a las puertas de los supermercados. Yo de verdad que no sé cuál es la realidad que pretenden vendernos, pero de verdad que no es la que se está la que se está viviendo en Ceuta.
0: Allí habréis visto a mucha gente y muy diversa, porque es verdad que Ceuta es un sitio de toda la vida diversificado, hay población musulmana ceutí de siempre, de linajes que no se definen como musulmanes, se definen como españoles, además de esos son musulmanes, está la población ceutí española cristiana, están los ceutíes. Luego está la gente que ha llegado después, en los últimos 20 años. ¿Qué impresión tienes? Hemos visto en estos días de todo, de marroquíes que viven en Ceuta, que se juntaban para increpar a unos o a otros que llegaban. O sea, da la impresión de que la sociedad allí se ha roto. Pero claro, es una impresión desde aquí, desde allí dentro. ¿Cómo lo has visto?
4: Pues es un pueblo atemorizado, con independencia de los años que lleven viviendo en la ciudad. Un pueblo atemorizado porque ha comprobado cómo en prácticamente 24 horas duplicaron la población sin ningún tipo de control, sin ningún tipo de seguridad, abandonados por el gobierno. Muchas personas que no provienen de España y que llevan años viviendo de manera legal en el territorio español, en Ceuta, son también personas que están padeciendo la invasión que estamos viendo estas horas. Y por lo tanto, lo que solicita todo el pueblo de Ceuta es que se tomen medidas de manera inmediata para revertir esta situación, que se acabe de una vez con esta invasión que llevamos años viviendo. Que es verdad que lo que hemos visto, lo que estamos mostrando ahora en estas imágenes, es algo que visualmente nos impacta muchísimo. Pero esto no es nada nuevo, esto es algo que llevamos años viviendo y lo llevamos viviendo por estas políticas nefastas de puertas abiertas, por estas regularizaciones masivas que no solo el Partido Socialista, sino también el propio Partido Popular ha promovido en nuestro país. Y esto no es más que una rendición o una consecuencia más de este gobierno que ha sido corresponsable o partícipe o colaborador.

0: colaborador necesario, como queráis calificarlo, de esta situación.
1: Pues me parece que podemos ir perdiendo bastantes esperanzas, porque lo que ha pasado hoy en esa reunión telemática de la Unión Europea es que todo el mundo ha dicho Chachi Marruecos, Chachi España, Marlaska, buen chico, y me parece que nos van a dejar colgados, ¿eh?
0: Todo, como dices tú, todo chachi, todo estupendo y los españoles abandonados. El mensaje que transmiten desde Europa, von der Leyen, el mensaje que transmite el gobierno de la nación es que todo está bien, pues entonces los españoles somos los que estamos abandonados. Por lo tanto, somos los españoles los que tenemos que defender nuestras fronteras, porque si no, esta situación es insostenible. Es que no podemos seguir siendo el coladero de toda la inmigración masiva que está llegando a Europa. Es que esta situación es insostenible y habrá españoles que piensen que Ceuta les pilla muy lejos, pero es que tarde o temprano esto lo vamos a ver en el resto de los pueblos españoles.
1: Una última cuestión. Esta sé que es delicada, porque además es una cuestión, digamos, que entra mucho en lo personal. Tú no vives en Ceuta, con lo cual quizá ahí estés en mejor posición para contestarlo, ¿no? Durante estos días de la crisis también ha llegado mucha información, mucha noticia, mucho comentario de ceutíes que dicen: estoy harto, yo me voy a la península. ¿Tú has visto eso?
0: Sí. Y de hecho yo estuve hace escasos meses antes de que se produjera esta invasión y ese mensaje ya nos lo transmitían. Pero es que Ceuta es España.
1: Claro.
0: Es que Ceuta es España, es que tenemos que seguir defendiendo Ceuta porque es territorio nacional y es muy triste escuchar a compatriotas decir que se van a tener que ir. Me gustó la frase de una mujer que me dijo ayer que no nació en Ceuta, que había nacido en Murcia, pero que bueno, pues la vida, su matrimonio, su plan de vida se estableció en Ceuta y dijo: yo llegué a Ceuta llorando y me voy a ir de Ceuta llorando, porque ya sienten la ciudad de Ceuta como suya y estamos viendo cómo se está abandonando y se está dejando, y van a ser los propios compatriotas quienes se tengan que ir, y es muy duro ver cómo los españoles se sienten extranjeros en su propia tierra.
1: Claro. Ainhoa, muchísimas gracias por estar esta noche con nosotros en esta edición de veraniega de las noches del toro, y nosotros seguiremos pendientes de Ceuta. Gracias mil.
0: Gracias a vosotros, como siempre.
1: Es que es dramático, joder. O sea, la desespañolización de Ceuta, además con la, ¿cómo decir?, inhibición del conjunto del país, ¿no?
2: Yo hace unos meses, puede que no haga un año todavía, hablaba sobre este asunto con una persona de Ceuta y me dibujaba un panorama con una persona, y además iba acompañada de un matrimonio, y la sensación que me transmitieron entonces, nada que ver con lo que está pasando ahora, quiero decir que no había sucedido nada todavía, claro, porque esto ha sido muy reciente y te estoy hablando a lo mejor, pues eso, de hace casi un año, era que Ceuta no tenía futuro. Me decían que los jóvenes se marchaban, que no había más que generar gente de mediana edad para arriba, que en cuanto un joven español quería prosperar, se marchaba de la península, perdón, a la península, y lo que hay es una sensación de abandono. Nos la transmite Ainhoa ahora, y el otro día Juan Sergio Redondo también nos decía lo mismo: abandono, desesperanza, o sea, aquí no hay futuro. Y el Estado tendría que devolverles el futuro. El Estado tendría que considerar la situación que hay en Ceuta y Melilla y precisamente actuar con inversiones, dinamizando la ciudad y haciendo de la ciudad un centro pujante. Ceuta tiene una situación particularmente que se lo permitiría, y para eso tendría que estar un Estado, precisamente, para proporcionar futuro a su población. Bueno, estamos viendo lo que hace el Estado español en manos de este gobierno, que está en contra de la nación, en contra del pueblo y en contra de todo lo nacional. Están abandonados y la sensación de allí, ya digo, que de hace ya mucho tiempo, es una sensación de absoluto abandono y de traición por parte del gobierno, pero al final, José Javier, por parte del gobierno es por parte de España. Se sienten abandonados por España. Y hay que decirles que no están abandonados por España, están abandonados por el gobierno, pero también por los gobiernos que le precedieron.
1: Exactamente, Pedro.
3: Bueno, pues la ministra Ilma Saiz ha salido hoy muy ufana para anunciar que van a soltar

0: 25 millones...
1: Ahora lo contamos, sí, sí.
0: Señor, ...de todos los españoles para acoger a los menores. Esto sí que es un efecto llamada. Esto, claro, ya se está hablando de que se está organizando vía Facebook un salto todavía mayor que este para, creo que es para el día 15.
1: Lo contó Rubén Pulido, efectivamente.
0: Sí, sí. Y bueno, claro, con 25 millones de euros, dices, coño, entras en España, dices que eres menor y vas a tener a unas ONGs que te van a decir esto, que sí, que eres menor y toma, una paguita.
1: Hoy el Masaiz ha dicho dos cosas interesantes. Una, contradictoria, que estaban avisados y que no estaban avisados, pero bueno, ya es así. Y la otra, este anuncio efectivamente de 25 millones de euros para atención a los menas que quedan allí, que luego repartirán por la península para que el corazón así de ancho de Manolo Bonilla sea estrechado por Gaviria, supongo, porque ya me contó usted, ¿qué hacemos con esa gente? Bueno, el anuncio del Masaiz ha sido este.
2: Les hemos dicho en muchas ocasiones, el Gobierno de España va a estar, ha estado y va a seguir estando con Ceuta. Y buena prueba de ello es el anuncio que les quiero hacer. El Gobierno de España va a habilitar una partida extraordinaria de 25 millones de euros dirigidos a Ceuta para la atención de los menores no acompañados que se encuentran en la ciudad. Estos 25 millones de partida extraordinaria se suman a los 5,5 millones también que se repartieron en conferencia sectorial el pasado mes de julio, en la conferencia sectorial de infancia, donde se distribuyeron 35 millones para el conjunto de las comunidades autónomas y que a Ceuta iban dirigidos 5,5.
1: O sea que para este portento, dar dinero a Ceuta significa dar dinero a los menas marroquíes.
3: Es dinero contra Ceuta. No es dinero para Ceuta, es dinero contra Ceuta.
0: Bueno, pero esto
1: Elma, es... Elma, para ti también uno. De verdad, ¿eh? Joder, Jesús.
4: Es que en eso de que ha fallado el Estado, vamos, ha fallado España, digamos, a los ceutíes, es que aquella institución que había de ser continuidad de todas las demás y de los distintos gobiernos también le ha fallado a Ceuta.
1: ¿Qué ganas tiene de entrar en el tema coronado? Que vamos a entrar también.
4: Bueno, seguido. Bien, pero es que ha salido.
1: Todo guarda relación con todo y este tema efectivamente es importante, pero vamos a ir por partes. Vamos, estamos en la cuestión específicamente ceutí. Esto del Masaiz, de verdad que es una locura, pero es muy revelador de cómo entiende esta gente el problema. O sea, para el PSOE que invadan Ceuta no es un problema. De lo que se trata es de meter aquí más gente, de fuera. Sí, y a los ceutíes que les dan morcilla.
0: Y de mantener la industria de la inmigración. O sea, hay infinidad de ONGs laicas, confesionales, clericales, sociatas, progres, de algún sindicato, de alguna patronal, que esto es carne de cañón para ellos, es carne de subvención. Enhorabuena a los ganadores de este premio gordo de 25 millones de euros. Van a poder seguir, bueno, lo que cuenta Rubén Pulido, lo que cuenta Canario Today en esa cuenta de X magnífica,
1: sí, señor,
0: de cómo algunas ONG, bueno, los directivos de algunas ONGs, pues están comprando pisazos en Canarias y coches de gama de lujo. Eso es. A ver si hay alguien... Llegamos, la única esperanza son los gobiernos de coalición PP-Vox, que audita de una puñetera vez en qué se va el dinero que reciben estas ONGs que viven de la industria de la inmigración.
3: Pues Canario Today lo ha publicado varias veces, con pelos y señales,
1: sí, señor,
3: efectivamente, a dónde va todo esto. O sea, cómo se está lucrando de este macronegocio una serie de ONGs que si desenchufáramos del dinero público, una gran parte de este fenómeno, que nadie tenga ninguna duda, se acababa. Se acababa. Es que son, no es que sea un efecto llamada, es que los traen para esto y viven de esto. Y los, en fin, hemos empezado el programa hablando del Padre Ángel, pues lo mismo digo, exactamente lo mismo. Es que viven exactamente...
1: Lo del Padre Ángel no sé usted lo que es, ¿verdad? No, casi mejor. Creo que tenemos por ahí el recorte, ¿verdad? Búscalo porque está en la parte de atrás del programa. Se van adelantando porque van al mollar y hacen muy bien, ¿eh? Es para no creérselo, pero... ¿Sabe usted que Homo Legends, lo hemos contado aquí, publicaba en español El Campamento de los Santos, la novela premonitoria de Jean Raspail sobre la inmigración masiva, ¿no? El Campamento de los Santos se llama. Pues Santos ha llamado hoy el Padre Ángel a los inmigrantes que han asaltado Ceuta. Santos. Son como santos. O sea, de verdad, es asombroso porque... Esa alienación que te lleva a pensar que las víctimas son los asaltantes y no los asaltados es un trastorno mental. Tiene la visión de la, vamos, la visión de la realidad alterada, ¿no? Ahí lo tiene usted, ¿eh? Son unos santos. el padre Ángel Anzueta, sobre los inmigrantes que esperan entrar en el CETI. Porque dice que son unos santos, porque están aguantando mucho. Me cago en la leche, pues que no hubieran venido, ¿no? Que dice que en casa tenían comida, claro. En fin, vamos a ver todo lo que ha pasado aquí, porque según más informaciones se nos acumulan y pueden llegar a resultar un poco contradictorias. No lo son. Vamos a ver el asunto de los avisos. ¿El gobierno lo sabía o no lo sabía? Dos, vamos a ver cuál ha sido la reacción del gobierno y cómo están poniéndose de acuerdo el gobierno español y el gobierno marroquí y la Comisión Europea en dar la misma versión de lo ocurrido, versión que libera de responsabilidad a Marruecos. Es decir, al único que manifiestamente tiene responsabilidad. Vamos a ver también lo que ha pasado en la reunión esa telemática de la Unión Europea. Y vamos a ver al personal que nos están metiendo aquí. Porque es de lo peor. Publi, y a la vuelta de la publicidad, vamos por partes.
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0: Vamos de vuelta en las noches del Toro Televisión. Esto que sobresale es el gorrito de López de Aluminio. Ya lo tenía Diana Morán, ahora lo tienen el Masaiz, el ministro Álvarez, cada vez más gente, porque de verdad, madre mía. La internacional reaccionaria, dice Álvarez, que ha sido la que ha organizado. De verdad, ¿eh? Joder. Bueno, hoy, con todos los usares en la mesa de este especial verano de las noches del Toro, estamos examinando la cuestión de Ceuta, como es lógico. Hablaremos del COVID al final, ¿eh? Porque el informe que ha publicado la Casa Blanca, que nadie más ha contado en España, porque todos cobraron. Nosotros lo vamos a contar. Pero, ¿dónde íbamos? A ver, ¿lo sabía el gobierno o no lo sabía? Porque hoy Irma Saiz ha dicho que sí que recibieron avisos y luego ha dicho que no. Porque ella es así. Hay una pelea importante entre defensa, interior, si alguien avisó, si alguien no avisó. Bueno, avisos había. Y Lara Guerra hoy los contaba de esta manera.
1: La entrada masiva de inmigrantes en Ceuta ha abierto un gran debate sobre si el gobierno podría haberse anticipado a lo ocurrido o no. Marlaska ha dejado claro que no existía ningún tipo de informe que advirtiera de que se iba a desatar una crisis en la frontera del sur de España. Sin embargo, cada día conocemos nuevos indicios que apuntan a que las palabras del ministro del Interior no estaban en lo cierto. Los primeros síntomas se detectaron en la llegada de inmigrantes a Nado durante todo el mes. De hecho, el centro de estancia temporal de inmigrantes aumentaba progresivamente su ocupación hasta superar ampliamente la capacidad y decenas de ellos esperaban en las puertas del recinto para poder acceder. Asimismo, los centros de menores también empezaban a sufrir una presión que cada vez iba más en aumento. Posteriormente, ya se recogieron reclamaciones de las asociaciones profesionales de la Guardia Civil ante la falta de medios humanos y materiales para hacer frente a la presión migratoria. También encontramos a Juan Jesús Vivas, quien ya había reclamado la falta de apoyo a la ciudad en 2021 y sostuvo que la situación era ya extremadamente grave. Por último, tras lo sucedido, se ha podido conocer a través de fuentes relacionadas con la seguridad de las fronteras que el Centro Nacional de Inteligencia alertó en numerosas ocasiones al Ministerio del Interior acerca de la posibilidad de un asalto masivo en el perímetro de la ciudad autónoma de Ceuta, algo que está desmintiendo constantemente el Gobierno. En cualquier caso, la presión migratoria ya era más que visible previamente a lo ocurrido.
0: Es interesante toda esta polémica sobre yo avisé, yo dejé de avisar, Marruecos ha dicho yo había dado algún aviso. A mí todo esto que quiere usted que le diga, me da la impresión, luego lo veremos en más detalle, que están tratando de borrar las huellas del crimen. Ahora, ¿vosotros creéis verosímil que todo esto ocurriera, semejantes desplazamientos en camión de cientos de personas, miles de personas, desde diferentes partes de Marruecos, sin que se enterara nadie?
2: Pues evidentemente no. A ver, esto recuerda mucho a la Marcha Verde de la que se está hablando estos días en el mismo sentido. De pronto llega a Madrid la noticia de que Hassan II está concentrando cientos de miles de personas, creo que era en Agadir, además una ciudad pequeña de Marruecos. Dice, hombre, ¿cómo te puede pasar esto desapercibido? Además, siquiera se supone que España tiene, no voy a decir espías, sino que tiene gente que recoge información, para ser un poquitín más políticamente correctos, y no se entera de nada. No tienen a gente, no ya en Marruecos, ahí en la Cuesta de las Perdices, viendo los tweets, viendo Facebook, viendo Instagram. Mira, que no me lo creo.
3: Pero si es que han salido aquí mismo salió el viernes pasado las cuentas de algunos, bueno, de hecho de uno de ese que ha salido ahí, que es influencer, de no sé qué, y otras cuentas que lo han visto la gente de aquí, que no harán Mónica y tal, y Yago, que no harán la gente que tiene el despacho lleno de pantallas. Ayer decía en el programa de Baños, que decían, y han salido en otros programas, que hay, bueno, que quizá esto era una cuestión del rey que no comunicó al gobierno de Marruecos y tal, bueno. Yo esa parte no me la creo.
0: Del rey de Marruecos, sino que comunicó al gobierno.
2: ¿Quién es? ¿Al gobierno español?
3: Al gobierno de Marruecos.
0: No, al gobierno de Marruecos.
2: Al gobierno de Marruecos. Los dos son suyos.
0: Hay que tener en cuenta una cosa que es interesante. Es decir, Marruecos no funciona como un Estado convencional. No tienes un jefe del Estado, un jefe de gobierno y unos ministros. O sea, allí hay, por así decir, un Estado que en realidad no es un Estado profundo. ¿Cómo llamarlo?
4: El superficial, el profundo, es lo mismo.
0: Esto es todo. El llamado Machzen, que es el núcleo palatino, lo controla todo. Claro. Y los ministros son funcionarios que llegan y se van. No, de hecho, pero... creo que no sé qué ministro es el que se marchó a Mallorca. Y ha tenido que volver.
2: Sí.
0: O sea, claro.
2: El primer ministro.
0: Ha sido el primer ministro.
2: Pero es que además...
0: Es decir, que eso es perfectamente verosímil, Jesús. No, que esto lo haya realizado el núcleo duro del... que es el que de verdad manda.
3: Claro. Bien, pero vamos a suponer que es verdad. Y que esto es una cuestión hecha por un núcleo que lo hace a espaldas del gobierno. Yo entiendo que la policía...
0: No. A espaldas es lo que...
3: Ahí está. Es que
0: lo hace por encima.
3: Vale, lo hace por encima.
0: Y el gobierno
3: Y el gobierno, cuyas redes llegan hasta el policía, que abre el camión para que salgan de ahí 80 tíos, llega hasta ahí. Otra cosa es que la decisión sea del núcleo palatino y no del gobierno. Eso yo no sé, no entiendo, puede ser. Pero que desde luego no se ha hecho a espaldas y no puede ser esa disociación para querer salvar a unos y salvar la imagen, como parece que se ha visto
0: esta mañana.
3: Esa es la cuestión.
0: Eso sería un gigantesco error y no entender cómo funciona el poder en Marruecos. Vamos a ver, que un señor del Mag en el que sea, levanta el teléfono, bueno, ya no se levanta, ¿no? Y le dice al ministro del Interior, o directamente al jefe de la policía, que desorden de tal, se hace así.
3: Esa es la cuestión.
0: Y por el presidente del gobierno, o sea, por el presidente del consejo, pero el primer ministro ni pasa.
5: Es que el gobierno es una especie, ¿cómo diríamos?, de ente con el que juega el poder real, o sea, el Mazdén, y que de algún modo es un mecanismo de compensación porque hay un poder que está al margen de toda consideración de control, democrática, etcétera, y todo esto. Entonces, claro que pueden tomar, de hecho, es a lo que se dedican, a tomar decisiones al margen de un gobierno que no es más que casi una excusa argumental. Ahora, toda esta cuestión de la responsabilidad es donde nos quiere llevar es más o menos a decir que esto, bueno, o a insinuar que esto ha sido como espontáneo de las mafias, todas estas cosas.
3: Claro.
5: Vamos a ver, si con el Google Earth o con el Google Maps o no sé qué diablos de Google lo puedes ver en tiempo real, pero qué CNI, ni CIA, ni gaitas, que haces así, bum, bum, bum, y te sale.
3: Sí.
5: Es como lo de las pateras que se amontonan literalmente por miles en la costa mauritana y todo esto.
0: Pero si
5: es que lo pueden ver ustedes desde ahí, no hace falta, en fin, un gran aparataje tecnológico. O sea, hasta yo soy capaz de verlo. Pues quiero decir que todo esto es una patraña que al final a lo que va... es a exonerar a Marruecos, y es que
3: exacto,
5: todo va encaminado a lo
3: ahí
5: mismo.
3: Yo voy por ahí, decir que esto, todo eso se hace para poder tener un interlocutor. No, es que
5: claro,
3: no han sido ellos. Es que lo que decía Esparza al principio, no, es que podemos, es que ha sido Napoleón, no Francia,
5: claro.
3: Postura esa de Talleyrand, por cierto, del libro que hemos recomendado aquí muchas veces, el del nacimiento del mundo moderno de Paul Johnson, donde explican todo eso del Congreso de Viena. No, esto ha sido Napoleón, no, esto ha sido Mohamed.
5: Incluyendo las cuerdas que se corrían, por cierto.
3: Pues eso.
5: Este ha sido... de Chubadón. Mine.

0: pre-revolución, a la revolución, a Napoleón y al post-Napoleón, ojo, hace falta un talento político, ¿verdad?
1: Un grande, grande de verdad.
0: Le dijo Napoleón una vez en una discusión de estas tremendas que tenía, dijo, Monsieur de Talleyrand, sois un kilo de mierda dentro de una media de seda. Pues exactamente.
1: Exactamente.
0: Eso era Talleyrand. En fin.
1: La exoneración de Marruecos, simplemente para apuntar una cosa que a mí me está hasta cierto punto incluso asombrando. La exoneración de Marruecos llega al punto de que aquí han muerto, según estadísticas oficiales, 88 creo que son, 88 sí. Personas nadando. Yo no he visto la indignación de nadie, ni de gobiernos, ni de ONGs y tal. ¿Por qué? Porque supondría culpar a Marruecos, naturalmente, por acción o incluso adoptando, por un momento, aceptando la versión oficial, por omisión, pero da igual. O sea, la responsabilidad última sería la de Marruecos. Pasó lo mismo cuando lo de la valla, que aquello fue todavía peor. ¿Cuántos fueron? ¿70 y tantos muertos o algo así?
0: Sí.
1: Y no se dijo prácticamente nada, o sea, en el sentido de culpar, oiga, pedir responsabilidades, etcétera. Absolutamente nada. Aquí, por ser vos quien sois. O sea, hace otro la centésima parte de esto y te montan un tribunal internacional. Pero aquí no, o sea, se trata de exonerar a Marruecos sistemáticamente. Y lo recordábamos el otro día, son los negocios de Marruecos, por supuesto, en el caso español, que es increíble, verdaderamente, porque tienen sometida a la cúpula a la élite española, pero son los negocios de Marruecos con la Unión Europea, que nunca insistiremos bastante.
2: Al final la culpa de todo es de Trump, no es del sultán. El pobre debe de ser como Felipe VI. ¿Qué va a hacer el rey de Marruecos? Pues yo lo que quiero recordar es que la propia Constitución de 2011 permite al rey el nombramiento directo del primer ministro y de varios ministros, el ministro del Interior, el ministro de Asuntos Exteriores, el ministro de Asuntos Islámicos y hasta de un secretario general de gobierno, una especie de representante suyo dentro del Consejo de Ministros. O sea que el MACFEM es el que controla el gobierno. Tiene a sus representantes ahí enquistados. Y algunos ministros pues son pues, que a estos partidos que se montan de un día para otro en Marruecos, pues como a las ONGs a las que les va a dar los millones el Masáiz, pues les cae el premio o la pedrea de tener un ministrillo en ese Consejo de Ministros.
0: Dentro de esta exoneración de Marruecos, el gobierno ha recurrido a las argumentaciones más extravagantes. Yo creo que el que se lleva la palma, lo vimos desde el primer, fue muy interesante en redes el examen de la situación, Jesús García Conde la siguió atentamente, donde por una parte veías a la esfera anglosionista, toda puesta de acuerdo, Ceuta y Melilla son marroquíes, y al mismo tiempo a la esfera gubernamental y aledaños diciendo aquí la culpa es de Feijóo y de Abascal. Una cosa cojonante, porque en fin, la verdad. Dentro de todo esto, a mí me llama mucho la atención por lo pedestre, ¿no? La explicación del incomparable Álvarez. Por favor, nos vamos al tema 3, el total de Álvarez sobre la internacional reaccionaría. Vamos a escucharlo.
3: Y al mismo tiempo, también veo que los hechos son que hubo una actividad inusual en las redes sociales que amplificaba y deformaba la sentencia del Tribunal Supremo, que bueno, pues modificaba el régimen de devolución de los irregulares que llegaban a Ceuta, y que hubo también una sincronización de la internacional reaccionaria, que con mucha rapidez salió a amplificar lo que estaba ocurriendo y también a difundir mentiras y falsas noticias sobre el espacio Schengen, sobre la integridad del espacio Schengen, sobre la actuación de España, y que felizmente en estos momentos pues la inmensa mayoría de todas esas personas han retornado a Marruecos, y hasta el último, y quiero subrayar el extraordinario trabajo que están realizando tanto la policía como el ejército español, hasta el último, y esa es la voluntad de Marruecos, que se me trasladó.
0: Necesitas uno que se apodera de ti los malos Mengues. De verdad, ¿eh? La internacional reaccionaria. Pero bueno, al final
1: nunca fue más verdad eso de que la cara es el espejo del alma, que
0: sí, sí, sí, sí, ciertamente.
1: O sea, se cumple de forma inexorable. Sí. En este caso, tío. Hay que tomárselo a broma dentro de la tragedia, pero de verdad hay que tomárselo a broma, porque la internacional reaccionaria se puso en marcha, entonces tomó las redes y nos hizo creer que el espacio Schengen, no sé qué y tal. Mira, tío, eres lo más inútil. O sea, eres una mezcla imbatible de inutilidad y corrupción. Corrupción moral y probablemente de la otra, tío. Álvarez, pírate.
4: Hombre, es que es
1: Ceuta.
4: Es que lo de la actividad inusual, como ha dicho, la actividad inusual

0: No sé, que igual es que Óscar Puente ese día no estaba y entonces la actividad de Twitter fue menor, claro.
1: Entonces, ¿quién les ha dicho que hay una actividad inusual? Supongo que habrá sido el CNI. O sea, el CNI sí les informa a los ministros del gobierno de que Trump está tuiteando mucho desde la Casa Blanca, pero no de que hay una concentración de docenas de miles de marroquíes en torno a los pasos fronterizos.
2: Ellos están jugando desde el principio a la cosa de que aquí en realidad está la mano torva de Trump y de Netanyahu.
0: Sí, sí.
2: Y que son ellos los que han hecho que se convoquen 70.000, 80.000, han hablado hasta de 100.000 marroquíes en camiones puestos por el gobierno de Marruecos para traspasar la frontera de Marruecos con España, y que todo eso ha sido culpa en realidad de Estados Unidos y de Israel. España y Marruecos no tienen nada que ver.
0: Sí. Pero la jugada es clara y es política. Es decir, el único aval que le queda a Pedro Sánchez, si es que le queda, que no lo sé, quiero pensar que no, pero el único aval que le queda a Pedro Sánchez es el de erigirse como defensor del mundo libre frente a la amenaza torva y siniestra de Donald Trump. Y ha querido él presentarse a sí mismo como una especie de contrafigura mundial de Donald Trump. Tratan de desviar todo este asunto a Donald Trump. Es decir, nos ha hecho daño y lo está pagando España y tal, porque Donald Trump quiere vengarse de que yo le he dado patadas en los tobillos. Al final es esto, es reforzar esa imagen. Siempre sacar de todas las desgracias un refuerzo político, porque este le da igual cómo le vaya a España.
3: Sí, lo que pasa es que, vamos a ver, que tampoco ni Estados Unidos ni Israel han hecho gran cosa por contrarrestar esa...
0: No, claro, claro.
2: Pero que esta es la cuestión. Siempre que pasa una cosa de este tipo aparece el hermeneuta. Y el hermeneuta dice... Qui prodest, además te lo pone con Q. Qui prodest, o sea, ¿a quién le aprovecha esto? Vamos a ver, la pregunta a quién le aprovecha vale la pena formularla cuando se desconoce el autor de un hecho. Pero cuando se conoce, no, coño, está claro. Es que es evidente, claro, es evidente ante lo que estamos, ante un enésimo intento y seguramente, ojo, que puede ser decisivo, de fragilizar para siempre la soberanía española de Ceuta. Es una obviedad. Que le viene bien a los norteamericanos, a los israelíes, a los franceses, a los que nunca, de los que nunca habla nadie, pero en este caso, vamos, son básicos. Pues seguramente sí, claro. Pero yo creo que la pregunta que hay que hacerse es ¿por qué el principal afectado por esto, que es el gobierno español, le da las gracias a Marruecos?
3: Sí, sí. Es alucinante.
1: ¿No? No, no nos preguntemos por qué, ya tenemos que preguntarnos por cuánto.
2: Bueno, ya. Publi, que hay que hacer una pausa, la hacemos ahora mismo. Y a la vuelta vamos a escuchar a Sánchez dando las gracias a Marruecos, a Úrsula dando las gracias a Marruecos, al gobierno cesando a la única funcionaria que informó de la cifra de entrada, que es, ojo, el único cese ha sido el de una responsable de comunicación que dijo cuántos habían entrado. Publi.

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0: Noches del Trono Televisión, Fernando Paz, Jesús García Conde, Pedro Ferrer de Barbadillo, examinando lo de Ceuta y todo lo que hay alrededor. Y una cosa que está publicando esta tarde Pablo Cambronero. ¿Sabe usted que Cambronero lleva no sé cuánto tiempo, 3 años? Leyendo hasta el último la partida presupuestaria que el gobierno aprueba de nuestro dinero para regalársela a todo el mundo. Y a Marruecos en los últimos años más de 1.000 millones.
1: No, en el último año.
0: Solo en el último año.
1: Sí, sí. Algo más de 1.000 millones de euros. Y todo esto lo hace el gobierno sin tener presupuestos aprobados. Pues por una orden ministerial, por un decreto, por un lo que sea. Por un aviso tal, aprueba el Consejo de Ministros acuerdo para que el ministerio tal, no sé qué, no sé cuántos, pueda emitir tropecientos millones de deuda. Y no pasa absolutamente nada. Ya dijo Sánchez hace un par de años, creo que os acordaréis, además creo que fue en septiembre, que iba a gobernar con o sin el Parlamento.
0: Claro, claro,
1: y
0: claro,
1: lo está cumpliendo.
0: Lo está cumpliendo.
1: Gracias, Gabriel.
0: Esto del dinero me parece que es importante subrayarlo, sobre todo para poner las cosas en su sitio y no equivocarnos de enemigo. A mí no me cabe la menor duda de que ni Estados Unidos, ni Israel, ni Francia, ni Bruselas apostarían a reforzar el papel de España. No, porque ellos están en lo suyo. Pero aquí ha pasado lo que ha pasado y el principal culpable es son los gobiernos españoles de los últimos años los que han favorecido la penetración demográfica de Marruecos, no solo en Ceuta y Melilla, sino en toda España, son los gobiernos españoles los que han engordado la economía marroquí, frecuentemente en detrimento de los productores españoles, son los gobiernos españoles. Los que han dado cuantiosísimo material militar a Marruecos, frecuentemente mejor que el español, son los gobiernos españoles. Vaya, está bien de apuntar al oscuro Sanedrín. Coño, está aquí el oscuro Sanedrín. Y si ahora lo que ves además es que hay esta enormidad, o sea, una invasión evidente, y la actitud del gobierno es darle las gracias a Marruecos, joder, pues hay que hacerse preguntas, ¿no? Don Pedro Sánchez.
2: Y finalmente, una cooperación con el país vecino, con Marruecos, entre otras cosas, para no solamente luchar, como estamos haciendo de manera reiterada durante estos últimos años, contra las mafias que trafican seres humanos y que, por cierto, hablamos del número de llegadas, por supuesto, es muy importante, pero queremos también lamentar el número de pérdida de vidas humanas que esta crisis también ha dejado en la frontera entre Marruecos y España, entre Marruecos y la ciudad autónoma de Ceuta. A mí me parece que esto, desde luego, exige una de las condenas más rotundas, particularmente a las mafias que trafican con seres humanos, que engañan a muchos jóvenes y que, precisamente, muchos de ellos encuentran la muerte, ya sea en el océano o ya sea, en este caso, en la frontera con España, en la ciudad autónoma de Ceuta. En todo caso, cooperar con las autoridades marroquíes, a las cuales también agradezco esa voluntad, esa cooperación, para que se materialice cuanto antes esa repatriación y, por tanto, la salida de los inmigrantes que llegaron de manera irregular, principalmente en el día de ayer.
0: Es decir, que si 70.000 marroquíes han cruzado la frontera marroquí, ha sido sin que el gobierno marroquí lo supiera y porque las mafias deben de ser, vamos, listísimas. De verdad, ¿eh?
3: Aparte que si, antes que estamos hablando de matemáticas, antes de empezar el programa, pues, si razonando por reducción al absurdo, es si es verdad que son las mafias y usted tiene, el gobierno español tiene buques para poder controlar la ruta por donde van las mafias, ¿por qué no se pone ahí? Luego, lo absurdo es que él piensa que son las mafias.
4: No, son las mafias porque el gobierno marroquí es una mafia, vale. Y el gobierno español es otra mafia.
3: Muy bien.
4: Sí, sí, pues son las mafias, vale. Perfectamente acuerdo, coordinadas. Pues, y cuando está diciendo que agradece la ayuda al gobierno marroquí es porque está llamando él a los moros y los moros están viniendo y el morito Mohamed los está mandando, coño. Vale. Y este agradecido y sale ahí a darle las gracias. Es que estoy... Vale. Me voy a callar, pues...
3: Lo tengo claro.
4: Pero pues verdad, es indignante lo de este tío. Lo que yo... Es indignante.
3: Sí, sí.
0: Pues cuando digas a Úrsula verás. Joder. En fin.
3: Lo tengo claro. Lo que quería decir es, para no excitar más allá del... Siendo verano es que son las... Lo que, o sea, donde falla, por reducción al absurdo de esto, es que sean solo mafias o mafias no gubernamentales lo que está mandando la gente.
0: Evidentemente.
3: Claro, y él no se lo cree, porque si se lo creyera, entonces pondría los buques ahí donde no molestarían al gobierno, pero sí a las mafias.
0: Han puesto un barco de guerra español, por cierto.
4: Para recoger, supongo, a los inmigrantes que no llegan y acercarlos a la playa.
0: Imagino,
4: como dijo aquel almirante, se le pidió que impidiera la... la inmigración sigue, y dijo, sigue, no, sigue, estamos para ayudar.
0: Sigue siendo el GEMAD, ¿eh?
3: Que sigue siendo el GEMAD.
1: Bueno, la portada de hoy, El País, era un soldado español abrazando y consolando a un niño marroquí, que ya, que ese se va a quedar aquí. Y dice, vamos, a ver, y sus padres están a 5 kilómetros.
0: Me estaba contando Hanan Serruf, y desde aquí la saludamos, y siento no haberle contestado porque el día de hoy ha sido terrorífico. Me estaba contando Hanan Serruf que en Marruecos los padres están preguntando, joder, mi hijo que se ha marchado, y que nadie me da razón, y no se la van a dar, ¿eh? No,
1: bueno, hubo un caso, hace unos meses se conoció un caso, salió en la prensa y demás, no es que uno tuviese pues las conexiones que tiene Pablo Cambronero o Rubén Pulido. Bueno, que de Argelia se habían marchado 7 menores que se habían subido un barco de pesca, que lo habían robado en una playa y habían llegado a la península, no sé si a Alicante o a las Baleares. El gobierno argelino, con el apoyo de los padres, pidió al gobierno español que se repatriasen a los 7 niños que estaban, 7 menores, que estaban internados con una ONG. La Fiscalía Española se negó, alegando el interés superior del menor. Al final, de los 7, creo que fueron devueltos 5, porque otros 2 habían desaparecido. La Fiscalía también está en el ajo, como sabíamos todos,
0: quiero subrayar que aquí hay una especie de racismo inconfesado latente por parte de las autoridades españolas, que piensan que ellos, como son españoles progresistas, están mejor cualificados para cuidar a los niños que los bárbaros padres de las criaturas. Eso está pasando, y lo ves sobre todo con las asistentes sociales y todo este tipo de gente, ¿eh?
1: Sobre todo las asistentes sociales. Las.
0: Por
1: cierto, ya que le vamos a zumbar, le estamos zumbando a la jerarquía católica, con todos los motivos, el arzobispo de Tánger, un franciscano cuyo nombre no recuerdo ahora, pues ha hecho unas declaraciones en las que ha dicho que, a ver, que Marruecos no es un país pobre.
0: Pues claro.
3: Claro que no.
4: ¿Ah? Se va a organizar. Está organizando un mundial. Que nos lo ha mangado. Que nos lo ha mangado.
3: A nosotros ya
4: está organizando un mundial. Es acojonante. Que vienen de la miseria. Decía la tía de Antena 3. Mujeres y niños que vienen de la miseria. Coño, no había ni una mujer, ni un niño. Y venían todos con los iPhone. Y venían todos perfectamente nutridos. Con 20 años. Bueno, como sabéis, con 20 años. Es que, de verdad, nos mean en la pechera y tenemos que decir que llueve. Pues no.
1: Oye, no. A ver, si la cosa de verdad fuese seria, lo de la FIFA, fuese serio, ya sabemos que no es serio, que es así y así, si el propio gobierno marroquí reconoce que no puede controlar sus fronteras y no puede controlar a las mafias, pues no puede garantizar, por tanto, la seguridad en el Mundial de 2030. Pero, digo yo.
4: Pedro, ¿cómo va a garantizar la seguridad?
1: Pero, si a mí no me lo cuentes, si que yo ya sé cómo acaba la película.
4: En la Copa de África le robaban el neceser a los porteros del equipo contrario.
3: Sí, de Senegal.
4: Que esto es rigurosamente cierto.
1: Sí, sí, sí, lo vimos en televisión.
4: ¿Qué seguridad van a garantizar?
1: Y luego perdieron en el campo de fútbol y Mohamed y el Maxén hicieron algo ahí en Abracadabra.
4: ¿Cómo que hicieron algo? Acabó
1: despachos.
4: El partido, habían perdido y dijeron luego que no valía, que habían ganado.
1: Infantino les dio la copa.
3: Pero de eso ya hay dictamen a favor de Senegal, en este caso.
1: ¿Cómo que, perdón?
3: Que eso ya hay dictamen a favor de Senegal. Hay dictamen.
0: Pues ya hay dictamen. Parece
3: bueno, que bien, ya, bueno.
0: En fin, bueno, pero... quiero, si les parecen mis compañeros, parar un instante sobre la cuestión de los avisos del CNI, porque ha dado lugar a una aparente crisis entre Interior y Defensa. Contábamos ayer aquí que desde el principio del sanchismo, en realidad pocos más ministros sobreviven desde la primera hora de Sánchez, que Robles y Marlaska, magistrados los dos, por cierto, ¿verdad?
1: Y Planas.
0: Sí, pero este no es magistrado. Hay un pique.
1: Este es el marroquí del
0: gobierno español. Sí, pero Planas no se mete con nadie, ¿no? Planas es intocable, como otros. Pero Marlaska y Robles están desde el principio y representan, por así decir, dos esferas de poder contrapuestas. Bueno, ayer salía la información, aquí lo contamos, lo del CNI, que el CNI había avisado de que pasaba algo, de que algo iba a pasar, de que había una entrada masiva, etc. Y subrayábamos el hecho de que el señor Fuentes, es usted cuando una información dice, Fuentes dicen que, o sea, el señor Fuentes del CNI llamará precisamente a la SER.
4: ¡Hombre!
0: Es decir, que esto es evidentemente filtración de ámbito gubernamental, están en ese mundo. Si hubiera sido un disidente habría llamado a aquí, o a Gaceta, yo qué sé. Pero al hacer es que es... Claro, ¿para qué cuentan esto? Pues porque evidentemente hay rumor de fondo, claro. Y gente que está viendo su posición muy amenazada. A partir de ahí ha comenzado un intercambio de opiniones, llamémoslo así, un contraste de pareceres entre Marlaska y Margarita Robles. Marlaska, creo que las declaraciones que tenemos son de antes de la reunión de la Unión Europea, decía esto. ¿Nos vamos, por favor, a la totalada, Marlaska Robles? ¿Vamos a ello?
5: Quiero ser muy claro en ese sentido y dejar, por evitar cualquier interpretación. En primer lugar, mi confianza, mi reconocimiento al trabajo del CNI, de los servicios de información, todos los servicios de información españoles, es absoluta. Juegan un papel prioritario, esencial y garante para la seguridad de todos nosotros. Dicho esto, no hubo ningún informe, y tendré que utilizar también la palabra, ni aviso, que nada parecido a lo que ha acontecido pudiera pasar, pero no nada parecido a lo que ha acontecido, nada parecido a lo que sucedió en 2021.
6: La integridad territorial, la soberanía española no se tocan. Que a Ceuta y a Melilla no se le toca. Por tanto, los servicios de información que trabajan en interior, como los servicios de información que trabajan en defensa, en colaboración con los servicios de información de otros países, estamos todos trabajando. E insisto, le pido a Marruecos que llegue hasta el final en saber lo que ha ocurrido.
7: Pero el CNI informó.
6: Le acabo de contestar que los hombres y mujeres del CNI, del CIFAS, de la policía y de la Guardia Civil realizan un trabajo excepcional.
0: Y decía, no voy a entrar en debates. No, coño, debates no. Tienes la obligación de contarlo. Que eres la ministra. Claro. Y aquí lo que hemos visto es que ni el CNI, ni el ejército, ni la policía, ni nadie ha impedido que perforen la frontera española 70.000 fulanos. Que eso es lo que ha pasado.
3: Bueno, pero pues bueno. Pero es que
0: esto ya son navajazos en su.
3: Sí.
4: Que deberían, por cierto, intercambiárselos.
0: Por cierto, los dos, además de magistrados, tienen otra cualidad en común, que es que su teléfono está clonado por Pegasus.
3: Ahí está.
4: Y, no, tienen otra cualidad en común más.
3: Sí.
0: A ver. ¿Se puede decir en...?
4: No, mejor que no.
0: Vale, bien.
4: Bueno, les gustan las mismas cosas.
0: Ah, bien, vale.
4: No, iba a decir que los asesores de imagen.
0: Afinidades selectivas.
4: Afinidades. Bien. Ya. Que los asesores de imagen de uno y otro, yo creo que se los debían intercambiar, porque, o sea, cuanto peor está Marlaska, mejor está Margarita, dentro de lo que puede estar, entiéndase, Margarita Robles. O sea, es como que ella mejora y él le empeora. ¿Sabéis si lleva peluca Marlaska? No sé, me ha parecido como que llevaba peluca. Serían las primeras pelucas.
0: Está estropeado, ¿eh?
4: Está estropeadillo Marlaska, sí, lleva una vida dura.
1: Sí. A mí me recuerda, mientras veía esas imágenes, pensé en Victoria Nuland. Que sabe Fernando quién era esta
0: Victoria Nuland era la
1: un alto
0: responsable
1: cargo
0: de Europa Central en el
1: Departamento de Estado de Estados Unidos.
0: Es aquella que dijo cuando el golpe del Maidán famoso, que lo promovieron los norteamericanos, era la famosa revolución de color, a Europa que se joda.
1: Que le vayan dando.
0: Eso es lo que dijo literalmente. Pero eso, sí.
1: Bueno, Victoria pues cuando Nuland. Ella entra en el Departamento de Estado, la típica foto que se hace con la bandera detrás, pues era una mujer de unos 40 y tantos años, bueno, pues bien, hasta cierto punto atractiva. Las últimas fotos, antes de dejar el cargo que tenía con Biden, estaba absolutamente demacrado. Es lo que tiene servir al diablo. No solo te absorbe el alma.
3: Quería que ibas a decir lo de la imagen, porque viendo a Marlaska y a Margarita Robles en la pose que tiene, una con gafas de sol haciendo un canutazo, el otro de cualquier manera, da la impresión de que puede ser ministro cualquiera. Con el sol, porque no tiene ni siquiera el cuidado de, para decir una cosa como es importante, decirla en condiciones. Eso por un lado. Por otro lado.
0: Quiero manejar su Montero, o sea.
3: Sí, ya, pero bueno, estamos hablando de estos que son jueces y no sé qué, tal y cual, en un momento crítico para la historia de España. Pero es que aparte, efectivamente, el mayor número de megas que se clonó de los móviles es de Marlaska. Y es verdad que de Margarita Robles es los menos relevantes porque eran citas y tal y cual. Pero el mayor volumen es de Marlaska.
0: Qué miedo. ¿Eh? ¿Qué cosas? En todo caso, yo creo que aquí hay una cosa que no podemos perder de vista. Al margen de los dimes y diretes, que diría Rajoy, estos dos son los responsables fundamentales de lo que ha pasado, porque es que era su departamento, son sus departamentos. la seguridad exterior y la seguridad interior. Y estos dos son jueces. Y estos dos están clonados por Marruecos. Y estos dos, en cualquier país, incluso en España, hace unos años, habrían sido puestos de patitas en la calle. Pero bueno.
4: Por eso dice Marlaska que Marruecos es un aliado fiable.
0: Ya.
3: Sí, pero suyo, no de España.
4: Debe ser, no, bueno, es que no es, si se cree que es aliado suyo, lo tiene claro. Ya, bueno. O sea, él es el fámulo, el sirviente, el... O sea, ¿aliado de qué? Bueno, o sea, mientras... Lo que tiene Marruecos por esta gente es un desprecio total, sí, y absoluto. Sí, claro. Y además, como los dan por amortizados ya... Es que yo creo que hasta... De verdad que creo que se están riendo de ellos.
0: Se están,
4: ¿verdad?,
0: riendo, sí, de ellos, y la mejor demostración es precisamente las fotografías de la embajada marroquí. Sí, sí,
4: totalmente.
0: Con todos allí, incluido Marlaska, mientras estaban invadiendo el territorio español. Así es que es una escena de verdad. Bueno... ¿A quién han puesto de patitas en la calle? Pues una señora que pasaba por ahí, que era la responsable de comunicación de Seguridad Nacional. Es el único cese, hasta donde sabemos, por lo que ha pasado. Esta señora recibe de Interior los datos que cifraron en 49.000 el número de personas que habían entrado en Ceuta. Iba y lo casca en una nota en la web de Seguridad Nacional. Esa información se repite y para el gobierno... esto es lo que no se puede consentir. Total, que la han echado. La no va a poder echar porque es funcionaria de defensa, pues estará en otra, en otro puesto, o como sea, pero que es el único cese que ha habido. El único cese que ha habido es el de una funcionaria que contó lo que estaba pasando. O
1: sea, lo que no soporta el gobierno es que no se cuente la verdad, que se cuente la verdad, es que se le diga a los españoles lo que está pasando. Ese es el delito para el gobierno, lo imperdonable. Bueno, en la administración están pasando cosas curiosas. También esta misma semana, creo que fue el diario El Mundo, dio la noticia de que una contable, funcionaria, contable del departamento Red.es...
0: Ah, sí, sí, efectivamente.
1: Denunció a la policía que su jefe le había ordenado que borrase los datos que había en Red.es sobre del empresario Barrabés, amiguito y socio de Begoña Gómez.
0: ¿Sabes lo que significa eso? Claro. Que la investigación ha llegado ahí.
1: Pero no solo...
0: Y que ella se ha enterado. Claro. De hecho, a mí no me van a pillar aquí pringada.
1: Pero claro, ¿cuál es el motivo de que de pronto haya algún que otro funcionario que se sienta concernido, le nazca una conciencia, sienta escrúpulos? Ay, que la sentencia de la Audiencia Provincial de Badajoz, que condenó al hermano de Sánchez, al músico, le daba un pedazo palo a varios funcionarios de la Diputación que habían contribuido a fabricar este puesto de trabajo para ese gran músico. Y algunos de ellos, los funcionarios, pues perdían el puesto de trabajo, ¿eh?
0: En fin, bueno, luego está lo de Europa. Después de todo este follón, sabe usted, lo contábamos ayer aquí con Carlos Ruiz Miguel, los 22 países de la Unión Europea, encabezados por Italia, mandaron una carta bastante, bastante irritada, como es lógico, hacia Pedro Sánchez y España por todo esto que había pasado. De resultas de esa carta, ha habido una reunión, se convocó una reunión telemática de los ministros de la Unión Europea para la cuestión. En principio, lo lógico era que los países de la Unión Europea dijeran: esto de Marruecos no se puede consentir y lo de España tampoco, ¿esto qué es lo que es? Pero entonces va Úrsula y dice esto que contábamos ayer, que agradecía a España y a Marruecos su gestión de la crisis y pedía reforzar las fronteras. Pero Úrsula von der Leyen felicita a España y Marruecos. Aquí señalábamos anoche que esto iba a cambiar las cosas y efectivamente las ha cambiado. Lo que ha pasado hoy, después de esa reunión telemática de los ministros de la Unión Europea, es que aquí no ha pasado nada. Es impresionante que aquí no ha pasado nada. Que Marruecos no tiene la culpa de nada, que hay que reforzar las fronteras, que todo va a seguir como estaba. Pero es que ya nada es como estaba. Entonces, ¿a qué está jugando esta gente?
4: Pues está jugando a que la Unión Europea tiene que aparentar que está controlando la inmigración. O sea, el juego ahora mismo es este. ¿Para qué? Para evitar el ascenso de las fuerzas soberanistas, etcétera y tal. Entonces, en ese juego, la primera reacción naturalmente tenía que ser de indignación ante lo que pasaba en Ceuta, pero no lo pueden llevar demasiado lejos y al final tienen que reforzar a Pedro Sánchez que no deja de ser, por supuesto, su esbirro. ¿Qué es un poco el niño tonto? Pues sí, es un poco el niño tonto, porque les sale por registros que ellos no esperan. Porque Pedro Sánchez, precisamente, lo que quiere ser es el más listo de la clase, ir adelantado y hacer más que los demás. Y la Unión Europea tiene un poquito más de cabeza, porque este tampoco es, de verdad, tampoco da para tanto. O sea, es un tío astuto, en España diríamos listo de pueblo, pero inteligente, inteligente no es. Es muy de pueblo, además. Y entonces este tío de repente pues sale con iniciativas, como ya hemos comentado alguna vez, como la de abolir el dinero, como la de la inmigración, etc. Y en la Unión Europea están en eso, en escenificar que están controlando la inmigración por un lado y por el otro lado, claro, no pueden dejar caer a este tipejo, aunque el que venga pues probablemente no lo mejore demasiado en algunos aspectos como este, porque habría que hablar del Partido Popular en materia de inmigración. Que no se nos olvide que von der Leyen, que no se nos olvide que Angela Merkel, que no se nos olvide la posición del Partido Popular español en Europa y del Partido Popular en el Parlamento Europeo es la que es. Y han sido esenciales para entender lo que pasa en Europa con la inmigración. Sencillamente esenciales. Esto es un paripé y nada más, y al final hay que salvar a Sánchez, claro.
3: Igual esto es parte del control de daños que decía antes Esparza. Claro. Mira, oye, igual si esto a alguien se le ha ido la mano, esto no era, el plan no era este, venga, vamos a olvidarnos de esto y se acabó. Pero lo que ocurre es que nada va a ser lo mismo otra vez porque ya se nos han visto las costuras.
1: No solo es salvar a Sánchez, es que en septiembre hay elecciones en un land alemán, pequeño, de Alemania Oriental, antigua Alemania Oriental, Sajonia-Anhalt, y todas las encuestas le dan como ganador Alternativa para Alemania. Y el año que viene, en abril, es la primera vuelta de las elecciones presidenciales francesas. O sea, todo esto, todas estas imágenes que ha visto toda Europa, que han salido en el New York Times y en el Washington Post, esto es gasolina para esos partidos identitarios que reclaman cerrar las fronteras y deportar inmigrantes.
4: Claro, por eso digo, lo que hay que entender es que la primera reacción cuando pasan estas cosas u otras, la primera reacción es en qué se traduce electoralmente esto. Es lo de Susana Griso, es decir, cuando apuñalan a los niños en un parque de París, es decir, estos son votos para la ultraderecha. Eso es lo que tienen en la cabeza y no otra cosa. Entonces ahora por eso digo que se trata de salvar a Sánchez y de dar una imagen de que la Unión Europea está actuando en materia migratoria, que es verdad que se han propuesto algunas cosas, pero que ya veremos cuándo llegan y hasta dónde llegan. Porque al final todo lo que ha entrado durante estos años, en una gran parte inasimilable, por no decir en su totalidad, es un problema que no va a desaparecer. Entonces se trata de arrebatarle la bandera a las fuerzas que en este momento la ondean. No van a poder hacerlo, pero bueno, supongo que es su deber intentar engañarnos, seguir engañándonos.
3: Y sobre Europa lo siguiente, no sé si esto igual lo habéis comentado antes, pero Eupropio Padula dice en Twitter, acabamos
0: bien.
3: Eupropio Padula.
0: Eso es lo que sale en la tele.
3: Sí. Sale en la...
1: Un señor que vino de Italia y de pronto empezó a aparecer en todas las tertulias.
3: Sí. Bueno, pues dice lo siguiente.
0: Misterio de...
3: Sí.
1: Bueno, luego te cuento la solución del misterio.
0: ¿Lo vas a contar al público? No.
1: Tiene algo que ver con lo que decía Fernando.
4: Con los gustos de...
0: ¿Y cómo ha dicho que se llama?
1: Es que también hay mafias.
4: Eupropio Padula.
0: Eupropio.
3: Y dice, acabamos de llegar...
0: Es el nombre etrusco.
3: No, lo digo porque van a... Porque sí, va a haber gente
0: que... Me suena
3: raro,
0: me suena como priápico, pero no es lo mismo.
3: Bueno, lo de priápico...
4: ¿Según qué condiciones?
3: No sé si tiene algún dato sobre eso.
0: Si yo me voy a defender, era solo por la homofonía. Eupropio, vale.
3: Ah, porque lo otro a lo mejor... No sé si tú...
0: ¿Qué le pasa a este hombre? Ah, sí, este es el que estaba...
3: Eso es.
0: Ya.
1: Que Meloni le ha traicionado.
3: Acabamos de llegar... ¿Lo habéis dicho ya o qué?
0: La gente estaba preguntándose de quién coño están hablando el Villar Montero.
3: Eupropio Padula, comentarista de otras televisiones. Vean ustedes esta y háganse socios de Toro Televisión. Aparte de eso, del Club de Amigos. Dice, acabamos de llegar a Brindisi. Como para el gobierno Meloni ya no somos Schengen, la policía controla cada uno de nuestros documentos. Vergüenza del gobierno italiano es la postilla que hace él.
4: No del español, que es el que ha causado la situación.
0: Claro, es interesante.
3: Ahí era el tertuliano normal.
4: Tiene la culpa el que comete los actos. Ni el Morito Mohamed, ni Pedro Sánchez.
3: La culpa es de Meloni.
4: ¿Qué
3: es lo que dice?
4: Han entrado 60.000 tíos a través de Ceuta, que lo sepan ustedes, por Meloni. Fue Meloni allí particularmente, los reunió a todos y dijo, chicos, venga. ¡Bambini!
3: Exactamente.
1: Bueno, vamos. Bueno, no había Netanyahu. A ver, que me estáis liando.
0: Ya, es que es interesante la cosa. Bueno, en fin. Bueno,
4: Eupropio dice que ha sido Meloni y Eupropio es el que tiene la mejor.

0: información al norte del río Tiber.
1: Sí, lo digo porque aquí ha habido una reunión en Europa, somos Europa, somos los siguientes. Bueno, si este tío está diciendo la verdad, esto es Europa también.
2: No, si este tío está diciendo la verdad, sería la primera vez.
3: ¿Sí? Sería la primera vez, sí. Todo esto venía a cuento de la polémica sobre si se iba a aplicar el Schengen, si no se podría aplicar. Bueno, oye, mira, enseñas el pasaporte y ya está. Sí que tampoco tiene más, salvo que él no quiera, por algún motivo, no sé. En fin.
4: Oye, bueno, pero, a ver, simplemente que sobre Schengen, cuando se casaron Felipe y Leticia, España suspendió Schengen. Y no pasó nada.
3: ¿Por qué?
4: Ah, porque podían venir terroristas muy malos.
3: Pues para terroristas muy malos los que han entrado en Ceuta, al parecer. Aquí lo contábamos ayer, según fuentes policiales, y esta vez no es el señor Fuentes, o sea, hay nombres y apellidos que yo no puedo revelar por razones obvias. De todo lo que ha pasado en Ceuta, hay mínimo 3.000 personas que parece que se van a quedar dentro. De ellos, hay un número indeterminado, pero que consta que es alto, que está seguramente en el barrio del Príncipe. Hubo dirigentes de la policía, mandos de la policía en Ceuta, que cuando empezó el follón dijeron hay que cerrar el Príncipe, porque es el barrio más problemático, y sabían que se iba a meter allí gente, y no les dejaron. Con toda seguridad hay gente allí metida. Y hay legionarios que están contando, ojo, que aquí ha entrado gente con armas de fuego. Vale. Y además hemos podido ver que había grupos que se movían con una evidente organización militar. Lo vamos a ir viendo con calma, una cosa detrás de otra. Yago Soler, que como sabe usted está recién llegado de Ceuta, claro, lógicamente estuvo allí, estuvo mirando y viendo lo que había, ¿no? Y la gente que entraba y quiénes eran. Pues nos ha hecho esta pieza.
5: Entre las decenas de miles de personas que invadieron Ceuta hay muchas historias, pero también se esconde un riesgo para la seguridad nacional. El Toro Televisión ha podido comprobar in situ que muchos de los inmigrantes fueron expulsados previamente de España.
6: Porque la policía no paraba, ni la policía marroquí ni la policía de España. Todo estaba abierto, todo el mundo pasaba.
7: ¿Y la policía marroquí no hizo absolutamente nada?
6: ¿O? Nada, nada, nada, ni tampoco España, porque yo cuando llegué a España ellos tampoco nos... No, igual que los marroquíes, no hacían nada, solo miraban y nada más.
7: ¿Tuviste algún problema con los papeles y por eso no...?
6: Se caducaron y no renové.
7: ¿Por qué no renovaste?
6: Esto porque ya era joven, iba de fiesta, ¿sabes? Y dejé todo eso.
7: ¿Tuviste alguna vez algún problema con las autoridades allí en España? ¿O?
6: Yo crecí en el centro de los menores, ¿cómo no voy a tener problema? Solo en el centro de menores, solo un 5% sale con documentación, con trabajo.
5: Otros nos contaban que tienen prohibida la entrada al país por estar acusados de tráfico de drogas. Pero ya es tarde, se encuentran en las calles españolas tras la invasión de la ciudad autónoma. La policía desplegada nos comenta que ahora mismo quedan los más conflictivos.

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1: Y claro, este tipo de estados o de territorios buscan esa ingeniería jurídica.
2: Reconocimiento de que la soberanía de ese territorio no es española, sino es británica.
3: Por fin han abierto la frontera, que era uno de los grandes problemas, pero todavía faltan cositas por cerrar. Todavía faltan acuerdos de salud, de las pensiones.
1: ¿Qué van a hacer ellos sin 12 o 15 mil personas que entran a trabajar todos los días? ¿Se lo van a traer de Marruecos?
4: El problema no es que son conjeturas, es que esa conjetura queda reflejada en el acuerdo firmado.

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0: Recta final de esta noche del todo. Vamos con la cuestión del coronavirus, ese tipo de información que usted sabe que para nosotros editorialmente es muy importante, porque aquí durante los años terribles de la COVID mantuvimos una posición desde el punto de vista editorial de independencia, lo cual nos costó quebrantos sin fin y, por cierto, adhesiones también muchísimas, decenas de miles de espectadores que se sumaron a esta cadena entonces. Bueno, pues al final teníamos razón. Y el informe de la Casa Blanca, es demoledor. Yolanda Rodríguez nos hace un breve resumen y ahora comentamos.
1: La Casa Blanca respalda formalmente que el COVID-19 no vino de un mercado, sino de un accidente en el Instituto de Virología de Wuhan, una versión que durante años ha sido tachada de conspiración. Los informes oficiales admiten que el virus fue creado en un laboratorio y presentaba rasgos biológicos inusuales. Todos los contagios en humanos parten de un único paciente cero, un investigador de Wuhan infectado meses antes del brote. Lo más grave salpica de lleno a Estados Unidos. El doctor Anthony Fauci, junto a otros funcionarios de salud pública e instituciones como la Organización Mundial de la Salud, lo sabían desde el principio. Fauci habría financiado esas investigaciones peligrosas y ocultado el origen real del virus.
2: Y los medios todos los días nos decían: confíen en los expertos. Bueno, él era el experto y ahora sabemos que estaba mintiendo sobre todo.
1: Se impuso una censura masiva impulsada por la administración de Biden y dirigida por los medios de comunicación. El objetivo era silenciar a los científicos y periodistas disidentes. Ninguna de las grandes restricciones impuestas a la población tenían base científica. Fueron medidas arbitrarias que destrozaron economías y arruinaron vidas. La distancia de seguridad y el uso obligatorio de mascarilla carecían de evidencia. Y los confinamientos prolongados solo provocaron un daño económico, físico y psicológico devastador. Así lo confirma el informe de la Casa Blanca. Ahora el gobierno estadounidense pide prisión para Fauci. Sin embargo, Biden le indultó de manera preventiva. La administración de Trump también denuncia que el régimen comunista chino presionó a la Organización Mundial de la Salud para anteponer los intereses políticos de Pekín a sus obligaciones internacionales. Mientras tanto, la población exige responsabilidades a todos aquellos que les censuraron y que apoyaron decisiones sin evidencia científica.
0: ¿Se acuerda usted? Lo que dice la ciencia, que decía aquí el gobierno, por ejemplo, es todo mentira. Era toda una gigantesca manipulación. Y decenas de millones de personas, cientos de millones en todo el mundo, sometidos a un experimento. Bueno, pues ahí estamos.
3: Bueno, a la ciencia está apelando ahora Pedro Sánchez a cuenta de los incendios.
0: Todo el tiempo.
3: La ciencia del cambio climático, la ciencia asegura que vamos a arder, que estamos en la emergencia climática. Hombre, en el vídeo se da por hecho que no se le puede encausar a Biden por el indulto preventivo que... Perdón, no se le puede encausar a Fauci por el indulto preventivo que le dio a Biden.
0: Sí.
3: Pero en Estados Unidos está habiendo una de estas polémicas que a los que hemos sido educados en el derecho, que hemos estudiado derecho, nos divierten mucho o nos interesan mucho, que Trump está diciendo que si Biden firmó ese indulto...
0: Con el autopen famoso.
3: Exactamente, claro, no fue un indulto.
0: Hay que explicar esto lo que es, efectivamente. Uh-huh.
3: Entonces, explícalo. O sea, como Biden estaba, el pobre, tan gaga, no podía ni firmar los papeles o no sabía lo que firmaba, o le daban un papel y firmaba en la parte de arriba o firmaba en la mesa, en el papel. Entonces... se puso en marcha un autopen, o sea, un bolígrafo automático, y aquí viene lo curioso, que lo podía usar prácticamente quien fuera en la Casa Blanca. No hacía falta pedir permiso ni al presidente ni al jefe de gabinete. Y esto también se ha sabido durante las audiencias en el Congreso, en la Cámara de Diputados de Estados Unidos. Luego, si los indultos que firmó Biden para su hijo, el resto de su familia,

0: Fauci y algunos cuantos más se firmaron con el autopen,
1: serían inválidos, por tanto.
0: Serían nulos, entonces sí se le podría procesar.
1: En fin, en todo caso, a mí yo quiero subrayar el hecho de que, o sea, no se cree usted todo lo que sale en la prensa, porque resulta que los verificadores famosos estaban defendiendo una mentira.
2: Sí, sí.
1: Pero no una, muchas, al mismo tiempo.
2: Absolutamente. Lo que pasa es que para mí la clave está en esa, digamos, recurso argumental que ya se ha generalizado, que es el de la ciencia.
1: Sí, verdad.
2: Y quiero aquí hacer mención, para no quedarme atrás y no ser el único que no cita el libro de Esparza, que en su libro tiene una página prácticamente que yo he fusilado en un libro que había tal, convenientemente citado con la referencia.
1: Se habría hecho toda la intertextualidad.
2: Pues sí, es así. En el que defines perfectamente qué es, cuál ha sido la utilización de la ciencia en general y a qué llamamos ciencia y por qué. En fin, explicando una serie de cosas que yo creo que es de verdad muy conveniente, porque se ha convertido en una coartada, en una excusa argumental, nada más. Sí, sí. Se ha elevado la ciencia justo a aquello que no tendría que ser, a invocación mágica.
3: Eso
2: es. Entonces, lo dice la ciencia, diga, no. La ciencia jamás diría de sí misma, si es ciencia de verdad, lo dice la ciencia, porque está permanentemente sometida a revisión.
1: Claro.
2: Entonces, hay señores que dicen una cosa y señores que dicen otra. Hubo, lo hemos recordado aquí en más de una ocasión, y no quiero dejar de recordarlo por todo lo que significó, un premio Nobel, Luc Montagnier, que le hicieron la vida imposible.
1: Sí, no le estaba pensando. ¿Sí? Bueno, que le mataron a disgustos.
2: Sí, sí. Le amargaron la vida, mayor, absolutamente, sí, sí. Por defender lo que era para él una evidencia. Él era... Fue premio Nobel por descubrir el origen del, la forma y el origen del VIH.
1: El virus y tal, del SIDA, efectivamente.
2: Claro, el virus del SIDA y tal. Y conocía un poco de qué hablaba. Y él es el primero que dice, esto es un virus manipulado referido al COVID, al coronavirus. Esto es un virus manipulado en el que se han interseccionado partes de VIH y tal y cual. O sea que, bueno, el tío lo explica. Le hicieron la vida imposible. Le sacaron, le exhumaron todo tipo de declaraciones que había hecho a lo largo de los años, algunas más aceptables, otras probablemente menos, pero que no tenían nada que ver con la cuestión y que ya había efectuado en su momento, además, cuando se le concede el premio Nobel. Una auténtica vergüenza orquestada por la ciencia oficial. Y esto es al final lo que ha quedado, porque vemos que este presidente de gobierno que tenemos sigue apelando a lo mismo. Nos impusieron una serie de medidas apelando a un comité de expertos que nunca existió. No existió nunca. Y todas estas medidas, que es lo que está diciendo en este momento los Estados Unidos, primero, el origen artificial del virus, sobre el que ya no hay duda, laboratorio de Wuhan, tal, etc. Y luego las medidas que se adoptaron de confinamiento, de alejamiento, de mascarillas, todo eso era una patraña porque se trataba de un experimento de ingeniería social. ¿Qué funcionó?
0: Bueno, el propio Fauci, preguntando en la Cámara de Representantes por qué había escogido como distancia de seguridad 1,5 metros, dijo que, bueno, que 1 metro le parecía poco y que 2 metros le parecía demasiado. Y entonces, pues ni para ti ni para mí, pues 1,5 metros. Y además, oye, y sobre Luc Montagnier, que solo quiero añadir a lo que ha dicho Fernando, que la campaña contra él comienza, y en España participa de manera destacada el diario El Mundo, y además, que esto es muy largo de explicar por qué, pero tiene su motivo, pero empieza la campaña cuando Montagnier firma un artículo en el Wall Street Journal con un abogado judío de Nueva York, contra el que no se meten, pero en el que Montagnier dice que la vacuna y las mascarillas no sirven de nada. Es decir, porque estaba atacando el negocio.
3: Como no lo va a decir Fernando, lo digo yo, todo lo que... Fernando escribe un libro que está muy bien, que se llama Despierta.
1: Despierta, efectivamente.
3: En la esfera de los libros, sobre la necesidad de despertar, que ahora ha explosionado con este de despertar de la población ante lo que le están mintiendo. Ya lo decía entonces Fernando, se decía aquí en este programa, pero si tienen la ocasión, vayan a buscarlo. Está en Kindle, porque en la comunidad se lo encuentra perfectamente. El que todos los que tengan Kindle Unlimited, como es mi caso, pues pum, pum, y ya está.
1: Hay que recordar que no son los huevos de chocolate, sino que
3: no, bueno, bueno, pero sí, efectivamente, Kindle es una aplicación de Amazon, vas y te bajas todos los libros. Los tuyos están todos, por cierto.
1: Ya, pero...
2: Fue toda la casa, en realidad fue toda esta casa, ¿eh? Porque fue, sí, sí. Aquí se podía defender una cosa y la contraria, porque había quien defendía
1: es
2: lo
1: verdad,
2: contrario.
1: Es verdad, aquí hubo quien defendió lo contrario, efectivamente. Aquí lo que hicimos fue abrir el debate, ¿no? A lo que parecía racional. Y desde luego la explicación oficial no parecía muy racional, porque hacía falta tal cúmulo de casualidades que era muy difícil sostenerlo. Y luego evidencias como lo de las mascarillas. La idea de que tú esputabas el virus y permanecía vivo según

0: tipo de superficie, 2 horas si era madera, 3 horas si era metal, y, o sea, era todo surreal. Y joder, nos dieron, pero ¿sabe usted qué pasa? Toda la gente que ha multiplicado, que multiplicó en su momento la gran mentira, no ha pedido perdón.
1: No.
0: No, ni lo va a pedir, ni han contado el informe de la Casa Blanca. Porque salieron más fuertes. ¿Se acuerda usted de la campaña aquella del gobierno? Salimos más fuertes, repartieron dinero a manta de Dios. Bueno, tampoco ha pedido perdón, no sé, las asociaciones médicas como la Sociedad Española de Pediatría, que aún no ha explicado por qué el niño español se contagia más del COVID que el niño británico, y por eso el español hay que vacunarlo y el británico, ¿no?
2: Lo siguen pidiendo, lo siguen recomendando, la vacunación de los niños y de los recién nacidos contra la gripe. Y lo vamos a ver este otoño.
1: Y a mí me gustaría recordar en eso de la gente que debería pedir perdón, si se puede decir por el nombre, a un periodista de la COPE que se llama Ángel Espósito, que llamaba a castigar a todos los que no nos vacunamos, de los que me encuentro, claro. A mí me vinieron a buscar para que me vacunara, porque había unas listas en Valladolid, yo tenía que ir un día y no, pues yo no voy, no me interesa.
3: ¿Te pidieron la documentación también en ese caso?
1: No, esa vez no, pero me llamaron solo al telefonillo. Pero quiero decir que este señor iba diciendo todo eso, iba hablando del COVID, no sé qué, tal y cual, y en una universidad que todos conocemos le dieron... una universidad, yo en su momento dije, protesté por ese hecho, le dieron la sesión inaugural de un curso de doctrina social de la Iglesia. A este señor.
2: Bueno, y hubo cierto pontífice, que ya no está entre nosotros, que dijo que vacunarse era un acto de amor.
3: No, ha habido cosas en la pandemia, la verdad es que fue una inmensa tragedia por tantas razones, pero hubo cosas verdaderamente muy cómicas. Solamente el hecho de que probablemente miles de millones en el planeta Tierra creyesen que en lugar de que el virus saliera de un laboratorio donde se estaba experimentando con él, salió de un mercado húmedo, fueron capaces de hacer que la gente creyese eso.
0: Así es.
3: Y luego, además, cuando la investigación, claro, se centra en el mercado húmedo, los chinos querían eso, querían focalizar el mercado húmedo como el origen, pero tenían un problema, y es que, coño, habían sido ellos. Si había sido el mercado húmedo... Y entonces los chinos, en uno de los informes de Peter Daszak, lo que dicen es que sí, vale, fue en un mercado de Wuhan, pero eran productos venidos de otros países. No eran productos chinos, que se habían descongelado y que tal y no sé qué. Sí, era la explicación. O sea, eran cosas verdaderamente de locos. El Tedros, amigo de todos, al servicio del gobierno chino. ¿Os acordáis que Trump decía, el virus chino, es el virus chino? Sí, y tal, sí, y como, el virus chino.
2: Negacionista.
3: Sí, sí, era
2: negacionista y racista, le llamaron también.
3: Sí, absolutamente.
2: Hombre, a mí cuando algunos critican a Donald Trump porque si es amigo del sultán de Marruecos, porque si ha violado a la hispanidad interviniendo en Venezuela y esas cosas, yo solo recuerdo que gracias a Trump Estados Unidos ha salido de la OMS y se está desmoronando todo eso, como el cambio climático.
0: También, por cierto, con la cuestión del cambio climático se recurre permanentemente a la ciencia, el consenso científico. Cuando hablas con científicos, como es lógico, el panorama es infinito en cuanto a matices, claro, porque la ciencia como dogma no es científica, es otra cosa. Aquí lo que se vivió fue un absoluto condicionamiento de la opinión pública mundial en la cual caímos todos, sobre todo algunos, unos por interés y otros por terror, y eso es lo peor. Porque de todo esto, el terror sí que estaba plenamente justificado. Yo recuerdo las primeras imágenes que vimos aquí, que eran las que venían de China, deliberadamente fabricadas, algunas de países de Hispanoamérica, y a veces la gente se caía, blum, redonda, ¿no? Y que estaba muerta, pero ¿qué está pasando? Claro, ¿cómo no tener terror? Y las infecciones eran verdad, claro, y los contagios eran verdad, pero no era lo que nos estaban contando, ni los tratamientos eran los adecuados. Que esto es... otro melón que habrá que abrir algún día, los tratamientos en su momento y las vacunas y sus consecuencias. Pero, en fin, todo se andará igual que se ha andado esto. Yo solo, para los que siguen insistiendo en llamar negacionista a todo el que no comulga con eso que ellos llaman ciencia, os lo quedáis vosotros. Os lo quedáis vosotros porque si aquí alguien ha demostrado que vive en un mundo de fantasía, solo que con malas intenciones... sois vosotros. En fin. De verdad, ¿eh? Joder. Bueno.

había que contarlo. Mañana, más Noches de Toro Televisión. Jesús García Conde, Pedro Fernández Robadillo, Fernando Paz. Mil gracias a los tres. No os despido del verano porque este viernes tendremos programa de USADES grabado previamente, pero en el que vamos a hablar de cosas muy importantes. La Cristiada, por ejemplo, centenario y otras muchas cosas más. De momento sí os libero. Buenas noches. Y a ustedes también. Mañana aquí más.

La crisis de Ceuta se traslada al resto de España y lo hace con una pregunta que vuelve a enfrentar al gobierno con las comunidades autónomas. ¿Qué hacemos con los menores que han llegado solos? La situación empeora según pasan las horas. Ceuta cifra ya en 1.160 los menores extranjeros no acompañados que permanecen en la ciudad y que tendrán que ser reubicados. Una cifra que incluso podría aumentar porque las autoridades ceutíes advierten de que todavía puede haber migrantes escondidos en montes y playas. Ceuta está desbordada y ya apunta a un nuevo colapso en el reparto de menores al resto de comunidades. La respuesta del gobierno pasa ahora por dos vías, dinero y reparto. El Ejecutivo ha aprobado 25 millones de euros extraordinarios para atender a estos menores, que se suman a los 5,5 millones aprobados ya en julio. Dinero para reforzar la acogida, habilitar instalaciones y afrontar una emergencia que evidentemente Ceuta no puede gestionar sola. A contrarreloj están preparando y acondicionando dos pabellones municipales. Pero el problema llega cuando hay que decidir quién asume después a esos menores. Las comunidades gobernadas por el Partido Popular han mostrado su rechazo a un reparto que consideran consecuencia de una política migratoria fallida del gobierno. Y Castilla y León, Extremadura y Aragón han anunciado ya que no aceptarán menores procedentes de Ceuta. Vox mantiene una posición todavía más tajante. No quiere reparto. Santiago Abascal apuesta por la repatriación y acusa al Ejecutivo de pretender distribuir por España las consecuencias de su política migratoria. Y después está Junts, porque mientras el gobierno exige solidaridad al conjunto de España, Junts presume de que ninguno de esos menores irá a Cataluña, sino que se olvide Pedro Sánchez de contar con el más mínimo favor en el Congreso por parte de los separatistas. Ceuta tiene que repartir a 1.160 menores. El gobierno exige responsabilidades a las comunidades autónomas, pero uno de los socios fundamentales para la estabilidad parlamentaria de Pedro Sánchez sostiene que Cataluña debe quedar fuera. Un chantaje que pondrá en la misma balanza los intereses de Sánchez y su solidaridad territorial que tanto viene exigiendo. Porque resulta muy difícil explicar a un ciudadano de Castilla y León, de Aragón o de Extremadura, que su comunidad deba asumir obligatoriamente una parte de la presión migratoria, mientras que Cataluña pueda intentar quedar al margen. España necesita saber qué ocurre después de una entrada masiva. ¿Quién asume la tutela? ¿Cómo se financia? ¿Cuántas plazas existen? ¿Qué criterios determinan el reparto? ¿Qué sucede cuando una comunidad se niega? Y sobre todo, ¿qué política se aplica para evitar que una situación extraordinaria vuelva a repetirse? Porque 25 millones pueden aliviar la emergencia de hoy, pero no soluciona el problema de mañana. Y repartir a 1.160 menores puede aliviar a Ceuta, pero tampoco sustituye una política migratoria. Lo ocurrido estos días ha vuelto a demostrar que España llega a las crisis migratorias en un verdadero consenso nacional, al menos con cuatro posiciones diferentes: la del Gobierno, la del Partido Popular, la de Vox y la de Junts. Porque si hablamos de solidaridad nacional, no puede haber comunidades obligadas y comunidades que aspiren a quedar exentas. Y si hablamos de una política de Estado, debería empezar precisamente por ahí, por establecer unas reglas claras que no dependan de quién gobierna en cada autonomía ni de cuántos votos necesite el gobierno de Pedro Sánchez en el Congreso.

nos a dando caña. Hoy es miércoles 5 de agosto, miramos el Santoral y hoy está Osvaldo de Northumbria. Por delante, como siempre, dos intensas horas de programa en directo en los que vamos a intentar contarles y resumirles toda la actualidad política nacional e internacional. Como viene siendo habitual en estos últimos días, pondremos el foco en Ceuta, también en toda

0: muchas las respuestas que ya comunidades autónomas gobernadas por el Partido Popular han dicho que no quieren saber nada más de ese reparto. Junts también ha lanzado ese órdago a Pedro Sánchez de que Cataluña no va a acoger a nadie, sino que se olvide de contar con cualquier apoyo en el Congreso de los Diputados. También hablaremos de más temas que iremos introduciendo a lo largo del programa de hoy, pero toca, como siempre, comenzar presentando a las personas que me acompañan hoy aquí. Yo soy María Francas, vuelvo a estar con nosotros. ¿Qué tal? Muy buenos días.
1: Vivo.
0: ¿No es poco?
1: No, no es poco, con los tiempos que corren no es poco. A ver, yo tengo un especial convencimiento y además muy profundo de que si hubiera que sacar una medida para regenerar la vida política, no en España sino en Europa y probablemente incluso en América, incluso en África, incluso en donde fuera, con una bastaría, que es político que miente en público, inhabilitado permanentemente, a perpetuidad. Con esa bastaría. Y de hecho se usó durante mucho tiempo. Y cuando seguía la política de pequeñito, recuerdo que en Estados Unidos eso te ocurría. Si mentías en público, ya podías dedicarte a otra cosa. Por poner un ejemplo tonto, le pasó a Ted Kennedy, que después del accidente que tuvo y la mentira que soltó con la secretaria y tal, se le acabó la posibilidad de ser presidente, que hubiera sido inmediato. Porque con el sello Kennedy lo tenías bastante fácil todo. Y quien dice eso dice lo que sea, ¿no? Pero eso ha desaparecido. Bueno, prueba del gobierno de España es que casi tendría que ser al revés. Si dijera una verdad, habría que darle un premio, porque no se lo daríamos nunca, o sea, ha mentido en todo. Digo eso porque ya lo último, ya lo más asqueroso es lo que ha ocurrido esta semana. La pobre funcionaria esta, que por cierto no hay manera de encontrar el nombre, porque debe ser un nombre secreto, esa chica de que era la directora de comunicación del servicio, a ver si lo encuentro, de un ¿cuál era el servicio? Del Departamento de Seguridad Nacional, que se le ocurrió dar una cifra de gente que había entrado en Ceuta, es decir, por decir la verdad, a la puñetera calle, la han cesado, además estando de vacaciones y por teléfono. Pero en fin, esto ya da igual, porque lo importante es el cese, no lo otro que se invente es de barrio bajero ya. Hacerlo de vacaciones y por teléfono ya es de barrio bajero, pero el cese ya es de miserable. O sea, se castiga al que dice la verdad y se premia a Marlaska, que miente más que habla. Esta mañana le preguntaban a alguien, si a una responsable del PP, Si tenía dudas de lo que había dicho Marlaska, y ha dicho, hombre, que le costaba decir eso y tal. Yo no sé qué les cuesta, si es que la duda es, Marlaska no ha dicho la verdad, ni probablemente cuando diga el nombre. Creo que cuando dice el nombre más es mentira, porque su apellido lo cambió cambió las letras para que pareciera más vasco. O sea que creo que incluso en eso es mentira, ¿no? Pero bueno, pero vamos a suponer que se llama así. Es alucinante, o sea, premiar la mentira y castigar la verdad, eso es lo peor que puede hacer un político, y para mí no están inhabilitados oficialmente, pero para mí están inhabilitados como personas a perpetuidad.
0: Ricardo Samorro, ¿qué tal? Muy buenos días.
2: Buenos días, encantado de estar con vosotros.
0: Y Julián Victoria, ¿qué tal? ¿Cómo estás?
3: Hoy estoy más radical que ayer, pero menos que mañana. Claro, si España ha sido invadida nuevamente por el Moro, tardamos 800 años en echarlos y con Pedro Sánchez les bastó 12 horas para volver. Máxime es de gravedad la situación cuando sabemos que el gobierno conocía el aumento de las llegadas, el riesgo de una invasión masiva. La saturación de los centros y también de las dificultades para efectuar las devoluciones. Es decir, Seguridad Nacional había advertido desde abril al Gobierno de que se estaba produciendo un aumento en las llegadas a nado a Ceuta. El Centro Nacional de Inteligencia había avisado al Ministerio del Interior de que corría el rumor en redes y tal, y que se estaba gestando en Marruecos una invasión a Ceuta. Sabían de la saturación de los centros porque incluso el Ministerio de Interior había avisado al Ministerio de Migraciones de que el CETI de Ceuta estaba en situación crítica. Y además conocían toda la jurisprudencia y las dificultades que podía llegar a darse en las devoluciones. Con lo cual, este gobierno es responsable de todos y cada uno de los males de España. ¿Qué hay que hacer inmediatamente? Militarizar de forma permanente la frontera de Ceuta y Melilla. Reforzar con medios, con recursos, con todo lo que haga falta al Ejército, a la Policía Nacional y a la Guardia Civil. Por supuesto, presionar diplomática y económicamente a Marruecos por su acción u omisión interesada en la invasión y la disolución de este gobierno y la convocación de elecciones.
0: Pues tiempo tendremos de ir analizando cada una de esas medidas que planteaba Julián Victoria, pero comenzamos hablando de Andalucía porque en las últimas horas se ha dado a conocer que Vox asumirá parte de las competencias relacionadas con la violencia de género una vez que ya han entrado dentro del gobierno de Juanma Moreno. En concreto, el vice

0: Presidente del Segundo y consejero de Justicia, Manuel Gavira, gestionará aquellas áreas vinculadas directamente con la Administración de Justicia. Entre ellas se encuentran las unidades de valoración forense integral, encargadas de evaluar el riesgo y las secuelas de las víctimas, así como de elaborar informes médicos, psicológicos y forenses en procedimientos de violencia de género. La decisión ha provocado las críticas de la oposición y del Ministerio de Igualdad. Es más, Ana Redondo, al darse a conocer esta noticia, publicaba el siguiente tuit en la red social X, en la que aseguraba: aquí las consecuencias del pacto Partido Popular-Vox en Andalucía. La atención a las víctimas de violencia de género en manos de quienes las niegan. 290 mujeres han sido asesinadas en Andalucía desde 2003. Esto es una irresponsabilidad, aseguraba Ana Redondo, y lanzaba una pregunta a Alberto Núñez Feijóo. ¿Está usted rompiendo el pacto de Estado? Una situación que tenemos a diputados de Vox hoy aquí en la mesa, que mejor que preguntarles directamente a ellos, ya no qué supone que Vox se encargue de la gestión de este área, sino la respuesta por parte de toda una ministra del Gobierno como Ana Redondo.
1: Bueno, vamos a ver, nosotros ya estamos asumiendo en muchos casos ese tipo de competencias en municipios. Y también pues lo vamos a asumir ahí porque, bueno, el tema, nosotros lo llamamos violencia doméstica y puede ser una oportunidad también para quitar el sesgo ideológico a toda esta gestión de violencia de género. Bueno, se asustan porque, bueno, ellos lo que plantean constantemente es crear miedo, atacar a los gobiernos de estabilidad y de alternativa al socialismo que se están planteando en las distintas comunidades autónomas, y es normal, lo han hecho en todos sitios, lo han hecho en todos los municipios donde hemos gobernado también, en las diputaciones, en las comunidades autónomas, y bueno, pues nosotros vamos a defender nuestras convicciones y también nos vamos a adaptar perfectamente al marco jurídico existente, pero evidentemente no nos vamos a tragar tampoco cuestiones ideológicas, ¿no? Lo que vamos a intentar es llevar a cabo con la máxima profesionalidad y la mejor gestión, pues toda esta gestión de la violencia doméstica, de la violencia contra la mujer, que de hecho además también, ya que estábamos hablando antes de esa inmigración, de esa invasión que estamos sufriendo, pues ha subido precisamente por estas políticas migratorias que han llevado el Partido Socialista, sobre todo, pero también el Partido Popular de manera previa, estos miles e incluso millones, ya estamos hablando de inmigrantes que tienen una cosmovisión del mundo contra la mujer, que desprecian los derechos de la mujer, desprecian a la mujer como persona, y por lo tanto, bueno, pues es muy importante también que estemos ahí. Por supuesto que nos vamos a, como he dicho antes, a adaptar perfectamente al marco jurídico y como lo hemos hecho de manera previa. Por lo tanto, bueno, que ellos asusten porque, bueno, ellos están intentando minar cualquier alternativa al socialismo y es lo que van a hacer. Es natural, ¿no?, que hablen en esos términos.
0: Llama la atención que precisamente Ana Redondo sea la que más critique cuando ya está en la cabeza de uno de los ministerios, de una de las carteras más importantes, en una de las etapas en las que las mujeres estamos más desprotegidas y las cifras de mujeres asesinadas han disparado.
2: Efectivamente, Natalia, de hecho, desde que Pedro Sánchez es presidente del gobierno, las violaciones han aumentado un 215%. Y salió hoy la noticia publicada de que Igualdad admite que el 30% de los fondos contra violencia de género se malgastan. Ellos mismos lo admiten. El partido que soltó violadores a la calle, que protegió a maltratadores y que además silenció los casos de abuso internos en su partido, viene a dar lecciones y a meter miedo que si Vox, lo único que va a hacer Vox es poner políticas de sentido común en el tema de la violencia contra las mujeres. Es decir, claro que hay mujeres maltratadas, claro que hay maltratadores. Lo que pasa es que cuando las políticas las diriges desde el fanatismo, desde la ideología, se producen lo que se lleva produciendo desde 2018, aumento en las violaciones, las mujeres más inseguras, leyes que contravienen la propia seguridad de las mujeres, y por tanto Vox, al asumir este tipo de carteras, lo que va a hacer es, por fin, de una vez, llevar a cabo políticas de sentido común con criterios de endurecimiento de penas a los maltratadores, que el dinero que se destina a proteger a las mujeres de verdad se destina a eso y no a chiringuitos, a terapias, a teatros y a cosas que no tienen nada que ver con este tema. Así que por fin es una buena noticia que la entrada de Vox en los gobiernos va a traer sentido común y cambio a todas las regiones donde estemos.
0: Sí, le voy a dar la palabra, pero vamos a ver precisamente una de las últimas invenciones por parte del Ministerio de Igualdad, que son más de 90.000 euros en una campaña destinada para concienciar frente al hombre. Vean.
3: 96.751 euros. Esa es la cantidad de dinero que el Ministerio de Igualdad ha destinado a la confección de un taller de concienciación frente al hombre que controla el acceso de la mujer al dinero familiar. El departamento encabezado por Ana Redondo ha impulsado esta nueva medida que consiste en un taller de parentalidad corresponsable y de sensibilización hacia las violencias económica y vicaria para hombres padres de menores de 12 años en la lucha contra la violencia económica. El Ministerio de Igualdad subraya que por violencia económica se entiende la acción de limitar, suprimir o controlar de manera injustificada e intencionada el acceso de las mujeres a los recursos económicos de la familia, de la pareja o propios. Pero mientras se prepara esta nueva formación, en lo que llevamos de año, 31 mujeres han sido asesinadas a manos de sus parejas o exparejas. De esos agresores, 10 tenían denuncias previas por maltrato, es decir, que 10 mujeres estaban inscritas en Biogen, el sistema de protección de las víctimas de violencia de género del Ministerio de Interior. De hecho, varias de ellas incluso tenían medidas de protección en vigor, pero los mecanismos que tiene el Estado para protegerlas fracasaron y fueron asesinadas.
0: Y es que cada vez estamos, por desgracia, más acostumbrados a que esos mecanismos que tanto anuncian a bombo y platillo no hagan más que fracasar, a las francas.
4: A ver, no, es que quería decir que es entre las muchas cosas que ambos han destacado, se han dejado de comprar las pulseras en un chino, ¿no? De oferta, que también tiene su mérito, porque eso generalmente, yo creo que no se ha atrevido nadie. Es más, ni los más recalcitrantes de la política lo harían, porque lo que harían es comprarlos en un sitio que fueran las mejores y multiplicar el precio por dos para quedarse un porcentaje. Pero ya irlas a comprar a un chino me parece que tiene como bastante mérito. A ver, en este tema, el problema, yo creo que aquí Vox pecó de pardillo al principio, y que más yo creo que eran pardillos, o erais pardillos, ¿no?, cuando se empieza, porque entró en una batalla semántica sobre la violencia de género, no la violencia contra la mujer, la violencia familiar y todo eso, de manera que consiguió, sabiendo el aparato de la izquierda cómo funciona, que se hiciera dogma y frontispicio: Vox niega la violencia. Ahí decían doméstica o lo que quieras, pero en el fondo lo que trascendía era: Vox niega la violencia contra la mujer, ¿eh? Y a partir de, y eso sigue, ¿eh? Eso sigue, y cuesta mucho quitarlo cuando te lo han colocado. Entonces, claro, no es que la batalla semántica no fuera importante, era muy importante, pero era muy importante jugando con las mismas cartas. O sea, en una universidad tú puedes discutir una terminología, pero con una panda de sabuesos mentales, por mucho que te empeñes en la nomenclatura y en entrar, en definir bien una palabra, no lo conseguirás nunca, porque ellos van a lo que van, no van, o sea, la preocupación de la izquierda por la mujer es la misma que tengo yo sobre los asteroides que pasan por encima de Japón, cero, les importa un pimiento, lo que no les importa la venta. Entonces, si con esto pueden arrear a Vox, al mismo tiempo sacar unos cuarticos y al mismo tiempo colocar a bastantes en los puntos rosas, en los puntos no sé qué, y en una chiringuita no sé cuántos, de puta madre, con perdón, ¿eh? Y entonces ahí hay que ser, en eso, menos pardillo, para no perderse en nomenclaturas cuando sabes que el contrario no seguirá este discurso, sino ir a lo fundamental. Y lo fundamental es, evidentemente, que hay violencia. O sea, que hay mujeres muertas es un hecho empírico, no hay que negarlo. También hay hombres muertos, hay niños muertos, hay muchos muertos. Entonces, ¿qué hacemos para que no haya muertos, ni mujeres, ni hombres, ni tal? No, solo quiero hablar de mujeres. Vale, pues solo hablemos de mujeres. ¿Qué hacemos? Porque lo que ha hecho usted es gastar mucho y no conseguir nada. Entonces, explíquemelo, porque me he perdido. Bueno, pero si entras en la batalla, no, es que yo le llamaré doméstica, no, yo contra, yo familiar, no, yo tal, te van a llevar al huerto, vamos, es que te van a llevar al huerto. No, bueno, sé si me he explicado.
1: La batalla de cultura que está dando Vox sí que ha cambiado en un momento dado.
4: Y a la larga, claro.
1: Las cuestiones, es decir, la gente está reflexionando, lo que ha dicho Julián y lo que podemos decir todos y lo que se puede ver en los datos es el aumento de la violencia contra la mujer, políticas proinmigración que están trayendo a gente que desprecia a la mujer, datos estadísticos del Ministerio de Interior, todas esas políticas de ideología de género no han servido absolutamente para nada para frenar esa violencia contra la mujer, familias más desestructuradas, más violencia y tal. Entonces, es verdad que nosotros hablábamos de tema semántico en un momento dado, porque ya solamente hablar de violencia de género estás introduciendo el matiz de ideología de género, que son técnicas de la izquierda, como tú bien dices, que se llevan practicando desde la época de Simone de Beauvoir y desde el 68, pues ya no es la lucha de clases, sino la lucha entre el hombre y la mujer, pues ahora también estamos entre los inmigrantes, los europeos, los occidentales.
4: Dividir
1: es decir, los choques, digamos, clásicos de toda la izquierda, pero yo creo que sí, ahora mismo, según las estadísticas, según la evolución que está teniendo desde el punto de vista democrático y de apoyo electoral Vox, y luego también lo ves en la calle, es decir, hay un mensaje de la gente, ya no se cree todos estos chiringuitos que plantea ahora mismo la ministra, es un ataque constante contra la mujer, es una minoría también las mujeres ideologizadas, que efectivamente siempre van a decir que nosotros pues estamos en contra de la mujer y todo eso, como lo decían también de Ciudadanos, del Partido Popular y tal, pero a diferencia de esos partidos, nosotros sí hemos dado la batalla. Y aunque digas, bueno, desde el punto de vista semántico, somos pardillos. Yo creo que ser más pardillo es no combatir, no combatir a las estrategias de la izquierda, pues creando esas luchas contra la familia, porque al final lo que quieren es destruir a la familia y atacar al hombre por el hecho de ser hombre, llamarle maltratador. Y además, si eso lo unes con los datos objetivos de lo que estamos viendo, de que la violencia, las violaciones, el maltrato contra la mujer está cada vez más aumentando, cuando el presupuesto para los chiringuitos de la izquierda también está aumentando a la vez, pero no baja esa violencia, pues ya se ve clarísimamente quien tenga un poquito de racionalidad y quien vea los datos, de que es todo una falacia por parte de la izquierda. Entonces, esa batalla ha sido fundamental y yo creo que va a seguir siendo fundamental. Y como digo, la profesionalidad en la gestión y el trabajo de nuestros compañeros en Andalucía va a ser clarísimo, defender el marco normativo, pero rechazar toda esta bazofia que hemos podido ver en ese librito que reparte la ministra contra el hombre, porque eso realmente es lo que no está contribuyendo absolutamente a nada y mucho menos en frenar la violencia contra la mujer.
4: Sí, a ver, no se puede haber entendido mal lo que he dicho, porque yo la batalla cultural no es que me apunte a que la haga Vox, es que la llevo haciendo probablemente antes de que existiera Vox.
1: Sí, sí, seguro.
4: Y me parece que es básica. Tampoco le pediría a la batalla cultural efectos a corto plazo, porque creo que es una batalla que es a largo plazo y que hay que saber minar, al contrario, sin que tenga efectos directos, que es lo que hacen ellos, O sea, ellos lo que hacen es, por un tema, diríamos, de sexualidad, cargarse a la familia, por un tema de no sé qué, cargarse no sé cuánto, o sea, no van directo muchas veces, van indirecto, y cuando has roto todos los parámetros, entonces le comento que el individuo está más colgado que un chorizo, y entonces ya lo puedes captar, ¿no? Y por ejemplo, no, o sea, yo me refería a la batalla de eso, que es la violencia de género, pues es una batalla que hay que darla porque hay una política de género detrás y hay ideología de género, y eso es muy importante. Pero recuerdo, sin entrar en detalles, por poner un ejemplo tonto, un concejal vuestro, creo que en el Ayuntamiento de Madrid, que en el primer caso que hubo de una muerte de una mujer y se montó una manifestación en la puerta del Ayuntamiento, no quiso estar o arrancó la pancarta y se fue. Bueno, pues eso es meter la pata, con perdón. Porque eso das pie, no, eso ya no es discutir batalla cultural, esto es hacer el tío raro y entonces das pie a que, y no sé si sabéis
1: claro
4: de quién
1: que
4: hablo,
1: yo, a la
4: sí
1: hora de,
4: yo sí que sé de quién hablo, ¿no? Y por ejemplo, pues, y eso se imita enseguida, o sea, hay shows que no es bueno hacer, sin bajar del burro y sin tener claro, o teniendo muy claro las ideas y dando la batalla cultural a corto, a medio y a largo plazo.
0: Tiempo tendremos de analizar la evolución de Vox de esta gestión en el Parlamento andaluz, pero nos metemos de lleno ya en la crisis migratoria de Ceuta, en esa invasión que ha sufrido Ceuta en estos últimos días, y ojo a lo que publica, ojo a lo que denuncian desde Jupol, que tiene que ver directamente con los agentes de la Unidad de Intervención Policial desplazados hasta la ciudad autónoma porque fueron a escoltar a Pedro Sánchez. En total fueron 18 los agentes que se desplazaron el viernes por primera vez. Hasta entonces no se había enviado a ningún tipo de agente y fueron precisamente para poder escoltar esa comitiva del presidente. Queremos conocer cómo se está gestionando este dispositivo. También queremos conocer de primera mano esta denuncia y por eso saludamos ya a Laura García, portavoz de Jupol. ¿Qué tal? Muy buenos días.
5: Buenos días, Natalia.
0: Explícanos esta denuncia que nos parece un poco chocante que hasta el viernes no se hiciese ese envío especial de agentes cuando todo se desencadenó precisamente un día antes, el jueves, pero también en los días anteriores ya era el goteo continuo de esos inmigrantes que estaban cruzando la frontera.
5: Así es verdad que los refuerzos tardaron en llegar, pero lo más sorprendente es que cuando llegaron, esos compañeros de la UIP pensaban que iban a ayudar al resto de compañeros que había allí, pues que estaban prácticamente vendidos con esa invasión, ayudar en la frontera, ayudar a los ceutíes y nada más lejos de la realidad, porque a lo que fueron es a reforzar y a dar seguridad a la caravana de Pedro Sánchez, a la caravana de Marlaska y a dar seguridad a todos los edificios oficiales que visitaron el viernes antes de irse de vacaciones.
0: Llama la atención en la situación en la que se encontraban que precisamente fuesen para escoltar todavía más

0: Al presidente del gobierno. Cuéntanos, Laura, ¿cómo se está viviendo esta situación? ¿Cómo estáis viviendo vosotros en primera persona la situación que se está desarrollando en Ceuta en estos últimos días?
1: Sí, nosotros estamos en contacto prácticamente todo el día con los compañeros que están allí desplegados, los que normalmente están allí destinados, tanto los como los que han sido desplegados. Y bueno, pues todos coinciden en lo mismo, que esto está muy lejos de ser una situación normal, de tenerlo todo controlado. Lógicamente, Marlaska no sabe contar porque allí no quedan 2.000 personas, aquí quedan muchísimas personas más. Además, ahora nos trasladan que están haciendo asentamientos ilegales. El CETI sigue muy por encima de su capacidad. Han tenido que desalojar de allí a personas que habían accedido a él antes de esta invasión, porque es que no se puede, no entra allí ni una hormiga más. Es decir, está a reventar. Esas personas, lógicamente, no están en las condiciones que deberían estar, porque los CETIs están preparadas para una capacidad máxima y ahora mismo está muy por encima, por lo que estas personas no están en unas condiciones ni muchísimo menos idóneas, ni de seguridad ni de salubridad, claro.
0: ¿Cómo creéis que o qué hace falta para que de nuevo Ceuta recupere esa normalidad, para que el orden vuelva a sembrarse en Ceuta después de estos días? ¿Qué hace falta para recuperarlo?
1: Pues en principio que todas estas personas, sabemos que los menores de edad al final se van a quedar aquí, pero el resto de personas, pues que como hicieron el resto, voluntariamente se fueran, porque las personas que han entrado a nado no pueden ser expulsadas o devueltas en caliente. Por eso han puesto esta boya flotante, ¿no? No es que sea infranqueable, sino lo que hace es que cambia la consideración legal. Es decir, ya no se consideraría que entran a nado, sino que se consideraría que han superado una frontera, ¿no? Si pasan por encima de ella. Pues no sabemos qué va a suceder, estamos muy atentos a si el día 15 de agosto, no tenemos nada oficial que nos lo confirme, pero es verdad que el 15 de agosto parece ser que en redes sociales de influencers, como sucedió la otra vez de Marruecos, están alertando de un nuevo asalto. Esperemos que esto no suceda, porque desde luego que nosotros no tenemos órdenes de estar alerta, no hay órdenes de un refuerzo, así que bueno, estaremos expectantes de ver qué sucede.
0: ¿No hay ningún tipo de previsión de cara a ese 15 de agosto, que bien es cierto que en redes sociales sí que se está moviendo otro movimiento para invadir de nuevo Ceuta?
1: De momento no, solo faltaría que, bueno, lo mismo Marlaska dice, si llegara ese asalto el 15 de agosto, mismo también dice que es que no se ha enterado, ¿no? Porque aquí todo el mundo se entera de todo, menos él. Bueno, pues si usted no se entera de nada, a lo mejor no, lo que tiene que hacer es dimitir y no seguir como ministro del Interior, porque le acaban de invadir un país. Y ayer en su comparecencia en directo, la verdad es que era para echarte las manos a la cabeza, porque estaba diciendo que somos un referente en cuanto a la lucha contra la inmigración ilegal en las fronteras, con un país invadido y donde desde luego todavía no hay ni la más mínima normalidad, y está diciendo que somos un referente en la lucha contra. Entonces, creemos que está muy alejado de lo que es la realidad, que no está a la altura de lo que ha sucedido, que estamos completamente seguros de que tenía conocimiento de ello y es gravísimo, porque una vez más volvería a mentir, y desde luego que ha puesto en peligro a los compañeros, a los cuatro gatos que había allí, porque había cuatro, tanto de Policía Nacional como de Guardia Civil, los ha puesto en peligro, y no solamente a ellos, sino a los propios ceutís.
0: Precisamente desde Jupol lleváis años denunciando la situación precaria que viven, no solamente en cuanto a números de agentes desplazados hasta Melilla, sino también y Ceuta, sino también los pocos elementos, las pocas infraestructuras que tenéis. Esto evidencia aún más lo abandonados que os tienen, no solamente en toda España, sino también en estos puntos en concretos como son Ceuta y Melilla.
1: Sí, hay una circunstancia que es generalizada para todas las plantillas de España, y es que el catálogo de puestos de trabajo no se revisa ni se actualiza desde hace más de 20 años. Fíjate cómo ha cambiado la sociedad, ¿no? Cuánto han crecido las sociedades, cuánta más delincuencia tenemos, sobre todo delincuencia y delitos muy graves. Y siguen con las mismas plantillas. Es decir, que aunque estuvieran al 100%, son plantillas insuficientes. De hecho, bueno, la de Ceuta ni siquiera está al 100%, que bueno, ellos pues fueron a Ceuta prácticamente a presumir de todos los efectivos que hay, de los medios. Pues miren, con los efectivos que hay en Ceuta,

0: sobre todo los compañeros de seguridad ciudadana, pues no tienen ni para trabajar en condiciones en su día a día, como para esperar una invasión como esta. Y lo que sí sería más que necesario, y a las pruebas nos remitimos con lo que acabamos de ver y de sufrir, es que allí hubiera compañeros de la UIP desplazados todo el año para por lo menos tener esa primera parada de una posible otro posible asalto a la frontera.
1: Laura, me acompaña mi compañero José María Francas, que quiere realizarte una pregunta.
2: Sí, ¿no? Claro. ¿Qué tal? Una pregunta tonta. Lo que se ha hecho, o sea, a partir del jueves, de todos los que entraron, que nunca sabemos cuántos son, porque yo no vi nadie con un contador en la puerta, y por tanto no sabemos ni los que entraron ni los que salieron, nos tendremos que creer a Marlaska, lo cual es imposible de creer, pero cuando empezaron a volver todos, ¿eso no se llama devolución en frontera?
0: No, ellos volvieron voluntariamente. Tengan en cuenta que la ley de extranjería tiene una laguna legal, que de ahí todo lo que se está hablando, ¿no? De cómo se ha pronunciado el Supremo, pero se pronuncia porque la ley de extranjería básicamente te dice que cuando tú entras a nado, es decir, no hay ninguna barrera física, tú entras por el mar, no se pueden hacer devoluciones en caliente. Es decir, aunque les veas entrar, allí se tienen que quedar. ¿Qué sucede? Que por eso han puesto esta boya gigante o este flotador gigante, porque ahí sí que se considera un salto. Ahí sí que podríamos actuar y todos los que lo sobrepasaran, que no es muy difícil, sí que podrían ser devueltos en caliente.
2: Y, vale. Lo que pasa es que no sé si volvieron todos por propia voluntad o alguno fue, diríamos, empujado, no físicamente, sino animado a irse. Pero me da la sensación de que lo del Supremo está claro, pero que en fin, que es un poco chorras, porque, si quieren entrar, van a entrar absolutamente igual, y si Marruecos no facilita el que se les devuelva, ya puede devolver en caliente, en frío, con cubitos, en una bolsa, da igual, no van a volver. O sea, estamos hablando de una serie de cosas que dependen tanto del otro que casi, vamos, el sentido común haría una ley, una legislación tan buena para echar a la gente, sabiendo que el otro te va a poner todas las pegas que quiera y que probablemente tampoco podrás hacer, pero ya marcarte tú mismo limitaciones a la devolución me parece una idiotez solo propia de un Estado que no se aclara.
0: Sí, esto se arreglaría también, aparte de reformando la ley de extranjería, con un acuerdo de readmisión con Marruecos en las mismas condiciones que existe entre España y Francia. Lleva muchos años en activo, es completamente legal, no va contra los derechos humanos y ¿por qué no se hace también con Marruecos, ¿no? En el momento que crucen, independientemente de cómo lo hagan, la frontera, pues que pueda haber un acuerdo de readmisión con todas estas personas.
2: Pero no hay ningún acuerdo con Marruecos.
0: No. No, pues se ha dicho, pero por ejemplo siempre que sí que lo tenemos con Francia.
2: Se ha dicho siempre que sí, que había un acuerdo de la Unión Europea y de España para devoluciones.
0: De readmisión, no. De readmisión en las mismas condiciones que lo tenemos con Francia. Ahora mismo a Francia entra una persona de forma irregular y se sabe o se presupone que ha entrado por España y directamente nos lo devuelven a nosotros. Esto es así. Bueno, pues este acuerdo sería fenomenal con países como, por ejemplo, Marruecos.
2: Sí, también es verdad que si Marruecos fuera de fiar, que lo que firma cumple. Sí. Creo que eso es una novela preciosa, pero no creo que sea muy realista, Pero bueno.
1: Laura García, muchísimas gracias por atendernos, como siempre. Mucho ánimo y mucha fuerza para estos momentos tan complicados que se están viviendo precisamente en Ceuta. Gracias.
0: Muchísimas gracias, Natalia. Un abrazo.
1: Nosotros nos vamos a ir rápidamente a la primera pausa publicitaria y a la vuelta seguimos hablando de Ceuta y seguimos analizando las consecuencias de esta invasión que se vivió el pasado jueves.
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0: 1:25 del mediodía, seguimos en directo aquí en Dando Caña. Conectamos ahora con Sergio Castaño, analista político y profesor de Relaciones Internacionales, para abordar, para seguir hablando sobre el tema de Ceuta. ¿Qué tal? Muy buenos días.
1: Hola, Natalia, buenos días.
0: Sergio, se habla mucho, escuchábamos mucho tanto al presidente como al ministro, al propio gobierno, de decir que estos son mafias que han organizado esta invasión a Ceuta. ¿Qué hay de verdad, qué hay de bulo en esta teoría que ellos quieren llevar a cabo?
1: A mí me sorprende que la primera reacción del gobierno ante una situación como la que se ha vivido la semana pasada y que se sigue viviendo hoy, aunque el ministro diga que ya está todo resuelto, Ceuta ha sido una situación crítica, que la primera reacción sea decir que todo esto es consecuencia de las mafias. ¿Pero qué mafias? Si es que no definen quién son esas mafias. No nos dicen quién está detrás de todo esto. ¿Cuál es el propósito de esas mafias? ¿Qué gana con esto? Porque una mafia gana dinero cuando un grupo pequeño puede cruzar en patera, bien a Canarias, bien cruzar el estrecho de Gibraltar. Pero van a cobrar a estas 80.000 personas que gana una mafia con esto. La mafia aquí no obtiene ningún rendimiento económico. Por tanto, ¿quién está detrás de todo esto? Es la gran pregunta que tenemos que plantearnos. Y a mí me sorprende cómo el gobierno muchas veces oculta información, y lo hemos visto con el apagón, lo hemos visto con la pandemia, cuando se nos decía que no iba a haber más que dos o tres casos aislados en España, y en pocas semanas nos encontramos con una situación incontrolable, y aquí ha sido exactamente igual. Se ha ignorado la realidad hasta que nos hemos encontrado con una situación incontrolable.
0: ¿Qué está fallando para que sea tan catastrófica esa gestión de las fronteras, ese control fronterizo con esta zona del país?
1: Bueno, en primer lugar, es que las fronteras de Ceuta y Melilla son muy difíciles de gestionar y de controlar, porque aunque se pusieran más efectivos militares, el ejército no puede actuar contra avalanchas de miles de personas que entran. Diríamos a una masacre si el ejército utilizara la fuerza para prevenir esas entradas. Se pueden poner más barreras físicas. Se ha hecho ya a lo largo de todos estos años elevar la altura de la valla. Ahora hemos puesto una boya para que los migrantes tengan que bordear o saltar esa boya y a ti ya poder llevar a cabo devoluciones en caliente o el trámite simplificado para que estos migrantes ilegales no puedan quedarse en Ceuta, en este caso, o también en Melilla, pero tenemos que ir a las causas, ¿no? No simplemente si España tiene capacidad para poder frenar estas avalanchas, sino por qué se producen estas avalanchas. Y aquí volvemos a lo que estábamos hablando de las mafias. ¿Existen estas mafias? ¿Quién está detrás? ¿Por qué 70.000 personas se organizan para llegar hasta Castillejos y desde Castillejos cruzar la frontera hacia Ceuta? Y este es el gran problema. Durante muchos años, tanto España como la Unión Europea ha cedido la gestión de las fronteras a Marruecos. A Marruecos se le compensa, se le paga, igual que se hace con Turquía para que gestione esa frontera, y esto nos sitúa a merced de lo que decida Marruecos y muestra la gran vulnerabilidad que tenemos ahora mismo para poder controlar estas fronteras. Por tanto, ante muchas voces que se están escuchando estos días de que hay que incrementar la presencia militar en Ceuta, creo que no sería suficiente, y aquí lo que hay que hacer es intensificar la diplomacia, que la Unión Europea se implique de una manera mucho más directa y no que nuestros vecinos europeos empiezan a mirar hacia otro lado y a culpar a España, que España tiene su responsabilidad, lógicamente, porque hay que garantizar las fronteras, pero tiene que ser una gestión más completa y no dejar la responsabilidad en manos de Marruecos.
0: También desde el gobierno, el propio Fernando Grande Marlaska, en las últimas horas escuchábamos cómo alababa la buena coordinación, la buena colaboración de Marruecos. ¿Cómo es posible que se haya llevado a cabo una invasión, una llegada masiva de tantos inmigrantes sin el control por parte de Marruecos, sin que Marruecos supiese nada, sin que España no supiese nada? ¿Por qué ese halago continuo hacia Marruecos?
1: A mí esto me sorprende, ¿no? Ese halago a Marruecos, cuando Marruecos ha sido el principal responsable de que 70.000 personas entraran en Ceuta. Pero sí que es cierto que desde los mensajes que se interceptaron a través del software Pegasus hace unos años, el gobierno se pliega por completo a cualquier exigencia de Marruecos. Y ante una situación en la que se ha comprobado que bien directa o indirectamente el gobierno de Marruecos podría haber impedido esta situación, lo primero que se dice es que son las mafias, por tanto, se exculpa por completo al gobierno de Marruecos de la responsabilidad que pudiera tener en esta situación, y a la vez se alaba la colaboración. ¿Pero qué colaboración? Si aquí lo que se ha hecho para que esas 70.000 o parte de esas, la gran mayor parte de esas 70.000 personas lo vieron a sus casas, ha sido obligarles a pasar hambre. Se les ha generado una expectativa, y aquí volvemos al origen, ¿no? ¿Quién ha generado esa expectativa de que se llegaba a Ceuta se recibían en el CETI y en pocos días te enviaban a la península, que eso es lo que se ha presentado en Marruecos y por eso miles de personas han decidido cruzar la frontera. Esa realidad, cuando han llegado a Ceuta, han visto que no se producía, que Ceuta estaba saturada, y después de 2 días sin poder comer, beber, incluso podemos hablar de hacer las necesidades, dónde dormir, pues la gente ha dicho, para esto nos volvemos a nuestras casas. Pero no ha habido una gestión real de colaboración entre el gobierno de Marruecos y el gobierno de España para poder manejar la situación, sino que ha sido el hambre lo que ha movido a estas personas a volver a su país de forma ilegal. Igual que habían entrado de forma ilegal, han vuelto de forma ilegal. La cooperación que luego Marruecos, después de 2 días, ha desplegado a gendarmes cerca de la frontera y que se ha dispersado a mucha de la gente que estaba por ahí. Sí, pero no podemos hablar de una colaboración efectiva. Y además, estoy escuchando al gobierno decir que se ha gestionado muy bien, ¿no? Igual que cada vez que hay una situación, los incendios, o cada vez que hay una situación de verdadero peligro, el gobierno dice que se ha gestionado muy bien. Pero aquí, como estábamos comentando, no ha habido una gestión y lo importante habría sido prevenir, no tener que gestionar esta situación, sino cuando se empieza a tener las primeras evidencias de que está cruzando mucha gente la frontera, actuar, no tener que llegar a esta situación crítica.
0: Pero parece que este gobierno nos empieza a acostumbrar precisamente a que la prevención no debe de existir en su gestión. Por último, ¿ha quedado evidente la debilidad que España tiene a la hora de gestionar este tipo de crisis, la debilidad que ha mostrado de cara a Europa y de cara a todo el mundo? Pero la imagen que está dejando Marruecos tampoco está siendo nada positiva.
1: Sí, porque Marruecos lleva años intensificando sus relaciones diplomáticas, sobre todo con Estados Unidos, pero también los acuerdos de Abraham y la normalización de las relaciones con Israel. Esa celebración del Mundial de Fútbol tan simbólica porque sitúa a Marruecos como un actor internacional importante. Si uno viaja a Marruecos puede ver cómo se está invirtiendo en infraestructuras, pero precisamente la propia Marruecos, yo estaba el mes pasado en Rabat y en Casablanca, el contraste social y el contraste en las zonas de las ciudades es una evidencia. Sí que es cierto que esas infraestructuras se ven, Rabat es una ciudad verde llena de palmeras, pero también que tiene sus barrios periféricos en donde no tiene nada que ver con esa realidad. Y miles de jóvenes, en cuanto han tenido la mínima oportunidad de poder abandonar el país, se han lanzado al mar y a jugarse la vida para salir de Marruecos. Y lo primero que decían era viva España, viva Pedro Sánchez y España trabajo y me quiero quedar en España. Esto muestra que Marruecos tiene una fachada, pero que la realidad interna de Marruecos es muy diferente y que ese país que presenta un crecimiento económico que se muestra al mundo como un actor internacional relevante, tiene muchas fisuras en su interior y que han salido a relucir en estos días. Por tanto, el régimen de Marruecos tendrá que replantear mucho su estrategia y, sobre todo, centrarse no tanto en la imagen exterior, sino en su situación interna y en su población para que este tipo de avalanchas, que en cierto modo le interesa a Marruecos para debilitar la posición de España, la posición de la Unión Europea, también teniendo en cuenta lo que puede haber detrás de intereses de Estados Unidos o intereses de Israel, países que precisamente no han tenido muy buena relación con España en estos últimos años, pero volviendo a Marruecos, Marruecos tiene que mejorar esa situación interna si no quiere que el esfuerzo que está haciendo por mejorar esa imagen internacional pues termine en nada.
0: Pues Sergio Castaño, un verdadero placer escucharte. Gracias por todas estas explicaciones. Hasta muy pronto.
1: Muchísimas gracias, Natalia. Hasta la próxima.
0: ¿Querías hacer un comentario?
2: Sí, a ver, es que he hecho una cosa que me parece muy interesante, que es cuando dice que, claro, lo que estos chicos tenían en la cabeza es, en Marruecos no hay trabajo. Si hay trabajo, con lo que te pagan, vives fatal. En cambio, si consigues llegar a España, a cualquier sitio de España, Ceuta es España, Melilla también, tienes la seguridad de que tarde o temprano, y más bien normalmente temprano, te pasarán a la península, tendrás un sueldecito, si consigues colocarles la idea de que eres joven, menos de 18 años, aunque tengas 24, ni te cuento, porque entonces vivirás del cuento una temporada. Si eres un tío espabilado, conseguirás moverte, estudiar, trabajar, con lo cual perfecto, y si no eres espabilado, vivir del cuento, que es mucho mejor vivir en España que allí. ¿Qué ha fallado? Hombre, que eso se puede hacer con 100, 200, 500, no con 70.000. Entonces, en el momento que son 70.000, eso es absolutamente imposible. Si no llegan a ser 70.000, si ese goteo es cada 15 días 250, nos los tragamos todos con patatas fritas en el resto de todo de España, ¿no? Y lo otro que me hace mucha gracia es que si uno coge a Marlaska, diríamos, el gobierno lo ha petado. El gobierno español lo ha petado, gracias a Marruecos, que es un gran socio. De eso es la gran conclusión. Y viene una segunda que es peor y os afecta a vosotros, que es, y la maldita derecha en septiembre no va a ser, nos va a poner problemas a la ubicación de los menas, con lo cual va a ser insolidaria, no sé qué, no sé qué, no sé qué, ¿eh? Y ya tenemos la pelota de todo lo que he hecho mal yo, se lo paso a estos, que pobrecitos de momento no han hecho nada, pero les va a caer el marrón. Y entonces, ¿y qué puede pasar ahí? Pues que el Vox, no tengo ninguna duda, que se mantendrá en lo que dice, pero que al PP se le ponga el culito pequeñito otra vez, ay, y entonces ya tengamos el problema de que si le entran, que si no vengan, que si acepto, que si no acepto, que si se enfada, ya tenemos el pastel colocado en otro lado. Y, hombre, Sánchez será un mal bicho, pero gilipollas del todo no es, y sabe perfectamente cómo acaba eso.
0: El mensaje que se quiere trasladar o que se está trasladando en estos últimos días es que en Marruecos habría llegado un supuesto aviso de que España iba a abrir las fronteras por Ceuta para que todos aquellos que quisiesen pudieran entrar en territorio español y a partir de ahí buscar un empleo, asentarse y quedarse a vivir. Pero y de ahí eso, intentan justificar algo injustificable.
2: Claro, pero es que eso saben que es verdad normalmente. Si no lo haces con 70 mentidos, eso es verdad. Porque hasta ahora ha sido verdad, en la mayoría de casos, empleo, si quieres empleo, si lo que quieres es vivir del cuento, no.
0: Vamos a analizar uno de los últimos anuncios que lanzaba ayer el propio gobierno, esos 25 millones de euros, una nueva partida destinada para acoger, para cuidar a todos esos menores inmigrantes no acompañados que permanecen en Ceuta tras la crisis migratoria de los últimos días. Una cantidad adicional que se suman a los ya 5,5 millones de euros aprobados el pasado mes de julio y con la que el Ejecutivo pretende reforzar los recursos de acogida de la ciudad autónoma. Además, el gobierno habilitará dos centros educativos para alojar temporalmente a los menores mientras continúan trabajando en su identificación y en su posterior traslado a otras comunidades autónomas. Pero ¿cuál es el perfil exacto de todos estos menores inmigrantes, de todos estos marroquíes que atravesaron la frontera en las últimas horas? Vamos a analizarlo.
3: Entre las decenas de miles de personas que invadieron Ceuta hay muchas historias, pero también se esconde un riesgo para la seguridad nacional. El Toro Televisión ha podido comprobar in situ que muchos de los inmigrantes fueron expulsados previamente de España.
4: Porque la policía no paraba, ni la policía marroquí ni la policía de España. Todo estaba abierto, todo el mundo pasaba.
5: ¿Y la policía marroquí no hizo absolutamente nada?
4: ¿O? Nada, ni tampoco España, porque yo cuando llegué a España ellos tampoco nos... No, igual que los marroquíes, no hacían nada, solo miraban y nada más.
5: ¿Tuviste algún problema con los papeles y por eso no...?
4: Sí, se caducaron y no renové.
5: ¿Por qué no renovaste?
4: Porque ya era joven y iba de fiesta, ¿sabes? Y dejé todo eso.
5: ¿Tuviste alguna vez algún problema con las autoridades allí en España? ¿O?
4: Yo creo que es el centro de los menores. ¿Cómo no va a tener problema? Solo el centro de menores, solo un 5% sale con documentación, con trabajo.
3: Otros nos contaban que tienen prohibida la entrada al país por estar acusados de tráfico de drogas. Pero ya es tarde, se encuentran en las calles españolas tras la invasión de la ciudad autónoma. La policía desplegada nos comenta que ahora mismo quedan los más conflictivos. Los apuñalamientos, riñas y robos se multiplican incluso entre los propios inmigrantes y los ceutíes de origen marroquí. Fuentes del Ministerio del Interior nos indican que actualmente quedan muchos inmigrantes del sur de Marruecos, advirtiendo que son los más radicales. Los militares también señalan que esto puede ser el principio de algo más grande. Y es que medios como El Español informan que Policía Nacional y Guardia Civil han detectado a decenas de investigados por yihadismo expulsados de nuestro país volviendo a entrar, todo ello quedando registrado en las cámaras de seguridad de los pasos fronterizos. También agentes de espionaje marroquíes camuflados dentro de las avalanchas humanas. Esto ocurrió tras los avisos del CNI y el CIFAS al gobierno. Mientras Moncloa ignoraba las advertencias, el régimen de Rabat operaba dos satélites militares en la zona del estrecho para monitorear todo lo que estaba pasando.
0: Un magnífico trabajo de investigación que realizaba nuestro compañero Iago Soler este fin de semana, que viajaba hasta Ceuta y que viene denunciando lo que venimos denunciando en estos últimos días, la poca seguridad que muchos ceutíes todavía hoy en día siguen sintiendo, que siguen sin poder salir tranquilos por sus calles, que siguen sin poder abrir sus propios negocios, una situación alarmante y preocupante.
6: Bueno, les cuento quién sí está seguro. Resulta que veíamos la noticia de que los primeros antidisturbios que llegaron a Ceuta vinieron de la mano de Pedro Sánchez. Para protegerlo a él, antes no se habían puesto a disposición de la ciudad autónoma. Si esta noticia les ha dado sarpullido, voy a meter un poquito el dedo en la llaga para que duela aún más. Resulta que Pedro Sánchez ha ido de vacaciones al Palacio de la Mareta, en Lanzarote, y ha establecido una zona de exclusión marítima de 700.000 metros cuadrados para poder tomar el sol y bañarse a gustito en la playa sin que lo molesten. Zona de exclusión que podía haber servido en Ceuta y Melilla para que no entrara ninguno de los 80.000 inmigrantes ilegales que entraron, pero que el presidente de gobierno sí que se pone para él, para poder pasar sus vacaciones tranquilo. Por cierto, comentando el tema que decía Frank Cash de los marroquíes que vienen, que cuando llegan a España encuentran trabajo, claro, me llama poderosamente la atención a nivel, no sé, demográfico, laboral, que los marroquíes que llegan a España encuentren trabajo, pero no hemos sido capaces de emplear a ninguno de los 3 millones de parados que tenemos en España. ¿Cómo es posible que tengamos 3 millones de parados que no encuentran trabajo, pero todos los inmigrantes ilegales que llegan tienen la certeza de que se van a poner a trabajar en España? ¿Qué ha pasado a nivel política de Estado en cuanto al empleo, que todos los de fuera encuentran trabajo y todos los de dentro están en el paro? Por cierto,
2: que ni todos los de fuera encuentran ni todos los de dentro, pero que está claro que España y otros países de Europa creo que pecan de casi lo mismo, prima el no trabajar al trabajar. Entonces, claro, la gente no es idiota y dice, si entre uno y otra ingresamos tanto, ingresamos cuánto y no sé qué y no sé cuántos, sin pegar ni sello, pegaremos el celito que nos interese a base a, pues, chorraditas, o sea, el famoso B. O sea, en A me mantiene el Estado y si sumo B, y entonces vivo mucho mejor que el pobre desgraciado que se levanta a las 5 de la mañana, que se va a trabajar y que penca como un burro y que se le ocurre tener dos niños y que además, claro, si tú primas eso, pasa lo que pasa.
6: Hablando de dinero, resulta que vemos que el gobierno se va a gastar 25 millones de euros en acoger a los menores que invadieron Ceuta.
2: De los aquí presentes.
6: De todos nosotros, 25 millones. Mientras la Guardia Civil lucha en el Mediterráneo contra el tráfico de drogas o contra la inmigración ilegal en Zodiacs pinchadas. Mientras no había dinero para el ELA. Mientras no hay dinero para residencias de ancianos. ¿Cuántas familias numerosas podrían beneficiarse de 25 millones de euros repartidos entre ellos? Nunca hay dinero para los españoles, para las familias, para los ancianos, para los necesitados. Y ahora de repente han aparecido 25 millones de euros para acoger a unos menores, supuestos menores, ya sabemos que cuando se les hacen pruebas de edad, el 90% de ellos tienen más de 25 años. Resulta que ahora hay 25 millones para cogerlos a unos tíos que acaban de llegar. Y los que llevan pagando toda la vida impuestos, para ellos no hay dinero.
7: Bueno, es que se hace precisamente lo contrario de lo que se tendría que hacer, efectivamente. En vez de devolver a los menas que han invadido aquí el territorio nacional, llevarlos con sus padres, se dice que se van a dar 25 millones. Resulta que Ursula von der Leyen felicita a Marruecos y a España por la buena gestión que se ha llevado a esto. También anuncia nuevas ayudas a Marruecos. Por lo tanto, ¿qué es lo que estamos viviendo aquí? Porque no tiene ningún tipo de sentido. Es decir, lo que tendríamos que hacer es demilitarizar la frontera, aunque ha dicho antes el analista de geopolítica diciendo que no serviría para nada, sirve a nivel de disuasión. Lo que no sirve a nivel de disuasión, evidentemente, es pagar a todos los menas, repartirlos por la península, a los que han invadido nuestra frontera. Por lo tanto, no tiene ningún sentido. Luego, Marruecos, que lleva una guerra de baja cota contra España desde hace muchísimo tiempo, bueno, es un, como bien ha dicho, que es la imagen que está dando a nivel internacional, lo que tenemos que decirle a nuestros socios. ¿Quién puede asociar con un Estado no democrático, absolutamente impresentable, como es el Estado de Marruecos, que permite esa imagen que ha estado por todas las redes sociales, que han visto todos los países occidentales, de miles, de 70.000 personas intentando romper las fronteras de Occidente, de los países occidentales?
2: Y 100 muertos, ¿eh?
7: Y resulta que nuestros socios, o sea, la Unión Europea, sobre todo Ursula von der Leyen, y por ejemplo los franceses, que tienen un acuerdo prevalente con Marruecos, ponen a parir a Meloni porque ha dicho que lo que hay que hacer es reforzar las fronteras de Europa. Claro, tenemos una clase política en Europa y en España que trabaja para una élite que tiene grandes intereses en esa dictadura coronada que es Marruecos, porque es un país con muchos recursos, con muchos negocios pendientes, pero se están olvidando totalmente del pueblo español, como bien decía Julián. Es decir, aquí todos estamos preocupados por darles una salida a los inmigrantes, pero de los ceutíes que están encerrados ahora mismo, que no pueden salir, porque que tienen los negocios cerrados, que no pueden salir de sus casas, porque hay de miles de inmigrantes con machetes. Es que han salido periodistas que han venido de países de Estados Unidos, por ejemplo, un inmigrante con un machete detrás de él, y lo ha visto todo Estados Unidos, toda la Fox. Entonces, tenemos que aprender de esto, pero si tuviéramos cierta dignidad y defendiéramos el interés de Europa, el interés de los europeos, el interés de los españoles, y hubiera una visión de Europa real, tendríamos que, primero, obligar a los países terceros de que no se alíen, y que teóricamente están diciendo que Europa tiene una crisis de civilización con respecto a los inmigrantes, las políticas de baja natalidad, el tema de la energía, que no se asocien con un país que no respeta las fronteras de Occidente, o por lo menos que les pongan las pilas y que se alineen con nosotros. Y nos tendríamos que estar todos alineados con la posición también que ha llevado a cabo Meloni, que bien lo dijo también Santiago Abascal en el discurso, en la rueda de prensa perfecta, porque no se le olvidó ningún punto en todo lo que dijo en Ceuta, y están haciendo absolutamente todo lo contrario. Dar la enhorabuena a Marruecos, que es el que ha causado esta crisis, esta invasión, darle dinero a Marruecos, querer enfocarlo a través de una crisis migratoria y decir que van a repartir a cientos de menas otra vez en España. Pero bueno, ¿esto qué es? ¿Esto qué es?
2: El enemigo en casa.
0: Pues sobre el reparto de esos menores inmigrantes no acompañados vamos a hablar, pero será justo después de la siguiente pausa publicitaria.
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0: Lunes, el mediodía, seguimos aquí en directo en Dando Caña. Hablamos ahora de la ley de extranjería y hablamos de las posibles modificaciones de los distintos puntos de vista que tienen los principales partidos políticos en nuestro país. Y lo hacemos de la mano de Lara Guerra. ¿Qué tal? Muy buenas tardes, cuéntanos.
1: Hola, Natalia. Pues los 25 millones anunciados por el Gobierno que irán destinados a Ceuta para la acogida de menores no acompañados está generando gran polémica entre los partidos. Y si hay una materia en la que crear un pacto de Estado es prácticamente imposible, es la de inmigración. Los grandes partidos como PSOE, PP y Vox mantienen grandes divergencias en el tratamiento de la situación y la ley de extranjería. La principal brecha entre ellos se produce en torno a las devoluciones en caliente y las acogidas de menores. Los socialistas siempre se han mostrado muy opuestos a que se realicen devoluciones en caliente en la frontera de Ceuta y Melilla, mientras que el PP propone un plan de fronteras para impedir la entrada de inmigrantes irregulares. Para la acogida de menores no acompañados, el Gobierno aprobó en 2025 un Real Decreto para que estas acogidas fuesen obligatorias y solidarias entre las comunidades autónomas cuando alguna de ellas triplicase la capacidad de sus recursos. Sin embargo, Feijóo no apoyó este decreto y, de hecho, tanto PP como Vox han mostrado su negativa a recibir a los menores migrantes de Ceuta. En cuanto a las regularizaciones, el PSOE aceptaba recibir 500.000 inmigrantes irregulares que más tarde se transformaron en una regularización masiva en la que PP y Vox de nuevo se muestran totalmente en contra y lo tachan de inhumano e insostenible. Por último, en el punto de las ayudas públicas a inmigrantes irregulares, el PSOE no ha dejado de presentar multitud de ellas, mientras que Vox ha reiterado en sus medidas la supresión de todo tipo de ayudas, al igual que el PP, remarcando también la prioridad nacional. Unas diferencias, Natalia, en las que mientras que Vox y PP coinciden algo más con el partido de Pedro Sánchez, hay una gran brecha.
0: Gracias. Lara, quien tampoco está a favor de este reparto de menores es Miriam Nogueras, la portavoz de Junts en el Congreso de los Diputados, que colgaba precisamente el siguiente tuit que van a ver, en el que asegura que, como ya consiguieron hace un año con ese reparto de los menores no acompañados de Canarias, Junts no da ni un voto si no se deja a Cataluña fuera del reparto. Asegura Miriam Nogueras que consiguieron lo que nunca habían hecho nadie, el reparto en Cataluña quedó fuera y lo hicieron solos. El resto de diputados catalanes aceptaban que, como siempre y sin recursos, España siguiera abusando de los catalanes y se siguiera tensionando un país que ya no puede más. Un órdago de nuevo que lanzan los de Junts a Pedro Sánchez, en este caso asegurando que tampoco van a recibir, tampoco están dispuestos a acoger a ninguno de estos menores que se repartirán desde Ceuta.
2: Y no acogerán ninguno.
0: Como ya hicieron hace un año.
2: No tengas ninguna duda. El argumento que se daba, que esta mañana era muy interesante, es que en aquel momento no cogieron ninguno porque ya estaban saturados y tenían, diríamos, la carga de menas superada. O sea, que no fue por un problema ni ideológico ni nada, nada, sino que fue por un problema de capacidades. Pero esta mañana sí que me ha chocado mucho que un periodista de estos de izquierdas, de los super PSOE, brutal, vamos, que además es alucinante porque el argumentario es el que diga el PSOE directamente, decía una cosa muy chocante.

0: cuando entran los menas en los centros de menas, lo primero que hacen es llamar a sus familias todos. Casi no hay ninguno que no le llame a sus familias. Con lo cual se sabe perfectamente quién es su familia, dónde está su familia, etc. Y hasta ahora nadie se había planteado el devolverlos sabiendo que se sabe quién es su familia. Entonces, que esta mañana ya un periodista de la rama izquierdosa que razona poco en ese tema vaya entendiendo eso, pues igual hay un efecto colateral de la inversión de los 72.000 que no había yo acertado a entender y que resulta que puede ser importante, que es cambiar la mentalidad de alguno.
1: En los últimos minutos, el presidente de la ciudad autónoma, Juan Jesús Rivas, se ha pronunciado en un programa de televisión y ha lanzado precisamente ese mensaje de alarma y asegura que toda la ciudad está en vilo.
2: Ponga de manifiesto que Ceuta está viviendo una situación absolutamente límite y que pedimos socorro, que pedimos el auxilio del resto de España, a través de quien tiene las capacidades ejecutivas, que es el Gobierno de la Nación.
3: Ceuta está con el alma en vilo. Porque es verdad que el retorno voluntario de 73.000 personas ha aliviado la tensión que Ceuta sufría, pero han pasado muy pocos días para que Ceuta haya olvidado que el episodio vivido aquí el pasado jueves y el pasado viernes no se trata de una crisis migratoria al uso, sino que fue una vulneración de la integridad territorial de España.
1: Entre los planes más cercanos del propio presidente del Gobierno está el de crear un gabinete de crisis, eso sí, en La Mareta, con Marlaska, Robles y Álvarez. Así lo publica el diario La Razón, que avanza estos movimientos en Moncloa, donde se vive una guerra por la gestión de la avalancha migratoria. El presidente del Gobierno está, ya saben, desde el pasado sábado de vacaciones en la residencia real de La Mareta, en Lanzarote, junto con su mujer, sus hijas y sus padres. Además, también, ojo a lo que publica el diario El Español, porque asegura que Sánchez tardó 3 días en coger el teléfono al presidente de Ceuta y 5 ministerios ignoraron llamadas de alerta. Aseguran que no pararon de alertar a todos los ministros competentes y nos dijeron que estuviéramos tranquilos. Son fuentes cercanas al propio presidente de la ciudad autónoma de Ceuta. Y otra más, también lo que publica La Razón, el CNI localizó el grupo de WhatsApp clave en las llegadas a Ceuta 8 días antes de que se produjese esta invasión. Los servicios secretos desmienten al ministro Marlaska y aseguran que sí que avisaron con suficiente tiempo para prever esta situación, esta invasión que se vivió el pasado jueves en Ceuta. De nuevo, informes, ya no solo Margarita Robles, sino informes aseguran que Fernando Grande Marlaska mentía y que el gobierno sí que estaba alertado de lo que podía pasar.
4: Efectivamente, el CNI alertó semanas antes a Interior de que la invasión podía producirse. Los servicios de inteligencia estaban rastreando comportamientos en redes y avisos de los jóvenes de movilizarse. Por cierto, salía esta mañana publicado que el 15 de agosto hay convocada otra invasión en redes sociales. Veremos si estaremos prevenidos o si luego, después de la invasión, ex post, diremos que es que no sabíamos que iban a llegar. Hay un tema aquí con las declaraciones del presidente de Ceuta. El Partido Popular, el mismo Partido Popular que apoyó la declaración de persona non grata de Santiago Abascal en Ceuta cuando fue a denunciar la invasión migratoria que estaba sufriendo Ceuta, el mismo Partido Popular que está lleno de musulmanes en sus filas, veíamos la foto que salía el presidente de Ceuta del Partido Popular rodeado de su gabinete y todas las mujeres llevaban velo, el mismo Partido Popular que celebra Ramadán en Ceuta es el mismo que viene ahora a decir que es que claro, está en una situación crítica. A ver cuándo se enteran de que el Islam es incompatible con Occidente.
1: También preocupantes mensajes que se están publicando por parte de marroquíes que ponen cara de ceutíes para ir a por ellos, para buscar a todos aquellos ceutíes que habrían atacado o habrían impedido la llegada de estos marroquíes. Son mensajes que están corriendo en las redes sociales y que señalan directamente a ceutíes. Buscan vivos o muertos a quienes se enfrentaron a los invasores. Ahí están viendo, son esas fotografías con las caras de varios ceutíes que habían puesto resistencia a la llegada de estos marroquíes y que ahora les quieren vivos o muertos. Preocupante.
0: Sí, estáis hablando de que había avisos previos. Bueno, imaginaos que no hubiera habido ninguno. O sea, nadie avisó a nadie. Y unas redes de WhatsApp están convocando, pues tampoco hay que ser muy listo, para que la gente normal supiera que había. O sea, probablemente hasta la gente normal podía acceder a ese WhatsApp. Pero, en fin, lo que sí recuerdo es del apagón, o sea,

0: ¿Recordáis que había avisos de la propia red eléctrica que decía, cuidado que se va a producir? Nadie hizo nada, vino el apagón. De Adamuz había avisos de que las vías, tal, los maquinistas, que esto tiembla, que no sé, nadie hizo nada, tal. Y aquí tampoco.
1: ¿Del Barranco el Pollo? ¿Había avisos de que se podía abordar?
0: Bueno, esto ni te cuento, claro, sí, sí. Lo que es alucinante, no es solamente eso, porque para eso dices, ¿y para qué coño quiero un gobierno? Sino que después no ha pasado nada. Porque en los tres casos ha habido muertos. En los tres casos no ha habido ni una puñetera dimisión. Y en los tres casos los responsables o han sido ascendidos o siguen en su cargo.
2: Y la gestión del COVID, ¿os acordáis también? La que
0: sí,
2: llevó todo este gobierno.
0: No he querido ir tan lejos.
2: No, pero bueno, nosotros sí hemos presentado desde el principio, hemos visto que este es un gobierno criminal y mafioso. Desde el principio nos han criticado, hemos presentado dos mociones de censura en el Congreso de los Diputados, que ha defendido Santiago Abascal, nuestra posición, en ambas, aunque el candidato en la segunda ya sabéis que era otro. Pero bueno, nosotros lo hemos tenido claro desde el principio. Es verdad lo que decías, Julián, que el Partido Popular no lo termina de tener claro. Parece ser que ahora están reflexionando algunos, pero aquí hay más de 100 personas que han muerto, ¿no? Por culpa de Marruecos, por culpa de las políticas progres de fronteras abiertas, por culpa de los políticos como Pedro Sánchez, como Ursula von der Leyen, como todos aquellos que están llevando a cabo un efecto llamada y han lanzado a miles de jóvenes al mar, que se han ahogado la mayoría. Sabemos que hay unos 100, pero lo sabemos por los datos de España, no sabemos los que se habrán ahogado allí en Marruecos, porque volvemos a decir que ese es un régimen absolutamente criminal y corrupto, y no sabremos nunca los datos exactos de la gente que ha muerto allí, ¿no? Y por lo tanto, bueno, pues hay que pedir responsabilidades, y lo que están haciendo es lo contrario. Es decir, en vez de dar esos 25 millones para indemnizar o para ayudar a la gente que está viviendo en Ceuta, para ayudar, por ejemplo, ha salido ahora este señor del Partido Popular, que bueno, pues al final él también está gestionando esto, ayudar a los ciudadanos, a los que han tenido que cerrar sus negocios. Esos 25 millones tendrían que ir para ellos, para ayudar también y para dar medios a los policías, a la Guardia Civil, a nuestros militares, para que no se les hundan las lanchas, como bien dices, que están intentando controlar el narcotráfico, que nos lanza también Marruecos, porque el hachís también nos lo manda Marruecos. Entonces, claro, el problema es que tenemos una clase política corrupta desde hace varias décadas, que se ha cargado la estructura del Estado Nacional, que el Estado Nacional estaba al servicio de los españoles antiguamente, mantenía las estructuras ferroviarias, mantenía una red eléctrica que funcionaba y no había apagones, hacía las infraestructuras, hacía embalses para que tuviéramos regadío, para que tuviéramos energía hidráulica, para contener en un momento la gota fría que pudiera venir, tampoco se lleva a cabo. Por lo tanto, estos señores del gobierno que tenemos pues se han cargado la estructura que protegía a los españoles, y nosotros lo que queremos es recuperar el Estado Nacional Español, recuperar España, y es lo que estamos intentando decir. Y eso va con medidas claras, es decir, lo que decía. Tenemos que militar la frontera, tenemos que quitarles las ayudas, tenemos que presionar para que Marruecos, que también está atacando también a nuestros sectores económicos, como el sector agrario y el sector hortofrutícola, ahora mismo nos están barriendo desde el punto de vista de las exportaciones, cuando España era en el sector hortofrutícola la primera exportadora de tomates, por ejemplo, en el espacio económico europeo. Siendo socios dentro del espacio económico europeo, le han abierto las fronteras a Marruecos todos estos mafiosos que tenemos en Bruselas, que se llaman políticos, y resulta que están arruinando todas las explotaciones agrarias. Pero ese capital también de determinadas élites están haciendo muchos negocios con esta dictadura de Marruecos. Claro. Nosotros es que nos han elegido y estamos gobernando para defender a las familias españolas, al pueblo español, no defender a determinadas élites económicas. Y en cambio, los que están defendiendo a esas élites económicas, por supuesto, claro, que tienen que justificar a Marruecos, porque tienen mucho dinero ahí pendiente de determinadas ejecuciones, determinadas infraestructuras, y además son unos hipócritas brutales. Son responsables de la muerte de 150 personas de momento, más miles que han muerto en el mar por esas políticas de fronteras abiertas. Son responsables también de mantener un régimen absolutamente antidemocrático, una dictadura coronada. Por lo tanto, ¿nosotros qué es lo que podemos hacer? Pues lo que estamos reivindicando. Los demás se asustan,
3: Parece que en el Partido Popular están despertando, aunque impulsaron y apoyaron la tramitación de la ILP de regularización masiva de inmigrantes, que a la única, los únicos que nos opusimos fuimos nosotros. Es verdad que de manera posterior se pusieron en contra y Junts también. Pero es que Junts es responsable también de la situación, cuando eran Convergencia y Unió, de la situación que hay de inmigración en Cataluña. Es que Jordi Pujol era el máximo aliado de Marruecos, de los negocios de Marruecos, de fomentar la inmigración marroquí. O sea que toda esta élite política económica, todo este establishment del Partido Socialista, sobre todo, que es el que va Luis Planas, que ha sido embajador, el ministro de Agricultura que tenemos, embajador de Marruecos después del 11M, desde el 2004 hasta el 2009, me parece. Y por lo tanto, vamos, y encima es el que está vendiendo nuestro sector agrario a los marroquíes, haciendo explotaciones de superintensivo de olivar, de hortofrutícola, acabando con las exportaciones españolas allí. Tenemos una quinta columna aquí, tenemos un gobierno de don Julián, del traidor que en un momento nos traicionó en el siglo VIII, pues los tenemos aquí metidos. Si tenemos una recua, o sea, los máximos responsables o los máximos protagonistas son el PSOE, pero luego los demás les han seguido para que les dejen las migajas y son cómplices. Por lo tanto, o cambiamos esto o acaban con España.
1: Es absolutamente clave lo que acaba de decir don Ricardo Chamorro, porque es lo más importante que hemos dicho en el programa. Porque ¿cómo no se entiende que Marruecos se tome la libertad de invadir España con 80.000 personas si no hubiera algo detrás? No se explica que España vea amenazada su integridad territorial y su soberanía en enclaves, claves, valga la redundancia, como Ceuta y Melilla, si no se entiende la evolución de Marruecos. Resulta que Marruecos ha transformado su economía de una economía agraria de subsistencia, ha pasado a un exportador de alto nivel. En concreto, el PIB de Marruecos en 20 años se ha más que duplicado, de 67.000 millones de dólares ha pasado a 187.000 millones de dólares su PIB en 20 años. Esto no se entiende si no se explica que la Unión Europea es la responsable del 70% de las compras de las exportaciones de Marruecos. Es decir, la Unión Europea, a cambio de comprar todos los bienes y servicios que produce Marruecos, o el 70% de ellos, Marruecos había comprometido a controlar la inmigración. Resulta que Marruecos ha cogido tal dimensión en África y en el Mediterráneo, apoyado también como socio prioritario de Estados Unidos en lo que es el Estrecho, porque España ya no es un socio fiable. ¿Cómo te vas a fiar de Pedro Sánchez, del gobierno de la corrupción y de un tipo que está liderando la internacional antitrumpista, uniéndose a China y a todos los enemigos de la libertad? Claro, Marruecos se ha acercado a... Estados Unidos se ha acercado a Marruecos. No se entiende un Marruecos que se deliberadamente invada las fronteras españolas sin un Marruecos fuerte financiado por la Unión Europea. Lo que ha dicho Ricardo, estamos financiando a nuestros enemigos. Es que España, Francia, Alemania compran la producción de Marruecos. Nosotros estamos haciendo que Marruecos crezca para luego se sienta con la suficiente fuerza para invadirnos.
3: Y luego
1: barriendo nuestro sector agrícola.
3: Y luego la posición del Sáhara, por ejemplo, occidental. Es decir, que en un momento tenemos una posición con respecto al Sáhara occidental tradicional y resulta que Pedro Sánchez también se baja los pantalones sin ningún tipo de matiz, sin ningún tipo de cuestionamiento. A la vez que critica pues también a Estados Unidos, a nivel, o sea, diplomáticamente, más luego lo que vimos el otro día con el acuerdo de Gibraltar, que se bajaron los pantalones de manera literal cuando podían haber en un momento dado reclamado pues una posición digna para España. Ya se han bajado los pantalones en una escenificación en la que no estaba ni la bandera de España, estaba la bandera del Reino Unido y estaba también la bandera de la Unión Europea. Por lo tanto, tenemos un gobierno que para todos los enemigos de España pues es perfecto, ¿no? Y claro, el problema es que yo creo que algunos socios europeos están viendo que la destrucción de España, que es una buena visión, y yo creo que la tiene que también tener Estados Unidos, por muy socio que sea de Marruecos, porque Marruecos no solamente negocia con Estados Unidos, también sigue negociando con Rusia y también está negociando con China. Es decir, lo que pasa es que, bueno, tiene cierta estabilidad para controlar los movimientos de desestabilización que hay en toda la zona del Sahel y tal, y por eso Estados Unidos, pues bueno, pues dice, bueno, pues estos podemos sacarle ahí partido y tal. Pero Estados Unidos yo creo que también tiene una conciencia de que si cae España también cae algo fundamental, que es una frontera de lo que es Occidente, la cultura occidental. Entonces, eso no se puede tirar por la borda, porque Marruecos, por mucho que sea un socio económico, o Arabia Saudí, o Turquía, desde el punto de vista cultural, como tú has dicho antes, en el fondo, odian Occidente, odian las formas de Occidente. Entonces, yo creo que tiene que haber una reflexión por todos los países que estamos alineados en una determinada visión de lo que es la cultura occidental, la dignidad del ser humano, las raíces cristianas de nuestros países también, una tradición. Y, por lo tanto, a España no se le puede dejar caer. Y la mejor manera de que no caiga es que se vaya estos políticos, este Pedro Sánchez, este psicópata que tenemos gobernando. Hay que echarle de una vez por todas, porque va a destruir todo. Porque, además, ha facilitado la entrada quinta columnista también de la China comunista, toda la internacional en Hispanoamérica en relación al Grupo de Puebla también ha ayudado, el señor de las joyas, el señor Zapatero, el señor de la Alianza de las Civilizaciones, que llegó y lo primero que hizo después del 11M es irse a la ONU para hablar de la Alianza de Civilizaciones o visitar a Erdogan, que en el fondo, por mucho que esté en la OTAN, al final es otro islamista. Por lo tanto, los occidentales vamos a reivindicar, digamos, nuestro papel como españoles, o lo que vamos a hacer es seguir manteniendo esas políticas pro inmigración, dejar abandonados, tirados a los ceutíes, como está haciendo el gobierno. Lo primero no son los menas, los primeros son los ciudadanos españoles, ceutíes, que están encerrados allí. Y tienes que mandar a la policía, a la Guardia Civil, a los militares, para que ellos puedan vivir con normalidad y no aterrorizados. Y están ahora mismo debatiendo sobre una supuesta, pues lo quieren encauzar desde el punto de vista comunicativo, con una crisis migratoria, que como dicen ellos, y olvidándose absolutamente de los españoles, que están ahí abandonados, están tirados allí como perros. Ya está bien, hombre, hay que defender a los españoles.
4: Francas, ¿querías añadir
0: sí,
4: algo
0: más? Sí, muy rápido. O sea, el gran problema que tenemos, tanto a nivel europeo como español, es que el enemigo está en casa. Y en el caso europeo, además, es un enemigo comprado. En el caso español no sé si comprado o coaccionado, pero eso es un hecho. Y la segunda cosa es que en la larga explicación que habéis hecho hay una cosa que me ha faltado, pero que no me ha faltado, la quiero añadir para que la gente se acuerde, porque este verano, diríamos, de momento no ha habido gran sequía, pero normalmente en verano falta agua, sequía, y es bueno que la gente se acuerde que había un plan hidrológico nacional pagado por la Unión Europea que Pedro Sánchez no lo tocó. Fue Zapatero que se lo cargó el primer día de mandato, digo, para acabarlo de arreglar.
4: De bueno, cerrar ese círculo.
2: Se cargó el trasvase del Ebro, es decir, bueno, el plan no, hidrológico.
0: Todo el plan.
2: Sí, sí, no, bueno, no se cargó sobre todo el puntal que era el trasvase del Ebro, evidentemente, porque se lo exigió Esquerra Republicana de Cataluña, y volvemos otra vez con los separatistas, para que le votaran en su investidura. Así estamos.
4: Quiero hablar ahora de un nombre propio, el del rey, Felipe VI, porque ni se le ha visto ni parece que se le vaya a ver en Ceuta después de esta invasión que ha sufrido esta ciudad autónoma española. Isabel Toscano, cuéntanos, muy buenas tardes.
5: Buenas tardes, Natalia. Sí, ha pasado casi una semana desde la invasión a Ceuta y el rey Felipe VI sigue sin ir a la ciudad autónoma. Pero es que lo que verdaderamente llama la atención es que no ha ido ni a Ceuta ni a Melilla ni una sola vez desde que comenzó su reinado hace 12 años. Esto se debe principalmente a dos motivos: las decisiones del gobierno y el miedo a la reacción de Marruecos. A pesar de que Felipe VI lleva tiempo queriendo visitar ambas ciudades, no lo pudo hacer ni durante el gobierno de Mariano Rajoy, ni tampoco lo puede hacer ahora durante el actual mandato de Pedro Sánchez. Y es que recordemos que España tiene una monarquía parlamentaria y el rey necesita la aprobación del Ejecutivo para tomar algunas decisiones y realizar ciertos viajes. Esta decisión de los gobiernos viene en parte por este segundo motivo, el miedo a una posible reacción de Marruecos. En el anterior reinado, don Juan Carlos y doña Sofía tardaron 32 años en visitar Ceuta y Melilla y solo lo hicieron una vez, en 2007. Durante esta visita, las calles de las ciudades se convirtieron en una fiesta de españolidad. Sin embargo, la respuesta de Rabat fue contundente e inmediata y el rey Mohamed VI calificó el viaje de lamentable y de acto nostálgico en una era sombría. Además, como protesta, Marruecos llamó a consultas a su embajador en Madrid, que permaneció fuera de España durante 2 meses, provocando un grave choque diplomático que tardó mucho tiempo en reconducirse. En 2020, el gobierno abortó el viaje de los reyes Felipe VI y la reina Letizia a Ceuta y Melilla para no molestar a Rabat, motivo que podría estar detrás de esta ausencia del rey en Ceuta ahora. Natalia.
4: Gracias, Isabel. ¿Cómo es posible, Francas, que el rey no haya visitado?
0: Bueno, yo creo que lo ha explicado muy bien.
4: Y Melilla, Entonces, ¿cómo es posible que el rey de España pueda tener miedo al rey de
0: Marruecos? No, es que no es el rey de España que tiene miedo, es que el rey de España depende del gobierno de España. Uh-huh. Ese es el problema. O sea, una de las cosas que la Constitución creo que sería muy mejorable es que el rey de España tendría que tener cierta autonomía del gobierno. Uh-huh. Poder hacer, evidentemente no con actuaciones de gobierno, pero con algún tipo de actuaciones que sí puede hacer, porque claramente ese señor está secuestrado, y sabiendo el secuestrador que tenemos, pues lógicamente no se va a mover, si lo raro es que pueda salir a algún sitio, porque el otro ya vemos que cuando puede no se pone corona porque no se lleva, si no saldría con corona Pedro Sánchez continuamente. Es más chocante que en la época de Rajoy tampoco lo pudiera visitar, pero vamos, es una vergüenza que por A o por B, el rey de España no haya visitado Ceuta y Melilla desde que ha sido rey. Si yo fuera Ceuta y Melilla, me costaría perdonar eso, aunque supiera que no depende de él, sino del payaso este del otro lado.
4: También es una vergüenza lo que publica El Debate, que tiene que ver con ese plan de seguridad para Ceuta y Melilla que el gobierno prometió en el año 2021, pero que el Partido Socialista votó en dos ocasiones en contra de poderlo impulsar. La Estrategia de Seguridad Nacional contemplaba elaborar un plan integral para las dos ciudades autónomas, pero 5 años después sigue sin desarrollarse, pese a las dos iniciativas aprobadas en el Parlamento. Nos vamos a ir rápidamente a la última pausa publicitaria y a la vuelta hablamos de inmigración, pero también hablamos de otros temas, como por ejemplo de José Luis Rodríguez Zapatero, y vemos a ver qué implicación podría tener su mujer en todo este caso que comienza a acorralar al expresidente del gobierno.

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6: 7 de la mañana, 6 de la mañana en Canarias. 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

0: Pues la 1:30 del mediodía, seguimos en directo, encaramos el tramo final del programa de hoy y atentos al siguiente dato, porque el 70% de los inmigrantes regularizados por el gobierno no han sido dados de alta en la Seguridad Social. Nos lo explica mejor este dato María Vallejo. Muy buenas tardes, cuéntanos.
1: Muy buenas tardes, Natalia. Así es, y es que hace ya unos meses desde que el gobierno anunció esa regularización masiva, una medida que, según el propio Ejecutivo, iba a reconocer a todos aquellos inmigrantes que aportaban en nuestro país, en España. Pues meses después y con datos sobre la mesa, vemos que no aportan casi nada, por lo menos la mayoría de ellos, porque según los datos publicados por el propio Ministerio de Inclusión, el 70% de los inmigrantes regularizados desde abril de este mismo año están al margen de la Seguridad Social, es decir, que no cotizan. Madrid es la comunidad que más personas que no aportan nada concentra, casi 52.000 personas, seguida de Cataluña con alrededor de 42.000 y Andalucía y la Comunidad Valenciana. A todo esto hay que añadir el 500.000 de personas ya regularizadas que están en paro con edad y derecho a trabajar, pero que todavía no lo hacen. Pero el titular es este, que todo lo que nos vendió el gobierno en su momento sobre esa regularización masiva no fue verdad, porque más de la mitad, el 70% de los inmigrantes, no cotizan, Natalia, absolutamente nada.
0: Muchas gracias, María Vallejo. Pues un dato sorprendente, porque el 70% precisamente de esos inmigrantes no cotizan a la Seguridad Social.
2: Pero, sí, eso debe ser broma, porque hemos quedado que esos chicos vienen a España y se abrían las fronteras para que nos pagaran las pensiones. Entonces, yo estoy horrorizado, porque si esto es así, igual resulta que tenemos que pagarles las pensiones a ellos cuando tengan la edad de jubilación, aunque sean evidentemente no contributivas, ¿eh? Bueno, pues nada, eso evidentemente era ironía. Ayer lo dijimos varias veces, eso, de que nos venían a pagar las pensiones. Pues nada, si nos las tenían que pagar ellos, ya sabemos cuál será la pensión media de un español dentro de unos años. 0,000.
3: Por aquí. Es la gran trampa, efectivamente. Se inventaban de que iban a venir a pagarnos las pensiones y efectivamente no es así, ya por datos objetivos, ya lo decíamos algunos desde hace mucho tiempo.
2: No, si era evidente que no, pero...
3: Es evidente, sí. Sí, bueno, era evidente que no, y además es que nos cuesta mucho el erario público, copan los servicios públicos, copan cuestiones también, crean un problema también en temas de vivienda, y esa inmigración masiva pues es absolutamente... absurda y lesiva para los derechos de los españoles, está claro.
4: Recordemos que la inmigración en España es de carácter extractivo, es decir, que toda la inmigración que viene detrae más recursos del Estado, en educación, sanidad y servicios públicos, de lo que aportan. En un informe publicado por la Fundación Disenso se hablaba de que un inmigrante tiene que cobrar a lo largo de toda su vida más de 45.000 euros anuales para que su saldo fiscal sea positivo, es decir, que aporte más a la sociedad española que los recursos de los que se beneficia.
2: ¿45.000?
4: 45.000.
2: Eso no lo cobra un español,
4: no lo cobra
2: normal.
4: Exacto. Pero los españoles son los nuestros, pero los inmigrantes
2: ya,
4: que vienen...
2: Ya, pero los españoles no cobran eso,
4: no,
2: ¿eh?
4: No lo cobran.
2: El salario medio o modal de los españoles,
4: es 24.000.
2: Y menos, es el salario mínimo profesional el que más se cobra.
4: Es, pero digamos que los servicios...
2: Estamos hablando de 14.000-15.000 euros, ¿no?
4: Los servicios,
2: 17.000,
4: los servicios son para los españoles. Si un inmigrante viene, su saldo para que contribuya más de los recursos que trae del país que lo acoge tiene que ser más de 45.000 euros. Obviamente no lo es. Entonces, de hecho, el empleo creado de baja calidad o de baja cualificación en los últimos, desde 2019, el 90% ha sido absorbido por inmigración ilegal. Es decir, que solo importamos mano de obra barata y no estamos importando empleo cualificado. De hecho, ¿en qué momento van a pagar las pensiones a aquellos a los que les pagamos las ayudas?
2: Difícil.
4: Nunca,
2: sí.
4: Jamás. No paramos de expulsar médicos y de importar pacientes.
0: Vamos a cambiar radicalmente de tema. Abrimos página de corrupción, ponemos el foco en José Luis Rodríguez Zapatero. Ya saben, después del verano, a partir de septiembre, están citados para declarar el ex CEO de Plus Ultra. También lo más previsible es que detrás vayan las hijas. Pero, ¿qué pasa con una figura que parece que está en margen? ¿Qué pasa con la mujer? ¿Podrían llamarla también como investigada o simplemente como testigo? Vamos a analizarlo.
5: Además de defender su inocencia, José Luis Rodríguez Zapatero ha puesto un especial énfasis en dejar al margen de las actividades irregulares que se investigan en la Audiencia Nacional a su familia. Aunque los esfuerzos no le han servido de mucho con sus hijas, que están imputadas por presuntos delitos de blanqueo de capitales, falsedad documental y participación criminal en el caso Plus Ultra, quien por ahora sí se mantiene formalmente al margen de esa investigación es la esposa del expresidente, Sonsoles Espinosa. Aunque el magistrado haya ordenado investigar las cuentas bancarias que comparte con su marido. A pesar de que no esté imputada, el juez Calamas sí la considera parte del procedimiento, al menos en lo referente a la investigación tributaria, que de momento se ciñe al hallazgo de las joyas millonarias. Eso sí, es necesario matizar que Espinosa puede presentar alegaciones aunque no esté formalmente en la causa, algo que ya hizo para solicitar, de la misma manera que pidió la agencia tributaria, la paralización de las actuaciones de comprobación e investigación abiertas por Hacienda.
0: ¿Podrían abrir la investigación e incluir a la mujer de José Luis Rodríguez Zapatero? De momento parece poco viable.
4: Podrían, efectivamente. De las 60 cuentas que Zapatero tiene investigadas y distribuidas por el mundo, hay una en la que ella aparece como titular y su marido como autorizado. Recordemos que cuando aparecieron las joyas, Zapatero dijo que eran una herencia de su mujer. Se ve que su mujer es una de rango abolengo, ¿no? Porque tiene un poderío.
2: Romanov,
4: por cierto, recordemos que
2: saunas, ¿no?
4: el matrimonio canceló una hipoteca a tocateja de 500.000 euros. Uh-huh. ¿Algo? ¿Hay algo para investigar?
2: Bueno, eso más o menos ya empieza a estar claro de dónde viene. Lo que se trata es de si puede incluirse en una futura imputación a su mujer o no. De la misma manera que se hablaba si se podían incluir las hijas o no. Yo creo que es muy fácil que la imputación sea de las tres, las hijas y la mujer. Otra cosa es la condena si la hay, porque eso ya depende de un juez, pero la imputación me parece de lo más normal, entonces por el tipo de cuentas que tienen y porque vive. Como mínimo sería eso que se llama, lo que le pasó a la chica esta de que era ministra de Sanidad con Jesús Sepúlveda, que por haber usado para un cumpleaños dinero de la trama, la
3: Montero, dice.
2: No, Jesús Sepúlveda era el alcalde de la Gürtel, el alcalde de Pozuelo. Y su mujer fue ministra de Sanidad, Ana Mato. Y la inculparon por, no sé cómo se cohecho impropio, no sé exactamente qué, pero era por usar los bienes que al otro le habían dado en la trama corrupta de un cumpleaños. Con lo cual, claro, si a mí me llegan unos bienes que no son lícitos y conmigo vive una persona que comparte el fruto de esos bienes, le cae el pelo, pequeñito, pero le cae el pelo.
0: Es decir, que hay precedentes que podrían abrir ese camino para imputar
2: a la
0: mujer.
2: Lo raro es que no la imputen tarde o temprano, ¿eh?
0: Vamos con más información con José Luis Rodríguez Zapatero, porque sigue saliendo a la luz más supuestas reuniones que habría mantenido con ministros una vez hubiese aprobado este rescate de Plus Ultra. Hoy las informaciones señalan directamente al ministro de Presidencia y Justicia, Félix Bolaños, porque durante el 2025 se habría reunido con José Luis Rodríguez Zapatero hasta en 6 ocasiones mientras estaba abierta esa investigación judicial sobre el rescate de Plus Ultra. Se trata de nuevos encuentros que vuelven a poner en el foco sobre la capacidad de interlocución del expresidente socialista con miembros del gobierno en un momento en el que la justicia investiga las circunstancias que rodearon la concesión de 53 millones de euros públicos a esta aerolínea. Las reuniones con Bolaños se suman a otros contactos conocidos de Zapatero con miembros del Ejecutivo. Les contábamos en esta misma semana más reuniones que habría mantenido entre otros ministros, como por ejemplo con María Jesús Montero.
2: Sí, pero acordaos que Escrivá, que en aquel momento era ministro de Seguridad Social, como se llamara, dijo que se había reunido con Zapatero porque lo quería conocer, que no lo conocía mucho. Entonces, supongo que este Bolaños se llama, ¿no?
0: Sí.
2: Lo que quería es conocerlo más. Entonces, si con una no tiene suficiente, son 5 o 6 para conocerlo mucho y ya se conocerán ahora. No le veo más problema que eso.
0: Es ironía,
2: que quede claro.
0: Lo que deja entrever es que José Luis Rodríguez Zapatero tenía contacto directo con el gobierno cuando se estaba llevando a cabo este rescate y que muchos ministros también tenían ese contacto con José Luis Rodríguez Zapatero.

0: Zapatero, que era bidireccional.
1: No, está claro que hay una vinculación y aparte aprobar las ayudas también fue en el propio Consejo de Ministros, por lo tanto todo el gobierno está implicado, quiero decir, incluidos los de Sumar, que se hacen los remolones, ¿no? Que también forman parte de ese Consejo de
2: Pablo
1: Ministros.
2: Iglesias, que estaba sentado ahí.
1: Claro.
3: Aquella época Pablo era el vicepresidente.
1: Era Podemos.
2: Cuando el rescate Plus Ultra era el vicepresidente.
3: Pues es muy interesante saberlo, porque eso no se dice, ¿eh?
1: Entonces, bueno, pues es interesante, como bien dices. Pues eso, la mafia esta de este gobierno socialcomunista mafioso que tenemos aquí y que, bueno, pues Zapatero, como hemos dicho antes, pues era una de las figuras más importantes de todo este entramado mafioso que no solo yo creo que se circunscribe a España, sino que se circunscribe a nivel internacional y a ver si se desarticula, ¿no? Todos estos países tipo República Dominicana, tipo Marruecos, por cierto, Marruecos es estupendo para hacer negocios por parte de las clases políticas mafiosas que tenemos en España y en Europa, es estupendo porque ahí no hay transparencia, porque no hay democracia, igual que República Dominicana y tal. Entonces, lo mejor que podría pasarnos es que todas estas mafias empezaran a salir adelante, y este gobierno, por supuesto, está implicado. Es que, ¿qué podemos seguir diciendo de todo lo que estamos viviendo en España desde las últimas legislaturas de Pedro Sánchez? La mafia
3: pura. Y la conexión con Marruecos viene de muy lejos, ¿eh? O sea, ya en el entorno de Felipe González había conexiones económicas con Marruecos, y yo soltaría un nombre sin decir nada, pero por si alguien quiere investigar, que es un tal Moratinos.
1: También, claro.
3: ¿Eh? Moratinos con Marruecos, que no sale nunca, porque llevo unos días oyendo nombres, nunca sale, pero tuvo mucha relación, no sé si legal, legítima o ilegítima, con Marruecos.
1: Me temo
3: lo
1: también.
3: Que me temo.
1: José Bono también.
3: Sí, José Bono, pero José Bono sale de vez en cuando, no sé por qué. Pero Moratinos es como si hubiera desaparecido del mapa, y Marruecos creo que pintaba más él. José Bono lo pondría más en Dominicana. Marruecos también, ¿eh? Igual en Guinea también alguna cosita.
1: También
3: alguna cosita.
1: Donde hay tinglados, que no hay transparencia, que no hay democracia, que hay cosas
3: de este
1: tipo.
3: Es que ahí se negocia muy
1: bien. Es donde ellos meten, pues eso, la clase política, vuelvo a repetir, necesitamos una regeneración de la clase política española total y la clase política europea. Yo creo que incluso occidental.
0: En las últimas horas, en los últimos días, ha vuelto a pronunciar el gobierno respecto al tema de José Luis Rodríguez Zapatero. Esta vez ha sido en palabras de la propia Sira Rego, que ha asegurado que respetan el procedimiento judicial, pero que siguen insistiendo en la plena inocencia de José Luis Rodríguez Zapatero.
4: Bueno, yo creo que esa es una cuestión que tiene que ver con el Partido Socialista y siempre soy muy, muy respetuosa con lo que tiene que ver con las dinámicas internas de otros partidos políticos. Por tanto, ahí pues máximo respeto a las decisiones que están tomando. Y simplemente con respecto a lo que está sucediendo con Zapatero, pues sí que desde las posiciones nuestras yo coincido bastante con quienes han dicho que habría que escuchar más explicaciones con respecto a algunos de los temas, y que evidentemente, bueno, pues máximo respeto al proceso judicial, y ojalá se aclaren todas las circunstancias de lo que ha sucedido.
0: Viendo y escuchando a Sira Rego, Julián, asistías porque no te creías nada.
2: Dos cosas. Como bien señalaba don Ricardo, que esto no es una cosa del Partido Socialista, que esto es una cosa del Gobierno, que esto no es que un militante del Partido Socialista ha hecho algo y el partido lo ha encubierto y entonces tiene un procedimiento interno, que esto es que el Gobierno y el Consejo de Ministros, como decía Ricardo, aprobó el rescate de una compañía fraudulentamente, de la cual se llevaron comisiones y robaron todos ellos, que esto no es una cosa interna del Partido Socialista que ellos tienen que responder, que esto es el Gobierno de España financiando a la mafia, y ellos son el Gobierno de España, ellos están sentados en el Consejo de Ministros y por tanto son cómplices conniventes necesarios de toda la corrupción en España. Y segundo, dice, pero por supuesto respetamos el proceso judicial. Ah, en el caso de Zapatero, cuando es un hombre el que está denunciado por una mujer, no sé qué, ya lo condenan, ya lo sentencian inmediatamente antes de que vaya a juicio. Ya es un violador y un maltratador. En el caso de Rodríguez Zapatero, no, hombre, el juez tendrá que dirimir y veremos si esto, respetando el proceso. Pero son unos hipócritas.
1: Si no es Errejón también, ¿eh?
2: Si no es Errejón, por cierto. Son unos hipócritas.
3: Errejón después, antes no, ¿eh?
1: Claro.
0: Vamos con la última puesta en marcha de una unidad para acabar contra el narcotráfico y la corrupción, una unidad que ha salido adelante gracias a la colaboración entre Fiscalía y Hacienda. Vamos a repasarlo.
5: El 30 de junio se realizaba un nuevo convenio de colaboración entre la Fiscalía General del Estado y la Agencia Estatal de Administración Tributaria para la creación de una unidad de apoyo dedicada en exclusiva a la Fiscalía Antidroga. Estará fundamentalmente integrada por funcionarios públicos y expertos de la Agencia Tributaria y además contará con al menos un funcionario del Cuerpo Superior de Vigilancia Aduanera. Su función principal será prestar asesoramiento técnico e información al fiscal jefe antidroga, elaborar informes patrimoniales y realizar investigaciones en torno a otras unidades de Hacienda. Además, de forma paralela, mantendrá y garantizará la continuidad de la unidad de apoyo a la Fiscalía Anticorrupción para la colaboración e investigación de delitos económicos, operaciones bancarias y análisis contables. Un acuerdo con una vigencia de 4 años y con la posibilidad de acordar una prórroga de hasta 4 adicionales.
2: Después de toda la corrupción que ha tenido España entre Partido Popular, Partido Socialista, Partido Socialista, Partido Popular, ¿no existía una unidad para la corrupción, para controlar la corrupción? Por cierto, el gobierno de España creando unidades contra la corrupción es como, me recuerda a Maradona con la camiseta de no a las drogas, ¿no? Es como, pero si eres tú, ¿estás contando?
3: Es curioso. A ver, a mí lo que me da miedo eso es que se dediquen, que esa unidad se dedique otra vez a los españoles que son autónomos y eso, que cobran 200 euros al mes a ver si pagan o no pagan, uh-huh, y no se dediquen a los zapateros posibles que tienen 1 millón y pico escondido de joyas. Pues claro, o sea, a mí si es una unidad para ir en serio contra los grandes defraudadores, me parece perfecto. Si es una unidad para ir en serio contra los que trafican con drogas en serio, sí. Si es para ir contra el camello de barrio, que se lo ahorren, porque nos saldrá más cara la unidad que lo que le saquemos al camello. Es más, se creerán que lo hacen bien, nos vendrán que lo hacen bien, cuando lo dejarán todo correr. Con lo cual, cuidadito con estos, porque siempre van a lo mismo, a tocar las narices al pobre, al desgraciado que no puede oponerse, ¿eh?
0: Y sobre todo el recorrido que tiene, porque prácticamente acaba de salir del horno esta unidad. Pedro Sánchez el año pasado también anunció un sinfín de medidas para acabar con la corrupción y siguen en el cajón.
3: Ni una, ni una, ¿no?
1: Sí, Pedro Sánchez pues hable de corrupción, pues es bastante gracioso, ¿no? Pero es verdad, vamos a ver, Hacienda ahora mismo sabe que Zapatero ha cometido varios delitos y eso está más claro que el agua. Yo creo que incluso él se implicó en la propia entrevista que dio en televisión española. Él dijo que él era donatario de esas joyas. O sea, es decir, hay materia de sobra para implicarle. Yo creo que al final va a estar procesado y va a estar condenado. Y esperemos que Pedro Sánchez también esté condenado y que estén todos en el banquillo, porque este gobierno es corrupto a todos los niveles. Y lo de la unidad esta, bueno, ya está la UDEF, está también la UCO de la Guardia Civil. Y bueno, pues si es independiente y si está impulsada realmente por la Fiscalía de manera independiente, pero claro, ¿quién manda a la Fiscalía, como decía?
2: ¿De quién depende?
1: ¿De quién depende? Entonces, bueno, pues bueno, veremos a ver, pero que Hacienda tiene datos de sobra para identificar la corrupción el narcotráfico, pues bueno, si no controlamos las fronteras de Ceuta y Melilla, vamos a controlar el narcotráfico, el hachís, y tenemos a los agentes de la Guardia Civil abandonados allí en el estrecho de Gibraltar, allí, y no pueden controlar absolutamente nada. Lo que hay que dar es dotar de medios y sobre todo darles fuerza a nivel de hechos, es decir, que si no hay actos contundentes por parte del Estado, pues todo lo demás, y si se va en agua, esto es agua de borrajas luego, cualquier procedimiento de corrupción, y no termina en nada, pues qué vamos a seguir.
3: Yo igual lo he visto en el cine, pero me suena como si las barcas, las pocas que hay, que por el estrecho vigilan el tema del contrabando de drogas, ponía agencia tributaria, aduanas y agencia tributaria. Igual lo he soñado, ¿eh? Pero me parece que la misma que en los aeropuertos.
2: Sí, porque aduanas depende de Hacienda.
3: Claro, que lo mismo que en los aeropuertos, el que le pillan algo en la maleta acaba en una oficina de al lado que pone agencia tributaria, creo, aduanas o algo
2: pero
3: así.
2: Pero al número 3 de Hacienda no encontraron un montón de dinero entre libros en su biblioteca. Sí, sí. Fue a él, ¿no? Entonces, la unidad de corrupción entiendo que es para vigilar a la propia Hacienda. Decía Natalia que hay un montón de medidas de lucha contra la corrupción guardadas en un cajón. Y creo que la más importante, la medida más importante para luchar contra la corrupción que está guardada en un cajón es la moción de censura que tiene que presentar el Partido Popular para sacar a esta gente de ahí.
3: Sí, porque si no, no tiene arreglo. Pero habría que hacer, porque tampoco olvidemos que la corrupción es posible en todos los partidos, aunque es casi innata en el PSOE.
2: Exacto.
3: pero es posible entre los partidos, con lo cual sacando este te quitas un problemón, pero después habría que hacer alguna medida para que la tentación que existe, si se lleva a efecto y picas, se te acabe el futuro. Y entonces eso ya hay que hacer. Yo creo que una medida muy importante, que no aceptará nadie, es que subsidiariamente responda al partido de toda aquella gente que con carné de partidos...

0: colocado en un cargo. Eso ayudaría bastante porque miraría muy bien exactamente a quién le ponemos de delegado del gobierno. Por poner un ejemplo tonto.
1: Por cierto, Marlaska desarticuló en el 2022 la unidad de élite contra el narcotráfico a pesar de las advertencias.
0: La OCOM, ¿no?
1: OCOM, sí, sí, la desmanteló. Claro, ¿eh? Es que... Este señor, el ministro de Interior, que viene a dar explicaciones también con respecto al tema de Ceuta y que ha sido reprobado ya varias veces en el Congreso de los Diputados, el peor ministro de Interior que hemos tenido en España y que debería haber dimitido como con el resto de sus compañeros de este gobierno corrupto.
2: Hablamos ahora de vivienda, porque ya saben que es sin duda el principal problema para la mayoría de los españoles, no solamente pagar ese alquiler, también dar ese primer paso para comprarte una vivienda, lo que está dificultando que muchos jóvenes puedan abandonar el hogar familiar e independizarse. Pues bien, vemos lo que publica ABC, que tiene que ver con el precio medio y cómo ha evolucionado, por ejemplo, alquilar en Madrid cuesta ya 21,4 euros por metro cuadrado y comprar exige 48.000 euros más que tan solo hace un año, es decir, un incremento que se dispara año a año. En la capital, por ejemplo, un piso medio de 80 metros cuadrados ya supera los 529.000 euros y distritos como Villaverde disparan sus precios casi un 30%. Una problemática que el gobierno la conoce, una problemática que el gobierno insiste en que están trabajando en ellos, pero que sin embargo han puesto nuevos plazos para sacar adelante ese decreto de vivienda. Vamos a repasarlo.
3: El Real Decreto de Vivienda, tan esperado por la sociedad, no verá la luz este curso político, pese a ser el objetivo final del Gobierno. El Ejecutivo ha decidido retrasarlo hasta después de verano debido a la falta de apoyos en el Congreso. El Gobierno se había volcado en conseguirlo. Sin embargo, estos últimos meses, el frente judicial que afecta al PSOE ha condicionado su agenda social. La prórroga de alquileres decayó el pasado 28 de abril tras el rechazo de Junts, PP y Vox, motivo por el que decidieron ampliar el contenido. Para lograrlo, la ministra de Vivienda, Isabel Rodríguez, había promovido un paquete flexible que permitiera conseguir el apoyo de todos aquellos que mostraron su rechazo.
4: ¿Qué falta? Pues que la sede de la soberanía nacional escuche al pueblo español. Y que el Parlamento se haga cargo de algunos consensos que ya están en la calle. Han sido muy pocos los acuerdos en materia de vivienda que se han adoptado en el Parlamento.
3: De esta manera, el Gobierno había adoptado la perspectiva del PNV, donde el objetivo consistía en equiparar el alquiler de habitaciones al de vivienda habitual, contratos de 5 a 7 años y topes de precio en las zonas más tensionadas. Por parte de Podemos, tras conocerse el acuerdo entre el Gobierno y Sumar, había exigido al Gobierno eliminar el del borrador los artículos que reforman la ley del suelo como condición para poder negociar cualquier tipo de paquete de medidas. Y ante esta falta de alcanzar un acuerdo conjunto, la ministra de Infancia y Juventud, Sira Rego, reclama unas políticas contundentes orientadas a facilitar el acceso a la vivienda.
5: Desde mi punto de vista, sería un decreto de mínimos, es decir, que no expulsen a las familias de sus viviendas, aquellas que tengan contratos que vayan a extinguirse a lo largo de los dos próximos años, y plantear mecanismos de mínimos para evitar que se siga generando esta burbuja especulativa en los precios de la vivienda. Tenemos que ir a políticas mucho más ambiciosas y mucho más estructurales en materia de vivienda, sobre todo porque la política de vivienda que se asuma hoy, el impacto lo tendrá dentro de unos años.
3: Unas diferencias que han llevado a la Moncloa a retrasar de nuevo la aprobación del decreto para evitar otra derrota en este curso político.
2: Pues otra derrota que de haberla presentado habría salido.
0: ¿Qué dice esa chica? La tal Sira no es verdad. La política, lo que se asuma hoy, no tendrá efecto dentro de unos años. Tendrá efecto dentro de unos años y mañana. Mm. Prueba de ello es que cuando han topado los precios, el alquiler se hunde al día siguiente. Mm-hmm. Pero al día siguiente. Cuando han propiciado la inquiocupación y no dejan sacar a nadie, siempre que demuestre que es, no sé exactamente cómo le llaman, pero que es tan fácil como conseguir que te lo firme alguien, al día siguiente subieron los precios y se empezaron a retirar pisos de alquiler, con lo cual no, los efectos negativos son al día siguiente. A partir de ahí, pues después vete a saber cuánto duran. Probablemente duran mucho más de cuando hay un efecto negativo, positivo, que eso sí que tarda mucho en vencer, porque a un señor que le han hecho de todo, porque ha tenido que le han ocupado, le han jodido la vida, vamos, o sea, he tenido que pagar abogados, tiempo, perdido, no sé qué. Cuando esa ley desaparezca, este va a alquilar, se fía. A ver, veamos, porque como están locos esos romanos, que decía el chico aquel, ¿no? Pues se axiran ni te enteras.
2: Julia.
6: Esta gente habla como si no llevara en el gobierno desde 2018, ¿no? Dice, es que tenemos que avanzar hacia políticas de que lleváis gobernando 8 años, que el precio de compra en España desde que Pedro Sánchez es presidente ha subido un 74%, que el precio del alquiler desde que Pedro Sánchez es presidente ha subido un 55%, que son ellos los responsables. Un consejo a la audiencia, cada vez que escuchen al gobierno hablar de pactos, acuerdos, leyes, normativas, sepan que 100% va a provocar el efecto contrario a lo que pretenden, que 100% va a agravar el problema. No necesitamos ni leyes, ni acuerdos, ni intervencionismo. Lo único que necesitamos a nivel vivienda es liberalizar el suelo, que está secuestrado por los ayuntamientos, quitar los impuestos a la construcción, el 30% de construir una casa son impuestos, quitar los impuestos a la compra. Todas las comunidades autónomas se llevan un pico por la venta de propiedades o el Estado a través del IVA, el Estado central, el 10%. Hay que devolver la seguridad jurídica a las viviendas, es decir, acabar con la ocupación y luchar contra la inmigración masiva que está colapsando y disparando los precios, por ejemplo, en Madrid. Ya está. No hay que publicar más leyes, no hay que más normativa regular, llamar a no sé quién, von der Leyen, Bruselas, un pacto de Estado, un acuerdo de no sé qué. Todo eso fuera.
0: Sí, te has dejado una cosa, ¿eh? Te has dejado una cosa, porque has dicho cada vez que vean esto, tiemblen, no, más o menos. No, cada vez que el gobierno dice que va a subvencionar algo, no esperen un duro. Porque con el mismo dinero subvenciona una cosa hoy, otra mañana, otra pasada mañana, que es el mismo dinero, no lo van a hacer nunca. Y otra cosa, la inversión de del Ejecutivo Español, de Pedro Sánchez, en vivienda, creo que fue alquilar una excavadora para salir en una foto, en una filmación, y creo que fue por horas, porque la excavadora no duró ni un día. A pocas horas después ya la habían devuelto. Eso es la gran inversión. Eso sí, nos vendió la moto de lo que decías tú, de pactos, planes, subvenciones, inversiones, todo. Una puñetera excavadora.
6: ¿Cómo funciona el socialismo, Francas? En tres pasos muy simples. Si algo funciona, métele impuestos. Si algo funciona muy bien, regúlalo. Y cuando lo hayas destruido, subvenciónalo. Una y otra vez.
2: Quiero hablar en estos últimos minutos del programa sobre turismo, porque España va camino de convertir este 2026, este verano de 2026, en uno de los mejores años en cuanto a recepción de turistas, pero sin embargo son muchos los españoles que no podrán salir de casa por la economía que atraviesan. Vamos a repasarlo.
3: España prevé batir récords. Este verano, de junio a septiembre, el país espera recibir alrededor de 43 millones de turistas internacionales, lo que vale un 6% más que en el pasado 2025 con un gasto de 64 millones. Sin embargo, las cifras sorprenden cuando uno de cada tres españoles no puede permitirse irse de vacaciones. Y no son casos aislados, sino que son un reflejo de la realidad económica que la UCO constata desde hace años. De aquellos que sí podrán permitirse unas vacaciones, se calcula que harán un gasto medio de 1.130 euros por persona, mayoritariamente en territorio nacional y alojados en hoteles. Y es que veranear en España cada vez es más caro. Los precios de los hoteles han ascendido un 63% desde la pandemia. Una habitación de hotel tiene un precio medio superior a los 120 euros, siendo de 4 estrellas, y de 94 para los de 3, de acuerdo con el Instituto Nacional de Estadística. Pero no es solo el alojamiento, sino también el combustible, que se encuentra en datos récord, sumado además a la reducción de la rebaja temporal derivada de la guerra entre Estados Unidos e Irán. Actualmente se encuentra a 10 céntimos de rebaja, por lo que es un gasto extra para estas vacaciones. Asimismo, la restauración acaparará un 34% de su gasto y un 13% lo dedicarán al ocio. Unas vacaciones que para muchos ya se ha considerado un lujo y que encaminan a ser de nuevo las más caras de la historia.
2: Y efectivamente, nos quedamos con ese último dato. De nuevo, las vacaciones más caras de la historia. De nuevo, uno de cada tres españoles se tiene que quedar en casa por el precio de los hoteles, por el precio de la gasolina, por una situación en la que España parece que sí que se prepara para recibir turistas, pero sin embargo los propios españoles no pueden salir de casa.
1: Esas son las políticas del Partido Socialista, de la izquierda y de todos los que han apoyado esta investidura, tanto en el tema de la inflación y de la situación que hay también para que no puedan ir las familias de veraneo, como lo que hablabais antes de las viviendas. En cambio, hay una élite económica que también eso lo esgrime muy bien el gobierno siempre, de que los datos macroeconómicos van muy bien para determinados fondos de inversión, para determinadas élites. Hoy estaba escuchando que, por ejemplo, Madrid se ha colocado dentro, digamos, de la élite de la compra de viviendas para patrimonios, digamos, elitistas a nivel global, y que efectivamente para eso les va muy bien. Pero para el pueblo español, para las familias que antes podían irse de veraneo, se podían comprar una vivienda, se podrían comprar un coche, las políticas de izquierda, o sea, de Izquierda Unida, de Sumar, de Podemos y del Partido Socialista, lo que están beneficiando siempre es a los grandes fondos de inversión, a las élites económicas y dejando tirado al pueblo que no se puede ir ni de veraneo.
2: Pues estén de vacaciones o no, yo les cito como siempre mañana a partir de las 12 del mediodía. Gracias por acompañarnos un día más aquí. Disfruten de la tarde y nos vemos mañana. Hasta entonces.

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2: La crisis de Ceuta se traslada al resto de España y lo hace con una pregunta que vuelve a enfrentar al gobierno con las comunidades autónomas. ¿Qué hacemos con los menores que han llegado solos? La situación empeora según pasan las horas. Ceuta cifra ya en 1.160 los menores extranjeros no acompañados que permanecen en la ciudad y que tendrán que ser reubicados. Una cifra que incluso podría aumentar porque las autoridades ceutíes advierten de que todavía puede haber migrantes escondidos en montes y playas. Ceuta está desbordada y ya apunta a un nuevo colapso en el reparto de menores al resto de comunidades. La respuesta del gobierno pasa ahora por dos vías, dinero y reparto. El Ejecutivo ha aprobado 25 millones de euros extraordinarios para atender a estos menores, que se suman a los 5,5 millones aprobados ya en julio. Dinero para reforzar la acogida, habilitar instalaciones y afrontar una emergencia que evidentemente Ceuta no puede gestionar sola. A contrarreloj están preparando y acondicionando dos pabellones municipales. Pero el problema llega cuando hay que decidir quién asume después a esos menores. Las comunidades gobernadas por el Partido Popular han mostrado su rechazo a un reparto que consideran consecuencia de una política migratoria fallida del gobierno. Y Castilla y León, Extremadura y Aragón han anunciado ya que no aceptarán menores procedentes de Ceuta. Vox mantiene una posición todavía más tajante. No quiere reparto. Santiago Abascal apuesta por la repatriación y acusa al Ejecutivo de pretender distribuir por España las consecuencias de su política migratoria. Y después está Junts, porque mientras el gobierno exige solidaridad al conjunto de España, Junts presume de que ninguno de esos menores irá a Cataluña, sino que se olvide Pedro Sánchez de contar con el más mínimo favor en el Congreso por parte de los separatistas. Ceuta tiene que repartir a 1.160 menores. El gobierno exige responsabilidades a las comunidades autónomas, pero uno de los socios fundamentales para la estabilidad parlamentaria de Pedro Sánchez sostiene que Cataluña debe quedar fuera. Un chantaje que pondrá en la misma balanza los intereses de Sánchez y su solidaridad territorial que tanto viene exigiendo. Porque resulta muy difícil explicar a un ciudadano de Castilla y León, de Aragón o de Extremadura, que su comunidad deba asumir obligatoriamente una parte de la presión migratoria, mientras que Cataluña pueda intentar quedar al margen. España necesita saber qué ocurre después de una entrada masiva. ¿Quién asume la tutela? ¿Cómo se financia? ¿Cuántas plazas existen? ¿Qué criterios determinan el reparto? ¿Qué sucede cuando una comunidad se niega? Y sobre todo, ¿qué política se aplica para evitar que una situación extraordinaria vuelva a repetirse? Porque 25 millones pueden aliviar la emergencia de hoy, pero no soluciona el problema de mañana. Y repartir a 1.160 menores puede aliviar a Ceuta, pero tampoco sustituye una política migratoria. Lo ocurrido estos días ha vuelto a demostrar que España llega a las crisis migratorias en un verdadero consenso nacional, al menos con cuatro posiciones diferentes: la del Gobierno, la del Partido Popular, la de Vox y la de Junts. Porque si hablamos de solidaridad nacional, no puede haber comunidades obligadas y comunidades que aspiren a quedar exentas. Y si hablamos de una política de Estado, debería empezar precisamente por ahí, por establecer unas reglas claras que no dependan de quién gobierna en cada autonomía ni de cuántos votos necesite el gobierno de Pedro Sánchez en el Congreso.

0: y que ahora hay que buscarles un alojamiento, hay que buscarles una solución, porque ya saben, no pueden ser repatriados si no han venido acompañados por un adulto. Son muchas las preguntas sobre la mesa, son muchas las respuestas que ya comunidades autónomas gobernadas por el Partido Popular han dicho que no quieren saber nada más de ese reparto. Junts también ha lanzado ese órdago a Pedro Sánchez de que Cataluña no va a acoger a nadie, sino que se olvide de contar con cualquier apoyo en el Congreso de los Diputados. También hablaremos de más temas que iremos introduciendo a lo largo del programa de hoy, pero toca, como siempre, comenzar presentando a las personas que me acompañan hoy aquí. Yo soy María Francas, vuelvo a estar con nosotros. ¿Qué tal? Muy buenos días.
1: Vivo.
0: ¿No es poco?
1: No, no es poco. Con los tiempos que corren, no es poco. A ver, yo tengo un especial convencimiento, y además muy profundo, de que si hubiera que sacar una medida para regenerar la vida política, no en España, sino en Europa, y probablemente incluso en América, incluso en África, incluso en donde fuera, con una bastaría, que es político que miente en público, inhabilitado permanentemente, a perpetuidad. Con esa bastaría. Y de hecho se usó durante mucho tiempo. Y cuando seguía la política de pequeñito, recuerdo que en Estados Unidos eso te ocurría. Si mentías en público, ya podías dedicarte a otra cosa. Por poner un ejemplo tonto, le pasó a Ted Kennedy, que después del accidente que tuvo y la mentira que soltó con la secretaria y tal, se le acabó la posibilidad de ser presidente, que hubiera sido inmediato, porque con el sello Kennedy lo tenías bastante fácil todo. Y quien dice eso dice lo que sea, ¿no? Pero eso ha desaparecido. Bueno, prueba del gobierno de España es que casi tendría que ser al revés. Si dijera una verdad, habría que darle un premio, porque no se lo daríamos nunca, o sea, ha mentido en todo. Digo eso porque ya lo último, ya lo más asqueroso es lo que ha ocurrido esta semana. La pobre funcionaria esta, que por cierto no hay manera de encontrar el nombre, porque debe ser un nombre secreto, esa chica de, que era la directora de comunicación del servicio, a ver si lo encuentro, de un... ¿cuál era el servicio? Del Departamento de Seguridad Nacional, que se le ocurrió dar una cifra de gente que había entrado en Ceuta, es decir, por decir la verdad, a la puñetera calle, la han cesado, además estando de vacaciones y por teléfono. Pero en fin, esto ya da igual, porque lo importante es el cese, no lo otro que se invente es de barrio bajero, ya, hacerlo de vacaciones y por teléfono ya es de barrio bajero, pero el cese ya es de miserable. O sea, se castiga al que dice la verdad y se premia a Marlaska, que miente más que habla. Esta mañana le preguntaban a alguien, si a una responsable del PP, si tenía dudas de lo que había dicho Marlaska. Y ha dicho, hombre, que le costaba decir eso y tal. Yo no sé qué les cuesta, si es que la duda es, Marlaska no ha dicho la verdad ni probablemente cuando diga el nombre. Creo que cuando dice el nombre más es mentira, porque su apellido lo cambió cambió las letras para que pareciera más vasco. O sea que creo que incluso en eso es mentira, ¿no? Pero bueno, pero vamos a suponer que se llama así. Es alucinante. O sea, premiar la mentira y castigar la verdad, eso es lo peor que puede hacer un político. Y para mí no están inhabilitados oficialmente, pero para mí están inhabilitados como personas a perpetuidad.
0: Ricardo Chamorro, ¿qué tal? Muy buenos días.
2: Buenos días, encantado de estar con vosotros.
0: Y Julián Victoria, ¿qué tal? ¿Cómo estás?
3: Hoy estoy más radical que ayer, pero menos que mañana. Claro, si España ha sido invadida nuevamente por el Moro, tardamos 800 años en echarlos y con Pedro Sánchez les bastó 12 horas para volver. Máxime es de gravedad la situación cuando sabemos que el gobierno conocía el aumento de las llegadas, el riesgo de una invasión masiva. La saturación de los centros y también de las dificultades para efectuar las devoluciones. Es decir, Seguridad Nacional había advertido desde abril al Gobierno de que se estaba produciendo un aumento en las llegadas a nado a Ceuta. El Centro Nacional de Inteligencia había avisado al Ministerio del Interior de que corría el rumor en redes y tal, y que se estaba gestando en Marruecos una invasión a Ceuta. Sabían de la saturación de los centros porque incluso el Ministerio de Interior había avisado al Ministerio de Migraciones de que el CETI de Ceuta estaba en situación crítica. Y además conocían toda la jurisprudencia y las dificultades que podía llegar a darse en las devoluciones. Con lo cual, este gobierno es responsable de todos y cada uno de los males de España. ¿Qué hay que hacer inmediatamente? Militarizar de forma permanente la frontera de Ceuta y Melilla. Reforzar con medios, con recursos, con todo lo que haga falta al Ejército, a la Policía Nacional y a la Guardia Civil. Por supuesto, presionar diplomática y económicamente a Marruecos por su acción u omisión interesada en la invasión y la disolución de este gobierno y la convocación de elecciones.
0: Pues tiempo tendremos de ir analizando cada una de esas medidas que planteaba Julián Victoria, pero con...

0: Comenzamos hablando de Andalucía porque en las últimas horas se ha dado a conocer que Vox asumirá parte de las competencias relacionadas con la violencia de género una vez que ya han entrado dentro del gobierno de Juanma Moreno. En concreto, el vicepresidente segundo y consejero de Justicia, Manuel Gavira, gestionará aquellas áreas vinculadas directamente con la Administración de Justicia. Entre ellas se encuentran las unidades de valoración forense integral, encargadas de evaluar el riesgo y las secuelas de las víctimas, así como de elaborar informes médicos, psicológicos y forenses en procedimientos de violencia de género. La decisión ha provocado las críticas de la oposición y del Ministerio de Igualdad. Es más, Ana Redondo, al darse a conocer esta noticia, publicaba el siguiente tuit en la red social X, en la que aseguraba aquí las consecuencias del pacto Partido Popular-Vox en Andalucía. La atención a las víctimas de violencia de género en manos de quienes las niegan. 290 mujeres han sido asesinadas en Andalucía desde 2003. Esto es una irresponsabilidad, aseguraba Ana Redondo, y lanzaba una pregunta a Alberto Núñez Feijóo. ¿Está usted rompiendo el pacto de Estado? Una situación que tenemos a diputados de Vox hoy aquí en la mesa, que mejor que preguntarles directamente a ellos, ya no qué supone que Vox se encargue de la gestión de este área, sino la respuesta por parte de toda una ministra del Gobierno como Ana Redondo.
1: Bueno, vamos a ver, nosotros ya estamos asumiendo en muchos casos ese tipo de competencias en municipios. Y también pues lo vamos a asumir ahí porque, bueno, el tema, nosotros lo llamamos violencia doméstica y puede ser una oportunidad también para quitar el sesgo ideológico a toda esta gestión de violencia de género. Bueno, se asustan porque, bueno, ellos lo que plantean constantemente es crear miedo, atacar a los gobiernos de estabilidad y de alternativa al socialismo que se están planteando en las distintas comunidades autónomas, y es normal, lo han hecho en todos sitios, lo han hecho en todos los municipios donde hemos gobernado también, en las diputaciones, en las comunidades autónomas, y bueno, pues nosotros vamos a defender nuestras convicciones y también nos vamos a adaptar perfectamente al marco jurídico existente, pero evidentemente no nos vamos a tragar tampoco cuestiones ideológicas, ¿no? Lo que vamos a intentar es llevar a cabo con la máxima profesionalidad y la mejor gestión, pues toda esta gestión de la violencia doméstica, de la violencia contra la mujer, que de hecho además también, ya que estábamos hablando antes de esa inmigración, de esa invasión que estamos sufriendo, pues ha subido precisamente por estas políticas migratorias que han llevado el Partido Socialista, sobre todo, pero también el Partido Popular de manera previa, estos miles e incluso millones, ya estamos hablando de inmigrantes que tienen una cosmovisión del mundo contra la mujer, que desprecian los derechos de la mujer, desprecian a la mujer como persona, y por lo tanto, bueno, pues es muy importante también que estemos ahí. Por supuesto que nos vamos a, como he dicho antes, a adaptar perfectamente al marco jurídico y como lo hemos hecho de manera previa. Por lo tanto, bueno, que ellos asusten porque, bueno, ellos están intentando minar cualquier alternativa al socialismo y es lo que van a hacer. Es natural, ¿no?, que hablen en esos términos, ¿no?
0: Llama la atención que precisamente Ana Redondo sea la que más critique cuando ya está en la cabeza de uno de los ministerios, de una de las carteras más importantes, en una de las etapas en las que las mujeres estamos más desprotegidas y las cifras de mujeres asesinadas están disparadas.
2: Efectivamente, Natalia, de hecho, desde que Pedro Sánchez es presidente del gobierno, las violaciones han aumentado un 215%. Y salió hoy la noticia publicada de que Igualdad admite que el 30% de los fondos contra violencia de género se malgastan. Ellos mismos lo admiten. El partido que soltó violadores a la calle, que protegió a maltratadores y que además silenció los casos de abuso internos en su partido, viene a dar lecciones y a meter miedo que si Vox, lo único que va a hacer Vox es poner políticas de sentido común en el tema de la violencia contra las mujeres. Es decir, claro que hay mujeres maltratadas, claro que hay maltratadores. Lo que pasa es que cuando las políticas las diriges desde el fanatismo y desde la ideología, se producen lo que se lleva produciendo desde 2018, aumento en las violaciones, las mujeres más inseguras, leyes que contravienen la propia seguridad de las mujeres, y por tanto Vox, al asumir este tipo de carteras, lo que va a hacer es, por fin, de una vez, llevar a cabo políticas de sentido común con criterios de endurecimiento de penas a los maltratadores, que el dinero que se destina a proteger a las mujeres de verdad se destina a eso y no a chiringuitos, a terapias, a teatros y a cosas que no tienen nada que ver con este tema. Así que por fin es una buena noticia que la entrada de Vox en los gobiernos va a traer sentido común y cambio a todas las regiones donde estemos.
0: Sí, te voy a dar la palabra, pero vamos a ver precisamente una de las últimas invenciones por parte del Ministerio de Igualdad, que son más de 90.000 euros en una campaña destinada para concienciar frente al hombre. Vean.
3: 96.751 euros. Esa es la cantidad de dinero que el Ministerio de Igualdad ha destinado a la confección de un taller de concienciación frente al hombre que controla el acceso de la mujer al dinero familiar. El departamento encabezado por Ana Redondo ha impulsado esta nueva medida que consiste en un taller de parentalidad corresponsable y de sensibilización hacia las violencias económica y vicaria para hombres padres de menores de 12 años en la lucha contra la violencia económica. El Ministerio de Igualdad subraya que por violencia económica se entiende la acción de limitar, suprimir o controlar de manera injustificada e intencionada el acceso de las mujeres a los recursos económicos de la familia, de la pareja o propios. Pero mientras se prepara esta nueva formación, en lo que llevamos de año, 31 mujeres han sido asesinadas a manos de sus parejas o exparejas. De esos agresores, 10 tenían denuncias previas por maltrato, es decir, que 10 mujeres estaban inscritas en Biogen, el sistema de protección de las víctimas de violencia de género del Ministerio de Interior. De hecho, varias de ellas incluso tenían medidas de protección en vigor, pero los mecanismos que tiene el Estado para protegerlas fracasaron y fueron asesinadas.
0: Y es que cada vez estamos, por desgracia, más acostumbrados a que esos mecanismos que tanto anuncian a bombo y platillo no hagan más que fracasar a las cifrancas.
4: A ver, no, es que quería decir que es entre las muchas cosas que ambos han destacado, se han dejado de comprar las pulseras en un chino, ¿no? De oferta, que también tiene su mérito, porque eso generalmente yo creo que no se ha atrevido nadie. Es más, ni los más recalcitrantes de la política lo harían, porque lo que harían es comprarlos en un sitio que fueran las mejores y multiplicar el precio por dos para quedarse un porcentaje. Pero ya irlas a comprar a un chino me parece que tiene como bastante mérito. A ver, en este tema, el problema, yo creo que aquí Vox pecó de pardillo al principio, y que más yo creo que eran pardillos, o erais pardillos, ¿no?, cuando se empieza, porque entró en una batalla semántica sobre la violencia de género, no la violencia contra la mujer, la violencia familiar y todo eso, de manera que consiguió, sabiendo el aparato de la izquierda cómo funciona, que se hiciera dogma y frontispicio, Vox niega la violencia. Ahí decían doméstica o lo que quieras, pero en el fondo lo que trascendía era Vox niega la violencia contra la mujer. Y a partir de ahí, eso sigue y cuesta mucho quitarlo cuando te lo han colocado. Entonces, claro, no es que la batalla semántica no fuera importante, era muy importante, pero era muy importante jugando con las mismas cartas. O sea, en una universidad tú puedes discutir una terminología, pero con una panda de sabuesos mentales, por mucho que te empeñes en la nomenclatura y en entrar, en definir bien una palabra, no lo conseguirás nunca, porque ellos van a lo que van, no van, o sea, la preocupación de la izquierda por la mujer es la misma que tengo yo sobre los asteroides que pasan por encima de Japón, cero. Les importa un pimiento, lo que no les importa la venta. Entonces, si con esto pueden arrear a Vox, al mismo tiempo sacar unos cuarticos y al mismo tiempo colocar a bastantes en los puntos rosas, en los puntos no sé qué, y en una chiringuita no sé cuántos, de puta madre, con perdón. Y entonces, ahí hay que ser, en eso, menos pardillo, para no perderse en nomenclaturas, cuando sabes que el contrario no seguirá este discurso, sino ir a lo fundamental. Y lo fundamental es, evidentemente, que hay violencia. O sea, que hay mujeres muertas es un hecho empírico, no hay que negarlo. También hay hombres muertos, hay niños muertos, hay muchos muertos. Entonces, ¿qué hacemos para que no haya muertos, ni mujeres, ni hombres, ni tal? No, solo quiero hablar de mujeres. Vale, pues solo hablemos de mujeres. ¿Qué hacemos? Porque lo que ha hecho usted es gastar mucho y no conseguir nada. Entonces, explíquemelo porque me he perdido. Bueno, pero si entras en la batalla, no, es que yo le llamaré doméstica, no, yo contra, yo familiar, no, yo tal, te van a llevar al huerto, vamos, es que te van a llevar al huerto. No bueno, sé si me he explicado.
1: La batalla de cultura que está dando Vox sí que ha cambiado en un
4: hombre,
1: momento
4: y a la larga, claro.
1: Las cuestiones, es decir, la gente está reflexionando, lo que ha dicho Julián y lo que podemos decir todos y lo que se puede ver en los datos es el aumento de la violencia contra la mujer, políticas pro-inmigración que están trayendo a gente que desprecia a la mujer, datos estadísticos del Ministerio de Interior, todas esas políticas de ideología de género no han servido absolutamente para nada para frenar esa violencia contra la mujer, familias más desestructuradas, más violencia y tal. Entonces, es verdad que nosotros hablábamos de tema semántico en un momento dado, porque ya solamente hablar de violencia de género, estás introduciendo el matiz de ideología de género, que son técnicas de la izquierda, como tú bien dices, que se llevan practicando desde la época de Simone de Beauvoir y desde el 68, pues ya no es la lucha de clases, sino la lucha entre el hombre y la mujer, pues ahora también estamos entre los inmigrantes, los europeos, los occidentales. Los choques, digamos, clásicos de toda la izquierda, pero yo creo que sí, ahora mismo, según las estadísticas, según la evolución que está teniendo desde el punto de vista democrático y de apoyo electoral Vox, y luego también lo ves en la calle, es decir, hay un mensaje de la gente, ya no se cree todos estos chiringuitos que plantea ahora mismo la ministra, es un ataque constante contra la mujer, es una minoría también las mujeres ideologizadas, que efectivamente siempre van a decir que nosotros pues estamos en contra de la mujer y todo eso, como lo decían también de Ciudadanos, del Partido Popular y tal, pero a diferencia de esos partidos, nosotros sí hemos dado la batalla. Y aunque digas, bueno, desde el punto de vista semántico, somos pardillos. Yo creo que ser más pardillo es no combatir. No combatir a las estrategias de la izquierda, pues creando esas luchas contra la familia, porque al final lo que quieren es destruir a la familia y atacar al hombre por el hecho de ser hombre, llamarle maltratador. Y además, si eso lo unes con los datos objetivos de lo que estamos viendo, de que la violencia, las violaciones, el maltrato contra la mujer está cada vez más aumentando, cuando el presupuesto para los chiringuitos de la izquierda también está aumentando a la vez, pero no baja esa violencia, pues ya se ve clarísimamente quien tenga un poquito de racionalidad y quien vea los datos de que es todo una falacia por parte de la izquierda. Entonces, esa batalla ha sido fundamental y yo creo que va a seguir siendo fundamental. Y como digo, la profesionalidad en la gestión y el trabajo de nuestros compañeros en Andalucía va a ser clarísimo en defender el marco normativo, pero rechazar toda esta bazofia que hemos podido ver en ese librito que reparte la ministra contra el hombre, porque eso realmente es lo que no está contribuyendo absolutamente a nada y mucho menos en frenar la violencia contra la mujer.
4: Sí, a ver, no, se puede haber entendido mal lo que he dicho, porque yo la batalla cultural no es que me apunte a que la haga Vox, es que la llevo haciendo probablemente antes de que existiera Vox.
1: Sí, sí, seguro.
4: Y me parece que es básica. Tampoco le pediría a la batalla cultural efectos a corto plazo. Claro. Creo que es una batalla que es a largo plazo y que hay que saber minar, al contrario, sin que tenga efectos directos, que es lo que hacen ellos. O sea, ellos lo que hacen es, por un tema, diríamos, de sexualidad, cargarse a la familia. Por un tema de no sé qué, cargarse no sé cuánto. O sea, no van directo muchas veces. Van indirecto y cuando has roto todos los parámetros, entonces le comento que el individuo está más colgado que un chorizo y entonces ya lo puedes captar, ¿no? Y, por ejemplo, no. O sea, yo me refería a la batalla de eso, que la violencia de género. Pues es una batalla que hay que darla porque hay una política de género detrás y hay ideología de género. Y eso es muy importante. Pero recuerdo, sin entrar en detalles, por poner un ejemplo tonto, un concejal vuestro, creo que en el Ayuntamiento de Madrid, que en el primer caso que hubo de una muerte de una mujer y se montó una manifestación en la puerta del Ayuntamiento, no quiso estar o arrancó la pancarta y se fue. Bueno, pues eso es meter la pata, con perdón. Porque eso das pie, no, eso ya no es discutir batalla cultural, esto es hacer el tío raro y entonces das pie a que, y no sé si sabéis
1: claro
4: de quién hablo,
1: yo
4: sí que sé de quién hablo, ¿no? Uh-huh. Y por ejemplo, pues, y eso se imita enseguida, o sea, hay shows que no es bueno hacer, sin bajar del burro y sin tener claro, o teniendo muy claro las ideas y dando la batalla cultural a corto, a medio y a largo plazo.
0: Tiempo tendremos de analizar la evolución de Vox de esta gestión en el Parlamento andaluz, pero nos metemos de lleno ya en la crisis migratoria de Ceuta, en esa invasión que ha sufrido Ceuta en estos últimos días. Y ojo a lo que publica, ojo a lo que denuncian desde Jupol, que tiene que ver directamente con los agentes de la Unidad de Intervención Policial desplazados hasta la ciudad autónoma porque fueron a escoltar a Pedro Sánchez. En total fueron 18 los agentes que se desplazaron el viernes por primera vez. Hasta entonces no se había enviado a ningún tipo de agente y fueron precisamente para poder escoltar esa comitiva del presidente. Queremos conocer cómo se está gestionando este dispositivo. También queremos conocer de primera mano esta denuncia y por eso saludamos ya a Laura García, portavoz de Jupol. ¿Qué tal? Muy buenos días.
5: Buenos días, Natalia.
0: Explícanos esta denuncia que nos parece un poco chocante que hasta el viernes no se hiciese ese envío especial de agentes cuando todo se desencadenó precisamente un día antes, el jueves, pero también en los días anteriores ya era el goteo continuo de esos inmigrantes que estaban cruzando la frontera.
5: Así es verdad que los refuerzos tardaron en llegar, pero lo más sorprendente es que cuando llegaron esos compañeros de la UIP pensaban que iban a ayudar al resto de compañeros que había allí, pues que estaban prácticamente vendidos con esa invasión, ayudar en la frontera, ayudar a los ceutíes y nada más lejos de la realidad, porque a lo que fueron es a reforzar y a dar seguridad a la caravana de Pedro Sánchez, a la caravana de Marlaska y a dar seguridad a todos los edificios oficiales que visitaron el viernes antes de irse de vacaciones.
0: Llama la atención en la situación en la que se encontraban que precisamente fuesen para escoltar todavía más al presidente del gobierno. Cuéntanos, Laura, ¿cómo se está viviendo esta situación? ¿Cómo estáis viviendo vosotros en primera persona la situación que se está desarrollando en Ceuta en estos últimos días?
5: Sí, nosotros estamos en contacto prácticamente todo el día con los compañeros que están allí desplegados, los que normalmente están allí destinados, tanto los como los que han sido desplegados. Y bueno, pues todos coinciden en lo mismo, que esto está muy lejos de ser una situación normal, de tenerlo todo controlado. Lógicamente, Marlaska no sabe contar porque allí no quedan 2.000 personas, aquí quedan muchísimas personas más. Además, ahora nos trasladan que están haciendo asentamientos ilegales. El CETI sigue muy por encima de su capacidad. Han tenido que desalojar de allí a personas que habían accedido a él antes de esta invasión, porque es que no se puede, no entra allí ni una hormiga más. Es decir, está a reventar. Esas personas, lógicamente, no están en las condiciones que deberían estar, porque los CETIs están preparadas para una capacidad máxima y ahora mismo está muy por encima, por lo que estas personas no están en unas condiciones ni muchísimo menos idóneas ni de seguridad ni de salubridad, claro.
0: ¿Cómo creéis que hace falta para que de nuevo Ceuta recupere esa normalidad, para que el orden vuelva a sembrarse en Ceuta después de estos días? ¿Qué hace falta para recuperarlo?
5: Pues en principio que todas estas personas, sabemos que los menores de edad al final se van a quedar aquí, pero el resto de personas, pues que como hicieron el resto, voluntariamente se fueran, porque las personas que han entrado a nado no pueden ser expulsadas o devueltas en caliente. Por eso han puesto esta boya flotante, ¿no? No es que sea infranqueable, sino lo que hace es que cambia la consideración legal. Es decir, ya no se consideraría que entran a nado, sino que se consideraría que han superado una frontera, ¿no? Si pasan por encima de ella. Pues no sabemos qué va a suceder, estamos muy atentos a si el día 15 de agosto, no tenemos nada oficial que nos lo confirme, pero es verdad que el 15 de agosto parece ser que en redes sociales de influencers, como sucedió la otra vez de Marruecos, están alertando de un nuevo asalto. Esperemos que esto no suceda, porque desde luego que nosotros no tenemos órdenes de estar alerta, no hay órdenes de un refuerzo, así que bueno, estaremos expectantes de ver qué sucede.
0: ¿No hay ningún tipo de previsión de cara a ese 15 de agosto? Que bien es cierto que en redes sociales sí que se está moviendo otro movimiento para invadir de nuevo Ceuta.
5: De momento no. Solo faltaría que bueno, lo mismo Marlaska dice, si llegara ese asalto el 15 de agosto, lo mismo también dice que es que no se ha enterado, ¿no? Porque aquí todo el mundo se entera de todo, menos él. Bueno, pues si usted no se entera de nada, a lo mejor no, lo que tiene que hacer es dimitir y no seguir como ministro del Interior, porque le acaban de invadir un país. Y ayer en su comparecencia en directo, la verdad es que era para echarte las manos a la cabeza, porque estaba diciendo que somos un referente en cuanto a la lucha contra la inmigración ilegal en las fronteras, con un país invadido y donde desde luego todavía no hay ni la más mínima normalidad. Y está diciendo que somos un referente en la lucha contra... Entonces, creemos que está muy alejado de lo que es la realidad, que no está a la altura de lo que ha sucedido, que estamos completamente seguros de que tenía conocimiento de ello y es gravísimo, porque una vez más volvería a mentir, y desde luego que ha puesto en peligro a los compañeros, a los cuatro gatos que había allí, porque había cuatro, tanto de Policía Nacional como de Guardia Civil, los ha puesto en peligro, y no solamente a ellos, sino a los propios ceutís.
0: Precisamente desde Jupol lleváis años denunciando la situación precaria que viven, no solamente en cuanto a números de agentes desplazados hasta Melilla sino también, y Ceuta, sino también los pocos elementos, las pocas infraestructuras que tenéis. Esto evidencia aún más lo abandonados que os tienen, no solamente en toda España, sino también en estos puntos en concretos como son Ceuta y Melilla.
5: Sí, hay una circunstancia que es generalizada para todas las plantillas de España, y es que el catálogo de puestos de trabajo no se revisa ni se actualiza desde hace más de 20 años. Fíjate cómo ha cambiado la sociedad, ¿no? Cuánto han crecido las sociedades, cuánta más delincuencia tenemos, sobre todo delincuencia y delitos muy graves, y siguen con las mismas plantillas. Es decir, que aunque estuvieran al 100%, son plantillas insuficientes. De hecho, bueno, la de Ceuta ni siquiera está al 100%, que bueno, ellos pues fueron a Ceuta prácticamente a presumir de todos los efectivos que hay, de los medios. Pues miren, con los efectivos que hay en Ceuta, sobre todo los compañeros de Seguridad Ciudadana, pues no tienen ni para trabajar en condiciones en su día a día, como para esperar una invasión como esta. Y lo que sí sería más que necesario, y a las pruebas nos remitimos con lo que acabamos de ver y de sufrir, es que allí hubiera compañeros de la UIP desplazados todo el año para por lo menos tener esa primera parada de una posible, otro posible asalto a la frontera.
0: Laura, me acompaña mi compañero José María Francas, que quiere realizarte una pregunta.
4: Sí, ¿no? Claro. Es, ¿qué tal? Una pregunta tonta. Lo que se ha hecho, o sea, a partir del jueves, de todos los que entraron, que nunca sabemos cuántos son, porque yo no vi nadie con un contador en la puerta, y por tanto no sabemos ni los que entraron ni los que salieron, nos tendremos que creer a Marlaska, lo cual es imposible de creer, pero cuando empezaron a volver todos, ¿eso no se llama devolución en frontera?
5: No, ellos volvieron voluntariamente. Tenga en cuenta que la ley de extranjería tiene una laguna legal, que de ahí todo lo que se está hablando, ¿no? De cómo se ha pronunciado el Supremo, pero se pronuncia porque la ley de extranjería básicamente te dice que cuando tú entras a nado, es decir, no hay ninguna barrera física, tú entras por el mar, no se pueden hacer devoluciones en caliente. Es decir, aunque les veas entrar, allí se tienen que quedar. ¿Qué sucede? Que por eso han puesto esta boya gigante o este flotador gigante, porque ahí sí que se considera un salto. Ahí sí que podríamos actuar y todos los que lo sobrepasaran, que no es muy difícil, sí que podrían ser devueltos en caliente.
4: Y, vale. Lo que pasa es que a mí no sé si volvieron todos por propia voluntad o alguno fue, diríamos, empujado, no físicamente, sino animado a irse. Pero me da la sensación de que era que lo del Supremo está claro, pero que en fin, que es un poco chorras, ¿eh? Porque, si quieren entrar, van a entrar absolutamente igual, y si Marruecos no facilita el que se les devuelva, ya puede devolver en caliente, en frío, con cubitos, en una bolsa, da igual, no van a volver. O sea, estamos hablando de una serie de cosas que dependen tanto del otro que casi, vamos, el sentido común haría una ley, una legislación tan buena para echar a la gente, sabiendo que el otro te va a poner todas las pecas que quiera y que probablemente tampoco podrás hacer, pero ya marcarte tú mismo limitaciones a la devolución me parece una idiotez solo propia de un Estado que no se aclara.
5: Sí, esto se arreglaría también, aparte de reformando la ley de extranjería, con un acuerdo de readmisión con Marruecos en las mismas condiciones que existe entre España y Francia. Lleva muchos años en activo, es completamente legal, no va contra los derechos humanos, y ¿por qué no se hace también con Marruecos, ¿no? En el momento que crucen, independientemente de cómo lo hagan, la frontera, pues que pueda haber un acuerdo de readmisión con todas estas personas.
4: Pero no hay ningún acuerdo con Marruecos.
5: No. No, pues se ha dicho, pero por ejemplo siempre que sí lo tenemos con Francia.
4: Se ha dicho siempre que sí, que había un acuerdo de la Unión Europea y de España para devoluciones.
5: De readmisión, no. De readmisión en las mismas condiciones que lo tenemos con Francia. Ahora mismo a Francia entra una persona de forma irregular y se sabe o se presupone que ha entrado por España y directamente nos lo devuelven a nosotros. Esto es así. Bueno, pues este acuerdo sería fenomenal con países como, por ejemplo, Marruecos.
4: Sí, también es verdad que si Marruecos fuera de fiar, que lo que firma cumple. Sí. Creo que eso es una novela preciosa, pero no creo que sea muy realista, ¿eh? Pero bueno.
0: Laura García, muchísimas gracias por atendernos, como siempre. Mucho ánimo y mucha fuerza para estos momentos tan complicados que se están viviendo precisamente en Ceuta. Gracias.
5: Muchísimas gracias, Natalia. Un abrazo.
0: Nosotros nos vamos a ir rápidamente a la primera pausa publicitaria y a la vuelta seguimos hablando de Ceuta y seguimos analizando las consecuencias de esta invasión que se vivió el pasado jueves.
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0: 1:25 del mediodía, seguimos en directo aquí en Dando Caña. Conectamos ahora con Sergio Castaño, analista político y profesor de Relaciones Internacionales, para abordar, para seguir hablando sobre el tema de Ceuta. ¿Qué tal? Muy buenos días.
1: Hola, Natalia, buenos días.
0: Sergio, se habla mucho, escuchábamos mucho tanto al presidente como al ministro, al propio gobierno, decir que estos son mafias que han organizado esta invasión a Ceuta. ¿Qué hay de verdad, qué hay de bulo en esta teoría que ellos quieren llevar a cabo?
1: A mí me sorprende que la primera reacción del gobierno ante una situación como la que se ha vivido la semana pasada y que se sigue viviendo hoy, aunque el ministro diga que ya está todo resuelto, Ceuta ha sido una situación crítica, que la primera reacción sea decir que todo esto es consecuencia de las mafias. ¿Pero qué mafias? Si es que no definen quién son esas mafias. No nos dicen quién está detrás de todo esto. ¿Cuál es el propósito de esas mafias? ¿Qué gana con esto? Porque una mafia gana dinero cuando un grupo pequeño puede cruzar en patera, bien a Canarias, bien cruzar el estrecho de Gibraltar, pero van a cobrar a estas 80.000 personas que gana una mafia con esto. La mafia aquí no obtiene ningún rendimiento económico. Por tanto, ¿quién está detrás de todo esto? Es la gran pregunta que tenemos que plantearnos. Y a mí me sorprende cómo el gobierno muchas veces oculta información, y lo hemos visto con el apagón, lo hemos visto con la pandemia, cuando se nos decía que no iba a haber más que dos o tres casos aislados en España, y en pocas semanas nos encontramos con una situación incontrolable, y aquí ha sido exactamente igual. Se ha ignorado la realidad hasta que nos hemos encontrado con una situación incontrolable.
0: ¿Qué está fallando para que sea tan catastrófica esa gestión de las fronteras, ese control fronterizo con esta zona del país?
1: Bueno, en primer lugar, es que las fronteras de Ceuta y Melilla son muy difíciles de gestionar y de controlar, porque aunque se pusieran más efectivos militares, el ejército no puede actuar contra avalanchas de miles de personas que entran. Diríamos a una masacre si el ejército utilizara la fuerza para prevenir esas entradas. Se pueden poner más barreras físicas. Se ha hecho ya a lo largo de todos estos años, elevar la altura de la valla. Ahora hemos puesto una boya para que los migrantes tengan que bordear o saltar esa boya y a ti ya poder llevar a cabo devoluciones en caliente o el trámite simplificado para que estos migrantes ilegales no puedan quedarse en Ceuta, en este caso, o también en Melilla, pero tenemos que ir a las causas, ¿no? No simplemente si España tiene capacidad para poder frenar estas avalanchas, sino por qué se producen estas avalanchas. Y aquí volvemos a lo que estábamos hablando de las mafias. Existen estas mafias, ¿quién está detrás? ¿Por qué 70.000 personas se organizan para llegar hasta Castillejos y desde Castillejos cruzar la frontera hacia Ceuta? Y este es el gran problema. Durante muchos años, tanto España como la Unión Europea ha cedido la gestión de las fronteras a Marruecos. A Marruecos se le compensa, se le paga, igual que se hace con Turquía, para que gestione esa frontera. Y esto nos sitúa a merced de lo que decida Marruecos y muestra la gran vulnerabilidad que tenemos ahora mismo para poder controlar estas fronteras.

0: Por tanto, ante muchas voces que se están escuchando estos días de que hay que incrementar la presencia militar en Ceuta, creo que no sería suficiente y aquí lo que hay que hacer es intensificar la diplomacia, que la Unión Europea se implique de una manera mucho más directa y no que nuestros vecinos europeos empiecen a mirar hacia otro lado y a culpar a España, que España tiene su responsabilidad, lógicamente, porque hay que garantizar las fronteras, pero tiene que ser una gestión más completa y no dejar la responsabilidad en manos de Marruecos.
1: También desde el Gobierno, el propio Fernando Grande-Marlaska en las últimas horas escuchábamos cómo alababa la buena coordinación, la buena colaboración de Marruecos. ¿Cómo es posible que se haya llevado a cabo una invasión, una llegada masiva de tantos inmigrantes sin el control por parte de Marruecos, sin que Marruecos supiese nada, sin que España no supiese nada? ¿Por qué ese halago continuo hacia Marruecos?
0: A mí esto me sorprende, ¿no? Ese halago a Marruecos cuando Marruecos ha sido el principal responsable de que 70.000 personas entraran en Ceuta. Pero sí que es cierto que desde los mensajes que se interceptaron a través del software Pegasus hace unos años, el gobierno se pliega por completo a cualquier exigencia de Marruecos. Y ante una situación en la que se ha comprobado que bien directa o indirectamente el gobierno de Marruecos podría haber impedido esta situación, lo primero que se dice es que son las mafias, por tanto, se exculpa por completo al gobierno de Marruecos de la responsabilidad que pudiera tener en esta situación, y a la vez se alaba la colaboración, pero ¿qué colaboración? Si aquí lo que se ha hecho para que esas 70.000, o parte de esas, la gran mayor parte de esas 70.000 personas lo vieron a sus casas, ha sido obligarles a pasar hambre. Se les ha generado una expectativa, y aquí volvemos al origen, ¿no? ¿Quién ha generado esa expectativa de que se llegaba a Ceuta? Te recibían en el CETI y en pocos días te enviaban a la península, que eso es lo que se ha presentado en Marruecos y por eso miles de personas han decidido cruzar la frontera. Esa realidad, cuando han llegado a Ceuta, han visto que no se producía, que Ceuta estaba saturada y después de 2 días sin poder comer, beber, incluso podemos hablar de hacer las necesidades, dónde dormir, pues la gente ha dicho: para esto nos volvemos a nuestras casas, pero no ha habido una gestión real de colaboración entre el gobierno de Marruecos y el gobierno de España para poder manejar la situación, sino que ha sido el hambre lo que ha movido a estas personas a volver a su país de forma ilegal. Igual que habían entrado de forma ilegal, han vuelto de forma ilegal. La cooperación, que luego Marruecos, después de 2 días, ha desplegado a gendarmes cerca de la frontera y que se ha dispersado a mucha de la gente que estaba por ahí. Sí, pero no podemos hablar de una colaboración efectiva. Y además, estoy escuchando al gobierno decir que se ha gestionado muy bien, ¿no? Igual que cada vez que hay una situación, los incendios, o cada vez que hay una situación de verdadero peligro, el gobierno dice que se ha gestionado muy bien. Pero aquí, como estábamos comentando, no ha habido una gestión y lo importante habría sido prevenir, ¿no? No tener que gestionar esta situación, sino cuando se empieza a tener las primeras evidencias de que está cruzando mucha gente la frontera, actuar, no tener que llegar a esta situación crítica.
1: Pero parece que este gobierno nos empieza a acostumbrar precisamente a que la prevención no debe de existir en su gestión. Por último, ha quedado evidente la debilidad que España tiene a la hora de gestionar este tipo de crisis, la debilidad que ha mostrado de cara a Europa y de cara a todo el mundo, pero la imagen que está dejando Marruecos tampoco está siendo nada positiva.
0: Sí, porque Marruecos lleva años intensificando sus relaciones diplomáticas, sobre todo con Estados Unidos, pero también los acuerdos de Abraham y la normalización de las relaciones con Israel, esa celebración del Mundial de Fútbol tan simbólica porque sitúa a Marruecos como un actor internacional importante. Si uno viaja a Marruecos puede ver cómo se está invirtiendo en infraestructuras, pero precisamente la propia Marruecos, yo estaba el mes pasado en Rabat y en Casablanca, el contraste social y el contraste en las zonas de las ciudades es una evidencia. Sí que es cierto que esas infraestructuras se ven, Rabat es una ciudad verde llena de palmeras, pero también que tiene sus barrios periféricos en donde no tiene nada que ver con esa realidad. Y miles de jóvenes, en cuanto han tenido la mínima oportunidad de poder abandonar el país, se han lanzado al mar y a jugarse la vida para salir de Marruecos. Y lo primero que decían era: viva España, viva Pedro Sánchez, y España trabajo y me quiero quedar en España. Esto muestra que Marruecos tiene una fachada, pero que la realidad interna de Marruecos es muy diferente y que ese país que presenta un crecimiento económico y que se muestra al mundo como un actor internacional relevante, tiene muchas fisuras en su interior y que han salido a relucir en estos días. Por tanto, el régimen de Marruecos tendrá que replantear mucho su estrategia y, sobre todo, centrarse no tanto en la imagen exterior, sino en su situación interna y en su población para que esta

0: este tipo de avalanchas, que en cierto modo le interesa a Marruecos para debilitar la posición de España, la posición de la Unión Europea, también teniendo en cuenta lo que puede haber detrás de intereses de Estados Unidos o intereses de Israel, países que precisamente no han tenido muy buena relación con España en estos últimos años, pero volviendo a Marruecos, Marruecos tiene que mejorar esa situación interna si no quiere que el esfuerzo que está haciendo por mejorar esa imagen internacional, pues termine en nada.
1: Pues Sergio Castaño, un verdadero placer escucharte. Gracias por todas estas explicaciones. Hasta muy pronto.
0: Muchísimas gracias, Natalia. Hasta la próxima.
1: ¿Querías hacer un comentario?
2: Sí, a ver, es que he dicho una cosa que me parece muy interesante, que es cuando dice que, claro, lo que estos chicos tenían en la cabeza es, en Marruecos no hay trabajo. Si hay trabajo, con lo que te pagan, vives fatal. En cambio, si consigues llegar a España, a cualquier sitio de España, Ceuta es España, Melilla también, tienes la seguridad de que tarde o temprano, y más bien normalmente temprano, te pasarán a la península, tendrás un sueldecito, si consigues colocarles la idea de que eres joven, menos de 18 años, aunque tengas 24, ni te cuento, porque entonces vivirás del cuento una temporada. Si eres un tío espabilado, conseguirás moverte, estudiar, trabajar, con lo cual perfecto, y si no eres espabilado, vivir del cuento, que es mucho mejor vivir en España que allí. ¿Qué ha fallado? Hombre, que eso se puede hacer con 100, 200, 500, no con 70.000. Entonces, en el momento que son 70.000, eso es absolutamente imposible. Si no llegan a ser 70.000, si ese goteo es cada 15 días 250, nos los tragamos todos con patatas fritas en el resto de todo de España, ¿no? Y lo otro que me hace mucha gracia es que si uno coge a Marlaska, diríamos, el gobierno lo ha petado. El gobierno español lo ha petado. Gracias a Marruecos, que es un gran socio. De eso es la gran conclusión. Y viene una segunda que es peor y os afecta a vosotros, que es, y la maldita derecha en septiembre no va a ser, nos va a poner problemas a la ubicación de los menas, con lo cual va a ser insolidaria, no sé qué, no sé qué, no sé qué, ¿eh? Y ya tenemos la pelota de todo lo que he hecho mal yo, se lo paso a estos, que pobrecitos de momento no han hecho nada, pero les va a caer el marrón. Y entonces, ¿y qué puede pasar ahí? Pues que el Vox, no tengo ninguna duda, que se mantendrá en lo que dice, pero que al PP se le ponga el culito pequeñito otra vez, ay, ay, ay, ay, ay, ay, ay, ay, ay, y entonces ya tengamos el problema de que si le entran, que si no vengan, que si acepto, que si no acepto, que si se enfada, ya tenemos el pastel colocado en otro lado. Y, hombre, Sánchez será un mal bicho, pero gilipollas del todo no es, y sabe perfectamente cómo acaba eso.
1: El mensaje que se quiere trasladar o que se está trasladando en estos últimos días es que en Marruecos habría llegado un supuesto aviso de que España iba a abrir las fronteras por Ceuta para que todos aquellos que quisiesen pudieran entrar en territorio español y a partir de ahí buscar un empleo, asentarse y quedarse
2: claro,
1: a vivir. Y
2: pero
1: de
2: es que eso,
1: ahí intentan justificar algo injustificable
2: claro, pero
1: como
2: es
1: es la
2: que
1: llegada de
2: eso
1: esos
2: saben que es
1: 80.000
2: verdad normalmente.
1: marroquíes.
2: Si no lo haces con 70.000 tíos, eso es verdad. Porque hasta ahora ha sido verdad, en la mayoría de casos, el empleo, si quieres empleo, si lo que quieres es vivir del cuento, no.
1: Vamos a analizar uno de los últimos anuncios que lanzaba ayer el propio gobierno, esos 25 millones de euros, una nueva partida destinada para acoger, para cuidar a todos esos menores inmigrantes no acompañados que permanecen en Ceuta tras la crisis migratoria de los últimos días. Una cantidad adicional que se suman a los ya 5,5 millones de euros aprobados el pasado mes de julio y con la que el Ejecutivo pretende reforzar los recursos de acogida de la ciudad autónoma. Además, el gobierno habilitará dos centros educativos para alojar temporalmente a los menores mientras continúan trabajando en su identificación y en su posterior traslado a otras comunidades autónomas. Pero ¿cuál es el perfil exacto de todos estos menores inmigrantes, de todos estos marroquíes que atravesaron la frontera en las últimas horas? Vamos a analizarlo.
3: Entre las decenas de miles de personas que invadieron Ceuta hay muchas historias, pero también se esconde un riesgo para la seguridad nacional. El Toro Televisión ha podido comprobar in situ que muchos de los inmigrantes fueron expulsados previamente de España.
4: Porque la policía no paraba, ni la policía marroquí ni la policía de España. Todo estaba abierto, todo el mundo pasaba.
5: ¿Y la policía marroquí no hizo absolutamente nada?
4: ¿O? Nada, nada, nada, ni tampoco España, porque yo cuando llegué a España ellos tampoco nos... No, igual que los marroquíes, no hacían nada, solo miraban y nada más.
5: ¿Tuviste algún problema con los papeles y por eso no...?
4: Sí, se caducaron y no renové.
5: ¿Por qué no renovaste?
4: Esto porque ya era joven, y iba de fiesta, ¿sabes? Y dejé todo eso.
5: ¿Tuviste alguna vez algún problema con las autoridades allí en España? ¿O?
4: Yo crecí en el centro de los menores. ¿Cómo no va a tener problema? Solo en el centro de menores, solo un 5% sale con documentación, con trabajo.
3: Otros nos contaban que tienen prohibida la entrada al país por estar acusados de tráfico de drogas. Pero ya es tarde, se encuentran en las calles españolas tras la invasión de la ciudad autónoma. La policía desplegada nos comenta que ahora mismo quedan los más conflictivos. Los apuñalamientos, riñas y robos se multiplican incluso entre los propios inmigrantes y los ceutíes de origen marroquí. Fuentes del Ministerio del Interior nos indican que actualmente quedan muchos inmigrantes del sur de Marruecos, advirtiendo que son los más radicales. Los militares también señalan que esto puede ser el principio de algo más grande. Y es que medios como El Español informan que Policía Nacional y Guardia Civil han detectado a decenas de investigados por yihadismo expulsados de nuestro país volviendo a entrar, todo ello quedando registrado en las cámaras de seguridad de los pasos fronterizos. También agentes de espionaje marroquíes camuflados dentro de las avalanchas humanas. Esto ocurrió tras los avisos del CNI y el CIFAS al gobierno. Mientras Moncloa ignoraba las advertencias, el régimen de Rabat operaba dos satélites militares en la zona del estrecho para monitorear todo lo que estaba pasando.
1: Un magnífico trabajo de investigación que realizaba nuestro compañero Iago Soler este fin de semana, que viajaba hasta Ceuta y que viene denunciando lo que venimos denunciando en estos últimos días, la poca seguridad que muchos ceutíes todavía hoy en día siguen sintiendo, que siguen sin poder salir tranquilos por sus calles, que siguen sin poder abrir sus propios negocios. Una situación alarmante y preocupante.
6: Bueno, les cuento quién sí está seguro. Resulta que veíamos la noticia de que los primeros antidisturbios que llegaron a Ceuta vinieron de la mano de Pedro Sánchez. Para protegerlo a él, antes no se habían puesto a disposición de la ciudad autónoma. Si esta noticia les ha dado sarpullido, voy a meter un poquito el dedo en la llaga para que duela aún más. Resulta que Pedro Sánchez ha ido de vacaciones al Palacio de la Mareta, en Lanzarote, y ha establecido una zona de exclusión marítima de 700.000 metros cuadrados para poder tomar el sol y bañarse a gustito en la playa sin que lo molesten. Zona de exclusión que podía haber servido en Ceuta y Melilla para que no entrara ninguno de los 80.000 inmigrantes ilegales que entraron, pero que el presidente de gobierno sí que se pone para él, para poder pasar sus vacaciones tranquilo. Por cierto, comentando el tema que decía Frank Cash de los marroquíes que vienen, que cuando llegan a España encuentran trabajo, claro, me llama poderosamente la atención a nivel, no sé, demográfico, laboral, que los marroquíes que llegan a España encuentren trabajo, pero no hemos sido capaces de emplear a ninguno de los 3 millones de parados que tenemos en España. ¿Cómo es posible que tengamos 3 millones de parados que no encuentran trabajo, pero todos los inmigrantes ilegales que llegan tienen la certeza de que se van a poner a trabajar en España? ¿Qué ha pasado a nivel política de Estado en cuanto al empleo, que todos los de fuera encuentran trabajo y todos los de dentro están en el paro? Por cierto,
2: que ni todos los de fuera encuentran ni todos los de dentro, pero que está claro que España y otros países de Europa creo que pecan de casi lo mismo, prima el no trabajar al trabajar. Entonces, claro, la gente no es idiota y dice, si entre uno y otra ingresamos tanto, ingresamos cuánto y no sé qué y no sé cuántos, sin pegar ni sello, pegaremos el celito que nos interese a base a, pues, chorraditas, o sea, el famoso B. O sea, en A me mantiene el Estado y si sumo B, y entonces vivo mucho mejor que el pobre desgraciado que se levanta a las 5 de la mañana, que se va a trabajar y que penca como un burro y que se le ocurre tener dos niños y que además, claro, si tú primas eso, pasa lo que pasa.
6: Hablando de dinero, resulta que vemos que el gobierno se va a gastar 25 millones de euros en acoger a los menores que invadieron Ceuta.
2: De los aquí presentes.
6: De todos nosotros, 25 millones. Mientras la Guardia Civil lucha en el Mediterráneo contra el tráfico de drogas o contra la inmigración ilegal en Zodiacs pinchadas. Mientras no había dinero para el ELA. Mientras no hay dinero para residencias de ancianos. ¿Cuántas familias numerosas podrían beneficiarse de 25 millones de euros repartidos entre ellos? Nunca hay dinero para los españoles, para las familias, para los ancianos, para los necesitados. Y ahora de repente han aparecido 25 millones de euros para acoger a unos menores, supuestos menores, ya sabemos que cuando se les hacen pruebas de edad, el 90% de ellos tienen más de 25 años. Resulta que ahora hay 25 millones para cogerlos a unos tíos que acaban de llegar. Y los que llevan pagando toda la vida impuestos, para ellos no hay dinero.
7: Es que se hace... Bueno, es que se hace precisamente lo contrario de lo que se tendría que hacer, efectivamente. Es, en vez de devolver a los menas que han invadido aquí el territorio nacional, llevarlos con sus padres, se dice que se van a dar 25 millones. Resulta que Ursula von der Leyen felicita a Marruecos y a España por la buena gestión que se ha llevado a esto. También anuncia nuevas ayudas a Marruecos. Por lo tanto, ¿qué es lo que estamos viviendo aquí? ¿Qué es lo que estamos viviendo aquí? Porque no tiene ningún tipo de sentido. Es decir, lo que tendríamos que hacer es demilitarizar la frontera, aunque ha dicho antes el analista de geopolítica, diciendo que no serviría para nada, sirve a nivel de disuasión. Lo que no sirve a nivel de disuasión, evidentemente, es pagar a todos los menas, repartirlos por la península, a los que han invadido nuestra frontera. Por lo tanto, no tiene ningún sentido. Luego, Marruecos, que lleva una guerra de baja cota contra España desde hace muchísimo tiempo, bueno, es un, como bien ha dicho, que es la imagen que está dando a nivel internacional, lo que tenemos que decirle a nuestros socios. ¿Quién puede asociar con un Estado no democrático, absolutamente impresentable, como es el Estado de Marruecos, que permite esa imagen que ha estado por todas las redes sociales, que han visto todos los países occidentales, de miles, de 70.000 personas intentando romper las fronteras de Occidente, de los países occidentales?
2: Y 100 muertos, ¿eh?
7: Y resulta que nuestros socios, o sea, la Unión Europea, sobre todo Ursula von der Leyen, y por ejemplo los franceses, que tienen un acuerdo prevalente con Marruecos, ponen a parir a Meloni porque ha dicho que lo que hay que hacer es reforzar las fronteras de Europa. Claro, tenemos una clase política en Europa y en España que trabaja para una élite que tiene grandes intereses en esa dictadura coronada que es Marruecos, porque es un país con muchos recursos, con muchos negocios pendientes, pero se están olvidando totalmente del pueblo español, como bien decía Julián. Es decir, aquí todos estamos preocupados por darles una salida a los inmigrantes, pero de los ceutíes que están encerrados ahora mismo, que no pueden salir, porque que tienen los negocios cerrados, que no pueden salir de sus casas, porque hay de miles de inmigrantes con machetes. Es que han salido periodistas que han venido de países de Estados Unidos, por ejemplo, un inmigrante con un machete detrás de él, y lo ha visto todo Estados Unidos, toda la Fox. Entonces, tenemos que aprender de esto, pero si tuviéramos cierta dignidad y defendiéramos el interés de Europa, el interés de los europeos, el interés de los españoles, y hubiera una visión de Europa real, tendríamos que, primero, obligar a los países terceros de que no se alíen, y que teóricamente están diciendo que Europa tiene una crisis de civilización con respecto a los inmigrantes, las políticas de baja natalidad, el tema de la energía, que no se asocien con un país que no respeta las fronteras de Occidente, o por lo menos que les pongan las pilas y que se alineen con nosotros. Y nos tendríamos que estar todos alineados con la posición también que ha llevado a cabo Meloni, que bien lo dijo también Santiago Abascal en el discurso, en la rueda de prensa, perfecta, porque no se le olvidó ningún punto en todo lo que dijo en Ceuta, y están haciendo absolutamente todo lo contrario. Dar la enhorabuena a Marruecos, que es el que ha causado esta crisis, esta invasión, darle dinero a Marruecos, querer enfocarlo a través de una crisis migratoria y decir que van a repartir a cientos de menas otra vez en España. Pero bueno, ¿esto qué es? ¿Esto qué es?
2: El enemigo en casa.
1: Pues sobre el reparto de esos menores inmigrantes no acompañados vamos a hablar, pero será justo después de la siguiente pausa publicitaria.
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0: Lunes, el mediodía, seguimos aquí en directo en Dando Caña. Hablamos ahora de la ley de extranjería y hablamos de las posibles modificaciones de los distintos puntos de vista que tienen los principales partidos políticos en nuestro país. Y lo hacemos de la mano de Lara Guerra. ¿Qué tal? Muy buenas tardes, cuéntanos.
1: Hola, Natalia. Pues los 25 millones anunciados por el Gobierno que irán destinados a Ceuta para la acogida de menores no acompañados está generando gran polémica entre los partidos. Y si hay una materia en la que crear un pacto de Estado es prácticamente imposible, es la de inmigración. Los grandes partidos como PSOE, PP y Vox mantienen grandes divergencias en el tratamiento de la situación y la ley de extranjería. La principal brecha entre ellos se produce en torno a las devoluciones en caliente y las acogidas de menores. Los socialistas siempre se han mostrado muy opuestos a que se realicen devoluciones en caliente en la frontera de Ceuta y Melilla, mientras que el PP propone un plan de fronteras para impedir la entrada de inmigrantes irregulares. Para la acogida de menores no acompañados, el Gobierno aprobó en 2025 un Real Decreto para que estas acogidas fuesen obligatorias y solidarias entre las comunidades autónomas cuando alguna de ellas triplicase la capacidad de sus recursos. Sin embargo, Feijóo no apoyó este decreto y, de hecho, tanto PP como Vox han mostrado su negativa a recibir a los menores migrantes de Ceuta. En cuanto a las regularizaciones, el PSOE aceptaba recibir 500.000 inmigrantes irregulares que más tarde se transformaron en una regularización masiva en la que PP y Vox de nuevo se muestran totalmente en contra y lo tachan de inhumano e insostenible. Por último, en el punto de las ayudas públicas a inmigrantes irregulares, el PSOE no ha dejado de presentar multitud de ellas, mientras que Vox ha reiterado en sus medidas la supresión de todo tipo de ayudas, al igual que el PP, remarcando también la prioridad nacional. Unas diferencias, Natalia, en las que mientras que Vox y PP coinciden algo más, con el partido de Pedro Sánchez hay una gran brecha.
0: Gracias. Lara, quien tampoco está a favor de este reparto de menores es Miriam Nogueras, la portavoz de Junts en el Congreso de los Diputados, que colgaba precisamente el siguiente tuit que van a ver, en el que asegura que, como ya consiguieron hace un año con ese reparto de los menores no acompañados de Canarias, Junts no da ni un voto si no se deja a Cataluña fuera del reparto. Asegura Miriam Nogueras que consiguieron lo que nunca habían hecho nadie, el reparto en Cataluña quedó fuera y lo hicieron solos. El resto de diputados catalanes aceptaban que, como siempre y sin recursos, España siguiera abusando de los catalanes y se siguiera tensionando un país que ya no puede más. Un órdago de nuevo que lanzan los de Junts a Pedro Sánchez, en este caso asegurando que tampoco van a recibir, tampoco están dispuestos a acoger a ninguno de estos menores que se repartirán desde Ceuta.
2: Y no acogerán ninguno.
0: Como ya hicieron hace un año.
2: No tengas ninguna duda. El argumento que se daba, que esta mañana era muy interesante, es que en aquel momento no cogieron ninguno porque ya estaban saturados y tenían, diríamos, la carga de menas superada. O sea, que no fue por un problema ni ideológico ni nada, nada, sino que fue por un problema de capacidades. Pero esta mañana sí que me ha chocado mucho que un periodista de estos de izquierdas, de los super PSOE,

brutal, vamos, que además es alucinante, porque ahora el argumentario es el que diga el PSOE directamente. Decía una cosa muy chocante, que como los menas que han llegado ahora se está diciendo que muchos están hablando con sus familias, uh-huh.

0: llamar a sus familias todos. Casi no hay ninguno que no llame a sus familias. Con lo cual se sabe perfectamente quién es su familia, dónde está su familia, etc. Y hasta ahora nadie se había planteado el devolverlos sabiendo que se sabe quién es su familia. Entonces, que esta mañana ya un periodista de la rama izquierdosa que razona poco en ese tema vaya entendiendo eso, pues igual hay un efecto colateral de la inversión de los 72.000 que no había yo acertado a entender y que resulta que puede ser importante, que es cambiar la mentalidad de alguno.
1: En los últimos minutos, el presidente de la ciudad autónoma, Juan Jesús Vivas, se ha pronunciado en un programa de televisión y ha lanzado precisamente ese mensaje de alarma y asegura que toda la ciudad está en vilo.
2: Ponga de manifiesto que Ceuta está viviendo una situación absolutamente límite y que pedimos socorro, que pedimos el auxilio del resto de España a través de quien tiene las capacidades ejecutivas, que es el Gobierno de la Nación. Ceuta está con el alma en vilo, porque es verdad que el retorno voluntario de 73.000 personas ha aliviado la tensión que Ceuta sufría, pero han pasado muy pocos días para que Ceuta haya olvidado que el episodio vivido aquí el pasado jueves y el pasado viernes no se trata de una crisis migratoria al uso, sino que fue una vulneración de la integridad territorial de España.
1: Entre los planes más cercanos del propio presidente del Gobierno está el de crear un gabinete de crisis, eso sí, en La Mareta, con Marlaska, Robles y Álvarez. Así lo publica el diario La Razón, que avanza estos movimientos en Moncloa, donde se vive una guerra por la gestión de la avalancha migratoria. El presidente del Gobierno está, ya saben, desde el pasado sábado de vacaciones en la Residencia Real de La Mareta, en Lanzarote, junto con su mujer, sus hijas y sus padres. Además, también, ojo a lo que publica el diario El Español, porque asegura que Sánchez tardó 3 días en coger el teléfono al presidente de Ceuta y 5 ministerios ignoraron llamadas de alerta. Aseguran que no pararon de alertar a todos los ministros competentes y nos dijeron que estuviéramos tranquilos. Son fuentes cercanas al propio presidente de la ciudad autónoma de Ceuta. Y otra más, también lo que publica La Razón, el CNI localizó el grupo de WhatsApp clave en las llegadas a Ceuta 8 días antes de que se produjese esta invasión. Los servicios secretos desmienten al ministro Marlaska y aseguran que sí que avisaron con suficiente tiempo para prever esta situación, esta invasión que se vivió el pasado jueves en Ceuta. De nuevo, informes, ya no solo Margarita Robles, sino informes aseguran que Fernando Grande Marlaska mentía y que el gobierno sí que estaba alertado de lo que podía pasar.
3: Efectivamente, el CNI alertó semanas antes a Interior de que la invasión podía producirse. Los servicios de inteligencia estaban rastreando comportamientos en redes y avisos de los jóvenes de movilizarse. Por cierto, salía esta mañana publicado que el 15 de agosto hay convocada otra invasión en redes sociales. Veremos si estaremos prevenidos o si luego, después de la invasión, ex post, diremos que es que no sabíamos que iban a llegar. Hay un tema aquí con las declaraciones del presidente de Ceuta. Claro, el Partido Popular, el mismo Partido Popular que apoyó la declaración de persona non grata de Santiago Abascal en Ceuta cuando fue a denunciar la invasión migratoria que estaba sufriendo Ceuta, el mismo Partido Popular que está lleno de musulmanes en sus filas, veíamos la foto que salía el presidente de Ceuta del Partido Popular rodeado de su gabinete y todas las mujeres llevaban velo, el mismo Partido Popular que celebra Ramadán en Ceuta es el mismo que viene ahora a decir que es que claro, está en una situación crítica, a ver cuándo se enteran de que el Islam es incompatible con Occidente.
1: También preocupantes mensajes que se están publicando por parte de marroquíes que ponen cara de ceutíes para ir a por ellos, para buscar a todos aquellos ceutíes que habrían atacado o habrían impedido la llegada de estos marroquíes. Son mensajes que están corriendo en las redes sociales y que señalan directamente a ceutíes. Buscan vivos o muertos a quienes se enfrentaron a los invasores. Ahí están viendo, son esas fotografías con las caras de varios ceutíes que habían puesto resistencia a la llegada de estos marroquíes y que ahora les quieren vivos o muertos. Preocupante.
0: Sí, estáis hablando de que había avisos previos. Bueno, imaginaos que no hubiera habido ninguno. O sea, nadie avisó a nadie. Y unas redes de WhatsApp están convocando, pues tampoco hay que ser muy listo, para que la gente normal supiera que había. O sea, probablemente hasta la gente normal podía acceder a ese WhatsApp. Pero, en fin, lo que sí recuerdo es, del apagón, ¿os acordáis que había avisos? La propia red eléctrica que decía, cuidado que se va a producir, Nadie.

0: hizo nada, vino el apagón de Adamuz.
1: Eso es.
0: Había avisos de que las vías, tal, los maquinistas, que esto tiembla, que no sé, nadie hizo nada, tal. Y aquí tampoco.
1: ¿Del Barranco el Pollo? ¿Había avisos de que se podía
0: abordar? Bueno, esto ni te cuento, claro, sí, sí. Lo que es alucinante, no es solamente eso, porque para eso dices, ¿y para qué coño quiero un gobierno? Sino que después no ha pasado nada, porque en los tres casos ha habido muertos. En los tres casos no ha habido ni una puñetera dimisión. Y en los tres casos los responsables o han sido ascendidos o siguen en su cargo.
2: Y la gestión del COVID, ¿os acordáis también? La que llevó todo este gobierno.
0: No,
2: pero bueno, nosotros sí hemos presentado desde el principio, hemos visto que este es un gobierno criminal y mafioso. Desde el principio nos han criticado, hemos presentado dos mociones de censura en el Congreso de los Diputados, que ha defendido Santiago Abascal, nuestra posición, en ambas, aunque el candidato en la segunda ya sabéis que era otro. Pero bueno, nosotros lo hemos tenido claro desde el principio. Es verdad lo que decías, Julián, que el Partido Popular no lo termina de tener claro. Parece ser que ahora están reflexionando algunos, pero aquí hay más de 100 personas que han muerto, ¿no? Por culpa de Marruecos, por culpa de las políticas progres de fronteras abiertas, por culpa de los políticos como Pedro Sánchez, como Ursula von der Leyen, como todos aquellos que están llevando a cabo un efecto llamada y han lanzado a miles de jóvenes al mar, que se han ahogado la mayoría. Sabemos que hay unos 100, pero lo sabemos por los datos de España, no sabemos los que se habrán ahogado allí en Marruecos, porque volvemos a decir que ese es un régimen absolutamente criminal y corrupto, y no sabremos nunca los datos exactos de la gente que ha muerto allí, ¿no? Y por lo tanto, bueno, pues hay que pedir responsabilidades, y lo que están haciendo es lo contrario. Es decir, en vez de dar esos 25 millones para indemnizar o para ayudar a la gente que está viviendo en Ceuta, para ayudar, por ejemplo, ha salido ahora este señor del Partido Popular, que bueno, pues al final él también está gestionando esto, ayudar a los ciudadanos, a los que han tenido que cerrar sus negocios. Esos 25 millones tendrían que ir para ellos, para ayudar también y para dar medios a los policías, a la Guardia Civil, a nuestros militares, para que no se les hundan las lanchas, como bien dices, que están intentando controlar el narcotráfico, que nos lanza también Marruecos, porque el hachís también nos lo manda Marruecos. Entonces, claro, el problema es que tenemos una clase política corrupta desde hace varias décadas, que se ha cargado la estructura del Estado Nacional, que el Estado Nacional estaba al servicio de los españoles antiguamente, mantenía las estructuras ferroviarias, mantenía una red eléctrica que funcionaba y no había apagones, hacía las infraestructuras, hacía embalses para que tuviéramos regadío, para que tuviéramos energía hidráulica, para contener en un momento la gota fría que pudiera venir, tampoco se lleva a cabo. Por lo tanto, estos señores del gobierno que tenemos, pues se han cargado la estructura que protegía a los españoles, y nosotros lo que queremos es recuperar el Estado Nacional Español, recuperar España, y es lo que estamos intentando decir. Y eso va con medidas claras. Es decir, lo que decía, tenemos que militar la frontera, tenemos que quitarles las ayudas, tenemos que presionar para que Marruecos, que también está atacando también a nuestros sectores económicos, como el sector agrario y el sector hortofrutícola, ahora mismo nos están barriendo desde el punto de vista de las exportaciones, cuando España era, en el sector hortofrutícola, la primera exportadora de tomates, por ejemplo, en el espacio económico europeo. Siendo socios dentro del espacio económico europeo, le han abierto las fronteras a Marruecos todos estos mafiosos que tenemos en Bruselas, que se llaman políticos, y resulta que están arruinando todas las explotaciones agrarias. Pero ese capital también de determinadas élites están haciendo muchos negocios con esta dictadura de Marruecos. Claro. Nosotros es que nos han elegido y estamos gobernando para defender a las familias españolas, al pueblo español, no defender a determinadas élites económicas. Y en cambio, los que están defendiendo a esas élites económicas, por supuesto, claro, que tienen que justificar a Marruecos, porque tienen mucho dinero ahí pendiente de determinadas ejecuciones, determinadas infraestructuras, y además son unos hipócritas brutales. Son responsables de la muerte de 150 personas de momento, más miles que han muerto en el mar por esas políticas de fronteras abiertas. Son responsables también de mantener un régimen absolutamente antidemocrático, una dictadura coronada. Por lo tanto, ¿nosotros qué es lo que podemos hacer? Pues lo que estamos reivindicando. Los demás se asustan,
3: parece que en el Partido Popular están despertando, aunque impulsaron y apoyaron la tramitación de la ILP de regularización masiva de inmigrantes, que a la única, los únicos que nos opusimos fuimos nosotros. Es verdad que de manera posterior se pusieron en contra y Junts también. Pero es que Junts es responsable también de la situación, cuando eran Convergencia y Unión, de la situación que hay de inmigración en Cataluña. Es que Jordi Pujol era el máximo aliado de Marruecos, de los negocios de Marruecos, de fomentar la inmigración marroquí. O sea que toda esta élite política económica, todo este establishment del Partido Socialista, sobre todo, que es el que va Luis Planas, que ha sido embajador, el ministro de Agricultura que tenemos, embajador de Marruecos después del 11M, desde el 2004 hasta el 2009, me parece. Y por lo tanto, vamos, y encima es el que está vendiendo nuestro sector agrario a los marroquíes, haciendo explotaciones de superintensivo de olivar, de hortofrutícola, acabando con las exportaciones españolas allí. Tenemos una quinta columna aquí, tenemos un gobierno de don Julián, del traidor que en un momento nos traicionó en el siglo VIII, pues los tenemos aquí metidos. Si tenemos una recua, o sea, los máximos responsables o los máximos protagonistas son el PSOE, pero luego los demás les han seguido para que les dejen las migajas y son cómplices. Por lo tanto, o cambiamos esto o acaban con España.
1: Es absolutamente clave lo que acaba de decir don Ricardo Chamorro, porque es lo más importante que hemos dicho en el programa. Porque ¿cómo no se entiende que Marruecos se tome la libertad de invadir España con 80.000 personas si no hubiera algo detrás? No se explica que España vea amenazada su integridad territorial y su soberanía en enclaves claves, valga la redundancia, como Ceuta y Melilla, si no se entiende la evolución de Marruecos. Resulta que Marruecos ha transformado su economía de una economía agraria de subsistencia, ha pasado a un exportador de alto nivel. En concreto, el PIB de Marruecos en 20 años se ha más que duplicado, de 67.000 millones de dólares ha pasado a 187.000 millones de dólares su PIB en 20 años. Esto no se entiende si no se explica que la Unión Europea es la responsable del 70% de las compras de las exportaciones de Marruecos. Es decir, la Unión Europea, a cambio de comprar todos los bienes y servicios que produce Marruecos, o el 70% de ellos, Marruecos había comprometido a controlar la inmigración. Resulta que Marruecos ha cogido tal dimensión en África y en el Mediterráneo, apoyado también como socio prioritario de Estados Unidos en lo que es el Estrecho, porque España ya no es un socio fiable. ¿Cómo te vas a fiar de Pedro Sánchez, del gobierno de la corrupción y de un tipo que está liderando la internacional antitrumpista, uniéndose a China y a todos los enemigos de la libertad? Claro, Marruecos se ha acercado a... Estados Unidos se ha acercado a Marruecos. No se entiende un Marruecos que se deliberadamente invada las fronteras españolas sin un Marruecos fuerte financiado por la Unión Europea. Lo que ha dicho Ricardo, estamos financiando a nuestros enemigos. Es que España, Francia, Alemania compran la producción de Marruecos. Nosotros estamos haciendo que Marruecos crezca para luego se sienta con la suficiente fuerza para invadirnos.
3: Y luego
1: barriendo nuestro sector agrícola.
3: Y luego la posición del Sáhara, por ejemplo, occidental. Es decir, que en un momento tenemos una posición con respecto al Sáhara occidental tradicional y resulta que Pedro Sánchez también se baja los pantalones sin ningún tipo de matiz, sin ningún tipo de cuestionamiento. A la vez que critica pues también a Estados Unidos, a nivel, o sea, diplomáticamente, más luego lo que vimos el otro día con el acuerdo de Gibraltar, que se bajaron los pantalones de manera literal cuando podían haber en un momento dado reclamado pues una posición digna para España. Ya se han bajado los pantalones en una escenificación en la que no estaba ni la bandera de España, estaba la bandera del Reino Unido y estaba también la bandera de la Unión Europea. Por lo tanto, tenemos un gobierno que para todos los enemigos de España pues es perfecto, ¿no? Y claro, el problema es que yo creo que algunos socios europeos están viendo que la destrucción de España, que es una buena visión, y yo creo que la tiene que también tener Estados Unidos, por muy socio que sea de Marruecos, porque Marruecos no solamente negocia con Estados Unidos, también sigue negociando con Rusia y también está negociando con China. Es decir, lo que pasa es que, bueno, tiene cierta estabilidad para controlar los movimientos de desestabilización que hay en toda la zona del Sahel y tal, y por eso Estados Unidos, pues bueno, pues dice, bueno, pues estos podemos sacarle ahí partido y tal. Pero Estados Unidos yo creo que también tiene una conciencia de que si cae España también cae algo fundamental, que es una frontera de lo que es Occidente, la cultura occidental. Entonces, eso no se puede tirar por la borda, porque Marruecos, por mucho que sea un socio económico, o Arabia Saudí, o Turquía, desde el punto de vista cultural, como tú has dicho antes, en el fondo, odian Occidente, odian las formas de Occidente. Entonces, yo creo que tiene que haber una reflexión por todos los países que estamos alineados en una determinada visión de lo que es la cultura occidental, la dignidad del ser humano, las raíces cristianas de nuestros países también, una tradición. Y, por lo tanto, a España no se le puede dejar caer. Y la mejor manera de que no caiga es que se vaya estos políticos, este Pedro Sánchez, este psicópata que tenemos gobernando. Hay que echarle de una vez por todas, porque va a destruir todo. Porque, además, ha facilitado la entrada quinta columnista también de la China comunista, toda la internacional en Hispanoamérica en relación al Grupo de Puebla también ha ayudado, el señor de las joyas, el señor Zapatero, el señor de la Alianza de las Civilizaciones, que llegó y lo primero que hizo después del 11M es irse a la ONU para hablar de la Alianza de Civilizaciones o visitar a Erdogan, que en el fondo, por mucho que esté en la OTAN, al final es otro islamista. Por lo tanto, los occidentales vamos a reivindicar, digamos, nuestro papel como españoles, o lo que vamos a hacer es seguir manteniendo esas políticas pro inmigración, dejar abandonados, tirados a los ceutíes, como está haciendo el gobierno. Lo primero no son los menas, los primeros son los ciudadanos españoles, ceutíes, que están encerrados allí. Y tienes que mandar a la policía, a la Guardia Civil, a los militares, para que ellos puedan vivir con normalidad y no aterrorizados. Y están ahora mismo debatiendo sobre una supuesta, pero lo quieren encauzar desde el punto de vista comunicativo, con una crisis migratoria, que como dicen ellos, y olvidándose absolutamente de los españoles, que están ahí abandonados, están tirados allí como perros. Ya está bien, hombre, hay que defender a los españoles.
4: Francas, ¿querías añadir
0: sí,
4: algo
0: muy,
4: más?
0: Sí, muy, muy rápido. O sea, el gran problema que tenemos, tanto a nivel europeo como español, es que el enemigo está en casa. Y en el caso europeo, además, es un enemigo comprado. En el caso español no sé si comprado o coaccionado, pero eso es un hecho. Y la segunda cosa es que en la larga explicación que habéis hecho hay una cosa que me ha faltado, pero que no me ha faltado, la quiero añadir para que la gente se acuerde, porque este verano, diríamos, de momento no ha habido gran sequía, pero normalmente en verano nos falta agua, sequía, y es bueno que la gente se acuerde que había un plan hidrológico nacional pagado por la Unión Europea que Pedro Sánchez no lo tocó. Fue Zapatero que se lo cargó el primer día de mandato, digo, para acabarlo de arreglar.
4: De bueno, cerrar ese círculo.
2: Se cargó el trasvase del Ebro, es decir, bueno, el plan no, hidrológico.
0: Todo el plan.
2: Sí, sí. No, bueno, no se cargó sobre todo el puntal que era el trasvase del Ebro, evidentemente, porque se lo exigió Esquerra Republicana de Cataluña, y volvemos otra vez con los separatistas, para que le votaran en su investidura. Así estamos.
4: Quiero hablar ahora de un nombre propio, el del rey Felipe VI, porque ni se le ha visto ni parece que se le vaya a ver en Ceuta después de esta invasión que ha sufrido esta ciudad autónoma española. Isabel Toscano, cuéntanos, muy buenas tardes.
5: Buenas tardes, Natalia. Sí, ha pasado casi una semana desde la invasión a Ceuta y el rey Felipe VI sigue sin ir a la ciudad autónoma. Pero es que lo que verdaderamente llama la atención es que no ha ido ni a Ceuta ni a Melilla ni una sola vez desde que comenzó su reinado hace 12 años. Esto se debe principalmente a dos motivos: las decisiones del gobierno y el miedo a la reacción de Marruecos. A pesar de que Felipe VI lleva tiempo queriendo visitar ambas ciudades, no lo pudo hacer ni durante el gobierno de Mariano Rajoy, ni tampoco lo puede hacer ahora durante el actual mandato de Pedro Sánchez. Y es que recordemos que España tiene una monarquía parlamentaria y el rey necesita la aprobación del Ejecutivo para tomar algunas decisiones y realizar ciertos viajes. Esta decisión de los gobiernos viene en parte por este segundo motivo, el miedo a una posible reacción de Marruecos. En el anterior reinado, don Juan Carlos y doña Sofía tardaron 32 años en visitar Ceuta y Melilla y solo lo hicieron una vez, en 2007. Durante esta visita, las calles de las ciudades se convirtieron en una fiesta de españolidad. Sin embargo, la respuesta de Rabat fue contundente e inmediata y el rey Mohamed VI calificó el viaje de lamentable y de acto nostálgico en una era sombría. Además, como protesta, Marruecos llamó a consultas a su embajador en Madrid, que permaneció fuera de España durante 2 meses, provocando un grave choque diplomático que tardó mucho tiempo en reconducirse. En 2020, el gobierno abortó el viaje de los reyes Felipe VI y la reina Letizia a Ceuta y Melilla para no molestar a Rabat, motivo que podría estar detrás de esta ausencia del rey en Ceuta ahora. Natalia.
4: Gracias, Isabel. ¿Cómo es posible, Francas, que el rey no haya visitado?
0: Bueno, yo creo que lo ha explicado
4: Ceuta
0: muy bien.
4: Y Melilla, Entonces, ¿cómo es posible que el rey de España pueda tener miedo al rey de
0: Marruecos? No, es que no es el rey de España que tiene miedo, es que el rey de España depende del gobierno de España. Uh-huh. Ese es el problema. O sea, una de las cosas que la Constitución creo que sería muy mejorable es que el rey de España tendría que tener cierta autonomía del gobierno. Uh-huh. Poder hacer, evidentemente no con actuaciones de gobierno, pero con algún tipo de actuaciones que sí puede hacer, porque claramente ese señor está secuestrado, y sabiendo el secuestrador que tenemos, pues lógicamente no se va a mover, si lo raro es que pueda salir a algún sitio, porque el otro ya vemos que cuando puede no se pone corona porque no se lleva, si no saldría con corona Pedro Sánchez continuamente. Es más chocante que en la época de Rajoy tampoco lo pudiera visitar, pero vamos, es una vergüenza que por A o por B, el rey de España no haya visitado Ceuta y Melilla desde que ha sido rey. Si yo fuera Ceuta y Melilla, me costaría perdonar eso, aunque supiera que no depende de él, sino del payaso este del otro lado.
4: También es una vergüenza lo que publica El Debate, que tiene que ver con ese plan de seguridad para Ceuta y Melilla que el gobierno prometió en el año 2021, pero que el Partido Socialista votó en dos ocasiones en contra de poderlo impulsar. La Estrategia de Seguridad Nacional contemplaba elaborar un plan integral para las dos ciudades autónomas, pero 5 años después sigue sin desarrollarse, pese a las dos iniciativas aprobadas en el Parlamento. Nos vamos a ir rápidamente a la última pausa publicitaria y a la vuelta hablamos de inmigración, pero también hablamos de otros temas, como por ejemplo de José Luis Rodríguez Zapatero, y vemos a ver qué implicación podría tener su mujer en todo este caso que comienza a acorralar al expresidente del gobierno.

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0: Pues la 1:30 del mediodía, seguimos en directo, encaramos el tramo final del programa de hoy y atentos al siguiente dato, porque el 70% de los inmigrantes regularizados por el gobierno no han sido dados de alta en la Seguridad Social. Nos lo explica mejor este dato María Vallejo. Muy buenas tardes, cuéntanos.
1: Muy buenas tardes, Natalia. Así es, y es que hace ya unos meses desde que el gobierno anunció esa regularización masiva, una medida que, según el propio Ejecutivo, iba a reconocer a todos aquellos inmigrantes que aportaban en nuestro país, en España. Pues meses después y con datos sobre la mesa, vemos que no aportan casi nada, por lo menos la mayoría de ellos, porque según los datos publicados por el propio Ministerio de Inclusión, el 70% de los inmigrantes regularizados desde abril de este mismo año están al margen de la Seguridad Social, es decir, que no cotizan. Madrid es la comunidad que más personas que no aportan nada concentra, casi 52.000 personas, seguida de Cataluña con alrededor de 42.000 y Andalucía y la Comunidad Valenciana. A todo esto hay que añadir el 500.000 de personas ya regularizadas que están en paro con edad y derecho a trabajar, pero que todavía no lo hacen. Pero el titular es este, que todo lo que nos vendió el gobierno en su momento sobre esa regularización masiva no fue verdad, porque más de la mitad, el 70% de los inmigrantes, no cotizan, Natalia, absolutamente nada.
0: Muchas gracias, María Vallejo. Pues un dato sorprendente, porque el 70% precisamente de esos inmigrantes no cotizan a la Seguridad Social.
2: Pero, sí, eso debe ser broma, porque hemos quedado que esos chicos vienen a España y se abrían las fronteras para que nos pagaran las pensiones. Entonces, yo estoy horrorizado, porque si esto es así, igual resulta que tenemos que pagarles las pensiones a ellos cuando tengan la edad de jubilación, aunque sean evidentemente no contributivas, ¿eh? Bueno, pues nada, eso evidentemente era ironía. Ayer lo dijimos varias veces, eso, de que nos venían a pagar las pensiones. Pues nada, si nos las tenían que pagar ellos, ya sabemos cuál será la pensión media de un español dentro de unos años. 0,000.
0: Por aquí.
3: Es la gran trampa, efectivamente. Se inventaban de que iban a venir a pagarnos las pensiones y efectivamente no es así. Ya por datos objetivos, ya lo decíamos algunos desde hace mucho tiempo.
2: No, si era evidente que no, pero...
3: Es evidente, sí. Sí, bueno, era evidente que no, y además es que nos cuesta mucho el erario público, copan los servicios públicos, copan cuestiones también, crean un problema también en temas de vivienda. Y esa inmigración masiva pues es absolutamente absurda y lesiva para los derechos de los españoles, está claro.
4: Recordemos que la inmigración en España es de carácter extractivo, es decir, que toda la inmigración que viene detrae más recursos del Estado, educación, sanidad y servicios públicos, de lo que aportan. En un informe publicado por la Fundación Disenso se hablaba de que un inmigrante tiene que cobrar a lo largo de toda su vida más de 45.000 euros anuales para que su saldo fiscal sea positivo, es decir, que aporte más a la sociedad española que los recursos de los que se beneficia.
2: ¿45.000?
4: 45.000.
2: Eso no lo cobra un español,
4: no lo cobra
2: normal.
4: Exacto. Pero los españoles son los nuestros, pero los inmigrantes
2: ya,
4: que
2: pero
4: vienen...
2: pero los españoles no cobran eso,
4: no,
2: ¿eh?
4: No lo cobran.
2: El salario medio o modal de los españoles,
4: es
2: 24.000. Y menos, es el salario mínimo profesional el que más se cobra.
4: Eso es, pero digamos que los servicios...
2: Estamos hablando de 14, 15.000 euros.
4: Los servicios son para los españoles. Si un inmigrante viene, su saldo para que contribuya más de los recursos que trae del país que lo acoge tiene que ser más de 45.000 euros. Obviamente no lo es. Entonces, de hecho, el empleo creado de baja calidad o de baja cualificación en los últimos, desde 2019, el 90% ha sido absorbido por inmigración ilegal. Es decir, que solo importamos mano de obra barata y no estamos importando empleo cualificado. De hecho, ¿en qué momento van a pagar las pensiones a aquellos a los que les pagamos las ayudas?
2: Difícil.
4: Nunca,
2: sí.
4: Jamás. No paramos de expulsar médicos y de importar pacientes.
0: Vamos a cambiar radicalmente de tema. Abrimos página de corrupción, ponemos el foco en José Luis Rodríguez Zapatero. Ya saben, después del verano, a partir de septiembre, están citados para declarar el ex CEO de Plus Ultra. También lo más previsible es que detrás vayan las hijas. Pero, ¿qué pasa con una figura que parece que está en margen? ¿Qué pasa con la mujer? ¿Podrían llamarla también como investigada o simplemente como testigo? Vamos a analizarlo.
5: Además de defender su inocencia, José Luis Rodríguez Zapatero ha puesto un especial énfasis en dejar al margen de las actividades irregulares que se investigan en la Audiencia Nacional a su familia. Aunque los esfuerzos no le han servido de mucho con sus hijas, que están imputadas por presuntos delitos de blanqueo de capitales, falsedad documental y participación criminal en el caso Plus Ultra, quien por ahora sí se mantiene formalmente al margen de esa investigación es la esposa del expresidente, Sonsoles Espinosa. Aunque el magistrado haya ordenado investigar las cuentas bancarias que comparte con su marido. A pesar de que no esté imputada, el juez Calama sí la considera parte del procedimiento, al menos en lo referente a la investigación tributaria, que de momento se ciñe al hallazgo de las joyas millonarias. Eso sí, es necesario matizar que Espinosa puede presentar alegaciones aunque no esté formalmente en la causa, algo que ya hizo para solicitar, de la misma manera que pidió la agencia tributaria, la paralización de las actuaciones de comprobación e investigación abiertas por Hacienda.
0: ¿Podrían abrir la investigación e incluir a la mujer de José Luis Rodríguez Zapatero? De momento parece poco viable.
4: Podrían, efectivamente. De las 60 cuentas que Zapatero tiene investigadas y distribuidas por el mundo, hay una en la que ella aparece como titular y su marido como autorizado. Recordemos que cuando aparecieron las joyas, Zapatero dijo que eran una herencia de su mujer. Se ve que su mujer es una de rango abolengo, ¿no? Porque tiene un poderío, por cierto.
6: Recordemos que el
4: matrimonio canceló una hipoteca a Tocateja de 500.000 euros. Uh-huh. ¿Algo? ¿Hay algo para investigar?
2: Bueno, eso más o menos ya empieza a estar claro de dónde viene. Lo que se trata es de si puede incluirse en una futura imputación a su mujer o no. De la misma manera que se hablaba si se podían incluir las hijas o no. Yo creo que es muy fácil que la imputación sea de las tres, las hijas y la mujer. Otra cosa es la condena, si la hay, porque eso ya depende de un juez, pero la imputación me parece de lo más normal, entonces por el tipo de cuentas que tienen y porque vive. Como mínimo sería eso que se llama, lo que le pasó a la chica esta de que era ministra de Sanidad con Jesús Sepúlveda, que por haber usado para un cumpleaños dinero de la trama, la
3: Montero, dice.
2: No. Jesús Sepúlveda era el alcalde de la Gürtel, el alcalde de Pozuelo. Y su mujer fue ministra de Sanidad, Ana Mato. Y la inculparon por, no sé cómo se llama, cohecho impropio, no sé exactamente qué, pero era por usar los bienes que al otro le habían dado en la trama corrupta de un cumpleaños. Con lo cual, claro, si a mí me llegan unos bienes que no son lícitos y conmigo vive una persona que comparte el fruto de esos bienes, le cae el pelo, pequeñito, pero le cae el pelo.
0: Es decir, que hay precedentes que podrían abrir ese camino para imputar a la mujer.
2: Lo raro es que no la imputen tarde o temprano, ¿eh?
0: Vamos con más información con José Luis Rodríguez Zapatero, porque sigue saliendo a la luz más supuestas reuniones que habría mantenido con ministros una vez hubiese aprobado este rescate de Plus Ultra. Hoy las informaciones señalan directamente al ministro de Presidencia y Justicia, Félix Bolaños, porque durante el 2025 se habría reunido con José Luis Rodríguez Zapatero hasta en 6 ocasiones mientras estaba abierta esa investigación judicial sobre el rescate de Plus Ultra. Se trata de nuevos encuentros que vuelven a poner en el foco sobre la capacidad de interlocución del expresidente socialista con miembros del gobierno en un momento en el que la justicia investiga las circunstancias que rodearon la concesión de 53 millones de euros públicos a esta aerolínea. Las reuniones con Bolaños se suman a otros contactos conocidos de Zapatero con miembros del Ejecutivo. Les contábamos en esta misma semana más reuniones que habría mantenido entre otros ministros, como por ejemplo con María Jesús Montero.
2: Sí, pero acordaos que Escrivá, que en aquel momento era ministro de Seguridad Social, como se llamara, dijo que se había reunido con Zapatero porque lo quería conocer, que no lo conocía mucho. Entonces, supongo que este Bolaños se llama, ¿no? Sí. Lo que quería es conocerlo más. Entonces, si con uno no tiene suficiente, son 5 o 6 para conocerlo mucho y ya se conocerán ahora, ¿no? No le veo más problema que eso. Es ironía, que quede claro.
0: Lo que deja entrever es que José Luis Rodríguez Zapatero tenía contacto directo con el gobierno cuando se estaba llevando a cabo este rescate y que muchos ministros también tenían ese contacto con José Luis Rodríguez Zapatero, que era bidireccional.
3: No, está claro que hay una vinculación y aparte aprobar las ayudas también fue en el propio Consejo de Ministros, por lo tanto todo el gobierno está implicado. Quiero decir, incluidos los de Sumar, que se hacen los remolones, ¿no? Que también forman parte de ese Consejo de Ministros.
4: Pablo Iglesias, que estaba sentado ahí.
3: Claro.
2: En aquella época Pablo era el vicepresidente.
3: Era Podemos.
4: Cuando el rescate Plus Ultra era el vicepresidente.
2: Pues es muy interesante saberlo, porque eso no se dice, ¿eh?
3: Entonces, bueno, pues es muy interesante, como bien dices. Pues eso, la mafia está de este gobierno socialcomunista mafioso que tenemos aquí y que, bueno, pues Zapatero, como hemos dicho antes, pues era una de las figuras más importantes de todo este entramado mafioso, que no solo yo creo que se circunscribe a España, sino que se circunscribe a nivel internacional y a ver si se desarticula, ¿no? Todos estos países tipo República Dominicana, tipo Marruecos, por cierto, Marruecos es estupendo para hacer negocios por parte de las clases políticas mafiosas que tenemos en España y en Europa. Es estupendo porque ahí no hay transparencia, porque no hay democracia, igual que República Dominicana y tal. Entonces, lo mejor que podría pasarnos es que todas estas mafias empezaran a salir adelante, y este gobierno, por supuesto, está implicado. Es que, ¿qué podemos seguir diciendo de todo lo que estamos viviendo en España desde las últimas legislaturas de Pedro Sánchez? La mafia pura.
2: Y la conexión con Marruecos viene de muy lejos, ¿eh? O sea, ya en el entorno de Felipe González había conexiones económicas con Marruecos, y yo soltaría un nombre sin decir nada, pero por si alguien quiere investigar, que es un tal Moratinos.
3: También, claro. ¿Eh?
2: Moratinos con Marruecos, que no sale nunca, porque llevo unos días oyendo nombres, nunca sale, pero tuvo mucha relación, no sé si legal, legítima o ilegítima, con Marruecos. Me temo
3: Bono,
2: lo también. Que me temo.
3: José Bono también.
2: Sí, José Bono, pero José Bono sale de vez en cuando, no sé por qué. Pero Moratinos es como si hubiera desaparecido del mapa, y Marruecos creo que pintaba más él. José Bono lo pondría más en Dominicana. Marruecos también, ¿eh? Igual en Guinea también alguna cosita.
3: También, también.
2: También alguna cosita.
3: Donde hay tinglados, que no hay transparencia, que no hay democracia, que hay cosas
2: es que
3: de este tipo.
2: Es que ahí se negocia
3: es
2: muy
3: donde,
2: bien.
3: Es donde ellos meten, pues eso, la clase política, vuelvo a repetir, necesitamos una regeneración de la clase política española total y la clase política europea. Yo creo que incluso occidental.
0: En las últimas horas, en los últimos días, ha vuelto a pronunciar el gobierno respecto al tema de José Luis Rodríguez Zapatero. Esta vez ha sido en palabras de la propia Sira Rego, que ha asegurado que respetan el procedimiento judicial, pero que siguen insistiendo en la plena inocencia de José Luis Rodríguez Zapatero.
7: Bueno, yo creo que esa es una cuestión que tiene que ver con el Partido Socialista, y siempre soy muy, muy respetuosa con lo que tiene que ver con las dinámicas internas de otros partidos políticos. Por tanto, ahí pues máximo respeto a las decisiones que están tomando. Y simplemente con respecto a lo que está sucediendo con Zapatero, pues sí que desde las posiciones nuestras yo coincido bastante con quienes han dicho que habría que escuchar más explicaciones con respecto a algunos de los temas, y que evidentemente, bueno, pues máximo respeto al proceso judicial, y ojalá se aclaren todas las circunstancias de lo que ha sucedido.
0: Viendo y escuchando a Sira Rego, Julián, asistías porque no te creías nada.
4: Dos cosas. Como bien señalaba don Ricardo, que esto no es una cosa del Partido Socialista, que esto es una cosa del Gobierno, que esto no es que un militante del Partido Socialista ha hecho algo y el partido lo ha encubierto y entonces tiene un procedimiento interno, que esto es que el Gobierno y el Consejo de Ministros, como decía Ricardo, aprobó el rescate de una compañía fraudulentamente, de la cual se llevaron comisiones y robaron todos ellos, que esto no es una cosa interna del Partido Socialista que ellos tienen que responder, que esto es el Gobierno de España financiando a la mafia, y ellos son el Gobierno de España, ellos están sentados en el Consejo de Ministros y por tanto son cómplices conniventes necesarios de toda la corrupción en España. Y segundo, dice, pero por supuesto respetamos el proceso judicial. Ah, en el caso de Zapatero, cuando es un hombre el que está denunciado por una mujer, no sé qué, ya lo condenan, ya lo sentencian inmediatamente antes de que vaya a juicio. Ya es un violador y un maltratador. En el caso de Rodríguez Zapatero, no, hombre, el juez tendrá que dirimir y veremos si esto, respetando el proceso. Pero son unos hipócritas.
3: Si no es Errejón también.
4: Si no es Errejón, por cierto. Son unos hipócritas.
2: Errejón después, antes no, ¿eh?
3: Claro, claro.
0: Vamos con la última puesta en marcha de una unidad para acabar contra el narcotráfico y la corrupción, una unidad que ha salido adelante gracias a la colaboración entre Fiscalía y Hacienda. Vamos a repasarlo.
8: El 30 de junio se realizaba un nuevo convenio de colaboración entre la Fiscalía General del Estado y la Agencia Estatal de Administración Tributaria para la creación de una unidad de apoyo dedicada en exclusiva a la Fiscalía Antidroga. Estará fundamentalmente integrada por funcionarios públicos y expertos de la Agencia Tributaria, y además contará con al menos un funcionario del Cuerpo Superior de Vigilancia Aduanera. Su función principal será prestar asesoramiento técnico e información al fiscal jefe antidroga, elaborar informes patrimoniales y realizar investigaciones en torno a otras unidades de Hacienda. Además, de forma paralela, mantendrá y garantizará la continuidad de la unidad de apoyo a la Fiscalía Anticorrupción para la colaboración e investigación de delitos económicos, operaciones bancarias y análisis contables. Un acuerdo con una vigencia de 4 años y con la posibilidad de acordar una prórroga de hasta 4 adicionales.
0: parece una...
4: Después de toda la corrupción que ha tenido España entre Partido Popular, Partido Socialista, Partido Socialista, Partido Popular, ¿no existía una unidad para la corrupción, para controlar la corrupción? Por cierto, el gobierno de España creando unidades contra la corrupción es como, me recuerda a Maradona con la camiseta de no a las drogas, ¿no? Es como, pero si eres tú, ¿estás sí, contando?
2: Es curioso. A ver, a mí lo que me da miedo eso es que se dediquen, que esa unidad se dedique otra vez a los españoles que son autónomos y eso, que cobran 200 euros al mes a ver si pagan o no pagan, uh-huh. y no se dediquen a los zapateros posibles que tienen 1,000,000 y pico escondido de joyas. Pues claro, o sea, a mí si es una unidad para ir en serio contra los grandes defraudadores, me parece perfecto. Si es una unidad para ir en serio contra los que trafican con drogas en serio, sí. Si es para ir contra el camello de barrio, que se lo ahorren, porque nos saldrá más cara la unidad que lo que le saquemos al camello. Es más, se creerán que lo hacen bien, nos vendrán que lo hacen bien, cuando lo dejarán todo correr. Con lo cual, cuidadito con estos, porque siempre van a lo mismo, a tocar las narices al pobre, al desgraciado que no puede oponerse, ¿eh?
0: Y sobre todo el recorrido que tiene, porque prácticamente acaba de salir del horno esta unidad. Pedro Sánchez el año pasado también anunció un sinfín de medidas para acabar con la corrupción y siguen en el cajón.
2: Ni una, ni una, ¿no?
3: Sí, Pedro Sánchez pues hable de corrupción, pues es bastante gracioso, ¿no? Pero es verdad, vamos a ver, Hacienda ahora mismo sabe que Zapatero ha cometido varios delitos y eso está más claro que el agua. Yo creo que incluso él se implicó en la propia entrevista que dio en televisión española. Él dijo que él era donatario de esas joyas. O sea, es decir, hay materia de sobra para implicarle. Yo creo que al final va a estar procesado y va a estar condenado. Y esperemos que Pedro Sánchez también esté condenado y que estén todos en el banquillo, porque este gobierno es corrupto a todos los niveles. Y lo de la unidad esta, bueno, ya está la UDEF, está también la UCO de la Guardia Civil. Y bueno, pues si es independiente y si está impulsada realmente por la Fiscalía de manera independiente, pero claro, ¿quién manda a la Fiscalía, como decía?
4: ¿De quién depende?
3: ¿De quién depende? Entonces, bueno, pues bueno, veremos a ver, pero que Hacienda tiene datos de sobra para identificar la corrupción en narcotráfico, pues bueno, si no controlamos las fronteras de Ceuta y Melilla, vamos a controlar el narcotráfico, el hachís, y tenemos a los agentes de la Guardia Civil abandonados allí en el estrecho de Gibraltar, allí no pueden controlar absolutamente nada. Lo que hay que dar es dotar de medios y sobre todo darles fuerza a nivel de hechos, es decir, que si no hay actos contundentes por parte del Estado, pues todo lo demás, y si se va en agua, esto es agua de borrajas luego, cualquier procedimiento de corrupción, y no termina en nada, pues qué vamos a seguir.
2: Yo igual lo he visto en el cine, pero me suena como si las barcas, las pocas que hay, que por el estrecho vigilan el tema del contrabando de drogas, ponía agencia tributaria, aduanas y agencia tributaria. Igual lo he soñado, ¿eh? Pero me parece que, y la misma que en los aeropuertos...
4: Sí, porque aduanas depende de Hacienda.
2: Claro, que lo mismo que en los aeropuertos, el que le pillan algo en la maleta, acaba en una oficina de al lado que pone agencia tributaria, creo, aduanas o algo
4: pero
2: así.
4: Pero al número 3 de Hacienda no le encontraron un montón de dinero entre libros en su biblioteca. Sí. Fue a él, ¿no? Entonces, la unidad de corrupción entiendo que es para vigilar a la propia Hacienda. Decía Natalia que hay un montón de medidas de lucha contra la corrupción guardadas en un cajón. Y creo que la más importante, la medida más importante para luchar contra la corrupción que está guardada en un cajón es la moción de censura que tiene que presentar el Partido Popular para sacar a esta gente de ahí.
2: Sí, porque si no, no tiene arreglo. Pero habría que hacer, porque tampoco olvidemos que la corrupción es posible en todos los partidos, aunque es casi innata en el PSOE. Pero es posible en todos los partidos. Con lo cual, sacando este, te quitas un problemón. Pero después habría que hacer alguna medida para que la tentación que existe, si se lleva a efecto y picas, se te acabe el futuro. Y entonces eso ya hay que hacer. Yo creo que una medida muy importante, que no aceptará nadie, es que subsidiariamente responda al partido de toda aquella gente que con carné de partido es colocado en un cargo. Eso ayudaría bastante porque miraría muy bien exactamente a quién le ponemos de delegado del gobierno, por poner un ejemplo tonto.
3: Por cierto, Marlaska desarticuló en el 2022 la unidad de élite contra el narcotráfico a pesar de las advertencias.
2: La OCOM, ¿no?
3: De la OCOM, sí, la desmanteló. Claro, es que... Este señor, el ministro de Interior, que viene a dar explicaciones también con respecto al tema de Ceuta y que ha sido reprobado ya varias veces en el Congreso de los Diputados, el peor ministro de Interior que hemos tenido en España y que debería haber dimitido, como con el resto de sus compañeros de este gobierno corrupto.
0: Hablamos ahora de vivienda, porque ya saben que es sin duda el principal problema para la mayoría de los españoles, no solamente pagar ese alquiler, también dar ese primer paso para comprarte una vivienda, lo que está dificultando que muchos jóvenes puedan abandonar el hogar familiar e independizarse. Pues bien, vemos lo que publica ABC, que tiene que ver con el precio medio y cómo ha evolucionado. Por ejemplo, alquilar en Madrid cuesta ya 21,4 euros por metro cuadrado y comprar exige 48.000 euros más que tan solo hace un año, es decir, un incremento que se dispara año a año. En la capital, por ejemplo, un piso medio de 80 metros cuadrados ya supera los 529.000 euros y distritos como Villaverde disparan sus precios casi un 30%. Una problemática que el gobierno la conoce, una problemática que el gobierno insiste en que están trabajando en ellos, pero que sin embargo han puesto nuevos plazos para sacar adelante ese decreto de vivienda. Vamos a repasarlo.
8: El Real Decreto de Vivienda, tan esperado por la sociedad, no verá la luz este curso político, pese a ser el objetivo final del Gobierno. El Ejecutivo ha decidido retrasarlo hasta después de verano debido a la falta de apoyos en el Congreso. El Gobierno se había volcado en conseguirlo, sin embargo, estos últimos meses, el frente judicial que afecta al PSOE ha condicionado su agenda social. La prórroga de alquileres decayó el pasado 28 de abril, tras el rechazo de Junts, PP y Vox, motivo por el que decidieron ampliar el contenido. Para lograrlo, la ministra de Vivienda, Isabel Rodríguez, había promovido un paquete flexible que permitiera conseguir el apoyo de todos aquellos que mostraron su rechazo.
9: ¿Qué falta? Pues que la sede de la soberanía nacional escuche al pueblo español. Y que el Parlamento se haga cargo de algunos consensos que ya están en la calle. Han sido muy pocos los acuerdos en materia de vivienda que se han adoptado en el Parlamento.
8: De esta manera, el Gobierno había adoptado la perspectiva del PNV, donde el objetivo consistía en equiparar el alquiler de habitaciones al de vivienda habitual, contratos de 5 a 7 años y topes de precio en las zonas más tensionadas. Por parte de Podemos, tras conocerse el acuerdo entre el Gobierno y Sumar, había exigido al Gobierno eliminar el del borrador los artículos que reforman la ley del suelo como condición para poder negociar cualquier tipo de paquete de medidas. Y ante esta falta de alcanzar un acuerdo conjunto, la ministra de Infancia y Juventud, Sira Rego, reclama unas políticas contundentes orientadas a facilitar el acceso a la vivienda.
7: Desde mi punto de vista, es un real decreto, sería un decreto de mínimos, es decir, que no expulsen a las familias de sus viviendas, aquellas que tengan contratos que vayan a extinguirse a lo largo de los dos próximos años, y plantear mecanismos de mínimos para evitar que se siga generando esta burbuja especulativa en los precios de la vivienda. Tenemos que ir a políticas mucho más ambiciosas y mucho más estructurales en materia de vivienda, sobre todo porque la política de vivienda que se asuma hoy, el impacto lo tendrá dentro de unos años.
8: Unas diferencias que han llevado a la Moncloa a retrasar de nuevo la aprobación del decreto para evitar otra derrota en este curso político.
0: Pues otra derrota que de haberla presentado habría salido.
2: ¿Qué dice esa chica? La tal Sira no es verdad. La política, lo que se asuma hoy, no tendrá efecto dentro de unos años. Tendrá efecto dentro de unos años y mañana. Mm. Prueba de ello es que cuando han topado los precios, el alquiler se hunde al día siguiente. Mm-hmm. Pero al día siguiente. Cuando han propiciado la inquiocupación y no dejan sacar a nadie, siempre que demuestre que es, no sé exactamente cómo lo llaman, pero que es tan fácil como conseguir que te lo firme alguien, al día siguiente subieron los precios y se empezaron a retirar pisos de alquiler. Con lo cual, no, los efectos negativos son al día siguiente. A partir de ahí, pues después vete a saber cuánto duran. Probablemente duran mucho más de cuando hay un efecto negativo positivo, que eso sí que tarda mucho en vencer, porque a un señor que le han hecho de todo, porque ha tenido que le han ocupado, le han jodido la vida, vamos, o sea, he tenido que pagar abogados, tiempo, perder, no sé qué, cuando esa ley desaparezca, este va a alquilar, se fía, a ver, veamos, porque como están locos esos romanos, que decía el chico aquel, ¿no? Pues se axiran ni te enteras.
4: Julia, esta gente habla como si no llevara en el gobierno desde 2018, ¿no? Dice, es que tenemos que avanzar hacia políticas de que lleváis gobernando 8 años, que el precio de compra en España desde que Pedro Sánchez es presidente ha subido un 74%, que el precio del alquiler desde que Pedro Sánchez es presidente ha subido un 55%, que son ellos los responsables. Un consejo a la audiencia, cada vez que escuchen al gobierno hablar de pactos, acuerdos, leyes, normativas, sepan que 100% va a provocar el efecto contrario a lo que pretenden, que 100% va a agravar el problema. No necesitamos ni leyes, ni acuerdos, ni intervencionismo. Lo único que necesitamos a nivel vivienda es liberalizar el suelo, que está secuestrado por los ayuntamientos, quitar los impuestos a la construcción, el 30% de construir una casa son impuestos, quitar los impuestos a la compra. Todas las comunidades autónomas se llevan un pico por la venta de propiedades, o el Estado a través del IVA, el Estado central, el 10%. Hay que devolver la seguridad jurídica a las viviendas, es decir, acabar con la ocupación y luchar contra la inmigración masiva que está colapsando y disparando los precios, por ejemplo, en Madrid. Ya está. No hay que publicar más leyes, no hay que más normativa regular, llamar a no sé quién, von der Leyen, Bruselas, un pacto de Estado, un acuerdo de no sé qué. Todo eso fuera.
2: Sí, te has dejado una cosa, ¿eh? Te has dejado una cosa, porque has dicho cada vez que vean esto, tiemblen, no, más o menos. No, cada vez que el gobierno dice que va a subvencionar algo, no esperen un duro. Porque con el mismo dinero subvenciona una cosa hoy, otra mañana, otra pasada mañana, que es el mismo dinero, no lo van a hacer nunca. Y otra cosa, la inversión de del Ejecutivo Español, de Pedro Sánchez, en vivienda, creo que fue alquilar una excavadora para salir en una foto, en una filmación, y creo que fue por horas, porque la excavadora no duró ni un día. A pocas horas después ya la habían devuelto. Eso es la gran inversión. A eso sí, nos vendió la moto de lo que decías tú, de pactos, planes, subvenciones, inversiones, todo. Una puñetera excavadora.
4: ¿Cómo funciona el socialismo, Francas? En tres pasos muy simples. Si algo funciona, métele impuestos. Si algo funciona muy bien, regúlalo. Y cuando lo hayas destruido, subvenciónalo. Una y otra vez.
0: Quiero hablar en estos últimos minutos del programa sobre turismo, porque España va camino de convertir este 2026, este verano de 2026, en uno de los mejores años en cuanto a recepción de turistas, pero sin embargo son muchos los españoles que no podrán salir de casa por la economía que atraviesan. Vamos a repasarlo.
8: España prevé batir récords. Este verano, de junio a septiembre, el país espera recibir alrededor de 43 millones de turistas internacionales, lo que vale a un 6% más que en el pasado 2025, con un gasto de 64 millones. Sin embargo, las cifras sorprenden cuando uno de cada tres españoles no puede permitirse irse de vacaciones. Y no son casos aislados, sino que son un reflejo de la realidad económica que la UCO constata desde hace años. De aquellos que sí podrán permitirse unas vacaciones, se calcula que harán un gasto medio de 1.130 euros por persona, mayoritariamente en territorio nacional y alojados en hoteles. Y es que veranear en España cada vez es más caro. Los precios de los hoteles han ascendido un 63% desde la pandemia. Una habitación de hotel tiene un precio medio superior a los 120 euros, siendo de 4 estrellas, y de 94 para los de 3, de acuerdo con el Instituto Nacional de Estadística. Pero no es solo el alojamiento, sino también el combustible, que se encuentra en datos récord, sumado además a la reducción de la rebaja temporal derivada de la guerra entre Estados Unidos e Irán. Actualmente se encuentra a 10 céntimos de rebaja, por lo que es un gasto extra para estas vacaciones. Asimismo, la restauración acaparará un 34% de su gasto y un 13% lo dedicarán al ocio. Unas vacaciones que para muchos ya se ha considerado un lujo y que encaminan a ser de nuevo las más caras de la historia.
0: Y efectivamente, nos quedamos con ese último dato. De nuevo, las vacaciones más caras de la historia. De nuevo, uno de cada tres españoles se tiene que quedar en casa por el precio de los hoteles, por el precio de la gasolina, por una situación en la que España parece que sí que se prepara para recibir turistas, pero sin embargo los propios españoles no pueden salir de casa.
3: Esas son las políticas del Partido Socialista, de la izquierda y de todos los que han apoyado esta investidura, tanto en el tema de la inflación y de la situación que hay también para que no puedan ir las familias de veraneo, como lo que hablabais antes de las viviendas. En cambio, hay una élite económica que también eso lo esgrime muy bien el gobierno siempre, de que los datos macroeconómicos van muy bien para determinados fondos de inversión, para determinadas élites. Hoy estaba escuchando que, por ejemplo, Madrid se ha colocado dentro, digamos, de la élite de la compra de viviendas para patrimonios, digamos, elitistas a nivel global, y que efectivamente para eso les va muy bien. Pero para el pueblo español, para las familias que antes podían irse de veraneo, se podían comprar una vivienda, se podrían comprar un coche, las políticas de izquierda, o sea, de Izquierda Unida, de Sumar, de Podemos y del Partido Socialista, lo que están beneficiando siempre es a los grandes fondos de inversión, a las élites económicas, y dejando tirado al pueblo que no se puede ir ni de veraneo.
0: Pues estén de vacaciones o no, yo les cito como siempre mañana a partir de las 12 del mediodía. Gracias por acompañarnos un día más aquí. Disfruten de la tarde y nos vemos mañana. Hasta entonces.

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0: ¿Y si la verdadera insurrección fuera permanecer fiel a tus principios? En tiempos de modas pasajeras y consignas vacías, defender los valores cristianos es una forma de ir a contracorriente.
1: Muy buenas noches, señoras, caballeros, bienvenidos al Gato al Agua. Como usted sabe, porque lo hemos venido contando y poca gente más lo ha contado, la extrema izquierda francesa ha asesinado a un chaval, Quintín, en español el nombre es Quintín, que nuestros medios han presentado, por cierto, en titulares, un militante de la extrema derecha. El militante de la extrema derecha era un católico de 23 años que militaba efectivamente en el voluntariado de su parroquia, sabe usted, y que estaba haciendo de protección de unas chicas del colectivo Némesis. Peligrosísimo. Según la extrema izquierda, mire usted en internet quiénes son las Némesis. Pues son chicas normales y corrientes que estaban siendo hostigadas por islamistas. Allí se presentó una escuadra, o una horda más bien, de antifas, que se llaman así. Empezaron a increparle, por supuesto ellos eran más, había otros tres chavales con Quintín. Quintín cayó al suelo con la mala fortuna de que se dobló el cuello y al verle inerme la horda roja lo mató a patadas. Bueno, no sabe usted la que se ha liado en Francia. Se ha liado porque toda esta gente forma parte de la estructura bien conocida de la izquierda política. De los detenidos, uno, en realidad son tres, pero bueno, uno más señalado, es asesor parlamentario de un diputado de la Francia Insumisa, que es el partido de la extrema izquierda de Mélenchon. Reiteradas veces había propuesto el propio gobierno la prohibición de uno de estos grupúsculos que se hace llamar Joven Guardia, como la Joven Guardia Roja de Mao. Y el Consejo de Estado en Francia había prohibido que se le prohibiera. No se les puede tocar a los matones de la ultraizquierda. Ha seguido luego, por cierto, el asunto. Ha habido efectivamente detenciones. El principal sospechoso del asesinato es hijo de un juez. Mire usted por dónde, ¿verdad? Cada vez que ha habido una concentración de repulsa por este asesinato, allí han aparecido los antifas para hostigarles violentamente. La policía ha tenido que intervenir para pararlos porque son asesinos en potencia. Y ahora también en acto. Es ese mismo grupo que Trump ha declarado ilegal en los Estados Unidos y que habrá que hacer lo mismo en el resto de Europa. ¿Por qué? Pues mire usted, vamos a ver. La izquierda, aquí lo venimos diciendo desde hace meses, ha perdido ya por completo la hegemonía real. Sigue manteniendo el control del aparato mediático, etcétera, no hay más que ver TVE, en fin. Sí, vale. Pero la hegemonía popular la ha perdido por completo. Nadie le hace caso ya. Nadie se cree lo que dice. Lo que dice es cada vez más insensato siempre. Y como ve que está perdiendo la hegemonía, quiere reaccionar. ¿Y cómo reacciona? Pues como han perdido también las ideas, solo saben reaccionar violentamente. Y al final, este proceso de primitivización de la izquierda en todas partes, en España también, conduce inevitablemente a la violencia, que es lo que está pasando ahora en Francia. Allí ha estallado más porque, por sus particulares circunstancias, es un país dividido en tres. El mundo formal, de los pensionistas, los funcionarios, el mundo de Macron, el mundo de la Francia de a pie, el mundo de Marine Le Pen, de Zemmour, etc. Y luego el mundo, yo diría más bien submundo, de esa colusión completamente monstruosa entre la extrema izquierda burguesa y las generaciones nacidas de la inmigración, que están rompiendo el país. De hecho, es un país ya roto. En esa atmósfera se ha producido este asesinato. Y eso va a empezar a ocurrir en todas partes inevitablemente. En España acabamos de meter en 5, 6, 7 años más extranjeros que ningún otro país de Europa. Es que eso no funciona. Eso crea sociedades que se rompen. Y se rompen por la violencia. Porque al final siempre estallará la violencia. Moraleja. La izquierda se pone así porque ha perdido, porque está perdiendo. Seguirá matando, no lo dude usted, pero ha perdido. Y seguirá perdiendo. Dos, hay que estar precavido. Hay que estar precavido especialmente cuando en España tenemos un poder que, como todo el mundo sabe, ampara la violencia de la extrema izquierda, como ha demostrado muchas veces ya a lo largo de los últimos años, como ha demostrado el otro día, por ejemplo, desde la misma tribuna del Congreso, la diputada de Bildu. ETA, están perdiendo. Se trata de que terminen de perder.

Gato de viernes, gato de húsares, con muchas cosas que contar. Vamos a ver, usted sabe que este programa se graba porque lo hemos contado mil veces. O sea, aquí sin trampa ni cartón. Así que es perfectamente posible que en este instante o antes de que acabe este programa, tal como usted lo está viendo, Estados Unidos haya atacado a Irán. Es perfectamente posible. Si así es, no se preocupe que ya hablaremos del asunto el lunes. Y si no, es que el tío Donald tiene otra carta en la manga. ¿Cuál? Pues también se la contaremos el lunes. De momento lo que tenemos mientras viene ese plato es hoy en el menú de la cantina estos manjares. La gran polémica de la semana, la guerra del burka en las instituciones españolas. Vamos a comentarlo, vamos a debatirlo, vamos a reflexionar sobre ello. Aquí hay dos cosas muy, muy, muy claras, es decir, evidentemente el burka, como diría incluso Gabriel Rufián, es una salvajada. El niqab también, es un borrado físico de la mujer, pero todas esas otras manifestaciones externas de pertenencia comunitaria, como por ejemplo el hijab, que es lo que estamos viendo ahí en pantalla,

0: a manos de la ultraizquierda, que se ha vuelto absolutamente loca. O sea, es una auténtica demencia, sobre todo cuando ves cómo, al igual que ocurrió en los Estados Unidos con el asesinato de Charlie Kirk, aquí también tienes a buena parte de la izquierda mediática, desde su posición todavía hegemónica, o restándole importancia o incluso riéndoles, porque hay hideputas que abiertamente se han reído del asunto. Bueno, lo contaremos. La semana, por otra parte, empezaba con los ecos de la Conferencia de Seguridad de Múnich y con el dibujo del programa del Nuevo Occidente que ha propuesto Marco Rubio. En realidad, Marco Rubio dijo lo mismo que Vance el año pasado en la misma conferencia, pero con una forma mucho más dulce. Pero la idea es la misma, ¿eh? La idea es la misma. La idea es que Europa está dejando de ser Occidente, que ahora Occidente son ellos. Es eso. ¿Y ahora nosotros qué carajo hacemos? Bueno, pues esta es la pregunta que vamos a plantearnos hoy aquí en El Gato. Una de las razones de que nosotros estemos como estamos, es decir, hundidos en plena decadencia, es el imperio de eso que se llama woke. Es decir, para entendernos, la imposición de la ideología hegemónica del progresismo en los últimos años en Occidente. Ha aparecido un libro, Autodestrucción Woke, de Marina de la Torre, muy interesante. ¿Por qué? Porque la verdad es que se está rompiendo. O sea, ese mundo que se ha construido en torno a esto se está hundiendo. Se está hundiendo porque es un mundo monstruoso, no puede funcionar, es un engendro. Bueno, hoy tendremos, si Dios quiere, aquí a Marina de la Torre para hablar con ella sobre este libro que acaba de publicar, Autodestrucción Woke, y entrar a fondo sobre lo que es en realidad la cuestión de nuestro tiempo. Y luego atentos, atentos al entusiasmo que ha generado en muchos de nuestros espectadores y contertulios lo que está pasando en el Reino Unido de la Gran Bretaña. Por cierto, recuerdos al príncipe Andrés con el asunto de la restauración. ¿Se acuerda usted que aquí hemos contado de lo que desde mi punto de vista era la muerte de Inglaterra, el suicidio, mejor dicho? De repente aquella manifestación con este héroe universal que es que se subió a un león con la bandera de San Jorge en una mano y una cruz en la otra. Y ahora aparece dentro del partido soberanista UKIP una escisión que es más soberanista, va a ser en españoles, a partir de 8 una escisión. Bueno, que es más soberanista todavía. Y ha lanzado un vídeo, que bien bonito, Restore Britain, que si me va a perdonar usted mi pésimo inglés, pero yo es que soy de francés. Vamos a hablar del asunto, ¿eh? Vamos a ver, ¿es posible que un país hundido en la miseria más absoluta resucite? Es una pregunta que si uno lo pone en el contexto español tiene más interés, ¿verdad? Bueno, pues lo comentaremos. Hablando de palabras gruesas, que sepa usted que Macron ha dicho que la libertad de expresión es una mierda, tal cual lo ha dicho, bullshit. Macron. O sea, van, por utilizar una fórmula murciana característica, a pijo sacao. O sea, impresionante. Que el presidente de la República Francesa te explique que la libertad de expresión es literalmente una mierda, pues cuando no dice lo que quiere Macron, la cosa está poniéndose delicada. En fin, bueno, muchas más cosas que comentaremos con nuestros contertulios de esta noche, húsares de guardia. Jesús García Conde, ¿cómo estás? Pues esta inclinación de cabeza que me ha visto usted hacer no era por Jesús, que la merece, sino por la bandera, que son... Ay, ha sido bueno, citar a Macron, me cago en la mar, nos ha pasado como con la bandera de España el otro día. Ah, vamos a colocarla como Dios manda. Sigue, sigue.
1: Sí, pero bueno, efectivamente es una continuidad dentro del espíritu de actualidad que es de este programa que recoloca la bandera de España ahí donde no se pudo recolocar la de la Plaza Colón.
0: Qué tremendo, ¿eh?
1: Sí, que se hizo girones. Pues sí, yo me he traído este libro sobre el Islam de Rémi Brague, que no sé cómo se pronunciará en francés.
0: Rémi Brague.
1: Yo soy de inglés. y Fabrice Haddad vienen a Madrid. No, el libro es de solo de Rémi Brague, Fabrice Haddad. No sabemos.
0: Revivirá y lo tenemos a punto, ¿eh? Gracias, ¿sí?, a los buenos oficios de Mónica Fuster, está a punto de entrar en el... Hay que ver, es que es muy mayor, Rémi Brague.
1: Sí,
0: Y estamos a ver cómo lo hacemos para poder tenerlo aquí en el gato.
1: Pues este libro, que al hilo de lo que se va a hablar en el programa sobre el burka, este es un libro de Editorial Encuentro, de 300 y pico páginas sobre el Islam. Yo sé que libros sobre el Islam hay unos cuantos, quizá no todos buenos. Hoy uno de la historia de la yihad,
0: mismamente,
1: que es muy bueno, y hay otro de un amigo común que escribió

0: también sobre la mujer del Islam de Raad Salaam y tal. Pero bueno, yo, este libro, en solo 350 páginas, describe, a mi modo de ver, pues está muy bien, pues una descripción del Islam para que la gente sepa. Este programa se va a emitir el 20 de febrero, que es, hay una calle pequeñita en Valladolid que se llama 20 de febrero, la gente no sabe por qué se llama así, y es porque en 1855 se anunció que iba a llegar el tren a Valladolid, en 1855. Y ahora mismo, el 20 de febrero del 2027 es cuando pueden llegar los trenes de cualquier día del año.
1: El 26. Tienes tantas ganas de que se vaya Sánchez que has adelantado la fecha de...
0: Y hay más cosas, pero bueno, eso le dejo.
1: 20 de febrero del 55.
0: ¿A Fernando anunciamos? O...
1: ¿Sabía usted, lo vamos a anunciar después, ¿sabía usted que el 20 de febrero de 1855 llegó el tren a Valladolid? ¿A que no? Yo tampoco, pero es lo que tiene este programa, que llega Jesús y te cuenta cosas de Valladolid. Que sepas que por culpa de eso, no diré que por culpa de Valladolid, se creó una burbuja económica en España con el tema del ferrocarril, que literalmente arruinó el país en los 6 años siguientes. Una cosa, pero eso ya lo contaremos otro día. Jesús, bienvenido, buenas noches, don Pedro Fernández Barbadillo, ¿cómo estás?
2: Pues hombre, estoy triste por el asesinato de este pobre chico de 23 años, los que tenemos hijos universitarios, pues... pensamos que pueden ir a cualquier acto de estos, encontrarse con una chusma, que en el 97,5% de los casos es una chusma de extrema izquierda, y te lo matan. Y encima hay hijos de puta que salen a celebrarlo. El padre de uno de los sospechosos ha sido entrevistado por la televisión francesa y dijo que su hijo no había hecho nada, que había hablado con él, que no sé qué. Y le pregunta el periodista, ¿quiere usted mandar un mensaje, decir algo a los padres de Quintín y tal? No, no tengo nada que decirles. Ese es el tipo de gentuza que luego cría a estos bestias, que son alimentados pues, en las muchas universidades pues, por los típicos de que tiran la piedra y esconden la mano, o como dijo el jesuita Arzayus, los que sacuden el árbol unos y otros recogen las nueces. Pero de todas formas, estoy con lo que ha dicho Macron, tú lo llamas que estamos viviendo los tiempos del gran desenmascarado.
1: La gran clarificación, sí señor, la gran clarificación.
2: Después de Irene Montero diciendo que...
1: Sí.
2: Que el gran reemplazo, que lo quieren, que están a favor de ello. También lo que ha dicho, lo que está diciendo la izquierda. Hombre, que el burka está muy mal, pero si Vox es quien pide suprimirlo, lo dejamos. Además, y ahora tenemos pues a Macron. La libertad de expresión siempre vale, siempre que sea lo que digo yo. O sea, para alabar a Emmanuel.
1: Sí, señor. Así lo ha dicho, así lo ha dicho. Si usted que metas en mi Twitter y lo va a encontrar en las declaraciones en inglés a un público que por otra parte le aplaudía. Ojo, ¿eh? O sea, estamos en el momento en el que hay una parte muy minoritaria, estoy convencido, de la sociedad que mira al poder y le dice, oh sí, átame. Esto ya empieza a ser ya un poco psicopático. Bueno, Pedro, bienvenido, buenas noches. Don Fernando Paz, ¿cómo estás?
3: Entusiasmado al tiempo que además...
1: Al tiempo que cancelado, ¿no? Porque os han... ¿Sabe usted que otra teníamos vez. Mañana sábado en Valladolid charla sobre el 23F?
3: Así es, que se celebrará, como está previsto, aunque en un sitio diferente a donde estaba previsto.
1: ¿Por qué?
3: Por presiones de los amigos de la libertad de expresión, de los hijos de Macron.
1: Sí.
3: En fin, de esta gente...
1: Macron Setún,
3: efectivamente... Y tal, y entonces ya sabes lo que hace, ¿no? Presiona sobre el hotel se le entra el canguero.
1: ¿Se puede decir el hotel cuál es?
3: ¿Se puede decir, sí. Jesús?
0: Hotel Valladolid Recoletos.
1: Hotel Valladolid Recoletos, o sea que se han recoletado, pues, pero se les ha recoletado todo, ¿no?
0: No, el Hotel Valladolid Recoletos es el que ha aceptado.
1: Entonces se han recoletado, pero bien. Sí. ¿Y el otro era?
0: Y el otro era el hotel Enara, en la Plaza España.
1: ¿Enara? ¿Se llama así?
0: Se llama así, ese es el hotel que ha cancelado, pero... Tenemos sitio nuevo.
1: Pues gracias al Hotel Recoletos, sois unos valientes, o oprobio eterno al Hotel Enara. Las cosas son así. O sea, no puede ser. Al final, los animales mandan porque hay gente que se achanta. Y eso es lo que no puede ser.
3: Claro, se han dejado absolutamente acojonar por una pandilla de delincuentes, porque estos son una panda de delincuentes. Es así. Estos tipos, claro. En concreto, que son los mismos, la misma afiliación, la misma tipología humana, la misma cobardía, las mismas ideas totalitarias, las mismas que los que han matado a Quintín, exactamente los mismos. Y las mismas complicidades con jueces, policía, políticos, porque como

0: Como bien has recordado, pues parece que uno de ellos tiene un vínculo con el grupo parlamentario de Mélenchon.
1: Bueno, al menos dos. En el grupo parlamentario de la Francia Insumisa, que es como se llama la extrema izquierda, hay un tipo que se llama Raphaël Arnoux. Y este es un salvaje, o sea, es un matón, que está de diputado ahí. Y tiene dentro de su círculo, pero con asignación presupuestaria pública, al menos tres que han estado implicados. Y uno acusado formalmente del asesinato. Sí.
0: Es así. Bueno,
1: o sea, no estamos hablando de una banda de descerebrados que hay en todas partes y de todos los colores. No.
0: No, no, perfectamente coordinados, claro. Como ha sucedido aquí y como sigue sucediendo con Podemos y grupos de delincuentes organizados, como es el caso de los Bucaneros, ese grupo radical del Rayo Vallecano que tiene secuestrado medio barrio, literalmente, y desde luego la afición del Rayo. Y que, bueno, tiene unas complicidades evidentes que conocimos junto a las complicidades de otros periodistas, como Antonio Maestre, por ejemplo, cuando aquellos hechos, acuérdate de la manifestación de Vox en Vallecas, que se produjeron pues todo tipo de hechos violentos, etcétera, ¿no? Con el amparo de las instituciones. O sea, más no puede ser. Es que son hijos de jueces y tienen sus conexiones con los policías, tienen con los mandos policiales, con políticos y con periodistas, porque la responsabilidad de los medios en esto es
1: absoluta,
0: enorme.
1: Absoluta. Bueno, en fin. 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
1: Pues Fernando, gracias mil. Nosotros, mientras llega, pendientes de que llegue Marina de la Torre, que igual no llega, es que no sé si viene en tren, ahora veremos, claro. Lo que hacemos es irnos a la publi. Y a la vuelta nos vamos con Marco Rubio. Es muy importante esto que está pasando. Es decir, vamos a ver, hemos vivido en una ficción, que era la del mundo global, que tenía un centro, que era la gran oligarquía anglosajona, angloamericana, y sus cipayos de aquí. En aquel centro ahora manda otro. Y se ha venido todo abajo, además con un proyecto concreto, que es lo que explicó Marco Rubio el otro día en la conferencia de seguridad de Múnich, y antes que él, Vance, en la misma conferencia, etc. Y aquí estamos papando moscas, pero hay que ver qué hacemos. Claro, pero no nos vamos a quedar diciendo lo que diga Úrsula, ¿verdad? Pues publi y lo vemos.

0: Atajando de viernes, Gato de Húsares, y vamos a empezar por lo de siempre en este programa, que es uno, a la madrina Paz, besazo grande y agradecimiento infinito por las tazas customizadas, que esto no lo tiene nadie en ningún lado, esto es cosa suya, por haber inaugurado la formación del banderín de enganche del batallón creciente, y la última incorporación es la del divisionario, que no sé dónde está, porque Barbadillo se ha puesto a jugar con los muñequitos, nada más llegar, no sé qué ha sido, pero bueno,
1: la tentación queda muy fuerte.
0: Que por ahí andará. A Francano, por sus soldados de los tercios, que tenemos una entrevista pendiente para que nos cuente más de su obra, y a Augusto Ferrer Dalmau, por su padrinazgo desde el principio, con estos húsares que tenemos aquí a las espaldas. Y a Silvia, claro, por este diorama fantástico que no siempre aparece, pero tiene usted que fijarse, ¿eh? Y yo quiero subrayar, o sea, el cariño que hace falta ponerle a una cosa, uh-huh, para coger la segueta, cortar las maderas, hacer una copia del plato, incluso con el cuadro de Augusto, y luego buscar unos Playmobil y vestirlos de tal forma que se parezcan a algunos de nosotros, ¿no? Es verdad que el de Paz parece un crío de 15 años, luego lo ves y...
2: Bueno,
0: y...

0: lógico. Y además, fíjate que en homenaje he venido hoy vestido exactamente igual a como
1: ya me representé. Sí, señor.
0: O sea, yo le copio al muñeco, no el muñeco a mí.
2: Sí, señor. Así que un abrazo muy fuerte para todos. Bueno, lo de Marco Rubio. Que tenemos que espabilar, que esto es muy importante lo que está pasando, que sí, aquí estamos con lo que tenemos, que no es poca cosa, aquí huele que apesta todo, se rompen los trenes, se desbordan los barrancos, no hay nada hecho, se apaga el mundo, o sea, el jefe de la policía viola una, o sea, de verdad, entiendo perfectamente que a uno le dé mucha pereza mirar fuera, pero hay que mirar fuera, porque es lo que decía el canadiense este, el Carney, el amigo de Carlos Esteban, ahora mismo, o eres comensal o eres menú, así que tú elige, bueno, pues mejor ser comensal, aunque sea solo para el postre, ¿no? Claro, que esto está cambiando a toda velocidad, y aquí andamos en Belén, bueno, ojalá fuera en Belén con los pastores, ¿no? Marco Rubio, conferencia de seguridad de Múnich, toda la oligarquía occidental reunida. El año pasado Vance los dejó helados. Acabó llorando uno. Es verdad que estaba particularmente sensible porque dejaba el cargo, se iba y tal, y ya lo que le faltaba encima era que además le arruinara la despedida. Va llorando a moco tendido el pobre. Bueno, esta vez ha venido Marco Rubio muchísimo más amable, muchísimo más dulce. Se le ha cogido muchísimo mejor. ¿Sabe usted por qué? Porque ya venía el auditorio caneado del año pasado, claro. Y estaba manso. Y también porque las formas han sido... Pero si es lo del poli malo y el poli bueno de toda la vida, hombre, existen todas las películas, claro. ¿Y qué ha dicho Marco Rubio? Ha dicho muchas cosas. Hemos seleccionado esta semana unos cuantos cortes, que no son los más importantes seguramente, pero que sirve para ponerlo un poco en contexto. Uno muy claro. Y tiene que ver con algo que aquí trajeron, no me acuerdo si Paz o Barbadillo o Esteban o Jesús, da igual, porque es intercambiable. Ellos son Bizancio respecto a Roma. Y esto es en realidad lo que estaba diciendo Marco Rubio cuando hablaba de los Estados Unidos como hijos de Europa. Esto.
3: Así que, en una época en la que los titulares aseguran que estamos ante el fin de la era transatlántica, dejadme daros a conocer de forma clara que esa no es ni nuestra meta ni nuestro deseo. Porque para nosotros, los estadounidenses, nuestro hogar puede estar en el hemisferio occidental. Pero siempre seremos hijos de Europa. Nuestra historia comenzó con un explorador italiano cuya aventura a lo desconocido llevó al descubrimiento del Nuevo Mundo y trajo la cristiandad a América.
2: Hubo más de eso. Y luego, como elemento, digamos, políticamente más importante, por si había alguna duda, en realidad la duda estaba más en la oligarquía de Bruselas que en otro lado, subrayó que lo que ellos quieren es trabajar con Europa, no es romper con Europa. Lo dijo así.
3: Estoy aquí para dejar claro que Estados Unidos está dibujando el camino hacia un nuevo siglo de prosperidad. Y queremos hacerlo con vosotros, nuestros aliados y amigos más antiguos. Podemos hacerlo solos, pero queremos hacerlo con una Europa que esté orgullosa de su herencia y su historia.
2: Este escenario no era de la conferencia de seguridad, pero es que prácticamente las mismas palabras empleó allí. Bueno, ¿y aquí qué? Aquí es que yo, en fin... Pues aquí está todo el mundo empeñado en ir a la guerra contra Rusia ya. Mientras todo esto pasaba, las intervenciones de los líderes europeos, incluyo al inglés, en esa misma conferencia de seguridad eran absolutamente belicistas. Y es, la verdad es que llama mucho la atención, ¿eh? Iago Soler hizo una pequeña recopilación, digo pequeña porque eran todos los que hablaban del asunto. Y vamos a contrastar las dos cosas antes de someterlas a debate. Lo de Rusia.
4: La diplomacia europea intenta sacar músculo en la Conferencia de Seguridad de Múnich. Un año después del bronco discurso del vicepresidente estadounidense, el tono del secretario de Estado Marco Rubio ha sido diferente, no el mensaje.
3: Estoy aquí para dejar claro que Estados Unidos está dibujando el camino hacia un nuevo siglo de prosperidad. Y queremos hacerlo con vosotros, nuestros aliados y amigos más antiguos. Podemos hacerlo solos, pero queremos hacerlo con una Europa que esté orgullosa de su herencia y su historia.
4: Los vínculos euroatlánticos parecen dar un respiro y los representantes europeos se animan a aumentar sus capacidades diplomáticas y militares. La representante de la política exterior comunitaria afirma que
5: Russia is no superpower.
4: La Europa progresista no está en peligro, como afirman desde Estados Unidos, y dice que casi la mitad de los canadienses se quieren unir a los 27, ya que la Unión Europea ni se disolverá ni perderá su identidad.
5: When I was in Canada last year, I was told that over 40% of Canadians have an interest in joining.

0: the European Union.
1: El viejo continente ha decidido en Alemania ser más fuerte, seguir armándose y no desechar la disuasión nuclear. Francia y Alemania quieren activar un paraguas al margen del estadounidense. Incluso Polonia estudia hacerse con un armero atómico. Algo que Sánchez rechaza, encontrándose de frente con su homóloga danesa diciéndole que defenderse de Rusia es caro. Y es que buena parte de los vecinos de Moscú ven con temor sus juegos imperialistas más allá de Ucrania. De nuevo, varios estados han reproducido marchas militares y alertan de un ataque del Kremlin en suelo comunitario. Para ello, la presidenta de la Comisión aviva esos sentimientos al decir que el club debería revivir la cláusula de defensa mutua, sobre todo después de la posible entrada de Ucrania en unos años.
2: The European way of life, our democracies, the democratic foundations.
1: En contraposición, Macron y Meloni, que abogan por entablar relaciones diplomáticas con Putin para salir del vacío en la cuestión ucraniana, promovido por la administración de Donald Trump.
3: Hay un lío montado. En fin, bueno, por partes, ¿cómo estáis viendo la cosa? Fernando, Pedro, por el orden que queráis.
4: Pues yo creo que Trump se está saliendo con la suya. Como has dicho, el año pasado, J.D. Vance, el vicepresidente, llegó y lo primero que dijo es: hay un sheriff nuevo en la ciudad. Expresión literal. Hombre, no era una manera muy educada de presentarse. Montó el escándalo, empezaron a pedir las sales, las señoras como Úrsula, las sales, qué escándalo, Maripuri, qué escándalo. Y un año más tarde viene Marcos Rubio con mucha más educación.
3: No eran sales lo que pedía, pero da igual, lo mismo.
4: Es que si no nos tumban en YouTube. Y después Marcos Rubio pues lo ha dicho exactamente lo mismo, como tú has mencionado, Javier, lo mismo de otras maneras. Y Trump se está saliendo con la suya. Él quería que la OTAN fuese una alianza operativa en la que todos los miembros gastasen más. Es lo que acaban de decir estos. Es lo que están haciendo Merz, el alemán, y Macron, el francés. Poner en común tratar de que el armamento nuclear francés también abarque a toda la Unión Europea. Los polacos también quieren armamento nuclear, el cual suele ser bastante caro, por lo que tengo entendido. También Trump está saliéndose con la suya en el sentido de que son los europeos los que están empeñados en cubrir los huecos que deje Estados Unidos en Ucrania, con lo que mejor para Trump, que él puede centrarse en el Pacífico y en China. Trump está ganando todas, es asombroso.
3: Fernando, Jesús, ¿cómo lo veis?
5: Pues una de las cosas que ha dicho, bueno, que has comentado tú además, que es que son los hijos de Europa, como ha dicho el propio Marco Rubio, y bueno, recuerda lo de Vicencio, si no recuerdo mal es de Carlos Esteban, sí. lo de Bizancio. Y me recuerda aquella frase que dijo Valle Inclán a comienzos del siglo pasado, aquello de que España ya no está aquí, está en América. Yeah. Pues a lo mejor se podía sustituir España por Europa y hacer el paralelismo con esto. Una cosa que también quería decir al respecto, ha dicho Marco Rubio, bueno, no menor desde la óptica de un español, y es cuando ha hablado de un navegante italiano que, en fin, que cruzó los mares.
3: La madre que lo parió, llamándose Rubio.
5: Marco Rubio.
3: Marco, no, Marco, voy a decir Marco en un pueblo italiano al pie de la montaña.
5: Rubio.
3: Hombre, por Dios. Rubio. Además, el tío contó de su linaje español e italiano al mismo tiempo.
5: Que decir. Este no es de Sorrento.
3: Pero ese, ya, pero bueno, es la cosa americana esta.
5: No puede alimentar el Italian Day y todas estas cosas, joder, que no. O sea, no había estado de más decir que él podía. Primero, que es más que dudoso que sea italiano.
3: De hecho, ya nadie cree que sea italiano.
5: Nadie cree que es italiano, primero. Y segundo, que, hombre, no es la obra de Italia. Rubio, que tú vienes de donde vienes, diablos. Entonces, a mí personalmente me ha molestado. Aunque también me vienen a las mientes, hay que decirlo, aquella anécdota de Foxá, cuando después de estar allí de embajador dijo aquello de: yo cuando llegué aquí decía Hispanoamérica, pero al salir adopté el término de Latinoamérica por aquello de repartir culpas. Sí. Las cosas de Foxá. Y tal, pero bueno, un poquito así. Bueno, el fondo de la cuestión de Rubio, más allá de la anécdota, la verdad es que tiene absolutamente, desde mi punto de vista, toda la razón. Y además, hecha la, digamos, la, o mencionado el antecedente del año pasado, ¿no? Venía ya con el terreno reblandecido. Y, en definitiva, pues tiene toda la razón. Al final, el diseño norteamericano, que se adapta perfectamente a la realidad de lo que esté pasando, es decirle a los europeos: si queréis seguridad, os la pagáis. No es más que eso, en definitiva, ¿no? Que se siguen negando, porque al menos dentro de la Unión Europea, que Dios confunda, bueno, ya lo ha hecho desde hace décadas,

0: desde sus orígenes, de hecho. Pero bueno, al menos desde la Unión Europea hay gente que está diciendo, bueno, vamos a montar un ejército propio, una seguridad propia, agitando ese belicismo contra Rusia, porque son unos belicistas que lo están deseando. Pero es que en el caso de nuestro presidente, Sánchez, lo que está diciendo es, no, ni Estados Unidos ni contra Rusia para las fotos, pero aquí yo no quiero armarme, no quiero... O sea, lo de nuestro presidente es una cosa verdaderamente de psiquiatra, o sea, psiquiatra, sí, él y quienes les votan.
1: Ha dejado a España a los pies de los caballos,
0: no, rechazado
1: ante
0: por
1: el mundo entero.
0: Por todos, rechazado por todos. Es que no le quiere nadie, pero o sea, si estás contra Trump y si juegas a eso... Porque este le da igual arrastrar a España, donde sea, le da lo mismo.
2: Coño, por lo menos ponte
0: con los otros y un poco listo, búscate un aliado un poco poderoso. Este se dedica a darle patadas debajo de la mesa a Estados Unidos, que al final nosotros dependemos en el norte de África de lo que diga Washington.
2: Totalmente.
0: Mientras el moro corre a hacerle la pelota a Trump, nosotros nos dedicamos a insultarle. Pero es que además no te pones tampoco con los otros. O sea, al final este tío no se entrega, pero ni por 30 monedas. Este tío no se entrega por la calderilla.
2: No sabemos si será. Había corría mucho en redes hoy. ¿Qué raro que en lo de Epstein no aparezca ningún español. No hace falta.
0: ¿Lo tenemos aquí?
2: Si es que ya tenemos aquí Montón Sarao.
0: Sauna Sánchez.
2: Bueno, volviendo al asunto, que es que claro, con Pedro nos derivamos. Marco Rubio dice una cosa. Los Estados Unidos y Europa pertenecen a una civilización que ha atravesado los continentes, que ha cruzado los océanos y que ha persistido durante miles de años desde Atenas hasta Roma y América. La civilización occidental tiene que abrazar este noble legado si quiere darle la vuelta a su decadencia. Pues es que es verdad. Otra cosa es que sea posible, pero es verdad.
0: Yo creo que es posible, lo que pasa es que empezamos porque los propios europeos oficiales, habría que los comunitarios, la élite comunitaria, porque eso no es Europa, empiezan por negar que eso sea decadencia.
2: Como la calas. Como la calas.
0: Claro, exacto.
2: Que es la señora no esta María, de las bombas.
0: Que no María, digo. Que
2: y no la, María la Calas. No, no. Claro, que está que es de la Europa. Y aquí hay un verdadero problema. Es decir, el globalismo se ha convertido en la cara presentable del mundo woke, del que vamos a hablar enseguida, porque me parece que Marina no va a poder venir y hablamos nosotros. Pero es la cara amable. Lo otro es la realidad, que es la de una élite que está encantada con la decadencia porque saca su poder de ahí. Porque en un mundo que no fuera decadente, no serían élite. Y esto es, me parece, importante tenerlo en cuenta.
0: Fundamental.
2: Don Jesús.
3: Sí, es que el moro, como decías tú, del sur, no está pidiendo solo ayuda a Estados Unidos y eventualmente obteniéndola. Es que la acaba de obtener hace una semana o dos de Israel, porque tienen un tratado militar con Israel, que yo entiendo que debería despertar nuestras alarmas, puesto que parece ser que están mejor apoyados que nosotros. Eso también para el que siga pensando que alguien nos va a sacar de nuestros problemas que no seamos nosotros.
0: Sin duda.
3: Sí, pero hay gente que lo piensa. Y de hecho, si Israel hubiera querido, hubiera respondido al juez del caso Pegasus, no lo hizo, el caso Pegasus se ha sobreseído y al juez Calama no le han contestado. Bueno, y ahí, también es verdad...
0: Porque te conviene tener a tu enemigo débil, si es que es una cosa elemental.
2: Tengo que daros una buena noticia. Marina ha venido, así que lo tenemos ahora mismo el maquillaje, así que dentro de un instante vamos a hablar precisamente de este mundo woke. Con su libro, Autodestrucción Woke, en ediciones B, de Marina de la Torre. Es más conocida en redes como Anima Marina. Más conocida con ese nombre. Y dentro de un instante está aquí con nosotros para hablar precisamente de este mundo que se está cayendo enteramente. Y esta es la buena noticia, en realidad. Os he cortado, perdonadme.
3: No, y es que eso, precisamente eso es lo que hace de Sánchez un desubicado máximo, porque aparte que se le ve que le gusta al hombre hablar en inglés y todas estas cosas, poner cara de ejecutivo importante, pero en el fondo se ha desubicado completamente y al mismo tiempo que desatiende el sur, se descoloca también en el asunto de Ucrania. Yo creo que frente a esto, aquello que decía Ursula von der Leyen de invocar la cláusula para la defensa común de Europa es también una estupidez y que ella y su laca me lo perdone. Pero vamos, si Europa quisiera defender o de algunos países de Europa quisieran colaborar con otros países de Europa, o nos hubieran ayudado en el caso de Puigdemont, o nos hubieran ayudado en otras cosas. Es decir, no hace falta tener un ejército, bastaría con la mera colaboración y no se da.
2: Yo siempre he sido partidario de un ejército europeo, debo decir, pero europeo. ¿Qué ibas a decir, Pedro?
1: No.
2: Que te he visto por el rollo del nuevo ojo.
1: Que estaba pensando, ejército europeo, digo, anda, que vamos a enviar tropas a defender los intereses franceses en el Sahel. ¿Ese va a ser el ejército europeo?
2: No,
1: hay que tenerlo todo bien.
2: No, es como en la Liga de Delos, o sea, no sé, Esparta no se iba a defender los intereses atenienses en otro lado.
1: Pero es que
2: tenías un territorio concreto.
1: Y nuestras élites españolas, pues, o están a sueldo de Rabat o están a sueldo de París.
2: Nuestras élites españolas, francesas, alemanas o inglesas están a otras historias. Entonces aquí hay un verdadero problema. Sánchez planteaba algo que tenía todo el sentido del mundo. Decía, no, yo soy partidario de que haya una inversión en el pilar europeo de defensa y que se invierte en la industria de defensa española. ¿Cuál es el problema de Sánchez con ese asunto? Pero si tienes un país hundido,
1: claro.
2: Tenemos una deuda extraordinaria. Es que tu problema es que todo lo que dices es mentira y lo sabemos. Y ellos lo saben mejor que tus votantes. Entonces, lo que él dice allí... Por cierto, no sé si se fija usted en que lleva 2 días con los mismos calcetines, de esos de puntitos. Muy cursi, coño. No, una cosa así muy pija y tal. Es que me llamó la atención. En fin, ¿qué se debe hacer? Bueno... O sea, no, España está huérfana de ese tipo de política y, por el contrario, lo que está haciendo Italia es muy inteligente en todos los órdenes, para su interés nacional. Y lo que está haciendo Francia, Macron cree que es muy inteligente, pero solo lo piensa él. Y está metiéndose en un lío del demonio. Desde luego, lo que no es en absoluto inteligente es decirle a Rusia que le vamos a declarar la guerra, que se espere, que aún estamos preparados. De verdad, ¿eh? En fin. Y mientras tanto... ¿Sabe usted qué pasa? La Unión Europea cuesta mucho dinero, muchísimo dinero. Todos nuestros países, todos, están en una estructura de gasto público insostenible. España ni le cuento. Hace falta mucho dinero, hace falta meter más impuestos. El verde no ha bastado, lo ha quitado Trump, lo va a quitar, el canadiense lo ha quitado también.
1: Italia lo va a quitar.
2: Italia lo va a quitar. ¿Qué haces? ¿De dónde sacas más? ¡Ay, que vienen los rusos! Venga, dadme dinero para el tal... Estamos ahí. Es una vergüenza. Es una vergüenza porque, mientras tanto, lo que tienes al otro lado, el tipo al que le estás insultando, coño, no es de fiar. O sea, Rusia es un país mucho más débil de lo que parece, pero sus bombas nucleares son de verdad. Y luego, no creo yo que entienda este juego, sinceramente. Porque buena parte de la doctrina de Estado rusa, o mejor dicho, de la doctrina nacional, se basa en la conciencia de que todo el mundo le es hostil. Porque ellos son así.
0: Sí, desde siempre.
2: Con lo cual lo que estás haciendo es reforzar esa cosa. Es todo absurdo.
0: Sobre todo desde comienzos del siglo XIX, el enfrentamiento con Francia, etcétera, la conciencia nacional rusa se fundamenta, y eso fue una cosa que vendieron muy bien los bolcheviques, precisamente, en un acoso permanente contra Rusia. Eso es lo que ellos creen, y da igual que sea así o que no lo sea. Lo importante es que es un mito operante en la política internacional y en la política del propio Putin y de la propia Rusia, porque esto ha sido, como digo, una constante. Y aquí yo creo que, en cuanto a la política... Bueno, sin olvidar que Rusia es el país con más ojivas nucleares, ¿eh? O sea que, y precisamente eso lo hace particularmente peligroso, con comillas o sin ellas, en cuanto a que es un país que tiene ese poderío militar, pero no viene acompañado de cifras ni demográficas en comparación con otros estados, ni tampoco económicas, porque tiene un PIB que viene a ser un 25% superior al español nada más. Entonces, no estamos hablando de China o de Estados Unidos, aunque militarmente sea comparable, pero no en otros aspectos. Entonces, de cara a Europa, esto tiene dos problemas, en mi opinión, muy serios. Primero, el coste que supone todo esto, el coste que supone la agitación de la Unión Europea, de Bruselas, de los oligarcas bruselenses contra Rusia, por un lado, y construir un ejército. Y segundo, hay un problema de fondo insoslayable. No hay un demos europeo. No lo hay. ¿Y sobre eso qué vas a construir? Al final tú puedes mantener una serie de tropas más o menos mercenarias, sin que esto sea peyorativo, ¿no? Una serie de tropas profesionales, etcétera, para acometer determinados episodios militares muy concretos, de actuación rápida, de tal, todas estas cosas, pero un país, y mucho menos un continente, desde luego, no se puede defender si no hay verdaderamente un nervio moral y una conciencia de pertenencia.
2: ¿De qué es lo que tenemos que defender?
1: Bueno, yo quisiera añadir que entre los casos de interés nacional que has mencionado, el de Italia, el de Polonia, más también está Portugal, nuestro vecino más pacífico que tenemos. Y hace poco estuvo el primer ministro portugués, Montenegro, en Ucrania y firmó un convenio de defensa y cooperación con Zelensky para, entre otras cosas, transmitir, Ucrania le transmita información, datos para construir drones como los que tiene Ucrania, incluso drones submarinos para defender la amplísima fachada atlántica portuguesa. España, Sánchez, a por uvas, diciendo que eso del rearme es una cosa muy fea porque con todo lo que se va a gastar de Estados Unidos en el rearme se puede acabar con el hambre en el mundo. Las mismas tonterías que oíamos en los años 70.
2: Si fueran uvas.
0: Pero vale. Defender la fachada atlántica no es muy contra Rusia. O sea, no creo que estén esperando una agresión rusa desde las Azores, ¿no? O sea, yo, por terminar, simplemente decir que, vamos a ver, nos han aniquilado nuestra soberanía como comunidad y personal, pero no para construir otra. O sea, hemos dejado de ser españoles, pero no para ser europeos, sino para depositarla en manos de una élite.
2: Claro, es una clave de la soberanía. Es decir, este es un capítulo de mi libro que viene, por cierto.
0: Ahora, así que, pues vamos a hacer libros paralelos.
2: En la publi te lo cuento. Vámonos a la publicidad, porque viene efectivamente Marina de la Torre, autodestrucción woke. Es el tema, ¿eh? O sea, que dentro de todo esto, esto que acabamos de contar, es cómo ha cambiado el orden del mundo en apenas 2 años. Ha cambiado radicalmente. Y esto es cómo ha cambiado el orden espiritual del mundo en apenas, ¿qué?, 3, 4, 5 años, porque efectivamente está cambiando para bien enseguida.
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0: Estamos de vuelta. Atento. Yo esto se lo he contado ya a usted. No hace mucho tiempo, era 2 años o así, una comida con un relevantísimo político español que ocupó cargos altísimos y me decía: lo woke, pero ¿qué es lo woke? ¿Pero a quién le importa lo woke? Era impresionante porque al mismo tiempo todo el mundo entero se estaba haciendo woke y este no se enteraba de nada. ¿Por qué? Bueno, pues porque vive en otro mundo, ¿no? Claro, la realidad es que nuestras sociedades en los últimos 10, 15 años ha empezado a formatearse en torno a una manera de ver las cosas completamente obtusa, delirante, pero que sin embargo ha llegado a convertirse en pensamiento hegemónico. ¿La buena noticia cuál es? Esto se hunde. Y joder, está muy bien que se hunda. Y además llevaba implícito en su propia esencia ese hundimiento, que ahora tiene un libro que lo cuenta, que es Autodestrucción Woke, de Marina de la Torre, muy conocida en redes como Anima Marina, y a la que nosotros vamos a tener hoy aquí en carne mortal, para que nos cuente este libro. Y el libro, tengo que decir que es inagotable, cada capítulo es una fuente de reflexión que podría dar lugar a otro libro. Pero, en fin, trataremos de acotar un poco más la cuestión. Marina, muy buenas noches, ¿qué tal?
1: Buenas noches, muchas gracias por invitarme.
0: Gracias a ti por venir. Y lo más fácil es empezar por la pregunta más difícil, que es: define lo woke en 30 segundos.
1: Uf, pues lo woke...
0: O 50, venga.
1: Lo woke yo creo que parte de una herida contra la realidad y es un intento de desarticularla por completo para no tener que sufrir. Sé que es complicado porque no, has dicho que esto suscita muchas reflexiones, pero
0: sí.
1: Pero sí, es una lucha contra la realidad.
0: Es decir, una sociedad criada demasiado entre algodones, llega un momento en que no soporta la realidad y, por tanto, para ser capaz de adaptarse psicológicamente a lo que es la vida real, tiene que construirse una realidad ficticia, digamos, una ideología propia.
1: Uh-huh. En verdad, pero el ser humano siempre va buscando evadir el dolor o huir del sufrimiento, ¿no? Pero claro, cuanto más acomodada es la sociedad y cuanto menos tolerancia tienes al sufrimiento y más facilidades tienes para evadirte de él, pues más rápido es entrar en ese delirio que está en contra de todo lo que te hace enfrentarte a una realidad incómoda.
0: Ejemplos prácticos para bajar la pelota al suelo. En las relaciones entre hombre y mujer, por ejemplo, en la definición de la propia sexualidad, por ejemplo, en la jerarquía social, por ejemplo, en todo eso que hemos estado viendo en estos años, ¿no?
1: Sí, sí, se intenta, bueno, hemos llegado ya a un punto de negar la realidad que estamos negando incluso lo que es un hombre y una mujer. Pero es que yo no sé si habéis visto esta semana, ya han salido personas que se identifican como perros, se han hecho muy virales, o sea, el delirio no acaba ahí, cuando ya no hay una realidad compartida, cuando ya no hay fundamento para que tengamos una realidad compartida donde nosotros entendemos racionalmente cómo son las cosas, pues llega un punto en el que cualquier cosa puede ser aceptable.
0: ¿Y cómo es posible que esto, que en principio es una psicopatología personal, se convierta en realidad en un pensamiento hegemónico?
1: Porque yo creo que también hay valores, digamos, de nuestras sociedades occidentales, que son pluralidad, tolerancia, etcétera, que hemos llegado a un extremo, en el sentido de, bueno, si yo no le hago daño a esta persona y esa persona no me está haciendo daño a mí, pues qué más me da que sea un perro o que se conciba como un perro. Pero no nos damos cuenta de que a veces eso lo que enmascara es una gran cobardía, porque las personas necesitan tener un suelo firme donde poder desarrollarse y necesitan unos límites. Y si una persona se está viendo como algo que es imposible que sea, como un perro, o como un hombre que se ve como una mujer, o una mujer como un hombre, tienes que poder hablar con esa persona y decirle: oye, creo que deberíamos de estudiar tu caso, qué es lo que te hace sufrir, cómo podemos mejorarlo y tal, pero no podemos decirte que sí, que eres lo que tú piensas que eres, porque está contraviniendo con toda la realidad.
0: Esto es solo el principio, eso. Estamos empezando a entrar en el fenómeno. Terminamos, por ejemplo, en escritores que se autoperciben como cabreros, como David Duclés, según decía Esperanza Ruiz el otro día, además lo definió muy bien. Al final estás entrando en una posición en la que tú has llevado tu individualidad hasta el extremo de poder redefinirlo todo a tu antojo, incluida, por ejemplo, la historia colectiva, eso es muy importante, para victimizarte y, por tanto, exigir derechos. Todo eso forma parte del mismo, de la misma atmósfera woke, que, como usted sabe, es una palabra que viene de un discurso de Martin Luther King, que el movimiento afroamericano coge de forma, en fin. Oh, lo hemos contado mil veces. Es mucho más interesante ver las consecuencias. Yo creo que debéis asaltar a Marina.
2: Sí, sí. Bueno, yo creo que va la pregunta en el sentido de que a mí me llama particularmente la atención de lo que refleja precisamente desde el punto de vista digamos, psicológico, no solamente individual, pero que se plasma, lógicamente, a través de personas, una idea que es absolutamente pueril. O sea, a mí lo que me parece es, efectivamente, que lo que late detrás de todo esto es, de algún modo, una civilización muy vieja que se comporta igual que sucede muchas veces con los seres humanos, que cuando tienen ya muchos, muchos años, vuelven a comportarse como niños en muchos aspectos. Hacen lo que les da la gana, se disocian de la realidad, en fin, todo este tipo de cosas. Y me parece que está pasando un poco eso, ¿no? Hay un primer desprecio a la realidad total y absoluto. O sea, no me importa lo objetivo, me importa mi subjetividad, y en la medida en la que la objetividad me la contradice, pues me la desprecio y no quiero ni siquiera transformarla. O sea, en el fondo es una idea, no me quiero ir con esto, pero una idea muy reaccionaria en el peor sentido de la palabra. O sea, no aspira a transformar la realidad, claro, porque desprecia la realidad. Sería más hegeliano, mucho más hegeliano que marxista en ese sentido, ¿no? Y al hilo del asunto este del marxismo, el otro día recordaba precisamente una frase de Haydn, el periodista norteamericano, que decía el marxismo es la historia contada por un niño, ¿no? Y lo woke me da la impresión de que es la historia contada por un niño, además, tonto y caprichoso, ¿no? O sea, es una propia degeneración, porque no es marxismo, sí, es otra cosa, pero degenerado.
1: Es otra cosa. Yo creo que precisamente la crisis del marxismo fue lo que dio lugar a la escuela de Frankfurt, a que dijeran el obrero ya no me sirve porque ahora hay una clase media, ahora la gente está acomodada, entonces el obrero no tiene ya hambre de lucha. Entonces necesito encontrar las personas que estén en los márgenes, los que se sientan que no pertenecen a una sociedad donde todo empieza a ir mejor, ¿no? Entonces, ¿qué hace la izquierda? Pues decir, pues mis nuevos guerreros van a ser guerreros culturales y van a ser personas que sean capaces de ser adoctrinadas, de tener una identidad colmena, de tener esa herida contra lo real de la que siempre va a estar luchando, siempre, o sea, va a ser una lucha sin fin, como tú dices, no quiere arreglar nada porque su identidad es el activismo. Entonces, el activismo siempre le hace sentir víctima y especial, y ante una víctima tú no puedes decir nada, porque tú con una persona que se supone que es mala persona, que tiene poder, que tal, puedes decirle lo que sea porque está bien visto, pero a una víctima, ¿qué le vas a decir? Entonces ellos se ponen en esa posición de víctima y desde ahí son incuestionables.
2: Marina, si lo importante es cómo yo me percibo y por tanto cómo percibo mi realidad, porque la realidad no existe en sentido objetivo, claro, no es necesaria ninguna transformación social.
1: Ninguna.
2: Me percibo como una persona satisfecha en materia socioeconómica y ¿para qué voy a cambiar nada? ¿No?
1: Sí, sí, sí.
2: O sea, tú hablabas de que hay gente que ha aparecido ya, bueno, hace tiempo, que se percibe como perro, o hay otro tipo que creo que es chileno, como dragón.
1: Sí.
2: Y todas estas cosas. Es decir, sí, bueno, claro, que estamos
1: en universidades,
2: claro,
1: muy
2: claro,
1: fuerte.
2: Claro.
1: Es que no hablamos de. Eso es lo que me llama mucho a mí la atención en el libro, que todo esto nace en las universidades, no nace en el campo, no nace la gente,
3: sí,
1: de a pie, no nace en las universidades. Porque son gente que eso, que han llegado ya a un punto de filosofar y de llegar a los límites, lo que yo llamo los límites de la razón, y a partir de ahí es como, pues si no puedo entender la realidad perfecta y totalmente a través de la razón, pues ¿qué voy a hacer? Deconstruir toda la razón. Pero es que primero pasó con la religión. Primero la religión era una cosa que no me daba felicidad y me daba sufrimiento, entonces con la razón vamos a destruir la religión. Y ahora la razón tampoco me ha liberado del sufrimiento y ahora vamos a destruir la razón. Y voy a hacer lo que yo quiera, y voy a hacer lo que yo quiera, y nadie me va a poder decir nada, y voy a ser el eterno damnificado.
3: A lo mejor a usted le parece que estamos hablando de cosas muy marginales, que en la vida real no pasan.
1: No, sí.
3: Pero esto es el núcleo de una actitud general ante el prójimo que se traduce en tantas cosas como, por ejemplo, en la educación que le dan a su hijo, a su nieto, a su sobrino en clase. El no poder forzar a un niño, en fin, para no coartar su emocionalidad y no sé qué, porque es que todo viene de ahí, ¿eh? O sea, la matriz es la misma. Pedro y Jesús.
4: Bueno, buenas noches, Marina, encantado de te felicitar, te felicito por tu libro. ¿Y qué podemos hacer
3: qué
4: nosotros?
3: Cumplido es Pedro, de verdad.
4: A ver, ¿qué podemos hacer nosotros para acabar de tumbar el wokismo?
1: Pues yo creo que...
4: Los que mantenemos todavía el sentido común.
1: Sí, yo creo que lo primero es intentar hacer una reflexión, por eso hablábamos también de que el libro suscita muchas reflexiones, no solamente decir, bueno, esto es así, esto es... Hacer una reflexión muy profunda de qué es esa necesidad de negar lo real o de estar en contra de poder aguantar un mínimo de sufrimiento. O sea, este estado de bienestar que llamamos, de la necesidad de una imaginación como utópica de un mundo hippie, donde todo el mundo somos súper felices. Toda esa búsqueda de utopía es siempre fuente de sufrimiento. Entonces, yo creo que tenemos que entender bien cuál es la crisis existencial de nuestro tiempo, porque igual que antes era No sé si habéis visto la película del Club de la Lucha, sí, donde hay la crisis existencial, sí, ahí tiene que ver con me compro los muebles de IKEA, que son los que me definen, tengo un trabajo que no me gusta y tengo que ir todos los días y me siento muerto por dentro, no me siento vivo. La de ahora es, soy un hombre, soy una mujer, soy un perro, soy un gato, alguien me está haciendo daño, soy una víctima. Entonces tenemos que ir más atrás y darnos cuenta de por qué tenemos esa necesidad de negar la realidad. Entonces, más allá de, porque esto va más allá, creo yo, de izquierda y derecha incluso. O sea, yo creo que ahora mismo hay muchísima izquierda que está en contra de lo woke.
0: Y hay una derecha woke, que además tú la mencionas en el libro expresamente, ¿no?
1: Hablo de, sí, porque claro, yo le llamaría a los fundamentalistas de toda la vida, porque en verdad al woke se le dice que es sectario porque existe el fundamentalismo, no al revés. O sea, lo que está apareciendo como reacción es el fundamentalismo de toda la vida. O son movimientos conservadores distintos, normales, y luego movimientos más radicales, pero dentro del espectro ideológico de siempre. Entonces, yo creo que es mejor, es preferible que esto lo enfrente a algo que, digamos, que ya por lo menos se ha comprobado que funciona, que es un movimiento más conservador, pero si somos capaces de ir un poquito más allá y entender verdaderamente de dónde nace todo esto, yo creo que lo vamos a enfrentar aún mejor, porque vamos a saber incluso ayudarles a ellos a detectar a veces qué es lo que les está haciendo estar así de rabiosos.
0: Esto está muy bien, joder. Me dejas que haga una traducción, luego me riñes si quieres.
1: Sí, sí.
0: O sea, no se trata solo de enfrentarte, por ejemplo, a la Charo. Se trata de enseñarle a superarse a sí misma.
1: Claro. Vale. Exacto, exacto.
0: Pues ya está. Va. Jesús. Sí.
5: Antes has dicho que, y por mor de la, antes has dicho que el wokismo es una forma de evitar las heridas que la realidad produce en la emocionalidad, en el sentimentalismo de la gente, y eso conduce al final a sociedades infantilizadas. Pero uno de esos aspectos en los que a una persona se le evita el error, el bocado de realidad, es cuando un hombre se autopercibe como una mujer, como hemos dicho antes, ¿no? Pero luego resulta que puede haber hombres que se perciben como mujer y que se hacen heridas propias, que es al final convertirse en transgénero, como dice, ¿no? Y al final esa herida propia, como se ha visto en la última semana, acaba produciendo heridas en otros, y se está viendo el sustrato violento que tiene en la propia herida que se hace uno mismo. Entonces, la pregunta es, ¿se puede proyectar en esa herida propia a la herida que se hace a los demás? Es decir, ¿hay un, como se decía el otro día, un elemento violento en aquel que se hace tanto daño a sí mismo que se llega a mutilar o a hacer mucho daño en la proyección al daño a los demás? Y el segundo, ¿no es una sociedad que se hace tanto daño a sí misma, se desprecia a sí misma, que al final produce daños en otros?
1: Sí, yo creo que la idea de que somos entes totalmente desconectados de la sociedad es una idea errónea. Al final, todo lo que estamos permitiendo de hacer daño a los demás con negar lo que tenemos que hacer y decirles lo que le tenemos que decir, es un daño que luego vuelve a la sociedad. Es algo inevitable. El tema de la transexualidad a mí me da especial pena o tristeza, porque yo considero que es un trastorno. Entonces, yo considero que es algo que no debería estar en el ámbito político, sino en el psicológico, en el psiquiátrico, en el científico.
0: Es que es criminal. O sea, multiplica el sufrimiento y crea sufrimientos nuevos. Mm. Es criminal, objetivamente.
1: Efectivamente.
5: Y en otros.
1: Entonces, claro. Y son sufrimientos muy duros. O sea, la disforia es una cosa que yo no me quiero imaginar lo que puede ser. Y yo entiendo, o sea, si a mí me dicen, todavía no se ha sabido curar la disforia, eso es así, pero se puede paliar en adultos, evidentemente, en niños no se debería de hacer ningún tratamiento médico, pero en adultos se puede paliar con algunas transformaciones físicas. Si esa persona está bien evaluada psicológicamente, médicamente, y ven que pueden evitar algo de sufrimiento o algún tipo de intervención quirúrgica, yo no tendría ningún problema con ello, pero siendo esa persona que ella sabe que tiene un trastorno, y que lo que está intentando es evitar su propio dolor. Y dice, vale, entre estas dos opciones, operarme o no operarme, ¿cómo voy a sufrir menos? Pero luego no voy a intentar que las personas vean que ellas tienen un problema porque no me están viendo como realmente soy. Claro, claro, voy a decir, claro, mira, tengo este problema, en ti queda que me llames así o asá, pero que sepas que no sé cómo solucionar esto mejor. Entonces, yo no tendría ningún problema en decirle a cualquier persona que se llame como quiera o qué tal, si no me intenta imponer una realidad que no es.
0: Exactamente.
2: Que se autodenomine como... que se autodenomine como quiera. Si el problema de esto viene porque lo que tendría que ser un tratamiento de tipo psiquiátrico se traslada al campo de la política.
0: Se traslada al campo de la política. Y este es, es muy interesante porque cuando empezamos con todo este debate hace ya años, yo me acuerdo que di una conferencia donde era, me parece que en un club que hay en La Moraleja, no sé qué, me montaron un pollo, porque, en fin, yo decía, vamos a ver, si objetivamente la disforia de género existe y es un hecho constatado, pues desde tiempos de la monja Alférez, por lo menos, en fin, es muy conocido. Sí. Y lo lógico es que a una persona que tiene ese problema, tú le des todos los mecanismos posibles para que ella se adapte a su realidad. Lo que no puedes pretender es que eso es una... rasgo de todos los seres humanos por el hecho de existir, que es en realidad en lo que consisten las políticas trans, es decir, que pensar que es que en realidad ninguno somos un sexo determinado, es una locura.
1: Ellos lo ven como que el problema no es del que tiene la disforia, sino del otro, de los demás. Del otro, o sea, el problema es social.
0: Tú es que no eres consciente de que eres disfórico también. Pues claro, eso es demencial.
2: Eso, sí, es, bueno, eso es escuela, de, eso en el fondo es el mecanismo de la escuela de
1: Frankfurt, que se va desarrollando, efectivamente.
2: Claro, esa es la historia, pero claro, cuando esto lo llevan al terreno político, que al final hacen lo mismo con lo que pretenden ser minorías, me hace mucha gracia que se llame minoría cuando se habla de mujeres, es más de la mitad de la población, pero bueno, cuando se habla de la mujer, de los homosexuales, de los negros, de lo que sea y tal, claro, con esto se hacen lo mismo, utilizarlo de palanca para un cambio que ellos pretenden y al final el mensaje es a costa de ellos, lo que se les dice no es tema, cúrate, claro, sino véngate.
0: Y ese tema también lo tocas tú mucho en el libro, Marina, con el tema de la mujer, que además ocupa muchas páginas de este, de este libro, y a mí me tengo que decir que me ha encantado el planteamiento porque estoy completamente de acuerdo, es decir, el objetivo no es emancipar a la mujer. No. El objetivo en realidad es que la mujer siga como está, porque lo que importa no es la mujer concreta de carne y hueso, sino una categoría social mujer que tú pones a jugar en un gran teatro para multiplicar los antagonismos, y evidentemente cuanto menos se resuelva el problema, más antagonismos habrá, con lo cual mejor. Pero claro, ese es en donde estamos.
1: Ellos necesitan, pues como había dicho antes, esos guerreros para su batalla cultural, y para eso tienen que ser personas que no estén integradas en la sociedad. En lugar de intentar que todos estemos integrados en una sociedad diversa, donde antes minorías que sí que estaban marginadas querían pertenecer y no podían, lo que intentan ahora es que nunca, personas que ya estaban integradas, nunca lleguen a sentirse completamente integradas y siempre piensen que hay algo que falta, que hay algo que falla, que hay una opresión, que si algo les pasa mal es por culpa de la sociedad. Entonces a las mujeres se ha utilizado muchísimo el daño, el dolor emocional que puedan tener por lo que son las relaciones de pareja, lo que son pues a veces las propias inseguridades, que nosotras nos hemos incorporado al mundo laboral después y a veces pues para llegar a ciertos puestos pues a lo mejor nos cuesta más, pero por nuestra propia inseguridad o a veces porque ni siquiera aspiramos a eso, porque también se trata de preferencias, a veces las mujeres prefieren estar en unos ámbitos que no son los que se supone que deberían de estar las mujeres perfectas de esta gente, pero es que esta gente ha convertido a mujeres, pues como has dicho, negros, homosexuales y personas que tienen problemas, o que se les hace pensar que tienen problemas, claro, en los guerreros del sistema. O sea, antes el antisistema trataba de ser algo que estaba en contra frontalmente del sistema y trataba de modificarlo. Ahora no. O sea, los nuevos antisistemas son los guerreros perfectos del sistema. O sea, han sido totalmente absorbidos.
2: Completamente.
0: Esto que lo contó aquí, Barradillo, me acuerdo que la semana pasada planteabas tú un asunto que era de los negros, por ejemplo, en Estados Unidos. Es decir, desde el momento en el que lo consideras como una comunidad, digamos que el ámbito mental es el de la integración. Entonces pasas a colocarlos. Pero cuando se convierte en un colectivo alienado, estás perdido, porque se trata de que estés siempre alienado. Y el resultado, efectivamente, es que en el colectivo afroamericano en Estados Unidos, o sea, socialmente, personalmente, es un desastre.
4: Pues sí, la clase media que estaban haciendo en los años 60 fue destruida por la droga, por la violencia y también por los subsidios que se daban por parte del Estado federal y de los estados a partir de los programas del presidente Johnson, demócrata, por cierto, ¿cómo no? Entonces, por ejemplo, la tasa de madres solteras, pues creo que es del 80%. O sea, lo sorprendente entre la comunidad negra de Chicago, de Nueva York, de Maryland, es encontrar hijos negros cuyo padre vive con ellos junto a la madre.
0: El tema es que has conseguido victimizar de verdad
3: a una comunidad.
4: Y los haces dependientes toda la vida de los subsidios y, cómo no, de los activistas sociales. Barack Obama empieza en política haciendo activismo social en las comunidades y tal.
3: Pero
4: en Chicago.
3: La clientela.
1: Y cuanto peor, mejor, porque ahora mira con el burka lo mismo.
3: Exacto, es que iba a pasar al tema.
1: Sí.
3: Así que pasa tú. Haz toda la transición.
1: No, es que precisamente es si ya estabas adaptada, ya vivías en una sociedad donde tienes igual de derechos, igual de responsabilidades. El resto ya es algo que naturalmente va sucediendo en la sociedad, que es una sociedad que se va adaptando a la realidad de cada momento. Pues ahora el tema del burka es empoderante. ¿Por qué? Porque las personas que tienen burka son personas que son muchísimo más manipulables, son personas que están al margen, son personas que van a votar a las personas que les van a decir todo está bien, todo está... Y llegamos al punto de la surdez total de decir que llevar un burka y solo se te vean los ojos es una cosa que han elegido libremente, ¿no?
3: Es que muy interesante.
1: Pero tú no has elegido libremente con quién te acuestas, ni con qué, no, ni la carrera que estudias, ni nada. Pero
3: te
1: ha
3: elegido
1: sí.
3: libremente el... Yolanda, por favor. Esto es muy importante para entender por qué la izquierda defiende el burka. ¿Por qué? Pues porque precisamente esta opción forma parte de todo ese mundo que está describiendo Marina. Es decir, se ha construido una ideología que se sustenta fundamentalmente en que haya un montón de gente que se victimiza. La chica que se ve obligada a poner un burka es lo que menos les importa. Lo realmente importante es que tú puedas poner en escena ese juego de colectivos alienados, de victimizaciones, etc. De tal forma que cuando la izquierda defiende, como ha hecho asombrosamente para algunos en el Congreso, que no se puede prohibir el burka y el niqab, en lo que está pensando no es en que nos vamos a hacer todos musulmanes y vamos a hacer la shahada y tal. No. Ellos están a su rollo, y su rollo es este. Su rollo es el de construir una sociedad llena de polos antagónicos. Y este es evidentemente uno de los polos. Lo que menos les importa, la chica musulmana. Eso les da exactamente igual. Lo que necesitan es este escenario. Esta semana veíamos, dentro del gran debate de la semana que ha sido la cuestión, un vídeo de Mónica Fuster sobre la realidad del velo, lo que significa, en fin, y además era una aproximación bastante objetiva. En fin. Vamos a recordarlo, porque este tema también me gustaría, además Marina lo introduce en el libro, hablar con ella de la cuestión.
6: ¿Conocen la diferencia entre un burka y un hijab? Todo el mundo está debatiendo la propuesta de Vox, apoyada por el PP, de prohibir el burka y el niqab en espacios públicos.
7: No queremos a ninguna mujer encerrada en una cárcel de tela en España. Yo le ampliaría el velo, desde luego. Le hemos pedido también el velo en las aulas, el velo en los colegios. En Francia ya sabe usted lo que pasa, ¿no?, con el velo. Que eso, uno puede ir con el velo por la calle, pero en cuanto entra en un espacio público, en este caso, como es un colegio, una universidad, un centro de tal, se lo tienen que quitar. Es sentido común.
6: Esta medida tal vez no saldrá adelante por el rechazo de Junts y PSOE. Más allá de las discrepancias políticas, ¿qué hay detrás de estos velos? El Corán no menciona explícitamente ninguna prenda como obligatoria, sino que habla de la importancia de la modestia. Es la Sunna, el libro que refleja las enseñanzas de Mahoma, donde se plantea que la mujer debe cubrir su cuerpo. La escuela que más estricta ha sido con su uso ha sido la Shafi y Hanbali, que obligan a cubrir el

0: el que se usa en el régimen talibán. Serían estos dos últimos los que quieren prohibir Vox y el Partido Popular. El significado del velo puede ser modestia y pudor, obediencia espiritual o privacidad y dignidad. Sin embargo, recientemente ha sido adoptado con un significado más político e identitario. También se ha impuesto como obligatorio en países como Irán y Afganistán bajo el régimen talibán. Hay países donde no es obligatorio, pero hay mucha presión social, como es el caso de Arabia Saudita e Indonesia. En algunos de estos países, las mujeres ven el velo como un símbolo de opresión, mientras que otras lo llevan como un símbolo de identidad. Todo esto en función del velo que lleven. Son varios los países europeos que han prohibido el velo integral, como es Francia, Bélgica y Dinamarca, por motivos de seguridad e igualdad entre hombres y mujeres. Queda por ver si España se suma a esta prohibición.
1: Bueno, esto es un análisis objetivo de lo que significa el burka en sí mismo. No es lo que significa cuando uno habla desde un escaño de izquierda, de Podemos. Es otra cosa enteramente diferente del PSOE. Y es lo que significa, eso que significa es lo que explica Marina aquí en este libro, entre otras cosas, ¿no? Es decir, la presencia del hijab en el debate público europeo, en realidad lo último que importa es la chica concreta que lo lleva.
2: Claro, claro, es un debate por el discurso, es más, a la... No sé si sabéis que existen feminismos islámicos.
1: Sí. Bueno, sí, y Paloma Hernández en su último libro hablaba del asunto.
2: Sí, y anticoloniales, y se trata de ganar a la mujer musulmana también para la lucha de esta gente, ¿no? Pero a mí me llama mucho la atención que las feministas hablan tanto de la sororidad, y cuando sororidad, hay mujeres que por quitarse un velo las matan, ¿por qué no se las quitan todas? Hasta que no maten a ninguna. Ahí sí que sería libre elección para todas, ¿no? O sea, sororidad es que si tocan a una, nos tocan a todas, ¿no? Entonces, ¿por qué no nos las quitamos todos los velos hasta que no las pueda llevar todo el mundo libremente? Esa es mi pregunta. Ahora, más allá de eso, ¿qué significa el velo? El velo...
1: Fernando te quiere contestar.
3: Pero para que termine, no, termine. Perfectamente, que es una pregunta retórica por parte de Marina.
1: Entendido.
2: El velo en verdad tiene un simbolismo muy claro. La mujer, al ser la que pare, la que tenía la regla, pues pertenecía al orden de lo natural, de la naturaleza. Y el hombre, al ser más racional, más el hijo de Dios, etc., pues es del orden de lo divino, está más cerca del orden de Dios. Entonces, la mujer tiene que ser una subordinada del hombre y por eso debe tapar su cabeza y debe ser, pues, como una posesión suya. Recordemos que se han cambiado a mujeres por pertenencias como camellos y cabras.
1: Sí,
2: o sea,
1: sí.
2: Se ha debatido sobre si la mujer tenía alma. Entonces, el velo tiene un simbolismo muy claro, que es la mujer pertenece a un orden profano, digamos. ¿Por qué tú puedes llevar o no puedes llevar en un espacio público una esvástica, que significa los judíos tal, o hay que matarlos, o lo que sea, pero sí puedes llevar un símbolo que significa la mujer es inferior? No sé, eso es otra cosa que también me pregunto, porque realmente en el espacio público, una cosa es que tú en tu casa te pongas una esvástica, te pongas un velo, te pongas lo que quieras, o te hagas una fiesta de disfraces. Pero otra cosa es que tú en un colegio estés viendo normal que un montón de mujeres y niñas y menores puedan llevar un símbolo que significa directamente soy inferior. No lo sé, yo creo que eso debería de pensarlo la gente más desde ese punto, más que si pertenece a una cultura u otra, porque como dicen las mujeres de Irán, decir que ese velo pertenece únicamente a su cultura es insultarla. Entonces, las mujeres que se intentan quitar el velo en Irán y en otros países están pidiendo sororidad por parte nuestra. No, no están pidiendo que ayudemos, solo están pidiendo que no les pongamos más difícil las cosas, porque cuando las mujeres de esos contextos intentan rebelarse contra eso, las mujeres de Occidente feministas lo que dicen es que son unas islamófobas. Entonces, bueno, ya es el debate del absurdo, ¿no? Cuando no hay una racionalidad, claro, claro. No se puede ni apelar a eso.
1: Y sí que hay una racionalidad, digamos, oculta e implícita, que es precisamente la racionalidad de lo woke. Es decir, desde lo que se está pensando, no es del hecho objetivo de la señora concreta obligada a llevar el velo. No, eso no importa. Lo que importa es el lugar de esta persona dentro de un marco político que en realidad solo tiene sentido, igual que el homosexual en las reivindicaciones LGTB, etcétera. No importa la persona de carne y hueso, es otra historia.
4: Tenemos que ver qué, verdaderamente, qué es lo que pretenden los que imponen el niqab, el hijab, tal. ¿Dónde están dando la batalla a ellos? Porque evidentemente ellos no la están dando en el terreno de la libertad, para entendernos, sino en el terreno de la identidad.

0: De hecho, el informe al que me refiero yo con bastante frecuencia en esta mesa, que apareció el año pasado en Francia, de los hermanos musulmanes, no dedicaba una sola palabra a la libertad, si esto respetaba la libertad o dejaba de respetar la libertad en absoluto, por supuesto, sino que planteaba la batalla en el terreno de la identidad. Para ellos no es religioso, para ellos es político, claro, y cultural, es la ocupación del espacio público, y tú vas a tener que someterte y tragar con la imposición que yo hago y con que la mujer camine detrás y con que tenga que ir cubierta, etc. Todo el informe, bueno, una gran parte del informe por lo menos, precisamente versaba sobre esto. O sea, es una batalla identitaria. Y ellos saben que nosotros, teniendo por nosotros todo Occidente, no los que estamos aquí hoy, y los que nos ven, que nosotros rehuimos esa batalla. Que no queremos dar la batalla de la identidad y que nos da miedito y que decimos, no, en el nombre de la libertad. Sí, claro, es muy importante la libertad porque forma parte de nuestra identidad, indiscutiblemente. Pero hay también algo más que eso. Es la afirmación de querer seguir siendo. Y ellos son los que pretenden negarnos ese seguir siendo como civilización, ayudados por los de dentro, que están en connivencia con ellos y que les abren las puertas, como allá pasó el 711. O sea, que yo creo que tenemos también que dar la batalla, me permito añadir simplemente, en ese terreno que es en el que ellos lo están planteando.
1: Sí, ¿cómo lo ves? No, me parece muy interesante porque también habla de eso, porque ya no solamente el debate en sí, si estamos hablando de si las mujeres tienen que tener prohibido llevar el velo, sino si somos capaces de defender nuestros valores de justicia y libertad como ellos defienden los suyos de opresión y violencia. Entonces,
2: ¿alguien visto eso?
1: Claro, el tema es, vamos a ver, no todos los valores son iguales, no todas las sociedades son iguales, no. Incluso en una misma sociedad ha habido momentos mejores y peores, han tenido valores mejores y peores, han sabido avanzar, han ido para atrás, como estamos yendo ahora nosotros. Entonces, tenemos que buscar dentro de lo que existe, no del ideal, por eso he dicho que el ideal genera mucho sufrimiento, qué cosas son mejores para que podamos vivir personas diferentes en paz. Y evidentemente nuestros valores para eso son mejores. Entonces tenemos que defenderlos.
2: La buena noticia es que felizmente esa opresión irracional, valga el término, en fin, del Uboque se está cayendo porque había construido un mundo invitado a caerse, ahora lo que nos va a dejar detrás. En fin, a ver cómo salimos de aquí. Les recuerdo el título del libro, Autodestrucción, Uboque, y es para leerlo, y se lee muy bien, porque Marín escribe muy bien, muy claro, y toca, la verdad es que toca todos los palos, y está francamente bien para reflexionar, para pensar, en Ediciones B. Marina de la Torre, Autodestrucción, Uboque. Para leerlo, fijo, que sí. Marina, gracias mil.
1: Muchísimas gracias.
2: Nos vamos a la publicidad, y a la vuelta de la publi, viene Amadeo Valladares. ¿De qué vamos a hablar? Nos vamos a ver marciales. Los boinas verdes, españoles, las COES, cuando se fundaron, ahora son otra cosa, siguen con la boina verde, es otro, pero este es de los primeros, o sea, de los jabalíes. Ya verá usted enseguida.

0: Estamos de vuelta, Gato de Viernes, Gato de Usares. Usted sabe que dentro de las cosas que España ha aportado a la cultura universal, hay varias palabras, algunas de ellas vinculadas con el ámbito castrense y especialmente guerrilla. Guerrilla y guerrillero, desesperado también, no voy a decir desesperado, pero bueno, guerrilla. Y es natural, porque lo da la tierra, lo da el paisaje y antes por lo menos lo daba el paisanaje. Bien, le cuento esto porque la historia de España está llena de grandes guerrilleros, desde cuando aún no éramos España, en tiempos de los romanos, a lo que fue después de la Guerra de la Independencia, por ejemplo, cuando todo un pueblo se hace guerrillero. Durante las guerras mundiales, y particularmente a partir de la primera, varias potencias descubrieron que un grupo de hombres decididos, bien adaptados al terreno y resueltos, podían solucionar algo tan complicado como una guerra de trincheras. Y los alemanes, por ejemplo, inventaron las Sturmtruppen, y Ernst Jünger, el famoso escritor, fue oficial de este tipo de cosas, ¿no? En realidad todo el mundo copió el modelo porque era verdad, en una guerra que se había hecho hipertecnificada con enormes masas y tal, efectivamente un pequeño grupo de hombres podía solucionar una situación sin salida. En la Segunda Guerra Mundial hubo más, los Brandenburger alemanes, los ingleses crearon sus comandos, los comandos de marina franceses, que son bastante buenos, por cierto. ¿Y España qué? España, como todos éramos guerrilleros ya, pues... Pero a alguien se le ocurrió hacer específicamente unas compañías adaptadas al terreno, se llamaron COES, Compañías de Operaciones Especiales, muy vinculadas además a lo que es la tradición del guerrillero español, al paisaje español y por tanto también a la forma de combatir. Es decir, no es que cojas un grupo de tipos particularmente preparados y los dediques a algo, sino al suelo. Bueno, eso pasó. Eso pasó, pero dejó detrás muchas cosas. Entre otras cosas, dejó detrás gente que creció ahí, que por así decirlo se hizo hombre ahí, y un espíritu que permanece y que nos trae ahora uno de esos veteranos, aunque le va a ver usted la cara y va a decir como que veterano, si parece que Tintín, pero es veterano. COE, a paso guerrillero de Amadeo Valladares en SDND Editores. Amadeo es un autor que usted conoce, aquí ha salido varias veces, hemos hablado de libros suyos, de iniciativas suyas, y a mí este libro me ha parecido divertidísimo, porque es que es una historia fantástica, la de los guerrilleros españoles. Y además tiene también su parte, cómo decir, por lo menos melancólica, ¿no? Porque la COE se pensó para una cosa que luego se convirtió en otra. Pero eso es mejor que lo cuente Amadeo. Muy buenas noches, mil gracias por venir. Además con la boina verde puesta encima de la mesa, como Dios manda, sí señor.
1: De las antiguas, que ya no las hacen así.
0: De las antiguas, ¿qué
1: tal? Además,
0: esta
1: tiene una peculiaridad, si ve usted... En la parte de atrás tiene el escudo de España.
0: Ah.
1: Yo tenía que tener muy claro por qué me metía al sitio más peligroso para servir a España. Yo no soy aficionado a la escalada por escalar, pero por esto que tenía atrás es por lo que se debía hacer. Ese espíritu creo que no está tan claro ya.
0: ¿Qué año serviste tú en...?
1: Yo entré en el 78.
0: 78.
1: Yo afortunadamente no juré la Constitución. De todas maneras no lo iba a hacer.
2: Honor.
0: Claro, es verdad. No, pero yo que entré en el 80 tampoco juré, no en las COES, en la Corazada tampoco juré la Constitución, jurabas otra cosa. Quiero recordar, si no se me olvidó, perdón, en fin. Me parece muy interesante la cuestión del cambio, porque no es solo, digamos, un cambio táctico, está habiendo un cambio de espíritu, ¿no?
1: Exactamente. Y eso es lo esencial. Y en este programa se entiende muy bien por qué es lo esencial el cambio de espíritu. El cambio de las COES a lo que hay ahora, el mando de operaciones especiales, la nueva formación que tienen ahora en las antiguas COE, fue un proceso, para mí fue un proceso de degradación del espíritu de la COE, de los verdaderos guerrilleros de España. Había que cumplir el Plan Norte, ese ejercicio de modernización del ejército de tierra. Modernización, qué palabra tan peligrosa. Después, la destrucción del servicio militar que obligaba a tener un ejército que ellos ponderaban como profesional. La concentración del material y el mando único para las antiguas COE, que eran muy peligrosas, así independientes, distribuidas dos por región militar. Y el último punto, y el más importante, es el servicio al extranjero. Todo esto se fue haciendo para poder servir a instituciones de fuera,
0: extranjeras. Claro.
1: El nuevo escenario internacional. Entonces, pues es primero la OTAN y los servicios al extranjero que la propia defensa nacional. Al fin, los patriotas estaban desapareciendo y eso era otra cosa.
0: Esto es muy importante por lo que concierne al espíritu militar en el siguiente sentido. No abriremos aún, pero seguro que Fernando y Pedro lo quieren sacar, así que bueno, el debate acerca de la desnacionalización de los ejércitos, que es muy importante. Pero bueno, tú puedes pensar que una brigada aerotransportable, bueno, que una brigada mecanizada, etcétera, realmente puedes llevarla a otro lado. Pero una unidad pensada específicamente para trabajar en un suelo concreto, eso es mucho más difícil de llevar a otro lado, claro. Yo he hablado con alpinos franceses que han estado en Afganistán y estaban, vamos, como un cocodrilo en el Polo Norte. Claro, las COES no solo desde el punto de vista físico, táctico, operativo, se pensaron para un suelo, el nuestro. Es que desde el punto de vista del espíritu también, incluso en la organización concreta del hombre sobre el campo, ¿no?
1: Sí, las COE estaban integradas en su zona de actividad y aunque su preparación le permitía adaptarse rápidamente a otro sitio, que había que estudiar previamente, nosotros hicimos maniobras, por ejemplo, en Soria, en los Pirineos, ¿no? Esos eran casi parte de lo nuestro, pero si en Soria ibas unos días antes, haces una operación de estudio y vuelves a hacer lo que sea. Entonces, hay una gran capacidad de adaptación por la preparación que se tiene, que es versátil, se adapta enseguida, no es estrecha. Pero la COE estaba hecha, como se señala, para un terreno específico, además integrado en la población. La población quería a los guerrilleros de la COE. Y entonces, claro, era ese sentido de identidad, no solo a nivel nacional, sino específico de un territorio al que tú servías.
0: La época en la que tú estuviste era el camuflaje lagarto ese que llamaban, ¿no?
1: Sí.
0: Que no era el que luego hemos visto mimetizado y tal. Es que los guerrilleros de aquella época era una cosa muy, muy particular.
1: Ha cambiado hasta el ritmo del paso ligero.
0: Es lo que te iba a preguntar, porque el libro se llama Paso Guerrillero. ¿Cómo es?
1: Sí, esto es, bueno, el libro es no solo una evocación a las antiguas COE, al espíritu de las antiguas COE, sino que es un recordatorio para nuestros veteranos. Nuestros veteranos, que se empezó hablando de ellos, no se pueden ustedes creer el cambio que ha habido. Hoy cada distinta agrupación, asociación de veteranos Boinas Verdes parece un club de motoristas o de aventureros, o ya no se entiende que la COE era para servir a España y que el espíritu era espíritu de España y que tú te metías en un sitio de estos, como digo después del prólogo de don Fernando Paz, muchas gracias.
0: Ah, también aquí Fernando pone un prólogo. Sí, sí. Estás en todas partes, hijo.
1: Bueno, le requieren por algo.
0: Es el problema, efectivamente. Y ese es el espíritu que se...
1: Entonces, esto digo, no solo es una evocación, sino que además es un recordatorio a los viejos veteranos de la COE que eso se hizo por algo. No por espíritu de aventura genérico, se hizo por algo muy concreto.
0: Claro. Claro, es que es muy importante este asunto. Y mire que volvemos siempre un poco a lo mismo, es que hemos empezado el programa con el tema del interés nacional. Eso significa renacionalizar las conciencias también. En fin, una última pregunta, porque seguro que quieres preguntarle, pero es que hay un tema que yo sé que a Carlos Esteban, que hoy no puede estar aquí, le iba a encantar y que subraya mucho a Amadeo, porque es pecado decirlo. Es ese tipo de pecados que todo el mundo piensa, pero no se atreve a confesar. O sea, hay una cosa que se llama virilidad que es positiva. Y tú además esto lo subrayas, claro.
1: Con eso empieza el libro abriendo el magnífico prólogo ese, hablando de la virilidad. Hoy como atacan todo lo que es substancial, ya casi no hay hombres esenciales. Ahora son gente que va por ahí disminuida de sí misma. La virilidad es un punto fundamental para volver a encontrarnos a nosotros mismos, efectivamente. Y esa virilidad se desarrollaba en el ejército en general, al menos en el que yo viví, y por supuesto de una manera muy especial en la COE o los cuerpos especiales, sin ninguna duda. Y eso generaba ese espíritu de virilidad y ese desarrollo de la virilidad, sin lugar a duda. Hoy quizá esté en contra de las nuevas leyes, pero es un hecho.
0: En contra, efectivamente. Ay, por Dios. Jesús, Pedro, Fernando.
2: Mira, el otro día estuve con un coronel teniente coronel del ejército. Mi padre fue militar, mi abuelo también, y bueno, digamos, algo de espíritu heredado sobre eso. Entonces me decía que él, siendo, bueno, él tampoco juró la Constitución, con lo cual, oye, pues eso que se lleva por delante como orgullo, y Y lo que decía es que cuando él era joven, militar, como en una de las unidades en las que estaba, cuando había una inundación, como estas que están ocurriendo ahora y tal, pues los militares iban a sofocar las inundaciones o cualquier tipo de ayuda sin necesidad de que hubiera una UME, que es algo así como una especie de protección civil del ejército. Y él decía que es que eso, que nunca ha habido necesidad de que hubiera una UME porque el ejército ya hacía eso sin necesidad de una unidad especial. ¿Qué le parece que la UME tenga ese reconocimiento social que parece que tiene cuando no había ninguna necesidad y si no es una forma de desnaturalizar el ejército?
1: Dijo que su padre o su tío era el que le dijo.
2: Mi padre y mi tío eran militares.
1: Estoy completamente de acuerdo con él. Estas son medidas modernas que, como digo, obedecen más a una estrategia publicitaria y de obediencia a algo ajeno a la propia nación, es decir, el servicio al extranjero, que a una necesidad auténtica. Entonces, este tipo de desviaciones de lo que es la esencia y las facultades y posibilidades del ejército, habría que preguntarse a los políticos, porque como si Pedro Sánchez se justifica todos los días, pues evidentemente todo es justificable. Entonces, hasta la mayor aberración puede ser justificable, pero yo no creo que la UME sea esencialmente necesaria. Estoy de acuerdo con sus parientes.
0: Pedro.
3: Bueno, lo que usted cuenta que ha pasado en las COES también ha pasado en otras unidades de élite del ejército español.
1: Sí. Sí, no me voy a meter con cada una de ellas porque tengo un alumno que es además paracaidista y está muy orgulloso y no quiero molestarle, pero sí, ha ocurrido en todos y precisamente la esencia de esto es el servicio al extranjero y la pérdida de nuestra propia identidad. Esa es la clave de todo. Esa famosa globalización es algo muy pernicioso y que ha permeado en todas las esferas nacionales. Ya decir nación, España, patria o tener orgullo de lo que se es en realidad es un peligro.
0: Don Fernando.
4: Bueno, yo quería decir que el libro que tenemos aquí es, entre otras cosas, enormemente entretenido. Cuando me lo envió don Amadeo para hacer el prólogo y tal, me preguntó en un par de ocasiones. Pero lo ha leído, pero ahora digo, como si fuera un deber, en fin, costoso y demás. Digo, sí, sí, claro que lo he leído. Y es francamente entretenido, al margen de que nos devuelve la imagen de una época. Quiero pensar que, bueno, evidentemente, desgraciadamente, pretérita, pero quiero pensar que con reales posibilidades de reeditarlo de otra manera, naturalmente, porque la historia nunca se repite dos veces. Y al hilo de esto, quería hacer la pregunta a don Amadeo acerca de, claro, él se incorpora a estas unidades en 1978, un momento problemático, un momento de transición, un momento de cambio, para mal, como hemos visto, pero esto ya lo añadimos a título de opinión personal. Y bueno, lo que quería hacer era la pregunta de cómo recuerda él ahora, don Amadeo, cómo recuerda ahora el espíritu que animaba a aquellos soldados, sobre todo desde el punto de vista de la convicción del de amor a la patria, del amor a la nación. Eso era así, lo digo porque, como bien sabe de sobra, hay muchas historias de la mili que siempre tienden a minusvalorar este aspecto y, bueno, se cuentan siempre las peores cosas, que indudablemente las tenía, como cualquier actividad humana, pero que se subrayan y enfatizan. Y lo que quiero, precisamente, es preguntarle por cuál es su recuerdo acerca de las convicciones patrióticas de aquellos soldados, si las tenían, no las tenían, en fin.
1: Iniciaba apenas la gran decadencia. Yo también soy optimista como usted y considero, porque la lucha debe ser optimista o no hay lucha, que tenemos el deber de recuperar todo aquello. Sí, apenas empezaba eso y no se notaba como ahora, en absoluto. Y el hombre quería ser hombre y escribía a la novia diciendo lo que hacía. Y era tan grande ese sentido en comparación con ahora, al menos, que recuerdo siempre con mucho cariño la canción que le hicieron una sevillana, unos andaluces, a la jura de bandera que iban a realizar. Hoy eso, pues, resulta tan ajeno Y antes era tan natural. Estos señores, estos jóvenes sevillanos, anduvieron practicando su letra, el tono que le iban a dar a esas sevillanas, eran sevillanas concretamente, y les salió una canción preciosa, patriótica, de identidad nacional, y el orgullo de ellos de por fin besar aquella bandera a la que ellos iban a jurar, ¿no? No, eso hoy a los jóvenes les debe parecer imposible. Había el tontito, el un poquito rojito, el inculto, siempre la subo. La proporción es lo importante. No había esa proporción.
0: Señores, vamos a recuperar la proporción, que es de lo que se trata. Y una magnífica forma de hacerlo es precisamente a través de la experiencia concreta de alguien. Porque es verdad que si hay un espíritu español para este retorno a lo nacional que todos estamos obligados a vivir o nos comerán, pues oiga, mire, el guerrillero es la figura perfecta. Tengo que pedirte, Amadeo, antes de despedir, que enseñes la boina. De verdad, o sea, es que me hace mucha ilusión. Porque aquí hemos traído chapiris. Que sepa usted, además, que teníamos aquí encima... ¡Ole!
2: ¡Ole!
0: Que teníamos aquí encima del batallón de la Madrina, además, una chapa de las Coes, de las primeras, precisamente, de las de tu época. Y que se ha perdido en estos traslados. Ya lo siento, sobre todo por el camarada que nos la mandó. Pero, en fin,
1: muchísimas gracias. Aquí hay otra. Y del otro lado, el equilibrio. El escudo de España.
0: Mil gracias. Recuerde usted, COE, a paso guerrillero, en SND Editores de Amadeo Valladares, con prólogo del eximio prologuista Fernando Paz, entre otros.
1: Una editorial valiente, ¿eh?
0: Ya lo creo que sí. Fuerte abrazo a Martín. La publi, que tenemos que hablar de lo de la resurrección de Inglaterra. Mire usted por dónde. Vamos a ver. Usted sabe que yo creo que eso ya no resucita. Ahora han hecho un vídeo que ya podrían aquí los nuestros aprender, ¿eh? Está muy bien. Así que, enseguida.

0: Bueno, estamos de vuelta, gato de viernes, gato de usuarios y recta final, larga, ¿eh? Porque, o sea, con calma, aquí hay que hablar de muchas cosas. De lo de Francia yo querría hablar. Antes, vamos a ver, aquí trajimos el artículo aquel de David Betts, de Guerra Civil en Europa. Está pasando, está empezando a pasar y va a crecer y hay que hacerse a la idea de que estamos en sociedades rotas y que se van a seguir rompiendo. Hay que contarlo ya, porque es posible gestionar el problema y que no llegue a la sangre al río. Pero está llegando en Francia, por ejemplo. Sangre, de verdad. Claro. Y esa guerra lo que está oponiendo es a la gente que quiere seguir siendo de un sitio, de aquí, y otra gente que quiere que esto deje de ser un sitio. Por decirlo muy rápidamente. El Reino Unido de la Gran Bretaña, y Emirato Unido, ha llegado al punto de que ya no quiere ser un sitio. Y es un verdadero problema. Aquí hemos hablado largo y tendido de la cuestión, el fenómeno, por así llamarlo, migratorio, los problemas que ha ocasionado, que sigue ocasionando, y la reacción automática de lo que queda allí de población diciendo ya está bien. Bueno, ¿lo último qué es? Pues lo último es un vídeo que yo le invito a ver, porque está, la verdad es que, en fin, usted sabe que yo soy muy poco dado a la perfidia del guión, pero oiga, cuando uno hace una cosa como Dios manda, pues... este video, por ejemplo. Vamos a verlo.
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0: 8:32 minutos, 7:32 en las Islas Canarias, y comenzamos con nuestra tertulia de hoy. Además, una tertulia de escritores, don Mario Garcés. ¿Qué tal está usted?
1: Un placer.
0: Don Mario Garcés, ya saben ustedes que sacó una novela, pues no hace demasiado tiempo, un año.
1: Sí, más o menos.
0: Yo, presidente. Así que es. Era una sátira de la política actual. Y una sátira muy recomendable. Si no la han leído, léanla. Y nada, pues don Mario Garcés se decidió hacerlo ahí en colaboración con otros autores y tal. Que bueno, que dice que es una experiencia muy recomendable. Porque se contrastan formas de ver el mundo.
1: Vamos, yo formaba parte del ala de la derecha y las otras dos personas eran del ala de la izquierda. Entonces, se contrastan algunos hechos que son inconfundibles, ¿no? Primero, que siempre trabaja la gente de derecha, ¿no? Cuando escribe. Los de izquierda generalmente rentabilizan el trabajo de la derecha, ¿no? Y pues, sí, bueno, cuando uno escribe el 70% del libro e intenta además empujar, pero bueno, es un libro que hicimos con el objetivo de intentar unificar una experiencia política que es como...

0: cualquier iletrado y cualquier superviviente puede ser presidente del gobierno. Y no solamente Pedro Sánchez, en este caso se trataba de identificar en qué ha caído la política española, que es un estado absoluto de pauperación.
1: Sí, la verdad es que es lamentable el panorama. Y a mi izquierda, con calzón rojo, don Jorge Álvarez Palomino. ¿Qué tal está usted, don Jorge?
2: Muy bien, don Luis. Encantado de estar aquí. Un placer.
1: Don Jorge, me da particular placer que venga porque ya saben que saqué hace un par de años un libro que fue el primero en 200 años que defendía a Fernando VII. Además, lo defiendo con documentos, es decir, no es una payasada. No ha habido ni la más mínima crítica a mi libro, es decir, nadie ha podido encontrarle ningún fallo, porque lo que he hecho ha sido coger documentos de la época, todos los que había relativos a, por ejemplo, la conspiración del Escorial, por ejemplo, el 2 de mayo, por ejemplo, la conspiración, el motín de Aranjuez, las abdicaciones de Bayona, y demostrar algo muy simple, que de todos los personajes que había ahí, el único que se comportó con dignidad y patriotismo era Fernando VII. Oiga, no me han podido refutar absolutamente nada. Y, para mi sorpresa, hubo otra persona que sacó otro libro donde, hombre, no es que defendiera a Fernando VII, pero, bueno, lo analizaba objetivamente para el periodo 1814-1820 y especialmente en lo relativo a la política exterior de España en aquella época. No entra en valoraciones, simplemente relata don Jorge Álvarez Palomino qué fue la política exterior española en aquella época y no sale precisamente mal parado Fernando VII, ¿no?
2: No. Además, bueno, yo creo que por comparación con las cosas que estamos viendo en política exterior ahora, pues cargar las tintas contra
1: era,
2: lo que se
1: era hizo Churchill.
2: En el pasado, vamos, eso era pero vamos, un nivel, una maestría en la gestión de la política exterior y la defensa de los intereses españoles que hoy en día nos parecen imposibles de comprender.
1: Por cierto, hoy he retuiteado en X un hilo muy interesante de otro escritor, don Xavier Padilla, que es venezolano, residente en París, creo, y que ha sacado un libro sobre Bolívar. Y en el hilo que él ha puesto hoy, pues cuenta algo que es muy interesante. ¿Por qué el mito del Fernando VII asqueroso, al que, en fin, hay que odiar? Porque sí, pues muy sencillo, porque lo necesitaban los que querían crear el mito de Bolívar. El mito de Bolívar, el libertador, el luchador por la libertad. Pues todo héroe necesita un contrahéroe. ¿Quién es el contrahéroe? Fernando VII. Bolívar era todo lo bueno, Fernando VII era un asqueroso que justifica que Bolívar alzara a la gente contra semejante esperpento de Fernando VII. Cuando es justo al revés. Bolívar fue un auténtico canalla, fue un genocida y es el responsable del atraso en que se sumieron los territorios americanos después de la independencia. Pero bueno, si lo quieren ese hilo de don Xavier Padilla, entran ustedes en las redes y lo ven. Y después de esta disquisición, donde he aprovechado para hacer propaganda de mi libro, porque no tengo abuela.
0: Claro, claro. Pues, como debe ser.
1: Pues como debe ser.
0: Como debe ser.
1: A ver, su libro, Yo Presidente.
0: Yo Presidente, bajo el seudónimo de Tristán Paniagua.
1: Mi libro, Yo el difamado, autobiografía apócrifa de un buen rey, Fernando VII. ¿Y su libro, don Jorge?
2: La alianza imposible, España-Gran Bretaña, en el reinado de Fernando VII.
1: Por cierto, en el libro de don Jorge hay un aspecto muy interesante y muy aplicable a la política actual, a la geopolítica actual. Tendemos a pensar en términos de países. Estados Unidos no quiere a España. Israel quiere a Marruecos. España quiere a la Unión Europea. Todo eso son simplificaciones absurdas. Cada país es un mundo. En un país hay un montón de tendencias diferentes. Y entonces, por ejemplo, en el libro de don Jorge Álvarez Palomino, sobre qué pasó en España y la relación con Inglaterra entre 1814 y 1820, pues se demuestra cómo Inglaterra, pues no era Inglaterra, no había una Inglaterra homogénea que quisiera quitarle a España el imperio americano, no, en Inglaterra había gente en el gobierno que realmente apreciaba a España y que quería unas buenas relaciones con España y no quería una confrontación a nivel geopolítico. Y por otro lado, pues había gente que lo que quería era hacer negociete, quería los negocios de las colonias y que se dedicaba a presionar para que la política exterior inglesa fuera lo más hostil a España posible.

0: ¿no?
1: Totalmente, sí. Además, yo creo que eso es un poco en política exterior, la teoría, el realismo, ¿no? Como teoría realista. Yo creo que muchas cosas acertó cuando hablaba de cómo juzgar el mundo en función de los intereses de los países, pero quizá a veces nos equivocamos un poco en pensar, en poner todo el foco en el Estado como actor racional, unificado, bloque, ¿no? Parece justo, ¿no? Pues es que Estados Unidos quiere tal, pero Estados Unidos tiene, primero, una opinión pública que no necesariamente es la del gobierno. Dentro del gobierno puede haber muchos sectores, hay una oposición, pero luego hay departamentos distintos que a veces están peleados entre sí. Es decir, la política exterior es mucho más complicada que pensar que hay entes monolíticos enfrentados, ¿no? Y eso, pues a veces ayuda a entender cosas que de otra forma no se explican.
0: Sí, las simplificaciones ayudan a entender el mundo, pero a veces lo dificultan. Bueno, vamos a aplicar esas cosas. Ceuta, preguntamos hoy a los oyentes si ellos piensan que el gobierno de Sánchez sabía que se preparaba una avalancha en Ceuta. ¿Ustedes qué creen? ¿Lo sabía o no
2: Vamos,
0: lo sabía?
2: indudablemente lo sabía. Lo sabían, no sé con qué alcance, con qué magnitud, lo sabía el rey de Marruecos, lo sabía el gobierno de España, entre otras cosas porque es imposible que se movilicen al unísono 90.000 personas sin que nadie lo sepa. Otra cosa es la causa original de ese movimiento. Si es un movimiento inducido directamente por el régimen alawita, si es un movimiento inducido por una especie, no de generación espontánea, pero sí de estado de opinión, que a su vez es agitado por el régimen alawita o consentido por el régimen alawita, pero evidentemente lo sabían. Entonces aquí hay dos temas, o lo sabía o no lo sabía. Si no lo sabían, deberían irse todos a casa, por desconocimiento, porque no funcionan los servicios de inteligencia, porque demostramos una vez más que estamos en la inopia, porque no se puede llegar a decir estábamos ocupando todos nuestros esfuerzos en los incendios y no tuvimos conocimiento de lo que estaba pasando, como si hubiera una especie de conocimiento selectivo y sesgado que llevara a no estar intentando identificar otro tipo de riesgos o amenazas, o en segundo lugar se sabía y no se hizo nada, bien porque se minusvaloró la amenaza o bien porque sencillamente se pensó que era una especie de, vamos a decir, de asalto como ha sido o invasión de quita y pon. Porque esto ya, si queréis, hablamos después. Hablabais ahora de cómo se conciben las relaciones exteriores, ¿no? De los mitos y de los timos, ¿no? Efectivamente, Fernando VII, bien lo habéis dicho, ha sido un timo durante mucho tiempo y es un error concebirlo como un timo. Igual que Carlos III se ha concebido como un mito y es un error concebirlo como un mito, porque Carlos III era una persona con graves problemas psicológicos y algún día también lo podremos explicar. Entre otras cosas, quería quemar todas las obras de arte donde hubiera una mujer o un hombre desnudo, porque estaba completamente loco, tenía un problema, era un hetero humanos y con complejos, ¿no? Pero en este
0: Carlos
2: caso,
0: III quería quemar las obras de
2: sí,
0: arte con
2: las escondió, de
0: desnudos.
2: hecho las escondió. Tuvieron que esconderlas durante mucho tiempo porque querían quemarlas. Es más, las escondió un noble aragonés, porque además dijo, cuidado porque este tío las quema. Estaba loco. Carlos III tenía graves problemas de entendimiento y de relación con el arte, ¿no? Pero bueno, dicho eso, ¿no? El caso de Ceuta, por supuesto que lo sabía el gobierno español. Dicho eso, Ceuta y Melilla es lo más parecido a lo que en política exterior se podría llamar un desequilibrio estable. Hay equilibrios inestables, esto es un desequilibrio estable. ¿Por qué digo que es un desequilibrio estable? Porque durante los últimos 50 años ha vivido un desequilibrio permanente, donde en cualquier momento la amenaza, que es rampante y es constante por parte de Marruecos, se cierne sobre dos plazas que demográfica y orográficamente no tienen precedentes en la historia del mundo. Están completamente aisladas en un continente y amenazadas por un régimen. ¿Qué es lo que se ha hecho durante 50 años? Consentir. El régimen alawita consiente y de vez en cuando presiona. Y presiona ad limen, que es como presionan los regímenes musulmanes, que es presionar sobre la frontera. Y además, el tiempo es un tiempo inmemorial. Les da igual hacerlo un día que esperar 40 años para empujar. Hay dos formas de propagarse para el islamismo. Una es a través del vientre y otra es a través de la presión en frontera. Y esto es un caso típico de presión en frontera. Vamos a ver por qué el rey Felipe VI no ha ido nunca a Ceuta y Melilla. Porque sabemos que no quiere el otro rey que vaya, porque se consideraría una especie de declaración de guerra. La única vez que fue Juan Carlos I a Ceuta, recordad que se retiró al embajador de Marruecos en España. Por lo tanto, eso es una relación de desequilibrio donde en el fondo Marruecos tiene una posición de fuerza, no nos engañemos, y donde se diseñó muy mal el marco constitucional. Esto de decir que sean ciudades autónomas está muy bien, lo dejamos, le damos un régimen asimilable a las comunidades autónomas, pero aquí habría que haber creado una especie de estatuto propio, pero mucho más fuerte, capitalizado y controlado directamente por la centralidad, por Madrid, ya que se les ha dejado a la gracia de Dios. Pero bueno, esto va a ser así, y por eso Sánchez se ríe. A Sánchez le da igual. conciertos, la playlist, en el fondo, la tenía preparada para sacarla el mismo día, porque sabe que esto es un parque temático y porque sabe que en el

0: fondo, con un añadido, y con esto concluyo. Hasta ahora él ha mantenido el equilibrio o el desequilibrio estable. El problema es que ahora hay un elemento que no existía antes, que son las redes sociales, los movimientos espontáneos, la autoorganización, la autogestión de los movimientos, que eso antes no existía y por lo tanto el régimen de la agüita podía controlar mejor los movimientos. Cuidado que eso sea una causa por la cual al final acabe estallando todo dentro de unos días.
1: Sí, yo creo que es verdad que sobre si esto se sabía a un lado y al otro de la frontera, ¿no? De nuestro lado, el gobierno de España lo sabía. Verdaderamente, no, yo creo que lo que ha planteado Mario es verdad. Sería gravísimo pensar que tenemos un gobierno que no se entera de esto. Es decir, ¿para qué sirve el Ministerio de Exteriores? ¿Para qué sirve el Ministerio del Interior? ¿Para qué sirve el CNI? Pero claro, también es verdad que tenemos un presidente, ¿no?, que dice que no sabía lo que hacía su secretario de organización. Y ni el primero ni el segundo. Entonces, claro, pues si no sabe lo que está ocurriendo en la sede de Ferraz, difícilmente sabe lo que ocurre al otro lado de la frontera. En España es que vivimos en esa anomalía, ¿no? De que tenemos un gobierno que pontifica sobre política exterior como si fuese un experto, pero luego en cambio cuando le preguntan por lo que ocurre en su propia sede no lo sabe. Pero para mí es más interesante si lo sabía o no lo sabía Marruecos, porque este es un poco la... No, no, el gobierno de Marruecos realmente está detrás de esto y era consciente. Yo creo que casi todos damos por hecho que sí, pero el discurso oficial es que no. De hecho, no. Pero claro, eso nos coloca en la disyuntiva también la misma, y es, para Marruecos realmente se ha colocado en una situación, si lo pensamos, complicada, porque... Si Marruecos no lo sabía, lo que estamos reconociendo, por lo tanto, es que el régimen alagüita es un régimen incompetente, que es incapaz de controlar su población, que es incapaz de controlar los flujos migratorios, que tiene unos servicios de inteligencia que no funcionan, que no son capaces de monitorizar redes sociales básicas de su país, y por lo tanto, ojo, aliado prioritario de la Unión Europea para el control de seguridad, terrorismo y fronteras, y resulta que es un inútil. Pues esto, la Unión Europea entonces a lo mejor debería revisarlo. ¿Nos fiamos de un régimen que no sabe que 90.000 personas van a cruzar una frontera? Porque no podemos trabajar con esta gente. O sea, este régimen es un régimen de incompetentes. Claro, esta es una opción. La otra opción, que es la que todos damos por hecho, pero que Marruecos niega, es que evidentemente lo sabían. Pero entonces nos ponemos en un escenario casi peor. No son incompetentes, es un enemigo. Y estamos en guerra híbrida.
2: Yo la duda que tengo es, o sea, no me cabe ninguna duda de que el gobierno de Sánchez sabía que se preparaba algo en Ceuta. De hecho, Vivas, el presidente de Ceuta, el lunes llamó a Moncloa para hablar con Sánchez. Oye, que se está preparando algo. Y no se puso al teléfono. Sánchez no le cogió el teléfono. Y su jefe de gabinete, el de Sánchez, le dijo, no te preocupes, no hay nada de lo que... Entonces, si lo sabía el presidente de Ceuta. Si se hubo aviso del CNI, como se ha filtrado a los medios, pues por supuesto que Sánchez lo sabía. Y además ayer Marlaska hace una intervención muy curiosa y dice, no es verdad que haya ningún documento ni ningún aviso de que podía haber algo remotamente similar a la avalancha de 10.000 tíos de hace unos años y tal. Ojo a esas palabras, porque lo que está diciendo es, bueno, había aviso. Pero decía que no iba a ser tan grave. Eso es lo que está diciendo Marlaska en el fondo, ¿no? Por descarte. Dice, no había nada que avisara de algo remotamente similar. Ah, pero había algo que avisaba de algo, ¿no? Yo creo que sabía Sánchez que se iba a producir algo. El gobierno de Marruecos, por supuesto, lo sabía. 90.000 tíos no cruzan el territorio marroquí de arriba abajo sin que el rey de Marruecos lo sepa. Y aquí la duda que tengo es... ¿Hubo alguien cercano al Palacio Real marroquí que ordenó poner en marcha la operación, tal vez de acuerdo con Sánchez, para tener una escena humanitaria en la frontera que justifique el tirarla abajo? Y lo que pasa es que luego se le fue de las manos a algún subordinado. Dijo, ah, que hay que organizar a sus órdenes, organizamos un asalto. A ver, chavales, y ¡pum! Y al final, en lugar de 3.000 tíos, mete 100.000. Entonces, claro, pues estalla todo. Esa es una alternativa. La otra alternativa es que fuera el propio Marruecos, el propio gobierno marroquí, el que dijera, sí, vamos a organizar una escenificación, pero por si acaso cerdeas, te la voy a organizar gorda. Y se le fue de las manos.
0: Yo tengo la convicción moral, evidentemente no tengo la convicción material, pues no tengo los datos de que fue como tú lo cuentas. Es decir, que efectivamente ha sido un aviso programado por el régimen alagüita, yo no tengo ninguna duda. Por muchas razones, ¿no? Primero, no es la sentencia del Tribunal Supremo la que ha provocado esto. Es verdad que hay un efecto inducido que puede propiciar que haya una especie de justificación jurídica por la posibilidad de la entrada por el agua, y ahora hablaremos de eso en Ceuta y en Melilla, ¿no? Puede ser, puede ser. Yo no digo que no, pero

0: Se han producido determinados acontecimientos. En primer lugar, la relación de debilidad que tiene Pedro Sánchez con Marruecos, fruto fundamentalmente del conocimiento que puede tener Marruecos de determinadas actuaciones o actividades que haya podido llevar a cabo Pedro Sánchez o su entorno en un momento determinado. Sobre esto se habla mucho. Yo tampoco he tenido evidencias, se me cuentan muchas cosas, pero claro, Madrid, sobre todo ya en agosto, es un mentidero. Ya el bulle-bulle de hay un vídeo, hay no sé qué. Pero yo no lo he visto, por lo tanto, de eso no puedo hablar. Tampoco es gratuito ni es fortuito que hace 3 semanas se votara en el Congreso de los Diputados, en la Comisión de Justicia, la posible concesión de la nacionalidad
1: A los
0: a los
1: saharauis.
0: saharauis. No es. Quiero recordar que, bueno, ya. Desde que Pilar Alegría llevó al yayo del Frente Polisario a un hospital a Logroño, pasando, cuando era delegada del gobierno, pasando por Zaragoza, cualquier movimiento con los saharauis, evidentemente, siempre ha provocado una respuesta por parte de Marruecos, ¿no? Me imagino además que el rey Mohamed habrá dicho: si queréis ley de nietos, no os preocupéis, que os envío todos los nietos que queréis, no hace falta ley, os envío 90.000 nietos y haced lo que queréis con todos los nietos marroquíes que os voy a enviar. Para mí es un aviso. Para mí es un aviso. Aquí las cosas no ocurren de manera fortuita. 90.000 personas no es un hecho fortuito, no es un hecho causal. Es una marcha, no verde, ponemos el color que nos dé la gana, pero es una marcha retráctil. Voy y vuelvo. ¿Por qué? Por varias cosas. En primer lugar, para advertir a Pedro Sánchez que ellos siguen teniendo esa fuerza. Es decir, como decía al principio, esto es un desequilibrio estable. Yo soy el que tengo el control. Tened en cuenta que el control orográfico y el control demográfico lo tiene Marruecos sobre Ceuta y Melilla. Se diga lo que se diga. Y ahora diré qué es lo que ha fallado durante 50 años y seguirá fallando, salvo que ese resto cambie radicalmente, que lo dudo. Segundo lugar, también es un aviso porque es posible que haya cambio de gobierno en España. Y aquí empieza a haber avisos ya. Es decir, vale. Yo te envío ahí a 100.000 personas o consiento que vayan 100.000 personas, vamos a ver cómo responde el gobierno socialista. Yo no he visto a Pedro Sánchez preocupado, para nada, ¿eh? Es más, yo lo he visto eufórico, perdonadme. Más allá de los 100 muertos de los que nadie habla, eso de los casi 100 muertos, como si ya las personas fueran casi, ¿no? O, por cierto, que les da igual al régimen a la agüita que hayan muerto 100 marroquíes o lo que sea. Esos ciudadanos no son de nadie. Es terrible lo que ha pasado en el fondo, ¿no?
1: 79 en España, por fin tenemos un dato concreto y parece que 65 en Marruecos.
0: Terrible,
1: Muy
0: terrible.
1: por
0: Y
1: encima de los
0: los que
1: 100,
0: hayan
1: claro.
0: podido caer en el agua y hayan desaparecido, ¿no? Pero también puede ser un aviso, ¿eh? También puede ser un aviso de, oye, ¿qué va a pasar dentro de unos meses? Si hay un gobierno PP-Vox, ¿cómo vais a reaccionar? Porque yo tengo el control. Una forma de decir, yo os puedo llevar ahí 90.000 personas y ¿qué vais a hacer? ¿Vais a poner una boya de manera estable? ¿Vais a estirar el espigón 400 metros en vez de los 40 que tiene ahora mismo el Tarajal? Por cierto, durante mucho tiempo los propios ingenieros del ejército español han propuesto, incluso en la época del Partido Popular, ellos estaban en aquella época, o sea, las cosas como son, extender el espigón del Tarajal 400 metros, pero nadie lo ha querido extender. Las fronteras tienen que ser fronteras físicas. Pero aquí hay un tema de cuidado, no pongamos una frontera grande, acordaos con las
1: No
0: concertinas,
1: se enfaden.
0: porque si ponemos las fronteras grandes parece que queremos matar a la gente. Y es una forma también de ofender al Reino de Marruecos. La pregunta es, si dentro de 8 meses gobierna el Partido Popular y Vox, ¿tendremos unas fronteras diferentes? ¿Diseñaremos unas verjas diferentes? Que no es tan complicado, ¿eh? Extender el pantalán, con un pantalán disuasorio en lo que es el Tarajal. Es una obra aproximadamente de 1 año, año y medio. Y no lo digo yo, que algo sé de obra, pero pública. Pero es que lo han dicho los propios ingenieros del ejército español. ¿Y por qué no se ha hecho durante 50 años eso? ¿Por qué veíamos las imágenes que parecía que hay un coladero? Pues porque no se ha querido, porque Marruecos no lo quiere. Eso es el desequilibrio inestable. Y hemos vivido 50 años con el desequilibrio inestable. A mí que no vaya el rey demuestra efectivamente que el desequilibrio es, pero lacerante completamente.
2: No, no, es verdad que vivimos en, o sea, la relación con Marruecos es una relación clarísima de miedo por parte del gobierno español a cómo va a reaccionar Marruecos si hacemos esto, si hacemos lo otro. Claro, luego, sin embargo, el discurso público te intenta vender que es una vecindad fantástica y que hay una colaboración estrecha, de confianza, que se ve que es falsa en todos estos momentos, cuando se reconoce que no se puede hacer una cosa por miedo a una reacción, cuando no podemos hablar con Argelia por miedo a cómo reaccionan, cuando no puede ir el rey a Ceuta y Melilla por miedo a cómo reaccionan, cuando no se puede hacer obras en la frontera por miedo a cómo reaccionan, dices, este no es un vecino con el cual tienes una relación cómoda y agradable. Y a mí lo que me da mucho la atención, y creo que con la crisis de Ceuta se acaba de ver de forma clarísima, es que me parece que en general en España ha pasado una cosa que es rara. Y es que ha habido un consenso muy grande, casi apolítico, en que el régimen de Marruecos es culpable de esto. O sea, yo creo que la opinión pública se ve, hemos visto opinadores pues desde la derecha hasta la extrema izquierda, hemos visto a las formaciones de poder, gente de Podemos, gente de Sumar, periodistas del régimen, de los medios a sueldo del PSOE. O sea, hemos visto en general un consenso muy grande, tanto por la izquierda como por la derecha, en culpar a Marruecos. Aquí casi nadie se creía que Marruecos no había organizado esto. Y hemos visto condenas muy duras por parte de gente de todo el espectro político a la corrupción, la tiranía, la forma inhumana en la que Marruecos está gestionando esto. Pero sin embargo, es curioso, hay ese consenso, luego de repente salta al gobierno y el gobierno español lo que hace es lo contrario. O sea, tenemos un gobierno, el del PSOE, que lo que te dice es que no. Que aunque todo el mundo en España está de acuerdo en que Marruecos es culpable, aunque todo el mundo en España está de acuerdo en que el régimen de Marruecos es un régimen enemigo y hostil, ¿qué va? Estamos todos equivocados. Y el gobierno insiste en que la vecindad es buenísima. Entonces, es tremendo, porque podríamos precisamente tener, yo creo, y con cosas tan brutales como ha sido el asalto a Ceuta, podríamos tener la base para el famoso pacto de Estado, ¿no?, que Sánchez el otro día lo quería con los fuegos, el pacto contra la emergencia climática. Creo que hay un consenso razonable en España en que la relación con Marruecos no está funcionando y en que el régimen de Marruecos no es un aliado fiable. Eso se podría, incluso en el Congreso de los Diputados, probablemente se podría intentar buscar alguna forma de hacer una política exterior más lógica y encontraría apoyos, pero ¿qué ocurre? Que tenemos un gobierno vendido al enemigo. Es que tenemos, el gobierno está trabajando por el invasor.
1: De todas formas, yo personalmente no entiendo el por qué. Es decir, Marruecos tiene la llave de yo te regulo los flujos migratorios y por tanto cuidadito con lo que haces. Hombre, nosotros tenemos otra llave. Si tú me haces algo que yo interpreto como hostil, cierro mi frontera al paso de tus productos y no va un solo tomate al mercado de Marruecos a través de España. Lo envías por barco o haces lo que te dé la gana. Hombre, nosotros tenemos capacidad de hacerle a Marruecos mucho daño económico, claro, boicoteando en la Unión Europea cualquier tipo de acuerdo con Marruecos, etcétera. Por tanto, si teniendo nosotros armas nos ponemos en manos de un enemigo que tiene sobre nosotros el grifo migratorio, pues solo se me ocurren dos opciones: o media un chantaje, que es la opción que todo el mundo baraja, Pegasus, o yo creo que hay otra opción más probable, que es que hay mucha gente en la clase política española, y no solo en el Partido Socialista, haciendo negocio con Marruecos.
0: Ambas, la A y la B.
2: Las dos.
0: No hace falta es
2: chantaje
0: escoger.
2: Y este soborno.
0: No hace falta escoger, pues claro. O sea, entre los expolíticos españoles, y no solamente el Partido Socialista Obrero Español, ha habido dos focos de desarrollo. Uno ha sido África, por parte no solamente de algunos políticos canarios, sino también de algunos políticos madrileños, y luego lo que ha sido Hispanoamérica. El que no sabe idioma se va a Hispanoamérica. Así de claro. Eso, Zapatero, como no sabe idioma, se va, y como tampoco sabe español, pues al final pasa lo que pasa, ¿no? Fijaos una cosa. En 50 años... Insisto, yo creo que el diseño del constitucional de Ceuta y Melilla es incorrecto. O sea, nunca debería ser una ciudad autónoma, o sea, darles un poco de autonomía, que parezcan un régimen estatutario asimilable al de cualquier comunidad autónoma, que los órganos colegiales, de los que participan en la toma de decisiones en los ministerios, tengan el mismo voto que Cataluña o que Murcia o que Aragón, porque tienen el mismo voto como ciudad. Yo creo que eso, en el fondo, revelaba cierto desconocimiento de lo que iba a ocurrir, ¿no? ¿Por qué Ceuta y Melilla no son una zona económica especial, por ejemplo? ¿Por qué no tienen privilegios los puertos o se desarrolla un gran puerto que tenga una especie de zona, vamos a decir, de exenciones fiscales? No me refiero a las ventajas fiscales que tienen ni el impuesto indirecto específico que tienen los ceutíes y los melillenses. Me refiero a un desarrollo profundo de lo que es la actividad económica de Ceuta y Melilla. Pues porque a Marruecos no le interesa. Porque intentará establecer dos focos de desarrollo portuarios y puertos logísticos en Ceuta y Melilla, sería automáticamente atacado por Marruecos. Dicho eso, yo estoy de acuerdo contigo, don Luis, estoy completamente de acuerdo contigo. Siendo cierto lo que dices, también digo una cosa, no ha habido ni un solo gobierno en 50 años que le haya, vamos a decir, ofrecido la cara, o sea, que le haya realmente retado a Marruecos a decirle tú a mí no me chantajeas. Es verdad que la situación ahora es de mayor debilidad, porque el chantaje es mayor, probablemente fruto del conocimiento que tiene Marruecos de ciertas actuaciones, actividades del propio Pedro Sánchez, ¿no? Eso A mí, yo la pregunta que me hago, porque yo aspiro a que este país cambie de gobierno en unos meses, creo que la aspiración colectiva común, es cómo vamos a afrontar esto.

0: Federico Trillo es muy buen amigo mío. Me conocí a la reina de Inglaterra con Federico Trillo, por cierto, en Londres, en Ascot. Pero cuando tomamos el. Me acuerdo que él siempre dice, ¿no? Yo cuando fui a Perejil, que por cierto Unamuno decía que era la Ítaca del Mediterráneo, lo decía así en algunos de sus escritos, lo digo ahora que está muy de moda las películas de época, me decía, yo lo que hice fue directamente seguir las órdenes del presidente del gobierno y ocupar el Peñón sin pedir permiso absolutamente a nadie. El Partido Socialista necesita pedir permiso para todo, a todos, en primer lugar a Marruecos. Y un gobierno que tiene que pedir permiso para actuar es un gobierno sumiso, es un gobierno dependiente. Y efectivamente ahí está la teoría de los chantajes. Pero por otra parte, hay negocios. Hay negocios. Y en esos negocios, si se rompe el equilibrio institucional, algunos de los negocios los revientan. Y es verdad que no solamente hablamos de políticos del Partido Socialista Obrero Español. Entonces, ante esta situación, yo vuelvo a hacer la pregunta. Es una pregunta, perdón, retórica, pero es que yo ya me quiero cargar de razones por tener esperanza. Es qué va a pasar dentro de 6 meses, 7 meses, cuando haya un cambio de gobierno. Si esto ha sido un aviso, ¿qué va a pasar?
1: Yo creo que tenemos la respuesta a esa pregunta, pero primero pausa publicitaria.
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1: Bueno, preguntaba don Mario Garcés qué va a pasar. O sea, Sánchez ya va a dejar la Moncloa. Como mucho, puedes tirar el chicle hasta mediados del año que viene. Cada vez son más los rumores de que para noviembre disuelve y tendremos elecciones en enero o febrero. Pero
2: para
1: bueno.
2: Para marzo. ¿Eh? Luis. ¿Marzo? Don Luis, para marzo.
1: ¿Así?
2: Sí, ya te lo digo yo. Primera o segunda semana de marzo.
1: Sí, explíqueme. Y luego vamos a...
2: mis gargantas profundas, joder, son mis fuentes. No,
1: ah, bueno.
2: Vale.
1: Tenemos gargantas profundas.
2: Algunas.
1: Primera, segunda semana de marzo. Pero entonces está muy cerca. Ah, bueno, no, habría dos meses de...
2: 54 días para...
1: 54 días para las municipales.
2: Sí, no, tiene margen.
1: Tiene margen. Primera, segunda semana de marzo. Bueno, sería factible. Pero vamos... Puede intentar estirar el chicle hasta julio, cuando acaba la legislatura. Independientemente de eso, lo que está claro es que su tiempo está tasado. En julio, una vez que se celebren las elecciones, a su casa. Y entrará un gobierno. Yo creo que si hay alguien en el PP que todavía conserva alguna ilusión de sacar una mayoría absoluta, yo supongo que ya se habrá desengañado y le habrán dicho, mira chico, déjalo. Tendremos un gobierno PP más Vox, como ha pasado en cuatro comunidades autónomas, con toda la naturalidad del mundo. ¿Y qué hará ese gobierno con Marruecos? Pues, hombre, yo creo que tenemos una razonable confianza en lo que puede hacer, viendo qué es lo que ha pasado en Ceuta hasta ahora. Recordemos que en Ceuta ganaron PP más Vox las elecciones en 2023, y que el PP de Vivas, el que ahora se queja de que avisó

a Sánchez y tal, se negó a gobernar con Vox y ha preferido gobernar en solitario apoyándose en el PSOE, ojo, y en el partido promarroquí. Y de hecho consintió Vivas, antes de las últimas elecciones municipales, que se declarara en Ceuta

0: todo lo posible. Con lo cual, ¿qué va a pasar si se mete PP más Vox en Moncloa? Porque por supuesto que se va a adoptar una actitud firme hacia Marruecos.
1: La primera derivada sería cambiar el gobierno de Ceuta y que Vivas gobernara con Vox.
0: Por ejemplo.
1: Porque no tiene ninguna lógica que el gobierno central estuviera un gobierno PP-Vox y el otro se mantuviera con esa foto que parece la escopeta nacional. El día que aparecen todas las formaciones políticas juntas, de verdad, es una foto. No parece mentira que sea la España de 2026, pero la España de 2026. Entonces, lo primero, un cambio. O sea, Vivas ya debe estar dándose cuenta que le queda poco con la estructura que tiene ahora mismo.
0: Cuando pero el calendario acompaña, porque si tenemos las elecciones en marzo generales, con formación gobierno PP más Vox, por tanto, después las elecciones municipales y autonómicas, y por tanto ya Vivas, si es que gana las elecciones, en un nuevo gobierno no tendría más remedio que...
2: Sí, sí. Habrá que ver cómo afecta, claro, también en Ceuta todo esto, a nivel electoral, por supuesto, ¿no? El equilibrio de fuerzas, quién sale ganando, quién sale perdiendo, que porque, claro, pues yo entiendo que aquí probablemente va a haber castigo a políticas como estas, ¿no? Es decir, si se ha jugado a hacer que no pasaba nada y de repente hemos visto muy, muy, muy de cerca las orejas al lobo, pues eso yo entiendo que también el electorado a nivel Ceuta y a nivel España, pues esto afectará. De hecho, que esa es una de las derivadas por las cuales yo creo que al gobierno del PSOE no le interesa, o sea, esto no le interesa y por eso querrá probablemente saltar otra vez a hablar de incendios, cambio climático, lo que quiera, porque no le interesa este discurso. O sea, es que esta narrativa sea la que impere en política, evidentemente le va a castigar a nivel electoral, yo creo. La gente va a ser consciente de que pues hay, ¿no?, el relato. Y yo creo que es una de las cosas que para mí, no, dentro de, somos muy pesimistas y con razón, ¿no? O sea, creo que la situación es horrible, acabamos de sufrir una invasión en territorio nacional, el gobierno no hace nada, pero una cosa, por dar una nota positiva, yo creo que esta crisis viene a certificar la defunción del discurso migratorio de la izquierda. O sea, que me parece que es una herramienta política que está obsoleta. La izquierda está hasta ahora y durante décadas, cuando se hablaba de migración, nos hablaba de que no, un discurso de acogida, de fronteras abiertas, de que ninguna persona era ilegal, de que la migración no se enriquecía, no era una amenaza, todas estas cosas. Yo creo que esto ya no se sostiene. Y no se sostiene porque la realidad lo ha desmontado y la gente lo ha visto. Y la prueba de que además es un discurso que ya no vende es que el propio gobierno, la reacción que ha tenido el PSOE, no ha salido a contarnos lo que nos va a enriquecer el tener 90.000 marroquíes más en España. No, ha salido a presumir de que los ha echado muy rápido, ¿no? Salía Álvarez con unas cifras que yo creo que no se cree nadie, pero a decir que en 24 horas había expulsado ya 60.000 personas. Y dices, o sea que el propio gobierno ya está aceptando la idea de que la inmigración es una amenaza, de que hay un reto en las fronteras, de que hay que dar una reacción rápida, de que hay que expulsar a los ilegales. Esto hace 5 años, 2 años probablemente, si tú decías en cualquier tertulia de radio o en el Congreso de los Diputados que había que expulsar a los inmigrantes ilegales, te decían que eso era racismo, que eso era xenofobia, que era una barbaridad. Y ahora es el propio gobierno del PSOE el que presume de que expulsa ilegales muy rápido. Es decir, creo que se da por cerrado por completo ese discurso buenista de que la inmigración no es un problema.
0: Eso es así. Y la verdad es que está el panorama de cambios de discurso es curioso. El otro día veía un tuit, perdónenme, no recuerdo de quién, que llamaba la atención sobre otro cambio sutil pero significativo. ¿Recuerdan ustedes que no hace tanto lo de llevar el pin de la Agenda 2030 en la solapa parecía casi la marca de la casa de toda la política española? Ahora no verán ustedes un solo pin de la Agenda 2030. O sea, ya eso se ha convertido en algo tóxico. Y en el tema de la inmigración, pues cuando Vox empezó a plantear las primeras propuestas, pues poco menos que se abrieron las puertas del infierno para intentar arrojar a los de Vox, esto es fascismo, xenofobia, etcétera, etcétera, etcétera. Y ahora realmente, pues lo que planteaba Vox hace 5 años es lo que se discute. Y términos como prioridad nacional, pues al final ha ganado Vox el debate. Remigración, que sonaba, pues no sé, como mussoliniano hace 2 años. Pues ahora todo el mundo está diciendo, oye, es que aquí, en fin, puertas abiertas para todo el que quiera contribuir, porque no somos un país racista, pero el que venga a dar por saco o aprovecharse de los servicios públicos sin contribuir, pues oiga, mire, no, remigración y a su casa, ¿no?
1: En el año 75 en España había 150.000 personas extranjeras viviendo en nuestro país. Ahora hay 9 millones.
0: 9 millones.

0: es el mayor cambio civilizatorio que se ha producido en la península y en particular en España. Y se ha asistido muchas veces al cambio como si fuera una especie de no sé si pecado providencial o era una especie de realidad que había con natural que había que asumir, cuando realmente la política trata de esto. Trata de fronteras, trata de población, trata de valores, pero cuando no hay valores más que la supervivencia política, cuando las fronteras están al albur de lo que digan nuestros vecinos y cuando me da igual que vengan unos u otros, en el año 75 había creo que 100 o 150 marroquíes en España viviendo. Ahora hay un millón. Ahora hay un millón.
1: Y bueno, pero no fíjate, sé si cifras que sepamos. Es decir, no sé si
0: sí,
1: estamos calculando.
0: Sí, hablo de legales, no, hablo claro, de legales, hablo de legales, claro. Hablo de legales. Pero
1: ahora
0: fíjate,
1: lo que no
0: fíjate,
1: sabemos.
0: Me acuerdo que una vez invité a mi buen amigo Alejandro Macarrón a una fundación a dar una conferencia sobre esto hace 15 años y simplemente daba datos. Alejandro, que se maneja bien en función de los círculos y de los foros, yo solo voy a dar los datos. Bueno, aquello fue un escándalo, pero ¿qué, cómo has traído a este hombre aquí? Ya no me invitaron más a esa fundación, tenía un puesto en el patronato, yo creo que ya me quitaron al año siguiente. Digo, bueno, ahora ya todo el mundo opina libremente sobre este tema. Imaginaos que en Marruecos hubiera 1 millón de españoles. Vamos a coger la derivada. ¿Vosotros creéis realmente que el régimen alawita habría consentido de una manera u otra que hubiera 1 millón de españoles en Marruecos? No. Y eso es la penetración por el vientre. Eso es la penetración por el vientre. Dicho eso, yo lo que no tengo muy claro, algo conozco a la izquierda de este país, es cómo va a funcionar sociológicamente estas cosas dentro del votante de izquierda. No lo tengo claro. No lo tengo claro. Fijaos que a mí lo que he visto estos días me parece vergonzoso. O sea, yo creo que se han agotado todos los calificativos. Como diría que el mazo, déjame los adjetivos y quédate los adverbios tú. Pero yo, vamos, yo ya no sé ni qué adjetivo poner. Pero yo no tengo tan claro que la izquierda se haya desmovilizado por esto. Yo no lo tengo tan claro. Es decir, ellos viven en su propia burbuja. Y ellos han comprado un paquete en el que está presente fundamentalmente una especie de humanitarismo sin fronteras. España es una ONG que se puede llamar España sin fronteras. Pero eso lo han comprado. Como compran muchas cosas. Quizá a veces por reacción a la derecha. O sea, cuidado que la izquierda tiene muchos aceleradores de voto. Y va, ojo, que en los próximos meses va a haber aceleradores y activadores de voto a lo bestia.
1: Va a sacarlos todos.
0: Pero a lo bestia y les funcionan.
2: ¿Usted cree que le funcionan?
0: Sí. Yo creo que le funciona. Ahora, Luis, creo que le funciona.
1: Pero yo diría que yo creo que tiene algunos que le funcionan a plena máquina, otros que están gripando y otros que dejan de funcionar.
0: Completamente.
1: Por ejemplo, yo tengo la sensación de que el cambio climático cada vez les va peor y por eso ahora ya no es cambio climático, ya es emergencia climática, porque como vemos que esto no moviliza a la gente, hay que asustarles mucho, mucho. Tienen otros, en cambio, que funcionan muy bien. Yo creo que, por ejemplo, todo lo que tiene que ver con feminismo sigue funcionándoles con bastante tirón.
2: Tampoco no demasiado,
0: tanto,
2: ¿eh?
0: Ya no tanto. Han cometido muchos errores.
1: Han cometido muchos errores
2: y ahora,
1: todo, pero
2: se ha producido un levantamiento de muchísimas personas, sobre todo mujeres de izquierda, del feminismo clásico, contra los delirios trans. Y en estos momentos pues hay un revertir las cosas en lo que ha tenido bastante responsabilidad Donald Trump con sus primeras decisiones. Fijaos, de aquí hay dos sexos y déjense ustedes de chorrada.
0: Fijaos que la hegemonía que casi tiene el PP en las comunidades autónomas viene de la crisis de la ley del sí es sí. Cuidado, ¿eh? Fue en aquel momento cuando el Partido Socialista entra en Barrena como consecuencia de la ley impulsada por Montero.
2: Pero entonces, ¿qué palancas son las que usted dice que les funcionan?
0: Pues fundamentalmente el miedo a la derecha. Fundamentalmente el miedo a la derecha. Esa palanca ha funcionado siempre a la izquierda. O sea, yo conozco a gente que aparentemente es sensata, moderada, de izquierda, racional, que consideran este es un corrupto, inaceptable, es un inmoral. A veces es una moral, es una combinación de amoralidad e inmoralidad, depende del momento, porque le da absolutamente igual todo. Es lo peor que hemos tenido, ¿no? Bueno, con zapateros, que yo no sé, yo creo que es una osmosis ahí. Pero fíjate, esos que me dicen no voy a votar hoy, yo los veo yendo a votar, porque ellos intuyen un gobierno que no quieren y no se perdonarían ese gobierno. Por lo tanto, hay que jugar muy bien.
2: Ya, pero esa palanca también debería haber funcionado en Extremadura, en Aragón, en Castilla y León, en Andalucía, y no ha funcionado.
0: La clave es diferente, don Luis. La clave es muy diferente. Es que no estamos jugando muchas cosas. El gobierno nacional es otra cosa. Es otra cosa. Aquí se va a jugar en primera división, perdona que lo diga, ¿no? Y si alguien se ofende por decir segunda división en las comunidades autónomas, o sea, todos los matices, todas las modulaciones que está introduciendo Vox en los gobiernos del PP, que en muchos casos son muy positivas, en mi opinión, cuando sea a escala nacional, nos estamos jugando las grandes legislaciones. El Código Civil, el Código Penal, la ley del aborto. Estamos jugando ya cosas que no son meramente retirar la paga a los menas. Estamos jugando todo, hasta el modelo constitucional, si consiguen 210 votos.
2: Ya, pero ahí hay un aspecto generacional que juega en su contra.
0: Sí,
2: es decir, en estos momentos, esa izquierda que me tiene derecho fobia, pues hombre, es mayoritaria en los segmentos de más edad, en los segmentos jóvenes, es justo lo contrario.
0: Eso es cierto.
2: Con lo cual el tiempo va haciendo tic en contra de...
0: Eso es cierto.
1: Sí, porque claro, el miedo a la derecha, que es verdad que ha sido un vector potentísimo de movilización de la izquierda, y por eso los gobiernos pueden robar a mansalva y ser abiertamente inmorales y no pasa nada porque saben que la gente les va a tener que votar de todas formas. Pero claro, ese miedo a la derecha, yo tengo miedo a la derecha cuando pienso que la derecha va a encerrar a la mujer en la cocina, pero cuando va pasando el tiempo y eso ya no mueve tanto, yo tengo miedo a la derecha cuando creo que es que va a colgar gays de las farolas, pero veo que gobierna en un montón de comunidades autónomas y no pasa. Yo tengo miedo a la derecha cuando pienso que va a ser muy racista, pero si resulta que, joder, lo que me están invadiendo y lo que quiero es precisamente que defiendan la frontera, entonces poco a poco, yo creo que el que vayan fallando todas estas distintas palancas hace que a la izquierda le cueste más movilizar el electorado, y lo que dice don Luis, al electorado más mayor que está ahí atrancado, ¿no?, en cobrar su pensión y votar a su PSOE, es más difícil moverle, pero al PSOE le está costando. Y de hecho solo está sobreviviendo, yo creo que porque se come a su vez y neutraliza a la extrema izquierda. Lo que no pueden es alcanzar ya grandes mayorías.
0: Y antes decía algo don Luis, que es verdad, ¿eh? O sea, se están produciendo cambios de posicionamiento político, algunos delirantes por parte de algunos líderes nacionalistas y de izquierda, ¿no? Yo cuando veo cambiar la ropa del Zara a este rufián, la cambia de la primera planta a la segunda planta en función de sus necesidades, es que cuidado, que hay que tentarse en los bolsillos. Es decir, cuando él vio que perdían a borbotones votos, y es que a lo mejor no tanto, pero también en Cataluña a favor de Alianza Catalana, es que algo está cambiando. Y por lo tanto, eso que llaman en política, esa cosa tan horrorosa que dicen los modernos de los frames políticos, o sea, efectivamente, la migración, es otra palabra que ha introducido la izquierda, la inmigración en este caso que estamos viviendo en nuestro país. Las personas, a ver, no son migrantes, no son aves. Que yo es que esto es otra cosa de la izquierda que ha comprado también el paquete parte del Partido Popular. Las personas son o inmigrantes o emigrantes. Y es un género que se corresponde a las fronteras que existen. Solo las aves son migrantes, que no tienen dueño y no tienen país. Y pueden migrar de un sitio a otro. Lo digo para que quede claro de una vez por todas, porque es una forma más de rechazar el concepto de frontera y el concepto de Estado-Nación. Pero como digo, si el propio Rufián, que es generalmente el más... A decir, la gente dirá, voy a decir el más listo, el más astuto, no el más listo, pero es el más astuto porque es un superviviente, y los supervivientes tienden a ser astutos por pura supervivencia. Se da cuenta que hay que cambiar de discurso, que lo de la inmigración ya es un factor muy determinante a la hora de ver quién vota en Cataluña, pues evidentemente la propia izquierda se está reposicionando. Pero decías una cosa, don Luis. Mira, la izquierda en Europa lleva años controlando los flujos migratorios, eso se llama flujo migratorio también, como si fuéramos aves, controlan los flujos migratorios a través de normas muy rígidas. Quiero recordar el caso de Dinamarca, estuve el año pasado en Copenhague varias semanas. Yo recuerdo, la propia izquierda es la que respalda la medida de que si una persona va a trabajar, tiene que dejar una especie de depósito para que en el momento que pierda el trabajo o no trabaje, pues con ese depósito se garantice que se va a pagar el viaje de vuelta. Y esto es así, y eso ha sido la izquierda europea. Entonces, ¿qué ha pasado? Que Sánchez ha querido representar una especie de izquierda nostálgica, expresiva del interculturalismo, que es verdad que está gripando. Pero, tienes toda la razón, don Luis, hay un tema generacional, eso sí que lo descuento. Yo, como tengo ya cierta edad, me sigo relacionando con estos biliosos de los años, que son, además tienen todos el mismo frenotipo, ¿no, Mario? Tienes toda la razón, pero vamos a votar otra vez al suelo, ¿cómo vamos a dejar? Pero que voy otra vez, y además los tienes votando, que no vais a salir, vamos. Pero es verdad que hay un cambio generacional, y eso sí que es verdad que se está trabajando bien por parte de algunos partidos políticos.
1: Es verdad que el reposicionamiento enfrentamiento de las fuerzas políticas con la inmigración, yo creo que es el tema político más importante, sin duda alguna, futuro. Además, lo está siendo en Europa, es decir, en Europa es evidente, uno ve la política europea, bueno, y mundial casi, podríamos decir, con Trump en Estados Unidos, y, pero bueno, en Europa muy claramente la política ha saltado por los aires por la inmigración y todo el mundo ha entendido que este es el gran tema. Y de hecho, pues las fuerzas patriotas que se han ido colocando en señalar que hay un problema, que hay una amenaza y que hace falta replantear ese modelo no multicultural de fronteras abiertas, son las que están triunfando. La izquierda esto la ha pillado un poco, en una necesidad de reposicionarse, y aunque es verdad que hay mucha izquierda que yo creo que está yendo por la vía de, por ejemplo, Dinamarca, y que lo estamos viendo en otros muchos sitios, por ejemplo, es curioso, ¿no? El Partido Laborista inglés como que ha intentado dar palos a todas partes, pero Keir Starmer, en una cosa como un poco esquizofrénica, por un lado de repente sacó de una política de defensa de fronteras y condena la inmigración, mientras a la vez, sin embargo, metía en la cárcel a cualquiera que criticara la inmigración. O sea, los laboristas estaban ahí también un poco viendo qué hacían. Y luego hay un modelo que a mí es el que me parece muy preocupante, que yo creo que es el de Mélenchon en Francia, que es la apuesta por, mira, los europeos no nos van a votar. Entonces vamos a nacionalizar lo más rápido posible a todos los inmigrantes que podamos, vamos a traer muchos para que tengan hijos aquí y vamos a crear partidos, plataforma de izquierda, aupados por voto de segunda, tercera generación. Esos son los verdes en Gran Bretaña, que ahora mismo es la única fuerza de izquierdas que crece. Es la única fuerza de izquierdas que hay en Francia. O sea, la izquierda francesa ya cabalga sobre la ola de la inmigración porque no le vota a nadie más. Y la duda es, ¿en España la izquierda va por esa vía? O sea, ¿Sánchez de verdad cree que eso es viable? ¿O el PSOE se reposicionará en algún momento hacia un estilo socialistas daneses? Y una política de Sánchez, nos hemos equivocado y hay que...
2: No, Sánchez está jugando a ocupar el espacio que Mélenchon ocupa en Francia. O sea, están desapareciendo Podemos y Sumar e Izquierda Unida porque es que el PSOE se ha convertido en ellos. Entonces, eso, la verdad es que es una estrategia que efectivamente trata de radicalizar el asunto para con el miedo a la derecha poder ganar. Pero en la práctica tú te vas a los sondeos en Francia y cualquier enfrentamiento en las presidenciales entre Reagrupación Nacional de Marine Le Pen y la Francia Insumisa de Mélenchon arrasa a Marine Le Pen. Es decir, esa radicalización de la izquierda al final les conduce a la minorización. No pueden ganar desde un planteamiento muy radical.
1: Si solo gobiernas para minorías y solo te apoyan minorías, el problema es que acaba siendo minoritario.
2: Es lo mismo que está pasando en Estados Unidos, donde el Partido Demócrata está siendo tomado en muchos sitios por candidatos en las primarias que son de el ala esa de Democratic Socialists of America, socialistas democráticos, que son Partido Comunista tradicional. Bueno, pues sí, son los que tienen más fuerza dentro del partido, pero a la vez, de cara al electorado, esa radicalización hace que cada vez tengan menos posibilidades de ganar en noviembre, ¿no?
1: Sí, es modelo Zoran Mamadi, ¿no? En Nueva York. Eso te funciona en Nueva York, porque Nueva York ya, étnicamente ya es una ciudad donde si te mueves...
2: Nueva York es la meca, casi.
1: Claro, pero en cuanto sales de allí ya no. Entonces es verdad, es una estrategia que efectivamente yo creo que a la larga les genera, les aboca a perder, pero bueno...
2: Bueno, en fin, hemos hablado de Ceuta. Ah, perdón, hay un aspecto de lo de Ceuta que a mí me preocupa, que son las amenazas. Porque independientemente de lo que opinemos sobre qué pasó en la invasión, independientemente del caos de cifras, donde Marlaska dice que quedan 2.000, el delegado del gobierno dice que quedan 2.500, los portavoces vecinales dicen que entre 5.000 y 15.000 quedan todavía deambulando por las calles de Ceuta. Independientemente de todo eso, hay otra cosa, que es que para el 15 de agosto están amenazando, están convocando influencers marroquíes a una nueva invasión. Y no solo eso, sino que en las redes sociales en Marruecos se están publicando fotos de ceutíes con amenazas explícitas. Si ves a este en Marruecos, hay que quemarle el coche. ¿Y el gobierno español va a hacer algo cuando se está amenazando a ciudadanos españoles desde Marruecos?
0: Mira, yo hace años, cuando paseaba por Rabat o por Casablanca, me hacía gracia ver todas las antenas parabólicas que tenían las casas con el objetivo de ver la televisión española, ver Ana Obregón seguramente y sus curvas, porque esto era Marruecos en aquel momento. La aspiración era ver la televisión española. Luego los odiarían o no, pero la aspiración era ver la televisión española. 30 años después de eso, ahora mismo todo el mundo tiene redes sociales. Y ahí es donde creo, por lo comentaba en mi primera intervención, que a lo mejor el régimen Alagüita ya no controla todo. A lo mejor ya no llega a controlar todo. ¿Qué
2: no,
0: quiero
2: no, decir? No, no sé yo. O sea, no. Pruebe usted en una red social de Marruecos a insultar al rey de Marruecos.
0: No, por supuesto, no, eso sí. Lo de insultar, sí, lo de insultar ya se arregla inmediatamente, ¿no? Pero es verdad que pueda empezar a haber ya movimientos un poco más descontrolados. Pueda haberlos. Que no digo que no los conozca el rey Alagüita, sino que ya intentar gestionar. Antes era muy fácil, antes llamabas al servicio de inteligencia marroquí, dices, oye, movilízame a estos, o acordaos, bueno, cuando fue la marcha verde, eso fue muy fácil, venga, todos para allá, que parece que seáis una especie de población civil, cuando en el fondo muchos llevaban las botas militares, pues había que intervenir, había que disparar, esa era la realidad. Por cierto, la primera visita que hizo Juan Carlos cuando no era rey todavía, que vio aquello y salió por patas, nunca mejor dicho, y se volvió 30 años después prácticamente. Eso es para que veáis cómo es la situación de desequilibrio inestable que hay ahora mismo en Marruecos, ¿no? Lo del día 15, es verdad que está cundiendo, lo he leído en varios sitios, puede producirse. El problema es si estamos ante una marcha verde intermitente, estamos ante amenazas constantes, eso que llamábamos guerra híbrida o amenaza híbrida o ataque híbrido, si va a ser un ataque consciente y permanente. Si realmente alguien se le va a despertar de las vacaciones el 15 de agosto, no hemos hablado, pero ahora ya está todo el mundo de vacaciones. Este es un país que hace 2 meses rezaba con el Papa, que hace 3 semanas nos íbamos a la calle a celebrar que había ganado la selección española, que hace 2 semanas todos nos rasgábamos las vestiduras por los incendios, que hace 1 semana nos quejábamos de la invasión y que ahora está todo el mundo tomándose una paella en la playa. Ojo, ¿eh? Y cuando digo todos, me refiero a los políticos, que yo todavía no he entendido el concepto de vacación política. Yo en mi época de secretario de Estado, yo no tenía vacaciones. O sea, yo asumo el cargo con la carga. Pero es que aquí hay una especie ya de diletantismo político donde todo el mundo se va. ¿Qué puede pasar el 15? En primer lugar, que les van a joder las vacaciones a unos cuantos, como ocurra. Con lo cual, alguno estará ahora mismo intentando disfrutarla al máximo. Estos son así. Dice, venga, prepárame una intervención, por si pasa algo el día 15, a ver cómo salimos y el outfit de la reinvasión. Lo siento hablar así, pero esto es que la política en España está convirtiendo en un circo desde hace mucho tiempo. En segundo lugar, no lo sé, me da la impresión, a ver, hay dos hipótesis, que ocurra o que no ocurra. Yo no tengo tampoco evidencia ni convicción moral de lo que puede ocurrir, ¿no? No convicción material. Si vuelve a ocurrir, bueno, es que esto va a ser ya, como digo, un parque temático. Es decir, va a ver qué fin de semana nos vamos y qué fin de semana nos volvemos. Porque está claro que como no va a haber regularizaciones y la situación es conocida, salvo los menores no acompañados, ese concepto también es eufemismo, que ahora mismo pues dice Sánchez que habrá que atender humanitariamente. Bueno, para eso ya se encargan de grabar a algunos niños llorando junto al ejército. Es que yo veo unas imágenes en El País o en algunos otros diarios. Mirad este niño que se ha quedado solo. Primero, el niño está muy bien alimentado. El niño le sobra peso por todos los lados. Y ese niño dudo que no sepa dónde están sus padres. Es que ya vale. Ya vale tomar el pelo a la gente, pero hay gente, España es muy mórbida y hay una parte de la sociedad, no solamente de izquierda, también una parte de la derecha que es mórbida con este tipo de cosas. Bueno, si eso ocurriera, pues estamos ante un escenario completamente diferente y es que se van a tomar la frontera ya como una especie de chicle donde pueden entrar en cualquier momento, pero es que eso que llamamos Europa como estructura no se lo debería permitir tampoco, tendría que reaccionar de alguna manera, ya no España. Dice, pues, ¿qué cachondeo es este? O bien van a ser amenazas con actos que no se van a cumplir, pero que van a estar presentes de manera sistemática. Pero por eso digo que ahora hay ese elemento que son las redes sociales, que puede de pronto crear un estado de opinión, un magma que luego no se cumpla, pero que va a estar ahí. Ya digo que no sé qué nivel de control tiene el rey Mohamed.
2: Y se añade otra pregunta relacionada un poco con eso de que los países no son monolíticos. ¿Qué sectores hay en estos momentos pugnando en el gobierno de Marruecos? Porque a nadie se le oculta que el rey de Marruecos no está precisamente en una situación de salud muy boyante. Con lo cual, ¿está habiendo puñaladas entre sectores para posicionarse de cara al post-Mohamed VI? Pues a lo mejor también estamos asistiendo a algo de eso, ¿no?
0: Podría ser.
1: Hombre, yo creo que en Marruecos es verdad que, si nos ha demostrado una cosa, es que es un país que tiene una política exterior sólida, que viene también mucho pues a ser una monarquía absoluta, pues eso también da mucha continuidad, ¿no? Frente a las desventajas que tenemos nosotros de que aquí cada cambio de gobierno, bueno, en general casi ninguno tiene una política exterior, ¿no? Pero vivimos siempre un poco al albur de lo que se le ocurra al presidente de turno. Allí ha habido una continuidad muy clara y eso hace que Marruecos haya ido trabajando muy despacio, muy lentamente, su red de contactos, sus influencias, sus sobornos, sus chantajes, poco a poco. Entonces, es verdad que hay, yo creo que, digamos, tienen, como tienen los países que son exitosos a nivel internacional, tienen una política definida que no depende mucho de vaivenes o de cambios, que por supuesto luego habrá luchas de poder internas, sin duda, y dentro del gobierno, ¿no?, del MACDEN, pues allí habrá que reposicionarse, y el papel de las Fuerzas Armadas, cuánto, cómo de influyentes son dentro del gobierno, la gendarmería como también un elemento de poder dentro del país. Pero bueno, yo creo que Marruecos, sobre todo, una cosa, y eso es, no lo hemos tocado, ¿no?, pero que es un poco también la parte, ¿no?, el otro elefante de la habitación que tenemos, el problema es que Marruecos ha jugado muy bien sus cartas, y claro, en el momento en el que se ha posicionado como el socio estratégico de Estados Unidos en el Magreb, con un apoyo fortísimo del gobierno americano, con apoyo de Israel, a ti te relega, por lo tanto, a país secundario, pues claro, es complicado, porque cualquier conflicto que tienes con él es un país que te puede desplegar una diplomacia muy fuerte. Y ojo, porque hemos hablado mucho de la conexión, que es fortísima, con Israel y con Estados Unidos, de Marruecos, pero no hemos hablado de la conexión con con Francia y la Unión Europea, porque es que el gobierno francés aquí tiene unas relaciones con Marruecos que son abiertamente hostiles contra nosotros.
2: El gobierno francés está preparando la firma de un acuerdo de amistad con Marruecos, que es lo que explica que el gobierno francés haya sido uno de los 5 no beligerantes contra Sánchez tras la invasión. Porque claro, si se suman a la carta de los 22, entonces Marruecos diría, pues ahora no firmo el acuerdo de amistad, ¿no? Claro. En fin.
1: Algún pobre ¿no?, socialista en redes sociales decía, ¿qué Francia solidaria con nosotros? ¡Qué bien! Tal. Y dice, no, Francia solidaria con nosotros, no.
2: Solidaria
1: Francia,
2: con Marruecos.
1: Francia está solidaria con Marruecos, que tiene unos intereses que además son de pinza contra ti, y para no estropear su relación preferencial con Marruecos, evidentemente no firma la carta de Meloni.
2: Bueno,
1: pero claro.
2: Pausa publicitaria y vamos a hablar un poquito de la corrupción socialista, valga la redundancia.
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1: 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Bueno, ¿qué les parece a ustedes que sigan pasando los días y sigamos sin tener una explicación por parte de José Luis Rodríguez Zapatero sobre cuál es el origen de sus joyas? El tío decía que en 8 o 10 días me daría información, pues todavía estamos esperando. Oiga, ya va más de mes y medio, ¿no? Y además, en su primer comunicado, Zapatero dijo que daba una autorización universal para investigar sus cuentas en el extranjero. El juez ordena a la UDEF que que investigue todas las cuentas de Zapatero y de las personas con él relacionadas. Entonces va el abogado de Zapatero y recurre la decisión del juez. ¿Pero en qué quedamos? ¿No había usted autorizado que le investigaran todo porque no tenía nada que esconder? Pues parece que algo debía de tener que esconder, ¿no?
2: Esta vez voy a hablar como inspector de Hacienda. Vamos a ver, Zapatero es muy torpe, porque después de muchas semanas diciendo que no iba a declarar nada, que no iba a hacer nada, aparece en esa famosa entrevista y dice algo muy representativo. La gente dijo: no, esto nada, ha sido un masaje.
1: La entrevista con Javier Ruiz, ¿no? Televisión Española.
2: Dice: no, es absolutamente inane. No, la entrevista tiene un peso jurídico importante, pero es muy tonto. Zapatero es muy tonto. Y dijo una cosa que despejó una duda. Y con eso a mí me vale, y le vale a la agencia tributaria y le vale al juez.
1: ¿Cuál?
2: Es que dijo que era el donatario, que era el propietario de las joyas. Ojo, dijo que él era el propietario. Y dijo dos cosas curiosas: que las tenía sin ningún uso ni destino y sin ningún afán patrimonial. Yo, si ahora me está escuchando alguien en las ondas y me quiere regalar un Sorolla o un Goya, sin afán patrimonial me lo voy a quedar.
1: Y se lo quedará usted sin uso ni destino.
2: Sin uso ni destino. El origen está por determinar. Pero dijo que era donatario. Por lo tanto, si eres donatario, ya has cometido un delito.
3: Claro.
2: O sea, el Sartu, ahora lo voy a explicar. Él se autoinculpó. Hasta ahora no lo había dicho. Y seguramente no lo había dicho por lo siguiente. Vamos a ver. Yo no tengo claro que esas joyas sean suyas, ¿eh? Pero él ha dicho que sí. Por lo tanto, ya se autoinculpa. Había dos opciones. O que las tuviera en depósito, que alguien se las hubiera dado, o que fuera el propietario. En caso que fuera el propietario, las había adquirido a título lucrativo o a título no lucrativo. No hay más, o se las había encontrado por la calle, como este tipo que es el murciano que se las encontró en Sevilla, el trans este que se las encontró el Sorolla y se lo llevó a su casa y luego lo devolvió. Puede ser, pero no lo creo que Zapatero vaya por la calle recogiendo joyas. Si es en concepto de depósito, son propiedad de alguien. Y ese alguien las ha introducido en España. Y eso ya es contrabando. Y si esa opción hubiera existido o existe, seguramente Zapatero no querría revelar el nombre de quien se lo ha dado, porque ha cometido un delito y porque quien entrega joyas en el mundo en el que él se relaciona, donde hay gente que por menos ejecuta a alguien en un minuto, pues a lo mejor no le interesa decir quién era la persona que le había dado esas joyas en depósito. Dos, si se las han dado... Aquí sale de pronto el gran abogado Felipe González. Felipe González, es que yo si lo sumas a todos los expresidentes y el presidente actual, es que no llenan un estuche. Cuando dice, hombre, pues que lo devuelva, si es un regalo que lo devuelva. No, perdona. Vamos a ver, si ese regalo fue como consecuencia de haber sido presidente del gobierno, si te lo has llevado a tu casa, es un hurto. Por lo tanto, has cometido otro delito. Y si es a título personal, es una donación. No puedes recibir donaciones siendo presidente del gobierno, salvo que sean poco representativas, eso es lo que dice su código. Vale. Si él dice que es donatario, él cuando le dan esas joyas tiene que declararlas en el impuesto de sucesiones y donaciones. Suponiendo que no fue su mujer la que se lo diera, ni ningún pariente, aunque no sabemos aquí, porque como la dinastía de su mujer, o su suegra, no sé qué, pero vamos, está claro que no es su familia. Pues él tendría que haber tributado, y si estamos valorando, según Ansorena, creo que lo valoró en 1.300.000, el impuesto de donaciones son aproximadamente 800.000 euros. Por lo tanto, ya ha cometido un delito fiscal. ¿Qué puede decir él? No, bueno, pero eso ya prescribió.
4: ¿Puede jugar esa carta?
2: Sí, pero hay otro problema. Por eso yo, porque como es tan tonto, por eso está la agencia tributaria tan nerviosa, por eso el juez le ha dicho a la agencia tributaria, bueno, actúen, porque esto es absurdo, lo que ha hecho este tipo es autoinculparse. Vale, no lo hiciste, pero en el impuesto sobre la renta, cuando se descubre, tienes una ganancia patrimonial. Y esa ganancia patrimonial tributa al tipo marginal, que es el 45%. Por lo tanto, 1.300.000, el 45% son unos 600.000, 700.000 euros. Y el delito fiscal está en 120.000. Por año tributario y por concepto. Por lo tanto, ya está. O sea, él ha cometido un delito.
4: ¿Ese delito habría prescrito?
2: No, porque la ganancia patrimonial no prescribe. Es que tiene una ganancia patrimonial en renta. En donaciones podría haber prescrito, si la donación fue hace más de 4 años. No lo sé, como nadie no se sabe el origen, yo no tengo ni idea y no puedo hacer especulaciones, puedo hacerlas de cualquiera, ¿no? Pero tiene una ganancia patrimonial en renta. Por mucho que diga que lo tiene sin afán patrimonial. Expresión que pasará a la historia de la Hacienda Pública Española. Yo tengo un patrimonio sin afán patrimonial. No, por eso lo tenías en una caja fuerte, porque no tenías ningún afán patrimonial. O sea, tú recibes bisutería y te la metes en una caja fuerte. No todo el mundo tiene caja fuerte en su casa, por cierto.
4: Ha mencionado usted una posibilidad que no se me había ocurrido y que es interesante. ¿Y si no eran suyas y alguien se las dejó en depósito? Por ejemplo, como garantía de que luego se pagarían adecuadamente las comisiones por un rescate, quizá.
2: Por ejemplo, es que es una opción. Yo cuando él no lo decía, yo tengo en mi cabeza, quizá por años de trabajo, que no es suyo, ¿eh? Yo tengo en mi cabeza que eso se lo ha dejado a alguien. Puede ser en depósito, puede ser como anticipo, puede ser en
4: como
2: cualquier
4: prenda. Concepto.
2: Puede ser como prenda. Pero claro, si es así, él tiene que decir quién se lo ha dado. Y a lo mejor no puede decirlo.
4: Sí, porque la gente con la que se juega los cuartos no es precisamente...
2: Esa era la primera opción. Por eso cuando el otro día dice, no, yo soy el donatario, es mío, pues, has cometido un delito fiscal.
3: Y a lo mejor, sí, no solo no podría decirlo por miedo a represalias de quien sea, sino porque probablemente si revela quién es la persona que le ha dado eso, en el fondo te estás inculpando entonces en negocios con alguien que seguro no debería estar haciendo
2: sea depósito, sea donación.
3: En el momento en el que salga el nombre de la persona, entonces eso abriría otra idea de con quién se está negociando, por qué recibe esto. Claro. Entonces yo creo que él tiene mucho miedo y por eso no va a decir el nombre ni lo quiere decir y no hace más que postergar la revelación porque sabe que en cuanto salga el origen eso le va a abrir la puerta así a toda es. La trama de negocio corrupto con así quien sea es. Que no sabemos quién es, pero que evidentemente no es un negocio limpio en el que tú acabas teniendo un montón de joyas no declaradas en una caja fuerte.
1: En ese sentido, pues hombre, se entiende el movimiento del juez pidiendo a la UDEF que aclare todo el tema de la propiedad venezolana de Plus Ultra, porque posiblemente venga por ahí, ¿no?, el asunto.
2: Y además al juez diciendo a la agencia tributaria que investigue, porque quiero recordar que la causa penal no estaba vinculada a la tenencia o la propiedad, en este caso a título dominical, según el de las joyas. Por lo tanto, usted, agencia tributaria, investigue. No es que la agencia tributaria, no, esto es un non bis in idem, ¿cómo voy a hacerlo si está el juez? No, no. Yo usted investigue porque estoy en otra cosa. Ya veremos cuando abra pieza. Usted me va a informar de lo que ha ocurrido. Tiene un problema muy fuerte Zapatero. O sea, Zapatero está en la antesala de un procesamiento que le puede llevar a la cárcel con casi, bueno, le va a llevar a la cárcel con casi toda seguridad. No sé si Zapatero, como Al Capone por delito fiscal o por otras cosas. Pero vaya.
1: Zapatero y sus hijas, que esa es otra. No, hace falta ser bastante corto para implicar a tus hijas en una trama delictiva, ¿no?
2: Yo creo que vieron una tarde lo que el viento se llevó. Y cogió mal la frase, en vez de decir aquello de la tierra es del viento, ¿no?, cogió la famosa frase, nunca volveremos a pasar hambre, ¿no? Y en el caso de las hijas está claro que no pasan hambre, no. Salta a la vista que no pasan hambre esas mujeres, ¿no? Entonces, bueno, a ver, esto es un tema que daría mucho para hablar, sobre la actividad posterior de los presidentes del gobierno, de los ministros, de los secretarios de Estado y de alguno más. Primero, ¿por qué un expresidente del gobierno cree que tiene una especie de obligación, no, mejor dicho, un derecho moral o preternatural a ser millonario después de ser presidente del gobierno? Porque este lo que entiende es, vale, todo lo que hace no es como asesor, lo hace como conseguidor. Y eso no es lo mismo, eso es delito. Yo ya estoy harto de ver informes verbales, informes de no sé qué, no. Vamos a ver, lo que se está pagando, no solamente este, otros. Y no solamente el Partido Socialista Obrero Español, don Luis, y estas cosas hay que decirlas claras, se está pagando agendas, se están pagando llamadas telefónicas. Esta es la realidad. ¿Pero sí, qué va a asesorar eso, Zapatero?
1: Eso lo puede haber una línea más sí, o menos difusa entre lo que es el lobby legal y lo que es el tráfico de influencias. Es verdad. Pero por regla general, la cosa es muy simple. Si resulta que tú participas en un proceso, yo que quiero ayudar a don Mario Garcés a que le den no sé qué concesión, y entonces cojo, hago un informe de 480 páginas analizando aspectos técnicos, legales, y justifico por qué él es la mejor opción, eso es lobby y es legal. Si yo voy y digo, oye, a ver, Pepiño, que sea, que fíjate que me tienes que dar esto, dáselo a Mario, hombre, que es amiguete. Eso es tráfico de influencias.
3: Sí. Y luego de por medias haces un falso que no pone nada, se lo encargas maquetar a tus hijas y encima cobran.
2: Eso es más común de lo que parece, ¿eh? Eso es más común de lo que parece. Informes verbales, informes insustanciales, que se cobran a un precio que no es el precio de mercado. Y ahí es cuando debería entrar la inspección tributaria y eso llevarlo, evidentemente, a un fiscal o al juez. Mire, esto es absolutamente inaceptable. Y respecto a las hijas, hay un compañero periodista, un amigo nuestro, que siempre dice, no, aquí en este país, que colabora también con esta casa, en este país, el que más o el que menos siempre ha querido ayudar a sus hijos. Yo sí que no digo que no, pero no de esta manera, por el amor de Dios. Es decir, estas niñas, con todo mi respeto, ya son dos señoras mayores de edad, pues esto es como el caso de Ábalos. Hay que ser muy bastardo moralmente, para implicar a tus hijos en una trama donde se están cometiendo actividades ilícitas. Me diréis, no, ya son mayores, por supuesto que son mayores de edad, demuestra que no son muy lúcidas. Pero a mí, o sea, esa manía del expolítico español de me tengo que hacer millonario porque aquí hay muchos que están en consejos de administración, del IBEX, han colocado, aquí uno se levanta un millón y medio, que la gente está levantando muchísimo dinero en este país. Expolíticos, muchísimo dinero, de un lado y de otro, muchísimo. Y luego está ya la virtud esa de colocar al hijo. Y en algunos casos, de un lado y de otro, es escandaloso. Un niño de 25 años no puede llevar, con todos mis respetos, y estoy claro que no estoy hablando del Partido Socialista Español ahora mismo, la representación de la cartera en Occidente, en Europa Occidental, de Gazprom.
4: Por ejemplo.
2: Por ejemplo. Y no, porque a lo mejor es un tipo muy inteligente, pero está claro que no lo ha conseguido por su inteligencia. Y si no, por favor, todos los que tienes 25 años, llamad ahora mismo a Gazprom a ver si os contratan. Esta es la realidad. Y esto hay que acabar de una vez por todas. Y ahí siguen. Y ahí siguen, y que no hablen de mérito, ni de esfuerzo, ni de capacidad. Se están riendo de todo el mundo. Y lo de las hijas es patético. Pero bueno, es que lo más probable es que las hijas acaben también siendo procesadas y condenadas. Pero esto es lo que hay. Y ojo, cómo se demuestre que haya cuentas en algún sitio donde Sonsoles también sea condómine de esas cuentas, cotitular esas cuentas, porque se ha podido beneficiar también. Y hay sentencias.
4: Entonces es partícipe en el delito a título lucrativo.
2: Claro, ha habido muchos casos en el ámbito local que conocemos, sobre todo en Andalucía, de gente, mujeres que se han beneficiado de esto. Entonces, cuida.
3: Luego hay una parte que yo no sé cómo progresa eso, pero que es el, por otro lado, con el rescate de Plus Ultra, si parece ser, ¿no?, que efectivamente entiendo que si Zapatero influyó para que ese rescate se hiciese de forma fraudulenta, pero también tiene que haber una responsabilidad entonces legal por parte del funcionario, de la administración, del público que toma la decisión. Por lo tanto, o sea, es que aquí ya no solo es Zapatero. Claro. Y eso yo creo que es la parte que más preocupa al gobierno.
2: Claro, ¿cuál es la defensa de Zapatero? El delito, tal como está configurado en el Código Penal, habla de influenciabilidad. Y para el concepto de influenciabilidad ha sido definido de manera muy restrictiva por la jurisprudencia del Tribunal Supremo. Es decir, que si alguien es expresidente, ¿yo qué influencia voy a tener si yo ya no ejerzo ningún tipo de poder directo ni autoritas respecto a la resolución de actos administrativos? Y es donde él quiere tirar. Es más, insiste Pedro Sánchez y todos los ministros en decir, esto pasó, todos los filtros, todas las fiscalizaciones de la intervención, todos los controles, aquí informaron decenas, y digo decenas, de funcionarios públicos. Y yo estoy harto ya de denunciar, como funcionario público que soy, este tipo de decadencia que sufre el funcionario. Esta llamada clásica del secretario de Estado, del ministro, oye, tenemos que hacer un informe favorable sobre esto, no te preocupes, porque le va la carrera administrativa en esto. En el momento que los funcionarios, porque aquí lo ha dicho muy bien, y en el caso de Ábalos igual, las adjudicaciones no se daban así porque sí, sino que había un jefe de carreteras, un jefe de marcación, un jefe de unidad de carreteras, un jefe de ADIT que firmaba un informe favorable para la adjudicación del contrato.
3: Como hemos visto con el puesto de coordinador de orquestas de Badajoz, del hermano de...
2: que cabían nueve imputados ahí, nueve funcionarios. Claro, entonces, el momento que el funcionario diga, hasta aquí hemos llegado, pues el funcionario tiene miedo, pues está solo. Y dice, si yo digo algo, me quedo solo, me apartan.
4: Lo que pasa es que ahora los casos judicializados y las primeras condenas han hecho que el miedo cambie de bando, que diría Pablo Iglesias. Y tenemos, por ejemplo, el ejemplo del 16 de julio, fecha en la que esta funcionaria se presenta, la contable de Red.es, se presenta ante la policía a denunciar con documentación. Oiga, mire, es que mi jefe me ha dicho que borre los rastros contables de otra adjudicación a Barrabés. Claro, porque ahí ya te empieza a entrar otro miedo.
2: Que sería el título de una novela, Borrar a Barrabés.
4: Borrar a
3: Barrabés. Pero, y que lo de, ¿no?, esto de que el miedo cambie de bando, que eso nos hace pensar también una cosa terrible, ¿no? Hablando precisamente de esta corrupción en cascada que acaba cayendo, ¿no?, desde la política hacia el funcionariado, y es, viendo todo lo que ha pasado y todo lo que pasa, la inexistencia de gente que se plantea y diga, oiga, perdona, mi jefe me está presionando para que haga una cosa que es ilegal. Para eso está la justicia, para eso deben estar los cauces judiciales. Oiga, si usted, su jefe, le dice que firme una adjudicación que no puede, si usted le dice que haga un informe que es falso, que favorezca a fulano porque es hijo de, o que vamos a colar a este porque es el hermano, o vamos a hacer este rescate porque lo ha dicho el expresidente, realmente cualquier funcionario debería automáticamente plantarse ante la justicia con la protección que supone que recibe, porque, claro, esas son las garantías judiciales. Y sin embargo, lo que tenemos, que eso demuestra la normalización de la corrupción, es que ocurre sistemáticamente y nadie hace nada.
1: Hombre, yo personalmente me pongo en la piel de esos funcionarios y digo, a mí me llega un jefe a ordenarme algo ilegal, pues no lo voy a hacer. Ahora, ponerme a denunciarlo ahí está, para que le caiga al final a un juez que es amigo, que es de jueces y juezos y juecis para la democracia y por tanto amigo del gobierno. Así y entonces es. Al final me van a machacar así a mí. Es. Lo mismo me imputan por denuncia falsa, a menos que tenga aquí unas pruebas acojonantes, que a ver cómo las obtengo, ¿no?
2: Y entre su grupo de empleados públicos va a aparecer como un delator, o sea, claro. la imagen ya no va a ser promocionable por nadie, porque dirán, cuidado, este es el que dice las cosas, ¿no? Eso es un problema, pero lo estamos viviendo constantemente.
1: Don Eric Gutiérrez.
5: Buenos días otra vez, don Luis.
1: Buenos días otra vez. ¿Qué dice nuestra audiencia?
5: Don Luis, hoy le preguntábamos a los oyentes si creían que el gobierno de Sánchez sabía que se preparaba una avalancha en Ceuta. No les pregunto a los tertulianos, porque, por ejemplo, don Mario Garcés, cuando usted le ha preguntado, ha dicho, por supuesto que lo sabía. Por tanto, entiendo que hubiese votado esa opción. Dábamos cuatro opciones a esa libre encuesta, sin ninguna duda, supongo que sí, supongo que no o de ninguna manera. Pues don Luis, 9 de cada 10, el 90% han votado que sin ninguna duda. Es cierto que a favor de Sánchez no están las pruebas, porque todo el mundo dice que se lo había avisado. Por tanto, era complicado que la gente pensase que no se le había avisado. Y, ya hacíamos referencia, lo ha hecho también usted en la tertulia, ese 15 de agosto. Que ese ya no podrán decir que no se les había avisado, porque ya, por lo menos aquí en Mañana de Libertad se ha dicho.
1: Sánchez es capaz de decir, ah, yo es que no escucho Radio Libertad.
5: No, también es capaz de decir, no, yo subo contenido a TikTok e Instagram, pero verlo tampoco es que lo vea mucho, porque yo sospecho, don Luis, que el algoritmo de Sánchez le enseña contenido de Marruecos, estoy prácticamente convencido. Con el 8%, la segunda opción más votada, supongo que sí, así que el 98% está entre o sin ninguna duda o supongo que sí, vamos, que creen que sí que lo sabía, don Luis, prácticamente todo el mundo. Solo con el 1% queda el supongo que no y el otro 1% de ninguna manera, que como solemos decir, pues será Sánchez, sus 800 asesores que tienen en Moncloa y demás que votan esta opción de, oye, yo no sabía nada, don Luis, pero ¿usted cómo puede pensar que Sánchez sabe algo? ¿No se da cuenta que no sabe absolutamente nada de ninguna de las cosas?
1: Como decía antes don Jorge, si no se enteraba de que estaban robando a puertas sus dos número dos, bueno, y su mujer y su hermano y tal, pues ¿cómo se va a enterar de que van 100.000 marroquíes?
6: Iba en el coche con cuatro personas y no sabía lo que hacía ninguno de ellos.
5: Le pusieron una venda a don Luis. Es que, pobre hombre, qué mala suerte ha tenido don Luis. Le pasa todo a este hombre, pensará él, ¿no? Nos han dejado muchos comentarios, evidentemente, sobre este tema. Jesús González nos decía, lo que no esperaba es que fueran más de 50.000. Eso no lo esperaba, por eso creyó que podría manejarlo con cuatro becarios. Hace referencia a lo que hablaba usted, don Luis, que igual sí que sabía que iba a haber algo que incluso le podía beneficiar para quitar el foco de hermanos, mujer y demás, pero claro, no esperaba que de repente apareciesen, según las cifras que ellos mismos han dado, 72.000. Y claro, eso pues cambia las cosas. Cosa que, don Luis, he de decir que creo que por eso lo ha pillado de vacaciones, al rey también de vacaciones, como bueno, será una cosa, de una tontería, pero como le suele pasar a Sánchez cuando organiza algo que cree que es una tontería, pues al final acaba siendo mucho más, como por ejemplo a Dana, que pensaba que bueno, que habría algún muerto, pero que no serían muchos, y cuando son más de 200, pues se le viene encima, ¿no? Vino el Garrafón nos dice, no, les conviene que se monte jaleo para olvidar a los hermanos, saunas, fontaneras, Coldos, Ábalos, etcétera. Que hay mucha cosa, Luis, hay que hacer una enumeración larga. Monicaco nos dice, creo que lo sabía, es más, creo que Marruecos le avisó para decirle que no hiciera nada. Le leo un par de comentarios más, nos dice Cuchitura, un habitual, claro que lo sabía, pero el caos nunca le viene mal a Sánchez, mientras unos apagan incendios, él disfrutando sus vacaciones. Prioridades. Y por último, Mame nos dice, por supuesto que sí, pero si lo sabía el CNI, son una banda y los españoles no les importamos nada, como se vio en La Dana, el apagón, Adamuz, incendios, deben acabar en el banquillo, nos dice.
1: Esperemos. ¿Tienen ustedes muchas esperanzas de que Sánchez acabe en el banquillo?
2: Yo creo que acabará. Se ha roto una dinámica que era tradicional en la democracia española y es que no hubiera ningún presidente imputado. Y eso se ha roto. Quizá hay que ver el ejemplo francés. No pasa nada. Oye, un presidente francés comete un delito, es procesado y puede ir a la cárcel y se le va a presa. No pasa nada. Creo que eso se ha roto. Y voy a decir una cosa, y se ha roto, y creo sinceramente que se ha roto por obra y gracia de un partido como Vox. Porque creo que ha introducido ahí la espita de decir hasta aquí hemos llegado. En ese sentido, es de agradecer. Yo puedo estar de acuerdo con cosas de Vox, puedo estar en desacuerdo con otras, pero en eso creo que es un acierto. O sea, decir hasta aquí se ha acabado la impunidad que tenían los partidos políticos.
1: No existen intocables.
2: No existen intocables.
1: Bueno, muchísimas gracias, don Eric Gutiérrez.
5: A usted.
1: Muchísimas gracias, don Mario Garcés. Ha cosechado usted un montón de saludos de bienvenida en las redes.
2: Me están escribiendo, sí.
1: Bueno, muchísimas gracias, don Jorge Álvarez Palomino. No olviden, el libro de don Jorge sobre la política exterior en época de Fernando VII, imprescindible, La alianza imposible, muy bueno. Y la novela coral de don Mario Garcés, Yo, presidente, esa sátira, o no tanto,
2: no tanto,
1: sobre la situación política española, como cualquier indocumentado puede llegar a presidente de gobierno.
2: Totalmente, así es.
1: Bueno, muchísimas gracias a los oyentes que han participado en la libre encuesta. Hacemos una pausa publicitaria y nos vamos a encarar el final del programa.
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Bueno, muy buenas tardes, queridos amigos, que no te la cuenten, aquí una vez más con esta catequesis para bárbaros. Vamos a intentar comenzando, como lo hemos hecho siempre en las últimas clases, con una pequeña oración. Invocamos esta vez al Espíritu Santo para que nos ayude para poder tocar con pedagogía y con soltura esta clase de catecismo, la tercera clase de catecismo que hemos titulado así: La creación y los ángeles. En el nombre del Padre y del Hijo y del Espíritu Santo. Amén. Ven, Espíritu Santo, llena los corazones de tus fieles, enciende en ellos el fuego de tu amor. Envía, Señor, tu Espíritu y renovarás la faz de la tierra. Oremos. Oh Dios, que has instruido nuestros corazones con las luces del Espíritu Santo, dadnos de gustar todo lo recto y bueno y gozar siempre de tus celestiales consuelos. Por Jesucristo nuestro Señor. Amén. Ave María Purísima, sin pecado concebida. En el nombre del Padre y del Hijo y del Espíritu Santo. Amén. Bueno, muy bien, aquí estamos entonces con una nueva catequesis para bárbaros. Como hemos dicho, hemos intentado ir analizando de modo simple, pedagógico, al menos lo mejor que podemos, lo más simple que podemos, algunos temas. Ya hemos visto en la primera clase la existencia de Dios, Dios es, ¿no? La segunda clase, la vez pasada, hemos visto el punto de la Santísima Trinidad, cómo Dios es uno y es trino, y cómo a su vez este Dios es distinto del resto de los dioses. No es igual al Dios de los judíos, no es igual al Dios de los budistas, no es igual al Dios de los musulmanes, es completamente distinto. Y esta vez toca ya comenzarnos, meternos ya un poco en no tanto cómo es Dios, sino qué ha hecho Dios, ¿no? ¿Qué ha hecho Dios? Y para esto entonces hemos de ver necesariamente la creación, la creación. Intento poner aquí en pantalla entonces aquello que hemos dicho que íbamos a ver, la creación y los ángeles, la creación y los ángeles. Ni más ni menos, un tema muy pero muy importante porque a partir de acá, reitero, todavía no vamos a ver todavía la creación del ser humano, del hombre. Dios mediante, esto lo veremos en la próxima clase de catequesis. Pero esto sí, a menos para comenzar, que analizar qué es la creación. ¿Qué es la creación? Bueno, la primera cosa que uno tiene que decir con el catecismo en la mano es que Dios, ese ser infinitamente perfecto, superior a nosotros, que no depende de nuestra inteligencia para ser ni nada de eso, Dios, por su infinita bondad, no condicionado por nada ni por nadie, quiere comunicar su bondad. Como Dios es la bondad suma, lo que quiere lo quiere para siempre, no condicionado ni por nada ni por nadie, sale de sí mismo y entonces crea. ¿Y qué es la creación? ¿Qué es la creación? Por las dudas, ¿no es la creación una modificación de algo ya preexistente? Por ejemplo, uno puede decir de modo análogo, digo, no de modo exacto, que un ingeniero crea un automóvil, ¿no? Creo, es el creador del Ford, ¿no? Henry Ford. Es el creador de la nueva medicina para poder sanar, no sé, una enfermedad, ¿no? Pasteur, pongámosle. Es el creador de esta receta. Bueno, técnicamente hablando, la creación implica un hacer algo desde la nada. En latín se dice ex nihilo, ex nihilo, nihil, por eso la palabra nihilista significa aquello.

Y entonces a partir de ahí produjo algo, pero que ya, de algo que ya existía. Por eso no se puede decir técnicamente creador, más allá que uno lo diga de modo genérico, análogo, más que Dios, ¿no? Solamente Dios es creador. Y por eso Dios, fíjense cómo esto es muy importante, ese ser infinitamente perfecto, ¿no? No es un Dios que haya tomado una materia preexistente y a partir de ella ha comenzado a ordenarla, ¿no? Y como que hubiese agarrado una pelota y le hubiese mandado a rodar. No, no, un momentito. Ese en todo caso será el Dios de algunos pensadores gnósticos, un falso Dios, de algunos pensadores gnósticos de los primeros siglos, ¿no? Que planteaban que ya había una especie de materia preexistente y que Dios simplemente era un gran ordenador, ¿no? Un gran ordenador. De hecho, podría llamarse así. Algunos plantean, de hecho, que este sería el Dios de una secta que nació ya al fines de, o en el siglo XVIII, mejor dicho, llamada la secta de los masones, la masonería, una secta impía, una secta contraria a la fe católica, ¿no? Los masones son gente contrarios a la fe católica. Bien, hay mucho masón dando vueltas por ahí, también incluso en los gobiernos, en el gobierno mundial, pero no nos metemos en ese tema. Por lo tanto, entonces, creador, creación, significa hacer algo desde la nada, desde la nada. Y esto es propiamente una acción hacia afuera, se dice así, una acción ad extra, hacia afuera de sí mismo, y no hacia adentro. Hacia adentro, si queremos, acciones de Dios son acciones inmanentes en la Santísima Trinidad. Dios Padre engendra por medio del pensamiento a Dios Hijo, y el amor de ellos mutuamente engendran al Espíritu Santo. Tres personas divinas, un solo Dios verdadero. Tres personas, una sola naturaleza divina. Pero las acciones hacia afuera, puntualmente esta gran acción de la creación, no son condicionadas por nada ni por nadie. ¿Por qué crea Dios? Dios crea por infinita bondad. Vamos a ver acá, si podemos, el catecismo, muy cortito, que hemos preparado. A ver si podemos hacerlo. ¿Para qué ha sido creado el mundo? El mundo ha sido creado para la gloria de Dios. Para la gloria de Dios, porque Dios quería ser glorificado incluso en el mundo. No es que él necesitase, ¿no? Pero comunicando su propia bondad, él entonces hace que la misma creación le dé gloria a Dios. Gloria a Dios. La Santísima Trinidad, el Padre, el Hijo y el Espíritu Santo crearon el mundo en que vivimos. ¿Y qué movió a Dios? Dice el catecismo. ¿Qué lo movió? Porque a veces uno dice, bueno, me mueve a obrar así, pongámosle, me mueve a obrar de esta manera que alguien me reconozca. Me mueve a obrar de esta manera que alguien, bueno, necesito dinero, entonces, bueno, me muevo a trabajar, no me queda otra que trabajar, no queda otra opción que trabajar. Bueno, ¿qué nos mueve? ¿Cuál es el motor? El motor, ¿no? Dios no es movido por nadie, porque dijimos al principio, era el motor inmóvil, nadie lo mueve a él, ¿no? Nadie lo mueve a él, ¿no? Su amor y su propia bondad mueven a Dios a crear el mundo. Por eso el mundo no es producto de una necesidad, ¿no? No quedó otra que crear, ¿no? De un destino ciego, del azar. Bueno, un momento a otro estaban por ahí dando vuelta y entonces explotó algo y entonces, bueno, un momento azaroso, como vimos en la primera clase. Bueno, va cayendo una especie de lava y entonces eso engendra una rueda y una rueda se acopla a un auto y ese auto, ¿no? Es delirante, totalmente delirante. Así no crea Dios. Dios no está condicionado por nada. Dios libremente lo crea y ha querido participar a las criaturas de su ser, de su sabiduría y su bondad. Por eso dice uno de los salmos, hemos visto ya la clase pasada, comenzamos a ver algo de la Sagrada Escritura. Bueno es el Señor para con todos y sus ternuras sobre todas sus obras, ¿no? Por eso Dios no usa ningún elemento para crear. No crea a partir de una materia preexistente, ¿no? Porque si no, ya estaría condicionado, ¿no? Él mismo, que no es material, pero que posee en sí todas las perfecciones posibles, porque es Dios omnipotente, todo lo puede, todo lo posee, entonces crea de la nada. Dios no usó ningún elemento para crear al mundo, Dios creó todo de la nada. Dios no está, a ver, no está, ¿cómo podemos decirlo? Condicionado. No está sujeto a ninguna necesidad, ¿no? No necesita tampoco de la creación. Podría haber estado perfectamente tranquilo, ¿no?, en su vida trinitaria, ¿no?, disfrutando de sí mismo. Podemos decir,
podría no haberse complicado.

0: creado la vida, habiendo creado al hombre, sabiendo después incluso que muy probablemente, como ya sabía, el hombre lo iba a traicionar, que iba a tener que salir él mismo en rescate del hombre por medio de su segunda persona, Dios en su segunda persona, el Hijo, Jesucristo, nuestro Señor, Dios hecho hombre, segunda persona de la Santísima Trinidad que asume la naturaleza humana. Podría haberse quedado tranquilo. Entonces, ¿por qué? Por pura bondad, porque Dios es la bondad suma, y como el bien, es difusivo por sí mismo, todo lo que es bueno intenta difundirse, intenta comunicarse, nos pasa también a nosotros. Normalmente, cuando uno tiene un bien, tiende a comunicarlo. Si nosotros que somos malos queremos incluso comunicar bienes, mucho más la suma bondad. Por eso Dios no está condicionado por nada ni por nadie, para crear. Bien, ¿y dónde se nos muestra todo esto? ¿Dónde se nos muestra todo esto? Se nos muestra, concretamente, acá vamos a comenzar un poco de a poquito, en el primer libro de la Sagrada Escritura, que es el Génesis. De vuelta a la Biblia, yo uso, dijimos, la Biblia en la versión de Monseñor Straubinger, ¿no? Hoy lo he comentado. Para mí, a mi juicio, la mejor Biblia que hay en español. Este es el texto completo de Straubinger. Hay algunas ediciones que la han mutilado, pero bueno, como dijimos ya en el sitio www, que no te la cuenten, hemos puesto el PDF o el formato móvil o lo que sea para poder descargar de modo gratuito. También se encuentra, creo que en Amazon, en Kindles, ¿no? Se encuentra en el primer libro de la Biblia. Bueno, y acá la primera cosa que uno debe decir es que, ¿qué significa esta palabra? El primer libro de la Biblia se llama, dijimos, el Génesis. ¿Qué significa el Génesis, ¿no? El Génesis es el libro que habla acerca de la generación. Génesis significa, técnicamente, así, la generación. Uno dice, bueno, ¿cuál es la génesis de este problema, ¿no? Bueno, la génesis de este problema es que pasó tal cosa primero y después tal otra segundo. Es decir, nos encontramos con un texto, principalmente los primeros tres libros del Génesis, los primeros tres libros de la Biblia, puntualmente de Génesis, nos encontramos con una primera dificultad, que es cómo puede ser que el Génesis, puntualmente el Pentateuco, fue escrito por el gran Moisés, ¿no? Eso es lo que creemos en la iglesia. Moisés es el autor del Pentateuco, los primeros cinco libros de la Biblia. ¿Cómo fue escrito? O sea, si Moisés es muy posterior al inicio del mundo, ¿cómo va a ser Moisés para poder escribir qué fue lo que pasó al principio, ¿no? Si él todavía no existía, ¿qué hizo? ¿Que se transportó en el tiempo? ¿Vio cómo Dios estaba creando todo de la nada? ¿Qué fue lo que sucedió? Bueno, acá entramos entonces en un tema que es la inspiración bíblica. Dios, a algunos hombres, les ha ido comunicando ciertas verdades, como vemos en la iglesia pasada, que son verdades no de tipo natural, hasta donde puede llegar nuestra inteligencia. Entonces uno puede decir, a ver, vamos a analizar cómo fueron las invasiones napoleónicas a España, en tiempos de Napoleón Bonaparte, después de la Revolución Francesa. Entonces uno va a analizar las fuentes, va a ver los textos, va a ver los documentos, va a ver las pinturas, va a ver los monumentos, y comienza a darse cuenta que efectivamente hubo un hombre llamado Napoleón Bonaparte de Córcega que tomó finalmente el poder del caos que era la Revolución Francesa, y entonces terminó se autoproclamó emperador. Bueno, en fin, se acudía a las fuentes de esa época, pero a ver, ¿cuáles son las fuentes? Uno dirá, de lo que pasó al principio, si no había nada, si estaba solamente Dios, ¿no? Bueno, por eso es que Dios, en su infinita sabiduría, va comunicándole a los hombres aquellas verdades sin cuya ayuda, la ayuda de Dios, no podría nunca el hombre conocer. ¿Qué pasaba antes de la de que el mundo, de que el hombre estuviese en la tierra? ¿Y cómo hago yo para saberlo a eso, ¿no? ¿Cómo fue creado el hombre? ¿Y cómo hago yo para saberlo si el hombre todavía no existía? O sea, no me queda otra opción. Por eso es que Dios va comunicando estas verdades, llamadas verdades sobrenaturales, que están por sobre la posibilidad, en este caso, del conocimiento humano. Y estos autores sagrados, que se llaman así, agiógrafos con H, porque En griego, hagios, hagiógrafo significa santo, ¿no? A hagios, grafos. Hagiógrafo, sagrado, escritor sería, ¿no? El hagiógrafo, el autor sagrado, va escribiendo qué cosa por medio de inspiración bíblica, pues por medio de inspiración divina, digo, aquellas verdades que Dios le va transmitiendo. Por eso el autor principal de la Sagrada Escritura no es Moisés, no es San Marcos, no es San Lucas o quien fuera. El autor principal de la Sagrada Escritura es Dios mismo. Y el autor secundario es el escritor sagrado que escribe según su estilo, ¿no? Se dice en teología bíblica, esto es un poco técnico, pero se va a entender fácil, que la causa principal de la Sagrada Escritura, de la Biblia, es Dios mismo. Pero la causa instrumental, o sea, el instrumento por medio del cual Dios se sirve para poder escribir lo que quiere revelar, es el escritor sagrado, el hagiógrafo, el profeta, o el evangelista, o el apóstol, o quien fueres, ¿no? Causa primera, entonces, principal, Dios mismo, causa instrumental, así como el martillo del carpintero, ¿no? ¿Quién clava el carpintero o el martillo? Bueno, en realidad es el carpintero usando el martillo, un instrumento. Causa instrumental, por ejemplo, Moisés. Bien. Y entonces va transmitiendo las verdades. Va transmitiendo las verdades. Y va transmitiendo las verdades, y esto es muy importante, conforme la misma pedagogía divina. Quiero decir, para que la verdad sea fácilmente cognoscible por el hombre, es decir, para que el hombre pueda conocer fácilmente la verdad, es necesario, como un papá o una mamá, que ellos se adopten a el modo de entender del hijo. Se adopten. Y entonces el papá y la mamá, a veces por una cuestión de pedagogía divina, no explican técnicamente y de modo científico todas las cosas, porque ni es la finalidad en ese momento, ni es lo que manda la prudencia y la pedagogía. Voy a poner un ejemplo. Pongámosle que un niño dice, papá, mamá, ¿cómo vienen los hombres al mundo? Un niño de 5 años, 6 años. El papá no le va a hacer ahí al niño una clase de anatomía, ¿no? Una clase de biología, una clase de moral conyugal, no. ¿Qué va a hacer? Va a decir, mira, mamá y papá se quieren mucho, mucho, mucho, mucho, y ese amor entonces, por medio de una semillita que el papá le da a la mamá, entonces engendra vida en ella, y entonces, bueno, el bebé está en la panza, y después de 9 meses, Dios mediante, ese bebé nace, ¿no? Y comienza a vivir. Es decir, no le miente. Pero lo va explicando al niño conforme el niño puede entender en su momento. Bien. Dios mismo entonces para esto, en la Sagrada Escritura, aun siendo histórico y real lo que está diciendo, no tiene como finalidad dictar o transmitir un libro científico. Por una cuestión muy sencilla, es decir, por una cuestión puramente epistemológica. No se puede hacer historia antes de la historia. Vamos de vuelta. No existe la historia antes de la historia. ¿Por qué? Porque la historia es la narración de los hechos trascendentes del pasado, en tanto que son hechos humanos. Pero acá no son hechos humanos. Acá es Dios mismo el que hace. Y después que transmite al autor sagrado, como vamos a ver enseguida en el Génesis, una especie de resumen, un compilado, para explicar cómo fue la generación, ¿no? La generación. Algunos autores, por ejemplo, el padre Horacio Bojorge, en un hermoso libro, Varón y Mujer, hace muy poquito publicado, se llama Varón y Mujer, ya les digo exactamente el título para no equivocarme, si no me voy a equivocar, se llama Varón y Mujer entre, perdónenme, esto es la implicancia, entre Designio Divino y Abolición Demoníaca, Varón y Mujer entre Designio Divino y Abolición Demoníaca. En este libro, el padre Horacio Bojorge plantea que la narración que vamos ahora enseguida a comenzar a ver en el Génesis es una narración de los 7 días, que se refieren, como siempre, el número 7 en el mundo de los judíos es el número de la perfección, Tres son las personas de la Santísima Trinidad, Padre, Hijo y Espíritu Santo. Cuatro son los puntos cardinales, dice él, norte, sur, este, oeste, el número siete. El número siete es el número de las bodas. 7 días también duraban las bodas judías. Por eso es que entonces Dios va utilizando figuras que el pueblo de Israel conoce para ir analizando y mostrando cómo fue la generación que, aunque sea de modo histórico, lo que él quiere narrar, lo está narrando según la capacidad del oyente. Porque esto se encuentra en la metahistoria, ¿no? O en la protohistoria. Bien, vamos a ver ahora para que se entienda un poco mejor. Comienza diciendo el libro de Génesis: al principio Dios creó el cielo y la tierra. ¿Qué quiere decir con esto al principio? Bueno, al principio significa al principio de todo, que antes no existía nada todavía. Nada, antes no había nada, ¿no? La tierra era confusión y caos. Entonces, primera cosa que uno tiene que afirmar acá es que Dios primero crea. Y crea, y esto es una verdad de fe, Dios crea desde la nada. Reitero, no está condicionado por nada, no está condicionado por nadie, no es un ordenador, no es un demiurgo, no es un gran arquitecto del estilo masónico, no, no, no. Dios crea desde la nada, ex nihilo. Esto sí es una verdad de fe. ¿Por qué digo que es una verdad de fe? Porque algunos filósofos podrían llegar por medio de su inteligencia, por ejemplo Aristóteles, esto lo narra muy bien Santo Tomás de Aquino, algunos filósofos podrían llegar por medio de su inteligencia a decir, bueno, el mundo al parecer es eterno, porque en la materia parece ser que no se acaba nunca y que siempre existe. Si yo destruyo esta taza de café, ¿no?, y la rompo, ¿no?, vuelve a una especie de posibilidad de la materia de convertirse en otra cosa, en un cerámico, o en, qué sé yo, lo que sea, ¿no?, en polvo, ceniza, no sé, ¿no? Entonces, algunos filósofos, decía Aristóteles, como él, planteaban que, bueno, la materia siempre existió. Y Santo Tomás de Aquino va a decir, bueno, Aristóteles tiene razón. Al parecer, si uno solamente por la inteligencia se basara por lo que ve, los sentidos, la materia parece que existió siempre. Por eso que Dios, en todo caso, por ejemplo, para Aristóteles, entonces, bueno, lo que hizo fue ordenar el mundo, ¿no? Ordenar la materia, ordenarla por medio de su infinita inteligencia, ordenar todas las cosas, ¿no? Esta materia va a ser entonces elefante, esto va a ser este pájaro, esto va a ser ser humano, ¿no? Muy bien. Bueno, pero Santo Tomás dice, momentito, esto sería solamente si nos basásemos con la propia inteligencia. Pero como tenemos también la ayuda de la revelación de parte de Dios, Dios explicó y mostró que Él creó las cosas desde la nada, no condicionado por nada, porque es Dios, ¿no? Creación. Creación entonces significa eso, y eso uno tiene que dejar bien, bien sentado. Crear significa hacer algo de la nada. Nos seguimos adentrando. Creó el cielo y la tierra, ¿no? La tierra era confusión y caos, las tinieblas cubrían la faz del abismo, pero el Espíritu de Dios se movía sobre las aguas. Elohim se movía sobre las aguas. Y dijo Dios, Dios comienza a crear por medio de, fíjense, por medio de su palabra. La palabra misma de Dios dice, haga luz. Fíjense cómo, por eso San Juan va a decir más adelante, en el prólogo de su Evangelio, ¿no?, todo fue creado por medio del Verbo. Y nada fue creado sin mediante él, ¿no? Todo fue creado por medio del Verbo. La palabra de Dios dijo, haya luz. Y entonces hubo luz. Y vio Dios que la luz era buena y separó la luz de las tinieblas y llamó a la luz día y a las tinieblas llamó noche. Y después dijo Dios, haya un firmamento en medio de las aguas que separan las aguas unas de otras, brote de la tierra hierba verde, plantas que den semilla, ¿no? Haya lumbreras en el firmamento, eso se lo dejó de tarea, capítulo primero de Génesis. Y después dijo Dios, pululen en las aguas multitud de seres vivientes, vuelen las aves sobre la tierra y debajo del firmamento del cielo. Y creó Dios, qué interesante, los grandes monstruos marinos y todos los seres vivientes que marchan arrastrándose, de los cuales hierven las aguas según su especie. A ver, acá Dios no está haciendo una especie de historia de la biología, de historia de la anatomía animal, historia de la... no es un libro, el Génesis, de geología, de paleontología, cuando veamos al hombre, de antropología. Es un libro que intenta narrar la generación, simplemente, de modo muy sucinto. Fíjense que son pocas páginas, ¿no? Y en cada momento va planteando, en este día hizo esto Dios, en este otro día hizo esto Dios. Ahora vamos a hablar del tema de los días. ¿Qué significan los días? Primera objeción que uno se le puede plantear, pero padre, no había hecho todavía el sol y la luna y ya me habla de día y de noche. ¿Cómo puede haber día y cómo puede haber noche si todavía no fue creado el sol, que es lo que plantea el día y la noche?
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0: Bueno, acá entonces nos encontramos con un tema que es el género literario de la Biblia. Reitero, por más que el Génesis explique el inicio de la historia, y es un libro que hay, en el cual hay que basarse para analizar la cronología y que no se contradice con la ciencia, vamos a ver enseguida, sobre todo cuando vemos el tema del hombre, es un libro que no es un libro técnico de historia, ¿no? De historia natural o de historia del curso de los Andes, pero sí narra una historia. Por lo tanto, las palabras que uno entiende, las debe entender, ahora vamos a decirlo enseguida, con un texto de Magisterio de la Iglesia, el primer sentido de esas palabras tiene que ser el sentido literal. A ver, cuando Dios dice, Dios creó todo de la nada, no hay ninguna alegoría, no hay ninguna parábola, no hay ninguna hipérbole, no hay ninguna analogía. Dios creó todo de la nada. Y entonces, como entiendo que Dios es omnipotente, como entiendo que es infinitamente sabio, Dios creó las cosas de la nada, no me está inventando una historia para niños, para que yo no me asuste, ¿no? Dios creó todo realmente ex nihilo de la nada. Bien, sigamos entonces. Y acá entonces nos encontramos con una cosa que, a ver, puede ser, esto ya excede el ámbito quizás estrictamente catequético, pero sí va al ámbito apologético, de defensa de la fe. ¿Y por qué? Acá hago un paréntesis. Uno podrá decir, padre, acá hay que dar simplemente catequesis, lo que dice el catecismo, perdón, pero no dar estrictamente una especie de apologética de defensa de la fe. Y yo acá en eso disiento. ¿Por qué? Porque el bárbaro, el hombre moderno, que tiene en su cabeza muchísimas ideologías metidas, tiene ciertas contradicciones que le vienen por el medio, por la cultura dominante, por esos hábitos, ¿no? Dominantes que nos van llegando por las series, por la televisión, por los libros de texto, por los manuales de colegios aún católicos. Por ejemplo, vamos a ver más adelante, en la próxima clase, si Dios quiere, cuando veamos el tema de la creación del hombre. ¿El hombre viene de Dios, como nos narra la Biblia, hecho del barro, o viene del mono? ¿Cómo es la cosa? ¿Cómo es la cosa? Y si viene del mono, ¿hay alguna consecuencia con todo lo que viene después, con el pecado original, con su alma espiritual? Padre, no se adelante, no me adelanto. Vamos enseguida, vamos a poquito. Creación y los ángeles es el punto del día de hoy. Primera verdad, entonces, estamos recapitulando, recalculando, o mejor dicho, haciendo una especie de raconto. Dios crea, y creador significa hacer las cosas de la nada. Dios no está condicionado por nada ni por nadie. Dios no crea de una materia existente. Y Dios va creando y va mostrando después con el tiempo, puntualmente a Moisés, cómo creó y cómo hay que explicarle al pueblo de Israel esta generación, esta génesis. Y acá voy a colocar entonces en pantalla un texto que, vamos a ver si lo logro hacer, de la Pontificia Comisión Bíblica. La Pontificia Comisión Bíblica es un organismo de parte de la Iglesia. Ustedes saben que las Escrituras, las Sagradas Escrituras y también la Sagrada Tradición, aquello de lo cual hablábamos la vez pasada, no son de interpretación privada. Esto ya lo dice el apóstol San Pedro en una de sus cartas, ¿no? Ninguna profecía es de interpretación privada, ¿no? Por eso es el error del mundo protestante, que cada uno interpreta como quiere. Entonces después, claro, nosotros, nuestra Iglesia no es católica, bíblica. Sí, claramente, fuente de revelación es la Sagrada Escritura, la Biblia, pero nuestra Iglesia es católica apostólica, o sea, nuestra fe viene de la época de los apóstoles. Por lo tanto, uno cuando tiene que analizar un texto bíblico, lo que sea, tiene que pensar, bueno, ¿qué fue lo que se creyó siempre? ¿No? ¿Qué fue lo que la Iglesia enseñó desde el primer siglo? ¿Qué fue lo que se transmitió por medio de los apóstoles? Por eso es católica apostólica. Católica significa universal, apostólica significa que está basada en los apóstoles. Bien, la Pontificia Comisión Bíblica, a principios del siglo XX, allá por el año 1909, fíjense cuánto tiempo pasó, cuando en aquel momento tenía autoridad magisterial, recibía consultas para ver cómo hay que interpretar ciertos textos de la Biblia, ¿no? Y entonces, vamos a ver uno de estos textos de la Sagrada Escritura, para que uno lo pueda ver, a ver si acá puedo analizarlo, perdónenme. Bien. Se preguntaba, por ejemplo, si se apoyan en sólidos fundamentos, le preguntaban a la Iglesia, a la Pontificia Comisión Bíblica, si se apoyan en sólidos fundamentos los varios sistemas exegéticos de interpretación que se han pensado y con apariencia de ciencia propugnado para excluir el sentido literal de los tres primeros capítulos del libro de Génesis. ¿Qué significa todo esto? Que algunos decían que no, bueno, en realidad el Génesis, bueno, cuando habla de la creación y esto, de que Dios creó primero el cielo y la tierra, y después creó, a ver, pululan las aguas, los seres, el firmamento, el cielo, en la noche, las estrellas. Bueno, en realidad esto es un cuento para niños, ¿no? Esto es un cuento para, como para gente tonta que no entiende nada. Entonces, bueno, a ver, ¿qué le decimos a la, qué le decimos? Entonces Dios inventó un cuentito, ¿no? Dios inventó un cuentito. Entonces le preguntan a la Iglesia, a la Pontificia Comisión Bíblica, dependiente del Papa, si entonces se podía uno dar ese lujo de decir, bueno, listo, en realidad hay que excluir el sentido literal. ¿Qué significa sentido literal? Que cuando yo leo que dice, no, no sé, Jesucristo caminó sobre las aguas, tengo que entender que Jesucristo caminó sobre las aguas. Si yo leo que dice, Juan compró 3 tomates, entonces no tengo que estar interpretando si esos tomates, si se refiere a tomates de plástico, tomates de... No, Juan compró 3 tomates, pues se acabó, punto. El primer sentido que uno tiene que sacar de la escritura, entonces, ese sentido literal, ¿no? Literal. Seguimos leyendo, no nos adelantemos, ¿no? Entonces, negativamente responde la Sagrada Pontificia, la Pontificia Comisión Bíblica, que uno no puede ponerse a analizar si lo que se nos dice y se puede entender bien. Dios creó todo al principio de la nada, listo, ya está, se acabó, punto. Se entiende perfectamente, ¿no? A su vez también se preguntaba en ese momento. Si no obstante el carácter y forma histórica del libro de Génesis, el peculiar nexo de los 3 primeros capítulos entre sí, con los capítulos siguientes, el múltiple testimonio de las escrituras, tanto del Antiguo como del Nuevo Testamento, el sentir casi unánime de los santos padres, los primeros autores, ¿no? Que analizaban el Génesis, ¿no? Y el sentido tradicional que transmitido ya por el pueblo de Israel, los mismos judíos plantean esto, ha mantenido siempre la Iglesia. Se puede enseñar, o sea, se preguntaba esto, se puede enseñar que los 3 capítulos de Génesis contienen no narraciones de cosas realmente sucedidas, es decir, que respondan a la realidad objetiva y a la verdad histórica, sino que se puede enseñar que son fábulas tomadas de mitologías, de cosmogonías de los pueblos antiguos y acomodadas por el autor sagrado a la doctrina monoteística, una vez expurgadas de todo error de politeísmo, como diciendo, bueno, a ver. Moisés, ¿qué hizo? Analizó un montón de tradiciones antiguas que se decían, bueno, que Dios creó el cielo y la tierra, o, etcétera, o los dioses, pero un Dios superior. Entonces, bueno, dice Moisés, ¿qué hago? Yo voy a explicarle al pueblo de Israel todo esto para sacarlo todo el tema del politeísmo. Bueno, Dios creó un solo Dios, ¿no? Y unas expurgadas de todo error vienen. O bien que eran, son alegorías, símbolos, destituidos de todo, del fundamento de realidad objetiva, bajo apariencia de historia, ¿no? Propuestos para inculcar las verdades religiosas y filosóficas, o en fin, leyendas, en parte históricas, en parte ficticias, libremente compuestas para instrucción o edificación de las almas. ¿Cómo responde la Pontificia Comisión Bíblica? Negativamente. No. Esto no es lo que siempre ha explicado la Iglesia. Esto no es ni siquiera lo que los mismos judíos entendían. Lo que el mismo nuestro Señor Jesucristo, ¿no? Jesús mismo utiliza el libro de Génesis más de una vez. Por ejemplo, se van a acordar de este episodio. Al principio, dice Jesús, no fue así. Al principio Dios lo creó varón y mujer. Bueno, en fin. O sea, utiliza el mismo, cita él, nuestro Señor Jesucristo, él mismo cita el Génesis. Y no dice, bueno, como dice esa fabulita. No, no, no. Entonces, el libro del Génesis, sigamos, es un libro que narra el inicio de la historia, aunque no tiene como fin expresar un libro científico, desde el punto de vista científico de la historia. Porque el hombre todavía ni siquiera estaba sobre la tierra. Es un resumen corto. Bien, sigo. Otra duda se planteaba. A ver, bien. ¿Qué cosas, por ejemplo, no puede dejar de saber? Se le preguntaba, si puede especialmente ponerse en duda el sentido literal, histórico, donde se trata de hechos narrados en los mismos capítulos que tocan a los fundamentos de la religión cristiana, como por ejemplo ser la creación de todas las cosas hechas por Dios al principio del tiempo, la peculiar creación del hombre, el hombre es el centro de la creación, ¿no? La formación de la primera mujer del primer hombre, la unidad del linaje humano, esto vamos a ver después el tema este, una sola pareja, una sola pareja, venimos de una sola mamá, que es Eva, veremos después cuando vemos la creación del hombre. la unidad del linaje humano, la felicidad original de los primeros padres, ¿no? El mandamiento impuesto por Dios al hombre para probar su obediencia, la transgresión por posesión del diablo bajo especie de serpiente. Bien, todo esto no puede negarse, dice la Pontificia Comisión Bíblica. Bien, la última que puedo plantearles, a ver, esta última nada más. Si el presupuesto de sentido literal e histórico, ¿puede sabia y útilmente emplearse la interpretación alegórica y profética de algunos pasajes de los mismos capítulos, siguiendo el brillante ejemplo de los santos padres y de la misma iglesia? ¿Qué quiere decir con todo esto? Que si el presupuesto, si yo leyendo sentido literal e histórico, bueno, acá Dios creó el cielo y la tierra, Dios creó los animales grandes, ¿no? Siempre que yo leía cuando era chico esto, y después recién creé el resto de los animales, decía, bueno, estos son los dinosaurios. ¿No? ¿Qué son los animales? ¿No? Las bestias, los monstruos, ¿no? Estos monstruos, ¿no? Presupuesto, entonces, en el sentido literal histórico, ¿puede sabia útilmente emplearse la interpretación alegórica y profética de otros textos? Que uno dice, bueno, probablemente esto, como no lo puedo entender de modo histórico, entonces recién ahí paso al sentido alegórico, ¿no? Al estilo, si queremos, profético, tipológico, como también se le llama, ¿no? Acabo de poner un ejemplo. Es más, la misma Pontificia Comisión Bíblica lo dice. Por ejemplo, acá dice acá. Bueno, acá de hecho lo dice la Iglesia, ¿no? Se le pregunta, si dado el caso que no fue la intención del autor sagrado al escribir el primer capítulo de la Biblia, enseñar de modo científico la íntima constitución de las cosas visibles y el orden completo de la creación, un libro de botánica, ¿no? Sino más bien, a su nación, los judíos, dar una noticia popular acomodada a los sentidos y la capacidad de los hombres, tal como era el uso en el lenguaje del tiempo común, ha de buscarse entonces en la interpretación de estas cosas exactamente y siempre el rigor de la lengua científica. Responde negativamente. Por eso, no hay que buscar acá en la Biblia, ahora vamos a ver enseguida este tema, el rigor estrictamente científico, porque el sentido, la finalidad que Dios tiene es dar un resumen a su pueblo de cómo fue la generación, que a su vez no se contrapone con lo histórico. Ejemplo, acaba la última duda, este último texto, no quiero cansar. Se pregunta también a la Pontificia Comisión Bíblica si la denominación y distinción de los seis días, primer día hizo esto Dios, segundo día hizo esto Dios, tercer día, los siete días de la semana, ¿no? ¿Se puede tomar la voz yom, día, ya sea en sentido propio, como un día natural, o en sentido impropio, como un espacio indeterminado de tiempo? Y si es lícito discutir libremente sobre esta cuestión entre los intérpretes, los exégetas. Responde sí, afirmativamente. Es muy sencillo, fíjense. La Iglesia en ese sentido no es obtusa y no dice, hay que... No. Si dice un día, entonces, como algunos ciertos literalistas, ¿no? No. Si dice un día, fueron 24 horas. Momentito, es un periodo de tiempo. ¿Cómo? ¿Y esto por qué? Porque le repugna el intelecto una cosa por el estilo. Si me dice que el sol y la luna fueron hechos después, ¿qué significa el primer día, el segundo día, el tercer día? Es un periodo de tiempo que Dios, por medio del autor sagrado, utiliza para decir que hizo primero, que hizo segundo, que hizo después. De hecho, en el mismo texto bíblico se dicen que 1000 años son para Dios como un día. Y entonces, como es un modo de hablar, es un modo de hablar. Por eso no es obligatorio creer en absoluto, lo está diciendo la misma Iglesia, que son días 24 horas, para nada. Entonces, resumiendo, ¿qué es el Génesis? El Génesis es el libro de la generación que nos narra la creación. ¿Y qué cosas son fundamentales para creer? Que Dios hace todo de la nada, por su pura bondad, vamos a ver después más adelante, que no hace nada de una materia preexistente, que el centro de la creación, como veremos después, es el mismo hombre, que el hombre nace de una pareja inicial, creada por Dios también, sí tomados de una materia persistente, puntualmente el barro, vamos a verlo cuando vemos la creación del varón y de la mujer, la mujer de parte del varón, de creación sacado incluso del varón, carne de su carne, que el alma misma, el alma espiritual de parte del ser humano, que tiene posee el ser humano, le viene dada inmediatamente por Dios. No proviene de una generación espontánea, no proviene de otra especie, ¿no? No proviene, eso son verdades de fe. A su vez que Los tres libros del Génesis, que narra la creación, son libros que narran una historia, son libros, hay que entenderlo en sentido histórico, aunque no están narrados científicamente desde el punto de vista histórico, pero que sí siguen una cierta cronología que Dios en su infinita pedagogía quiso comunicarle al pueblo de Israel, y que a su vez así siempre se ha entendido en la iglesia. Por eso aquellos que narran y digan, no, esto es un librito para tontos, una mitología para niños, en realidad, bueno, como... Eso no es católico. Eso no es católico. Bien. Entonces, vamos a ver un poco ya el segundo punto que tenemos que ver aquí. Cuando hablo del segundo punto me refiero al tema de la creación. A ver, perdóname, esto implica de los ángeles, ¿no? Bien. Bien, acá unas preguntas más que yo he puesto. ¿Está Dios presente en el mundo? Sí, Dios está constantemente presente en el mundo porque conserva la creación con su propio ser. Participa la participación del ser de Dios hacia el resto de los entes, de los seres, ¿no? Bien. Por eso dice la Sagrada Escritura, puntualmente, la Biblia nos narra en los Hechos de los Apóstoles que en él vivimos, nos movemos y existimos. Una frase del apóstol San Pablo, citando a un famoso poema de un griego, ¿no? El fenómeno de Arato. Bueno, no me detengo en este tema. Dios está presente en el mundo, a la vez que lo trasciende, porque Dios es infinitamente más grande que todas sus obras. ¿Gobierna Dios la creación? Sí, Dios la gobierna. La gobierna porque es el creador, la mantiene en su ser. Realizada la creación, Dios no la abandona, ¿no? No es como el Dios de algunos también gnósticos que de los masones, por ejemplo, también, que Dios no se preocupa por el mundo. Dios hace el mundo, lo tira y como una bola de bowling, ¿no? la deja rodar y arreglate. Hacé lo que puedas, ¿no? No. Dios no abandona a la criatura ella misma. No solo le dio el ser y el existir, sino que la mantiene a cada instante en el ser, le da el obrar y la lleva a su término. Y a su vez, es un Dios que no se despreocupa por sus hijos. Nos da, a su vez, los dones, las gracias, ¿no? ¿Cuáles son las criaturas más importantes que Dios creó? Las criaturas más importantes que Dios creó son los ángeles y los hombres. Y acá vamos a ver primero el tema de los ángeles muy brevemente. ¿Qué son los ángeles? Son espíritus creados que no tienen cuerpo, pero que sí tienen entendimiento y voluntad. Voy a hacer una pequeña comparación que a veces a los niños les sirve y también creo que a los grandes. Si un pintor simplemente supiese pintar no sé, la Piedad de Miguel Ángel, ¿no? Perdón, la Piedad no era, un escultor sería ese. Vamos a hacer algo más fácil. Si un dibujante pudiese nada más que dibujar al ratón Mickey, ¿no? Mickey. Bien. Entonces dibuja las orejas, la nariz, los ojos. Y dice, qué bien que le sale, la verdad que es buenísimo. Y entonces, ¿usted puede dibujar otro dibujo? Sí, ¿cómo no? Entonces, de vuelta dibuja un ratón, ¿no? Ah, y el mismo ratón, siempre el mismo ratón. Qué lindo, qué bueno. ¿Y puede dibujar otro dibujo? Sí, ¿cómo no? Y dibuja de vuelta el mismo. Y así entonces, ya el que está mirando dice, la verdad que este hombre, la verdad que dibuja bien, pero siempre dibuja lo mismo. En cambio, viene otro dibujante y entonces dibuja un ratón, después dibuja un gato, después dibuja un elefante, después dibuja un caballo, después dibuja un hombre. Y dibuja todo, lo dibuja bien. ¿Qué vamos a decir nosotros respecto de ese dibujante? ¿Que es mejor o peor que el primero que solamente dibujaba lo mismo? Obviamente diremos, no, es mucho mejor, es mucho más inteligente, mucho más hábil este segundo dibujante que, aparte de dibujar un ratón, dibuja muchas otras cosas. Porque demuestra su arte, la perfección que tiene en sí mismo, mostrando un abanico gigantesco de posibilidades, ¿no? Algo análogo, algo parecido pasa con Dios. Dios, para mostrar su gran sabiduría, su gran bondad, su gran inteligencia, no solamente creó el cielo y la tierra, no solamente creó al hombre, no solamente creó los animales grandes o pequeños, no solamente creó las piedras, hay todo un gran abanico, fíjense, el mundo espiritual propiamente de Dios, ¿no? No sujeto a nada, ¿no? Y después tenemos... Vamos al hombre, que está entre lo espiritual y lo corporal. Es un espíritu, pero también es cuerpo, ¿no? Hay una unión sustancial, el hombre es alma y cuerpo. Pero después hay otro tipo de seres, ¿no? Por ejemplo, los animales, que tienen cuerpo, tienen alma solamente sensitiva. Alma es cualquier principio vital que te da la vida, ¿no? Pero una vez que se muere el pobre perrito, el gatito, se muere, y bueno, como no tiene ni un alma espiritual, su alma, aquello que lo hacía vivir en su cuerpo, también muere con el cuerpo, lamentablemente. Los perros no se van al cielo, ni al infierno, ni nada, no, no. Me encantan los perros, pero no tienen un alma espiritual. Vamos a verlo más adelante cuando vemos el tema del hombre. Entonces, Dios espíritu puro, los hombres, espíritu y cuerpo, alma espiritual y cuerpo, los animales, un alma puramente sensitiva, que muere con el cuerpo, los vegetales, un alma puramente vegetativa, alma que es cualquier principio vital. Entonces, muere la planta, muere también su alma vegetativa, pobrecita, no, no. Y después también tenemos seres corpóreos que no tienen vida, por ejemplo, la piedra, los minerales, ¿no? Pero nos falta algo más. Desde el puramente ser espiritual, Dios trascendente, no condicionado por nada, al hombre, espíritu y cuerpo, para mostrar toda su perfección, como un pintor que puede pintar muchas cosas, Dios, además de todo esto, hizo un ser puramente espiritual, no condicionado por la materia, como es el hombre, pero que a su vez no es Dios, que son los ángeles. ¿Qué son los ángeles entonces? Son estos seres creados por Dios, es decir, no son el creador, son criatura, que tienen como función ayudar a Dios y alabar a Dios. Entonces, el hombre, vamos a ver acá, a ver si puedo, esto de esta pedagogía con el catecismo, me llevó una cosa, un tiempo, pero bueno, paciencia. La función principal de los ángeles es dar gloria a Dios. También van a dar mensajes, ¿no? Vamos a verlo después, ¿no? Son semejantes a los hombres en algunas cosas. Por ejemplo, son espíritu, ¿no? Como el hombre también es espíritu, pero el hombre no es solamente espíritu, espíritu y es cuerpo, ¿no? El hombre tiene cuerpo y alma, pero los ángeles son espíritus puros, sin ningún tipo de cuerpo. Ellos mismos, se dice en teología, agotan su propia especie. Nosotros les decimos el ángel Gabriel, el ángel Rafael, el ángel quien sea, ¿no? Pero en realidad no es que haya una especie de especie angélica. Cada ángel agota su propia especie porque no está encerrado como nosotros en la materia, ¿no? No, no tiene materia. Su propia esencia hace que agote su especie. Por eso, es como si hubiese, estoy haciendo una comparación, un solo elefante, un solo mono, un solo perro, y no, un montón de elefantes que participan de la especie elefántica, digamos, ¿no? No, no. San Gabriel, el arcángel, agota su especie de gabrieleidad. San Rafael, arcángel, agota su especie de su rafaeleidad. Cada ángel es distinto de otro, y a su vez, como son distintos, hay ciertas jerarquías, ¿no? Jerarquías. Por eso algunos son llamados ángeles, otros arcángeles, otros serafines, otros querubines. Tienen sus nombres porque también tienen sus ciertas funciones, ¿no? Bien. A ver, si puedo pasar aquí. Perdóname. Todos los ángeles fueron fieles a Dios. Y fíjense que ahora me acabo de ir un poco del Génesis. ¿Por qué? Porque la creación, Dios creó esto, se lo dejo para tarea para la casa. La creación comienza con el cielo y la tierra, las aguas, los animales. Veremos después en la próxima clase el tema del hombre. Tranquilos. Pero acá el padre saltó al tema de los ángeles. ¿Por qué saltó al tema de los ángeles? Porque en realidad, al ser los ángeles seres no corpóreos, la creación del ángel no está planteada en el Génesis. Lo sabemos por la tradición, ¿no? Lo sabemos también por la Sagrada Escritura, que aparecen los ángeles enseguida, enseguida, ¿no? A lo largo de la Escritura, por ejemplo, en el libro de Génesis. Pero sabemos también por la transmisión oral, esto que llamamos la tradición de la Iglesia, que viene ya de lo que nuestro Señor Jesucristo le enseñó a los apóstoles, y a su vez también viene de la misma tradición judía, que los ángeles fueron creados incluso antes de la creación de todo esto. O sea, la creación de los ángeles está en el antegénesis, para decirlo de algún modo, ¿no? Porque, bueno, la creación no fue hecha en el tiempo. El tiempo es propio de lo que tiene cuerpo, ¿no? Yo puedo decir que este libro, ¿no? Pongámosle tardó un segundo de pasar de acá a acá, ¿no? De acá a acá. Bueno, ¿y qué es el tiempo? Es la medida del movimiento, lo que uno puede medir desde lo que este cuerpo tardó de acá para acá. Pero los ángeles, al no tener cuerpo, no están en el tiempo, no viven en el tiempo. Vivieron un tiempo angélico. Se llama el Evo. No importa, acá no nos metamos en este tema. Tiempo angélico.
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2: Bien, ¿por qué? Porque fueron creados de la nada también, sin cuerpo. Entonces, Dios, increado, no condicionado por nada, crea los seres puramente espirituales que son los ángeles, y a su vez también, para mostrar su perfección y su sabiduría, Dios mismo crea seres espirituales y corporales que son los hombres, y a su vez crea seres corporales puramente sensitivos, con alma sensitiva, que son los animales, que puede morir su almita cuando muere y chau. Y también crea las plantas y también crea los minerales, sin vida. Dios es un artista que muestra que puede tocar cualquier instrumento y pintar cualquier cosa, ¿no? Y a su vez haciendo todo esto de la nada, sin estar condicionado por ninguna pintura, ningún papiro, ni ninguna cuerda, ni ninguna flauta, ¿no? Todo. Y hay ángeles buenos y ángeles malos, ¿no? ¿Qué sucedió con esto? Bien, ¿y cómo para mostrarlo? Bueno, acá, en vez del primer libro de la Biblia, me tengo que ir al final, fíjense, al último libro de la Biblia.

Libro del Apocalipsis, capítulo 12 del Apocalipsis, se narra una gran pelea. En el Catecismo dice, sí, ¿qué sucedió con los ángeles que permanecieron fieles a Dios? ¿No? Porque no todos. Los ángeles fueron fieles a Dios, algunos nada más. Los ángeles que permanecieron fieles a Dios entraron al cielo y son llamados ángeles buenos. Son los que conocemos como los ángeles. ¿Qué hacen los ángeles en el cielo? En el cielo los ángeles ven, aman y adoran a Dios. ¿Qué es lo que hacen las almas de aquellos hombres o mujeres que cuando murieron, murieron en gracia de Dios y fueron al cielo directamente? O es lo que hacen las almas de aquellas personas que, después de haber muerto en gracia de Dios, pasaron un tiempo por el purgatorio, purgaron, pagaron por la pena merecida por sus pecados y después llegaron al cielo, terminan adorando a Dios nuestro Señor, amándolo para siempre, ¿no? Bien, igual que los ángeles que están en el cielo. Recuerdo una frase del Evangelio que algún día vamos a seguramente leer. Le preguntan a Dios, a Dios nuestro Señor, a Jesucristo, Dios nuestro Señor, le preguntan, bueno, una mujer se casó con un hombre y después ese hombre se murió y después se casó con otro hombre y dice otro hombre, es otro hombre, es otro hombre. Le pregunta para poner una prueba a los judíos, ¿no? ¿Esta mujer va a ser esposa de quién cuando lleguen al cielo? Entonces Jesús dice, están en un error porque hombre y mujer en el cielo serán como ángeles en el cielo, ¿no? Fíjense, como ángeles en el cielo, ¿no? ¿Cómo nos ayudan los ángeles buenos? Los ángeles buenos nos ayudan sirviéndonos como ángeles de la guarda. El ángel de la guarda es el ángel que Dios nos concede. Algunos santos dicen que se los concede en el momento del bautismo. Y otros santos dicen, no, se le concede el ángel de la guarda a toda persona que viene a este mundo. Bien, es un tema que la Iglesia nunca ha definido. O en el bautismo, o en el momento de nuestra misma concepción de un ser humano, nos viene un ángel dado. Bien. ¿Qué pasó con los ángeles malos? Dice el texto del Catecismo, los ángeles que no permanecieron fieles a Dios fueron arrojados al infierno y son llamados ángeles malos o demonios. Ángeles malos o demonios. Ya veremos después el tema del infierno. Pero esto se encuentra, decía yo, un atisbo de todo esto, en el último libro de la Biblia, que es el Apocalipsis. Leo, capítulo 12 del Apocalipsis. Una gran señal apareció en el cielo. Una mujer revestida de sol con la luna bajo sus pies y en su cabeza una corona de 12 estrellas, la cual hallándose encinta, embarazada, gritaba con dolores de parto en las angustias de su alumbramiento. Acá está narrando un poco Dios nuestro Señor, por medio del apóstol San Juan, cómo es esa batalla cósmica que se viene dando desde un principio y que a su vez se dio en concreto en algún momento de la meta historia. Dios nuestro Señor crea el cielo y la tierra, después va a crear al hombre, después sabe que el hombre va a pecar y a traicionarlo, etcétera, etcétera, y sabe que va a tener que mandar un modo de redimirnos. Había infinitos modos para Dios para redimirnos, bastaba ser así para redimirnos, no hacía falta mandar a su hijo, no hacía falta en absoluto. Bien, entonces, ¿qué hacemos? Dice Dios. Bueno, tengo distintos modos de redimirlo, pero voy a querer redimir a Dios, al ser humano, por medio de mi propio Hijo. La segunda persona de la Santísima Trinidad es enviado, tiene su misión de salvar al hombre encarnándose en el seno de una mujer. ¿En el seno de quién? Dijeron algunos ángeles, puntualmente uno, Lucifer, dicen que era el más hermoso de los ángeles, ¿no? Luzbel también. ¿Por medio de quién se va a encarnar? ¿Se va a encarnar la segunda persona de la Santísima Trinidad? ¿Por medio de quién? ¿De una mujer? ¿De una criatura? ¿Una criatura incluso corpórea? No, momentito, dijo. No. Nosotros somos ángeles, somos seres espirituales, somos mejores, mucho mejores que una mujer. ¿Cómo que no vas a hacernos a nosotros, ángeles, seres perfectos, antes que esto que vas a crear, que es un ser humano puramente? No. Y entonces dijo esta frase, dicen los padres de la Iglesia, non serviam. ¿Qué significa esto? No serviré. No te voy a servir. Así no. Así yo no te obedezco. Non serviam. Y esta fue la gran desobediencia de un gran grupo de los ángeles. La gran soberbia

por no querer aceptar el designio divino de cómo Dios iba a salvar, iba a redimir al género humano por medio de una mujer. Fíjense qué importante. Los ángeles caen. Y uno dirá, pero padre, ¿y por qué no se arrepintieron y pidieron perdón y punto? Porque lo que

es tan poderosa, mucho más poderosa que la del ser humano, que no tiene y ni quiere volver para atrás. Sigo leyendo el texto, Apocalipsis capítulo 12, ¿no? Y se vio una gran señal en el cielo, dice. He aquí un gran dragón de color de fuego, con siete cabezas y 10 cuernos, y en su cabeza siete diademas. Su cola arrastraba la tercera parte de las estrellas y las arrojó a la tierra. Las estrellas son entendidas como los ángeles, ¿no? El dragón se colocó frente a la mujer que estaba a punto de dar a luz a fin de devorar a su hijo luego de que ella hubiese dado a luz. Y ella dio luz a un hijo varón que apacentará todas las naciones con cetro de hierro. Bueno, acá está, de modo muy, muy sencillo, muy, muy resumido, explicado un poco la caída de los ángeles. Un grupo de ángeles malos, la Sagrada Escritura habla de un tercio, los padres de la Iglesia hablan también de un tercio de los ángeles, son los ángeles que van a inaugurar el demonio, perdón, van a inaugurar el infierno, ¿no? Cabeza de los ángeles malos, Luzbel, Lucifer, el que lleva la luz, el ángel más sabio, más hermoso, ¿no? Que decía por un lado, non serviam, y otro ángel que ayuda a Dios y que comanda las milicias celestiales, ¿no? Micael, Miguel, San Miguel Arcángel, príncipe de las milicias celestiales, que va a decir justamente esa otra frase, ¿quién como Dios? ¿No? Quis ut Deus, ¿quién como Dios? ¿No? Nadie, solo Dios. Y ahí entonces la gran batalla, esa gran batalla que por un lado los ángeles buenos nos ayudan a librar acá en la tierra y los ángeles malos, por haber caído y haber inaugurado el infierno, por medio de esa gran desobediencia inicial, quieren que varios de nosotros, los hijos de esa mujer, nos condenemos. Y no demos gloria a Dios, sino que al contrario, intentemos gozar de este mundo olvidándonos de Dios nuestro Señor. Ángeles buenos, ángeles malos, infierno, la condenación eterna que no se apaga y que está mantenido por los demonios, y a su vez cielo, donde los ángeles alaban, hacen reverencia y sirven a Dios nuestro Señor. Recapitulando entonces esta clase, hemos visto que la creación es hacer algo de la nada, Dios no está condicionado por nada ni por nadie para actuar. En segundo lugar, que lo que se narra en las Sagradas Escrituras, por medio de los primeros libros de la Biblia, sobre todo principalmente por el libro de Génesis, sobre todo en los primeros tres capítulos del Génesis, es una verdad sobrenatural, por medio de la cual nosotros vamos conociendo aquello que se da antes de la historia, antes de que el hombre suceda. Moisés, el escritor sagrado, escribe entonces esta especie de resumen que Dios le va inspirando y él le va narrando para que el pueblo de Israel lo entienda cómo se dieron las cosas. No es un libro estrictamente que narra desde el punto de vista científico, cronológico, las cosas, sino es un libro que narra la historia con palabras sencillas. ¿No? Con palabras sencillas. A su vez, la Iglesia manda y nos dice que el primer sentido de la Escritura tiene que ser el sentido literal e histórico, ¿no? Bueno, cuando Dios dice que se nos dice en la Biblia que creó al hombre, creó al hombre. Cuando se nos dice que primero que hizo esto y después lo otro, perfecto. Y cuando uno no puede entenderlo de ese modo, entonces hay que buscar otros sentidos, ¿no? Otros sentidos. Resumo lo que decía antes. Al parecer esos 7 días, claramente no son 7 días de 24 horas, sino que son periodos de tiempo. Es un número simbólico, como decía el padre Jorge, es un número que intenta mostrar el 7, que es el número de los días de las bodas. En fin, no me detengo mucho en el tema, vale la pena profundizarlo, pero a su vez después nos encontramos con que algunos quieren negar por completo no solamente la inspiración bíblica, sino hasta la realidad misma de la Sagrada Escritura. Pero lo cierto es que Dios crea, sale de sí, no condicionado por nada, y antes de la historia corporal, si queremos, crea a los seres puramente espirituales, que son los ángeles, que son por medio de una desobediencia, ángeles buenos y ángeles malos se dividen, y entonces los malos inauguran el infierno. Y son aquellos seres que tientan al hombre muchas veces, a veces nos tentamos solos, es cierto, por nuestra propia naturaleza caída, pero a veces tientan al hombre para hacerlo caer y, como decimos, hacerlo pisar el palito y desviarse de la senda que Dios le ha trazado para llegar al cielo. Hasta acá entonces una pequeña.

Un pequeño resumen. Estamos haciendo una catequesis para bárbaros, muy sencilla, muy elemental. Uno puede después profundizarlo en el catecismo que hemos planteado. Dios mediante, más adelante vamos a mostrarlo. Estamos todavía confeccionándolo. Y la próxima clase, si Dios quiere y lo permite, vamos a intentar ver entonces ya la creación puntualmente basada en el hombre, varón, mujer, los creó. Hasta acá entonces esta pequeña clase, dijimos que vamos a hacer una hora y más o menos hemos cumplido con el cometido. Ahora les voy a dar la bendición para terminar. En el nombre del Padre, y del Hijo, y del Espíritu Santo. Amén. Te damos gracias, omnipotente Dios, por todos los beneficios que hemos recibido de tu generosidad, a ti que vives y reinas por los siglos de los siglos. Amén. El Señor esté con vosotros y con tu Espíritu. Os bendiga Dios Todopoderoso, el Padre, el Hijo y el Espíritu Santo. Amén. Muchas gracias. Dios los bendiga a todos.

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Muy buenas noches, señoras, caballeros. Bienvenidos a esta nueva edición de Las Noches del Toro, nuestro formato estival. Allá por 1814, después de las guerras napoleónicas, tuvo lugar un gran festolín diplomático que se llamó Congreso de Viena. Básicamente consistía en que las potencias vencedoras, pero también la perdedora, que era Francia, se pusieron de acuerdo para repartirse el nuevo orden. Y allí compareció España, que se había dejado la vida en la guerra contra el francés. ¿Y sabe usted lo que pasó? Que nos dieron por todas partes. Nos dieron por todas partes. Todo el mundo se confabuló contra España. La historiografía liberal dice que, bueno, ¿por qué se había mandado un embajador que era el marqués de Labrador, que es que era muy absolutista y tal? Pues es que en la época había que ser muy absolutista. No fue por eso. Fue simplemente porque nadie estaba interesado en que en España saliera fuerte de aquel trance. Al contrario, todos querían que España saliera lo más debilitada posible. Y así fue. Después del Congreso de Viena, realmente no volvimos a levantar cabeza. Se acabó el Imperio Español, se acabó absolutamente todo. Y digo esto porque hay que tener presente que la política internacional es una disciplina muy despiadada, en la que cada cual mira por su propio interés y nunca hay amigos. Y si alguien, aunque sea un socio o un aliado, puede hacerte daño, te lo hará. En su propio beneficio, y seguramente no hay que reprochárselo porque él mira por el interés de su gente. Bueno, esta mañana ha tenido lugar una especie de Congreso de Viena telemático entre los principales países de la Unión Europea, bueno, todos los países de la Unión Europea, por el asunto de la invasión de Ceuta. El resultado de este mini congreso telemático ha sido que viva Marruecos y que España bien. Es para no creérselo. No sé, uno habría esperado, yo qué sé, que al menos alguien en la Unión Europea hubiera dicho: está mal Marruecos invadir un país de la Unión. Pero no han dicho eso, no han dicho eso. Cuando estaban todos aterrados con la cuestión de la entrada masiva, dicen que 75.000 ahora, en fin, marroquíes en territorio europeo, es decir, en Ceuta, sí que hubo una protesta de naciones de la Unión. Protesta que quedó atemperada en cuanto habló ya no las naciones, sino la comisión, o sea, la bruja Úrsula. Y la bruja Úrsula fue la que dio la clave de decir: todo el mundo tranquilo, España lo ha hecho muy bien, Marruecos lo ha hecho muy bien, aquí no toquemos el negocio. Porque esta es al final la clave de todo. Hace tiempo que la Unión Europea solo es una asamblea de mercaderes, nada más que eso. Hace tiempo que en la Unión Europea la comisión defiende cosas que van contra el interés concreto de cada nación. En este caso, lo que hay de fondo es que más del 60% de las exportaciones marroquíes van a países de la Unión Europea, muy señaladamente Francia, España e Italia, y luego otros. Aquí lo que hay de fondo es que numerosos lobbies europeos están forrándose en Marruecos gracias a los acuerdos de libre cambio con nuestro incómodo vecino del sur. Aquí lo que hay de fondo es que hace mucho tiempo que Marruecos tiene una diplomacia muy agresiva en la Unión Europea, que hemos visto estallar en el escándalo del Morocco Gate en el Parlamento Europeo. Aquí lo que hay de fondo, en fin, es que cuando hay un interés concreto por medio, nadie se va a apiadar, ya no del gobierno español, que gana con este negocio, no, de los españoles de a pie, de la nación española. Hoy, como en 1814... nos han dejado solos. ¿Por qué? Pues porque al prójimo no tiene por qué interesarle que tú seas fuerte. Eso es una cosa que tú tienes que conseguir solo. Y o tomamos conciencia los españoles de que esto lo tenemos que hacer nosotros solos, o si no, seguirán dándolas en todas partes. Ahora estábamos viendo hace unos pocos minutos que hay una auténtica fiebre para comprar la camiseta con las dos estrellas de la selección de fútbol. Bueno, eso me parece muy bien. Muchachos, fantástico, gran manifestación de patriotismo. Hay que dar el siguiente paso. Esas dos estrellas, una es Ceuta y la otra es Melilla. La próxima vez que salgáis a la calle, Ceuta y Melilla, porque efectivamente estamos solos.

0: 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Hoy no va a ser enteramente monográfico de Ceuta, pero casi, porque hay muchísimo de lo que hablar. Y hoy, tal y como estaba anunciado en esta mesa nocturna, están los húsares. Digo que como están de permiso, pues no tienen la pelliza y todo eso. Pero da igual. Don Jesús García Conde, ¿cómo estás?
1: Pues muy bien. Me preguntaba antes si se podía aplaudir, porque me sumo a que las dos estrellas son Ceuta y Melilla. Pues alguna vez he dicho aquí, en Melilla nacieron varios de mis hermanos y en Melilla se casaron mis padres. Y espero que en Melilla se puedan casar muchos más españoles y que puedan seguir viviendo allí. Y desde luego Europa no va a hacer...
0: Y que se casen por el rito cristiano.
1: Sí, al ser posible, y que dure toda la vida y todo eso. Pero claro. Sí puede ser. Pero bueno, y para que todo eso ocurra, más allá de las cosas que se pueden cruzar en la vida, hay que protegerlas. Entonces, efectivamente, cuando alguien se ponga la camiseta, que se ponga la camiseta de España toda.
0: Don Jesús, bienvenido. Don Pedro Fernández Barbadillo, ¿cómo estás?
2: Hola. Pues mira, pensando en los deberes que me he autoimpuesto para este mes de agosto, a ver si con la ayuda de mi hijo, que es el que sabe de matemáticas y de inteligencia artificial, soy capaz de elaborar una fórmula matemática que mida cuántas frases de el don Felipe no puede hacer nada porque está maniatado y qué bonito es el vestido que llevaba doña Leticia en la fiesta, suben en un punto el índice de republicanismo.

0: en España.
1: Yo publiqué una cosa en X hace un rato, o sea, vamos a ver, hay cosas que el rey no puede hacer,
0: efectivamente,
1: pero hay cosas que el rey puede no hacer. Por ejemplo, lo de la regata es una cagada descomunal. Hablaremos de eso, ¿eh? Porque esa impresión de abandono que hay otra vez en España ya es algo, en fin. Llamativo, Pedro, bienvenido. Ya me contarás
0: cuando tenga la fórmula, aquí la traigo.
1: La fórmula, sí. Bienvenido, Fernando Paz, ¿cómo estás?
2: ¿Qué tal? Pues estaba pensando, a raíz de una cosa que has dicho, en algo para desengrasar, en la condición admirable de Francia. Es un país admirable por tantas razones.
1: Bueno, gana todas las guerras que pierde. Es una cosa asombrosa.
2: Y eso es lo que llama la atención. O sea, las pierde todas, no todas, pero muchas. Sí, sí. Y luego siempre está entre los vencedores. Sí, el Congreso de Viena fue algo verdaderamente fascinante. Pues que el año 45 volvió a repetirlo.
1: Sí,
2: fue increíble cuando decía el mariscal Keitel mirando al delegado francés, al general francés, y decía, hombre, no, estos no. ¿Ah? Firmando la rendición en Berlín. Estos no, que nos dura estas 6 semanas y tal. Pues el francés firmó allí todo simpático él. Sí, sí, Francia es un país verdaderamente, verdaderamente admirable, casi tanto como el padre Ángel, que va con su bufanda roja en pleno estío.
1: No es lo mismo, no es lo mismo, porque Francia juega varias bandas y el padre Ángel solo a una.
2: No lo creas. No sé si al padre Ángel caído.
1: El padre Ángel caído, ya podemos decirlo en francés, de que sería, lo último ha sido decir que los inmigrantes son santos. Lo veremos también. Usted sabe que estamos empezando todos los días por Ceuta. Y lo vamos a hacer hoy también. Y todos los días que podamos vamos a seguir pendientes de lo que pasa allí. Porque, contra lo que dice el gobierno, la crisis está lejos de haberse resuelto. Ahora ha empezado otra forma de esa crisis, que son miles de personas allí que nadie sabe quiénes son, otros miles acumulados consumiendo recursos españoles, porque hay que darles de comer y de beber, un auténtico caos. Alguien que ha estado en Ceuta hasta hace muy poquitas horas es Ainhoa García Flores, y me parece que la tenemos al otro lado del hilo, que se decía antiguamente. Ainhoa, muy buenas noches, ¿qué tal?
3: ¿Qué tal? ¿Cómo estáis?
1: Pues deseando que nos cuentes lo que has visto.
3: Pues un auténtico drama. Es lo que hemos visto. Lo que hemos podido hacer es comprobar las sucesivas mentiras del gobierno de la nación. Las sucesivas mentiras porque, según fuentes oficiales, la inmensa mayoría de los que entraron ilegalmente regresaron por su propia voluntad, y es completamente falso. Sigue habiendo hordas de ilegales deambulando sin ningún tipo de rumbo. Pero además existe otra gran mentira de este gobierno, y es que el pueblo ceutí ha vuelto a la normalidad. Ninguna normalidad. Hemos podido detectar hace escasas horas cómo sigue habiendo centenares de familias encerradas en sus casas, atemorizadas por salir. Hemos visto cómo sigue habiendo comercios que han tenido que echar el cierre por miedo a ser asaltados. Vemos el ejército, a la Guardia Civil, a la policía, a las puertas de los supermercados. Yo de verdad que no sé cuál es la realidad que pretenden vendernos, pero de verdad que no es la que se está viviendo en Ceuta.
1: Allí habréis visto a mucha gente, y muy diversa, porque es verdad que Ceuta es un sitio de toda la vida diversificado. Hay población musulmana ceutí de siempre, de linajes que no se definen como musulmanes, se definen como españoles. Además de esos musulmanes, está la población ceutí española cristiana, están los ceutíes. Luego está la gente que ha llegado después, en los últimos 20 años. ¿Qué impresión tienes? Hemos visto en estos días de todo, de marroquíes que viven en Ceuta, que se juntaban para increpar a unos o a otros que llegaban. O sea, da la impresión de que la sociedad allí se ha roto. Pero claro, es una impresión desde aquí, desde allí dentro. ¿Cómo lo has visto?
3: Pues es un pueblo atemorizado, con independencia de los años que lleven viviendo en la ciudad. Un pueblo atemorizado porque ha comprobado cómo en prácticamente 24 horas duplicaron la población sin ningún tipo de control, sin ningún tipo de seguridad, abandonados por el gobierno. Muchas personas que no provienen de España y que llevan años viviendo de manera legal en el territorio español, en Ceuta, son también personas que están padeciendo la invasión que estamos viendo estas horas. Y por lo tanto, lo que solicita todo el pueblo de Ceuta, es que se tomen medidas de manera inmediata para revertir esta situación, que se acabe de una vez con esta invasión que llevamos años viviendo. Que es verdad que lo que hemos visto, lo que estamos mostrando ahora en estas imágenes, es algo que visualmente nos impacta muchísimo, pero esto no es nada nuevo. Esto es algo que llevamos años viviendo y lo llevamos viviendo por estas políticas nefastas de puertas abiertas, por estas regularizaciones masivas que no solo el Partido Socialista, sino también el propio Partido Popular ha promovido en nuestro país. Y esto no es más que una rendición, una consecuencia más de este gobierno que ha sido corresponsable o partícipe o colaborador necesario, como queráis calificarlo, de esta situación.
1: Pues me parece que podemos ir perdiendo bastantes esperanzas, porque lo que ha pasado hoy en esa reunión telemática de la Unión Europea es que todo el mundo ha dicho chachi Marruecos, chachi España, Marlaska, buen chico, y me parece que nos van a dejar colgados, ¿eh?
3: Todo, como dices tú, todo chachi, todo estupendo y los españoles abandonados. El mensaje que transmiten desde Europa, von der Leyen, el mensaje que transmite el gobierno de la nación es que todo está bien, pues entonces los españoles somos los que estamos abandonados. Por lo tanto, somos los españoles los que tenemos que defender nuestras fronteras, porque si no, esta situación es insostenible. Es que no podemos seguir siendo el coladero de toda la inmigración masiva que está llegando a Europa. Es que esta situación es insostenible y habrá españoles que piensen que Ceuta les pilla muy lejos, pero es que tarde o temprano esto lo vamos a ver en el resto de los pueblos españoles.
1: Una última cuestión. Esta sé que es delicada, porque además es una cuestión, digamos, que entra mucho en lo personal. Tú no vives en Ceuta, con lo cual quizá ahí estés en mejor posición para contestarlo, ¿no? Durante estos días de la crisis también ha llegado mucha información, mucha noticia, mucho comentario de ceutíes que dicen: estoy harto, yo me voy a la península. ¿Tú has visto eso?
3: Sí, sí. Y de hecho yo estuve hace escasos meses antes de que se produjera esta invasión y ese mensaje ya nos lo transmitían. Pero es que Ceuta es España.
1: Claro.
3: Es que Ceuta es España, es que tenemos que seguir defendiendo Ceuta porque es territorio nacional y es muy triste escuchar a compatriotas decir que se van a tener que ir. Me gustó la frase de una mujer que me dijo ayer que no nació en Ceuta, que había nacido en Murcia, pero que bueno, pues la vida, su matrimonio, su plan de vida se estableció en Ceuta y dijo: yo llegué a Ceuta llorando y me voy a ir de Ceuta llorando. Porque ya sienten la ciudad de Ceuta como suya y estamos viendo cómo se está abandonando y se está dejando, y van a ser los propios compatriotas quienes se tengan que ir. Y es muy duro ver cómo los españoles se sienten extranjeros en su propia tierra.
1: Claro. Ainhoa, muchísimas gracias por estar esta noche con nosotros en esta edición de veraniega del... De las noches del toro, y nosotros seguiremos pendientes de Ceuta. Gracias mil.
3: Gracias a vosotros, como siempre.
1: Es que es dramático, joder. O sea, la desespañolización de Ceuta, además con la, ¿cómo decir?, inhibición del conjunto del país, ¿no?
2: Yo hace unos meses, puede que no haga un año todavía, hablaba sobre este asunto con una persona de Ceuta. Y me dibujaba un panorama con una persona y además iba acompañada de un matrimonio. Y la sensación que me transmitieron entonces, nada que ver con lo que está pasando ahora, quiero decir que no había sucedido nada todavía, claro, porque esto ha sido muy reciente y te estoy hablando a lo mejor, pues eso, de hace casi un año, era que Ceuta no tenía futuro. Me decían que los jóvenes se marchaban, que no había más que generar gente de mediana edad para arriba, que en cuanto un joven español quería prosperar, se marchaba de la península, perdón, a la península. Y lo que hay es una sensación de abandono, nos la transmite Ainhoa ahora, y el otro día Juan Sergio Redondo también nos decía lo mismo, abandono, desesperanza, o sea, aquí no hay futuro. Y el Estado tendría que devolverles el futuro, el Estado tendría que considerar la situación que hay en Ceuta y Melilla y precisamente actuar con inversiones, dinamizando la ciudad y haciendo de la ciudad un centro pujante. Ceuta tiene una situación particularmente que se lo permitiría. Y para eso tendría que estar un Estado, precisamente, para proporcionar futuro a su población. Bueno, estamos viendo lo que hace el Estado español en manos de este gobierno, que está en contra de la nación, en contra del pueblo y en contra de todo lo nacional. Están abandonados y la sensación de allí, ya digo, que de hace ya mucho tiempo, es una sensación de absoluto abandono y de traición por parte del gobierno, pero al final, José Javier, por parte del gobierno es por parte de España. Se sienten abandonados por España. Y hay que decirles que no están abandonados por España, están abandonados por el gobierno, pero también por los gobiernos que le precedieron.
1: Exactamente, Pedro.
0: Bueno, pues la ministra Ilma Saiz ha salido hoy muy ufana para anunciar que van a soltar 25 millones...
1: Ahora lo contamos, sí, sí.
0: Señor, ...de todos los españoles para acoger a los menores. Esto sí que es un efecto llamada. Esto, claro, ya se está hablando de que se está organizando vía Facebook un salto todavía mayor que este, creo que es para el día 15...
1: Lo contó Rubén Pulido, efectivamente. Sí,
0: y bueno, claro, con 25 millones de euros, dices, coño, entras en España, dices que eres menor y vas a tener a unas ONGs que te van a decir esto, que sí, que eres menor y toma, una paguita.
1: Hoy el Masaiz ha dicho dos cosas interesantes. Una, contradictoria, que estaban avisados y que no estaban avisados, pero bueno, ya es así. Y la otra, este anuncio, efectivamente, de 25 millones de euros para atención a los menas que quedan allí, que luego repartirán por la península, para que el corazón así de ancho de Manolo Bonilla sea estrechado por Gavira, supongo, porque ya me contó usted, ¿qué hacemos con esa gente? Bueno, el anuncio del Masaiz ha sido este.
4: Les hemos dicho en muchas ocasiones, el Gobierno de España va a estar, ha estado y va a seguir estando con Ceuta. Y buena prueba de ellos es el anuncio que les quiero hacer. El Gobierno de España va a habilitar una partida extraordinaria de 25 millones de euros dirigidos a Ceuta para la atención de los menores no acompañados que se encuentran en la ciudad. Estos 25 millones de partida extraordinaria se suman a los 5,5 millones también que se repartieron en conferencia sectorial el pasado mes de julio, la conferencia sectorial de infancia, donde se distribuyeron 35 millones para el conjunto de las comunidades autónomas y que a Ceuta iban dirigidos 5,5.
1: O sea que para este portento, dar dinero a Ceuta significa dar dinero a los menas marroquíes.
2: Es dinero contra Ceuta, no es dinero para Ceuta, es dinero contra Ceuta.
0: Bueno, pero esto
1: Elma, Elma, para ti también uno, de verdad, ¿eh? Joder, Jesús.
5: Es que en eso de que ha fallado el Estado, vamos, ha fallado España, digamos, a los ceutíes, es que aquella institución que había de ser continuidad de todas las demás y de los distintos gobiernos también le ha fallado a Ceuta.
1: ¿Qué ganas tiene de entrar en el tema coronado? Que vamos a entrar también.
5: Bueno, seguido. Bien, pero es que claro, ha salido.
1: Todo guarda relación con todo y este tema efectivamente es importante, pero vamos a ir, por partes. Vamos, estamos en la cuestión específicamente ceutí. Esto del Masaiz, de verdad que es una locura, pero es muy revelador de cómo entiende esta gente el problema. O sea, para el PSOE que invadan Ceuta no es un problema. De lo que se trata es de meter aquí más gente, de fuera. Y a los ceutíes que les dan morcilla.
0: Y de mantener la industria de la inmigración. O sea, hay infinidad de ONGs laicas, confesionales, clericales, sociatas, progres, de algún sindicato, de alguna patronal, que esto es carne de cañón para ellos, es carne de subvención. Enhorabuena a los ganadores de este premio gordo de 25 millones de euros. Van a poder seguir, bueno, lo que cuenta Rubén Pulido, lo que cuenta Canario Today en esa cuenta de X magnífica,
1: sí, señor,
0: de cómo algunas ONG, bueno, los directivos de algunas ONGs, pues están comprando pisazos en Canarias y coches de gama de lujo. Eso es. A ver si hay alguien. Llegamos, la única esperanza son los gobiernos de coalición PP-Vox, que audita de una puñetera vez en qué se va el dinero que reciben estas ONGs que viven de la industria de la inmigración.
2: Pues Canario Today lo ha publicado varias veces, con pelos y señales,
1: sí, señor,
2: efectivamente, ¿a dónde va todo esto? O sea, ¿cómo se está lucrando de este macronegocio una serie de ONGs que si desenchufáramos del dinero público, una gran parte de este fenómeno, que nadie tenga ninguna duda, se acababa? Se acababa. Es que son, no es que sea un efecto llamada, es que los traen para esto y viven de esto. Y los, en fin, hemos empezado el programa hablando del Padre Ángel, pues lo mismo digo, exactamente lo mismo. Es que viven exactamente...
1: Lo del Padre Ángel no sé usted lo que es, ¿verdad? No, casi mejor. Creo que tenemos por ahí el recorte, ¿verdad? Búscalo porque está en la parte de atrás del programa. Se van adelantando porque van al mollar y hacen muy bien, ¿eh? es para no creérselo, pero ¿sabe usted que Homo Legends, lo hemos contado aquí, publicaba en español El campamento de los santos, la novela

0: historia de Jean Raspail sobre la inmigración masiva, ¿no? El campamento de los Santos se llama. Pues Santos ha llamado hoy el padre Ángel a los inmigrantes que han asaltado Ceuta. Santos. Son como santos.
1: Pero sí,
0: o sea, de verdad, es asombroso porque esa alienación que te lleva a pensar que las víctimas son los asaltantes y no los asaltados, es un trastorno mental. Tiene la visión de la, vamos, la visión de la realidad alterada, ¿no? Ahí lo tiene usted. ¿Eh? Son unos santos, el padre Ángel en Ceuta, sobre los inmigrantes que esperan entrar en el CETI. ¿Por qué dice que son unos santos? Porque están aguantando mucho. Me cago en la leche, pues que no hubieran venido, ¿no? Que dice que en casa tenían comida, claro. En fin, vamos a ver todo lo que ha pasado aquí, porque según más informaciones se nos acumulan y pueden llegar a resultar un poco contradictorias. No lo son. Vamos a ver el asunto de los avisos. ¿El gobierno lo sabía o no lo sabía? Dos, vamos a ver cuál ha sido la reacción del gobierno y cómo están poniéndose de acuerdo el gobierno español y el gobierno marroquí y la Comisión Europea en dar la misma versión de lo ocurrido, versión que libera de responsabilidad a Marruecos. Es decir, al único que manifiestamente tiene responsabilidad. Vamos a ver también lo que ha pasado en la reunión esa telemática de la Unión Europea y vamos a ver al personal que nos está metiendo aquí. Porque es de lo peor. Publi, y a la vuelta de la publicidad, vamos por partes.
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0: Estamos de vuelta en las noches del Toro Televisión. Esto que sobresale es el gorrito de López de Aluminio. Ya lo tenía Diana Morán, ahora lo tienen el Masaiz, el ministro Álvarez, cada vez más gente, porque de verdad, madre mía. La internacional reaccionaria, dice Álvarez, que ha sido la que ha organizado. De verdad, ¿eh? Joder. Bueno, hoy, con todos los usares en la mesa de este especial verano de las noches del Toro, estamos examinando la cuestión de Ceuta, como es lógico. Hablaremos del COVID al final, ¿eh? Porque el informe que publicó la Casa Blanca, que nadie más ha contado en España, porque todos cobraron. Nosotros lo vamos a contar. Pero, ¿dónde íbamos? A ver, ¿lo sabía el gobierno o no lo sabía? Porque hoy el Masaiz ha dicho que sí que recibieron avisos y luego ha dicho que no. Porque ella es así. Hay una pelea importante entre defensa, interior, si alguien avisó, si alguien no avisó. Bueno, aviso sabía. Y Lara Guerra hoy los contaba de esta manera.
1: La entrada masiva de inmigrantes en Ceuta ha abierto un gran debate sobre si el gobierno podría haberse anticipado a lo ocurrido o no. Marlaska ha dejado claro que no existía ningún tipo de informe que advirtiera de que se iba a desatar una crisis en la frontera del sur de España. Sin embargo, cada día conocemos nuevos indicios que apuntan a que las palabras del ministro del Interior no estaban en lo cierto. Los primeros síntomas se detectaron en la llegada de inmigrantes a nado durante todo el mes. De hecho, el centro de estancia temporal de inmigrantes aumentaba progresivamente su ocupación hasta superar ampliamente la capacidad y decenas de ellos esperaban en las puertas del recinto para poder acceder. Asimismo, los centros de menores también empezaban a sufrir una presión que cada vez iba más en aumento. Posteriormente, ya se recogieron reclamaciones de las asociaciones profesionales de la Guardia Civil ante la falta de medios humanos y materiales para hacer frente a la presión migratoria. También encontramos a Juan Jesús Vivas, quien ya había reclamado la falta de apoyo a la ciudad en 2021 y sostuvo que la situación era ya extremadamente grave. Por último, tras lo sucedido, se ha podido conocer a través de fuentes relacionadas con la seguridad de las fronteras que el Centro Nacional de Inteligencia alertó en numerosas ocasiones al Ministerio del Interior acerca de la posibilidad de un asalto masivo en el perímetro de la ciudad autónoma de Ceuta, algo que está desmintiendo constantemente el Gobierno. En cualquier caso, la presión migratoria ya era más que visible previamente a lo ocurrido.
0: Es interesante toda esta polémica sobre yo avisé, yo dejé de avisar, Marruecos ha dicho yo había dado algún aviso. A mí todo esto que quiere usted que le diga, me da la impresión, luego lo veremos en más detalle, que están tratando de borrar las huellas del crimen. Ahora, ¿vosotros creéis verosímil que todo esto ocurriera, semejantes desplazamientos en camión de cientos de personas, miles de personas, desde diferentes partes de Marruecos, sin que se enterara nadie?
2: Pues evidentemente no. A ver, esto recuerda mucho a la Marcha Verde de la que se está hablando estos días en el mismo sentido. De pronto llega a Madrid la noticia de que Hassan II está concentrando cientos de miles de personas, creo que era en Agadir, además una ciudad pequeña de Marruecos. Dice, hombre, ¿cómo te puede pasar esto desapercibido? Además, siquiera se supone que España tiene, no voy a decir espías, sino que tiene gente que recoge información, ahí, para ser un poquitín más políticamente correctos, y no se entera de nada. No tienen a gente, no ya en Marruecos, ahí en la Cuesta de las Perdices, viendo los tweets, viendo Facebook, viendo Instagram. Mira, que no me lo creo.
3: Pero si es que han salido aquí mismo salió el viernes pasado las cuentas de algunos, bueno, de hecho de uno de ese que ha salido ahí, que es influencer, de no sé qué, y otras cuentas que lo han visto la gente de aquí, que no harán Mónica y tal, y Yago, que no harán la gente que tiene el despacho lleno de pantallas. Ayer decía en el programa de Baños, que decían, y han salido en otros programas, que hay, bueno, que quizá esto era una cuestión del rey que no comunicó al gobierno de Marruecos y tal. Bueno, yo esa parte no me la creo.
0: Del rey de Marruecos, sino que comunicó al gobierno.
2: ¿Quién es el gobierno español?
3: Al gobierno de Marruecos.
0: No, al gobierno de Marruecos.
3: Al gobierno de Marruecos.
2: Mira, los dos son suyos.
0: Ya, es que ahí hay que tener en cuenta una cosa que es interesante. Es decir, Marruecos no funciona como un Estado convencional. No tienes un jefe del Estado, un jefe de gobierno y unos ministros. O sea, allí hay, por así decir, un Estado que en realidad no es un Estado profundo. ¿Cómo llamarlo?
4: El superficial, el profundo, es lo mismo.
0: Esto es todo. No, pero el llamado Machtzen, que es el núcleo palatino, lo controla todo. Claro. Y los ministros son funcionarios que llegan y se van. No, de hecho, creo que no sé qué ministro es el que se marchó a Mallorca y ha tenido que volver.
2: Sí, claro. El primer ministro. Ha sido el primer ministro.
0: Pero es que además, eso es perfectamente verosímil, Jesús. Que esto lo haya realizado el núcleo duro del. Que es el que de verdad manda. Claro.
3: Bien, pero vamos a suponer que es verdad. Y que esto es una cuestión hecha por un núcleo que lo hace a espaldas del gobierno. Yo entiendo que la policía...
0: No. Ah, es que a espaldas es lo que...
3: Ahí está.
0: Lo hace por encima.
3: Vale, lo hace por encima.
0: Y el gobierno,
3: cuyas redes llegan hasta el policía, que abre el camión para que salgan de ahí 80 tíos, llega hasta ahí. Otra cosa es que la decisión sea del núcleo palatino y no del gobierno. O sea, yo no entiendo, puede ser. Pero que desde luego no se ha hecho a espaldas y no puede ser esa disociación para querer salvar a unos y salvar la imagen, como parece que sabes.
0: Esa es la cuestión. Eso sería un gigantesco error y no entender cómo funciona el poder en Marruecos. Vamos a ver, que un señor del Magzen, el que sea, levante el teléfono, bueno, ya no se levanta, ¿no? Y le dice al ministro del Interior, o directamente al jefe de la policía, que desorden de tal, se hace así.
5: Esa es la cuestión.
0: Y por el presidente del gobierno, o sea, por el presidente del consejo, pero el primer ministro ni pasa.
5: Es que el gobierno es una especie, ¿cómo diríamos?, de ente con el que juega el poder real, o sea, el Magzen, y que de algún modo es un mecanismo de compensación porque hay un poder que está al margen de toda consideración de control, democrática, etcétera, y todo esto. Entonces, claro que pueden tomar, de hecho es a lo que se dedican, a tomar decisiones al margen de un gobierno que no es más que casi una excusa argumental. Ahora, toda esta cuestión de la responsabilidad es donde nos quiere llevar es más o menos a decir que esto, bueno, o a insinuar que esto ha sido como espontáneo de las mafias, todas estas cosas. Claro. Vamos a ver, si con el Google Earth o con el Google Maps o no sé qué diablos de Google lo puedes ver en tiempo real, pero qué CNI, ni CIA, ni gaitas, que haces así, pum, pum, pum, y te sale. Sí. Es como lo de las pateras que se amontonan literalmente por miles en la costa mauritana y todo esto. Es que lo pueden ver ustedes desde ahí, no hace falta, en fin, un gran aparataje tecnológico. O sea, hasta yo soy capaz de verlo. Quiero decir que todo esto es una patraña que al final a lo que va es a exonerar a Marruecos. Y es que todo va encaminado a lo mismo.
3: Yo voy por ahí decir que todo eso se hace para poder tener un interlocutor. No, es que no han sido ellos. Es que lo que decía Esparza al principio, ha sido Napoleón, no Francia. Claro. Posturas de Talleyrand, por cierto, del libro que hemos recomendado aquí muchas veces, el del nacimiento del mundo moderno de Paul Johnson, donde explican todo eso del Congreso de Viena. No, esto ha sido Napoleón, no, esto ha sido Mohamed.
5: Incluyendo las cuerdas que se corrían, por cierto.
3: Pues eso,
5: Esto
3: ha sido Mohamed B.
5: Como diría el GPS.
0: De nota de página sobre Talleyrand, hay un libro maravilloso de Jean Orieu, creo que es, en Argos Vergara, un viejo libro, una gorda, muy bonita, muy bien contado, un personaje malo como el solo, pero descomunal, claro, brillantísimo. Hombre, pues para ser...
2: Obispo de Autun, para sobrevivir
0: a la... pre-revolución, a la revolución, a Napoleón y al post-Napoleón, ojo, hace falta un talento político, ¿verdad?
5: Grande, grande de verdad.
0: Le dijo Napoleón una vez en una discusión de estas tremendas que tenía, dijo, Monsieur de Talleyrand, sois un kilo de mierda dentro de una media de seda. Pues exactamente.
5: Eso era
0: Talleyrand. En fin.
5: La exoneración de Marruecos, simplemente para apuntar una cosa que a mí me está hasta cierto punto incluso asombrando. La exoneración de Marruecos llega al punto de que aquí han muerto, según estadísticas oficiales, 88 creo que son, 88 personas nadando. Yo no he visto la indignación de nadie, ni de gobiernos, ni de ONGs y tal. ¿Por qué? Porque supondría culpar a Marruecos, naturalmente, por acción o incluso adoptando, por un momento, aceptando la versión oficial, por omisión, pero da igual. O sea, la responsabilidad última sería la de Marruecos. Pasó lo mismo cuando lo de la valla, que aquello fue todavía peor. ¿Cuántos fueron? ¿70 y tantos muertos o algo así?
0: Sí.
5: Y no se dijo prácticamente nada, o sea, en el sentido de culpar, oiga, pedir responsabilidades, etcétera. Absolutamente nada. Aquí, por ser vos quien sois. O sea, hace otro la centésima parte de esto y te montan un tribunal internacional. Pero aquí no, o sea, se trata de exonerar a Marruecos sistemáticamente, y lo recordábamos el otro día, son los negocios de Marruecos, por supuesto, en el caso español, que es increíble, verdaderamente, porque tienen sometida a la cúpula a la élite española, pero son los negocios de Marruecos con la Unión Europea, que nunca insistiremos bastante.
2: Al final la culpa de todo es de Trump, no es del sultán. El pobre debe de ser como Felipe VI. ¿Qué va a hacer el rey de Marruecos? Pues yo lo que quiero recordar es que la propia constitución de 2011 permite al rey el nombramiento directo del primer ministro y de varios ministros, el ministro del Interior, el ministro de Asuntos Exteriores, el ministro de Asuntos Islámicos y hasta de un secretario general de gobierno, una especie de representante suyo dentro del Consejo de Ministros. O sea que el MACFEM es el que controla el gobierno. Tiene a sus representantes ahí enquistados. Y algunos ministros pues son pues, que a estos partidos que se montan de un día para otro en Marruecos, pues como a las ONGs a las que les va a dar los millones el Masáiz, pues les cae el premio o la pedrea de tener un ministrillo en ese Consejo de Ministros.
0: Dentro de esta exoneración de Marruecos, el gobierno ha recurrido a las argumentaciones más extravagantes. Yo creo que el que se lleva la palma, lo vimos desde el primer, fue muy interesante en redes el examen de la situación, Jesús García Conde la siguió atentamente, donde por una parte veías a la esfera anglosionista, toda puesta de acuerdo, Ceuta y Melilla son marroquíes, y al mismo tiempo a la esfera gubernamental y aledaños diciendo aquí la culpa es de Feijóo y de Abascal. Una cosa cojonante, porque en fin, la verdad. Dentro de todo esto, a mí me llama mucho la atención por lo pedestre, ¿no? La explicación del incomparable Álvarez. Por favor, nos vamos al tema 3, el total de Álvarez sobre la internacional reaccionaría. Vamos a escucharlo.
6: Y al mismo tiempo, también veo que los hechos son que hubo una actividad inusual en las redes sociales que amplificaba y deformaba la sentencia del Tribunal Supremo, que bueno, pues modificaba el régimen de devolución de los irregulares que llegaban a Ceuta, y que hubo también una sincronización de la internacional reaccionaria, que con mucha rapidez salió a amplificar lo que estaba ocurriendo y también a difundir mentiras y falsas noticias sobre el espacio Schengen, sobre la integridad del espacio Schengen, sobre la actuación de España, y que felizmente en estos momentos pues la inmensa mayoría de todas esas personas han retornado a Marruecos, y hasta el último, y quiero subrayar el extraordinario trabajo que están realizando tanto la policía como el ejército español, hasta el último, y esa es la voluntad de Marruecos, que se me trasladó.
0: Necesitas uno. Necesitas uno que se apoderan de ti los malos Mengues. De verdad, ¿eh? La internacional reaccionaria. Pero bueno, al final
5: nunca fue más verdad eso de que la cara es el espejo del alma.
0: Ciertamente.
5: O sea, se cumple de forma inexorable. Sí. En este caso, tío. Hay que tomárselo a broma dentro de la tragedia, pero de verdad hay que tomárselo a broma, porque la internacional reaccionaria se puso en marcha, entonces tomó las redes y nos hizo creer que el espacio Schengen, no sé qué y tal. Mira, tío, eres lo más inútil. O sea, eres una mezcla imbatible de inutilidad y corrupción. Corrupción moral y probablemente de la otra, tío. Álvarez, pírate. A Ceuta.
3: Es que lo de la actividad inusual, no me ha dicho la actividad inusual de la red.
5: No sé, que igual es que Óscar Puente ese día no estaba y entonces la actividad de Twitter fue menor, claro.
2: ¿Quién les ha dicho que hay una actividad inusual? Supongo que habrá sido el CNI. O sea, el CNI sí les informa a los ministros del gobierno de que Trump está tuiteando mucho desde la Casa Blanca, pero no de que hay una concentración de docenas de miles de marroquíes en torno a los pasos fronterizos.
0: Ahí está jugando desde el principio, bueno, sí, a la cosa de que aquí en realidad está la mano torva de Trump y de Netanyahu.
5: Sí.
0: Y que son ellos los que han hecho que se convoquen 70.000, 80.000, han hablado hasta de 100.000 marroquíes en camiones puestos por el gobierno de Marruecos para traspasar la frontera de Marruecos con España, y que todo eso ha sido culpa en realidad de Estados Unidos y de Israel. España y Marruecos no tienen nada que ver.
5: Sí. Pero la jugada es clara y es política. Es decir, el único aval que le queda a Pedro Sánchez, si es que le queda, que no lo sé, quiero pensar que no, pero el único aval que le queda a Pedro Sánchez es el de erigirse como defensor del mundo libre frente a la amenaza torva y siniestra de Donald Trump. Y ha querido él presentarse a sí mismo como una especie de contrafigura mundial de Donald Trump. Tratan de desviar todo este asunto a Donald Trump. Es decir, nos ha hecho daño y lo está pagando España y tal, porque Donald Trump quiere vengarse de que yo le he dado patadas en los tobillos. Al final es esto, es reforzar esa imagen. Siempre sacar de todas las desgracias un refuerzo político, porque este le da igual cómo le vaya a España.
3: Lo que pasa es que, vamos a ver, que tampoco ni Estados Unidos ni Israel han hecho gran cosa por contrarrestar esa...
5: No, claro.
0: Pero esta es la cuestión. Siempre que pasa una cosa de este tipo aparece el hermeneuta. Y el hermeneuta dice, Qui prodest, además te lo pone con Q. Qui prodest, o sea, ¿a quién le aprovecha esto? Vamos a ver, la pregunta a quién le aprovecha vale la pena formularla cuando se desconoce el autor de un hecho. Pero cuando se conoce, no, coño, está claro. Es que es evidente, claro, es evidente ante lo que estamos, ante un enésimo intento y seguramente, ojo, que puede ser decisivo, de fragilizar para siempre la soberanía española de Ceuta. Es una obviedad. Que le viene bien a los norteamericanos, a los israelíes, a los franceses, a los que nunca, de los que nunca habla nadie, pero en este caso, vamos, son básicos. Pues seguramente sí, claro. Pero yo creo que la pregunta que hay que hacerse es ¿por qué el principal afectado por esto, que es el gobierno español, le da las gracias a Marruecos?
3: Sí, sí. Es alucinante.
2: ¿No? No nos preguntemos por qué, ya tenemos que preguntarnos por cuánto.
0: Bueno, ya. Publi, que hay que hacer una pausa, la hacemos ahora mismo. Y a la vuelta vamos a escuchar a Sánchez dando las gracias a Marruecos, a Úrsula dando las gracias a Marruecos, al gobierno cesando a la única funcionaria que informó de la cifra de entrada, que es, ojo, el único cese ha sido el de una responsable de comunicación que dijo cuántos habían entrado. Publi.

0: Recta final de esta noche del todo. Vamos con la cuestión del coronavirus, ese tipo de información que usted sabe que para nosotros editorialmente es muy importante, porque aquí durante los años terribles de la COVID mantuvimos una posición desde el punto de vista editorial de independencia, lo cual nos costó quebrantos sin fin y, por cierto, adhesiones también muchísimas, decenas de miles de espectadores que se sumaron a esta cadena entonces. Bueno, pues al final teníamos razón. Y el informe de la Casa Blanca, es demoledor. Yolanda Rodríguez nos hace un breve resumen y ahora comentamos.
1: La Casa Blanca respalda formalmente que el COVID-19 no vino de un mercado, sino de un accidente en el Instituto de Virología de Wuhan, una versión que durante años ha sido tachada de conspiración. Los informes oficiales admiten que el virus fue creado en un laboratorio y presentaba rasgos biológicos inusuales. Todos los contagios en humanos parten de un único paciente cero, un investigador de Wuhan infectado meses antes del brote. Lo más grave salpica de lleno a Estados Unidos. El doctor Anthony Fauci, junto a otros funcionarios de salud pública e instituciones como la Organización Mundial de la Salud, lo sabían desde el principio. Fauci habría financiado esas investigaciones peligrosas y ocultado el origen real del virus.
2: Y los medios todos los días nos decían: confíen en los expertos. Bueno, él era el experto y ahora sabemos que estaba mintiendo sobre todo.
1: Se impuso una censura masiva impulsada por la administración de Biden y dirigida por los medios de comunicación. El objetivo era silenciar a los científicos y periodistas disidentes. Ninguna de las grandes restricciones impuestas a la población tenían base científica. Fueron medidas arbitrarias que destrozaron economías y arruinaron vidas. La distancia de seguridad y el uso obligatorio de mascarilla carecían de evidencia. Y los confinamientos prolongados solo provocaron un daño económico, físico y psicológico devastador. Así lo confirma el informe de la Casa Blanca. Ahora el gobierno estadounidense pide prisión para Fauci. Sin embargo, Biden le indultó de manera preventiva. La administración de Trump también denuncia que el régimen comunista chino presionó a la Organización Mundial de la Salud para anteponer los intereses políticos de Pekín a sus obligaciones internacionales. Mientras tanto, la población exige responsabilidades a todos aquellos que les censuraron y que apoyaron decisiones sin evidencia científica.
0: ¿Se acuerda usted? Lo que dice la ciencia, que decía aquí el gobierno, por ejemplo, es todo mentira. Era toda una gigantesca manipulación. Y decenas de millones de personas, cientos de millones en todo el mundo, sometidos a un experimento. Bueno, pues ahí estamos.
3: Bueno, a la ciencia está apelando ahora Pedro Sánchez a cuenta de los incendios.
0: Todo el tiempo.
3: La ciencia del cambio climático, la ciencia asegura que vamos a arder, que estamos en la emergencia climática. Hombre, en el vídeo se da por hecho que no se le puede encausar a Biden por el indulto preventivo que... Perdón, no se le puede encausar a Fauci por el indulto preventivo que le dio a Biden.
0: Sí.
3: Pero en Estados Unidos está habiendo una de estas polémicas que a los que hemos sido educados en el derecho, que hemos estudiado derecho, nos divierten mucho o nos interesan mucho, que Trump está diciendo que si Biden firmó ese indulto...
0: Con el autopen famoso.
3: Exactamente, claro, no fue un indulto.
0: Hay que explicar esto lo que es, efectivamente.
3: Uh-huh. Entonces, explícalo. Como Biden estaba, el pobre, tan gaga, no podía ni firmar los papeles o no sabía lo que firmaba, le daban un papel y firmaba en la parte de arriba o firmaba en la mesa, en vez de en el papel. Entonces se puso en marcha un autopen, o sea, un bolígrafo automático, que, y aquí viene lo curioso, que lo podía usar prácticamente quien fuera en la Casa Blanca. No hacía falta pedir permiso ni

al presidente ni al jefe de gabinete. Y esto también se ha sabido durante las audiencias en el Congreso, en la Cámara de Diputados de Estados Unidos. Luego, si los indultos que firmó Biden para su hijo, el resto de su familia, Fauci y algunos cuantos más, se firmaron

0: recurso argumental que ya se ha generalizado, que es el de la ciencia.
1: Sí, ¿verdad? Uh-huh.
0: Y quiero aquí hacer mención, para no quedarme atrás y no ser el único que no cita el libro de Esparza, que en su libro tiene una página prácticamente que yo he fusilado en un libro que había tal, convenientemente citado con la referencia.
1: Por eso habría hecho todo el intertexto, Elías.
0: Pues sí, es así. En el que defines perfectamente qué es, cuál ha sido la utilización de la ciencia en general y a qué llamamos ciencia y por qué. En fin, explicando una serie de cosas que yo creo que es de verdad muy conveniente, porque se ha convertido en una coartada, en una excusa argumental, nada más. Sí, sí. Es decir, se ha elevado la ciencia justo a aquello que no tendría que ser, a invocación mágica.
2: Eso es.
0: Entonces, lo dice la ciencia, diga, no. La ciencia jamás diría de sí misma, si es ciencia de verdad, lo dice la ciencia, porque está permanentemente sometida a revisión.
1: Claro.
0: Entonces, hay señores que dicen una cosa y señores que dicen otra. Hubo, lo hemos recordado aquí en más de una ocasión, y no quiero dejar de recordarlo por todo lo que significó, un premio Nobel, Luc Montagnier, que le hicieron la vida imposible.
1: Sí, no estaba pensando. ¿Sí? Bueno, que le mataron a disgustos.
0: Sí, sí. Le amargaron la vida, mayor, absolutamente, sí, sí. Por defender lo que era para él una evidencia. Él era... Fue premio Nobel por descubrir el origen del, la forma, el origen del VIH.
1: El virus y tal, del SIDA, efectivamente.
0: Claro, el virus del SIDA y tal. Y conocía un poco de qué hablaba. Y él es el primero que dice, esto es un virus manipulado referido al COVID, al coronavirus. Esto es un virus manipulado en el que se han interseccionado partes de VIH y tal y cual. O sea que, bueno, el tío lo explica. Le hicieron la vida imposible. Le sacaron, le exhumaron todo tipo de declaraciones que había hecho a lo largo de los años, algunas más aceptables, otras probablemente menos, pero que no tenían nada que ver con la cuestión y que ya había efectuado en su momento, además, cuando se le concede el premio Nobel. Una auténtica vergüenza orquestada por la ciencia oficial. Y esto es al final lo que ha quedado, porque vemos que este presidente de gobierno que tenemos sigue apelando a lo mismo. Nos impusieron una serie de medidas apelando a un comité de expertos que nunca existió. No existió nunca. Y todas estas medidas, que es lo que está diciendo en este momento los Estados Unidos, primero, el origen artificial del virus, sobre el que ya no hay duda, laboratorio de Wuhan, tal, etc. Y luego las medidas que se adoptaron de confinamiento, de alejamiento, de mascarillas, todo eso era una patraña porque se trataba de un experimento de ingeniería social. ¿Qué funcionó?
3: Bueno, el propio Fauci, preguntando en la Cámara de Representantes por qué había escogido como distancia de seguridad 1,5 metros, dijo que, bueno, que un metro le parecía poco y que 2 metros le parecía demasiado. Y entonces, pues ni para ti ni para mí, pues 1,5 metros. Y además, oye, y sobre Luc Montagnier, que solo quiero añadir a lo que ha dicho Fernando, que la campaña contra él comienza, y en España participa de manera destacada el diario El Mundo, y además que esto es muy largo de explicar por qué, pero tiene su motivo, pero empieza la campaña cuando Montagnier firma un artículo en el Wall Street Journal con un abogado judío de Nueva York, contra el que no se meten, pero en el que Montagnier dice que la vacuna y las mascarillas no sirven de nada. Es decir, porque estaba atacando el negocio.
2: Como no lo va a decir Fernando, lo digo yo, todo lo que... Fernando escribe un libro que está muy bien, que se llama Despierta.
1: Despierta, efectivamente.
2: En la esfera de los libros, sobre la necesidad de despertar, que ahora ha explosionado con este de despertar de la población ante lo que le están mintiendo. Ya lo decía entonces Fernando, se decía aquí en este programa, pero si tienen la ocasión, vayan a buscarlo. Está en Kindle, porque la movilidad se lo encuentra perfectamente. El que todos los que tengan Kindle Unlimited, como es mi caso, pues pum, pum, y ya está.
1: Hay que recordar que no son los huevos de chocolate, sino que...
2: No, bueno, pero sí, efectivamente, Kindle es una aplicación de Amazon, vas y te bajas todos los libros. Los tuyos están todos, por cierto.
1: Yeah, pero...
0: Fue toda la casa, en realidad fue toda esta casa, ¿eh? Porque fue, aquí se podía defender una cosa y la contraria, porque había quien defendía
1: la
0: contraria.
1: Es verdad, aquí hubo quien defendió lo contrario, efectivamente. Aquí lo que hicimos fue abrir el debate, ¿no? A lo que parecía racional. Y desde luego la explicación oficial no parecía muy racional, porque hacía falta tal cúmulo de casualidades que era muy difícil sostenerlo. Y luego evidencias como de las mascarillas. La idea de que tú esputabas el virus y permanecía vivo según el tipo de superficie, 2 horas si era madera, 3 horas si era metal, y, o sea, era todo surreal. Y joder, nos dieron... Pero ¿sabe usted qué pasa? Toda la gente que ha multiplicado, que multiplicó en su momento la gran mentira, no ha pedido perdón.
2: No.
1: Ni lo va a pedir. Ni han contado el informe de la Casa Blanca. Porque salieron más fuertes.

0: ¿Se acuerda usted de la campaña aquella del gobierno? Salimos más fuertes, repartieron dinero a manta de Dios. Bueno, tampoco ha pedido perdón, no sé, las asociaciones médicas como la Sociedad Española de Pediatría, que aún no ha explicado por qué el niño español se contagia más del COVID que el niño británico, y por eso el español hay que vacunarlo y al británico, ¿no?
1: Lo siguen pidiendo, lo siguen recomendando, la vacunación de los niños y de los recién nacidos contra la gripe. Y lo vamos a ver este otoño.
2: Y a mí me gustaría recordar, en eso de la gente que debería pedir perdón, si se puede decir por el nombre, a un periodista de la COPE que se llama Ángel Espósito, que llamaba a castigar a todos los que no nos vacunamos, de los que me encuentro, claro. A mí me vinieron a buscar para que me vacunara, porque había unas listas en Valladolid, yo tenía que ir un día y no, pues yo no voy, no me interesa.
3: ¿Y te pidieron la documentación también en ese caso?
2: No, pero me llamaron solo al telefonillo. Pero quiero decir que este señor iba diciendo todo eso, hablando del COVID, no sé qué, tal y cual, y en una universidad que todos conocemos le dieron, una universidad, yo en su momento dije, protesté por ese hecho, le dieron la sesión inaugural de un curso de doctrina social de la Iglesia a este señor.
1: Bueno, y hubo cierto pontífice, que ya no está entre nosotros, que dijo que vacunarse era un acto de amor.
3: No, ha habido cosas en la pandemia, la verdad es que es una inmensa tragedia por tantas razones, pero hubo cosas verdaderamente muy cómicas. Solamente el hecho de que probablemente miles de millones en el planeta Tierra creyesen que en lugar de que el virus saliera de un laboratorio donde se estaba experimentando con él, salió de un mercado húmedo, fueron capaces de hacer que la gente creyese eso.
0: Así es.
3: Y luego, además, cuando la investigación, se centra en el mercado húmedo, los chinos querían eso, querían focalizar el mercado húmedo como el origen, pero tenían un problema, y es que, coño, habían sido ellos. Si había sido el mercado húmedo, y entonces los chinos, en uno de los informes de Peter Daszak, lo que dicen es que, sí, vale, fue en un mercado de Wuhan, pero eran productos venidos de otros países, no eran productos chinos, que se habían descongelado y que tal y no sé qué. Sí, era la explicación. O sea, eran cosas verdaderamente de locos. El Tedros, amigo de todos, al servicio del gobierno chino, ¿os acordáis que Trump decía, el virus chino, es el virus chino, sí, y tal, sí, y vamos, el virus chino.
1: Negacionista.
3: Sí, sí, era
1: negacionista y racista, le llamaron también.
3: Sí, absolutamente.
1: Hombre, a mí, cuando algunos critican a Donald Trump porque si es amigo del sultán de Marruecos, porque si ha violado a la hispanidad interviniendo en Venezuela y esas cosas, yo solo recuerdo que gracias a Trump Estados Unidos ha salido de la OMS y se está desmoronando todo eso, como el cambio climático.
0: También, por cierto, con la cuestión del cambio climático se recurre permanentemente a la ciencia, el consenso científico. Cuando hablas con científicos, como es lógico, el panorama es infinito en cuanto a matices, claro, porque la ciencia como dogma no es científica, es otra cosa. Aquí lo que se vivió fue un absoluto condicionamiento de la opinión pública mundial en la cual caímos todos, sobre todo algunos, unos por interés y otros por terror, y eso es lo peor. Porque de todo esto, el terror sí que estaba plenamente justificado. Yo recuerdo las primeras imágenes que vimos aquí, que eran las que venían de China, deliberadamente fabricadas, algunas de países de Hispanoamérica, y a veces la gente se caía, blum, redonda, ¿no? Y que estábamos diciendo, pero ¿qué está pasando? Claro, ¿cómo no tener terror? Y las infecciones eran verdad, claro, y los contagios eran verdad, pero no era lo que nos estaban contando, ni los tratamientos eran los adecuados. Que esto es otro melón que habrá que abrir algún día, los tratamientos en su momento y las vacunas y sus consecuencias. Pero, en fin, todo se andará igual que se ha andado esto. Yo solo, para los que siguen insistiendo en llamar negacionista a todo el que no comulga con eso que ellos llaman ciencia, os lo quedáis vosotros. Os lo quedáis vosotros, porque si aquí alguien ha demostrado que vive en un mundo de fantasía, solo que con malas intenciones, sois vosotros. En fin. De verdad, ¿eh? Joder. Bueno, había que contarlo. Mañana, más Noches del Toro Televisión. Jesús García Conde, Pedro Fernández Vadillo, Fernando Paz. Mil gracias a los tres. No os despido el verano porque este viernes tendremos programa de USARES grabado previamente, pero en el que vamos a hablar de cosas muy importantes. La Cristiada, por ejemplo, centenario. Y otras muchas cosas más. De momento sí, os libero. Buenas noches. Y a ustedes también. Mañana aquí más.

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La Mezquita Catedral de Córdoba es Patrimonio de la Humanidad desde mediados de los 80. Es la tercera mezquita más grande del mundo y el monumento más antiguo conservado de Al-Ándalus. Abderramán I fue el que ordenó su construcción en el año 785 y supone una demostración de la convivencia arquitectónica con el estilo meya, el gótico, el renacentista y el barroco. Córdoba, en su mayor esplendor, llegó a alcanzar el 500.000 de habitantes y la mezquita acogía a más de 17.000 fieles. La gran mezquita consta de dos zonas diferenciadas, el patio y la sala de oración. Después de la edificación original, hubo tres ampliaciones más. El espacio interior cuenta con 1.300 columnas con arcadas bicolores de gran efecto cromático. Un dato poco conocido es que fue construida sobre las ruinas del templo cristiano más importante que había en la ciudad, la Basílica de San Vicente. Otras curiosidades son que no está orientada a la Meca como es habitual en el culto musulmán y que en el patio de los naranjos no siempre hubo naranjos, no se plantarían hasta el siglo XIII. Anteriormente, el famoso patio fue pórtico abierto que servía para la oración de fieles, se realizaban juicios y se impartían clases. Cuenta la leyenda popular de que si eras soltera y querías encontrar marido, tenías que beber de las aguas de la fuente de Santa María en el patio de los naranjos y del caño que está más próximo al olivo. También hace siglos se rumoreaba de un supuesto túnel secreto que conectaba la mezquita con la ciudad palatina de Medina Zahara, pero todavía no ha sido descubierto. Existen mil historias mágicas en torno a la mezquita de Córdoba, como la de la esquina junto a la calle Torrijos, donde hay una pequeña estrella que la gente suele acariciar esperando que se le conceda un deseo. En 1236 se convirtió en una iglesia cristiana, cuando Córdoba fue conquistada por Fernando III de Castilla. Se llevaron a cabo distintas modificaciones en la estructura del templo para adaptarla a los recintos católicos. Por otro lado, la titularidad del templo siempre ha sido objeto de debate histórico y político. Algunas asociaciones ciudadanas han reclamado su carácter público al considerar que pertenece al patrimonio de todos los españoles. Pero el gobierno ha confirmado que pertenece legalmente a la Iglesia Católica y que fue inmatriculado a su nombre en el año 2006. Por lo tanto, la gestión, mantenimiento y explotación turística está a cargo del Cabildo Catedral de Córdoba. En el verano de 2025, la mezquita sufrió un incendio accidental que pudo originarse en la batería de una barredora eléctrica y en la actualidad se encuentra en trabajos de restauración. Tras la visita a la mezquita catedral, tampoco se pueden perder pasear por la Judería y el Puente Romano. Y un poquito más lejos de la ciudad, a 8 kilómetros, el legado musulmán se completa con las ruinas de la ciudad de Medina Zahara.

Sean bienvenidos a Tiempos Modernos. El siglo XVI español fue uno de grandes cambios. La llegada de Colón a América, el fin de la Edad Media, las nuevas ideas y narrativas de autores como Francisco de Vitoria son tan solo algunos de los hechos y de los avances que se produjeron en esa época en nuestro país. Y es que estos y otros muchos tuvieron su origen, germen o paso por una ciudad, Salamanca. Hoy, en Tiempos Modernos, veremos cómo esta ciudad fue un punto neurálgico que reunió el conocimiento y los grandes avances de su tiempo en el comienzo de una nueva era en la historia.

0: pues para situarnos, para tener de alguna manera situada a Salamanca y aquella época, ese siglo XVI, hoy contamos con Pedro Insúa, que también es el autor de Salamanca, capital del conocimiento. Pedro, yo creo que lo primero que deberíamos hacer es situar un poco también, contextualizar históricamente al espectador de en qué situación nos encontramos, en qué situación se encontraba España en aquel momento y cuáles fueron algunos de esos acontecimientos que marcaron de alguna manera el porvenir de Salamanca como ese centro cultural y científico.
1: Bueno, pues el acontecimiento yo creo que va a determinar absolutamente todo en ese momento es 1453, la caída de Constantinopla. Eso significa la pérdida de control por parte del cristianismo, del orbe cristiano, del Mediterráneo oriental y el encierro, prácticamente como una ratonera, por parte del Islam turco, al occidente, ¿no? El occidente está contra la pared del océano, el océano está inexplorado, no hay mecanismos o no había tecnología, no había ni siquiera interés para entrar en él, para hacer, rutas para transitar por el océano de manera meterse en ultramar, en la mar, la mar grande, en la mar gruesa, y entonces pues eso hace que sea un muro desde el punto de vista náutico, y entonces la situación del occidente es muy delicada, está muy en precario. Roma está amenazada por el Islam, por el estrecho de Otranto ya se están habiendo razias de islámicas, turcas y demás, y entonces esta es la situación, y aquí digamos que va a salir al rescate, occidente va a tener un as en la manga, que es las ciencias, precisamente la ciencia, en este caso la matemática, que va a ofrecer pues una salida a través de la teoría de la esfera, procedente de Eratóstenes, del siglo III a.C., ya Eratóstenes había medido el volumen de la Tierra, entonces, el océano pues invita a ser transitado precisamente porque si se va hacia el occidente se puede volver por el oriente y pillar al turco por detrás, y esto es lo que significa Colón, ¿no? Y el lugar que va a recibir esta idea va a ser Salamanca, no ningún otro sitio, sino Salamanca. Entonces se va a encontrar ahí pues una situación en la que se va a originar lo que es la modernidad, precisamente porque por primera vez, gracias a la cosmología que lleva Colón y que va a ser recibida en Salamanca, el orbe en su integridad irreal, realmente existente, el orbe, la Tierra, el planeta, va a estar a la vista por primera vez desde el punto de vista geopolítico, desde el punto de vista práctico, desde todos los puntos de vista. Y esto pues, va a ser la salida a ese corte, digamos, que significó 1453, la caída de Constantinopla, del turco, la caída del Imperio Oriental, por lo tanto, el Imperio Romano Occidental, pues la esfera, la teoría esférica, va a ofrecer pues una salida para burlar al turco. En caso de Portugal, esa salida va a ser el África, la carrera africana, y en el caso de España, gracias a las ideas que va a ofrecer Colón, pues va a ser ir al oriente por el occidente. Este es el significado de Colón.
0: Si tuviéramos que hablar de ese centro cultural en el que se acaba convirtiendo Salamanca con los años, con esa, como bien comentas, con esa recuperación también de esos clásicos de la antigüedad, si pudiéramos hacer como una fotografía de lo que era la ciudad, de las diferentes escuelas, de los pensadores, los teólogos que pasaban por sus calles, ¿qué imagen tendríamos de esa Salamanca del siglo XVI?
1: Bueno, tendríamos una imagen de una ciudad bastante pequeña en proporción a lo que es las ciudades actualmente, ¿no? Claro, no estamos. Y tenemos una ciudad en la que fundamentalmente es una ciudad universitaria. La universidad es una ciudad cortesana también, los reyes de vez en cuando visitan esa ciudad, tanto que el heredero al trono de Castilla, nada menos, Juan, va a morir en Salamanca, en manos del obispo de Salamanca en ese momento, que es Diego de Deza, que además es al que encarga Isabel la Católica, pues el tutelaje de su hijo, del heredero al trono de Castilla, don Juan, ¿no? Que muere con 19 años, pasará su, digamos, luna de miel, vamos a decirlo así, en Salamanca. Esto va a ser muy importante porque cuando Colón de la mano de Talavera. Cuando Colón llega a España en 1586, parece ser que es 1586, la única fecha que hay en las documentaciones es 1584, pero todo el mundo dice que no puede ser, que tiene que ser 1586. Cuando llega allí, claro, los reyes católicos están en plena faena granadina de conquista de Granada. Y entonces la situación es que no pueden atender a este cosmógrafo que viene rebotado de Portugal. En Portugal desengañado Colón, viene completamente renegando absolutamente de volver a esa nación. La maldice incluso, según su hijo después, Fernando Colón, ¿no?, en la historia del almirante. Pues llega aquí y los reyes católicos pues encomiendan a Talavera, a Fernando de Talavera, que pues reúna lo más granado de la cosmografía que tengan a mano los reyes católicos para atender las ideas de este hombre y poder juzgar esas ideas. ¿Dónde estaba el lugar en que había cosmógrafos suficientemente preparados, el único lugar en este momento en Castilla que pudieran valorar esas ideas que tenía Colón? Pues en Salamanca. Entonces, Talavera pues envía a Colón a Salamanca. Claro, Colón cuando sale de Portugal parece ser que la carta de Toscanelli, el mapa de Toscanelli y demás, lo roba. No, es muy posible que lo haya robado. O sea, que no es que salga de Portugal sin más, sino que está huyendo de Portugal. Y entonces, quizás por esto, por lo que la Junta, que se va a reunir en Salamanca para valorar sus ideas, se reúnen en un lugar que está a 10 kilómetros de Salamanca, que se llamaba El Cuevo, que era un lugar apartado que tenían allí los dominicos, el convento de San Esteban, es un convento dominico, que tenían allí, pues seguramente, era una especie de granjita, de estas cosas que tienen los de retiro. Y

0: y era también observatorio, al parecer. Y en 1866 se construyó allí el primer monumento a Colón. Va al Cuevo precisamente porque, según algunas fuentes, allí tuvo lugar la reunión entre los cosmólogos, los astrólogos, que llamaban en su momento, los astrólogos de Salamanca, y Colón, para poder valorar esta idea. Y quien va a respaldar absolutamente a Colón hasta 1492, que van a ser 6 años que Colón no termina de cuajar sus ideas, pero está aquí, sigue manteniéndose aquí, no se va, está a punto de irse, pero no se va. Quien sostiene a Colón aquí es Diego de Deza, que es el catedrático de Prima Teología de Salamanca, es decir, la cátedra más importante de Salamanca. En Salamanca hay 3 cátedras importantes de teología y después muchas otras de otras disciplinas, y la principal de todas es la de Prima Teología, porque se da a primera hora del día. Y entonces, y eso estaba presidida esa cátedra por Diego de Deza, que va a ser el gran apoyo a Colón. Y Diego de Deza además es tomista, y es el defensor del tomismo en España. Y es ese acogimiento del tomismo, ese racionalismo que permite el tomismo, es lo que va a acoger las ideas de Colón. Entonces, este especie de doble vector, que es, por un lado, la cosmología colombina, y por el otro, la teología política tomista frente al agustinismo político, es lo que va a cuajar y va a cristalizar, de tal manera que Salamanca se va a convertir en ese nervio imperial, a partir del cual focalicen de determinado modo, cuando las ideas de Colón prosperen y la empresa colombina termine con el descubrimiento de un nuevo continente, pues el foco hacia los indígenas americanos va a ser un foco tomista, y esto va a ser lo que va a salvar a la población indígena, porque para el tomismo la razón es lo que hace al hombre. Y, por lo tanto, aquellos son hombres y, por lo tanto, tienen títulos de legitimidad sobre sus tierras. Entonces, toda la discusión teológico-política a partir de la legitimidad de España, de la presencia y soberanía de España allí, deriva del hecho de la concepción tomista, en cuanto que consideran aquellos hombres, aquellos indígenas americanos, como seres racionales y, por lo tanto, legítimos derechos de sus tierras. Eso cambia completamente el enfoque. Cambia absolutamente el enfoque y hace que toda la discusión, que terminará consagrándose con Vitoria, pues tenga un cariz completamente diferente a la discusión que será en el norte, por ejemplo, que termine arrasando a toda la población americana del norte.
1: Comentabas justo ahora, además, el apellido de Francisco de Vitoria, comentabas su nombre. Es una de esas figuras que de alguna manera destacan dentro de, si hablamos de esa Salamanca de aquel momento, del siglo XVI, de ese post-descubrimiento o incluso pre-descubrimiento de América, son nombres que ya van sonando, son esos teólogos que sus ideas, su conocimiento ya se va expandiendo. ¿Cuáles, aparte, por supuesto, de Francisco de Vitoria, cuáles son algunos de esos nombres que de alguna manera han dejado ese pozo en la historia con sus conocimientos? Por también que los espectadores conozcan esos nombres más destacados.
0: Sí, el libro precisamente trata de ver la génesis, la genealogía de todo esto, ¿no? Entonces, esos nombres que van a aparecer, como son Melchor Cano, como son Domingo de Soto, ambos discípulos ya de Vitoria, Vitoria, por supuesto, Vitoria es discípulo de Capreolo, en fin, están insertos en una corriente que no es como si fueran unos hongos en un bosque húmedo, no salen así, pum, de repente, no, tienen una trayectoria, una tradición, y esta tradición arranca en el siglo XV, el libro es propiamente el siglo XIII, con Santo Tomás de Aquino, ¿no? Y la presencia de Santo Tomás de Aquino en España es muy inmediata. De hecho, la Suma contra Gentiles de Santo Tomás de Aquino es un encargo que le hace San Raimundo de Peñafort, que es el patrón de los abogados, ¿no? Canonista barcelonés, que le encarga pues una especie de manual de lucha contra el Islam hispano, ¿no? contra el Andalus, contra la Hispania Andalusí, digámoslo así.
1: Justo además quería comentarte, porque en esta obra, aparte de desgranar, esta obra sobre Salamanca, aparte de desgranar esos comienzos, esos inicios que tiene este centro de conocimiento salmantino, que incluso podríamos hacer un paralelismo con, a lo mejor, ese Silicon Valley que tenemos más situados en la actualidad, ese centro de conocimiento, por hacer un paralelismo, un pequeño paralelismo de ¿Qué es lo que podríamos decir que son iguales o son similares

0: el Silicon Valley actual, con el Salamanca del siglo XVI. ¿Cuáles son algunos de esos elementos?
1: Pues es la idea un poco, es decir, el libro, voy a decir lo que no es. No es un libro sobre la ciudad de Salamanca. Por supuesto, la ciudad de Salamanca tiene un protagonismo muy importante, pero no es un libro sobre la ciudad de Salamanca, no es un libro sobre la escuela de Salamanca, tampoco es un libro sobre la Universidad de Salamanca, es un libro sobre la idea de Salamanca, o trata de establecer una idea de Salamanca como el inicio, como el arranque, nada menos, de la historia universal, precisamente porque es la primera ciudad, digamos, con una universidad dentro, es decir, con una institución intelectual muy potente, que tiene a la vista el orbe en su integridad y tiene que, además, con el significado que supuso la acción de España en este contexto, administrar ese orbe, y no solamente el orbe desconocido en ese momento americano, sino que todo lo que es el orbe planetario, es decir, la Tierra, se empieza a organizar a partir de este momento. Los antiguos y medievales desconocían lo que es el mundo. Esta es la idea. Es decir, Pedro Medina, pues un teórico posterior, un teórico de la náutica y muchas otras cosas, porque esta gente eran hombres del Renacimiento, al fin y al cabo, se dedicaban a muchas cosas. Y entonces, este dice que un marinero actual, dicen, es más sabio que Aristóteles, ¿no?, respecto de lo que es la geografía del mundo, claro, sabe más que Aristóteles.
0: Una nueva época, de alguna manera, un inicio de una nueva era, como hemos comentado justo al principio. Pedro, muchísimas gracias por traernos esa idea, como bien has comentado, que está también plasmada en tu obra, esa idea de Salamanca, ese cambio de época, así que lo dicho.
1: Representado por el cuadro, que es Diego de Deza y Colón. Esta es Salamanca.
0: Por lo dicho, Pedro, muchísimas gracias.
1: Gracias a ti.
0: Nosotros nos despedimos. Muchísimas gracias por acompañarnos en una jornada más aquí, en Tiempos Modernos, donde ya saben que es el punto de encuentro de la historia y donde pueden conocer esa otra faceta que tal vez no está tan presente. Muchísimas gracias y nos vemos en próximos programas.

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2: Muy buenas noches, señoras, caballeros. Bienvenidos a las Noches del Toro. En las últimas horas hemos sabido unas cuantas cosas extremadamente inquietantes. Hemos sabido que el presidente de la ciudad de Ceuta, el señor Vivas, llamó varias veces al presidente del gobierno para decirle lo que venía y que el presidente no se le puso. Hemos sabido que el señor Vivas llamó a varios ministerios para decir lo que venía y le dieron largas. Hemos sabido que Marlaska sigue insistiendo en que nadie le dio un informe, pero el CNI sigue insistiendo en que sí informó. Hemos sabido que los países de la Unión Europea, después de haberse puesto como hidras el fin de semana, y con razón por cierto, una vez escuchada a Ursula von der Leyen diciendo Marruecos chachi, España chachi, han cambiado súbitamente de opinión y no han emitido ni un solo reproche a Marruecos por la invasión de nuestras fronteras. Hemos sabido que Marlaska insiste en que ningún servicio de información, ni español ni extranjero, supo nada del traslado de cerca de 80.000 marroquíes sobre la frontera de Ceuta, y pretende que los demás, que somos tontos porque les votamos, ¿verdad?, nos creamos que el servicio secreto francés, que tiene en Marruecos más antenas que Fuenlabrada en los tejados, no sabía nada de lo que estaba pasando. En fin, una usted dos puntos. Una usted dos puntos, y la impresión que va dando es que aquí nos están engañando, que esto está vendido y que algo hay que no nos quieren contar porque es demasiado grave. Y a usted le parecerá a lo mejor que exageramos, pues es posible. Pero estamos hablando del mismo gobierno que ha convertido a los hijos de ETA en partido hegemónico en el País Vasco. El mismo gobierno que ha torcido la Constitución para amnistiar a los separatistas del golpismo catalán, o a los golpistas del separatismo catalán. El mismo partido que se ha convertido en cabeza el mismo del separatismo catalán. El mismo partido que ha entregado el Sáhara sin pedirle permiso a nadie. El mismo partido que ha renunciado a la soberanía española sobre Gibraltar sin pedirle permiso a nadie. ¿Puede extrañarnos que esa misma gente entregue ahora Ceuta y Melilla? No, que abran las puertas a una invasión, no, basta una fórmula de cosoberanía de esas que tanto le gustan a Bruselas. Pues es perfectamente posible. Una usted la línea de puntos. Lo que pasa es que esto significaría tanto como la ruptura de España. Esto significaría tanto como el hundimiento de España como país soberano. Y me parece que este es el momento en el que hay que aconsejarles, en fin, sugerirles a los poderes del Estado que recuerden que el juramento que les vincula no es con un poder ejecutivo, sino que es con una constitución. Y es con una constitución que se fundamenta en la unidad de la nación española y en su integridad territorial. Y que obren en conciencia. Y si así lo hicieren, que Dios se lo premie. Y si no, que se lo demanden.

0: Que sí, que en verano está, que todos queremos estar en la hamaca, pero el país está como está y aquí hay que seguir contándolo. Vamos a irnos a Ceuta de inmediato, por supuesto, como todos los días. Vamos a hablar de esa locura de que de repente tengamos que sustraer, porque es eso, a miles de niños marroquíes cuyos padres están en la frontera diciendo, hijo mío, ¿dónde estás? Y nosotros aquí nos los quedamos y los repartimos. O sea, si esto no es un secuestro, cuéntemelo usted. Vamos a contar eso de la Unión Europea, que es realmente asombroso. Ni una palabra de condena a Marruecos. Y vamos a contar lo que seguramente hay de fondo, que es esa visión cortoplacista de una economía basada en la mano de obra precaria. Las últimas cifras que tenemos en España son la demostración palmaria. Hablaremos también, por cierto, de lo que está haciendo aquí el poder, que esta es la otra. Pedro Sánchez de vacaciones y la familia regia, con la batita guatiné, como la de la reina Sofía, en Marivent. En fin, bueno, veremos estas cosas y alguna más en compañía de nuestros contertulios de esta noche. Doña Alejandra Nuño, muy buenas noches, ¿qué tal?
1: Muy bien, muy encantada de estar aquí. Que me acuerdo, este es mi segundo programa. Me acuerdo que estuvimos juntos en el especial de Nochevieja.
0: Es verdad, efectivamente. Siempre que hay un especial apareces.
1: Y así, utilizando la palabra de mi admirado Fernando Paz, que por cierto estoy aquí en su sitio, ¿no? Voy a utilizar esa palabra que él utiliza, que es la de desengrasar. Y yo creo que, en efecto, estamos ante una distopía totalmente aterradora en la que el país invadido, ¿no?, pide perdón públicamente o da las gracias, ¿no?, al país invasor, que es, ¿no?, es el mayor acto público de sumisión, de humillación, como nunca antes lo habíamos visto, y todo esto bajo la permisividad de Europa. Y junto con todo esto, pues internamente vamos coleccionando fotos, ¿no?, que van creando un álbum de una élite que cada vez se esconde menos, que no tiene ningún pudor y que se va de regatas, que se pone vestidos y que nos constata que hay una cronicidad en toda regla de una institucionalización de una política del abandono.
0: Huele a María Antonieta, ¿verdad? Todo esto.
1: Todo huele fenomenal.
0: Alejandra, bienvenida, buenas noches. Don Álvaro Ballarín, ¿qué tal?
2: Muy buenas noches. De guardia, alguien tiene
0: de guardia, efectivamente.
2: Alguien tiene que quedar en la capital.
0: Y aquí estamos en la garita, efectivamente, por lo menos esta semana, con muchísimas cosas que discutir y todas trascendentales. Fíjese usted que uno planifica un programa de verano pensando, bueno, este verano será pues como todos los demás. Terminas hablando pues de crónica social, de lo que toma la gente en las terrazas, de la canción del verano, la oficial y la oficiosa. Joder. Pues no, al final la actualidad de España es la que es. Nosotros, como siempre, todos los días, vamos directamente a Ceuta. Alguien que ha vivido a pie de calle todo lo que ha pasado allí. Virginia Saura, muy buenas noches, ¿cómo estás?
3: Buenas noches, José Javier, gracias por darnos voz, como siempre.
0: Virginia, muchos años de periodismo, por cierto, a la espalda, a pesar de su enorme juventud, y que conoces Ceuta al dedillo, claro. Y bueno, ¿qué es lo último que has visto allí?
3: Pues veo mucha desesperanza de los ceutíes. No hay normalidad, como quiere decir el relato oficial, tanto del PP como del PSOE. La gente tiene miedo a salir a la calle, sobre todo las mujeres y las chicas jóvenes no salen a la calle solas. Quedan miles de inmigrantes en Ceuta. Muchos subsaharianos, pero muchos marroquíes que no quieren volver. Las fuerzas de seguridad están desbordadas intentando encontrarlo y llevarlo a la frontera, pero no está siendo fácil y todos los servicios están saturados. Queda mucho, mucho, mucho trabajo por delante y mucho, por desgracia, para que Ceuta vuelva a la normalidad.
0: Hemos visto algunas cifras de refuerzos de fuerzas de seguridad y yo me niego a creerlas porque son ridículas. O sea, es que da la impresión de que no haya pasado nada allí.
3: Efectivamente, es que empezando por la declaración de Pedro Sánchez, que se aplaudió a sí mismo porque dice que las plantillas en Ceuta de Guardia Civil y de Policía se han incrementado un 10% durante los años de su gobierno. Eso es nada. Y eso, por supuesto, que no ha servido para atender una emergencia nacional como en la que ha ocurrido en Ceuta y que el Gobierno se ha negado a declarar. En frontera, durante 48 horas había apenas unos agentes que no podían hacer nada más que dar paso a los millares de inmigrantes que iban entrando. Los agentes están desbordados y hacen lo que pueden, pero son insuficientes y el gobierno se ha negado a llevar los refuerzos que se necesitan.
0: Oye, tú que conoces bien Ceuta, vamos a ver, están contando por una parte, lo pudimos ver por otra parte aquí ayer, pero de fuentes policiales lo sabemos. Hay zonas de Ceuta y en concreto el barrio del Príncipe donde parece que hay mínimo 500 personas que se han metido allí y que ya no van a salir y que no sabemos quiénes son. ¿Eso es verosímil?
3: Y muchas más. En el Príncipe debe haber miles. Y además eso es un avispero, es que ni siquiera se puede entrar por las calles, la policía... No puede entrar, es muy difícil controlar el Príncipe. Entonces, en el Príncipe hay miles, en García Aldave, que es una zona de montaña, hay miles, en el Hacho, que es otra de las zonas montañosas también, en la playa, las imágenes que estamos viendo en la playa del Trampolín hay también miles, en el entorno del Cebi, quedan miles en Ceuta y es imposible contabilizarlo. Y muchos están intentando ya pasar a la península.
0: Vale. Buah. Hemos oído esta mañana al presidente Vivas quejándose amargamente de la falta de colaboración de Pedro Sánchez. En fin, no se trata de hacer leña del árbol caído, hay que recordar que Vivas siempre ha sido sumiso con Sánchez y, en fin, ahora lleva en el pecado la penitencia, ¿verdad? Pero
3: efectivamente.
0: ¿No hay otra forma de hacerle llegar a los poderes en España que la situación es de absoluta emergencia?
3: Yo creo que se le ha hecho llegar, lo que pasa es que les da igual. Antes de la introducción comentaba que no sabía si se estaba exagerando. No se exagera. Ceuta está dejada de la mano de Dios y se ha demostrado en esta invasión, pero también en 2021. El Estado es consciente. Lo que pasa es que les da igual y no están dispuestos a defender Ceuta. Y esto se ha quedado demostrado ahora, en 2021, y la pregunta es ¿cuándo volverá a pasar?
0: Claro. A ese respecto, por cierto, últimamente, enseguida os dejo preguntar a Alejandra Álvaro, que seguro que tienes algo que preguntarle a Virginia de lo que está pasando en Ceuta allí, pero a ese respecto, por cierto, hemos visto tanto esas convocatorias en redes, que bueno, nunca sabes si son una trampa o son reales, de nuevo asalto sobre Ceuta, como circulando en redes marroquíes el señalamiento de ciudadanos concretos de Ceuta que surgieron ahí en las imágenes enfrentándose a los invasores. ¿Eso qué efecto está creando dentro de la ciudad, los vecinos?
3: Bueno, hay miedo. E incluso acabo de ver que se están organizando en Marruecos gente que ha sido llevada a la frontera por militares y que los militares tienen miedo a ser denunciados. Y al final ellos han salido a defender su ciudad porque no había nadie, no había efectivo, el Estado no ha respondido y han sido los ciudadanos los que han intentado defender a su ciudad y hacerle ver a esta gente que tenía que volver a Marruecos. Hay miedo porque, claro, al final mucha gente de Ceuta pasa a Marruecos y con estas movilizaciones y estas ganas de tener represalias contra los ceutíes. Hay preocupación y esperemos que no vaya más porque puede generarse una situación muy, muy complicada en las próximas semanas.
0: Alejandro Álvaro, sí.
2: Muy brevemente, Virginia, saludarte. A ver, has dicho un dato importante y es que, según dijo Pedro Sánchez, se incrementaron los efectivos de los cuerpos de seguridad del Estado en un 10%. Y el ministro Marlaska dijo, creo que el lunes, que habían entrado 72.000 marroquíes y se habían devuelto 70.000. Yo que estoy en política, aparte que no me creo la estadística, porque es una manera la más sofisticada quizás de mentir, habría que ver cómo cuentan eso del 10% y cómo cuentan los 72.000 y los 70.000. En primer lugar, porque lo importante no es que se incremente el 10% el número de guardias civiles, sino que les den la orden de actuar, o por lo menos de vigilar. Y en segundo lugar, porque mira qué curioso, ¿no? Esto es como, querido José Javier, lo del Corte Inglés, ¿no? Yo sabía que iban a ir por ahí. Dice 72.000 entraron y 70.000, casi lo mismo salieron. Dije, ¿no serán 69.000 que ya? No, no, no, el mismo dígito. Esto es una broma. Acabas de decir tú, si te he entendido bien, que hay hasta 10.000 personas por todo Ceuta, entre el monte, la zona de la playa del Trampolín. De lo que se trata es de que ha habido una invasión, de que eso estaba muy bien montado porque han entrado, si no todos los que han entrado han salido, se ha quedado una parte importante, pero han salido muchos. De lo que se trata es de que en una ciudad de apenas 85.000, 89.000 habitantes, el mero hecho de que haya 5 o 10.000, dijo Vivas ayer que eran 5.000, 5.000 personas más, en una ciudad que ya está un poco desabastecida desde el punto de vista alimentario, porque tienen que llegar en ferry, eso es una barbaridad de gente que esta mañana se las veía arremolinadas en las duchas y con el hambre. Es decir, es todo mentira, es mentira que no lo supieran, es mentira. Yo no me creo ni que entraron, que entraron 72.000 como mínimo. Ahora que hayan muerto 70.000, ¿dónde está eso contabilizado? ¿Sabes que ha habido ceutíes que se han dedicado a hacer censos particulares, si no corrígeme, censos particulares apuntando el nombre y apellidos de las personas para de alguna manera es tener un control? Esto es lo que ocurre cuando no hay Estado y la sociedad civil tiene que autoorganizarse. ¿Esto es así?
3: Sí, efectivamente, el Estado ha estado ausente y es muy difícil hablar de cifras porque es que no se les puede localizar, ellos huyen, han sido tal volumen de entradas que es imposible saber la cifra exacta de los que han entrado y la cifra de los que han salido. Pero que en Ceuta quedan miles es una realidad. Es que solo hay que pasearse por la barriada. En el centro se ven menos, pero es habitual verlos en pareja, en grupos, tres, cuatro. Y hay barriadas en la periferia en las que sigue habiendo muchísimo. La gente que no sale a la calle. Quedan muchos, es muy complicado contabilizarlo. Y Ceuta está completamente desbordada, no tiene capacidad asistencial para tener a tanta gente. Como bien dice, es que ha entrado casi el 100% de la población que vive en la ciudad.
0: Claro.
3: Es inviable poder atenderlos.
0: Alejandra.
1: Sí, Virginia, bueno, yo desde aquí pues creo que todos hemos estado como ciudadana, ¿no? Es impactante las imágenes, la verdad que en mi más sincera solidaridad, por circunstancias, si me permitís la licencia personal, yo conozco Ceuta porque he vivido muchos años en Algeciras y me acuerdo de pasar muchos fines de semana en Ceuta, sois un pueblo extraordinario, y ver pues todo lo que está pasando, pues de verdad que te hiela el alma, ¿no? Y es verdad que veníamos ahora también con que hay una cierta, ya no lo que está pasando ahora y el abandono y la mentira, ¿no?, a la que nos están contando, y que gracias a Dios tú también ahora nos estás dando la otra cara de la moneda, pero también hablaban compañeros esta semana aquí en Toro de una cierta dejadez en infraestructuras y que se sentía, ¿no?, como que Ceuta siempre era esos ciudadanos de segunda. No sé qué nos puedes aportar al respecto. Si es un
3: sí, efectivamente. Sí, hay una carencia de infraestructura en general. Es que hay un abandono del Estado desde hace muchos años. Y entonces, pues en una situación tan complicada, pues todo se desborda muchísimo más. El hospital está completamente desbordado. Se han tenido que cancelar citas con especialistas para las que ya hay largas listas de espera de meses, listas que se falsifican los datos y hay gente que lleva a lo mejor un año esperando una cita y la ha visto cancelada. Los centros de salud, se está pensando en habilitar colegios públicos para meter a esta gente. ¿Qué va a pasar en septiembre con los niños de esos colegios
0: claro.
3: si metes en colegio a menores ahora? Porque esos menores no se van a ir en un mes y a la península tampoco. Entonces, va a haber una grave crisis en los próximos meses porque no hay capacidad y tampoco el Estado está poniendo los recursos para poder atender o solucionar esto o llevarlo a la península. Desde hace años se está alertando de que hay que cambiar la legislación para agilizar los traslados de menores. Los tratados existen, pero Marruecos no los cumple. No puede ser que Ceuta se convierta en un coladero y que la solución estrella que nos da Juan Vivas, que es el presidente de la ciudad, es trasladar el problema a la península. Eso ha creado un efecto llamada que se ha visto desbordado en la crisis en la invasión que hemos sufrido.
1: Exacto.
3: Porque se le llama crisis migratoria, pero es una invasión. Que hay mucha parte de gente inmigrante que quiere buscar una vida mejor, puede, pero esto no ha sido esto. Eso, lo que hemos vivido ha sido una invasión y un ataque a la soberanía española en Ceuta.
1: Las imágenes eran de verdad que
0: absolutamente. Pero qué interesante lo que dice Virginia, esto de, vamos a ver, Ceuta y Melilla pasa un poco lo mismo, ¿eh? Siempre han estado igual, sus respectivos mandatarios siempre se han mostrado sumisos respecto en concreto a Pedro Sánchez. Todo el mundo sabía que tanto en Ceuta como Melilla, por otra parte, reúnen las condiciones para convertirse en polos autónomos de desarrollo importantes, basta con meter dinero allí y todo funcionaría. Además, beneficiando a la zona marroquí colindante. Pero no se ha hecho. Y sus líderes políticos no lo han exigido, al contrario.
3: Efectivamente, en Ceuta tenemos un puerto que podría ser un satélite del puerto de Algeciras, que claro. Por el que pasa el mayor tráfico de mercancías de Europa, y no se ha tenido ningún interés en desarrollarlo. Eso sí, se ha hecho una estación marítima que ha tenido un sobrecoste brutal, y que fue Pedro Sánchez a inaugurar de la mano de Juan Viva, llamándolo querido presidente.
0: Ya, pues eso, joder, querido presidente. En fin, Virginia, mil gracias por estar esta noche con nosotros. Como siempre, un abrazo muy fuerte a todos los ceutíes, nuestra solidaridad plena de compatriotas. En fin, de allí la bandera no sale, pero vamos, por encima de nuestro cadáver. Virginia, muchísimas gracias.
3: Muchas gracias a vosotros. Noches.
0: En fin. Vivas, el presidente Vivas. El presidente Vivas hoy estaba en TV y allí ha tenido que soportar la... ¿Cómo cuesta escoger adjetivos de los que no te llevan a los tribunales enseguida, ¿no? La mala educación, ¿vale? Bueno, de una periodista que le estaba llamando pesado porque se quejaba. O sea, esto ya es lo último, ¿eh? Bueno, cosas que ha dicho Vivas, por ejemplo, vamos a escuchar.
4: Por supuesto, pero no hablo del papel de Ceuta, hablo del papel de otras comunidades. Usted habla de recurrir a la ley, van a recurrir a la ley si otras comunidades dicen que no cumplen.
5: Y yo quiero hablar que estamos viviendo una situación de absoluta excepcionalidad. ¿Me puede usted decir?
4: Sí, eso ha quedado claro, presidente. Yo le pregunto si van a acudir nacional a la ley.
5: No, claro, no ha quedado. Pero
4: es la tercera vez que lo dice. Lo digo por si van a acudir a la ley.
5: Es que no hablamos. Sí, pero me está usted llamando pesado. O no lo sé. 80.000 personas, porque entre que salieron han salido 73.000 y que quedarán otras 6.000 en Ceuta aproximadamente.
0: Esa señorita se llama Aida Bao. Es una periodista de la SER, que todo su empeño es en hacerle ver a Vivas, que es el responsable de una ciudad que acaba de sufrir una violación brutal, que lo que tiene que hacer es cumplir la ley y salvar a los niños, a los supuestos menores. Por eso digo yo que a veces el diccionario, cuando empiezas a ver el significado de palabras como gilipollas y tal, siempre se queda corto, porque en realidad la vida es muchísimo más compleja y rica que todo eso, ¿verdad? Pero es absolutamente inaceptable. Pero bueno, y te dan ganas de decir, mira, Vivas se lo tiene ganado por sumiso, pero no. Tampoco se puede hacer ya de árbol caído, porque lo está pasando, pero atentos a lo que he dicho, porque es lo mismo que Virginia. O sea, mínimo 6.000 personas allí todavía dentro. Y no sabes cuántos.
2: Lo que parecía, José Javier, que ya es a lo que llegaremos en el próximo año, es a que tenía que haber hecho las preguntas Vivas y contestarlas ella, porque en eso
0: totalmente.
2: Estamos ya...
0: Aquí la que sabe es la tía de la serie.
2: Claro, con algunos periodistas. ¿Usted qué quiere que yo le diga? O hago yo una pregunta y usted las contesta por mí. Vamos
0: Madre
2: a ver.
0: Santa.
2: El otro, antes de ayer, o ayer, porque esto ya es una locura, dijo Vivas que quedaban entre 3.000 y 5.000. Con la información más reciente, hoy ha dicho que son 6.000. Nuestra amiga Virginia ha dicho 10.000. 10.000 personas en una población de 89.000 es
0: pues
2: una...
0: ¿Te das cuenta lo que es? Más del 10% de la población.
2: Es como si en España de golpe entrasen 6 millones de personas el mismo día. Y con la preparación que hay en los supermercados y para abastecimiento, entrase ese 10 o ese 15% de personas más, que será como mínimo, ¿no? Como mínimo, vamos a ver. Vivas... tiene un problema muy gordo porque lo tiene él allí mismo. Pero a mí lo que me causa bochorno y vergüenza es que en un asunto que el gobierno de España ha gestionado de una manera calamitosa, porque en primer lugar ni fueron capaces de detectarlo, o lo que yo creo, lo detectaron y estaban pensando en sus vacaciones y nadie tuvo la precaución de mandar allí los militares o a la Guardia Civil a impedir la invasión. Pero en el momento en que, llegando a un acuerdo, porque todo eso tiene un componente gravísimo, y es que Marruecos ha reivindicado Ceuta y Melilla y nosotros hemos dejado entrar a 80.000 personas como si esa reivindicación desde hace ya decenios no estuviese ahí. Pero como tiene un componente de algarada y de gamberrada, parece que los han devuelto. Y corriendo el presidente del gobierno, lo que ha hecho es irse a la maleta de vacaciones sin solucionar un problema que ya en sí sería grave, de que hay 10.000 marroquíes en Ceuta sin ningún motivo aparente y entre ellos entre 1.000 y 2.000 menores. Pero ¿cómo te puedes ir de vacaciones a la Mareta cuando ya de por sí, olvídate de los 80.000, el hecho de que hubiesen entrado 6 y 10.000 personas en Ceuta y hubiera 2.000 menores que hay que repartir, ya es un problema lo suficientemente grave para que tú vuelvas a la Moncloa?
1: Yo al principio decía que esto es una distopía totalmente aterradora. O sea, tú ves estas imágenes, yo no las había visto. Y es que es una desconfiguración del bien y del mal.
0: Exactamente.
1: Yo estaba aquí y digo, Dios mío, ¿sabes? O sea, es los roles completamente invertidos. Entonces, bueno, pues es una falta de empatía, ya que está tan de moda. Es una palabra que yo verdaderamente tampoco lo soy muy fan, pero una falta de sentido común y de empatía que se lleva todo, se lleva al verbal, se lleva al conductual y luego vamos a ser serios. O sea, y más allá de Ceuta, que no le quiero yo quitar ni mucho menos la gravedad del asunto, es verdad que hay una proliferación constante de estas guardias, ¿no?, de estas patrullas vecinales que ahora, por desgracia, y ahora estamos en época estival, pues cuánta gente. Yo conozco a gente que está llamando a los porteros preocupados porque España está siendo con esta ocupación ilegal. Y tenemos ahí en Escalona, en Toledo, y tenemos, pues por ejemplo, en Andalucía, tanto en Sevilla como en Córdoba, pues la gente tiene miedo y está cada vez más esas patrullas, ¿no?

0: final es que es incongruente, porque resulta que estamos ante la mayor recaudación fiscal.
1: Exactamente.
0: ¿No? Sí, así. O sea, y ahora resulta que los ciudadanos nos tenemos que autoproteger. O sea, es el contrato social es completamente, o sea, completamente roto.
2: Pero es la respuesta.
1: El contrato social se ha roto enteramente en Ceuta y el contrato nacional también.

0: Today en sus redes sociales, como siempre hace, porque tiene una información fantástica. Ahora la pregunta es, ¿y con estos qué hacemos? O sea, para empezar, ¿por qué? Porque están sus madres y sus padres en la frontera diciendo mis hijos dónde están, y aquí llega el Masáiz, como Cruella de Vil, los coge, ¡brum! ¡Hala! O sea, ¿de verdad? Es la bruja de Hansel y Gretel. Publi y lo vemos.
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0: Estamos de vuelta en las noches del toro, hemos pasado por Ceuta como todas las noches, mañana lo haremos también si Dios quiere, y ahora vamos a ver el asunto este de lo de los niños. O sea, nos hemos acostumbrado asombrosamente a la idea de que si aquí aparece un niño en nuestras fronteras, nos lo tenemos que quedar. O sea, usted imagínese que se le escapa un niño de 14 años a Suiza, y el gobierno suizo, en lugar de llamarle a usted para decirle, oiga, que está aquí Jaimito, dice, no, coge a Jaimito y lo mete en un centro y se lo queda a él, porque tiene muy buen corazón, así de ancho, que decía el otro. Pero esto es una locura. O sea, tienen padres. Y sin embargo, se está construyendo deliberadamente el relato de que debemos aspirar a esos niños y quedárnoslos. En tiempos bíblicos, llegaba el ejército de Nabucodonosor, cogía a los vencidos y los esclavizaba, y a los niños también, y ahora lo hacemos de esta otra forma, como más humanitaria, con gran aparato de medios de comunicación. El otro día pillaron a esta cadena de televisión, se ha dicho que es TVE, no, es una cadena belga, pero lo mismo me da que me da lo mismo, montando el escenario de la pena y de la ternura, cogiendo a un niño, haciéndole posar como niño abandonado en la playa. Y ahí los tienes dándoles instrucciones a los niños para que se pongan, para que vayan y tal. Bueno, la pillada fue monumental. La pillada fue monumental porque lo que están haciendo es construir el relato de la ternura. ¿Para qué? ¿Para qué? Para alimentar la dinámica de expropiación de niños. Es que para no creérselo. Bueno, hay más. Al final vemos, por ejemplo, lo que está sacando La Sexta. Vamos el titular. Es muy interesante. O sea, es una llamada permanente. Vemos el titular, por favor. España, a años luz de cumplir con el cupo de acogida, a tiempo. Faltan 24 días y 15.000. ¿Esto qué quiere decir? Venga, venid, venid, que os esperamos. Que no hemos cubierto el cupo. No hemos cubierto el cupo. Esto es cosa de La Sexta. Pero es puro efecto llamada, es todo así. Es todo así como lo es también la ocurrencia de el MAZAID de anunciar ya que cogemos 25 millones de euros y lo dedicamos a esto. Así por las buenas. Los que no había para comprar hidroaviones, ¿será? Mira.
1: Como saben, les hemos dicho en muchas ocasiones, el Gobierno de España va a estar, ha estado y va a seguir estando con Ceuta. Y buena prueba de ellos es el anuncio que les quiero hacer. El Gobierno de España va a habilitar una partida extraordinaria de 25 millones de euros dirigidos a Ceuta para la atención de los menores no acompañados que se encuentran en la ciudad. Estos 25 millones de partida extraordinaria se suman a los 5,5 millones también que se repartieron en conferencia sectorial el pasado mes de julio, en la conferencia sectorial de infancia, donde se distribuyeron 35 millones para el conjunto de las comunidades autónomas y que a Ceuta iban dirigidos 5,5.
0: Pero vamos a ver, bruja del cuento, que no son tuyos, coño, que son de sus padres, claro. Además sabemos, porque se está publicando, y ellos lo dicen, que hay padres que están buscándolos. Pues ha salido en la prensa, en fin. Primero han salido niños que están pidiendo un móvil para llamar a mamá. Y en lugar de llamar a mamá se los llevan a Elma, o Ilma. Y luego esto que vamos a ver ahora, que está la frontera, está llena de padres. ¿Lo vemos el titular, por favor, si es posible? La frontera está llena de padres pidiendo que dónde está mi niño. Que me lo han traído aquí, que me lo han cogido. Es muy interesante esta imagen del legionario, porque lo que muestra esta imagen es a un legionario tratando de coger un niño y devolverlo a la frontera donde le están esperando sus padres. Pero lo que ha hecho el mundo mediático es convertirlo en la imagen de un niño que merece quedarse en España. ¿Por qué? Porque nosotros somos apañoles, y como somos apañoles, somos progresistas, y no como esos bárbaros moros. Ah, no, que eso no se puede decir porque es racismo. No, como esa gente que tanto sufre y que nos entrega a sus niños para que nosotros, como Moloch Baal, nos los comamos. Es todo de locura. Pero joder, que están sus padres en la frontera diciendo dónde están. Yo de verdad flipo. Bueno, ala, sacadme de aquí, que me enfado.
2: Yo te saco. Tu problema es que tú ves más allá de tus narices. Y esos periodistas progres o woke y esta ministra no ven más allá de sus narices. Mira, hace ya muchos años que el mundo occidental, el primer mundo, ha decidido que hay que ayudar a los países en vías de desarrollo antes llamados subdesarrollados, para crear un tejido económico y social en esos países para que el mundo esté distribuido territorialmente y no vengan todos territorialmente al primer mundo. Pues fíjate tú, fíjate si son supremacistas y por ende racistas, que no se dan cuenta de que lo que ven bien con el tejido económico y social lo ven mal con la familia. ¿No será mucho mejor, como tú has dicho, que los hijos de estas familias, que no sabemos qué nivel social deben tener, a lo mejor no muy desarrollado, pero a lo mejor también sí, donde mejor están los hijos es con sus padres, sean marroquíes, sean argelinos, sean mauritanos? ¿No es mejor que se les dé educación allí? ¿No es mejor que se les ayude allí? ¿No es verdad que es mejor que los padres estén con los hijos en vez de ser los hijos del Estado? ¿Por qué está mejor un menor de 18 años en España en un centro de acogida o con la ministra Elma Saiz que con sus padres en Marruecos o en Mauritania? Eso es una visión supremacista, cortoplacista, de regate corto y de no ver más allá de sus narices. Se trata de que estén con sus padres y además de que se cree un tejido familiar, que es la célula de la sociedad, y un tejido económico, que el mundo entero, porque esto va a seguir siendo así los próximos decenios, la globalización y la revolución de las comunicaciones y los transportes, lo único que está haciendo es enseñarnos la punta del iceberg. Esto va a ir a mucho más, porque en África, en Asia y en Sudamérica hay cientos y miles de millones de personas, y esto hay que afrontarlo así. Pero ¿qué humanidad hay en, sin preguntarle al padre ni al hijo, traértelo o mantenerlo en Ceuta para traértelo a la península, independientemente de saber cuáles son sus condiciones sociales? ¿O no está mejor con los padres, o no está mejor con los servicios sociales marroquíes, mauritanos o argelinos? Esto es completamente ridículo. Y la culpa es de
0: estos... Servicios sociales que pagamos nosotros, además.
2: Que pagamos nosotros, además, como claro, los 65 millones que le mandó la exministra Calviño a través del Banco Europeo de Inversión a Marruecos. Así es. Que es que encima lo mandamos hace 3 semanas y nos devuelven con 80.000... invadiendo Ceuta. Esto es ridículo.
0: Alejandra.
3: Yo es que a la ministra Elma
2: Saiz.
0: Saiz. Elma Saiz, como dice.
3: Que es la ministra de la exclusión, no de la inclusión, ¿vale? Queda eso ya ahí. Yo le preguntaría que para ella, ¿quién son los damnificados? Y que para ella, ¿qué significa acompañar España, que está acompañando a Ceuta? O sea, ¿cuál es la lectura que tenemos que tener en torno a una inversión de 25 millones, ¿no? ¿Qué está leyendo el mundo? Es decir, que aquí en el Puertas Abiertas, en el que todo vale, en el que aquí invadimos una soberanía y una ciudad, ustedes pueden venir tranquilamente porque nosotros os vamos a premiar con una lluvia de millones. ¿Es eso lo que está trasladando? Eso por ahí. Si, luego, a tres... Dime, perdona.
0: No, por favor.
3: Ah, no. A tres, ¿no? Una frontera que está, ¿qué? A 4 kilómetros, está a 4 kilómetros, más o menos. Y verdaderamente, y es verdad, y las imágenes las hemos visto, y las hemos visto todo el fin de semana. O sea, están los padres reclamando por sus hijos, y ahora resulta que nosotros, según la ley de extranjería, artículo 35, porque luego está la otra ministra, Sira, ¿no?
0: Ah, sí.
3: Que dice que por favor, que tenemos que tenemos que ser solidarios y con toda esta política de bonismo, bueno, pues nada, que por Dios, que tenemos que acompañar, ¿no?, a los menores no acompañados, no devoluciones en caliente, pa, pa, pa, pa, pa. Bien. Vamos a ser también sensatos. Tenemos un colapso absoluto administrativo. Esto es una realidad. Y luego ayer sacasteis un tema que me llamó mucho la atención, que este, que bueno, que poníais encima de la mesa las palabras y el concepto que utilizaba el Argüello, ¿no?
0: Ah, sí, la biopolítica.
3: La biopolítica. Bueno, vamos a ver. Yo os voy a dar, si me permitís nuevamente, una licencia personal. Yo, como os decía, le comentaba antes a Virginia, viví muchos años en Algeciras. Yo no digo que todo el mundo sea así, Ni que esto sea prolífero en Marruecos. Pero yo he visto en el Llano Amarillo cómo cientos de familias esperando para cruzar, ¿no?, todos los veranos a pleno sol, que por cierto han ido mejorando, gracias a Dios, las instalaciones, porque al principio no había prácticamente ni techo ni sombra, y desde Tarifa, Algeciras, cada día ese paso al estrecho pues se acoge con mayor capacidad.

0: y con más recursos. Pero he visto cómo familias tenían niños que en el momento de coger el ferry, después de estar esperando en el Llano Amarillo muchísimos días, así, tal cual, quedaba el niño por allí y decían, ya lo cogeré a la vuelta. Es decir, no todas las culturas tienen la misma concepción y luego no todos los países, pues en efecto, la biopolítica. Es decir, y esto viene de Michel Foucault, que era el controvertido, ¿no? Filósofo que hizo, bueno, que democratizó este concepto en el que habla de la instrumentalización del cuerpo, y el cuerpo y la lectura del cuerpo y de la vida no se lee en todos los sitios iguales, y prueba de ello es la instrumentalización, ¿no?, de cómo en el cuerpo pues hacemos políticas tan surrealistas como puede ser la eutanasia o el aborto. En todo caso, efecto llamada, premio a la ilegalidad, lluvia de millones, y encima todos aquí pues pensando que es que somos unos anti, ¿cómo es?, caridad. En fin, no entiendo nada.
1: Malos y egoístas, eso. Atento a la jugada de la ministra. O sea, acaban de decirle, porque se ha publicado en todas partes, que hay una nueva convocatoria en redes sociales para una nueva invasión. ¿Eh? Y para animarla va esta mujer y dice, venga, 25 millones para los que vengan. O sea, de verdad, son demenciales. Bueno, sobre esta cuestión de los críos, Hanan Cherrouj me escribió el otro día, muchos en Marruecos están buscando a sus hijos y piden al gobierno marroquí que se mueva, pero España insiste en no modificar los procedimientos y las ONG se frotan las manos porque hacen negocio. Hanan Cherrouj, muy buenas noches, ¿qué tal? No te oímos, igual tienes que quitarle el mute, a ver ahora.
2: A ver,
1: perfecto.
2: Perdón,
1: Ahora perfectamente, Hanan Cherrouj, usted la conoce, es la autora, por ejemplo, de Coraje, de este libro y iba a decir profesionalmente, no, vocacionalmente, sigue muy de cerca la cuestión en particular de los menores y el mundo marroquí que tú conoces bien. Vamos a ver, esto es un disparate descomunal.
2: Mira, es un disparate. El mundo de los menores tutelados lo conozco bien. No solamente he trabajado, sino como tú bien sabes, tengo una trayectoria personal que yo estuve tutelada. Y es un insulto. Si es doloroso lo que está pasando en Ceuta, esta invasión, esta permisividad a esta invasión, es más doloroso e insultante el hecho de que ahora saquen 25 millones a una supuesta acogida que se tiene que hacer, no sé por qué, porque la gente tiene que saber que Marruecos, ya que tanto hablan de Marruecos, firmó la Carta de Naciones Unidas del Derecho del Menor en el año 93, en Naciones Unidas. Por lo tanto, es su responsabilidad de desarrollar políticas de protección de su infancia. En la Carta del Derecho del Menor en Naciones Unidas y en nuestra Constitución dice que hay que velar por el bien mayor del menor, garantizándolo en el arraigo social, cultural y familiar. Por lo tanto, que estos menores que han llegado, que está claro que han llegado menores que otras veces tendríamos dudas, tienen que ser retornados. Por otro lado, Marruecos, bueno, no voy a entrar en cómo se ha fraguado esta invasión y todo lo que ha supuesto a nivel interno de Marruecos.
1: No, pero sí me interesa, tú que conoces bien el paisaje y el paisanaje, sí que me interesa tu opinión, sí, sobre esto también.
2: Bueno, esta invasión para Marruecos tiene diferentes lecturas. Tú sabes que dentro de Marruecos hay quienes no están para nada contentos con el monarca, y ven una oportunidad de que esto vaya en contra de la monarquía y que pueda haber una posibilidad de un levantamiento de la sociedad, poniéndole, mientras él celebra la fiesta del trono, pues sí, le están diciendo tus jóvenes están muriendo de hambre y huyen. Hay otra lectura también, que es que la pelea interna de las políticas que hay allí, o pseudopolíticas, porque es un régimen totalitario, el líder islamista Ben Kiran todavía no ha perdonado que fuera destituido por ser demasiado radical y que siempre se la ha tenido, digamos, jurada el devolverle el golpe, ¿no? Y de hecho una de las cosas que ha hecho el rey de Marruecos es al primer ministro decirle, oiga, usted no se va a ir de vacaciones, venga aquí que tenemos un problema. Por lo tanto, hay muchas lecturas. Hay otra lectura interna más importante para mí y es más creíble, que el poner foco a nivel internacional sobre Marruecos es también poner el foco en los jóvenes que piden un cambio. Es decir, un país que tiene campos de golf, que está construyendo campos de fútbol, que maneja cantidades ingentes de dinero de toda Europa, no puede tener el 40% de la población bajo el umbral de la pobreza en subdesarrollo y donde no hay derechos ni absolutamente nada, no porque no hayan recursos, simplemente porque no hay gestión. Porque no hay gestión, porque hay un sistema feudal que está muy acomodado. Entonces hay gente de aldeas que ni siquiera tienen lo más básico, es agua, luz, por ejemplo, una escuela. La gente de las aldeas, las que vemos en las plazas de la Medina vendiendo fruta, ramos de menta y tal, son madres de jóvenes que se ven abocados a estar en la calle. Y eso es una bomba de relojería que tiene social Marruecos que está estallando.
1: Entendido.
2: Y esto se ha acelerado porque los medios de comunicación hoy en día entre los jóvenes son muy diferentes. Las redes sociales están fuera del control del ojo directo de la policía de Marruecos y por lo tanto han podido movilizarse.
1: Entiendo.
2: Es muy significativo y tú lo conoces, que yo te admiro porque eres una persona de conocimiento de ciertas causas. Tú sabes que para que en Marruecos la ciudadanía queme un autobús, levante la mano a un policía, deben estar pasando otras cosas mucho más contundentes.
1: Sí, sí.
2: Por lo tanto, tenemos que ver realmente la evolución hacia dónde va este tiro. Ha puesto en evidencia la vulnerabilidad de España, el efecto llamada estaba allí, ha estado siempre, y ha sido una oportunidad para diferentes causas más que se han puesto encima de la mesa.
1: Está muy
2: y
1: bien.
2: Que por eso también Europa se pone en alerta. Entonces, yo creo que aquí empieza un trabajo arduo en cuestión de fronteras, en cuestión de relación con Marruecos, que hay que exigir, y que la manera de negociar con las vidas de sus ciudadanos, de sus súbditos, digamos que ya empieza a tener fecha de caducidad.
1: Fenomenal. Te agradezco mucho que des esta perspectiva así porque acabas de contar cosas que no ha contado nadie. O sea, que está francamente bien para hacerse una idea de la complejidad del asunto. Volviendo a la cosa de los menores, quiero decir...
2: Volviendo a la cosa de los menores,
1: sí.
2: Tenemos, pues como he empezado diciendo que Marruecos firmó la Carta del Derecho de Naciones Unidas, el Derecho de la Infancia, que eso le tendría que conllevar unas ciertas obligaciones y hay un estatuto del menor ahí supuestamente aprobado, tiene una responsabilidad. Los padres en Marruecos están movilizándose, yendo a las administraciones, a las estructuras débiles, casi nulas, de las administraciones que hay allí, a exigir información sobre dónde están estos menores desaparecidos, dónde tienen que ir a reclamar, dónde tienen que ir a dar los datos de sus hijos, donde nadie les está sabiendo responder. Gente que está en las fronteras esperando a ver si alguien sabe algo. Por lo tanto, estos niños que aquí algunos perdonavidas, como podría decir, porque soy muy indignada, estoy muy indignada, dicen que los van a acoger. Estos niños no han salido del mar de generación espontánea. Hay unas familias detrás. Y el bien mayor de estos menores es volver con sus familias, volver en su entorno social y su entorno cultural si sus familias no son aptas. Y el Marruecos, igual que se hace cargo de los marroquíes residentes en el extranjero con su ministerio de marroquíes en el extranjero, se tiene que hacer cargo con los propios marroquíes que están en su territorio y que a más son menores. Dicho esto,
1: ¿sí?
2: Dime.
1: No, estaba siguiendo esto, efectivamente, es muy importante subrayar, como has hecho, que Marruecos tiene los instrumentos que le obligan a hacerse cargo de sus menores, y es que para Masinri, cuando llegan aquí, las instituciones de tutela de los menores en España están todas bajo acusación. Vimos lo que pasó en Baleares, se denunció aquí por primera vez, se repitió en Valencia, se repitió en Madrid. y en Cataluña está cayendo una descomunal de la que nadie quiere hablar, y es un asunto que tú conoces particularmente bien, y ya que te pillamos por banda, te lo voy a plantear, porque es un escandalazo descomunal. Claro, como es la izquierda catalana y su red cliente,

0: clientelar, nadie lo cuenta. Bueno, lo contó el Mundo el otro día, creo que podemos ver el titular. Estamos hablando de un desfalco de más de 100 millones de euros, si no me he equivocado yo en la cifra, con el asunto de la tutela.
1: Aproximadamente, pero es mucho más, porque te pongo en contexto. Desde que yo tengo conciencia, desde el año 97, 1997, las organizaciones, ONGs y pseudoempresas que se han convertido en empresas del drama y de la miseria, comercializan con ello, se empezó a generar una dinámica que es que si tú dices que tienes 10 plazas, 10 menores tutelados, pues añades uno o dos más porque, claro, por si acaso. Y esto se ha ido cronificando y yendo a más. ¿Qué ha sucedido? Que ha habido organizaciones, empresas, que si tenían que cobrar 5, estaban cobrando 25. Joder. Y se ha permitido, perpetuado esto. El drama de todo esto no solamente es la hipocresía, sino es que algo que nos toca directamente a nosotros. Cuando nosotros luego en los medios de comunicación oímos que un niño, un bebé ha muerto siendo maltratado, la policía interviene una familia que tiene un niño desnutrido en situación de maltrato, todo eso es el indicador de que el sistema de protección se ha roto porque el dinero se desvía a causas absurdas, Es absurdo tener un menor que tiene su familia en Marruecos y que esté llamando desde el centro a su familia en Marruecos, mientras que aquí tenemos niños, Pedro, García, Manolo, que son víctimas de la pobreza severa con consecuencias terribles para nuestro futuro más inmediato. Quizás esos 25 millones serían muy útiles en la Cañada del Real, en las 3.000 viviendas, o en Badalona, en el barrio de la Salud, por poner un ejemplo, o en Barcelona, en el barrio de la Mina. Pero claro, no están en esta agenda folclórica. Yo estoy muy dolida y muy indignada porque es increíble que nos insulten a los españoles de esta forma, de que de repente hay 25 millones, ¿vale?, a una responsabilidad que no es nuestra, a una cuestión que no es de política de infancia, sino que tenemos un sistema de protección de menores roto. Roto quiere decir que no podemos hacer políticas de prevención. Roto quiere decir que tenemos niños en lista de espera para ser tutelados. Porque ahora, cuando el gobierno reparta todos estos menores por las comunidades españolas, habrán otros niños que estaban en lista de espera pendientes de ser tutelados porque están en situación de extrema vulnerabilidad que nunca llegarán a ser tutelados porque nunca tendrán esa plaza. Entonces, el político se preguntará, ¿por qué hay desafección? Es que la desafección la estás generando matando a tu propia ciudadanía, porque la pobreza severa tiene consecuencias terribles que la sufriremos en conjunto de la sociedad. Yo estoy muy indignada con este tema, con esta hipocresía, muy dolida con lo que ha sucedido en Ceuta, especialmente por cómo están siendo tratados también nuestros cuerpos y fuerzas de seguridad. Cualquier español que tenga mínimamente sentido común, ya no digo patriotismo ni nada, debería estar poniéndose las manos en la cabeza y perdona que me haya acelerado, pero creo que las circunstancias y el contexto lo requieren.
0: Estamos todos igual de acelerados y me parece que le has hecho al gobierno un traje a rayas muy bien hecho. Hanan Serroj, muchísimas gracias por estar esta noche con nosotros aquí en El Gato para contar... en Las Noches del Toro, que estamos en programación estival, para contarnos todas estas cosas. Un abrazo fuerte.
1: Gracias a ti y sobre todo que estos 25 millones hacen falta en muchos otros sitios realmente antes de hacer hipocresía de folclorismo.
0: Muchísimas gracias, buenas noches. Le recuerdo, Hanan Serroj, le recuerdo su libro Coraje en Editorial Secotia, hay que leerlo porque la vida de Hanan es fantástica, de origen marroquí, catalana, españolísima, una patriota como ha visto, una mujer muy valiente además. Y que tiene las ideas muy claras, ¿verdad?
2: Y que ha dicho verdades, pero vamos, como puños. O sea, escuchar lo de la política folclórica y que escuche las consecuencias de esas pobreza severa y dando nombres, entre comas, ¿no? Me ha dejado alucinada, la verdad.
3: Sí, pero fíjate, yo desde fuera y sin conocer como conoce ella, a mí me da la sensación de que ese descontento que hay dentro de Marruecos, que seguro que existe, va muy lento. Va muy lento porque ahí hay un régimen monárquico absolutista, donde la figura del rey, en este caso Mohamed VI, se ve como en su día en las monarquías europeas.

0: a cierta divinidad y todo lo que haga el rey les parece bien, hasta el punto de que yo tengo muy claro que el rey, como ha demostrado su padre en la Marcha Verde con 350.000, aunque muchos no eran paisanos sino militares, y ahora con los 80.000 que ha mandado invadir, porque no han, yo he querido entender que ellos han venido por el descontento. No, no, no, los ha mandado el rey Mohamed VI.
1: Claro, no, pero es muy interesante lo que ha dicho Harán por lo siguiente, que de la Marcha Verde hace medio siglo, o sea, hace mucho, mucho tiempo. Aquí hemos visto que había militares, evidentemente lo veíamos ayer en las imágenes, son claras, o sea, esos chicos son soldados. ¿Qué coño que se les ve? O sea, cuando uno es soldado se nota. Y eso, el que ha sido soldado lo sabe. Y este era alférez, con lo cual imagínese. Pero muchísimos de ellos no, y de esa gente que se ha ahogado no. Entonces, cuando te haces la pregunta de, bueno, ¿cómo es posible que tanta gente se haya dejado engañar o llevar? Todo esto que ha contado Hanan sí que empieza a encajar y te permite, claro, las cosas no pasan por una sola causa, ¿no? Entonces, te permite entender mejor por qué tanta gente se sube a un camión. Y como la señora aquella que salía el otro día, que decía, hemos llegado aquí y no tenemos ni papeles ni comida. Y, joder, ¿y qué esperabas? Lo que le han dicho.
0: Es que es compatible.
1: Claro, pues ahí es donde iba yo.
0: José Javier, es compatible con que haya un cierto descontento, es compatible con que encuentren 80.000 en todo Marruecos y que les monten en camiones y los lleven a la frontera, es compatible con que entren y es compatible con que el 90% de ellos se vuelvan. Todo es compatible.
1: Todo es claro y no, no, yo estoy de acuerdo que esto es una operación política, evidentemente, claro.
0: Pero fíjate tú, operación política, José Javier, fíjate tú, un país como Marruecos, que ya tenemos el antecedente del Sáhara, un país como Marruecos que lleva reivindicando la soberanía de Ceuta y Melilla desde hace por lo menos 35 años y que entra con la misma población que invade que la que hay, y nosotros no hacemos nada cuando tenemos detrás esa amenaza. ¿Qué significa eso? Significa que en una sociedad que tiene tantos problemas, un logro nacional como Ceuta o Melilla o las dos, imagínate, sería como el sobresaliente para Mohamed VI.
1: O para su hijo.
0: ¿Y qué significa esto? ¿Qué significa eso? Que están más cerca hoy que ayer, porque han entrado sin ninguna consecuencia y un día entrarán en serio y a ver qué hacemos cuando ese día entren en serio.
1: Y usted dirá, ¿qué malo Mohamed? Pues sí, pero el problema en realidad no es ese. El problema es por qué nos hemos dejado.
0: Ese es el tema.
1: Esto lo vamos a ver, esto lo vamos a ver después. Sobre la cuestión de los menores, yo estoy escandalizado de verdad con la mera idea de que alguien piense que nosotros tenemos derecho a quedarnos con los hijos de los demás. Es que me parece de locura.
2: Bueno, es que no se sustenta por ningún lado, pero yo solo brevemente estoy totalmente de acuerdo con vosotros que esto ha sido una operación política y lo que hablábamos de esa instrumentalización de los cuerpos, pero sí que es verdad que hablando con empresarios, fíjate, hay mucha gente gallega ahora trabajando en Marruecos, me decían, Alejandra, es que al final, a pesar de que Marruecos está viviendo una edad de oro, porque tiene todo el apoyo diplomático y todo el apoyo, además, de inversiones millonarias, por parte de Estados Unidos y por parte de Europa, hay 2,9 millones de menores entre 15 y 29 años, que ya no son menores, que ganan, que no trabajan, que no estudian y que los sueldos son menores de 350 euros. Y al final, cuando ves a una ministra que está diciendo abiertamente al mundo, oiga, que vengan ustedes aquí, que nosotros les regalemos con 25 millones para empezar, pues claro, pues a lo mejor esa pobreza. Y yo me acuerdo, Álvaro, no sé si te acuerdas, pero yo me acuerdo compartir contigo mesa en Dando Caña, que hablábamos de esto, ¿no? De mucha gente, ¿no? ¿Y cuánto tiempo hemos estado viviendo en Europa esa política de no vamos a mandar, vamos a apostar por el progreso, por la riqueza y por invertir en poblaciones que no tienen el progreso que tenemos aquí? Y la claridad es que es un efecto llamada. Más aún. Entonces, ¿por qué? Porque los sueldos siguen siendo totalmente, no tienen nada que ver a lo que tenemos aquí.
1: Muy brevemente.
2: Diciendo esto, y ya termino un segundo, es verdad que, claro, que han llegado aquí y dicen, ¿y dónde está la comida? Que, por cierto, la actitud y el comportamiento y el tono en lo que decían, a mí me dejaba absolutamente también alucinada. Porque
1: la gente que entraba, quieres decir.
2: Sí, ¿no? Sí. La demanda, ¿no? ¿Dónde está? Claro. España nos ha matado de hambre.
0: Bueno, edad de oro, edad de oro relativa. Estamos a 8 kilómetros, pero ellos tienen una renta per cápita de 3.000 euros al año y España tiene una renta per cápita de 35.000, más de 10 veces. ¿Qué ocurre con eso? Que no les importa efectivamente que pasen los menores, que pasen los jóvenes, porque aquí en España, con ese efecto llamada, no los 25 millones de euros, la renta mínima de inserción, el ingreso mínimo vital, todas las ayudas que hay a cualquier persona por el mero hecho de ser persona, lo tienen apenas a 8 kilómetros y pasan para ganar muchos más, 10 veces más de lo que ganan sus padres. Pero como ha dicho muy bien nuestra interlocutora, lo que hay que hacer es, según las Naciones Unidas, el arraigo de los menores, hombre, social y claro, familiar. Hay que hacer la ayuda en origen para que no se les tenga que desarraigar. Porque parece mentira que sean los woke y los progresistas los que consideren de una manera supremacista que está mejor un marroquí en un CETI o en un centro de acogida español que con sus padres en Marruecos.
2: Hombre, yo la imagen de Marruecos del pobrecito país, yo francamente no lo veo, ¿eh? O sea, para empezar, tienen unas infraestructuras ahora, están invirtiendo desde estadios, que por cierto, ¿cuántas veces ya hemos hablado de que encima nos han quitado, ¿no? Pero no voy a entrar en temas de fútbol, pero que están construyendo y que están aprovechando toda la estrategia geográfica, cosa que nosotros no estamos haciendo. O sea, están construyendo una carretera, una autopista, que
1: ahora,
2: por cierto, la que llamaron Trump, que lo dijo Marcos aquí, de mil
1: es importantísima,
2: porque por cierto que además desemboca en el Sáhara Occidental,
1: claro,
2: en una antigua ciudad española,
1: va a ser la salida del África Central,
2: que ya quisiéramos, que creo que estamos hablando de más de cómo de 1.300 millones de consumidores de productos. Entonces, yo, pobrecitos, no los veo. La actitud tampoco. Los móviles de última generación que traían, desalmados, no se veía. Lo que se les veía era una actitud chulesca y a saber ahora lo que están
1: Marruecos
2: haciendo ahí.
1: Marruecos no es un país pobre, es un país injusto.
2: Exactamente.
1: Eso es un matiz. Publi, venga, Publi, y a la vuelta vamos a seguir hablando de estas cuestiones porque quedan muchas cosas por examinar. La primera, ambos dos habéis hablado de Europa. Yo todavía estoy flipando con el hecho de que no haya habido ni una sola crítica en ámbito europeo a Marruecos. Bueno, no estoy flipando porque aquí les explicábamos ayer la razón. La pela. O si quiere usted una referencia barroca, poderoso caballero es don dinero. Pero bueno, tan poderoso, ostras, tan poderoso como para que te invadan un país de la Unión y tú te hagas el longuis, como has hecho esta gente. Pues sí, ¿por qué? Pues porque somos España. Y aquí es donde yo empiezo ya realmente a maliciarme lo peor. Porque no es normal todo esto. Bueno, vamos, Publi, y lo vemos después.
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0: Estamos de vuelta en las noches del toro, examinando lo más importante que ha pasado en España en años, que es que nos han invadido y encima hemos dado las gracias al invasor. No solo nosotros, porque, hombre, no sé, uno en su ingenuidad esperaba que los otros países de la Unión Europea dijeran esto no puede ser. De hecho, al principio es lo que dijeron. Pero mire usted por dónde apareció la bruja Úrsula, dijo que muy bien, niños, y todo el mundo se ha amansado. Y yo me pregunto por qué. Y Iago Soler también se lo pregunta. Iago. Iago está dudando. Lo entiendo.
1: El ataque a la soberanía española por parte de Marruecos abre un debate dentro de la Unión Europea. La única frontera comunitaria en África se ha puesto en jaque por las acciones de un supuesto socio fiable. Desde las altas instituciones no se han pronunciado sobre este nuevo episodio de guerra híbrida. Lo único que han comunicado es que se deben implementar más sistemas de alerta temprana. Pero realmente el único que puede parar todo esto es Marruecos, no las cámaras de seguridad o más planes migratorios. Bruselas ha comprado la tesis de Sánchez y culpa a las mafias que trafican con personas de la invasión, sin citar las coacciones, chantajes o extorsiones que denuncian expertos. También afirman que nadie ha entrado en la Europa continental, cuando estas imágenes señalan lo contrario, un tráfico inusual de embarcaciones llegando al campo de Gibraltar mientras Ceuta seguía sumida en un auténtico caos. Y es que la Unión Europea externalizó sus fronteras desde principios de siglo, cuando le ha ido proporcionando más de 500 millones de euros en apenas una década a Marruecos en materia migratoria, a lo que se suma las relaciones económicas y agrícolas, siendo un claro perjuicio a los agricultores y puertos comunitarios, y adornado con los supuestos pagos de sobornos, regalos y viajes a miembros del Parlamento Europeo para facilitar favores a Marruecos en materia de derechos humanos y blanquear la ocupación del Sáhara Occidental. La pregunta para muchos es, ¿por qué la Unión Europea se moviliza cuando Bielorrusia envía a inmigrantes a las fronteras de Polonia y guarda silencio ante los ataques de Marruecos a España?
0: Y esto es lo terriblemente preocupante. Esta señora que cerraba el reportaje de Iago, la señora Calas, que es la alta responsable de seguridad y tal, que es la señora Estonia que quiere invadir Rusia todos los días, calladísima. O sea, aquí la realidad objetiva es que se ha violado la frontera de un país de la Unión y que la Unión ha dado las gracias al invasor. España también. Con lo cual, mire, yo me temo lo peor, ¿qué quiere usted que le diga? Alejandra y Álvaro, que son gente clase y decente, pues hablan de los empresarios, de las relaciones económicas y tal. Yo, que soy más de pueblo, lo que veo es que aquí hay un montón de ricachos europeos que se están forrando a base de externalizar en Marruecos sus negocios, dejando sin pan a la gente de aquí, que tiene que tirar al suelo las cebollas y los tomates, ¿verdad?, mientras compramos los suyos. Y que ya hay demasiado dinero por medio, ya hay demasiado dinero por medio como para que una puñetera asamblea de mercaderes como es la Unión Europea, ahora vaya a protestar. Pero esto lo digo yo, que soy muy de pueblo.
2: La Unión Europea, ¿tú creías que la Unión Europea era una suma de intereses económicos? Pues sí, lo es. De hecho, cuando se constituyó la Unión Europea, después de Maastricht, iba a ser Unión Económica Europea. Tú sabes que se quitó la E primera, ese adjetivo, para dejarlo como Unión Europea, para que fuera mucho más allá de claro, los meros intereses económicos y fuera una verdadera unión política. Pues para que veas que no soy tan, tengo esa bonomía, no creo en la Unión Europea, más que en las cuestiones económicas, tampoco creo en la OTAN, y el día que vengan a por Ceuta y Melilla, ya podemos espabilar nosotros, porque no habrá ni Unión Europea, ni habrá OTAN.
0: Que tampoco he dicho nada a la OTAN.
2: No, tampoco. Pero fíjate tú, la Unión Europea nunca se ha puesto de acuerdo en una sola cuestión de asuntos exteriores, en una cuestión política, solamente es una suma de intereses económicos. Ha fracasado como unidad política. Cuando se creó, que por cierto, la Unión Europea se crea para que no se sigan matando alemanes e ingleses o franceses, luego, cuando se dan cuenta de que el enemigo era ya Stalin y Rusia ya era contra Rusia, se crea para que no se sigan matando en Europa, creyendo que la unidad o la suma de intereses económicos terminaría arreglando, allanando el camino a los intereses políticos. Y no ha sido así.
0: Pues yo te voy a llevar la contraria, porque si no, es que no, hay, si no hay discusión, no hay vida.
2: Proceso contradictorio.
0: Sí, ¿no? Vamos a ver, yo creo que cuando estaba concebida como una reunión de intereses económicos sobre los que te puedes poner de acuerdo o no, podía tener cierto sentido, pero para mí el problema viene precisamente cuando alguien concibe que esa unión tiene que ser algo más que una asociación en función de intereses comunes para convertirse en algo con una especie de proyecto propio que ha empezado a ser cada vez más divergente de los intereses concretos de las naciones miembros y que ahora la Comisión va por una vía y los países van por otra. Y en materia de inmigración los países quieren parar y la Comisión ha abierto. Y en materia de defensa los países van por un lado y la Comisión quiere ir por otro. En este asunto que ha acabado, en materia económica, y en materia económica también, porque las medidas que ha tomado objetivamente la Comisión Europea en materia de energía, lo recordaba Trump el otro día, han sido lesivas para todas y cada una de las naciones europeas. Entonces yo lo que veo es que esto es lo que se llama vulgarmente un contradios, porque no hay por dónde cogerlo.
2: ¿Un contradios? O un despropósito, pero es que una vez más lo que dices tú es compatible con lo que digo yo. Mira, la Unión Europea, como no podía ser de otra manera, pero no desde Macron, desde Giscard d'Estaing, desde Chirac y Mitterrand, los franceses van a poner por delante la Europa a los intereses de Francia, ni Alemania, ni los ingleses con el Brexit, no. De hecho, si te fijas, menos los españoles, que seguimos en eso un poco quijotes, ¿tú crees que von der Leyen prima Europa o llama primero al primer ministro alemán? O Lagarde, la del Banco Central Europeo, cuando tiene que subir o bajar los tipos de interés, no llama primero a Macron a ver lo que le interesa a Francia.
0: Llama primero al alemán.
2: Sí, bueno, Lagarde llama a dos, como decía Churchill, de Keynes. Llama a dos al alemán. Quiere decir, a ver, al final los intereses nacionales, incluso en la Unión Europea, están muy por delante de los intereses políticos de la Unión Europea. Lo que pasa es que económicamente termina funcionando porque si en algún lado no compensa, como la política agraria común, se favorece a Francia con la agricultura.
0: Pero es que eso ya no es así, Álvaro. La política agraria común que un día se pensó y tenía sentido para tratar de solucionarle la vida al campesinado franco-alemán y luego al resto, en fin, sobre la base de subvencionar la actividad, ha terminado convirtiéndose en una política pensada para subvencionar la inactividad y externalizar lo más posible el mercado. O sea, ha sido una política que no ha beneficiado al productor concreto, sino solo al gran industrial. Y eso vale lo mismo para Francia que para Alemania que para España. El proceso sí que ha sido el mismo en todas partes. Yo lo que veo es que la Comisión tiene una política que no es la de los países y que dentro de esa política de la Comisión, esto que ha pasado está bien, no es un problema. Y creo que es inseparable del gigantesco esfuerzo económico de inversión que la Comisión ha hecho en Marruecos, evidentemente con gran ganancia de mucha gente, y el mejor ejemplo es que cuando estalla el caso del Morocco Gate en el Parlamento Europeo, dura 24 horas, porque enseguida la policía belga lo que hace es decirle que lo vea la policía marroquí, que es el mejor modo de que efectivamente quedara para siempre sepultado.
2: Sí, pero
0: o sea,
2: mira,
0: son cómplices de una red de intereses.
2: Pero si quieres ir a ver cómo va a funcionar una institución europea, ¿no? El Consejo de Europa, el Parlamento, en este caso la Comisión, tienes que ir a ver de quién depende y quién la nombra. A la Comisión, a Ursula von der Leyen, lo nombra el Consejo de Europa, es decir, los 27 jefes de Estado.
0: El Consejo Europeo.
2: El Consejo Europeo. Sí, que es el que se reúne semestralmente, sí, sí, que es lo que realmente manda a las naciones. Y el von der Leyen le debe el cargo a Macron, a Meloni y a Pedro Sánchez.
0: Yo creo que Álvaro, que ya no. Yo creo que a partir del momento en que todas las naciones europeas, y sobre todo fue cuando el COVID, pero también antes, han entrado en una mecánica de deuda brutal, en la que objetivamente ninguno puede gobernar sin el permiso de otro, que suele ser la señora Lagarde, ¿verdad? Yo creo que eso se acabó ya ahí, y que en realidad es el Consejo Europeo el que nombra a quien tienen que nombrar para poder mantener una estructura de deuda perfectamente absurda que nos va a llevar a...
2: Von der Leyen lleva de presidenta 6 años. Dime una sola vez en que se haya opuesto a una decisión de un presidente de Europa, de una nación de Europa. De la Unión Europea, nunca.
0: ¿De Hungría?
2: Nunca,
0: ¿de
2: nunca.
0: Polonia?
2: No,
0: coño,
2: nunca.
0: Pero si los han machacado.
2: No.
0: Claro, de Meloni, que al final tuvo que bajar la cerviz porque si no se quedaba sin dinero. Claro que sí.
2: Con matices, nunca se oponen, porque son lo mismo. Son lo mismo. Von der Leyen depende de los 27 jefes de Estado.
0: No discutiré más con Álvaro, pero más que nada para que pueda hablar Alejandra, porque si no, la vamos a dejar que nos...
3: Bueno, yo es que hace mucho tiempo que el racional que sustenta Europa es algo que yo no entiendo y que está completamente fuera de, no sé, de cualquier raciocinio. O sea, ¿a quién protege? ¿A quién protege Europa? Porque desde luego a Leonor Heredia, ¿no? La panadera que han, con 63 años, que ha copado todas las medios, porque decía, voy a hablar en asturiano, si me permites un segundo, ¿vale?
0: Por favor.
3: La prove, ¿no?
0: O sea, la prove.
3: Salía allí, la prove, decía, yo es que estoy aquí sola, con toda esta gente aquí, me han destrozado la panadería, hablamos de Ceuta, pues sí, desde luego esta gente pues, no tiene nada que ver, si ellos están ahí, ¿no? Están ahí con sus temas y los demás pues estamos en otro lado. Así que ellos, ¿por qué? O sea, sí que es verdad que hubo esas puertas abiertas, ¿no? Que abrió, que empezó con Merkel, porque con todo lo que pasó con la crisis migratoria de Siria, y que durante, desde el 2015 hasta ahora, con lo bien está diciendo José Javier, ¿no? Que él tuvo que al final que bajar y bajar con las propuestas de Meloni, y hubo ahora un minuto donde, debido a lo que había pasado, yo verdaderamente fui tan boba, ¿no? Que llegué a pensar que íbamos a enderezar esto de alguna forma, pero qué va, o sea, ha sido un amago de 5 minutos e inmediatamente vino la profesora, que a mí me ha dejado alucinada, ¿no? Viene la profesora, lo sienta ahí a los dos, es decir, a España y a Marruecos, en primera línea, en clase, los dos por igualdad, ¿no? O sea, los sienta igual, el uno con el otro, los felicita, que ya es una declaración de intenciones en todas reglas, es decir, los pone, y lo que significa eso es, señores, aquí a toda la clase política, antes de que llegue la reunión de los ministros de Interior, a todos, quiere decir, no levantéis, pero ni un solo lápiz, porque claro, es que se vive muy bien, es que tenemos un chiringuito en el que vivimos muy bien, y como ahora que tú bien lo sabes y lo sabéis los dos, viene un periodo electoral en el próximo semestre espeluznante, entonces ¿quién va a querer romper este chiringuito? O sea, ninguno. Entonces, lo primero, a pesar de que yo no los entiendo, ¿vale? Es una cuestión de negocio, porque se vive muy bien y tienen el chiringuito montado y, claro, no quieren que se lo desmonten. En segundo lugar, oye, ¿por qué estas puertas abiertas? Ostras, pues dicen que es por un tema demográfico. Hombre, yo lo que tengo claro es que llevamos mucho tiempo, en el que ha habido un acoso y derribo permanente, constante, vaciándolo de significado, ¿no? De significado, y lo digo con todas las letras, de significado, porque no era sofisticado. O sea, en los 90 y en los 2000, tener hijos y tener familia y apostar por la vida, ¿sabes? Era como algo, uf, como de pringaos, ¿no? De los de regiones, de esta gente, ¿no? Igual que, o sea, y ahora que nos vemos, de esos barros estos lodos. Y bien lo dice un asturiano, por cierto, también, que es Alejandro Macarrón, gran amigo de esta casa, que tiene mucha más capacidad para defender. Pero desde luego yo, a nivel personal, no entiendo nada. Y claro, ahora nos levantamos estos días, creo que fue ayer, con periódicos, o este fin de semana, me da igual, en El Comercio, por ejemplo, ¿no? Periódicos enteros, páginas enteras, de que tenemos un problema de salud mental, que tenemos un problema de desarraigo brutal y que no hay por dónde pillar. Y que está la gente abandonada a su deriva. No solamente económica, sino abandonada a su deriva. Y por último, también, ¿por qué dicen? No, pues es que es un reto porque no hay mano de obra. ¿Cómo que no hay mano de obra? Si vosotros mismos estáis diciendo y estáis mencionando a la gente del campo. Si lleváis Europa dando, y no voy a decir la expresión, ¿no? Y venga y venga y venga asfixiando a toda la clase, por ejemplo, como lo del campo. Cuando habéis destrozado la industria en pro de la deslocalización, pero no lejos de solventar, lo más grave, desde mi humilde opinión, es que una vez que parece ser que tras el COVID nos habíamos dado cuenta de la política que nadie entendía de deslocalización y de la pérdida de sectores industriales, que ahora nos vemos como nos vemos ante una precariedad encima de la mesa, ostras, chicos, pues ahora nuevamente Europa se trae la producción, se la lleva a Marruecos, por cierto, Marruecos, la primera número uno fábrica de Europa low cost, eso sí, ¿sabes? Y nuevamente estamos haciendo la misma jugada. Entonces, bueno, pues lejos de subsanar, seguimos perdiendo el norte, pero yo, humildemente, cuando vi la jugada, los sentó a la mesa, les llamó la atención bajo él, os voy a felicitar por la magnífica gestión que habéis hecho, yo dije, madre mía, esta señora viene aquí como la profesora Rottenmeier a decirle a toda Europa, es decir, a todos estos, no os atrevéis a levantar un solo dedo, porque chicos, hay que seguir comiendo, ¿sabes? Y esto es como yo lo veo.
0: ¿Qué pasa?
2: ¿No? Sí, a ver, yo creo que no solamente lo sienta Jim von der Leyen y le regaña, yo creo que le regaña antes. Les dice, a ver, que además me llevo muy bien yo con Pedro Sánchez, yo me refiero a von der Leyen, le dice, a ver, ¿qué es eso de firmar una carta 27 metiendo eso con España? Cuando reúna pasado mañana, todos recogemos velas y recogemos cable, como se dice ahora. Y tener en cuenta una cosa, primero, que tú, Italia, has dejado entrar a 600.000, tú, Irlanda, te ha pasado esto, y tú, Finlandia, creo que también te ha pasado aquello. Y que sepáis que Marruecos nos puede mandar no 80.000, que han vuelto la mayoría, nos puede mandar millones. Y tener en cuenta que detrás de Marruecos está Estados Unidos y no quiero líos ahora con Trump. Es decir, todo viene precocinado, todo viene precocinado y demuestra una vez más que... fíjate tú, el Mercosur, quizás la unión, el proceso de regionalización económico más sofisticado de la historia de la humanidad sea la Unión Europea, que hemos llegado a renunciar a la moneda única y que hay libertad de movimiento de factores productivos y de movimientos de capital, sin embargo no ha conseguido lo más importante que es la unión política, porque prevalecen los intereses de las naciones por encima de la propia unión.
0: Pues yo, sin embargo, creo que tienen que prevalecer los intereses de las naciones, camino nos están llamando. Atentos, Euronews. Esta tarde, España pide a los países de la Unión Europea que se abstengan de criticar públicamente a Marruecos. España pide a los países de la Unión Europea que se abstengan de criticar públicamente a Marruecos. Sí, España pide a los países de la Unión Europea que se abstengan de criticar públicamente a Marruecos. ¿Por qué? Pues mire, o sea, es que todo es lo que parece. Todo es lo que parece, también aquí, porque el baile que hemos visto, de si te avisé o no te avisé y tal, es... ¿Sabe usted que la única protesta que hubo en la reunión esta de los ministros de Interior? Pues el francés, sí. Núñez se llama, que dijo que, hombre, es que esas imágenes no hay que difundirlas. O sea, lo que le preocupaba era que se vieran las imágenes al canalla de él, nada más, pues... España pide a los países de la Unión Europea que se abstengan de criticar públicamente a Marruecos, como a nosotros nos lo pide todo el tiempo. Lo que pasa es que aquí tienen comprada buena parte de la profesión periodística, como es notorio, por otro lado. Bueno, en fin, ¿y a quién más tienen comprado? Pues mire, no lo sé. Vamos a ver las contradicciones del gobierno. Es muy importante este asunto. Yo sé que hay mucha gente que le parece secundario los dimes y diretes sobre si hubo avisos o no hubo avisos, pero es fundamental. Es fundamental por lo siguiente. Si no hubo avisos, estamos en manos de irresponsables. Y, hombre, pues la gente de la Guardia Civil, de la policía, del ejército y tal, tienen sus cosas, yo no digo que no. Pero irresponsables no son. Y si viene una invasión, avisan. Luego tienen los mandos que tienen y tal, vale. Pero eso funciona, más que nada porque va de carril. Por eso es tan poco verosímil lo que dice Marlaska, de que no recibieron ningún aviso. Y el CNI que no para de filtrar a sus diferentes medios, que sí que avisamos. Aquí hay tomate, ¿eh? Marlaska.
4: Dicho esto, no hubo ningún informe, y tendré que utilizar también la palabra, ni aviso, que nada parecido a lo que ha acontecido pudiera pasar, pero no nada parecido a lo que ha acontecido, nada parecido a lo que sucedió en 2021 cuando entraron de una forma irregular 10.000 personas y sabéis el impacto social evidente que aquella situación causó.

0: que controla Marruecos plenamente, no sabía nada. ¿Qué quiere usted que le diga? Bueno, el mejor ejemplo de esta contradicción andante lo expresó mejor que nadie el Masáiz el otro día, cuando en apenas dos minutos dijo una cosa y su contraria. La podemos ver.
1: En ningún momento no había constancia, ningún informe que alertara de, bueno, pues de esta magnitud, de este hecho inédito que hemos vivido. Es un hecho sin precedentes al que, por cierto, se le ha dado una respuesta también inédita. Bueno, como saben, lo que propio de este periodo estival, bueno, pues había una información de un repunte de llegadas propio, insisto, de este periodo estival.
0: Pues había avisos o no había avisos.
2: Es que de verdad,
0: pues había el Masáiz, que tiene la cabeza como la tiene. Claro. Bueno, hablando de cabezas, lo mejor, la frase del año es la de Marlaska, porque ya se está, la gente ya lo está cogiendo y repitiendo como memes para todo tipo de situaciones, en un conflicto laboral, un conflicto sentimental, esta frase.
3: Respecto a la primera de las preguntas que me realizas, vuelvo a repetirlo, no es ninguna censura a nadie. Hay cuestiones que pasan y no hay que censurar necesariamente ni a los servicios de información ni a nadie. Yo no censuro a nadie y reconozco el trabajo importante, relevante para la seguridad de todos nosotros que han desarrollado, desarrollan y desarrollarán los servicios de información. Lo que estoy contestando es que no había ningún informe, ningún aviso.
0: La frase completa es las cosas pasan y no hay que
4: y no hay responsables, claro,
0: pero es como lo de las joyas de Zapatero, estaban ahí, brotaron,
4: pues,
0: plop,
4: muy bien traído, pues algo parecido. Pero fíjate tú, un responsable político dice las cosas pasan, es como aquello de que algunas veces pone la administración pública, todos lo han hecho bien pero la cosa ha salido mal, que eso pasa mucho. Yo firmé, esto está bien, y resulta que todo el mundo ha hecho bien su trabajo, pero la cosa ha resultado mal. Vamos a ver, solamente hay un aspecto y es en una catástrofe, en un riesgo que no se puede controlar, pero que me digas que 80.000 personas jóvenes que cometen muchos errores y muchas imprudencias con sus WhatsApps, que 80.000 jóvenes en un territorio como Marruecos se mueven desde el sur hasta el norte y nadie se ha dado cuenta de eso, es imposible. El CNI pasó informes, no sé si verbales, ahora ya todo es editar las cuestiones verbales, como las hijas de Zapatero, pasó informes verbales por escrito, de una manera maquetados, sin maquetar, maquetados a 300.000 euros como Plus Ultra, no sé cómo lo hicieron. Vivas parece ser que llamaba desde hacía cuatro días al presidente del gobierno y a los ministros.
0: Tres
4: es decir,
0: veces.
4: Hubo información, claro. Y se sabía. Pero fíjate tú, lo has dicho tú muy bien. ¿Quién lo sabía? Francia. La gente que no tiene paladar, a diferencia de ti, ha dicho que el único país, no les llamó a nadie la atención de que el único país de Europa que no firmó la famosa carta
0: fue Francia, claro.
4: Y dicen algunos, los que se dieron cuenta, que ya son un poco más listos, pero no del todo, no como tú, dirían, no, la relación, qué bien se llevan con Pedro Sánchez. Pues no. Ya no eres muy listo. ¡Qué bien se llevan con Marruecos!
0: Pero se tiene una ministra que es la gente marroquí en Europa.
4: ¡Qué bien se llevan con Marruecos! Claro. Es por no meter el dedo en el ojo a Marruecos. Y por eso Francia, en una especie de ausencia clamorosa, se sale de la Carta de los 27, porque en Marruecos no se mueve un papel sin que lo sepan los servicios secretos franceses. Y así ha sido siempre y así sigue siendo. Y tiene además dos buenos aliados Marruecos. Y nosotros somos el enemigo fronterizo, Estados Unidos y Francia.
2: Yo os quiero recordar que en la foto del 21 de enero, cuando vimos a toda la élite española allí posando de negro, ¿no? Macabra aquella foto, en las vías, la frase del rey fue, las cosas pasan. Esa fue la frase del rey.
0: Que joder,
2: fue
0: no me hiper, acordaba, hiper, es verdad,
2: hiper,
0: tienes toda la razón.
2: Hiper criticada. Sí, entonces sí. Las cosas pasan. Yo os digo una cosa, a mí me cuesta mucho creer que en la sociedad, ¿no?, de la virtualización constante, porque aquí vemos en tiempo real desde el cómo se entra prácticamente en el dormitorio de Maduro, ¿verdad? Y vemos en tiempo real cualquier hecho, por desgracia, y cómo lo vive el mundo entero, sincronizado, que ahora de repente resulta que con tutoriales diciendo dónde tú tienes que comprar los

0: flotadores, dónde tienes que hacerte con los neoprenos, cómo tienes que hacer gente, porque no sé si habéis visto las imágenes, yo no sé si serán reales o no, no lo sé, pero yo he visto imágenes donde hay hasta gente cruzando, ¿no?, a nado con el palo selfie, yo
1: sí,
0: las he
1: sí,
0: visto.
1: Sí, eso es real.
2: O sea, lo pusieron en esta televisión,
0: venga, hombre,
2: una especie
0: venga, hombre,
2: de monitoring, de autodidacta, hombre, de cómo se puede cruzar, esos son 8 kilómetros, yo conozco gente que lo ha cruzado nadando.
0: Y una cosa, y en plan sencillo y básico, que no sé, Elma, la universidad que tendrá y todo, esta gente, pero sinceramente, si es que todo lo que decís es mentira, pero si todo lo que dicen es mentira, si estás diciendo, Marlaska, cámara, con un par el sábado por la mañana, que es que Ceuta está en normalidad y nos está contando ahora mismo, diciendo que hay, ¿cuántos ha dicho?
1: Mínimo 6.000.
0: Mínimo 6.000. ¿Qué normalidad, por Dios bendito? O sea, es que todo lo que digan es que nos entra por un lado, por desgracia, y nos sale por otro, y esa es la deriva.
2: ¿No te crees que entraron 72.000 y volvieron 70.000?
0: No, yo lo que no me creo...
1: Sí, que es el absurdo. Es lo que decía Álvaro, parecía como de los grandes almacenes, ¿no? 69.999.
2: Para que suene a que han entrado, que han vuelto todos.
0: Ay, Dios mío. En fin.
1: En fin. Exacto. Bueno, habéis sacado el tema económico antes y yo quería ir a él ahora, porque todo esto, evidentemente, es un problema concreto, específico, en unas circunstancias determinadas, y así que, lo de Ceuta quiero decir, y así que examinarlo, pero conviene no perder de vista el contexto. Antes Álvaro ha citado las sucesivas olas migrantes que ha recibido Europa, sobre todo desde 2015, que han metido en una cantidad de gente descomunal. Todos esos otros países, antes que nosotros, en realidad lo que ha hecho Sánchez desde que gobierna, episodio Ceutí incluido, pero evidentemente no solo, es lo mismo que han hecho antes todos los demás, y todos con el mismo objetivo, porque aquí el problema de toda Europa es el mismo. Es decir, endeudamiento enorme de los estados, necesidad de mantener como sea el sistema, búsqueda de unos puestos de trabajo cada vez menos exigentes, por tanto, desaparición de la clase media, está pasando en todas partes. Lo que vivimos en España está pasando también en Francia, en Irlanda, en Alemania o en Italia, y configuración de un mundo socioeconómico nuevo. Y aquí la inmigración juega un papel que para cierto mundo empresarial, el señor Lloramendi, por ejemplo, tiene, bueno, una función, pero que es pan para hoy y hambre para mañana. Las cifras de empleo que hemos conocido ayer, que ya anunciábamos que las íbamos a ver un poquito más a fondo, son un perfecto ejemplo de esto, porque cada más ha aflorado los regularizados. ¿Y cuántos inmigrantes ilegales estaban en paro también? La pregunta es, ¿qué carajo hacen aquí entonces? O sea, cuando nosotros nos íbamos a trabajar a Alemania, a Bélgica, a Luxemburgo, a Argentina, en fin, pues llegabas allí, currabas 10 años, 15, lo que fueran, trabajabas, normalmente te comprabas el Peugeot o el Mercedes y te volvías a casa con el coche y a veces hasta con una local de esposa. Te volvías, no había ningún problema, que la vida era así. Hoy aquí se quedan sin trabajar, detrayendo recursos. Claro, para el empresario que le ha cogido y le ha hecho 4 contratos de seguridad social, cada uno de ellos de una semana de duración, pues no es un problema. Para el gobierno que dice, mira cuántos contratos de seguridad social tengo, pues se ve que tampoco. Pero para el país, a los 5 años, ¿qué es? Una carga que tienen que pagar los demás. Bueno, nos cuenta Yolanda Rodríguez un análisis de estas últimas cifras de empleo y de lo que hay detrás, y luego lo completamos con otras informaciones.
3: El gobierno español presume de récord histórico de empleo y de más de 22 millones de afiliados. La realidad es que detrás del titular oficial se encuentra una trampa sorprendente. Las cifras del mes de julio lo destapan todo. La afiliación subió en cerca de 42.000 personas, pero la afiliación extranjera creció en 66.000, mientras que los trabajadores españoles cayeron en más de 24.000 personas. La explicación es que no se están creando nuevos puestos de trabajo. La reciente regularización masiva ha aflorado el empleo que ya existía, gente que ya trabajaba en la economía sumergida y que ahora simplemente cotiza. Por tanto, sube el registro, pero la producción real no aumenta. Esto afirma lo que admite el propio Ministerio de Trabajo. Al regularizarse, miles de personas se apuntan al SEPE como demandantes sin empleo anterior. Más de 8.000 nuevos parados de golpe, mientras que el paro y el empleo suben a la vez. La patronal necesitaba mano de obra barata para la hostelería y otros sectores. Un modelo vuelo low cost que conduce a los migrantes a cobrar un 29% menos que los españoles por realizar trabajos comunes. La riqueza no aumenta, se divide entre más gente. Las previsiones del FMI muestran la realidad. El PIB por habitante en España podría frenar en seco el próximo año hasta rozar el 0,8%, el peor dato desde la pandemia. Con un 2,1% de dato global crecemos el doble que Europa, pero por habitante crecemos menos que la media de la eurozona. Traer trabajadores de fuera no solucionará nuestro estado de bienestar si no se solucionan los problemas de raíz. La vivienda por las nubes, natalidad baja, salarios estancados y una inflación que ahoga a los ciudadanos. La gran mentira del empleo en España queda al descubierto. Los datos están maquillados y la economía real se encuentra en peligro.
1: Claro, porque ya un trabajo no te permite vivir, que esta es la gran cuestión. Y es la cuestión que la izquierda oficial trata de maquillar permanentemente, felizmente en la izquierda y en la derecha, por supuesto, reales. Hay voces lúcidas, Estefanía Molina, por ejemplo, voces lúcidas. Un artículo de Estefanía Molina en El País que recomiendo vivamente su lectura, porque lo que viene explicando es exactamente dónde nos están colocando. Es decir, el famoso cohete de la economía española en realidad es un montón de trabajos que hasta no hace mucho que llamamos trabajos basura, porque son eso. A los gobiernos les permite maquillar las cifras de afiliación, de no sé qué, de empleo, pero no permiten vivir a la gente y, sobre todo, orientan toda la economía hacia un tipo de sectores de productividad nula. Y esto es gravísimo, porque significa que arruinan a medio plazo un país. Más, y enseguida dejo la palabra a Alejandra Nuño, porque este además es su tema. Dentro del conjunto de regularizaciones hay un montón de parados. El 60% de todo el empleo extranjero creado en un año es lo aportado de la regularización masiva de inmigrantes, y aún así ya hemos visto, ahora lo vamos a ver además con más detalle, que el paro es enorme entre los regularizados, que estaban aquí ilegales sin hacer nada. O sea, ¿por qué? Sabemos además que, por ejemplo, de los que cobran el ingreso mínimo vital, la mitad son marroquíes.
0: 70%.
1: Sí, 70%. Uh-huh. María Vallejo da algunos datos.
4: Hace ya unos meses desde que el gobierno de Pedro Sánchez anunció la regularización masiva, una medida que, según el Ejecutivo, iba a reconocer a todos aquellos inmigrantes que aportaban a nuestro país. Pocos meses después, y ahora con datos, vemos que no aportan prácticamente nada, por lo menos la mayoría de ellos. Según datos publicados por el Ministerio de Inclusión, el 70% de los inmigrantes regularizados desde abril de este mismo año están al margen de la seguridad social, es decir, que no cotizan. Madrid es la comunidad autónoma que más personas que no aportan nada concentra, casi 52.000, seguida por Cataluña con alrededor de 42.000, Andalucía y la Comunidad Valenciana. A esto hay que añadir también el 500.000 de personas ya regularizadas que están en paro, con edad y derecho a trabajar, pero que todavía no lo hacen. Pero el titular es ese, que todo lo que nos vendió el gobierno en su momento sobre esa regularización no fue verdad, ya que el 70% de esos inmigrantes no cotizan.
1: Alejandra.
0: Bueno, si dices que es mi tema, te agradezco el cumplido, pero a ver.
1: No, lo has sacado antes, además.
0: No, a ver, pero bueno, está claro, los datos son muy claros. O sea, los datos son, mirad, estamos ahora mismo con la generación boomerang. ¿Qué significa eso? La generación que a los 40 y pico años tiene que volver a casa de sus padres. Yo conozco a mucha gente que está dejando Madrid. Conocemos los datos de opositores que después, bueno, voy a dejarlo de opositar y de que hay más gente trabajando en el sector público que en el privado, pero opositores que después de hacer ese esfuerzo tremendo, ¿no?, y esa resiliencia, por primera vez no pueden coger sus plazas porque no se pueden pagar, no pueden ir a una ciudad. Estamos asistiendo a una España donde los estudiantes, ¿no?, ahí nuevamente haciendo todo su esfuerzo, con buenos expedientes académicos, con una media de un promedio de 800 euros, 600, 800, me da igual, ¿sabes? Y al final, ¿no?, donde no puedes ir a estudiar a la universidad y está penalizando pues eso, la igualdad en materia de acceso educativo, nada menos que en tal. Entonces, esta es la España, sigo y sumo, o sea, uno de cada tres españoles no se puede ir de vacaciones. A mí me encanta escuchar aquí en Madrid, ¿y tú cuándo te vas? Y digo, pero ¿por qué todo el mundo en Madrid piensa que la gente se tiene que ir? No sé, será, ¿no? O, me río por no llorar, o que el 11%, solo el 11% de la población en la actualidad, solo el 11% puede viajar al extranjero. Y esta es el reparto de pobreza en la que estamos sumidos. Y ahora, lo más moderno de este mundo es que ahora es, y ojo, ojo que a nosotros, y ahí te digo por lo de mi especialización, a mí me cayeron con todas. O sea, con todas las de la ley, porque obviamente ya son muchos años y hemos ido viendo la degradación, entre otras cosas, de la Agenda 2030 y de todas las mentiras que nos han ido contando. Y claro, ahora llega el 26, que bueno, ya mucho más del 26, y nos damos cuenta que la realidad es que muchos españoles, pensando que era la maravilla, ¿no?, de trabaja tu marca personal, empieza a construir tu estructura y tú decides, ¿no? A mí el rollo esto de tú decides, emprendes, tú controlas, tú emprendes, ¿no? Y ahora resulta que hay muchísima gente que está atada a una precariedad extrema en la mayor tasa de pluriempleo como nunca antes la habíamos visto. Y este es el trabajo de lo moderno. Sumo y sigue, no sumo.
1: No sumas, no sigues sumando porque quieres ser la publicidad, sino aquí, al que le van a restar es a mí.
0: Vale.
1: Publi, que me queda, hay que hacer la pausa de la publi y tenemos que hablar también de qué está haciendo mientras tanto el poder. Seguimos hablando de este tema que es básico. Publicidad y a la vuelta lo vemos.

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0: Estamos de vuelta en las Noticias del Toro. Estamos examinando lo que significan los últimos datos económicos que hemos conocido, más a la luz del fenómeno migratorio, o sea, ese de la incorporación masiva de mano de obra para precarizar la realidad económica de la gente de a pie, si es que esto es lo que ha pasado. Pero Álvaro Ballerín quería decir algo.
1: Muy brevemente, mira, has dicho el artículo de Estefanía Molina, que lo he leído esta mañana y me ha parecido muy bueno, pero me ha parecido mucho mejor como un editorial, nuestra reportera del Toro, que ha dicho que no se crea más riqueza, sino que se reparte más. Y esa es la clave. Estamos incrementando el PIB, pero sin embargo seguimos con la misma renta per cápita o incluso la bajamos. Y esta es la gran tragedia, porque este es el tema mollar de todo avance económico, de todo desarrollo y de toda nación. Fíjate tú, la tasa de paro es tremenda, porque una persona que quiere trabajar y realizarse en la vida no puede, tiene un carácter social importante, pero la verdadera tasa económica importante no es la de paro, es la de ocupación o la de actividad, es decir, de cada 100 personas en edad de trabajar, ¿cuántas realmente quieren trabajar o están trabajando? Estos datos ponen de manifiesto, José Javier, que ahora mismo en España la tasa de actividad se está reduciendo. Cuando en Europa está en el 70%, nosotros no llegamos ni siquiera a 65%. ¿Y sabes por qué es? Porque en España el trabajo está desincentivado. Se pagan muchos impuestos por trabajar y a la gente joven y a la gente ya de mediana edad, como dicen ahora, no les renta, no les sale a cuento trabajar. Y entonces prefieren el ingreso mínimo vital o una subvención a cambio de trabajar. ¿Y sabes eso lo que lleva? Falta de productividad. Y cuando en una economía no hay productividad, los salarios no pueden ser altos, la renta per cápita no puede ser alto, no puede subir el PIB, no podemos financiar un estado del bienestar suficiente y somos un país con una renta per cápita estancada. Yo decía antes, porque yo no me comparo con los países en vías de desarrollo, yo me comparo con los mejores de Europa y con Estados Unidos. Tenemos una renta per cápita de 35.000 euros, pero muy lejos de la media europea, que está casi en 55.000 o 60.000, y muy lejos de la americana, que está en 90.000 dólares, un poquitín, serán 85.000 euros al año. Por tanto, esa es la gran asignatura pendiente, incrementar la tasa de actividad, incrementar el valor añadido, incrementar los salarios, porque se incremente la productividad.
2: Yo creo que la ruptura del ascensor social, uno de los grandes problemas, que no puedo estar más de acuerdo contigo, Álvaro, con lo que decía también ella, ¿no?, del reparto de estamos todo el día repartiendo pobreza, uno de los grandes efectos que eso ha tenido en la sociedad es precisamente la degradación moral, porque durante mucho tiempo hemos asistido de forma sistémica. El otro día tú mencionabas, ¿no?, que estuvimos cenando en la Noche de Toro y que estaba José Antonio Fuster, ¿verdad?, y que él comentaba que había que rearmar culturalmente incluso las series. Es decir, durante mucho tiempo, los 80, los 90, al principio de los 2000, hemos estado rodeados de lo que era lo sofisticado. Entonces, estamos abandonados y a la deriva, sin esos lazos que hablábamos antes de la familia, y entre otras cosas, hacia un consumo sin sentido, que poco a poco va calando en una degradación moral. Y eso ha fructificado, entre otras cosas, que probablemente, desde luego que sí, que esté desincentivada la productividad, pero es verdad que, bueno, durante mucho tiempo hemos estado criando una sociedad infantil, donde la cultura del esfuerzo, y prueba de ello es en la universidad, que es que va, parece que no, que el carro va por delante de los bueyes. O sea, no le ocurra a usted suspender al alumno, porque vamos a ver si nos entra aquí a todos un sarampión. Entonces yo creo que todo eso no tiene ningún sentido. Si a eso le sumas la degradación de la pérdida de la economía de valor, donde hemos perdido todos la industrialización, y que nuevamente, como decíamos hace un rato, sigue pasando lo mismo y estamos volviendo a pecar en cortoplacismo y en falta de competitividad, pues es todo un sinsentido y no nos lleva a ningún lado. Diciendo todo esto, y termino solo con una frase, yo sí que creo que hay una gran oportunidad en estos momentos y hay un montón de soluciones, que hay muchas empresas ya que saben hacer esa lectura, porque hay una gran turba, que no sé si es buena esa expresión, de gente precisamente joven que demanda profundamente una sociedad poseída, ¿no?, y que demanda unas empresas que le den la oportunidad de poder tener una vida estable. O sea, que a todo aquello que nos contaban que era lo moderno y el progreso, pues precisamente ahora hay una demanda patriótica. Y hay un autor que es Maeztu, ¿no?, ¿cómo se dice bien? Ramiro de...
0: Don Ramiro de Maeztu.
2: Eso es, que él precisamente hizo toda una investigación y fue uno de los grandes autores que hablaba de esa productividad patriótica y dotar hoy en día a una sociedad vacía de ese significado, enchufar esa necesidad de la excelencia, de la recuperación de la cultura del cuidado, a mí me parece que tenemos una gran oportunidad para precisamente revertir la situación, porque el comportamiento es lo que tracciona el cambio en las empresas.
1: Bueno, sí, la clave es la productividad. Si no hay productividad, es decir, valor añadido, ir a los sectores digitales, a las TICs, a las técnicas de la información y la comunicación, si no vamos por ahí, no va a haber valor añadido. Si no hay valor añadido, no hay grandes salarios. Mira, en 15 segundos, en los últimos años de Franco, en España había un 30% del PIB que venía de la industria, es decir, la unión, la simbiosis del factor trabajo, nosotros, y del factor capital, es decir, de la maquinaria puesta a producir con el factor trabajo. Eso generaba un valor añadido muy grande, facturación y beneficios, y por tanto, altos salarios. Del 30% del PIB de la industria en los últimos años de Franco a la actualidad, después de 50 años, la industria en España se representa solo el 9% del PIB. Es todo factor trabajo, el factor doméstico, los servicios, que son, por definición, poco, porque no son exportables, ni hay economías de escala ni de alcance, son poco productivos. O vamos a la innovación, a la productividad, para subir los salarios y, por tanto, la renta per cápita, o lo que vamos a hacer al final es repartir miseria. Y si a eso le añadimos subvenciones, rentas mínimas de inserción, ingreso mínimo vital, y subvencionamos la vagancia en vez de subvencionar el empleo, y por cierto, bajar los costes laborales, porque un señor gana 1.400, pero al empresario le cuesta el doble, no vamos a ir por el buen camino.
2: Sí, lo que pasa es que nos lo tenemos que hacer mirar, ¿eh? Yo conozco muchos consejos, muchas empresas en las que tienen pánico mover algo, y es que yo os digo, o sea,
1: ¿quién dijo miedo?
2: Yo veo empresas que te dicen, que yo digo, ¿de verdad me estás diciendo esto? De Alejandra, nosotros le mandamos champán de no sé qué marca, ¿vale? Para que los recién licenciados quieran a venir a trabajar con nosotros. ¿En qué mundo vivimos? O sea, ¿qué sinsentido es todo esto? O sea, yo le dije a esta señora, no voy a decir la compañía porque obviamente no lo puedo decir, pero digo, ¿en serio me estáis contando esto? ¿Esto es real? O sea, y todavía hace poco, hace 2 semanas también, nuevamente, no, es que tenemos un problema intergeneracional, cosa que no creo en el reto intergeneracional en absoluto. Bueno, no, pero claro, es que la agenda, es que las mujeres, es que hay que hacerles afterwards, la mesa de ping-pong, que no, hombre, que no, que todo esto no tiene ninguna lógica. Entonces pongamos la sensatez en el centro, o sea, la sensatez en el centro del comportamiento corporativo y tengamos la valentía verdaderamente. Y ahí me puedo ir a otro lado, que no voy a entrar porque es un melón gordo, pero es el financiero. Es decir, para poder traccionar en esa innovación que tú estás comentando, que no puedo estar más de acuerdo, que es la economía de los intangibles, necesitamos tener fuerza y músculo financiero. Y los sistemas bancarios, todavía esto no se han enterado. Pero tenemos una oportunidad para precisamente cultivar la filantropía y culturar el capital privado que apueste por otros sistemas que no sea solo el pelotazo inmobiliario, y a lo mejor hacer esos ecosistemas y traccionarlos unos con los otros y en pro de la innovación. Vaya lío que te acabo de montar.
0: Venga. No, pero está bien lo de los intangibles, porque me ha venido a la cabeza Pedro Sánchez, que se ha rodeado de semejante cordón de seguridad que no hay quien le toque. Vamos a la puli y a la vuelta lo vemos. Es impresionante lo de este señor, o sea, es el faraón. Es el faraón. Luego del rey hablaremos también, está en segundo lugar, está el faraón, luego está el pobre rey, ¿verdad? Pero los dos, en plena crisis de invasión de Ceuta, de vacaciones. ¡Viva España! Puli.

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0: Recta final del gato al agua. Recta final, y uy, perdón, del gato al agua no, pero me ríen todo el tiempo, ¿sabe usted? Pero gasta todos los días diciendo el gato, para luego tener que decir el toro. Es como la señora aquella que decía toda la vida diciendo pinícula para aprender a decir flim. Pues esto es un poco lo mismo. Las noches del toro. Y de lo que toda España está hablando es de qué hacen los que mandan. O sea, tú ves las imágenes de la gente de Ceuta. ¿Cómo se llama la panadera esta? ¿Leonor Heredia?
1: Sí.
0: ¿Verdad? Y dice, joder, o sea, que es tu país. Y los que mandan, ¿qué hacen? Joder, la Dolce Vita. Es que, de verdad, por lo menos un debate merece, ¿no? Yo no quiero hacer sangre. Bueno, sí, un poquito. Pero oiga, joder, que van en el sueldo, ¿no? Vamos a ver. Lo de Pedro. Lo de Pedro no tiene... Bueno, sí que tiene nombre, joder, tiene tantos nombres, en fin. Pero la prensa extranjera está que se hace cruces. Todos. O sea, el Telegraph, la Bild Zeitung, todo. Creo que podemos ver los titulares, además, porque es que, claro, es muy llamativo. O sea, es que se ha pirado de vacaciones, que no se lo cree nadie. El titular de la Bild Zeitung era muy interesante, porque era algo así como España hundida en el caos y Sánchez se da de vacaciones. Y además cantan lo del avión, claro. En el Falcon, en su Falcon privado. Es que, claro, lleva vida de potentado el piernas este. Okay. En fin, mire, o sea, de verdad no hay por dónde cogerlo. Ahí
1: no.
0: Vamos a la Bild Zeitung, que es el Bild, o sea, allí en alemán se dice en femenino, ¿no? El Bild era el periódico, digamos, más sensacionalista, más popular y no sé qué, ¿no? Ahora, bueno, es un poco lo mismo, pero en todo caso es el más leído, ¿eh? O al menos lo era. Claro, entonces que la Bild Zeitung lleva portada el hecho de que con España invadida Sánchez se vaya de vacaciones es lo que está comentando todo el mundo. Es que no tiene ningún sentido. No hay por dónde cogerlo.
1: Se está comentando todo el mundo, pero además se está comentando todo el mundo, o sea, aparte de que se va 4 semanas, que es un periodo larguísimo, yo creo, no sé si estoy en lo correcto, pero sí, este año se había ido 3 veces, o se fue también larguísimo en las vacaciones de Semana Santa, o sea, se están pegando la Dolce Vita total.
0: Ah, mira, a ver, este es el del Bild Zeitung. España se hunde en el caos y Sánchez se va de vacaciones, ojo. Es que de verdad es para no creérselo. Y 4 semanas, subraya efectivamente el rotativo alemán, porque 4 semanas de vacaciones con la que está cayendo. Pues sí, joe, porque para eso es Pedro y está enamorado. Leche. O sea, de verdad, ¿eh? Bueno, más. Pablo Cambronero ha recordado lo que significa cada traslado de este pollo, además. Porque no cree usted que coge el tren para marcharse a Torrevieja. O sea, es que... Empieza uno a contar el helicóptero más caro y pesado del ejército, es verdad, desde Moncloa a Torrejón, luego el Falcon, claro, que se va al concierto donde se encuentre, hace los TikToks y entonces el Falcon vuelve a Torrejón. En el Falcon, según usted, que tiene dentro del menú de a bordo jamón 5J, cardo y otras cosas, y allí está el Super Puma, el helicóptero refrigerado, por supuesto, para dejar de nuevo todo esto, cada movimiento de Pedro Sánchez. En la maleta lo que ha hecho es un cordón policial mayor que el de Ceuta, y una zona de exclusión marítima también, para que no se acerque nadie a verle bañarse. O sea, de verdad. Por eso te decía lo del intangible. Pero es que, vamos, intangible, intangible del todo. Esto es lo que concierne a Pedro. Y yo sé que no se puede mezclar, pero inevitablemente hay que mezclarlo. ¿Por qué? Porque está en la cabeza del Estado. Y hay que contar también lo de la familia real. Porque, hombre, coño, que no te puedes ir de regatas invadiéndote el país. Yo entiendo que haya gente que piense, no es mi caso, pero bueno, lo entiendo, ¿eh? Y entiendo sus razones. Que el rey no puede ponerse el uniforme y marcharse a Ceuta, aunque sea para no decir nada y aparecer. Bueno, puedo entenderlo. Lo que no puedes es irte de regata y luego montar una recepción en Marivent, ¿no? Con la reina emérita Sofía, con la batita guatine, esa que la habían puesto. La batita de la reina, sí, pues mi madre tenía que para descansar tenía una igual. Mira, la
1: inspiración marroquí, por cierto.
2: Parece una chilaba más.
1: Joder, es que es un kaftán.
0: Pues mejor me lo pones, ¿no?
1: Inspiración marroquí.
0: Claro, mire, vamos a ver. Dicho sea con el más constructivo de los ánimos, ¿vale? sea, pero la casa del rey no puede cagarla de semejante manera una vez detrás de otra. Hay 100 y pico muertos allí, marroquíes todos, y tienes una ciudad violada abiertamente. Leche, pues no puedes ponerte a hacer el paripé en la fiesta moruna, ¿no? En fin, vale, yo no voy a decir nada más porque si no luego... requiero vuestra opinión.
2: Bueno, me ha gustado cuando has dicho el presidente del gobierno está en Marivén en una especie como de...
0: No, en la Mareta, en la
2: Dolce,
0: Mareta.
2: ¿Eh? De Dol...
0: el presidente está en la Mareta.
2: Ah, la Mareta, perdona. De Dolce Vita, pero todavía yo creo que encaja más, ya que estamos en, utilizando términos o frases italianas, non far niente, que el non far niente...
0: El dolce far niente, sí, efectivamente.
2: El dolce non far niente
0: sí,
2: es no solamente no hacer nada, sino regodearte en una especie de meditación de que hay que disfrutar la vida. O sea, pareciere que puede estar tomándose o invadiéndose Ceuta o puede haber cualquier otra catástrofe que el presidente del gobierno ha cogido la Mareta desde hace ya 6 o 8 años y tiene que ir allí a pasar sus vacaciones, a meditar por todos nosotros y que eso es lo primero. Y luego lo demás, todo lo demás. Pero es que es un poco ridículo. Ningún presidente actual de ningún país del mundo, y somos 220 millones, 220 países en las Naciones Unidas, es capaz de, ante una crisis así, irse de vacaciones.
0: Mohamed VI sí. Se va a Gabón, a un resort formidable que hay allí para multimillonarios, y él se pega allí unos cuantos días. Pero yo solo conozco a Mohamed VI. Bueno, en realidad el perfil de Sánchez se parece más a Mohamed VI
2: claro,
0: que a cualquier otro.
2: Sí, pero Mohamed VI es un personaje que él solo manda en todo un país, y aquí se supone que en Europa y en España hay una especie de balanza de contrapoderes. De hecho, ese es el gran peligro. Porque esto de la Dolce Vita, el Dolce No Farniente,
0: el,
2: yo supongo que manda un mensaje muy negativo, incluso desde el punto de vista económico, de decir, mira, este tío está lo que está y ese es su interés particular y el resto le da igual, porque pase lo que pase, se queda en Lanzarote y no se viene a la Moncloa a solucionar el tema de los 6.000 que quedan en Ceuta y sobre todo casi los 2.000 menores, sino que el tema está en, hablando de Mohamed VI, en que si un día decide atacar Ceuta y Melilla, es la decisión de una sola persona. Y eso me da mucho más miedo que si tuviese que ser aprobada esa decisión por un parlamento o por una serie de contrapoderes. Ese es el gran riesgo, que ahí manda una sola persona y puede estar en París, que también está mucho tiempo en París, en Gabón, en Rabat, en Casablanca. Porque Marruecos está donde esté él.
0: Pero aquí no manda nadie, tío.
2: Ese es el tema.
0: Claro.
2: Es que aquí
0: ahora... O sea, la noticia del debate ayer, creo que era ayer, era se agotan por segundo año consecutivo las guayaberas en Mallorca. Dice, joder, pues viva la vida, ¿sabes? O sea...
1: Anda, que no. Yo ya os lo comenté, o sea, yo estaba aquí el lunes por la mañana y lo solté en directo, ¿no? En Dando Caña, y yo dije, Dios mío, en el lío que me voy a meter, ¿no? Pero yo soy muy extraña, o no puede ser que tengamos lo que tenemos ahora mismo, la gravedad de la situación tan grande en Ceuta, y que el domingo por la noche haya un vestido ahí de la venganza, que todo monarca o monarca, yo pienso ahora mismo en uno en concreto, Little Dress, de la Casa Británica, cuando salió lo que salió de Carlos, y la venganza del aquel vestido de Diana, pero es verdad que es inaceptable, ¿no? O sea, yo no sé, yo creo que era Fernando el que decía esta semana aquí sentado, o la semana pasada, que si aquellos que eran monárquicos y tenían la intención de que Leonor llegase al trono, verdaderamente, como sigamos así, nos cuesta mucho, ¿no? Y si todo esto tendría una cierta gracia, no sé, podríamos hacer una pequeña serie y tal, pero verdaderamente no tiene ninguna gracia.
0: Una serie, sí, aquí no hay quien viva.
1: De una quien viva.
0: O la que se avecina,
2: que
0: estaría peor. No, esto que está diciendo Alejandra es muy importante. Yo sé que mucha gente nos va a poner a parir diciendo, es que claro, si encima nos quitan al rey, ¿qué queda? Joder, es que está haciendo oposiciones. Claro. O sea, yo no soy monárquico de razón. Pero sí que soy monárquico práctico. Fundamentalmente porque en España sabemos que por el control social que tiene la izquierda desde hace medio siglo, una república aquí significaría algo parecido al México del PRI. Iba a ser invivible esto. Así que yo creo que nos conviene políticamente como nación que la monarquía permanezca, pero el primero que tiene que hacer esa reflexión es el que piense algo, el señor con gafas, como dicen en Twitter, de la Casa del Rey. Porque esto que están haciendo, o sea, mostrar estas imágenes de frivolidad en este momento, en un momento como el que estamos viviendo, esto no es normalidad. Esto es normalidad en cualquier otro momento, pero ahora no, ahora es frivolidad. Y eso tiene que pensarlo, no puede ser.
1: Y que es gráfico, José Javier, que está en La Voz, o sea, todo el mundo lo estamos viendo en redes, o sea, esto está en la calle, no es un run-run ahí debajo, no, está viéndolo, no,
0: claro, claro.
1: Y una conversación, o sea, la gente está absolutamente alucinada y está muy, muy, de, muy de, bueno, pues con mucha pena, yo creo. Y creo que hubo un tiempo, ¿no?, donde Leonor, incluso se hablaba de esa famosa como moda, ¿no?, que de Leonor y demás, y últimamente yo creo que hasta eso se están cargando. O sea, ellos sabrán, no sé quién los está asesorando, pero desde
2: luego... La política tiene sus privilegios, lo que sobre todo cuando está votado democráticamente, pero con esos privilegios y esas altas responsabilidades y altas dignidades van acompañadas una serie de servidumbres igual de altas. Y la primera es que cuando tú tienes una amenaza que ha salido en el mundo entero, porque hasta Trump ha hablado de lo de Ceuta y no digamos el periódico este alemán, tú tienes que, ante esa crisis, volver a la Moncloa y reunir tu consejo de ministros y tener ahí al de defensa, al de interior y al de exteriores, informando a la ciudadanía...
0: Los ha citado en la maleta. Por cierto, ocasión, yo no doy ideas a nadie, pero que sepa usted que va a tener en la maleta reunidos Álvarez, Marlaska, Larrobles y Sánchez.
2: Pues mira, yo no lo sabía, pero mejor sería aquí en la maleta en Moncloa. Porque
0: no, ahora, fuera de bromas, hablando de servidumbres, ahora me dirijo muy particularmente a toda la gente que le sigue haciendo la ola, sea 61 o más, a Pedro Sánchez. O sea, votantes de izquierdas, despertad. Estáis sosteniendo a un puñetero tirano que se gasta el dinero del pueblo en eso, en la maleta. ¿Quién crees que paga eso? Las saunas ya no dan más de sí. Lo estás pagando tú. Para que el señor se pegue una vida de Mohamed. A lo mejor es lo que quiere.
1: Pero es que yo creo que la izquierda y toda esa turba de votantes fanáticos les prima más la superioridad moral. Es decir, aquí el Estado está fallando por todos los lados, se deshace operativamente y disfuncionalmente, y tú escuchabas a toda la narrativa, todos, desde Santolalla en compañía, ¿no? Y todo era, lo importante es que al final aquí ahora el problema es, no, aquí no es del cambio climático, en esta ocasión no, en esta ocasión es nuevamente de Trump, y con eso se quedan. O sea, ustedes tienen que es gráfico, o sea, esto es como las joyas, lo estáis viendo, o sea, estáis viendo cientos de tíos entrando en Ceuta, la gente llorando, asustada, el panadero, por Dios, otra vez lo vamos a mencionar, y ahora resulta que lo aquí es Trump, pero ¿no estáis viendo que el Estado es completamente disfuncional? O sea, no tiene
2: ningún sentido. Alejandra, la pregunta es, si nos vamos hace 10 días a la actualidad, vemos lo que ha hecho Marruecos y la reacción de España, la pregunta es, ¿Mohamed según es esto, después de la reacción española, se anima a hacer otra aventura, de hacer otra sonada, de estar más cerca de lo que ellos quieren, que es reivindicar y conseguir Ceuta y Melilla, después de nuestra reacción, sí o no? Y mi respuesta triste es que sí.
1: Por supuesto, por supuesto.
2: Viendo la reacción, no reacciono, no hago nada, lo gestiono de pena y me voy corriendo la mareta, dejándole el problema a Vivas y al resto de presidentes autonómicos. Si eso es... Eso no solamente es un efecto llamada, es un efecto invitación a que conquiste Mohamed VI o lo intente Ceuta y Melilla. Menos mal que esperemos que tuviésemos una reacción como la que están hablando, que Trillo y Aznar han contado, que le dijeron, ¿sabes qué? Parece ser que a una entrevista que tuvo Aznar con Hassan II, le dijo a los 30 segundos, oiga... quiero Ceuta y Melilla, y tardó 2 segundos Aznar en decirle de eso ni hablamos, sí, porque es España, y le dijo, de momento no voy a hacer una guerra, y le dijo, no la hagas que perderías.
1: Bueno, no reaccionaron, no, reaccionó muy claramente, reaccionó dándole las gracias por la colaboración, esa fue la reacción, o sea, más claro agua.
0: Señores, ¿qué nos quedan? ¿Un minuto? Menos de un minuto. Pues eso lo vamos a ocupar, ¿se usted en qué? En recordar a la Virgen de África de Ceuta, porque están en fiestas. África, Ceuta. Ceuta española. Alejandra Nuño, Álvaro Ballarín, mil gracias a los dos por estar aquí esta noche. Y nosotros, que hemos empezado con Ceuta nos vamos. Y con Ceuta seguiremos. Hasta mañana.
3: Gracias.

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La crisis de Ceuta se traslada al resto de España y lo hace con una pregunta que vuelve a enfrentar al gobierno con las comunidades autónomas. ¿Qué hacemos con los menores que han llegado solos? La situación empeora según pasan las horas. Ceuta cifra ya en 1.160 los menores extranjeros no acompañados que permanecen en la ciudad y que tendrán que ser reubicados. Una cifra que incluso podría aumentar porque las autoridades ceutíes advierten de que todavía puede haber migrantes escondidos en montes y playas. Ceuta está desbordada y ya apunta a un nuevo colapso en el reparto de menores al resto de comunidades. La respuesta del gobierno pasa ahora por dos vías, dinero y reparto. El Ejecutivo ha aprobado 25 millones de euros extraordinarios para atender a estos menores, que se suman a los 5,5 millones aprobados ya en julio. Dinero para reforzar la acogida, habilitar instalaciones y afrontar una emergencia que evidentemente Ceuta no puede gestionar sola. A contrarreloj están preparando y acondicionando dos pabellones municipales. Pero el problema llega cuando hay que decidir quién asume después a esos menores. Las comunidades gobernadas por el Partido Popular han mostrado su rechazo a un reparto que consideran consecuencia de una política migratoria fallida del gobierno. Y Castilla y León, Extremadura y Aragón han anunciado ya que no aceptarán menores procedentes de Ceuta. Vox mantiene una posición todavía más tajante. No quiere reparto. Santiago Abascal apuesta por la repatriación y acusa al Ejecutivo de pretender distribuir por España las consecuencias de su política migratoria. Y después está Junts, porque mientras el gobierno exige solidaridad al conjunto de España, Junts presume de que ninguno de esos menores irá a Cataluña, sino que se olvide Pedro Sánchez de contar con el más mínimo favor en el Congreso por parte de los separatistas. Ceuta tiene que repartir a 1.160 menores. El gobierno exige responsabilidades a las comunidades autónomas, pero uno de los socios fundamentales para la estabilidad parlamentaria de Pedro Sánchez sostiene que Cataluña debe quedar fuera. Un chantaje que pondrá en la misma balanza los intereses de Sánchez y su solidaridad territorial que tanto viene exigiendo. Porque resulta muy difícil explicar a un ciudadano de Castilla y León, de Aragón o de Extremadura, que su comunidad deba asumir obligatoriamente una parte de la presión migratoria, mientras que Cataluña pueda intentar quedar al margen. España necesita saber qué ocurre después de una entrada masiva. ¿Quién asume la tutela? ¿Cómo se financia? ¿Cuántas plazas existen? ¿Qué criterios determinan el reparto? ¿Qué sucede cuando una comunidad se niega? Y sobre todo, ¿qué política se aplica para evitar que una situación extraordinaria vuelva a repetirse? Porque 25 millones pueden aliviar la emergencia de hoy, pero no soluciona el problema de mañana. Y repartir a 1.160 menores puede aliviar a Ceuta, pero tampoco sustituye una política migratoria. Lo ocurrido estos días ha vuelto a demostrar que España llega a las crisis migratorias en un verdadero consenso nacional, al menos con cuatro posiciones diferentes: la del Gobierno, la del Partido Popular, la de Vox y la de Junts. Porque si hablamos de solidaridad nacional, no puede haber comunidades obligadas y comunidades que aspiren a quedar exentas. Y si hablamos de una política de Estado, debería empezar precisamente por ahí, por establecer unas reglas claras que no dependan de quién gobierna en cada autonomía ni de cuántos votos necesite el gobierno de Pedro Sánchez en el Congreso.

0: tal están? Muy buenos días, bienvenidos a Dando Caña. Hoy es miércoles 5 de agosto, miramos el Santoral y hoy San Osvaldo de Northumbria. Por delante, como siempre, dos intensas horas de programa en directo en los que vamos a intentar contarles y resumirles toda la actualidad política nacional e internacional. Como viene siendo habitual en estos últimos días, pondremos el foco en Ceuta, también en todas las consecuencias, en el reparto de esos menores inmigrantes que llegaban en los últimos días hasta la ciudad autónoma de Ceuta y que ahora hay que buscarles un alojamiento, hay que buscarles una solución, porque ya saben, no pueden ser repatriados si no han venido acompañados por un adulto. Son muchas las preguntas sobre la mesa, son muchas las respuestas que ya comunidades autónomas gobernadas por el Partido Popular han dicho que no quieren saber nada más de ese reparto. Junts también ha lanzado ese órdago a Pedro Sánchez de que Cataluña no va a acoger a nadie, sino que se olvide de contar con cualquier apoyo en el Congreso de los Diputados. También hablaremos de más temas que iremos introduciendo a lo largo del programa de hoy, pero toca, como siempre, comenzar presentando a las personas que me acompañan hoy aquí. Yo soy María Francas, vuelvo a estar con nosotros. ¿Qué tal? Muy buenos días.
1: Vivo.
0: ¿No es poco?
1: No, no es poco. Con los tiempos que corren, no es poco. A ver, yo tengo un especial convencimiento, y además muy profundo, de que si hubiera que sacar una medida para regenerar la vida política, no en España, sino en Europa, y probablemente incluso en América, incluso en África, incluso en donde fuera, con una bastaría, que es político que miente en público, inhabilitado permanentemente, a perpetuidad. Con esa bastaría. Y de hecho se usó durante mucho tiempo. Y cuando seguía la política de pequeñito, recuerdo que en Estados Unidos eso te ocurría. Si mentías en público, ya podías dedicarte a otra cosa. Por poner un ejemplo tonto, le pasó a Edward Kennedy, a Ted Kennedy, perdón, que después del accidente que tuvo y la mentira que soltó con la secretaria y tal, se le acabó la posibilidad de ser presidente, que hubiera sido inmediato, porque con el sello Kennedy lo tenías bastante fácil todo. Y quien dice eso dice lo que sea, ¿no? Pero eso ha desaparecido. Bueno, prueba del gobierno de España es que casi tendría que ser al revés. Si dijera una verdad, había que darle un premio, porque no se lo daríamos nunca, o sea, ha mentido en todo. Digo eso porque ya lo último, ya lo más asqueroso es lo que ha ocurrido esta semana. La pobre funcionaria esta, que por cierto no hay manera de encontrar el nombre, porque debe ser un nombre secreto, esa chica de, que era la directora de comunicación del servicio, a ver si lo encuentro, de un... ¿cuál era el servicio? Del Departamento de Seguridad Nacional, que se le ocurrió dar una cifra de gente que había entrado en Ceuta, es decir, por decir la verdad, a la puñetera calle, la han cesado, además estando de vacaciones y por teléfono. Pero, en fin, esto ya da igual, porque lo importante es el cese, no lo otro que se invente es de barrio bajero, ya. Hacerlo de vacaciones y por teléfono ya es de barrio bajero, pero el cese ya es de miserable. O sea, se castiga al que dice la verdad y se premia a Marlaska, que miente más que habla. Esta mañana le preguntaban a alguien, si a una responsable del PP, si tenía dudas de lo que había dicho Marlaska. Y ha dicho, hombre, que le costaba decir eso y tal. Yo no sé qué les cuesta, si es que la duda es, Marlaska no ha dicho la verdad, ni probablemente cuando diga el nombre. Creo que cuando dice el nombre, además, es mentira, porque su apellido lo cambió cambió las letras para que pareciera más vasco. O sea que creo que incluso en eso es mentira, ¿no? Pero bueno, pero vamos a suponer que se llama así. Es alucinante. O sea, premiar la mentira y castigar la verdad, eso es lo peor que puede hacer un político. Y para mí no están inhabilitados oficialmente, pero para mí están inhabilitados como personas a perpetuidad.
0: Ricardo Samorro, ¿qué tal? Muy buenos días.
2: Buenos días, encantado de estar con vosotros.
0: Y Julián Victoria, ¿qué tal? ¿Cómo estás?
3: Hoy estoy más radical que ayer, pero menos que mañana. Claro, si España ha sido invadida nuevamente por el Moro, tardamos 800 años en echarlos y con Pedro Sánchez les bastó 12 horas para volver. Máxime es de gravedad la situación cuando sabemos que el gobierno conocía el aumento de las llegadas, el riesgo de una invasión masiva. La saturación de los centros y también de las dificultades para efectuar las devoluciones. Es decir, Seguridad Nacional había advertido desde abril al Gobierno de que se estaba produciendo un aumento en las llegadas a nado a Ceuta. El Centro Nacional de Inteligencia había avisado al Ministerio del Interior de que corría el rumor en redes y tal y que se estaba gestando en Marruecos una invasión a Ceuta. ¿Sabía sabían de la saturación de los centros porque incluso el Ministerio de Interior había avisado al Ministerio de Migraciones de que el CETI de Ceuta estaba en situación crítica. Y además conocían toda la jurisprudencia y las dificultades que podía llegar a darse en las devoluciones. Con lo cual, este gobierno es responsable de todos y cada uno de los males de España. ¿Qué hay que hacer inmediatamente? Militarizar de forma permanente la frontera de Ceuta y Melilla. Reforzar con medios, con recursos, con todo lo que haga falta al Ejército, a la Policía Nacional y a la Guardia Civil. Por supuesto, presionar diplomática y económicamente a Marruecos por su acción u omisión interesada en la invasión y la disolución de este gobierno y la convocación de elecciones.
0: Pues tiempo tendremos de ir analizando cada una de esas medidas que planteaba Julián Victoria, pero comenzamos hablando de Andalucía porque en las últimas horas se ha dado a conocer que Vox asumirá parte de las competencias relacionadas con la violencia de género una vez que ya han entrado dentro del gobierno de Juanma Moreno. En concreto, el vicepresidente segundo y consejero de Justicia, Manuel Gavira, gestionará aquellas áreas vinculadas directamente con la Administración de Justicia. Entre ellas se encuentran las unidades de valoración forense integral, encargadas de evaluar el riesgo y las secuelas de las víctimas, así como de elaborar informes médicos, psicológicos y forenses en procedimientos de violencia de género. La decisión ha provocado las críticas de la oposición y del Ministerio de Igualdad. Es más, Ana Redondo, al darse a conocer esta noticia, publicaba el siguiente tuit en la red social X en la que aseguraba aquí las consecuencias del pacto Partido Popular-Vox en Andalucía. La atención a las víctimas de violencia de género en manos de quienes las niegan. 290 mujeres han sido asesinadas en Andalucía desde 2003. Esto es una irresponsabilidad.

0: No, la respuesta por parte de toda una ministra del Gobierno como Sana Redondo.
1: Bueno, vamos a ver, nosotros ya estamos asumiendo en muchos casos ese tipo de competencias en municipios y también pues lo vamos a asumir ahí porque, bueno, el tema, nosotros lo llamamos violencia doméstica y puede ser una oportunidad también para quitar el sesgo ideológico a toda esta gestión de violencia de género. Bueno, se asustan porque, bueno, ellos lo que plantean constantemente es crear miedo, atacar a los gobiernos de estabilidad y de alternativa al socialismo que se están planteando en las distintas comunidades autónomas, y es normal, lo han hecho en todos sitios, lo han hecho en todos los municipios donde hemos gobernado también, en las diputaciones, en las comunidades autónomas, y bueno, pues nosotros vamos a defender nuestras convicciones y también nos vamos a adaptar perfectamente al marco jurídico existente, pero evidentemente no nos vamos a tragar tampoco cuestiones ideológicas, ¿no? Lo que vamos a intentar es llevar a cabo con la máxima profesionalidad y la mejor gestión, pues toda esta gestión de la violencia doméstica, de la violencia contra la mujer, que de hecho además también, ya que estábamos hablando antes de esa inmigración, de esa invasión que estamos sufriendo, pues ha subido precisamente por estas políticas migratorias que han llevado el Partido Socialista, sobre todo, pero también el Partido Popular de manera previa, estos miles e incluso millones, ya estamos hablando de inmigrantes que tienen una cosmovisión del mundo contra la mujer, que desprecian los derechos de la mujer, desprecian a la mujer como persona, y por lo tanto, bueno, pues es muy importante también que estemos ahí. Por supuesto que nos vamos a, como he dicho antes, a adaptar perfectamente al marco jurídico, y como lo hemos hecho de manera previa. Por lo tanto, bueno, que ellos asusten, porque bueno, ellos están intentando minar cualquier alternativa al socialismo y es lo que van a hacer. Es natural, ¿no?, que hablen en esos términos.
0: Llama la atención que precisamente Ana Redondo sea la que más critique cuando ya está en la cabeza de uno de los ministerios, de una de las carteras más importantes, en una de las etapas en las que las mujeres estamos más desprotegidas y las cifras de mujeres asesinadas han disparado.
2: Efectivamente, Natalia, de hecho, desde que Pedro Sánchez es presidente del gobierno, las violaciones han aumentado un 215%. Y salió hoy la noticia publicada de que Igualdad admite que el 30% de los fondos contra violencia de género se malgastan. Ellos mismos lo admiten. El partido que soltó violadores a la calle, que protegió a maltratadores y que además silenció los casos de abuso internos en su partido, viene a dar lecciones y a meter miedo que si Vox, lo único que va a hacer Vox es poner políticas de sentido común en el tema de la violencia contra las mujeres. Es decir, claro que hay mujeres maltratadas, claro que hay maltratadores. Lo que pasa es que cuando las políticas las diriges desde el fanatismo y desde la ideología, se producen lo que se lleva produciendo desde 2018, aumento en las violaciones, las mujeres más inseguras, leyes que contravienen la propia seguridad de las mujeres, y por tanto Vox, al asumir este tipo de carteras, lo que va a hacer es, por fin, de una vez, llevar a cabo políticas de sentido común con criterios de endurecimiento de penas a los maltratadores, que el dinero que se destina a proteger a las mujeres de verdad se destina a eso y no a chiringuitos, a terapias, a teatros y a cosas que no tienen nada que ver con este tema. Así que por fin es una buena noticia que la entrada de Vox en los gobiernos va a traer sentido común y cambio a todas las regiones donde estemos.
0: Sí, quería dar la palabra, pero vamos a ver precisamente una de las últimas invenciones por parte del Ministerio de Igualdad, que son más de 90.000 euros en una campaña destinada para concienciar frente al hombre. Vean.
3: 96.751 euros. Esa es la cantidad de dinero que el Ministerio de Igualdad ha destinado a la confección de un taller de concienciación frente al hombre que controla el acceso de la mujer al dinero familiar. El departamento encabezado por Ana Redondo ha impulsado esta nueva medida que consiste en un taller de parentalidad corresponsable y de sensibilización hacia las violencias económica y vicaria para hombres padres de menores de 12 años en la lucha contra la violencia económica. El Ministerio de Igualdad subraya que por violencia económica se entiende la acción de limitar, suprimir o controlar de manera injustificada e intencionada el acceso de las mujeres a los recursos económicos de la familia, de la pareja o propios. Pero mientras se prepara esta nueva formación, en lo que llevamos de año, 31 mujeres han sido asesinadas a manos de sus parejas o exparejas. De esos agresores, 10 tenían denuncias previas por maltrato, es decir, que 10 mujeres estaban inscritas en Biogen, el sistema de protección de las víctimas de violencia de género del Ministerio de Interior. De hecho, varias de ellas incluso tenían medidas de protección en vigor, pero los mecanismos que tiene el Estado para protegerlas fracasaron y fueron asesinadas.
0: Y es que cada vez estamos, por desgracia, más acostumbrados a que esos mecanismos que tanto anuncian a bombo y platillo no hagan más que fracasar a las cifrancas.
4: A ver, no.

0: que quería decir que es entre las muchas cosas que ambos han destacado, se han dejado de comprar las pulseras en un chino, ¿no? De oferta, que también tiene su mérito, porque eso generalmente yo creo que no se ha atrevido nadie. Es más, ni los más recalcitrantes de la política lo harían, porque lo que harían es comprarlos en un sitio que fueran las mejores y multiplicar el precio por dos para quedarse un porcentaje. Pero ya irlas a comprar a un chino me parece que tiene como bastante mérito. A ver, en este tema, el problema, yo creo que aquí Vox pecó de pardillo al principio, y que más yo creo que eran pardillos, o erais pardillos, ¿no?, cuando se empieza, porque entró en una batalla semántica sobre la violencia de género, no la violencia contra la mujer, la violencia familiar y todo eso, de manera que consiguió, sabiendo que el aparato de la izquierda cómo funciona, que se hiciera dogma y frontispicio: Vox niega la violencia. Ahí decían doméstica o lo que quieras, pero en el fondo lo que trascendía era: Vox niega la violencia contra la mujer, ¿eh? Y eso sigue, ¿eh? Eso sigue, y cuesta mucho quitarlo cuando te lo han colocado. Entonces, claro, no es que la batalla semántica no fuera importante, era muy importante, pero era muy importante jugando con las mismas cartas. O sea, en una universidad tú puedes discutir una terminología, pero con una panda de sabuesos mentales, por mucho que te empeñes en la nomenclatura y en entrar, en definir bien una palabra, no lo conseguirás nunca, porque ellos van a lo que van, no van, o sea, la preocupación de la izquierda por la mujer es la misma que tengo yo sobre los asteroides que pasan por encima de Japón, cero, les importa un pimiento, lo que no les importa la venta. Entonces, si con esto pueden arrear a Vox, al mismo tiempo sacar unos cuarticos y al mismo tiempo colocar a bastantes en los puntos rosas, en los puntos no sé qué, y en una chiringuita no sé cuántos, de puta madre, con perdón, ¿eh? Y entonces ahí hay que ser en eso menos pardillo para no perderse en nomenclaturas cuando sabes que el contrario no seguirá este discurso, sino ir a lo fundamental. Y lo fundamental es, evidentemente, que hay violencia. O sea, que hay mujeres muertas es un hecho empírico, no hay que negarlo. También hay hombres muertos, hay niños muertos, hay muchos muertos. Entonces, ¿qué hacemos para que no haya muertos, ni mujeres, ni hombres, ni tal? No, solo quiero hablar de mujeres. Vale, pues solo hablemos de mujeres. ¿Qué hacemos? Porque lo que ha hecho usted es gastar mucho y no conseguir nada. Entonces, explíquemelo, porque me he perdido. Bueno, pero si entras en la batalla, no, es que yo le llamaré doméstica, no, yo contra, yo familiar, no, yo tal, te van a llevar al huerto, vamos, es que te van a llevar al huerto. No, bueno, sé si me he explicado.
1: La batalla de cultura que está dando Vox sí que ha cambiado en un momento dado.
0: Y a la larga, claro.
1: Las cuestiones, es decir, la gente está reflexionando, lo que ha dicho Julián y lo que podemos decir todos y lo que se puede ver en los datos es el aumento de la violencia contra la mujer, políticas pro-inmigración que están trayendo a gente que desprecia a la mujer, datos estadísticos del Ministerio de Interior. Todas esas políticas de ideología de género no han servido absolutamente para nada para frenar esa violencia contra la mujer, familias más desestructuradas, más violencia y tal. Entonces, es verdad que nosotros hablábamos de tema semántico en un momento dado, porque ya solamente hablar de violencia de género, estás introduciendo el matiz de ideología de género, que son técnicas de la izquierda, como tú bien dices, que se llevan practicando desde la época de Simone de Beauvoir y desde el 68, pues ya no es la lucha de clases, sino la lucha entre el hombre y la mujer, pues ahora también estamos entre los inmigrantes, los europeos, los occidentales. Los choques, digamos, clásicos de toda la izquierda, pero yo creo que sí, ahora mismo, según las estadísticas, según la evolución que está teniendo desde el punto de vista democrático y de apoyo electoral Vox, y luego también lo ves en la calle, es decir, hay un mensaje de la gente, ya no se cree todos estos chiringuitos que plantea ahora mismo la ministra, es un ataque constante contra la mujer, es una minoría también las mujeres ideologizadas, que efectivamente siempre van a decir que nosotros pues estamos en contra de la mujer y todo eso, como lo decían también de Ciudadanos, del Partido Popular y tal, pero a diferencia de esos partidos, nosotros sí hemos dado la batalla. Y aunque digas, bueno, desde el punto de vista semántico, somos pardillos. Yo creo que ser más pardillo es no combatir. No combatir a las estrategias de la izquierda, pues creando esas luchas contra la familia, porque al final lo que quieren es destruir a la familia y atacar al hombre por el hecho de ser hombre, llamarle maltratador. Y además, si eso lo unes con los datos objetivos de lo que estamos viendo, de que la violencia, las violaciones, el maltrato contra la mujer está cada vez más aumentando, cuando el presupuesto para los chiringuitos de la izquierda también está aumentando a la vez, pero no baja

0: esa violencia, pues ya se ve clarísimamente quien tenga un poquito de racionalidad y quien vea los datos de que es todo una falacia por parte de la izquierda. Entonces, esa batalla ha sido fundamental y yo creo que va a seguir siendo fundamental. Y como digo, la profesionalidad en la gestión y el trabajo de nuestros compañeros en Andalucía va a ser clarísimo en defender el marco normativo, pero rechazar toda esta bazofia que hemos podido ver en ese librito que reparte la ministra contra el hombre, porque eso realmente es lo que no está contribuyendo absolutamente a nada y mucho menos en frenar la violencia contra la mujer.
1: Sí, a ver, no se puede haber entendido mal lo que he dicho, porque yo la batalla cultural no es que me apunte a que la haga Vox, es que la llevo haciendo probablemente antes de que existiera Vox.
0: Sí, sí, seguro.
1: Y me parece que es básica. Tampoco le pediría a la batalla cultural efectos a corto plazo. Claro. Creo que es una batalla que es a largo plazo y que hay que saber minar, al contrario, sin que tenga efectos directos, que es lo que hacen ellos. O sea, ellos lo que hacen es, por un tema, diríamos, de sexualidad, cargarse a la familia. Por un tema de no sé qué, cargarse no sé cuánto. O sea, no van directo muchas veces. Van indirecto y cuando has roto todos los parámetros, entonces le comento que el individuo está más colgado que un chorizo y entonces ya lo puedes captar, ¿no? Y, por ejemplo, no. O sea, yo me refería a la batalla de eso, que es la violencia de género. Pues es una batalla que hay que darla porque hay una política de género detrás y hay ideología de género. Y eso es muy importante. Pero recuerdo, sin entrar en detalles, por poner un ejemplo tonto, un concejal vuestro, creo que en el Ayuntamiento de Madrid, que en el primer caso que hubo de una muerte de una mujer y se montó una manifestación en la puerta del Ayuntamiento, no quiso estar o arrancó la pancarta y se fue. Bueno, pues eso es meter la pata, con perdón. Porque eso das pie, no, eso ya no es discutir batalla cultural, esto es hacer el tío raro y entonces das pie a que, y no sé si sabéis
0: claro
1: de quién hablo,
0: yo
1: sí que sé de quién hablo, ¿no? Uh-huh. Y por ejemplo, pues, y eso se imita enseguida, o sea, hay shows que no es bueno hacer, sin bajar del burro y sin tener claro, o teniendo muy claro las ideas y dando la batalla cultural a corto, a medio y a largo plazo.
2: ¿Tiempo tendremos de analizar la evolución de Vox de esta gestión en el Parlamento andaluz? Pero nos metemos de lleno ya en la crisis migratoria de Ceuta, en esa invasión que ha sufrido Ceuta en estos últimos días. Y ojo a lo que publica, ojo a lo que denuncian desde Jupol, que tiene que ver directamente con los agentes de la Unidad de Intervención Policial desplazados hasta la ciudad autónoma porque fueron a escoltar a Pedro Sánchez. En total fueron 18 los agentes que se desplazaron el viernes por primera vez. Hasta entonces no se había enviado a ningún tipo de agente y fueron precisamente para poder escoltar esa comitiva del presidente. Queremos conocer cómo se está gestionando este dispositivo. También queremos conocer de primera mano esta denuncia y por eso saludamos ya a Laura García, portavoz de Jupol. ¿Qué tal? Muy buenos días.
3: Buenos días, Natalia.
2: Explícanos esta denuncia que nos parece un poco chocante que hasta el viernes no se hiciese ese envío especial de agentes cuando todo se desencadenó precisamente un día antes, el jueves, pero también en los días anteriores ya era el goteo continuo de esos inmigrantes que estaban cruzando la frontera.
3: Así es verdad que los refuerzos tardaron en llegar, pero lo más sorprendente es que cuando llegaron esos compañeros de la UIP pensaban que iban a ayudar al resto de compañeros que había allí, pues que estaban prácticamente vendidos con esa invasión, ayudar en la frontera, ayudar a los ceutíes y nada más lejos de la realidad, porque a lo que fueron es a reforzar y a dar seguridad a la caravana de Pedro Sánchez, a la caravana de Marlaska y a dar seguridad a todos los edificios oficiales que visitaron el viernes antes de irse de vacaciones.
2: Llama la atención en la situación en la que se encontraban que precisamente fuesen para escoltar todavía más al presidente del gobierno. Cuéntanos, Laura, ¿cómo se está viviendo esta situación? ¿Cómo estáis viviendo vosotros en primera persona la situación que se está desarrollando en Ceuta en estos últimos días?
3: Sí, nosotros estamos en contacto prácticamente todo el día con los compañeros que están allí desplegados, los que normalmente están allí destinados, tanto los como los que han sido desplegados. Y bueno, pues todos coinciden en lo mismo, que esto está muy lejos de ser una situación normal, de tenerlo todo controlado. Lógicamente, Marlaska no sabe contar porque allí no quedan 2.000 personas, aquí quedan muchísimas personas más. Además, ahora nos trasladan que están haciendo asentamientos ilegales. El CETI sigue muy por encima de su capacidad. Han tenido que desalojar de allí a personas que habían accedido a él antes de esta invasión, porque es que no se puede, no entra allí ni una hormiga más. Es decir, está a reventar. Esas personas, lógicamente, no están en las condiciones.

0: condiciones que deberían estar, porque los CETIs están preparadas para una capacidad máxima y ahora mismo están muy por encima, por lo que estas personas no están en unas condiciones ni muchísimo menos idóneas ni de seguridad ni de salubridad, claro.
1: ¿Cómo creéis que o qué hace falta para que de nuevo Ceuta recupere esa normalidad, para que el orden vuelva a sembrarse en Ceuta después de estos días? ¿Qué hace falta para recuperarlo?
0: Pues en principio que todas estas personas, sabemos que los menores de edad al final se van a quedar aquí, pero el resto de personas, pues que como hicieron el resto, voluntariamente se fueran, porque las personas que han entrado a nado no pueden ser expulsadas o devueltas en caliente. Por eso han puesto esta boya flotante, ¿no? No es que sea infranqueable, sino lo que hace es que cambia la consideración legal. Es decir, ya no se consideraría que entran a nado, sino que se consideraría que han superado una frontera, ¿no? Si pasan por encima de ella. Pues no sabemos qué va a suceder, estamos muy atentos a si el día 15 de agosto, no tenemos nada oficial que nos lo confirme, pero es verdad que el 15 de agosto parece ser que en redes sociales de influencers, como sucedió la otra vez de Marruecos, están alertando de un nuevo asalto. Esperemos que esto no suceda, porque desde luego que nosotros no tenemos órdenes de estar alerta, no hay órdenes de un refuerzo, así que bueno, estaremos expectantes de ver qué sucede.
1: ¿No hay ningún tipo de previsión de cara a ese 15 de agosto? Que bien es cierto que en redes sociales sí que se está moviendo otro movimiento para invadir de nuevo Ceuta.
0: De momento no, solo faltaría que, bueno, lo mismo Marlaska dice, si llegara ese asalto el 15 de agosto, mismo también dice que es que no se ha enterado, ¿no? Porque aquí todo el mundo se entera de todo, menos él. Bueno, pues si usted no se entera de nada, a lo mejor no, lo que tiene que hacer es dimitir y no seguir como ministro del Interior, porque le acaban de invadir un país. Y ayer en su comparecencia en directo, la verdad es que era para echarte las manos a la cabeza, porque estaba diciendo que somos un referente en cuanto a la lucha contra la inmigración ilegal en las fronteras, con un país invadido y donde desde luego todavía no hay ni la más mínima normalidad, y está diciendo que somos un referente en la lucha contra. Entonces, creemos que está muy alejado de lo que es la realidad, que no está a la altura de lo que ha sucedido, que estamos completamente seguros de que tenía conocimiento de ello y es gravísimo, porque una vez más volvería a mentir, y desde luego que ha puesto en peligro a los compañeros, a los cuatro gatos que había allí, porque había cuatro, tanto de Policía Nacional como de Guardia Civil, los ha puesto en peligro, y no solamente a ellos, sino a los propios ceutís.
1: Precisamente desde Jupol lleváis años denunciando la situación precaria que viven, no solamente en cuanto a números de agentes desplazados hasta Melilla, sino también y Ceuta, sino también los pocos elementos, las pocas infraestructuras que tenéis. Esto evidencia aún más lo abandonados que os tienen, no solamente en toda España, sino también en estos puntos en concretos como son Ceuta y Melilla.
0: Sí, hay una circunstancia que es generalizada para todas las plantillas de España, y es que el catálogo de puestos de trabajo no se revisa ni se actualiza desde hace más de 20 años. Fíjate cómo ha cambiado la sociedad, ¿no? Cuánto han crecido las sociedades, cuánta más delincuencia tenemos, sobre todo delincuencia y delitos muy graves, y siguen con las mismas plantillas. Es decir, que aunque estuvieran al 100%, son plantillas insuficientes. De hecho, bueno, la de Ceuta ni siquiera está al 100%, que bueno, ellos pues fueron a Ceuta prácticamente a presumir de todos los efectivos que hay, de los medios. Pues miren, con los efectivos que hay en Ceuta, sobre todo los compañeros de Seguridad Ciudadana, pues no tienen ni para trabajar en condiciones en su día a día, como para esperar una invasión como esta. Y lo que sí sería más que necesario, y a las pruebas nos remitimos con lo que acabamos de ver y de sufrir, es que allí hubiera compañeros de la UIP desplazados todo el año para por lo menos tener esa primera parada de una posible otro posible asalto a la frontera.
1: Laura, me acompaña mi compañero José María Francas, que quiere realizarte una pregunta.
2: Sí, ¿no? Claro. Es, ¿qué tal? Una pregunta tonta. Lo que se ha hecho, o sea, a partir del jueves, de todos los que entraron, que nunca sabemos cuántos son, porque yo no vi nadie con un contador en la puerta, y por tanto no sabemos ni los que entraron ni los que salieron, nos tendremos que creer a Marlaska, lo cual es imposible de creer, pero cuando empezaron a volver todos, ¿Eso no se llama devolución en frontera?
0: No, ellos volvieron voluntariamente. Tenga en cuenta que la ley de extranjería tiene una laguna legal, que de ahí todo lo que se está hablando, ¿no? De cómo se ha pronunciado el Supremo, pero se pronuncia porque la ley de extranjería básicamente te dice que cuando tú entras a nado, es decir, no hay ninguna barrera física, tú entras por el mar, no se pueden hacer devoluciones en caliente. Es decir, aunque les veas entrar, allí se tienen que quedar. ¿Qué sucede? Que por eso han puesto esta boya gigante o este flotador gigante, porque ahí sí que se considera un salto. Ahí sí que podríamos actuar y todos los que lo sobrepasaran, que no es muy difícil, sí que podrían ser devueltos en caliente.
2: Y, vale, vale. Pero lo que pasa es que a mí no sé si volvieron todos por propia voluntad o alguno fue, diríamos, empujado, no físicamente, sino animado a irse. Pero me da la sensación de que era que lo del Supremo está claro, pero que en fin, que es un poco chorras, ¿eh? Porque, sí, si quieren entrar, van a entrar absolutamente igual, y si Marruecos no facilita el que se les devuelva, ya puede devolver en caliente, en frío, con cubitos, en una bolsa, da igual, no van a volver. O sea, estamos hablando de una serie de cosas que dependen tanto del otro que casi, vamos, el sentido común haría una ley, una legislación tan buena para echar a la gente, sabiendo que el otro te va a poner todas las pegas que quiera y que probablemente tampoco podrás hacer, pero ya marcarte tú mismo limitaciones a la devolución me parece una idiotez solo propia de un Estado que no se aclara.
0: Sí, esto se arreglaría también, aparte de reformando la ley de extranjería, con un acuerdo de readmisión con Marruecos en las mismas condiciones que existe entre España y Francia. Lleva muchos años en activo, es completamente legal, no va contra los derechos humanos y ¿por qué no se hace también con Marruecos, ¿no? En el momento que crucen, independientemente de cómo lo hagan, la frontera, pues que pueda haber un acuerdo de readmisión con todas estas personas.
2: Pero no hay ningún acuerdo con Marruecos.
0: No. No, pues se ha dicho, pero por ejemplo siempre que sí. Lo tenemos con Francia.
2: Se ha dicho siempre que sí, que había un acuerdo de la Unión Europea y de España para devoluciones.
0: De readmisión, no. De readmisión en las mismas condiciones que lo tenemos con Francia. Ahora mismo a Francia entra una persona de forma irregular y se sabe o se presupone que ha entrado por España y directamente nos lo devuelven a nosotros. Esto es así. Bueno, pues este acuerdo sería fenomenal con países como, por ejemplo, Marruecos.
2: Sí, sí, también es verdad que si Marruecos fuera de fiar, que lo que firma cumple. Sí. Creo que eso es una novela preciosa, pero no creo que sea muy realista, ¿eh? Pero bueno.
1: Laura García, muchísimas gracias por atendernos, como siempre. Mucho ánimo y mucha fuerza para estos momentos tan complicados que se están viviendo precisamente en Ceuta. Gracias.
0: Muchísimas gracias, Natalia. Un abrazo.
1: Nosotros nos vamos a ir rápidamente a la primera pausa publicitaria y a la vuelta seguimos hablando de Ceuta y seguimos analizando las consecuencias de esta invasión que se vivió el pasado jueves.
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0: 1:25 del mediodía, seguimos en directo aquí en Dando Caña. Conectamos ahora con Sergio Castaño, analista político y profesor de Relaciones Internacionales, para abordar, para seguir hablando sobre el tema de Ceuta. ¿Qué tal? Muy buenos días.
1: Hola, Natalia, buenos días.
0: Sergio, se habla mucho, escuchábamos mucho tanto al presidente como al ministro, al propio gobierno, decir que estos son mafias que han organizado esta invasión a Ceuta. ¿Qué hay de verdad, qué hay de bulo en esta teoría que ellos quieren llevar a cabo?
1: A mí me sorprende que la primera reacción del gobierno ante una situación como la que se ha vivido la semana pasada y que se sigue viviendo hoy, aunque el ministro diga que ya está todo resuelto, Ceuta ha sido una situación crítica, que la primera reacción sea decir que todo esto es consecuencia de las mafias. ¿Pero qué mafias? Si es que no definen quién son esas mafias. No nos dicen quién está detrás de todo esto. ¿Cuál es el propósito de esas mafias? ¿Qué gana con esto? Porque una mafia gana dinero cuando un grupo pequeño puede cruzar en patera, bien a Canarias, bien cruzar el estrecho de Gibraltar, pero van a cobrar a estas 80.000 personas que gana una mafia con esto. La mafia aquí no obtiene ningún rendimiento económico. Por tanto, ¿quién está detrás de todo esto? Es la gran pregunta que tenemos que plantearnos. Y a mí me sorprende cómo el gobierno muchas veces oculta información, y lo hemos visto con el apagón, lo hemos visto con la pandemia, cuando se nos decía que no iba a haber más que 2 o 3 casos aislados en España, y en pocas semanas nos encontramos con una situación incontrolable, y aquí ha sido exactamente igual. Se ha ignorado la realidad hasta que nos hemos encontrado con una situación incontrolable.
0: ¿Qué está fallando para que sea tan catastrófica esa gestión de las fronteras, ese control fronterizo con esta zona del país?
1: Bueno, en primer lugar, es que las fronteras de Ceuta y Melilla son muy difíciles de gestionar y de controlar, porque aunque se pusieran más efectivos militares, el ejército no puede actuar contra avalanchas de miles de personas que entran. Diríamos a una masacre si el ejército utilizara la fuerza para prevenir esas entradas. Se pueden poner más barreras físicas. Se ha hecho ya a lo largo de todos estos años elevar la altura de la valla. Ahora hemos puesto una boya para que los migrantes tengan que bordear o saltar esa boya y a ti ya poder llevar a cabo devoluciones en caliente o el trámite simplificado para que estos migrantes ilegales no puedan quedarse en Ceuta, en este caso, o también en Melilla, pero tenemos que ir a las causas, ¿no? No simplemente si España tiene capacidad para poder frenar estas avalanchas, sino por qué se producen estas avalanchas. Y aquí volvemos a lo que estábamos hablando de las mafias. ¿Existen estas mafias? ¿Quién está detrás? ¿Por qué 70.000 personas se organizan para llegar hasta Castillejos y desde Castillejos cruzar la frontera hacia Ceuta? Y este es el gran problema. Durante muchos años, tanto España como la Unión Europea ha cedido la gestión de las fronteras a Marruecos. A Marruecos se le compensa, se le paga, igual que se hace con Turquía, para que gestione esa frontera. Y esto nos sitúa a merced de lo que decida Marruecos y muestra la gran vulnerabilidad que tenemos ahora mismo para poder controlar estas fronteras. Por tanto, ante muchas voces que se están escuchando estos días de que hay que incrementar la presencia militar en Ceuta, creo que no sería suficiente, y aquí lo que hay que hacer es intensificar la diplomacia, que la Unión Europea se implique de una manera mucho más directa y no que nuestros vecinos europeos empiecen a mirar hacia otro lado y a culpar a España, que España tiene su responsabilidad, lógicamente, porque hay que garantizar las fronteras, pero tiene que ser una gestión más completa y no dejar la responsabilidad en manos de Marruecos.
0: También desde el gobierno, el propio Fernando Grande-Marlaska en las últimas horas escuchábamos cómo alababa la buena coordinación, la buena colaboración de Marruecos. ¿Cómo es posible que se haya llevado a cabo una invasión, una llegada masiva de tantos inmigrantes sin el control por parte de Marruecos, sin que Marruecos supiese nada, sin que España no supiese nada? ¿Por qué ese halago continuo hacia Marruecos?
1: A mí esto me sorprende, ¿no? Ese halago a Marruecos, cuando Marruecos ha sido el principal responsable de que 70.000 personas entraran en Ceuta. Pero sí que es cierto que desde los mensajes que se interceptaron a través del software Pegasus hace unos años, el gobierno se pliega por completo a cualquier exigencia de Marruecos. Y ante una situación en la que se ha comprobado que bien directa o indirectamente el gobierno de Marruecos podría haber impedido esta situación, lo primero que se dice es que son las mafias, por tanto, se exculpa por completo al gobierno de Marruecos de la responsabilidad que pudiera tener en esta situación, y a la vez se alaba la colaboración. ¿Pero qué colaboración? Si aquí lo que se ha hecho para que esas 70.000, o parte de esas, la gran mayor parte de esas 70.000 personas lo vieron a sus casas, ha sido obligarles a pasar hambre. Se les ha generado una expectativa, y aquí volvemos al origen, ¿no? ¿Quién ha generado esa expectativa de que se llegaba a Ceuta te recibían en el CETI y en pocos días te enviaban a la península, que eso es lo que se ha presentado en Marruecos y por eso miles de personas han decidido cruzar la frontera. Esa realidad, cuando han llegado a Ceuta, han visto que no se producía, que Ceuta estaba saturada, y después de 2 días sin poder comer, beber, incluso podemos hablar de hacer las necesidades, dónde dormir, pues la gente ha dicho, para esto nos volvemos a nuestras casas. Pero no ha habido una gestión real de colaboración entre el gobierno de Marruecos y el gobierno de España para poder manejar la situación, sino que ha sido el hambre lo que ha movido a estas personas a volver a su país de forma ilegal. Igual que habían entrado de forma ilegal, han vuelto de forma ilegal. La cooperación, que luego Marruecos, después de 2 días, ha desplegado a gendarmes cerca de la frontera y que se ha dispersado mucha de la gente que estaba por ahí. Sí, pero no podemos hablar de una colaboración efectiva. Y además, estoy escuchando al gobierno decir que se ha gestionado muy bien, ¿no? Igual que cada vez que hay una situación, los incendios, o cada vez que hay una situación de verdadero peligro, el gobierno dice que se ha gestionado muy bien. Pero aquí, como estábamos comentando, no ha habido una gestión y lo importante habría sido prevenir, ¿no? No tener que gestionar esta situación, sino cuando se empieza a tener las primeras evidencias de que está cruzando mucha gente la frontera, actuar, no tener que llegar a esta situación crítica.
0: Pero parece que este gobierno nos empieza a acostumbrar precisamente a que la prevención no debe de existir en su gestión. Por último, ¿ha quedado evidente la debilidad que España tiene a la hora de gestionar este tipo de crisis, la debilidad que ha mostrado de cara a Europa y de cara a todo el mundo, pero la imagen que está dejando Marruecos tampoco está siendo nada positiva?
1: Sí, porque Marruecos lleva años intensificando sus relaciones diplomáticas, sobre todo con Estados Unidos, pero también los acuerdos de Abraham y la normalización de las relaciones con Israel, esa celebración del Mundial de Fútbol tan simbólica porque sitúa a Marruecos como un actor internacional importante. Si uno viaja a Marruecos puede ver cómo se está invirtiendo en infraestructuras, pero precisamente la propia Marruecos, yo estaba el mes pasado en Rabat y en Casablanca, el contraste social y el contraste en las zonas de las ciudades es una evidencia. Sí que es cierto que esas infraestructuras se ven, Rabat es una ciudad verde, llena de palmeras, pero también que tiene sus barrios periféricos en donde no tiene nada que ver con esa realidad. Y miles de jóvenes, en cuanto han tenido la mínima oportunidad de poder abandonar el país, se han lanzado al mar y a jugarse la vida para salir de Marruecos. Y lo primero que decían era viva España, viva Pedro Sánchez, y España trabajo y me quiero quedar en España. Esto muestra que Marruecos tiene una fachada, pero que la realidad interna de Marruecos es muy diferente y que ese país que presenta un crecimiento económico y que se muestra al mundo como un actor internacional relevante tiene muchas fisuras en su interior y que han salido a reducir en estos días. Por tanto, el régimen de Marruecos tendrá que replantear mucho su estrategia y, sobre todo, centrarse no tanto en la imagen exterior, sino en su situación interna y en su población para que este tipo de avalanchas que, en cierto modo, le interesa a Marruecos para debilitar la posición de España, la posición de la Unión Europea, también teniendo en cuenta lo que puede haber detrás de intereses de Estados Unidos o intereses de Israel, países que precisamente no han tenido muy buena relación con España en estos últimos años, pero volviendo a Marruecos, Marruecos tiene que mejorar esa situación interna si no quiere que el esfuerzo que está haciendo por mejorar esa imagen internacional pues termine en nada.
0: Pues Sergio Castaño, un verdadero placer escucharte. Gracias por todas estas explicaciones. Hasta muy pronto.
1: Muchísimas gracias, Natalia. Hasta la próxima.
0: ¿Querías hacer un comentario?
2: Sí, a ver, es que una cosa que me parece muy interesante, que es cuando dice que, claro, lo que estos chicos tenían en la cabeza es, en Marruecos no hay trabajo. Si hay trabajo, con lo que te pagan, vives fatal. En cambio, si consigues llegar a España, a cualquier sitio de España, Ceuta es España, Melilla también, tienes la seguridad de que tarde o temprano, y más bien normalmente temprano, te pasarán a la península, tendrás un sueldecito, si consigues colocarles la idea de que eres joven, menos de 18 años, aunque tengas 24, ni te cuento, porque entonces vivirás del cuento una temporada. Si eres un tío espabilado, conseguirás moverte, estudiar, trabajar, con lo cual perfecto. Y si no eres espabilado, vivir del cuento, que es mucho mejor vivir en España que allí. ¿Qué ha fallado? Hombre, que eso se puede hacer con 100, 200, 500, no con 70.000. Entonces, en el momento que son 70.000, eso es absolutamente imposible. Si no le llegan a ser 70.000, si es

0: goteos es cada 15 días 250, nos los tragamos todos con patatas fritas en el resto de todo de España, ¿no? Y lo otro que me hace mucha gracia es que si uno coge a Marlaska, diríamos, el gobierno lo ha petado, el gobierno español lo ha petado, gracias a Marruecos, que es un gran socio. De eso es la gran conclusión. Y viene una segunda que es peor y os afecta a vosotros, que es, y la maldita derecha en septiembre no va a ser, nos va a poner problemas a la ubicación de los menas, con lo cual va a ser insolidaria, no sé qué, no sé qué, no sé qué, ¿eh? Y ya tenemos la pelota de todo lo que he hecho mal yo, se lo paso a estos, que pobrecitos de momento no han hecho nada, pero les va a caer el marrón. Y entonces, ¿y qué puede pasar ahí? Pues que el Vox, no tengo ninguna duda, que se mantendrá en lo que dice, pero que al PP se le ponga el culito pequeñito otra vez, ay, y entonces ya tengamos el problema de que si le entran, que si no vengan, que si acepto, que si no acepto, que si se enfada, ya tenemos el pastel colocado en otro lado. Y, hombre, Sánchez será un mal bicho, pero gilipollas del todo no es, y sabe perfectamente cómo acaba eso.
1: El mensaje que se quiere trasladar o que se está trasladando en estos últimos días es que en Marruecos habría llegado un supuesto aviso de que España iba a abrir las fronteras por Ceuta para que todos aquellos que quisiesen pudieran entrar en territorio español y a partir de ahí buscar un empleo, asentarse y quedarse, claro, a vivir. Y de ahí eso, intentan justificar algo injustificable.
0: Claro, pero es que eso saben que es verdad normalmente. Si no lo haces con 70 mentidos, eso es verdad. Porque hasta ahora ha sido verdad, en la mayoría de casos, el empleo, si quieres empleo, si lo que quieres es vivir del cuento, no.
1: Vamos a analizar uno de los últimos anuncios que lanzaba ayer el propio gobierno, esos 25 millones de euros, una nueva partida destinada para acoger, para cuidar a todos esos menores inmigrantes no acompañados que permanecen en Ceuta tras la crisis migratoria de los últimos días. Una cantidad adicional que se suman a los ya 5,5 millones de euros aprobados el pasado mes de julio y con la que el Ejecutivo pretende reforzar los recursos de acogida de la ciudad autónoma. Además, el gobierno habilitará dos centros educativos para alojar temporalmente los menores mientras continúan trabajando en su identificación y en su posterior traslado a otras comunidades autónomas. Pero ¿cuál es el perfil exacto de todos estos menores inmigrantes, de todos estos marroquíes que atravesaron la frontera en las últimas horas? Vamos a analizarlo.
2: Entre las decenas de miles de personas que invadieron Ceuta hay muchas historias, pero también se esconde un riesgo para la seguridad nacional. El Toro Televisión ha podido comprobar in situ que muchos de los inmigrantes fueron expulsados previamente de España.
3: Porque la policía no paraba, ni la policía marroquí ni la policía de España. Todo estaba abierto, todo el mundo pasaba.
4: ¿Y la policía marroquí no hizo absolutamente nada?
3: ¿O? Nada, nada, nada, ni tampoco España, porque yo cuando llegué a España ellos tampoco nos... No, igual que los marroquíes, no hacían nada, solo miraban y nada más.
4: ¿Tuviste algún problema con los papeles y por eso no...?
3: Sí, se caducaron y no renové.
4: ¿Por qué no renovaste?
3: Porque ya era joven, iba de fiesta, ¿sabes? Y dejé todo eso.
4: ¿Tuviste alguna vez algún problema con las autoridades allí en España?
3: ¿O? Yo creo que es el centro de los menores. ¿Cómo no va a tener problema? Solo el centro de menores, solo un 5% sale con documentación, con trabajo.
2: Otros nos contaban que tienen prohibida la entrada al país por estar acusados de tráfico de drogas. Pero ya es tarde, se encuentran en las calles españolas tras la invasión de la ciudad autónoma. La policía desplegada nos comenta que ahora mismo quedan los más conflictivos. Los apuñalamientos, riñas y robos se multiplican incluso entre los propios inmigrantes y los ceutíes de origen marroquí. Fuentes del Ministerio del Interior nos indican que actualmente quedan muchos inmigrantes del sur de Marruecos, advirtiendo que son los más radicales. Los militares también señalan que esto puede ser el principio de algo más grande. Y es que medios como El Español informan que Policía Nacional y Guardia Civil han detectado a decenas de investigados por yihadismo expulsados de nuestro país volviendo a entrar, todo ello quedando registrado en las cámaras de seguridad de los pasos fronterizos. También agentes de espionaje marroquíes camuflados dentro de las avalanchas humanas. Esto ocurrió tras los avisos del CNI y el CIFAS al gobierno. Mientras Moncloa ignoraba las advertencias, el régimen de Rabat operaba dos satélites militares en la zona del estrecho para monitorear todo lo que estaba pasando.
1: Un magnífico trabajo de investigación que realizaba nuestro compañero Iago Soler este fin de semana, que viajaba hasta Ceuta y que viene denunciando lo que venimos denunciando en estos últimos días, la poca seguridad que muchos ceutíes todavía hoy en día siguen sintiendo.

0: que siguen sin poder salir tranquilos por sus calles, que siguen sin poder abrir sus propios negocios, una situación alarmante y preocupante.
1: Bueno, les cuento quién sí está seguro. Resulta que veíamos la noticia de que los primeros antidisturbios que llegaron a Ceuta vinieron de la mano de Pedro Sánchez. Para protegerlo a él, antes no se habían puesto a disposición de la ciudad autónoma. Si esta noticia les ha dado sarpullido, voy a meter un poquito el dedo en la llaga para que duela aún más. Resulta que Pedro Sánchez ha ido de vacaciones al Palacio de la Mareta, en Lanzarote, y ha establecido una zona de exclusión marítima de 700.000 metros cuadrados para poder tomar el sol y bañarse a gustito en la playa sin que lo molesten. Zona de exclusión que podía haber servido en Ceuta y Melilla para que no entrara ninguno de los 80.000 inmigrantes ilegales que entraron, pero que el presidente de gobierno sí que se pone para él, para poder pasar sus vacaciones tranquilo. Por cierto, comentando el tema que decía Frank Cash de los marroquíes que vienen, que cuando llegan a España encuentran trabajo, claro, me llama poderosamente la atención a nivel, no sé, demográfico, laboral, que los marroquíes que llegan a España encuentren trabajo, pero no hemos sido capaces de emplear a ninguno de los 3 millones de parados que tenemos en España. ¿Cómo es posible que tengamos 3 millones de parados que no encuentran trabajo, pero todos los inmigrantes ilegales que llegan tienen la certeza de que se van a poner a trabajar en España? ¿Qué ha pasado a nivel política de Estado en cuanto al empleo, que todos los de fuera encuentran trabajo y todos los de dentro están en el paro? Por cierto,
2: que ni todos los de fuera encuentran ni todos los de dentro, pero que está claro que España y otros países de Europa creo que pecan de casi lo mismo, prima el no trabajar al trabajar. Entonces, claro, la gente no es idiota y dice, si entre uno y otra ingresamos tanto, ingresamos cuánto y no sé qué y no sé cuántos, sin pegar ni sello, pegaremos el celito que nos interese a base a, pues, chorraditas, o sea, el famoso B. O sea, en A me mantiene el Estado y si sumo B, y entonces vivo mucho mejor que el pobre desgraciado que se levanta a las 5 de la mañana, que se va a trabajar y que penca como un burro y que se le ocurre tener dos niños y que además, claro, si tú primas eso, pasa lo que pasa.
1: Hablando de dinero, resulta que vemos que el gobierno se va a gastar 25 millones de euros en acoger a los menores que invadieron Ceuta.
2: De los aquí presentes.
1: De todos nosotros, 25 millones. Mientras la Guardia Civil lucha en el Mediterráneo contra el tráfico de drogas o contra la inmigración ilegal en Zodiacs pinchadas. Mientras no había dinero para el ELA. Mientras no hay dinero para residencias de ancianos. ¿Cuántas familias numerosas podrían beneficiarse de 25 millones de euros repartidos entre ellos? Nunca hay dinero para los españoles, para las familias, para los ancianos, para los necesitados. Y ahora de repente han aparecido 25 millones de euros para acoger a unos menores, supuestos menores, ya sabemos que cuando se les hacen pruebas de edad, el 80-90% de ellos tienen más de 25 años. Resulta que ahora hay 25 millones para cogerlos a unos tíos que acaban de llegar. Y los que llevan pagando toda la vida impuestos, para ellos no hay dinero.
3: Bueno, es que se hace precisamente lo contrario de lo que se tendría que hacer, efectivamente. En vez de devolver a los menas que han invadido aquí el territorio nacional, llevarlos con sus padres, se dice que se van a dar 25 millones. Resulta que Ursula von der Leyen felicita a Marruecos y a España por la buena gestión que se ha llevado a esto. También anuncia nuevas ayudas a Marruecos. Por lo tanto, ¿qué es lo que estamos viviendo aquí? ¿Qué es lo que estamos viviendo aquí? Porque no tiene ningún tipo de sentido. Es decir, lo que tendríamos que hacer es demilitarizar la frontera, aunque ha dicho antes el analista de geopolítica, diciendo que no serviría para nada, sirve a nivel de disuasión. Lo que no sirve a nivel de disuasión, evidentemente, es pagar a todos los menas, repartirlos por la península, a los que han invadido nuestra frontera. Por lo tanto, no tiene ningún sentido. Luego, Marruecos, que lleva una guerra de baja cota contra España desde hace muchísimo tiempo, bueno, es un, como bien ha dicho, que es la imagen que está dando a nivel internacional, lo que tenemos que decirle a nuestros socios. ¿Quién puede asociar con un Estado no democrático, absolutamente impresentable, como es el Estado de Marruecos, que permite esa imagen que ha estado por todas las redes sociales, que han visto todos los países occidentales, de miles, de 70.000 personas intentando romper las fronteras de Occidente, de los países occidentales?
2: Y 100 muertos, ¿eh?
3: Y resulta que nuestros socios, o sea, la Unión Europea, sobre todo Ursula von der Leyen, y por ejemplo los franceses, que tienen un acuerdo prevalente con Marruecos, ponen a parir a Meloni porque ha dicho que lo que hay que hacer es reforzar las fronteras de Europa. Claro, tenemos una clase política en Europa y en España que trabaja para una élite que tiene grandes intereses en esa dictadura coronada que es Marruecos, porque es un país con muchos recursos.

0: cursos, con muchos negocios pendientes, pero se están olvidando totalmente del pueblo español, como bien decía Julián. Es decir, aquí todos estamos preocupados por darles una salida a los inmigrantes, pero de los ceutíes que están encerrados ahora mismo, que no pueden salir, porque que tienen los negocios cerrados, que no pueden salir de sus casas, porque hay de miles de inmigrantes con machetes. Es que han salido periodistas que han venido de países de Estados Unidos, por ejemplo, un inmigrante con un machete detrás de él, y lo ha visto todo Estados Unidos, toda la Fox. Entonces, tenemos que aprender de esto, pero si tuviéramos cierta dignidad y defendiéramos el interés de Europa, el interés de los europeos, el interés de los españoles, y hubiera una visión de Europa real, tendríamos que, primero, obligar a los países terceros de que no se alíen, y que teóricamente están diciendo que Europa tiene una crisis de civilización con respecto a los inmigrantes, las políticas de baja natalidad, el tema de las, la energía, que no se asocien con un país que no respeta las fronteras de Occidente, o por lo menos que les pongan las pilas y que se alineen con nosotros. Y nos tendríamos que estar todos alineados con la posición también que ha llevado a cabo Meloni, que bien lo dijo también Santiago Abascal en el discurso, en la rueda de prensa, perfecta, porque no se le olvidó ningún punto en todo lo que dijo en Ceuta, y están haciendo absolutamente todo lo contrario. Dar la enhorabuena a Marruecos, que es el que ha causado esta crisis, esta invasión, darle dinero a Marruecos, querer enfocarlo a través de una crisis migratoria y decir que van a repartir a cientos de menas otra vez en España. Pero bueno, ¿esto qué es? ¿Esto qué es?
1: El enemigo en casa.
2: Pues sobre el reparto de esos menores inmigrantes no acompañados vamos a hablar, pero será justo después de la siguiente pausa publicitaria.
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0: Una del mediodía, seguimos aquí en directo en Dando Caña. Hablamos ahora de la ley de extranjería y hablamos de las posibles modificaciones de los distintos puntos de vista que tienen los principales partidos políticos en nuestro país, y lo hacemos de la mano de Lara Guerra. ¿Qué tal? Muy buenas tardes, cuéntanos.
1: Hola, Natalia. Pues los 25 millones anunciados por el Gobierno que irán destinados a Ceuta para la acogida de menores no acompañados está generando gran polémica entre los partidos. Y si hay una materia en la que crear un pacto de Estado es prácticamente imposible, es la de inmigración. Los grandes partidos como PSOE, PP y Vox mantienen grandes divergencias en el tratamiento de la situación y la ley de extranjería. La principal brecha entre ellos se produce en torno a las devoluciones en caliente y las acogidas de menores. Los socialistas siempre se han mostrado muy opuestos a que se realicen devoluciones en caliente en la frontera de Ceuta y Melilla, mientras que el PP propone un plan de fronteras para impedir la entrada de inmigrantes irregulares. Para la acogida de menores no acompañados, el Gobierno aprobó en 2025 un Real Decreto para que estas acogidas fuesen obligatorias y solidarias entre las comunidades autónomas cuando alguna de ellas triplicase la capacidad de sus recursos. Sin embargo, Feijóo no apoyó este decreto y, de hecho, tanto PP como Vox han mostrado su negativa a recibir a los menores migrantes de Ceuta. En cuanto a las regularizaciones, el PSOE aceptaba recibir 500.000 inmigrantes irregulares que más tarde se transformaron en una regularización masiva en la que PP y Vox de nuevo se muestran totalmente en contra y lo tachan de inhumano e insostenible. Por último, en el punto de las ayudas públicas a inmigrantes irregulares, el PSOE no ha dejado de presentar multitud de ellas, mientras que Vox ha reiterado en sus medidas la supresión de todo tipo de ayudas, al igual que el PP, remarcando también la prioridad nacional. Unas diferencias, Natalia, en las que mientras que Vox y PP coinciden algo más con el partido de Pedro Sánchez, hay una gran brecha.
0: Gracias. Lara, quien tampoco está a favor de este reparto de menores es Miriam Nogueras, la portavoz de Junts en el Congreso de los Diputados, que colgaba precisamente el siguiente tuit que van a ver, en el que asegura que, como ya consiguieron hace un año con ese reparto de los menores no acompañados de Canarias, Junts no da ni un voto si no se deja a Cataluña fuera del reparto. Asegura Miriam Nogueras que consiguieron lo que nunca habían hecho nadie, el reparto en Cataluña quedó fuera y lo hicieron solos. El resto de diputados catalanes aceptaban que, como siempre y sin recursos, España siguiera abusando de los catalanes y se siguiera tensionando un país que ya no puede más. Un órdago de nuevo que lanzan los de Junts a Pedro Sánchez, en este caso asegurando que tampoco van a recibir, tampoco están dispuestos a acoger a ninguno de estos menores que se repartirán desde Ceuta.
2: Y no acogerán ninguno.
0: Tengas, como ya hicieron hace un año.
2: No tengas ninguna duda. El argumento que se daba, que esta mañana era muy interesante, es que en aquel momento no cogieron ninguno porque ya estaban saturados y tenían, diríamos, la carga de menas superada. O sea, que no fue por un problema ni ideológico ni nada, nada, sino que fue por un problema de capacidades. Pero esta mañana sí que me ha chocado mucho que un periodista de estos de izquierdas, de los super PSOE, brutal, vamos, que además es alucinante porque el argumentario es el que diga el PSOE directamente, decía una cosa muy chocante, que como los menas que han llegado ahora se está diciendo que muchos están hablando con sus familias, habría que devolverlos con sus familias. Yo me he quedado bastante alucinado de que dijera eso, porque yo al menos llevo más de un año o dos diciendo que cuando entran los menas en los centros de menas, lo primero que hacen es llamar a sus familias todos. Casi no hay ninguno que no llame a sus familias. Con lo cual se sabe perfectamente quién es su familia, dónde está su familia, etc. Y hasta ahora nadie se había planteado el devolverlos sabiendo que se sabe quién es su familia. Entonces, que esta mañana ya un periodista de la rama izquierdosa que razona poco en ese tema vaya entendiendo eso, pues igual hay un efecto colateral de la inversión de los 72.000 que no había yo acertado a entender y que resulta que puede ser importante, que es cambiar la mentalidad de alguno.
0: En los últimos minutos, el presidente de la ciudad autónoma, Juan Jesús Vivas, se ha pronunciado en un programa de televisión y ha lanzado precisamente ese mensaje de alarma y asegura que toda la ciudad está en vilo.
3: Ponga de manifiesto que Ceuta está viviendo una situación absolutamente límite y que pedimos socorro, que pedimos el auxilio del resto de España a través de quien tiene las capacidades ejecutivas, que es el Gobierno de la Nación.
4: Ceuta está con el alma en vilo, porque es verdad que el retorno voluntario de 73.000 personas ha aliviado la tensión que Ceuta sufría, pero han pasado muy pocos días para que Ceuta haya olvidado que el episodio vivido aquí el pasado jueves y el pasado viernes no se trata de una crisis migratoria al uso, sino que fue una vulneración de la integridad territorial de España.
0: Entre los planes más cercanos del propio presidente del Gobierno está el de crear un gabinete de crisis, eso sí, en La Mareta, con Marlaska, Robles y Álvarez. Así lo publica el diario La Razón, que avanza estos movimientos en Moncloa, donde se vive una guerra por la gestión de la avalancha migratoria. El presidente del Gobierno está, ya saben, desde el pasado sábado de vacaciones en la residencia real de

0: de la Mareta en Lanzarote, junto con su mujer, sus hijas y sus padres. Además, también, ojo a lo que publica el diario El Español, porque asegura que Sánchez tardó 3 días en coger el teléfono al presidente de Ceuta y 5 ministerios ignoraron llamadas de alerta. Aseguran que no pararon de alertar a todos los ministros competentes y nos dijeron que estuviéramos tranquilos. Son fuentes cercanas al propio presidente de la ciudad autónoma de Ceuta. Y otra más, también lo que publica La Razón, el CNI localizó el grupo de WhatsApp clave en las llegadas a Ceuta 8 días antes de que se produjese esta invasión. Los servicios secretos desmienten al ministro Marlaska y aseguran que sí que avisaron con suficiente tiempo para prever esta situación, esta invasión que se vivió el pasado jueves en Ceuta. De nuevo, informes, ya no solo Margarita Robles, sino informes aseguran que Fernando Grande Marlaska mentía y que el gobierno sí que estaba alertado de lo que podía pasar.
1: Efectivamente, el CNI alertó semanas antes a Interior de que la invasión podía producirse. Los servicios de inteligencia estaban rastreando comportamientos en redes y avisos de los jóvenes de movilizarse. Por cierto, salía esta mañana publicado que el 15 de agosto hay convocada otra invasión en redes sociales. Veremos si estaremos prevenidos o si luego, después de la invasión, ex post, diremos que es que no sabíamos que iban a llegar. Hay un tema aquí con las declaraciones del presidente de Ceuta. El Partido Popular, el mismo Partido Popular que apoyó la declaración de persona non grata de Santiago Abascal en Ceuta cuando fue a denunciar la invasión migratoria que estaba sufriendo Ceuta, el mismo Partido Popular que está lleno de musulmanes en sus filas, veíamos la foto que salía el presidente de Ceuta del Partido Popular rodeado de su gabinete y todas las mujeres llevaban velo, el mismo Partido Popular que celebra Ramadán en Ceuta es el mismo que viene ahora a decir que es que claro, está en una situación crítica. A ver cuándo se enteran de que el Islam es incompatible con Occidente.
0: También preocupantes mensajes que se están publicando por parte de marroquíes que ponen cara de ceutíes para ir a por ellos, para buscar a todos aquellos ceutíes que habrían atacado o habrían impedido la llegada de estos marroquíes. Son mensajes que están corriendo en las redes sociales y que señalan directamente a ceutíes. Buscan vivos o muertos a quienes se enfrentaron a los invasores. Ahí están viendo, son esas fotografías con las caras de varios ceutíes que habían puesto resistencia a la llegada de estos marroquíes y que ahora les quieren vivos o muertos. Preocupante.
2: Sí, estáis hablando de que había avisos previos. Bueno, imaginaos que no hubiera habido ninguno. O sea, nadie avisó a nadie. Y unas redes de WhatsApp están convocando, pues tampoco hay que ser muy listo, para que la gente normal supiera que había. O sea, probablemente hasta la gente normal podía acceder a ese WhatsApp. Pero, en fin, lo que sí recuerdo es, del apagón, ¿os acordáis que había avisos? La propia red eléctrica que decía, cuidado que se va a producir, nadie hizo nada, vino el apagón. De Adamuz había avisos de que las vías, tal, los maquinistas, que esto tiembla, que no sé, nadie hizo nada, tal. Y aquí tampoco.
1: Del Barranco el Pollo, había avisos de que se podía abordar.
2: Bueno, esto ni te cuento, claro, sí. Lo que es alucinante, no es solamente eso, porque para eso dices, ¿y para qué coño quiero un gobierno? Sino que después no ha pasado nada, porque en los 3 casos ha habido muertos. En los 3 casos no ha habido ni una puñetera dimisión. Y en los 3 casos los responsables o han sido ascendidos o siguen en su cargo.
3: ¿Pico? Y la gestión del COVID, ¿os acordáis también? La que
2: sí,
3: llevó todo este gobierno.
2: No hay que ir tan lejos. Quiero,
3: no, pero bueno, nosotros sí hemos presentado desde el principio, hemos visto que este es un gobierno criminal y mafioso. Desde el principio nos han criticado, hemos presentado 2 mociones de censura en el Congreso de los Diputados, que ha defendido Santiago Abascal, nuestra posición, en ambas, aunque el candidato en la segunda ya sabéis que era otro. Pero bueno, nosotros lo hemos tenido claro desde el principio. Es verdad lo que decías, Julián, que el Partido Popular no lo termina de tener claro. Parece ser que ahora están reflexionando algunos, pero aquí hay más de 100 personas que han muerto, ¿no? Por culpa de Marruecos, por culpa de las políticas progres de fronteras abiertas, por culpa de los políticos como Pedro Sánchez, como Ursula von der Leyen, como todos aquellos que están llevando a cabo un efecto llamada y han lanzado a miles de jóvenes al mar, que se han ahogado la mayoría. Sabemos que hay unos 100, pero lo sabemos por los datos de España. No sabemos los que se habrán ahogado allí en Marruecos, porque volvemos a decir que ese es un régimen absolutamente criminal y corrupto, y no sabremos nunca los datos exactos de la gente que ha muerto allí, ¿no? Y por lo tanto, bueno, pues hay que pedir responsabilidades, y lo que están haciendo es lo contrario, es decir, en vez de dar esos 25 millones para indemnizar o para ayudar a la gente que está viviendo en Ceuta, para ayudar, por ejemplo, ha salido ahora este señor del Partido Popular, que bueno, pues al final él también está gestionando esto, ayudar a los ciudadanos, a los que han tenido que cerrar sus negocios, esos 25 millones tendrían que ir para ellos, para ayudar también y para dar medios a los policías, a la Guardia Civil, a nuestros militares, para que no se les

0: que el Estado Nacional estaba al servicio de los españoles antiguamente, mantenía las estructuras ferroviarias, mantenía una red eléctrica que funcionaba y no había apagones, hacía las infraestructuras, hacía embalses para que tuviéramos regadío, para que tuviéramos energía hidráulica, para contener en un momento la gota fría que pudiera venir, tampoco se lleva a cabo. Por lo tanto, estos señores del gobierno que tenemos pues se han cargado la estructura que protegía a los españoles, y nosotros lo que queremos es recuperar el Estado Nacional Español, recuperar España, y es lo que estamos intentando decir. Y eso va con medidas claras, es decir, lo que decía, tenemos que militar la frontera, tenemos que quitarles las ayudas, tenemos que presionar para que Marruecos, que también está atacando también a nuestros sectores económicos como el sector agrario en el sector hortofrutícola, ahora mismo nos están barriendo desde el punto de vista de las exportaciones, cuando España era en el sector hortofrutícola la primera exportadora de tomates, por ejemplo, en el espacio económico europeo. Siendo socios dentro del espacio económico europeo, le han abierto las fronteras a Marruecos todos estos mafiosos que tenemos en Bruselas, que se llaman políticos, y resulta que están arruinando todas las explotaciones agrarias. Pero ese capital también de determinadas élites están haciendo muchos negocios con esta dictadura de Marruecos. Claro. Nosotros es que nos han elegido y estamos gobernando para defender a las familias españolas, al pueblo español, no defender a determinadas élites económicas. Y en cambio, los que están defendiendo a esas élites económicas, por supuesto, claro, que tienen que justificar a Marruecos, porque tienen mucho dinero ahí pendiente de determinadas ejecuciones, determinadas infraestructuras, y además son unos hipócritas brutales. Son responsables de la muerte de 150 personas de momento, más miles que han muerto en el mar por esas políticas de fronteras abiertas. Son responsables también de mantener un régimen absolutamente antidemocrático, una dictadura coronada. Por lo tanto, ¿nosotros qué es lo que podemos hacer? Pues lo que estamos reivindicando. Los demás se asustan. Parece que en el Partido Popular están despertando, aunque impulsaron y apoyaron la tramitación de la ILP de regularización masiva de inmigrantes, que a los únicos que nos opusimos fuimos nosotros. Es verdad que de manera posterior se pusieron en contra, y Junts también. Pero es que Junts es responsable también de la situación, cuando eran Convergencia y Unió, de la situación que hay de inmigración en Cataluña. Es que Jordi Pujol era el máximo aliado de Marruecos, de los negocios de Marruecos, de fomentar la inmigración marroquí. O sea que toda esta élite política económica, todo este establishment del Partido Socialista, sobre todo, que es el que va Luis Planas, que ha sido embajador, el ministro de Agricultura que tenemos, embajador de Marruecos después del 11M, desde el 2004 hasta el 2009, me parece. Y por lo tanto, vamos, y encima es el que está vendiendo nuestro sector agrario a los marroquíes, haciendo explotaciones de superintensivo de olivar, de hortofrutícola, acabando con las exportaciones españolas allí. Tenemos una quinta columna aquí, tenemos un gobierno de don Julián, del traidor que en un momento nos traicionó en el siglo VIII, pues los tenemos aquí metidos. Si tenemos una recua, o sea, los máximos responsables o los máximos protagonistas son el PSOE, pero luego los demás les han seguido para que les dejen las migajas y son cómplices. Por lo tanto, o cambiamos esto o acaban con España.
1: Es absolutamente clave lo que acaba de decir don Ricardo Chamorro, porque es lo más importante que hemos dicho en el programa. Porque ¿cómo no se entiende que Marruecos se tome la libertad de invadir España con 80.000 personas si no hubiera algo detrás? No se explica que España vea amenazada su integridad territorial y su soberanía en enclaves claves, valga la redundancia, como Ceuta y Melilla, si no se entiende la evolución de Marruecos. Resulta que Marruecos ha transformado su economía de una economía agraria de subsistencia, ha pasado a un exportador de alto nivel. En concreto, el PIB de Marruecos en 20 años se ha más que duplicado, de 67.000 millones de dólares ha pasado a 187.000 millones de dólares su PIB en 20 años. Esto no se entiende si no se explica que la Unión Europea es la responsable del 70% de las compras de las exportaciones de Marruecos. Es decir, la Unión Europea, a cambio de comprar todos los bienes y servicios que produce Marruecos, o el 70% de ellos, Marruecos había comprometido a controlar la inmigración. Resulta que Marruecos ha cogido tal dimensión en África y en el Mediterráneo, apoyado también como socio prioritario de Estados Unidos en lo que es el Estrecho, porque España ya no es un socio fiable. ¿Cómo te vas a fiar de Pedro Sánchez, del gobierno de la corrupción y de un tipo que está liderando la internacional antitrampista, uniéndose a China y a todos los enemigos de la libertad?

0: Claro, Marruecos se ha acercado a, perdón, Estados Unidos se ha acercado a Marruecos. No se entiende un Marruecos que se deliberadamente invada las fronteras españolas sin un Marruecos fuerte financiado por la Unión Europea. Lo que ha dicho Ricardo, estamos financiando a nuestros enemigos. Es que España, Francia, Alemania compran la producción de Marruecos. Nosotros estamos haciendo que Marruecos crezca para luego tenga, se sienta con la suficiente fuerza para invadirnos,
1: Y luego la
0: barriendo nuestro sector agrícola.
1: posición del Sáhara, por ejemplo, occidental. Es decir, que en un momento tenemos una posición con respecto al Sáhara Occidental tradicional y resulta que Pedro Sánchez también se baja los pantalones sin ningún tipo de matiz, sin ningún tipo de cuestionamiento. A la vez que critica pues también a Estados Unidos, a nivel, o sea, diplomáticamente, más luego lo que vimos el otro día con el acuerdo de Gibraltar, que se bajaron los pantalones de manera literal cuando podían haber en un momento dado reclamado pues una posición digna para España, ya se han bajado los pantalones en una escenificación en la que no estaba ni la bandera de España, estaba la bandera del Reino Unido y estaba también la bandera de la Unión Europea. Por lo tanto, tenemos un gobierno que para todos los enemigos de España pues es perfecto, ¿no? Y claro, el problema es que yo creo que algunos socios europeos están viendo que la destrucción de España, que es una buena visión, y yo creo que la tiene que también tener Estados Unidos, por muy socio que sea de Marruecos, porque Marruecos no solamente negocia con Estados Unidos, también sigue negociando con Rusia y también está negociando con China. Es decir, lo que pasa es que, bueno, tiene cierta estabilidad para controlar los movimientos de desestabilización que hay en toda la zona del Sahel y tal, y por eso Estados Unidos, pues bueno, pues dice, bueno, pues estos podemos sacarle ahí partido y tal. Pero Estados Unidos yo creo que también tiene una conciencia de que si cae España también cae algo fundamental, que es una frontera de lo que es Occidente, la cultura occidental. Entonces, eso no se puede tirar por la borda, porque Marruecos, por mucho que sea un socio económico, o Arabia Saudí, o Turquía, desde el punto de vista cultural, como tú has dicho antes, en el fondo odian Occidente, odian las formas de Occidente. Entonces, yo creo que tiene que haber una reflexión por todos los países que estamos alineados en una determinada visión de lo que es la cultura occidental, la dignidad del ser humano, las raíces cristianas de nuestros países también, una tradición, y por lo tanto a España no se le puede dejar caer, y la mejor manera de que no caiga es que se vaya estos políticos, este Pedro Sánchez, este psicópata que tenemos gobernando. Hay que echarle de una vez por todas, porque va a destruir todo, porque además ha facilitado la entrada quinta columnista también de la China comunista, toda la internacional en Hispanoamérica en relación al Grupo de Puebla también ha ayudado, el señor de las joyas, el señor Zapatero, el señor de la Alianza de las Civilizaciones, que llegó y lo primero que hizo después del 11M es irse a la ONU para hablar de la Alianza de Civilizaciones o visitar a Erdogan, que en el fondo, por mucho que esté en la OTAN, al final es otro islamista. Por lo tanto, los occidentales vamos a reivindicar, digamos, nuestro papel como españoles, o lo que vamos a hacer es seguir manteniendo esas políticas pro inmigración, dejar abandonados, tirados a los ceutíes como está haciendo el gobierno, ¿eh? Lo primero no son los menas, los primeros son los ciudadanos españoles ceutíes que están encerrados allí. Y tienes que mandar a la policía, a la Guardia Civil, a los militares para que ellos puedan vivir con normalidad y no aterrorizados. Y están ahora mismo debatiendo sobre una supuesta, pero lo quieren encauzar desde el punto de vista comunicativo, con una crisis migratoria, que como dicen ellos, y olvidándose absolutamente de los españoles, que están ahí abandonados, están tirados allí como perros. Ya está bien, hombre, hay que defender a los españoles.
2: Francas, querías añadir
3: Sí,
2: algo
3: muy,
2: más.
3: muy, muy rápido. O sea, el gran problema que tenemos, tanto a nivel europeo como español, es que el enemigo está en casa. Y en el caso europeo, además, es un enemigo comprado. En el caso español no sé si comprado o coaccionado, pero eso es un hecho. Y la segunda cosa es que en la larga explicación que habéis hecho, hay una cosa que me ha faltado, pero que no me ha faltado, la quiero añadir para que la gente se acuerde, porque este verano, diríamos, de momento no ha habido gran sequía, pero normalmente en verano nos falta agua, sequía, y es bueno que la gente se acuerde que había un plan hidrológico nacional pagado por la Unión Europea que Pedro Sánchez no lo tocó. Fue Zapatero que se lo cargó el primer día de mandato, digo, para acabarlo de arreglar.
2: De
1: Bueno,
2: cerrar ese círculo.
1: se cargó el trasvase del Ebro, es decir, el
3: Bueno,
1: plan
3: no,
1: hidrológico
3: todo el plan,
1: siguió.
3: todo el plan.
1: Sí,
3: No,
1: bueno,
3: no
1: se cargó
3: solo
1: sobre todo
3: todo el
1: el
3: plan.
1: puntal que era el trasvase del Ebro, evidentemente, porque se lo exigió Esquerra Republicana de Cataluña, y volvemos otra vez con los separatistas, para que le votaran en su investidura. Así estamos.
2: Quiero hablar ahora de un nombre propio, el del rey Felipe VI.

0: Porque ni se la ha visto ni parece que se le vaya a ver en Ceuta después de esta invasión que ha sufrido esta ciudad autónoma española. Isabel Toscano, cuéntanos, muy buenas tardes.
1: Buenas tardes, Natalia. Sí, ha pasado casi una semana desde la invasión a Ceuta y el rey Felipe VI sigue sin ir a la ciudad autónoma. Pero es que lo que verdaderamente llama la atención es que no ha ido ni a Ceuta ni a Melilla ni una sola vez desde que comenzó su reinado hace 12 años. Esto se debe principalmente a dos motivos: las decisiones del gobierno y el miedo a la reacción de Marruecos. A pesar de que Felipe VI lleva tiempo queriendo visitar ambas ciudades, no lo pudo hacer ni durante el gobierno de Mariano Rajoy, ni tampoco lo puede hacer ahora durante el actual mandato de Pedro Sánchez. Y es que recordemos que España tiene una monarquía parlamentaria y el rey necesita la aprobación del Ejecutivo para tomar algunas decisiones y realizar ciertos viajes. Esta decisión de los gobiernos vienen en parte por este segundo motivo, el miedo a una posible reacción de Marruecos. En el anterior reinado, don Juan Carlos y doña Sofía tardaron 32 años en visitar Ceuta y Melilla y solo lo hicieron una vez, en 2007. Durante esta visita, las calles de las ciudades se convirtieron en una fiesta de españolidad. Sin embargo, la respuesta de Rabat fue contundente e inmediata y el rey Mohamed VI calificó el viaje de lamentable y de acto nostálgico en una era sombría. Además, como protesta, Marruecos llamó a consultas a su embajador en Madrid, que permaneció fuera de España durante 2 meses, provocando un grave choque diplomático que tardó mucho tiempo en reconducirse. En 2020, el gobierno abortó el viaje de los reyes Felipe VI y la reina Letizia a Ceuta y Melilla para no molestar a Rabat, motivo que podría estar detrás de esta ausencia del rey en Ceuta ahora. Natalia.
0: Gracias, Isabel. ¿Cómo es posible, Francas, que el rey no haya visitado?
2: Bueno, yo creo que lo has explicado muy bien.
0: Melilla. Entonces, ¿cómo es posible que el rey de España pueda tener miedo al rey de
2: Marruecos? No, es que no es el rey de España que tiene miedo, es que el rey de España depende del gobierno de España. Uh-huh. Ese es el problema. O sea, una de las cosas que la Constitución creo que sería muy mejorable es que el rey de España tendría que tener cierta autonomía del gobierno. Uh-huh. Poder hacer, evidentemente, no con actuaciones de gobierno, pero con algún tipo de actuaciones que sí puede hacer, porque claramente ese señor está secuestrado. Y sabiendo el secuestrador que tenemos, pues lógicamente no se va a mover. Si lo raro es que pueda salir a algún sitio, porque el otro ya vemos que cuando puede no se pone corona porque no se lleva. Si no, saldría con corona Pedro Sánchez continuamente. Es más chocante que en la época de Rajoy tampoco lo pudiera visitar. Pero vamos, es una vergüenza que por A o por B el rey de España no haya visitado Ceuta y Melilla desde que ha sido rey. Si yo fuera Ceuta y Melilla, me costaría perdonar eso, aunque supiera que no depende de él, sino del payaso este del otro lado.
0: También es una vergüenza lo que publica El Debate, que tiene que ver con ese plan de seguridad para Ceuta y Melilla que el gobierno prometió en el año 2021, pero que el Partido Socialista votó en 2 ocasiones en contra de poderlo impulsar. La Estrategia de Seguridad Nacional contemplaba elaborar un plan integral para las 2 ciudades autónomas, pero 5 años después sigue sin desarrollarse, pese a las 2 iniciativas aprobadas en el Parlamento. Nos vamos a ir rápidamente a la última pausa publicitaria y a la vuelta hablamos de inmigración, pero también hablamos de otros temas, como por ejemplo de José Luis Rodríguez Zapatero, y vemos a ver qué implicación podría tener su mujer en todo este caso que comienza a acorralar al expresidente del gobierno.

0: Pues la 1:30 del mediodía, seguimos en directo, encaramos el tramo final del programa de hoy y atentos al siguiente dato, porque el 70% de los inmigrantes regularizados por el gobierno no han sido dados de alta en la Seguridad Social. Nos lo explica mejor este dato María Vallejo. Muy buenas tardes, cuéntanos.
1: Muy buenas tardes, Natalia. Así es, y es que hace ya unos meses desde que el gobierno anunció esa regularización masiva, una medida que, según el propio Ejecutivo, iba a reconocer a todos aquellos inmigrantes que aportaban en nuestro país, en España. Pues meses después y con datos sobre la mesa, vemos que no aportan casi nada, por lo menos la mayoría de ellos, porque según los datos publicados por el propio Ministerio de Inclusión, el 70% de los inmigrantes regularizados desde abril de este mismo año

0: están al margen de la seguridad social, es decir, que no cotizan. Madrid es la comunidad que más personas que no aportan nada concentra, casi 52.000 personas, seguida de Cataluña con alrededor de 42.000 y Andalucía y la Comunidad Valenciana. A todo esto hay que añadir el 500.000 de personas ya regularizadas que están en paro con edad y derecho a trabajar, pero que todavía no lo hacen. Pero el titular es este, que todo lo que nos vendió el Gobierno en su momento sobre esa regularización masiva no fue verdad, porque más de la mitad, el 70% de los inmigrantes, no cotizan, Natalia, absolutamente nada.
1: Muchas gracias, María Vallejo. Pues un dato sorprendente, porque el 70% precisamente de esos inmigrantes no cotizan a la seguridad social.
2: Pero eso debe ser broma, porque hemos quedado que esos chicos vienen a España y se abrían las fronteras para que nos pagaran las pensiones. Entonces, yo estoy horrorizado, porque si esto es así, igual resulta que tenemos que pagarles las pensiones a ellos cuando tengan la edad de jubilación, aunque sean evidentemente no contributivas. Bueno, pues nada, eso evidentemente era ironía. Ayer lo dijimos varias veces, eso, de que nos venían a pagar las pensiones. Pues nada, si nos las tenían que pagar ellos, ya sabemos cuál será la pensión media de un español dentro de unos años. 0,000.
3: Por aquí. Es la gran trampa, efectivamente. Se inventaban de que iban a venir a pagarnos las pensiones y efectivamente no es así, ya por datos objetivos, ya lo decíamos algunos desde hace mucho tiempo.
2: No, si era evidente que no, pero...
3: Es evidente, sí. Sí, bueno, era evidente que no, y además es que nos cuesta mucho el erario público, copan los servicios públicos, copan cuestiones también, crean un problema también en temas de vivienda. Y esa inmigración masiva pues es absolutamente... absurda y lesiva para los derechos de los españoles. Está claro.
4: Recordemos que la inmigración en España es de carácter extractivo, es decir, que toda la inmigración que viene detrae más recursos del Estado, de educación, sanidad y servicios públicos, de lo que aportan. En un informe publicado por la Fundación Disenso se hablaba de que un inmigrante tiene que cobrar a lo largo de toda su vida más de 45.000 euros anuales para que su saldo fiscal sea positivo, es decir, que aporte más a la sociedad española que los recursos de los que se beneficia.
2: 45.000.
4: 45.000.
2: Eso no lo cobra un español,
4: no lo cobra
2: normal.
4: Exacto. Pero los españoles son los nuestros, pero los inmigrantes
2: ya,
4: que
2: pero
4: vienen...
2: Pero los españoles no cobran eso,
4: ¿eh? No, no lo cobran.
2: El salario medio o modal de los españoles,
4: es
2: 24.000. Y menos, es el salario mínimo profesional el
4: eso
2: que
4: es,
2: más
4: sí,
2: se cobra.
4: Es, pero digamos que los
2: con lo
4: servicios...
2: Estamos hablando de 14, 15.000 euros, ¿no?
4: Los servicios, 17.000, los servicios son para los españoles. Si un inmigrante viene, su saldo para que contribuya más de los recursos que trae del país que lo acoge tiene que ser más de 45.000 euros. Obviamente no lo es. Entonces, de hecho, el empleo creado... de baja calidad o de baja cualificación en los últimos, desde 2019, el 90% ha sido absorbido por inmigración ilegal. Es decir, que solo importamos mano de obra barata y no estamos importando empleo cualificado. De hecho, ¿en qué momento van a pagar las pensiones aquellos a los que les pagamos las ayudas?
2: Difícil.
4: Nunca,
2: sí.
4: Jamás. No paramos de expulsar médicos y de importar pacientes.
1: Vamos a cambiar radicalmente de tema. Abrimos página de corrupción, ponemos el foco en José Luis Rodríguez Zapatero. Ya saben, después del verano, a partir de septiembre, están citados para declarar el ex CEO de Plus Ultra. También lo más previsible es que detrás vayan las hijas. Pero, ¿qué pasa con una figura que parece que está al margen? ¿Qué pasa con la mujer? ¿Podrían llamarla también como investigada o simplemente como testigo? Vamos a analizarlo.
5: Además de defender su inocencia, José Luis Rodríguez Zapatero ha puesto un especial énfasis en dejar al margen de las actividades irregulares que se investigan en la Audiencia Nacional a su familia. Aunque los esfuerzos no le han servido de mucho con sus hijas, que están imputadas por presuntos delitos de blanqueo de capitales, falsedad documental y participación criminal en el caso Plus Ultra, quien por ahora sí se mantiene formalmente al margen de esa investigación es la esposa del expresidente, Sonsoles Espinosa. Aunque el magistrado haya ordenado investigar las cuentas bancarias que comparte con su marido. A pesar de que no esté imputada, el juez Calama sí la considera parte del procedimiento, al menos en lo referente a la investigación tributaria, que de momento se ciñe al hallazgo de las joyas millonarias. Eso sí, es necesario matizar que Espinosa puede presentar alegaciones aunque no esté formalmente en la causa, algo que ya hizo para solicitar, de la misma manera que pidió la agencia tributaria, la paralización de las actuaciones de comprobación e investigación abiertas por Hacienda.
1: ¿Podrían abrir la investigación e incluir a la mujer de José Luis Rodríguez Zapatero? De momento parece poco viable.
4: Podrían, efectivamente. De las 60 cuentas que Zapatero tiene investigadas y distribuidas por el mundo, hay una en la que ella aparece como titular y su marido como autorizado. Recordemos que cuando aparecieron las joyas, Zapatero dijo que era

0: una herencia de su mujer. Se ve que su mujer es una de rango abolengo, ¿no? Porque tiene un poderío, por cierto. Recordemos que el matrimonio canceló una hipoteca a Tocateja de 500.000 euros. Uh-huh. ¿Algo? Hay algo para investigar.
1: Bueno, eso más o menos ya empieza a estar claro de dónde viene. Lo que se trata es de si puede incluirse en una futura imputación a su mujer o no. De la misma manera que se hablaba si se podían incluir las hijas o no. Yo creo que es muy fácil que la imputación sea de las tres, las hijas y la mujer. Otra cosa es la condena si la hay, porque eso ya depende de un juez, pero la imputación me parece de lo más normal, entonces por el tipo de cuentas que tienen y porque vive. Como mínimo sería eso que se llama, lo que le pasó a la chica esta de que era ministra de Sanidad con Jesús Sepúlveda, que por haber usado para un cumpleaños dinero de la trama, la
2: Montero, dice.
1: No. Jesús Sepúlveda era el alcalde de la Gürtel, el alcalde de Pozuelo. Y su mujer fue ministra de Sanidad, Ana Mato.
2: Ana Mato.
1: Y la inculparon
2: es verdad.
1: Por, no sé cómo se cohecho impropio, no sé exactamente qué, pero era por usar los bienes que al otro le habían dado en la trama corrupta de un cumpleaños. Con lo cual, claro, si a mí me llegan unos bienes que no son lícitos y conmigo vive una persona que comparte el fruto de esos bienes, le cae el pelo, pequeñito, pero le cae el pelo.
3: Es decir, que hay precedentes que podrían
1: sí.
3: abrir ese camino para imputar
1: con lo
3: a la mujer.
1: Lo raro es que no la imputen tarde o temprano, ¿eh?
3: Vamos con más información con José Luis Rodríguez Zapatero porque sigue saliendo a la luz más supuestas reuniones que habría mantenido con ministros una vez hubiese aprobado este rescate de Plus Ultra. Hoy las informaciones señalan directamente al ministro de Presidencia y Justicia, Félix Bolaños, porque durante el 2025 se habría reunido con José Luis Rodríguez Zapatero hasta en 6 ocasiones mientras estaba abierta esa investigación judicial sobre el rescate de Plus Ultra. Se trata de nuevos encuentros que vuelven a poner en el foco sobre la capacidad de interlocución del expresidente socialista con miembros del gobierno en un momento en el que la justicia investiga las circunstancias que rodearon la concesión de 53 millones de euros públicos a esta aerolínea. Las reuniones con Bolaños se suman a otros contactos conocidos de Zapatero con miembros del Ejecutivo. Les contábamos en esta misma semana más reuniones que habría mantenido entre otros ministros, como por ejemplo con María Jesús Montero.
1: Sí, pero acordaos que Escribá, que en aquel momento era ministro de Seguridad Social, como se llamara, dijo que se había reunido con Zapatero porque lo quería conocer, que no lo conocía mucho. Entonces, supongo que este Bolaños se llama, ¿no?
3: Sí.
1: Lo que quería es conocerlo más. Entonces, si con una no tiene suficiente, son 5 o 6 para conocerlo mucho y ya se conocerán ahora. No le veo más problema que eso.
3: Es ironía,
1: que quede claro.
3: Lo que deja entrever es que José Luis Rodríguez Zapatero tenía contacto directo con el gobierno cuando se estaba llevando a cabo este rescate y que muchos ministros también tenían ese contacto con José Luis Rodríguez Zapatero, que era bidireccional.
2: No, está claro que hay una vinculación y aparte aprobar las ayudas también fue en el propio Consejo de Ministros, por lo tanto todo el gobierno está implicado. Quiero decir, incluidos los de Sumar, que se hacen los remolones, ¿no? Que también forman parte de ese Consejo de
0: Pablo
2: Ministros.
0: Pablo Iglesias, que estaba sentado ahí.
2: Claro.
1: En aquella época Pablo era el vicepresidente.
2: Era Podemos.
0: Cuando el rescate Plus Ultra era el vicepresidente.
1: Pues es muy interesante saberlo, porque eso no se dice, ¿eh?
2: Entonces, bueno, pues es interesante, como bien dices. Pues eso, la mafia está de este gobierno socialcomunista mafioso que tenemos aquí y que, bueno, pues Zapatero, como hemos dicho antes, pues era una de las figuras más importantes de todo este entramado mafioso que no solo yo creo que se circunscribe a España, sino que se circunscribe a nivel internacional y a ver si se desarticula, ¿no? Todos estos países tipo República Dominicana, tipo Marruecos, por cierto, Marruecos es estupendo para hacer negocios por parte de las clases políticas mafiosas que tenemos en España y en Europa, es estupendo porque ahí no hay transparencia, porque no hay democracia, igual que República Dominicana y tal. Entonces, lo mejor que podría pasarnos es que todas estas mafias empezaran a salir adelante, y este gobierno, por supuesto, está implicado. Es que, ¿qué podemos seguir diciendo de todo lo que estamos viviendo en España desde las últimas legislaturas de Pedro Sánchez? La mafia
1: y
2: pura.
1: La conexión con Marruecos viene de muy lejos, ¿eh? O sea, ya en el entorno de Felipe González había conexiones económicas con Marruecos y yo soltaría un nombre sin decir nada, pero por si alguien quiere investigar, que es un tal Moratinos.
2: También, claro.
1: Moratinos con Marruecos, que no sale nunca, porque llevo unos días oyendo nombres, nunca sale, pero tuvo mucha relación, no sé si legal, legítima o ilegítima, con Marruecos. Me temo lo que me temo.
2: José Bono también.
1: Sí, José Bono, pero José Bono sale de vez en cuando, no sé por qué. Pero Moratino es como si hubiera desaparecido del mapa y Marruecos creo que pintaba más él. José Bono lo pondría más en Dominicana. Marruecos también, ¿eh? Igual en Guinea también alguna cosita.
2: También, también.
1: También alguna cosita.
2: Donde hay tinglados, que no hay transparencia, que no hay democracia, que hay cosas
1: es que
2: de este
1: tipo.
2: Es que
1: ahí se negocia
2: es
1: muy
2: donde,
1: bien.
2: Es donde ellos meten, pues eso, la clase política, vuelvo a repetir, necesitamos una regeneración de la clase política española total y la clase política europea. Yo creo que incluso occidental.
3: En las últimas horas, en los últimos días, ha vuelto a pronunciar el Gobierno respecto al tema de José Luis Rodríguez Zapatero. Esta vez ha sido en palabras de la propia Sira Rego, que ha asegurado que respetan el procedimiento judicial, pero que siguen insistiendo en la plena inocencia de José Luis Rodríguez Zapatero.
4: Bueno, yo creo que esa es una cuestión que tiene que ver con el Partido Socialista y siempre soy muy, muy respetuosa con lo que tiene que ver con las dinámicas internas de otros partidos políticos. Por tanto, ahí pues máximo respeto a las decisiones que están tomando. Y simplemente con respecto a lo que está sucediendo con Zapatero, pues sí que desde las posiciones nuestras yo coincido bastante con quienes han dicho que habría que escuchar más explicaciones con respecto a algunos de los temas y que evidentemente, bueno, pues máximo respeto al proceso judicial y ojalá se aclaren todas las circunstancias de lo que ha sucedido.
3: Viendo y escuchando a Sira Rego, Julián, asistías porque no te creías nada.
0: Dos cosas. Como bien señalaba don Ricardo, que esto no es una cosa del Partido Socialista, que esto es una cosa del Gobierno, que esto no es que un militante del Partido Socialista ha hecho algo y el partido lo ha encubierto y entonces tiene un procedimiento interno, que esto es que el Gobierno y el Consejo de Ministros, como decía Ricardo, aprobó el rescate de una compañía fraudulentamente, de la cual se llevaron comisiones y robaron todos ellos, que esto no es una cosa interna del Partido Socialista que ellos tienen que responder, que esto es el Gobierno de España financiando a la mafia y ellos son el Gobierno de España, ellos están sentados en el Consejo de Ministros y por tanto son cómplices conniventes necesarios de toda la corrupción en España. Y segundo, dice, pero por supuesto respetamos el proceso judicial. En el caso de Zapatero, cuando es un hombre el que está denunciado por una mujer, no sé qué, ya lo condenan, ya lo sentencian inmediatamente antes de que vaya a juicio. Ya es un violador y un maltratador. En el caso de Rodríguez Zapatero, no, hombre, el juez tendrá que dirimir y veremos si esto, respetando el proceso. Pero son unos hipócritas.
2: Si no es Errejón también.
0: Si no es Errejón, por cierto. Son unos hipócritas.
1: Errejón después, antes no, ¿eh?
2: Claro, claro.
3: Vamos con la última puesta en marcha de una unidad para acabar contra el narcotráfico y la corrupción, una unidad que ha salido adelante gracias a la colaboración entre Fiscalía y Hacienda. Vamos a repasarlo.
5: El 30 de junio se realizaba un nuevo convenio de colaboración entre la Fiscalía General del Estado y la Agencia Estatal de Administración Tributaria para la creación de una unidad de apoyo dedicada en exclusiva a la Fiscalía Antidroga. Estará fundamentalmente integrada por funcionarios públicos y expertos de la Agencia Tributaria y además contará con al menos un funcionario del Cuerpo Superior de Vigilancia Aduanera. Su función principal será prestar asesoramiento técnico e información al fiscal jefe antidroga, elaborar informes patrimoniales y realizar investigaciones en torno a otras unidades de Hacienda. Además, de forma paralela, mantendrá y garantizará la continuidad de la unidad de apoyo a la Fiscalía Anticorrupción para la colaboración e investigación de delitos económicos, operaciones bancarias y análisis contables. Un acuerdo con una vigencia de 4 años y con la posibilidad de acordar una prórroga de hasta 4 adicionales.
0: Después de toda la corrupción que ha tenido España entre Partido Popular, Partido Socialista, Partido Socialista, Partido Popular, ¿no existía una unidad para la corrupción, para controlar la corrupción? Por cierto, el Gobierno de España creando unidades contra la corrupción es como, me recuerda a Maradona con la camiseta de no a las drogas, ¿no? Es como, pero si eres tú, ¿estás contando?
1: Es curioso, a ver, a mí lo que me da miedo eso es que se dediquen, que esa unidad se dedique otra vez a los españoles que son autónomos y eso, que cobran 200 euros al mes a ver si pagan o no pagan, uh-huh, y no se dediquen a los zapateros posibles que tienen 1 millón y pico escondido de joyas. Pues claro, o sea, a mí si es una unidad para ir en serio contra los grandes defraudadores, me parece perfecto. Si es una unidad para ir en serio contra los que trafican con drogas en serio, sí. Si es para ir contra el camello de barrio, que se lo ahorren, porque nos saldrá más cara la unidad que lo que le saquemos al camello. Es más, se creerán que lo hacen bien, nos vendrán que lo hacen bien, cuando lo dejarán todo correr. Con lo cual, cuidadito con estos, porque siempre van a lo mismo, a tocar las narices al pobre, al desgraciado que no puede oponerse.
3: Y sobre todo el recorrido que tiene, porque prácticamente acaba de salir del horno esta unidad. Pedro Sánchez el año pasado también anunció un sinfín de medidas para acabar con la corrupción y siguen en el cajón.
1: Ni una, ¿no?
2: Sí, Pedro Sánchez pues hable de corrupción, pues es bastante gracioso, ¿no? Pero es verdad, vamos a ver, Hacienda ahora mismo sabe que Zapatero ha cometido varios delitos y eso está más claro que el agua. Yo creo que incluso él se implicó en la propia entrevista que dio en televisión española. Él dijo que él era donatario de esas joyas. O sea, es decir, hay materia de sobra para implicarle. Yo creo que al final va a estar procesado y va a estar condenado. Y esperemos que Pedro Sánchez también esté condenado y que estén todos en el banquillo, porque este gobierno es corrupto a todos los niveles. Y lo de la unidad esta, bueno, ya está la UDEF, está también la UCO de la Guardia Civil. Y bueno, pues si es independiente y si está impulsada realmente por la Fiscalía de manera independiente, pero claro, ¿quién manda a la Fiscalía, como decía?
0: ¿De quién depende?
2: ¿De quién depende? Entonces, bueno, pues bueno, veremos a ver, pero que Hacienda tiene datos de sobra para identificar la corrupción. El narcotráfico, pues bueno, si no controlamos las fronteras de Ceuta y Melilla, vamos a controlar el narcotráfico, el hachís. Si tenemos a los agentes de la Guardia Civil abandonados allí en el estrecho de Gibraltar, allí no pueden controlar absolutamente nada, lo que hay que dar es dotar de medios y sobre todo darles fuerza a nivel de hechos. Es decir, que si no hay actos contundentes por parte del Estado, pues todo lo demás, y si se va en agua... Esto es agua de borrajas, luego cualquier procedimiento de corrupción y no termina en nada, pues ¿qué vamos a seguir?
1: Yo igual lo he visto en el cine, pero me suena como si las barcas, las pocas que hay, que por el estrecho vigilan el tema del contrabando de drogas, ponía agencia tributaria, aduanas y agencia tributaria. Igual lo he soñado, ¿eh? Pero me parece que, y la misma que en los aeropuertos...
0: Sí, porque aduanas depende de Hacienda.
1: Claro, que lo mismo que en los aeropuertos, el que le pillan algo en la maleta, acaba en una oficina de al lado que pone agencia tributaria, creo, aduanas,
0: o algo así. Pero al número 3 de Hacienda no le encontraron un montón de dinero entre libros en su biblioteca. Sí. Fue a él, ¿no? Entonces, la unidad de corrupción entiendo que es para vigilar a la propia Hacienda. Decía Natalia que hay un montón de medidas de lucha contra la corrupción guardadas en un cajón. Y creo que la medida más importante para luchar contra la corrupción que está guardada en un cajón es la moción de censura que tiene que presentar el Partido Popular para sacar a esta gente de ahí.
1: Sí, porque si no, no tiene arreglo. Pero habría que hacer, que tampoco olvidemos que la corrupción es posible en todos los partidos, aunque es casi innata en el PSOE. Pero es posible en todos los partidos. Con lo cual, sacando este, te quitas un problemón. Pero después habría que hacer alguna medida para que la tentación que existe, si se lleva a efecto y picas, se te acabe el futuro. Y entonces eso ya hay que hacer. Yo creo que una medida muy importante, que no aceptará nadie, es que subsidiariamente responda al partido de toda aquella gente que con carné de partido es colocado en un cargo. Eso ayudaría bastante porque miraría muy bien exactamente a quién le ponemos de delegado del gobierno, por poner un ejemplo tonto.
2: Por cierto, Marlaska desarticuló en el 2022 la unidad de élite contra el narcotráfico a pesar de las advertencias.
1: La OCOM, ¿no?
2: OCOM, sí, la desmanteló. Claro, este señor, el ministro de Interior, que viene a dar explicaciones también con respecto al tema de Ceuta y que ha sido reprobado ya varias veces en el Congreso de los Diputados, el peor ministro de Interior que hemos tenido en España y que debería haber dimitido como con el resto de sus compañeros de este gobierno corrupto.
3: Hablamos ahora de vivienda, porque ya saben que es sin duda el principal problema para la mayoría de los españoles, no solamente pagar ese alquiler, también dar ese primer paso para comprarte una vivienda, lo que está dificultando que muchos jóvenes puedan abandonar el hogar familiar e independizarse. Pues bien, vemos lo que publica ABC, que tiene que ver con el precio medio y cómo ha evolucionado. Por ejemplo, alquilar en Madrid cuesta ya 21,4 euros por metro cuadrado y comprar exige 48.000 euros más que tan solo hace un año, es decir, un incremento incremento que se dispara año a año. En la capital, por ejemplo, un piso medio de 80 metros cuadrados ya supera los 529.000 euros y distritos como Villaverde disparan sus precios casi un 30%. Una problemática que el gobierno la conoce, una problemática que el gobierno insiste en que están trabajando en ellos, pero que sin embargo han puesto nuevos plazos para sacar adelante ese decreto de vivienda. Vamos a repasarlo.
5: El Real Decreto de Vivienda, tan esperado por la sociedad, no verá la luz este curso político, pese a ser el objetivo final del Gobierno. El Ejecutivo ha decidido retrasarlo hasta después de verano debido a la falta de apoyos en el Congreso. El Gobierno se había volcado en conseguirlo. Sin embargo, estos últimos meses, el frente judicial que afecta al PSOE ha condicionado su agenda social. La prórroga de alquileres decayó el pasado 28 de abril tras el rechazo de Junts, PP y Vox, motivo por el que decidieron ampliar el contenido. Para lograrlo, la ministra de Vivienda, Isabel Rodríguez, había promovido un paquete flexible que permitiera conseguir el apoyo de todos aquellos que mostraron su rechazo.
6: ¿Qué falta? Pues que la sede de la soberanía nacional escuche al pueblo español. Y que el Parlamento se haga cargo de algunos consensos que ya están en la calle. Han sido muy pocos los acuerdos en materia de vivienda que se han adoptado en el Parlamento.
5: De esta manera, el Gobierno había adoptado la perspectiva del PNV, donde el objetivo consistía en equiparar el alquiler de habitaciones al de vivienda habitual, contratos de 5 a 7 años y topes de precio en las zonas más tensionadas. Por parte de Podemos, tras conocerse el acuerdo entre el Gobierno y Sumar, había exigido al Gobierno eliminar el del borrador los artículos que reforman la ley del suelo como condición para poder negociar cualquier tipo de paquete de medidas. Y ante esta falta de alcanzar un acuerdo conjunto, la ministra de Infancia y Juventud, Sira Rego, reclama unas políticas contundentes orientadas a facilitar el acceso a la vivienda.
4: Desde mi punto de vista, es un real decreto, sería un decreto de mínimos, es decir, que no expulsen a las familias de sus viviendas, aquellas que tengan contratos que vayan a extinguirse a lo largo de los dos próximos años, y plantear mecanismos de mínimos para evitar que se siga generando esta burbuja especulativa en los precios de la vivienda. Tenemos que ir a políticas mucho más ambiciosas y mucho más estructurales en materia de vivienda, sobre todo porque la política de vivienda que se asuma hoy, el impacto lo tendrá dentro de unos años.
5: Unas diferencias que han llevado a la Moncloa a retrasar de nuevo la aprobación del decreto para evitar otra derrota en este curso político.
3: Pues otra derrota que de haberla presentado habría salido.
1: ¿Qué dice esa chica? La tal Sira no es verdad. La política, lo que se asuma hoy, no tendrá efecto dentro de unos años. Tendrá efecto dentro de unos años y mañana. Mm. Prueba de ello es que cuando han topado los precios, el alquiler se hunde al día siguiente. Mm-hmm. Pero al día siguiente. Cuando han propiciado la inquiocupación y no dejan sacar a nadie, siempre que demuestre que es, no sé exactamente cómo le llaman, pero que es tan fácil como conseguir que te lo firme alguien, al día siguiente subieron los precios y se empezaron a retirar pisos de alquiler. Con lo cual, no, los efectos negativos son al día siguiente. A partir de ahí, pues después vete a saber cuánto duran. Probablemente duran mucho más de cuando hay un efecto negativo positivo, que eso sí que tarda mucho en vencer, porque a un señor que le han hecho de todo, porque ha tenido que le han ocupado, le han jodido la vida, vamos, o sea, he tenido que pagar abogados, tiempo, perder, no sé qué, cuando esa ley desaparezca, este va a alquilar, se fía, a ver, veamos, porque como están locos esos romanos, que decía el chico aquel, no, pues se axiran ni te enteras.
0: Esta gente habla como si no llevara en el gobierno desde 2018, ¿no? Dice, es que tenemos que avanzar hacia políticas de que lleváis gobernando 8 años, que el precio de compra en España desde que Pedro Sánchez es presidente ha subido un 74%, que el precio del alquiler desde que Pedro Sánchez es presidente ha subido un 55%, que son ellos los responsables. Un consejo a la audiencia, cada vez que escuchen al gobierno hablar de pactos, acuerdos, leyes, normativas, sepan que 100% va a provocar el efecto contrario a lo que pretenden, que 100% va a agravar el problema. No necesitamos ni leyes, ni acuerdos, ni intervencionismo. Lo único que necesitamos a nivel vivienda es liberalizar el suelo, que está secuestrado por los ayuntamientos, quitar los impuestos a la construcción, el 30% de construir una casa son impuestos, quitar los impuestos a la compra, todas las comunidades autónomas se llevan un pico por la venta de propiedades o el Estado a través del IVA, el Estado central, el 10%. Hay que devolver la seguridad jurídica a las viviendas, es decir, acabar con la ocupación y luchar contra la inmigración masiva que está colapsando y disparando los precios, por ejemplo, en Madrid. Ya está. No hay que publicar más leyes, no hay que más normativa regular, llamar a no sé quién, von der Leyen, Bruselas, un pacto de Estado, un acuerdo de no sé qué. Todo eso fuera.
1: Sí, te has dejado una cosa, ¿eh? Te has dejado una cosa, porque has dicho cada vez que vean esto, tiemblen, no, más o menos. No, cada vez que el gobierno dice que va a subvencionar algo, no esperen un duro. Porque con el mismo dinero subvenciona una cosa hoy, otra mañana, otra pasada mañana, que es el mismo dinero, no lo van a hacer nunca. Y otra cosa, la inversión de del Ejecutivo Español, de Pedro Sánchez, en vivienda, creo que fue alquilar una excavadora para salir en una foto, en una filmación, y creo que fue por horas, porque la excavadora no duró ni un día. A pocas horas después ya la habían devuelto. Eso es la gran inversión. A eso sí, nos vendió la moto de lo que decías tú, de pactos, planes, subvenciones, inversiones, todo. Una puñetera excavadora.
0: ¿Cómo funciona el socialismo, Francas? En tres pasos muy simples. Si algo funciona, métele impuestos. Si algo funciona muy bien, regúlalo. Y cuando lo hayas destruido, subvenciónalo. Una y otra vez.
3: Quiero hablar en estos últimos minutos del programa sobre turismo, porque España va camino de convertir este 2026, este verano de 2026, en uno de los mejores años en cuanto a recepción de turistas, pero sin embargo son muchos los españoles que no podrán salir de casa por la economía que atraviesan. Vamos a repasarlo.
5: España prevé batir récords. Este verano, de junio a septiembre, el país espera recibir alrededor de 43 millones de turistas internacionales, lo que vale a un 6% más que en el pasado 2025, con un gasto de 64 millones. Sin embargo, las cifras sorprenden cuando uno de cada tres españoles no puede permitirse irse de vacaciones. Y no son casos aislados, sino que son un reflejo de la realidad económica que la UCO constata desde hace años. De aquellos que sí podrán permitirse unas vacaciones, se calcula que harán un gasto medio de 1.130 euros por persona, mayoritariamente en territorio nacional y alojados en hoteles. Y es que veranear en España cada vez es más caro. Los precios de los hoteles han ascendido un 63% desde la pandemia. Una habitación de hotel tiene un precio medio superior a los 120 euros, siendo de 4 estrellas, y de 94 para los de 3, de acuerdo con el Instituto Nacional de Estadística. Pero no es solo el alojamiento, sino también el combustible, que se encuentra en datos récord, sumado además a la reducción de la rebaja temporal derivada de la guerra entre Estados Unidos e Irán. Actualmente se encuentra a 10 céntimos de rebaja, por lo que es un gasto extra para estas vacaciones. Asimismo, la restauración acaparará un 34% de su gasto y un 13% lo dedicarán al ocio. Unas vacaciones que para muchos ya se ha considerado un lujo y que encaminan a ser de nuevo las más caras de la historia.
3: Y efectivamente, nos quedamos con ese último dato. De nuevo, las vacaciones más caras de la historia. De nuevo, uno de cada tres españoles se tiene que quedar en casa por el precio de los hoteles, por el precio de la gasolina, por una situación en la que España parece que sí que se prepara para recibir turistas, pero sin embargo los propios españoles no pueden salir de casa.
2: Esas son las políticas del Partido Socialista, de la izquierda y de todos los que han apoyado esta investidura, tanto en el tema de la inflación y de la situación que hay también para que no puedan ir las familias de veraneo, como lo que hablabais antes de las viviendas. En cambio, hay una élite económica que también eso lo esgrime muy bien el gobierno siempre, de que los datos macroeconómicos van muy bien para determinados fondos de inversión, para determinadas élites. Hoy estaba escuchando que, por ejemplo, Madrid se ha colocado dentro, digamos, de la élite de la compra de viviendas para patrimonios, digamos, elitistas a nivel global, y que efectivamente para eso les va muy bien. Pero para el pueblo español, para las familias que antes podían irse de veraneo, se podían comprar una vivienda, se podrían comprar un coche, las políticas de izquierda, o sea, de Izquierda Unida, de Sumar, de Podemos y del Partido Socialista, lo que están beneficiando siempre es a los grandes fondos de inversión, a las élites económicas, y dejando tirado al pueblo que no se puede ir ni de veraneo.
3: Pues estén de vacaciones o no, yo les cito como siempre mañana a partir de las 12 del mediodía. Gracias por acompañarnos un día más aquí. Disfruten de la tarde y nos vemos mañana. Hasta entonces.

0: Hola, bienvenidos a un nuevo espacio de España en la Memoria. Un España en la Memoria muy especial para mí, porque es recuerdos de una parte importante de mi vida y porque voy a recordar a un gran amigo, a un maestro y a un pionero, Pepe Barranco, que estuvo aquí en un programa conmigo de España en la Memoria y que en vísperas de Navidad, por ley de vida, nos dejó. Nunca le podré olvidar. Pepe, nunca te olvidaré y tenía pendiente el dedicarte un programa. Y ese programa va a ser este. Pionero de pioneros. Y hablando de pioneros, me acompaña un pionero, Francis. Tú eres pionero, pero yo creo que estás en un segundo plano del que vamos a dedicar el programa hoy, de Pepe Barranco.
1: Una segunda generación, en importancia muy por debajo, en calidad muy por debajo y en edad un poco por debajo.
0: Francis Cervera, yo te conocí con los peques.
1: Con 16 años.
0: Ahí es nada.
1: Anteayer.
0: Sí, sí. Y el segundo invitado, que no es invitado, es que está aquí, es un honor que esté aquí al lado nuestro, un hijo de Pepe Barranco, Diego Barranco.
2: Don Alfonso, un placer estar aquí.
0: Sí, y es que yo, preparando todo lo que vamos a visionar, me he emocionado. Espero que no me venga una emoción en el programa, porque por lo menos estéis vosotros para ayudarme. Vamos a recordar a tu padre. Lo primero, porque yo con tu padre he estado cantidad de veces grabando y en diferentes lugares, en su domicilio, que es lo primero que vamos a ver.
2: Estuvimos ahí, ¿te acuerdas?
0: Sí. Lo que vamos a ver a continuación es Pepe Barranco, pionero de pioneros, y yo con mi cámara grabándole, contándonos toda su historia. Y este señor que está aquí a mi lado, Diego, era un niño chiquitín, estaba escondido entre las cortinas.
2: ¿Estaba? ¿Es así? Sí, pegado contra la pared así, que no, para no meternos en cámara.
0: Tú
2: y
0: me lo has recordado. Bueno, entramos rápidamente en el tema. Pepe Barranco, en estado puro, lo vemos y lo escuchamos.

Pues por este instrumento entré yo en la Puerta Verde. Y para mí la Puerta Verde, pues fueron unos años desde el 56 que empecé con este rollo de la guitarra, en el que al principio pues me juntaba pues en guateques y lo típico de cantar y nos juntábamos con otros amigos y procurábamos hacer un poco de música todos juntos, que entonces ya era una complicación porque normalmente siempre o se tocaba en grupo y eran las tunas o había que tocar solo, pero no, ya era la primera tentativa fue el empezar a tocar entre tres o cuatro personas juntas a ver qué pasaba. Como la cosa iba muy bien, pues ya de ahí empezamos a tirar. Y ahí fue mi principio de la Puerta Verde. Entonces, en el 56 nos juntamos con José Alberto González, me junté con José Alberto González, que tocaba el bajo, mi amigo Pepín Fábrega y yo. Y estuvimos, hacíamos festivales, pues los típicos festivales aquellos benéficos que había. Entonces, pues más o menos aquello siguió, no ganábamos dinero, instrumentos teníamos lo mínimo posible, pues una guitarra española, una guitarra acústica, un bajo que era un bajo de tripa, de los de verdad, de los grandes, y una batería que, bueno, lo de batería entre comillas, porque era una caja, nada más, sin bombo ni nada. Entonces de ahí ya pues vimos que aquello era muy, que estaba muy bien, que tenía fuerza, que sonaba bien. Y entonces fue cuando ya más o menos empecé a hacer el primer grupo, que nos juntamos con el que hoy día es el doctor Abril, con mi amigo Adolfo Abril, y entonces incluso su padre fue el que puso el nombre, entonces se llamaba Los Cuatro Estudiantes. Lo componíamos Adolfo Abril, Pepín Fábrega, Alberto González y yo. Entonces ya empezamos a actuar también sin ganar dinero, simplemente actuando por ahí con algunos instrumentos un poquito mejores. Entonces apareció en el Club Santiago, que ahí más o menos nos juntábamos y tocábamos un poco en plan de ensayo, a ver a la gente qué le parecía, allí pues con gente joven de nuestra edad y tal, y bueno, pues aquello gustaba y tal. Entonces apareció en el Club Santiago